0: 6. Llamadas internacionales, por favor, marque el número 205-271-2985. Repito, 205-271-2985. Estamos en vivo, en directo, este es su programa, A Solas con Jesús. Así que durante el transcurso del programa, pues estaremos dando el número telefónico de nuevo para que ustedes, pues, si tienen el deseo y la oportunidad de llamarnos, por favor, que así lo hagan. Quiero recordarles, hermanos y hermanos, que ya muy pronto, este próximo fin de semana, voy a estar en Dallas, Texas, viernes 5 de junio. Voy a celebrar la Santa Misa en la Catedral Santuario Nacional de Nuestra Señora de Guadalupe a las 7 de la noche. Espero nos puedan acompañar de nuevo. Santa Misa en la Catedral Santuario Nacional de Nuestra Señora de Guadalupe a las 7 de la noche en Dallas, Texas. Y voy a estar el día sábado, el día siguiente, 6 de junio, en el Congreso Católico con el título Jesús quiere sanar tu familia hoy. Jesús quiere sanar tu familia hoy. Organizado por la Iglesia Católica Santa Ana de Kaufman, a llevarse a cabo en el Mesquite Convention Center. Para más información, por favor, comunicarse con Juanita al número telefónico área 972-370-6652. Eso va a ser el sábado 6 de junio, este próximo sábado, el Congreso Católico Jesús quiere sanar tu familia hoy, organizado por la Iglesia Católica Santa Ana de Kaufman, a llevarse a cabo en el Mesquite Convention Center. Para más información, comunicarse con Juanita, 972, el área 370-6652. Decirles también, con el favor de Dios, voy a estar en San Francisco, California, el sábado 20 y 21 de junio, ya muy pronto también, en Cañada College en Redwood City. Para más información, por favor, comuníquense al número telefónico 650, que es el área 713-5301, 650-713-5301. Decirles también, si Dios así lo permite, voy a estar en Patterson, New Jersey, el sábado 11 de julio, en Our Lady of Victories, RCC, en Shrine of St. Jude. Para más información, comuníquense, por favor, número telefónico 973-272-5791. 973 es el área, 272-5791. Y finalmente, en Union City, New Jersey, el domingo 12 de julio, retiro para parejas de 10 de la mañana a 7 de la noche en Union City High School. Y comunicarse con Liliana, por favor, número telefónico 862, es el área, 223-0522, 862-223-0522. Así que, pues, con el favor de Dios, vamos a poder participar en alguna forma de estos eventos que espero yo, con la gracia de Dios, sean tiempos de renovación espiritual, de acercamiento a Dios y sobre todo de un deseo de comenzar una vida nueva. Porque no importa cuán cerca o cuán lejos estemos del Señor, siempre hay posibilidades de un comienzo más cercano con nuestro Señor y Salvador Jesucristo. Pues como dije, hoy tenemos la dicha de compartir este programa con Monseñor Willy Peña. Monseñor Willy Peña es uno de los grandes evangelizadores católicos con gran experiencia en el arte de comunicar la fe. El padre es de origen cubano, vivió y trabajó por varios años en Miami y finalmente en Puerto Rico, donde el padre Willy Peña sirvió y sigue sirviendo una vibrante comunidad en el área de San Juan, Puerto Rico. Y también pues con EWTN en español, particularmente ese programa que le hace para cada semana con el título Mira Mientras el mundo gira. Ustedes me perdonan, pero tengo un poquito mal a la vista. Mientras el mundo gira. Así que sin más preámbulos, tenemos con nosotros a Monseñor Willy Peña. Bienvenido, padre. Es un gusto tenerte. ¿Cómo estás?
1: Muy bien, y ahora muy contento de poder estar aquí a solas con Jesús. Un programa tan lindo. A mí este programa siempre me emociona mucho porque yo te he hecho el comentario que la canción con que comienza es muy, muy dulce y sobre todo una melodía que toca el corazón. Y por lo tanto, ya desde que comienza ya uno está en ambiente y después todas las temáticas y sobre todo el interés.

0: interés. Yo te felicito y que Dios te bendiga siempre, porque el interés que tú tienes de poner a las personas al día en todo lo que está sucediendo, que hay mucho sucediendo en el mundo, entre
1: Sí.
0: ellos el tema que vamos a estar tocando hoy, ¿no? La
1: Definitivamente,
0: pobre y
1: pues sí, pues.
0: sufrida Cuba.
1: Sí, padre, pues comenzamos una de las preguntas que la gente se hace, principalmente aquellos que tienen familiares en Cuba. ¿Y cuándo Cuba va a ser finalmente libre? Se preguntan.
0: Mira,
1: ¿Alguna idea al respecto, padre?
0: yo creo que esto está muy cercano, ¿no? Ya, como dice, ya la leche está para botarse, ¿no? De la cazuela. Se habla de ser más.
1: ¿Quién te enseñó eso?
0: Eso me lo inventé yo. Sí, y yo creo que, de hecho, uno desde la isla, la gente puede ver en el horizonte portaaviones y barcos de
1: Claro,
0: guerra.
1: claro.
0: La isla, en cierto modo, está rodeada, ¿no? Ahora sí podríamos hablar de un embargo. Yo quiero, antes que nada, aclarar esto, porque la izquierda liberal malintencionada, que mucha de ella ha tenido nido en Cuba. Cuba ha sido responsable por 66 años. Cuba ha sido el cáncer primario, todo lo demás es metástasis. Se ha dedicado, de ahí una de las razones por qué la isla está en este colapso de todo tipo. No es que no, de hecho, durante la ocupación de la Unión Soviética, la Unión Soviética ponía en Cuba, o sea, $1 millón diarios. O sea,
1: Qué
0: y dice, bueno, pero
1: barbaridad.
0: como este país, en vez de ir para adelante, va para atrás. En este momento, Cuba está más pobre que Haití. Imagínate, más pobre que
1: Qué
0: Haití.
1: triste, qué
0: Dice, bueno,
1: triste.
0: dice, ¿qué pasó? El dinero lo usaron para exportar la maldita revolución, que nunca ha sido una revolución, eso es una catástrofe. Al centro, toda esta gente venía, la zahorria esta de todo el mundo, venía a entrenarse en guerrilla, en terrorismo, en todas esas cosas. De hecho, en Cuba hubo una universidad que tenía el nombre de un dictador africano, Patricio Lumumba.
1: Ah,
0: Y
1: me acuerdo,
0: bueno, pues a la
1: sí.
0: universidad tú ibas a doctorarte en terrorismo. Todo
1: Santo
0: estos
1: Dios.
0: grupos, Sendero Luminoso, Brigada Roja, Furibundo Martí, toda esta gente, Macheteros de Puerto Rico, toda esta gente se entrenaron en Cuba. Entonces tenían casa, comida, todo, armamento. Cuba estuvo en la guerra de Etiopía, estuvo en la guerra de Angola, estuvo. Entonces cuesta dinero por el uniforme. Entonces, además, los armamentos y todo lo que han metido en todos los lugares, aquí mismo en Estados Unidos. Entonces, tú comprenderás que de dónde sale. Esto es una isla, tampoco es que fuera un país. Entonces, esto, ¿qué pasa? Pero entonces, parte de toda esta metralla con la que han inundado a América Latina y al mundo entero, es que Cuba, todo esto es culpa del bloqueo. Cuba nunca tuvo un bloqueo, Cuba tuvo un embargo. Y no, pero no es lo mismo, no. El embargo es que Estados Unidos le embargó un dinero que tenía en Estados Unidos, en Cuba, etcétera, porque ellos se posesionaron de muchas empresas, nunca
1: Claro,
0: pagaron nada.
1: claro,
0: Entonces Estados
1: claro.
0: Unidos, entonces, contraataque,
1: Empresas
0: dice,
1: y negocios también,
0: claro,
1: sí,
0: no,
1: muchos
0: negocios, pues,
1: negocios.
0: empresas, negocios, todo.
1: Sí,
0: Entonces, pues,
1: sí.
0: embargaron todo, no pagaron nada. Entonces Estados Unidos, pues, embargó lo que ellos tenían de ellos, ¿no? Pero no hay
1: Sí,
0: bloqueo,
1: claro.
0: porque toda América Latina, Europa. Yo me acuerdo de estar en Cuba en un momento dado y ver allí Coca-Cola, 7-Up, de todo. Había todo por Canadá, por México, por toda la comunidad europea. Por lo tanto, nunca. Inclusive, algunos estados de Estados Unidos, con un permiso del Ministerio del Interior, le vendían pollos y trigo y cosas a Cuba. O sea, que esta mentira de que no, nunca Cuba ha tenido un bloqueo. Lo tiene ahora, que está rodeada, porque ahora sí que no puede entrar, porque por la situación
1: Padre.
0: actual, pero fuera de eso nunca lo ha tenido. Por lo tanto, la pobreza de Cuba no es del embargo, porque nunca lo hubo, sino por el mal manejo y la corrupción institucionalizada del gobierno cubano.
1: Pues vamos en este momento a orar por Cuba y orar por todos nosotros. Dice bien la filosofía que toda acción tiene una consecuencia. Y muchas veces, afortunadamente, nos preguntamos por qué tanto mal en el mundo, pero

0: Si miramos un poquito más a fondo, nos daríamos cuenta que hay una terrible ausencia de Dios. Y como resultado, pues si hay ausencia de Dios, pues entonces hay, claro, desafortunadamente situaciones adversas, difíciles, dolorosas, por las cuales tenemos que pasar hasta que nos demos cuenta de que ahí no está la solución de nuestro problema, que la solución de nuestro problema está en Jesucristo. Vamos entonces a orar por Cuba, orar por ti, Padre, por tu comunidad, por tu ministerio, orar por WTN, Radio Católica Mundial, y por todos aquellos que están en estos momentos pues, pasando una situación difícil a consecuencia de la división que hay en muchas familias, en muchas comunidades. Que el Señor nos guíe para que podamos de verdad, como dice el Señor Jesús en el Evangelio según San Juan, capítulo 17, versículo 21, llegar a ser uno, como el Padre y el Hijo son uno. Vamos a orar. En el nombre del Padre, del Hijo y del Espíritu Santo.
1: Amén.
0: Amén. Padre amantísimo, Padre bueno, Padre misericordioso, venimos ante ti, Señor, con un deseo grande de un cambio de vida, y no solamente de nuestros países, pero un cambio de vida de nuestras propias personas. Ayúdanos, mi Dios, en estos momentos a acercarnos más a ti, a poner a Jesucristo, Padre Santo, como Señor, dueño, Rey y amo de nuestra vida, sabiendo que el que tiene a Jesús nada le falta, así decía Santa Teresa de Ávila, nada te turbe, nada, nada te espante. Quien a Dios tiene nada le falta, solo Dios basta. Pero a veces somos un poco cabeza dura, Señor, y queremos las cosas de nuestra manera, y no nos damos cuenta, Señor, que somos como niños ante un papá bueno, un papá amoroso, un papá que quiere lo mejor para nosotros, y que nos dice muchas veces, por ahí no, hijo, por este otro camino es el que tienes que caminar. Pero nos empeñamos en caminar en el camino del mundo, Señor, el camino ancho del mundo. Y como resultado de eso, pues, fallamos, fracasamos, y después pagamos las consecuencias, y muchas veces hasta te echamos la culpa a ti, Señor, de nuestras caídas, de nuestros dolores, de nuestras situaciones de vida poco malucas, sin darnos cuenta, Señor, que la culpa realmente es de todos nosotros. Bendícenos, Señor, acompáñanos en este caminar. Bendice a Cuba, muy particularmente, en este tiempo difícil, en que hay tanta gente que está sufriendo, Señor, que carece de comida, lo más esencial, que carece también, Señor, de electricidad muchas horas al día, que carece, Señor, de libertad, prácticamente en todo el sentido de la palabra. Ayúdanos a Dios, no solamente el que podamos orar por estas personas necesitadas en nuestros países, no solamente en Cuba, pero en Nicaragua, en Venezuela, en tantos países de nuestra América Latina y del mundo entero. Y ayúdanos, oh Dios, para poner en práctica el más importante de los mandamientos, que es el amor. Este es un mandamiento nuevo, dice el Señor. Ámense los unos a los otros como yo los he amado. Entonces el mundo creerá, Padre, que tú nos has enviado, que tú me has enviado, dice Jesús, a su Padre Dios. Ayúdanos, oh Dios, para que unidos a Jesús podamos hacer la diferencia en este mundo que por amor tú nos has dado. Y que un día no solamente Cuba sea libre, pero que todos los países del mundo seamos conscientes y testigos de que la libertad es posible, de que la hermandad es posible y de que en la unión definitivamente está la fuerza. A ti la gloria, Padre, en Cristo Jesús, por los siglos de los siglos. Amén, Señor. Amén. El número telefónico que me han dado últimamente, se los voy a dar porque es un poco diferente al que yo tenía. El que yo tenía era de otro estudio. Pero este número es el correcto. Es el 1-866-398-6377. 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Bendito sea Dios. Padre, ¿cómo sería la transición? Es decir, yo en mi interior yo estoy muy preocupado porque me pregunto si realmente en Cuba los cubanos pueden gobernarse por sí mismos después de tantos años de una tiranía comunista. ¿Podrá ser posible?

0: que ellos se puedan gobernar por sí solos, o en alguna forma Estados Unidos, piensas tú, que estará apoyando una transición democrática en el momento en que Cuba ya comience a ser libre de, pues, el yugo comunista.
1: Mira, la pregunta esa es una de las preguntas de billonaria que todo el mundo se está haciendo, pero usando un poquito el sentido común y mirando el modelo venezolano, yo creo, porque fíjate, con todo lo que acusan al presidente Donald Trump de ser guerrero, cowboy, matón, todas esas cosas, warmonger, le dicen en inglés. Fíjate que ha sido muy cuidadoso. El otro día estaba mirando, estaba para montarse en tomar el Air Force One, y le hicieron una pregunta. Y él dijo una frase para que la gente, que yo no soy trumpista ni soy nada, yo soy cristiano y soy sacerdote, pero al César lo que es del César, ¿no? Dijo unas porosas, pues le estaban preguntando cuándo entraba en Irán, y él dijo, no, porque usted ha dicho, dijo unas palabras muy bonitas, dice, si yo puedo esperar 2 o 3 días y evitar que se derrame sangre de personas inocentes y sobre todo de militares, lo voy a hacer. O sea,
0: Qué bueno.
1: no me apuren, porque yo quiero que haya menos efectos colaterales. Y fíjate que la misma Venezuela dice, pero han dejado a fulano porque precisamente para no hacer una ruptura radical que cree una guerra civil, porque hay mucha gente que también son chavistas. Entonces, lo han hecho, y tú vas viendo que poquito a poco, pero hay una, claro, se tomó en cuenta, se quitó el causante de todo esto, que era el presidente Maduro,
0: Maduro, sí.
1: y al mismo tiempo están cayendo gente, porque todo eso es un conglomerado. Ahí hay muchas personas, inclusive, que están gobernando otros países, que son parte de todo este manejo, ¿no? Pero vamos viendo, pero evitando polarizar el país, que entonces el remedio es más malo que la enfermedad. Yo creo que
0: Claro.
1: con ese modelo puede haber una transición. Inmediatamente tiene que traer lo que pasó, claro, mucho más radical, ¿verdad? Pero cuando Japón quedó devastado, llegó el general MacArthur con todo un equipo, entre ellos traductor y todo. Estaba el emperador, hubo un juicio al emperador, porque ya no se sabía si el emperador había sido responsable, que había dado la autorización para el ataque en Pearl Harbor.
0: Claro,
1: Después
0: claro.
1: se dijo que no, que fueron militares que actuaron de espaldas al emperador. Pero entonces el general MacArthur, con los famosos clanes japoneses, se fue reuniendo, y con ellos, inclusive, lo primero que hicieron fue una nueva constitución, que entonces todo aquel sistema de clanes, de bien estructurado, pero de muy
0: Dejó de
1: antiguo.
0: ser claro.
1: Entonces, pues ellos lo fueron modificando, modernizaron, y tú tienes el Japón hoy por esto, por esa transición ordenada.
0: Claro.
1: Claro, nada es perfecto, pero yo creo que todo el mundo reconoció que tú no puedes tener un Japón como hoy, sino porque lo que empieza bien termina bien. Entonces, yo creo
0: Claro.
1: que, mirando estos modelos, por eso no puede ser la gente como quiere. Tiene que haber un antes, un en y un después. Y todo
0: Y en
1: esto,
0: ese en, padre, en ese en, ¿qué
1: el,
0: sería el
1: en este
0: gobierno
1: digo,
0: norteamericano
1: no, no, sí,
0: el que manejaría la
1: yo creo que
0: situación?
1: Estados Unidos va a tener un papel muy importante. Acordémonos siempre que el secretario de Estado es Marco Rubio, que de sus padres que fueron víctimas de todo el sistema. Él lo habla,
0: Sí.
1: ¿no? Que papá tuvo que estar de bartender y tu mamá en una factoría, etcétera. Y no es que tenga, yo tengo la experiencia de conocer a Marco, al secretario, a su esposa, estamos muy cercanos, y son gente muy buena. Él es un católico de comunión diaria, son gente seria. Hace poquito estuvieron en Roma, pero fueron como católicos, no fueron. Él fue, quería hablar con el Papa, y estuvieron, fue una visita muy bonita. Son gente seria, tienen sus hijos, y es un hombre que lo hemos visto, pero muy vertical. Él está muy claro. Pero yo creo que va a jugar también un papel muy importante para que haya una transición. Los cubanos no se pueden gobernar, porque los cubanos llevan 66 años sin ningún aparato, sin ninguna estructura.
0: Claro, ese
1: Claro,
0: es el peligro,
1: entonces,
0: sí.
1: pero yo creo que ya tienen que haber detectado, porque acuérdate, dentro de Cuba hay también toda una...

0: un movimiento en gente presa. Hay muchos presos políticos. Hay tres campos de concentración. Hay cientos de presos políticos.
1: El miedo mío, padre, es que personas fuera del país quieran ir a recobrar lo que era de ellos anteriormente.
0: No.
1: Y se pueda formar una situación muy tensa, muy tirante, muy difícil.
0: No, mira, yo creo que eso sea. Este globo lo han inflado mucha gente de comunistas para amedrentar y meter miedo. Vamos a empezar. Yo, mi familia, tú sabes, toda, yo no tengo ninguna familia en Puerto Rico, mi familia, mi hermana, que está también política, etcétera. Mi hermana en este momento tiene una posición muy importante que a lo mejor puede ser. Yo no hablo con ella, yo nunca le hago preguntas, porque las personas que están en política no se le deben hacer preguntas inoportunas, porque son como una persona que me pregunta a mí algo de una confesión. Ellos no están a nivel sacramental, pero tienen toda una ética, ¿no? Ella está, mi hermana es la supervisora de elecciones del condado Dade. Entonces, ella inclusive está cogiendo unos cursos para certificarse como supervisora. Y es muy posible que en un momento dado ella pueda hacer, porque ella parte es de entrenar a personas para que puedan tener toda una estructura que lleve a una elección ordenada y libre. Entonces,
1: ¿pero ser elección de quién? ¿Quién,
0: ¿quién
1: se va a presentar como candidato?
0: Pero a eso voy. El que tú y yo no lo sepamos no significa que no existe. ¿Ok? Y eso es bueno, porque acuérdate que cuando varias personas han aparecido, las han matado. ¿Ok? Entonces, hay personas, porque tú tienes un movimiento de oposición en Cuba de hace años, pero esas personas, muchas, porque cuando cuando han salido a la palestra pública, los han asesinado. ¿Ves? Entonces, claro. Hay gente, claro que sí. Algunos están presos, pero hay gente que está, mujeres y hombres, y están ahí y se conoce. Pero mejor que no los conozcamos, porque ¿para qué? Para que yo diga esto y lo otro, pero yo estoy aquí en Puerto Rico, en Estados Unidos, yo no tengo ninguna consecuencia. A los que hace falta es que apoyarlos, que están siendo apoyados, en silencio, ayudándolos para que cuando llegue el momento, ¿y este quién es? A esta persona estaba ahí, se quedó, no se fue, pero estuvo haciéndolo desde adentro, pero de una manera, porque acuérdate que estamos con un sistema que es intrínsecamente perverso, usando palabras de Papa Pío XI, que fue esa palabra fue de una encíclica, Redemptor Omnes, ¿no? Él usado, y entonces él dice, con un sistema que es intrínsecamente perverso, y con lo que no se le ocurre a nadie, se le ocurre ahí. Entonces, hay que salvaguardar a estas personas. Y yo estoy seguro, porque es que he conocido, no puedo hablar mucho de esto, personas en Cuba preparadas, que han estado ahí, que han sufrido, pero callado, y en un momento dado, padre, yo estoy seguro
1: que... Si la gente no los conoce, ¿cómo se pueden postular para la presidencia o para cualquier cargo importante del
0: pero
1: país?
0: Mira, padre Pedro, tenemos que quitarnos un poquito a la estructura de conocidos, que se den a conocer, porque nosotros no podemos estar aplicándole una estructura a un país que no la conoce. ¿Ves? Eso en un momento dado puede ser que haya un cambio, y en ese cambio tome Estados Unidos un papel de transición.
1: De asignar a una persona.
0: Entonces, en ese momento, ellos empiecen a presentarle al pueblo cubano personas que inmediatamente van a conocer. Fulano, mengano y menguita. Y entonces, inmediatamente, ellos van a ser de promotores, de asesores y de controladores de la situación. Sí, tiene que haber, por ejemplo...
1: Eso tiene sentido.
0: Pero es muy posible que a lo mejor en Cuba hay un toque de queda por un tiempo pero es que mira, cuando la gente empiece a comer y hay un poco de electricidad, ya estamos nosotros en 50%, porque hace meses y años que Cuba no tiene comida. Cuba en este momento está colapsada. La palabra que por cierto la utilizó Marco Rubio, dice, Cuba es un país colapsado. En este momento, yo hablo mucho...
1: Pobre gente.
0: Date cuenta que la gente se está muriendo de hambre, y los muertos están apestando en las casas porque no hay vehículos.

0: vehículos para llevar a la gente a enterrar al cementerio.
1: Padre, no hay vehículos, no hay gasolina para
0: no
1: sacar
0: hay. Entonces,
1: la basura de las
0: calles. Gente que tiene que llevar a un hospital no llega porque no hay ambulancia.
1: Qué horrible.
0: Entonces, pero ellos, la cúpula tiene de todo. Tienen de todo.
1: Hace poco, uno de los más cercanos a la familia Castro compró en Madrid un chalet por $3 millones, mejor dicho, 3 millones y pico de euros, perdón.
0: Sí, claro.
1: Se fue ayer o antes de ayer que pasó esto.
0: No, y ellos todos.
1: Entonces, la gente está muriendo de hambre y ellos, sin embargo,
0: claro, los famosos.
1: Pues, más que suficiente dinero para hacer lo que quieren.
0: Los que promueven el proletariado, toda esa verborrea que tienen ellos.
1: Sí,
0: pero fíjate,
1: sí.
0: Y hay algo que la gente no sabe, todos los generalotes estos que son más viejos que Matusalén, porque están ahí con Raulito desde el expresor, todos ellos ya sacaron sus familias, sus nietos y todos, están en Estados Unidos y en Europa viviendo a toda leche, ¿eh? Hay mucha gente que ya no tiene su familia porque ellos saben que de un momento a otro llega la cosa, ¿no? Y toda esta gente, hay mucha gente que ha salido y se han salido, pero no
1: con. Pero mucha de esta gente no debería ser juzgada como criminal.
0: Ah, no, acuérdate que a todo lechón le llega su Nochebuena.
1: Bueno, imagino que sé lo que quiere decir con eso. Que
0: sí,
1: cada cual le llega su momento.
0: A todo,
1: ¿no?
0: Lechón le llega su Nochebuena. No te preocupes que la justicia de Dios llega, ¿no? Que pasa que no llega cuando uno quiere, sino cuando Dios quiere, ¿no? Todas estas personas, la frase crímenes de lesa humanidad, que fue por primera vez usó cuando los juicios de Nuremberg, todavía está en pie y el tribunal de Ginebra la usa. Y ya Raúl Castro está acusado de eso. Claro,
1: sí.
0: Está acusado por crímenes. Por cierto, que ya tiene orden, esto es federal, de arresto. Porque cuando tumbaron el avioncito aquel de los hermanos a rescate,
1: sí,
0: que
1: claro,
0: no hicieron
1: claro.
0: Nada porque la administración de Estados Unidos no les dio la gana, eso fue una declaración de guerra porque eran ciudadanos americanos y estaban en espacios internacionales probados. Porque había inclusive una pareja en un crucero que la cámara que tenía, que estaba sacando un video, tenía velocidad y distancia. Y ahí hay una prueba de que la avioneta no estaba en espacio aéreo. Y se oye la voz de Raúl con una tremenda mala palabra, dice, pártelele, y eso se puso en las Naciones Unidas. Y lo que pasa es que las Naciones Unidas, con su complicidad, porque en un momento dado, Cuba fue coordinadora que ellos tienen en diferentes entidades, y una de esas entidades era la presidencia del Comité de Derechos Humanos. Y en un momento dado, Cuba estuvo, y se recogieron firmas, pues es una falta de respeto. ¿Y sabe cuál fue la contestación? Que eso es por rotación. O sea, aunque tú seas un malvado y un asesino, como te tocó a ti, es una falta de respeto. Pero esa es las Naciones Unidas. Y cuando eso fue, estaba la Fitzpatrick, que era la que estaba de frente a las Naciones Unidas.
1: Sí,
0: y tú sabes qué, silencio y aquí no se dijo nada. Pero eso salió ahora.
1: Entonces, ¿para qué sirve la Organización de Estados
0: Unidos? Claro, si es que eso ya todo el mundo sabe que está desprestigiada, por favor. Llegaron a, ¿te acuerdas cuando el Ruanda llegaron? Cuando ya llegaron ya habían matado un millón de personas. Y eso estaba para garantizar los derechos básicos de la gente. Pero no vamos a entrar en eso de las Naciones Unidas. Eso para otro día, si tú me invitas, yo con mucho gusto. Porque porque eso tiene su historia. Pero sí, lo que vamos. Tenían pruebas, las pruebas de los campos de concentración, ahí han testificado. Silencio cómplice. Pues llegó
1: pero en
0: el momento,
1: este caso de los hermanos al rescate, eran tres norteamericanos, bueno, tres que habían sido documentados como norteamericanos, aunque eran cubanos de nacimiento, ¿no? Y había uno que estaba en proceso de ser norteamericano con su documentación y todo, pero los matan a los cuatro y, de nuevo, como tú dijiste anteriormente, Estados Unidos no dijo absolutamente
0: nada porque era una presidencia que, acuérdate que, date cuenta que yo no quiero ni decir el nombre, hubo un presidente que fue allá a jugar pelota. Y totalmente.
1: Que se llama Obama, por cierto.
0: Exactamente, el Kennedy

0: mismísimo Obama, que fue, y yo dije, bueno, ¿y qué fue a hacer? Y él lo que quería salir como el primer presidente que visitó Cuba. Eso es todo, de ahí no salió absolutamente nada. ¿Okay? Y cuando se fue, el día antes de irse, él abolió la ley pie mojado, pie seco. Eso que estaba, que todos los presidentes, él lo quitó. Que ahora el mundo, por eso tenemos unos problemas que tenemos, ¿ves? Entonces, hay un montón de cosas que aquí tienen que, por caer en su tiempo, no se quiere pisar demasiado callos, no queremos que haya, pero tienen, va a haber efectos colaterales.
1: Pero padre, mientras tanto el pueblo sufre y se
0: claro, está desgraciadamente, de claro, claro, claro que sí. Y es inevitable.
1: ¿Qué pasó, padre, con no sé cuántos millones, 100 millones de dólares, no me acuerdo cuánto, que Estados Unidos iba a dar a Cuba, pero lo quería dar a través de la Iglesia Católica? ¿Cómo fue eso?
0: Ellos, mira, ellos le ofrecieron a Cuba 93 millones de algo así. No quisieron. No quisieron porque habían unas condiciones, ¿no? Una condición es que hay un cambio de gobierno, pero ellos no quieren dejar, ¿no? El niño no quiere dejar el pecho de su mamá, ¿entiendes? Y ellos siguen chupando de todo esto.
1: Pero se hizo realidad el intercambio, ¿no?
0: No se hizo el intercambio, no se dio porque ellos no quisieron.
1: Pero no se puede hacer ni siquiera a través de la Iglesia Católica.
0: Bueno,
1: no
0: es lo que ha llegado, que no ha sido como esto fue, ¿no? Lo que está llegando un poco es a través de Cáritas. Y este es un tema muy lindo para nosotros, ¿verdad? En este momento, la única entidad que está con el pueblo cubano es la Iglesia Católica. Especialmente Caritas
1: Internacional.
0: Sí, Caritas Internacional con la sede en Cuba.
1: La palabra Caritas significa amor,
0: caridad,
1: ¿verdad?
0: Sí, caridad, sí. La caridad cristiana, amor, el amor. Claro. Uh-huh. Y Cuba en este momento tiene el presidente de la Conferencia Episcopal Cubana, Monseñor Arturo González Amador, obispo de Santa Clara, es el presidente y es un hombre, acaba de sacar una carta que es impresionante y ha dicho, dice que, una frase muy linda, lo que está pasando en Cuba son crímenes contra la humanidad. Entonces, es un hombre que está hablando, de hecho, estuvo hace poco en Hartford, Connecticut, hablando de la realidad de la iglesia en Cuba. Y esto no es nuevo, esto no es nuevo, porque fíjate, mira qué lindo. En los años 60 y pico, etcétera, que fue la gran persecución en Cuba, llegó un momento que la gente no entraba a las iglesias estaban vacías, porque acuérdate, era que la persecución, todas esas cosas. Y los obispos cubanos de aquel entonces se reunieron y dijeron, bueno, ¿qué vamos a hacer? Porque aquí no entra nadie, nosotros no tenemos a nadie. Empezaron a decir, ¿tú qué haces? Porque tú eres electricista, porque no tenías nada. Y entonces ellos toman una decisión muy linda y eso fue enseñado a los seminaristas, que hoy muchos de ellos son sacerdotes. Una teología muy linda, yo la uso también para mí y para toda
1: ¿Cuál
0: la,
1: es?
0: La pastoral del acompañamiento. La iglesia cubana se propone acompañar al pueblo dentro de su situación y por eso algunos fueron a cortar caña con el pueblo, a caminar con el pueblo, ir a las casas. Por ejemplo, en Santa Clara hay una un comedor inmenso los domingos, llevar a los viejitos, una cantidad de iniciativas que uno se queda para ver cómo puede. Cuando vino el ciclón, que ahí todavía nunca llegó la ayuda del gobierno, la gente, lo poquito que tenía, lo sé por Santa Clara, la gente, por ejemplo, tenía dos sabanitas, pues llevaban una sabanita para la gente que habían quedado desprovistas en los lugares. Y todo esto, todas estas iniciativas, fueron coordinadas por las diferentes diócesis y parroquias.
1: ¿Hubo algún tipo de ayuda exterior hacia Cuba o hay algo que a través de la Iglesia Católica se está ofreciendo al pueblo, sobre todo en sus necesidades básicas?
0: Bueno, mira, la Iglesia Católica Americana ha ayudado mucho a Cuba, mucho. De hecho, el arzobispo de nosotros, Monseñor Roberto, ha sido enviado por la Conferencia Episcopal con ayuda para diferentes diócesis. Cuando estaba Jaime también llegó ayuda. Lo que pasa es que eso es algo muy católico. La Iglesia Católica, a veces yo creo que demasiado, pero bueno, hemos cogido muy literalmente lo que haga la derecha, no lo sepa la izquierda.
1: Pero eso, vivimos en una sociedad en que si no se comunica, tú no puedes vender algo que no se anuncie. Es decir, eso es un término de mercadeo básico.
0: Si sí, no, pero lo que, no pasa anuncias, es que, lo que pasa es que...

0: que dentro de Cuba ellos tienen una red, las diócesis tienen una red, está muy organizada la iglesia cubana, ¿eh? Más de lo que uno puede pensar. Los sacerdotes, yo me lo digo porque sé de una, pero también en La Habana, en Camagüey, en Holguín, los obispos tienen, como no so, los cleros, acuérdate que el clero es muy poco tampoco, y se unen con los obispos, y hay un tremendo, fíjate, en todo, Padre Pedro, siempre hay cosas buenas, porque como no son tantos, la relación obispo-clero es muy íntima. A veces los obispos le dicen, vengan a comer para acá por lo menos una o dos veces a la semana para que coman un poquito mejor, ¿no? Entonces se comunica. Y entonces los sacerdotes tienen los consejos parroquiales. Todo esto está funcionando. La iglesia cubana está muy viva. No, no, no te crees. Yo me quedo
1: Pero
0: frío porque yo en dos ocasiones yo di misión allí. Bueno, yo tuve un encuentro con jóvenes que yo lo voy a atesorar toda mi vida. Y fíjate tú que estamos en las villas y vino por lo menos 25 jóvenes vinieron en bicicleta desde Camagüey.
1: sí,
0: Y tú
1: claro.
0: sabes, en bicicleta. Y cuando yo vi la bicicleta, digo, Dios mío, pero ¿cómo llegaron hasta aquí? Y tú sabes lo que
1: Claro.
0: comieron: mangos, que los había dado uno de ellos en un saquito. Y digo, pero ustedes durmieron. Nosotros llegábamos ahí debajo de un árbol, dormíamos, para llegar a un retiro de jóvenes. Yo viví toda esa
1: Bendito sea
0: cosa.
1: Dios. Y a veces a muchas personas le cuesta trabajo ir a un kilómetro, una milla o
0: No, y
1: en
0: al
1: fin,
0: Congreso,
1: para.
0: como tú estabas anunciando, con aire acondicionado y
1: Sí,
0: esas cosas, claro
1: sí,
0: que
1: sí, sí,
0: sí,
1: sí.
0: pero si a
1: Sí.
0: veces yo, las veces
1: Es.
0: que fue, que fueron tres o cuatro, yo me sentía como una cucaracha en baile de gallina, porque
1: Claro,
0: yo decía,
1: claro.
0: ¿qué hago yo aquí si a mí esta gente me está enseñando? El grupo
1: Claro.
0: ese, quiero que sepa que ese retiro, varios de esos jóvenes que estaban en las escuelas especiales del campo, por ir a ello, le quitaron el permiso de salida por un mes.
1: Claro,
0: Y lo
1: claro.
0: sacrificaron por ir a ese
1: No,
0: retiro. O sea,
1: sí, yo no sé si todavía existe, pero hubo un tiempo en que si tú ibas a la iglesia no podías estudiar, por ejemplo,
0: no,
1: en la universidad,
0: claro.
1: ¿sí?
0: Yo tengo un
1: Entonces,
0: amigo.
1: y te dan los trabajos más malos que había en ese momento.
0: Pero mira, yo conozco a un amigo mío que está en muy buen enfermero, esos enfermeros que hacen de todo. Y él no es médico. ¿Por qué no lo dejaron estudiar medicina? Porque él era activo en el grupo de jóvenes de su parroquia.
1: Imagínate, qué
0: ¿Tiene?
1: triste.
0: Porque es así. Pero entonces después te han vendido que la educación en Cuba es gratis. No, es la más
1: Pero
0: cara del
1: padre,
0: mundo porque para yo
1: ¿cómo es
0: poder estudiar yo
1: posible?
0: tengo que renegar de mis principios y valores. Es lo que yo le
1: Yo
0: digo a una persona. ¿Ves? No es gratis. Porque si yo para estudiar en un lado, yo tengo que renunciar a lo que me hace yo. Mis
1: Claro,
0: principios de valores me está costando todo. Mejor pago y hago lo que yo quiero, ¿me entiendes? Pero en
1: El
0: Cuba
1: decir
0: es
1: Dios
0: así.
1: está muerto cuando no es cierto, ¿verdad? Dios
0: Claro,
1: no está
0: claro,
1: muerto,
0: claro. O
1: bendito sea
0: sea,
1: Dios.
0: esto,
1: Sí.
0: pero mira, es que
1: Pero
0: todo es
1: padre, una
0: mentira.
1: pregunta, perdón un momentito, un momentito, perdón un momentito. ¿Cómo es posible que en el siglo XXI haya gente que se trague la mentira de que el comunismo funciona, cuando es todo lo contrario? Yo recuerdo la vez que yo estaba en Colombia y una muchacha que nos sirvió café me dice, ¿y usted dónde es? Y yo digo, soy de Cuba. Dice, ay, debe ser un paraíso, yo quiero ir para allá. Y yo le dije, señorita, mire, le compro el boleto de ida, pero no el de regreso, a ver qué usted piensa. Es decir, ¿por qué llega
0: Porque sean.
1: la mentalidad tan inocente, tan
0: Claro,
1: tonta,
0: porque
1: hasta el punto
0: acuérdate
1: de decir,
0: que.
1: ese es el paraíso que todos queremos
0: Claro,
1: tener?
0: porque sabe cómo yo, ellos mismos, eso no es del otro, de la derecha ni nada de eso, ellos mismos le llaman tontos útiles. Ellos han cogido a toda esta gente, tontos útiles, le han llenado la cabeza de tontería y le han
1: Sí, pero
0: vendido
1: llega un
0: todo eso.
1: momento en que uno tiene que reaccionar, ¿no es
0: Sí,
1: cierto?
0: pero acuérdate lo que le dice Cristo a los caminantes de Emaús. Necios y de dura necios y de dura
1: Y cabeza
0: cerviz,
1: dura.
0: de cabeza dura.
1: Sí.
0: Hay gente, yo me acuerdo una vez que yo estuve hablando, estaba yo en Roma con un polaco comunista y estábamos hablando, entonces me estaba tratando de vender y fíjate lo que digo, bueno, ven acá, no vamos a hablar más. Explícame, si tú dices que el sistema es tan bueno, ¿por qué hay un muro, cuando aquí estaba el muro, en un país que no quiere que la gente dice, ah, ese muro lo pusimos nosotros para que la gente de Alemania o occidental no se. Usted le diga, mira, yo no voy a hablar más contigo porque ¿para qué? Yo no puedo hablar con una pared porque no me va a. Mira, mira dónde llego. ese muro lo pusieron la gente de nosotros para

0: que la gente de Alemania Occidental, pero se ve
1: no,
0: acá,
1: no
0: pero se ve acá en Alemania Occidental no había alambre de púa ni nada de eso, ni perro. No, no, no, es que ustedes, eso no existe, porque el peor ciego que no quiere ver. Pero a ti te ha pasado, ¿cuántas personas tú tienes delante de ti, como me ha pasado, que es muy duro, que tú le dices, mira, fulano, tienes que cambiar de vida? Esto me pasó a mí con una, muy duro, con la esposa. Ella se le arrodilló, estábamos juntos. Fulano, yo me ingreso contigo en una clínica para que tú dejes la maldita droga. Y él le dijo así, delante de él, no lo voy a dejar porque a mí me gusta.
1: Ay, qué bárbaro.
0: Bueno, tú sabes cómo es eso. Como yo le dije un día a una persona, si Satanás, el Lucifer, en este momento dijera, perdóname, me equivoqué, se acabó el fuego del infierno, se acabó. Pero no lo va a hacer porque se llama soberbia.
1: Sí, claro.
0: Y esa soberbia pecado. Maldita es esta gente, sí. ¿Sabes?
1: El pecado de Adán y Eva.
0: Así el pecado de Adán y Eva.
1: Sí. Y desde entonces, lo que me da la gana y no lo que Dios quiere.
0: Claro,
1: que
0: por eso así te decía, intrínsecamente perverso. Intrínsecamente perverso. Yo estoy...
1: Padre, hablando de la situación en Cuba, hacía algún tiempo que la gente ni hablaba prácticamente en la calle, y menos haciendo pues algún tipo de protesta. Sin embargo, hoy día se ve que más y más personas están protestando públicamente y no les da miedo. ¿Cuál es la diferencia?
0: Bueno, primeramente, porque ahora como están apagones, por la noche no se ve nada y todo el mundo puede salir con las cazuelas, con las que tiene, etcétera. Pero ¿sabes lo que pasa?
1: En algo funciona.
0: No, y además, tú lo oyes a la gente. Hay gente muy triste, dice, yo quiero que me maten por protestar y no que me mate el hambre. ¿Dónde están? Pero así mismo, ¿no? O sea, pero ya lo digo, mira, Cuba colapsó. Y yo te digo, esta es mi opinión. Ya el gobierno como tal perdió el control. Toda la gente está afuera, a cazuelazo las cuestiones. Han quemado estaciones de policía. No te creas, la cosa está muy... Y cada día es peor, porque ya la gente perdió el miedo. Lo que pasa es que ellos están arriba, en la cúpula, ellos están rodeados. Acuérdense que ellos viven en lugares totalmente aislados. ¿Ves? Lo que yo digo que tienen que estar... como, perdona la expresión, orinándose encima, son la gente esta de los comités de defensa de la revolución. Porque esta gente han estado años vigilando al vecindario para meterlos presos, para esto y el otro. Y como yo una vez le escuché a uno frente a mi casa, donde mi papá, una señora que era mujer de un capitán, que le dijo una cosa a una compañera que barría ahí, y ella le dijo, cuando esto se caiga, te voy a coger por esos pelos que tienes teñido y te voy a arrastrar por la calle.
1: Santo Dios.
0: Porque acuérdate que en cada calle, que esto la gente, están los CDR, Comité de Defensa de la Revolución.
1: Sí.
0: Y esa gente solamente se dedica a estar espiando a sus vecinos.
1: Está espiando, claro.
0: Y
1: claro.
0: Ahora, en cualquier momento, van a entrar a esas casas y va a haber aquí, te digo, a todo lechón le llega su lecho buena. Porque si tú hiciste actos de repudio y tiraste huevo a la gente, ahora vamos a ver si te comen los huevos, bueno, que no hay, porque ahora no puedes tirar huevos porque no hay.
1: El problema, padre, es que en un momento de euforia, un momento de enojo al extremo, cualquier cosa la gente puede hacer para tener un poco de aliciente, en el sentido yo he hecho algo como protesta por lo que me ha pasado, y es algo que realmente es malo porque es venganza, ¿no es cierto?
0: No, claro. Mira, en estos momentos, por eso te digo que yo creo que se está buscando un medio de que en el momento que hay un cambio se tome control. Por ejemplo, el toque de queda. Cualquier cambio, que cualquier grupo sea un solo país o una combinación, etcétera, tome el control y tenga un toque de queda y que los militares, para que todo el mundo, para evitar precisamente que la gente se tire a la calle a tomarse la justicia a las manos, ¿no? Claro que siempre va a haber algún tipo de efectos colaterales porque son 66 años, hasta el número es maldito, 66.
1: Claro.
0: Y tú no puedes porque hay mucho rencor y como tú mismo lo dijiste, que Dios te bendiga, han quitado a Dios porque son tan ignorantes, por no decir otra palabra, que al quitarle Dios a la gente, ahora no hay ningún

0: radio oyentes, si pueden, lo pueden bajar. La película que está de pasada en Hechos Verídicos, yo estuve en el estreno. Plantados, que acaban de hacer la versión en de las mujeres, que es, esto está, ay, estaba, fue asesorada por presos políticos. Yo la vi y es, yo lloré, pues, y esto está, esto es verdad, esto es lo que el mundo no sabe, porque son cosas, pero ¿cómo pueden llegar ahí? Porque son marxistas leninistas, lo han hecho con miles de personas, porque dice por ahí el perro huevero, aunque le quemes el hocico, no van a cambiar. Ese es el problema de ellos.
1: Entonces, hasta cierto punto, que la humanidad no ha cambiado tampoco.
0: No.
1: Desde Caín y Abel.
0: Claro.
1: Caín mata a Abel y los dos eran hermanos.
0: Claro.
1: Quisiera pedirle a Katia algunas palabras, por favor, en este momento.
0: Sí.
1: Sé que estás prestando atención. Qué bueno, bendito sea Dios. Pero me gustaría también, pues, escuchar de ti. Adelante,
2: estoy
1: Katia.
2: Aquí, padre, saludos, y bueno, y a toda la audiencia, ¿no? Muy de acuerdo con todo lo que han estado conversando, y en cuanto al punto de quiénes son los que pudieran dirigir Cuba, yo sí creo que hay una sociedad, además de todo ese desastre que conocemos también, hay unos cubanos que sí se han mantenido, que son líderes, que han pasado mucho, que son opositores, tanto allá como acá en Estados Unidos, como en España, que tienen apoyo de algunas también entidades europeas que luchan por los derechos humanos y han seguido su trabajo desde acá.
0: Claro.
2: Y esa gente, al día de hoy, no se han me viene a la mente, por ejemplo, la hija de Oswaldo Payá, ese líder de la oposición, bueno, del Movimiento Cristiano Liberación, que fue asesinado en Cuba y que su familia, después de eso, y muchas tuvieron que salir, no tuvieron otra opción. Esa muchacha ha crecido en estos años, no sé cuántos años estará en el exilio, maybe 15 años o 20, y es una figura política importantísima.
0: Excelente. Y muy, muy formada.
2: Y como ella hay muchos otros, o sea, y ahí se habla de una Cuba diversa, de una Cuba plural, donde haya varios partidos, y hay muchos partidos esos que se han formado en el exilio, pero también los hay que se han formado dentro de Cuba, no reconocidos por la dictadura, por supuesto. Pero sí, hay una juventud que a mí me impresiona mucho.
0: Oh, sí, yo te digo porque precisamente yo tengo... La parroquia de nosotros adoptó a Santa Clara como comunidad Etmar. Y por lo tanto, como señor Arturo, con sacerdote, etcétera, han venido a las convivencias. Nosotros hemos ido en dos ocasiones. Y los jóvenes, ahí hay unos jóvenes que yo cuando le digo a mis jóvenes... Si ustedes van allí, se van a sentir un poquito mal, porque tienen, sobre todo, un optimismo y una alegría de vivir, y algunos de ellos no tienen nada, bendito. O sea, yo me acuerdo una vez que ellos vinieron y estuvieron en casa de una señora cubana, y ella le dice, dame tu ropita. No, yo... Y resulta que no pudo. Entonces, cuando ella un día le va a recoger el cuarto, ve que los calzoncillos de él, dice, padre Willy, yo me eché porque era una telita de cebolla.
2: Claro.
0: ¿Entiendes? Pero ese muchacho, que ahora él está en la República Dominicana, excelente, el reportero graduado de periodismo de la Universidad de La Habana, y no podía... El deportista no podía decir, pero por las Olimpiadas que ganó un americano, porque no se lo dejaba. Cosas absurdas totalmente.
1: Padre, una última pregunta, si me permites. ¿Cómo es posible que una persona tan lastimada, tan herida, pueda ser feliz? ¿Cómo le pasa a tanta gente en Cuba en estos momentos?
0: Mira, yo creo que, primeramente, como decía Katia, y vuelvo a repetir, cuidado con la iglesia cubana, que es mucho más sólida que lo que uno puede pensar. Y hay gente con el corazón en el pecho y con un espíritu de evangelización y de testimonio cristiano, que yo te digo, yo me quedo siendo sacerdote, y me digo, wow, porque la iglesia cubana ha caminado con su pueblo, se ha dedicado a evangelizar, ha tenido, acuérdate cuando esto, la caridad nos une. Ese no era un eslogan, fue todo una pastoral de conjunto. Fíjate que era la Virgen de la Caridad, pero la caridad como virtud, y la caridad nos une. Y el mismo rector del santuario de la Virgen de la Caridad es un centro que trabaja con los envejecientes, cursos.

0: de evangelización, porque ahora mismo pasó todo lo que pasó con la tormenta, y aquí ahora en Miami se hizo un concierto, vino el rector, y ahí él habló de todos los servicios que dan en el santuario, no es solamente un santuario a la Virgen, sino en torno a toda esa devoción se ha creado un tremendo programa de evangelización. Entonces te digo, es lo que decía Katia, ¿no? Hay personas muy bien formadas políticamente, cristianamente. Yo creo que podemos tener muchas sorpresas. Hay que orar, porque si hay personas que hoy en día tienen resentimiento con un cuñado, un suegro, un auxor, y están peleándose por una herencia, imagínate tú. Pero yo creo que con María Santísima, Madre de la Caridad, y con Jesús, que todo lo puede, porque cambia el corazón del hombre, unidos en caridad, porque la caridad nos une, yo creo que Cuba tiene un futuro que nos puede sorprender a todos.
1: Santa Teresa de Ávila, repito lo que al principio se cantó, y pues yo estaba cantando bajito, pero estaba cantando: nada te turbe, nada te espante. La paciencia todo lo alcanza, quien a Dios tiene, nada le falta. Podemos tener muchas cosas materiales, pero si no tenemos a Dios, no tenemos nada. Pero si no tenemos nada material, pero tenemos a Dios, lo tenemos todo y nada nos falta. Que el Señor nos bendiga siempre. Gracias, Padre Willy. Gracias, Katia. Dios nos bendiga siempre. Que la bendición de Dios Todopoderoso, Padre, Hijo, Espíritu Santo, esté con ustedes hoy y siempre. Amén.

0: Avance informativo en EWTN Radio Católica Mundial. Hablándoles Katia Baliño. El Papa León XIV nombró a María Montserrat Alvarado, presidenta y directora de operaciones de EWTN News, como prefecta del Dicasterio para la Comunicación del Vaticano. El nombramiento entrará en vigor el 1 de noviembre de 2026. Desde 2023, Alvarado ha supervisado las operaciones globales de EWTN News en diversos continentes, en distintos idiomas, formatos digitales y plataformas. Durante su gestión, ha impulsado la expansión internacional de la red y fortaleció la colaboración entre sus medios de comunicación. Montserrat ha desempeñado un papel internacional fundamental, liderando y acompañando la expansión de EWTN en un momento crítico de la historia de nuestro apostolado, el paso hacia una expresión digital de nuestra misión católica, afirmó Michael Warso, director del Consejo Directivo y CEO de EWTN. Igualmente importante, ella ha permanecido profundamente comprometida con la misión que define a EWTN, proclamar la verdad de Jesucristo y las enseñanzas de su Iglesia con claridad, fidelidad y caridad. El Instituto Nacional de Radio y Televisión del Perú, junto a la Iglesia Católica en el país, lanzó el concurso nacional León de la Esperanza, una iniciativa que busca elegir una canción inédita para conmemorar el primer año del pontificado del Papa León XIV. Según las bases del certamen, la composición deberá reflejar el espíritu de fe, unidad y esperanza del pueblo peruano, promoviendo mensajes de fraternidad y espiritualidad a través de la música como una expresión cultural y de fe. Manténgase bien informado en EWTN Radio Católica Mundial. Gracias y que el Señor le bendiga.
1: Saludos, te habla Maxi Largui en EWTN y recuerda que lo positivo de estar en el fondo es que solo queda una dirección. Levántate y

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1: Hermanas y hermanos de EWTN Radio, hay oración de adoración, de alabanza, de agradecimiento, de intercesión, de súplica. Y cada una de estas tiene su diferencia y su belleza. La adoración es un acto de humildad, de reverencia frente a la grandeza de Dios.

0: donde nos reconocemos dependientes de Él, no solo como creador, sino como nuestra fuente de vida, de amor y de misericordia infinita. Nos tenemos que presentar frente a Dios con un corazón puro y humilde, y tenemos que ir creciendo en este corazón puro y humilde, reconociendo nuestros propios límites frente a la inmensidad de Dios. ¿Hace cuánto, les pregunto, han ido de rodillas al Santísimo a un tiempo de oración, de adoración, de reflexión? Y no sé si recuerda lo lindo que es. Los invito a pasar, a adorar, a saludar al Señor. Siempre está ahí. Si hay una velita encendida a la par del sagrario, ahí está Dios. Y si hay una hora santa con la exposición del Santísimo, tenemos que prepararnos para estar frente a Él, para reconocer su grandeza. No cambie de estación. Está en el microprograma sobre la oración, preparándonos para el año jubilar, pasando estas ideas en el documento Enséñanos a Orar, que nos ha regalado el Papa Francisco a través de sus catequesis.
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2: Muy buenas tardes, aquí el Padre Rodolfo Llamas en este último martes del mes de mayo. Como siempre tenemos nuestra cita con nuestra Madre Santísima. Muchas gracias le damos a EWTN por este enlace que nos hace con el mundo entero. Ya lo saben, si tienen la oportunidad, como han escuchado, de regresar con nosotros una decena, el teléfono aquí en cabina es 916-469-9092. Hacemos este resto del Santo Rosario por las intenciones de nuestro Papa, León XIV, que durante este mes pide por una alimentación justa para todos y también, por supuesto, por todas las mamás. Estamos todavía en este mes de las madres, las mamás espirituales, las mamás biológicas, madrinas, abuelas, adoptivas, que cuidan de cualquier manera a personas con ese amor materno que las caracteriza a ellas. Pues bien, hoy rezamos por todas esas, meditando misterios dolorosos, por todos esos sufrimientos, esta vía crucis que pasan las madres muchas veces en su ser madres. Por la señal de la Santa Cruz de nuestros enemigos, líbranos, Señor Dios nuestro. En el nombre del Padre, y del Hijo, y del Espíritu Santo. Amén. Creo en Dios, Padre Todopoderoso, Creador del cielo y de la tierra. Creo en Jesucristo, su único Hijo, nuestro Señor, que fue concebido por obra y gracia del Espíritu Santo. Nació de Santa María Virgen, padeció bajo el poder de Poncio Pilato, fue crucificado, muerto y sepultado, descendió a los infiernos, al tercer día resucitó de entre los muertos, subió a los cielos y está sentado a la derecha de Dios, Padre Todopoderoso. Desde allí ha de venir a juzgar a vivos y muertos. Creo en el Espíritu Santo, la Santa Iglesia Católica, la comunión de los santos, el perdón de los pecados, la resurrección de la carne y la vida eterna. Amén. En este primer misterio vamos a contemplar la oración de nuestro Señor Jesús en el huerto. Escuchamos a Jesús diciendo: Padre mío, si es posible que pase de mí este cáliz, pero no sea como yo quiero, sino como quieras tú. Madre Santa,

0: Santa, ayúdanos a sentir dolor por nuestros pecados y te ofrecemos, uniéndonos a todas las oraciones de estas madres que tanto necesitan nuestro apoyo. Selene, ¿quieres venir? Padre nuestro que estás en el cielo, santificado sea tu nombre. Venga a nosotros tu reino, hágase tu voluntad en la tierra como en el cielo.
1: Danos hoy nuestro pan de cada día, perdona nuestras ofensas como también nosotros perdonamos a los que nos ofenden. No nos dejes caer en tentación y líbranos del mal.
0: Dios te salve María, llena de gracia, el Señor es contigo. Bendita tú entre las mujeres y bendito el fruto de tu vientre, Jesús.
1: Santa María, Madre de Dios, ruega por nosotros pecadores, ahora y en la hora de nuestra muerte. Amén.
0: Dios te salve María, llena de gracia, el Señor es contigo. Bendita tú entre las mujeres y bendito el fruto de tu vientre, Jesús.
1: Santa María, Madre de Dios, ruega por nosotros pecadores, ahora y en la hora de nuestra muerte. Amén.
0: Dios te salve María, llena de gracia, el Señor es contigo. Bendita tú entre las mujeres y bendito el fruto de tu vientre, Jesús.
1: Santa María, Madre de Dios, ruega por nosotros pecadores, ahora y en la hora de nuestra muerte. Amén.
0: Dios te salve María, llena de gracia, el Señor es contigo. Bendita tú entre las mujeres y bendito el fruto de tu vientre, Jesús.
1: Santa María, Madre de Dios, ruega por nosotros pecadores, ahora y en la hora de nuestra muerte. Amén.
0: Dios te salve María, llena de gracia, el Señor es contigo. Bendita tú entre las mujeres y bendito el fruto de tu vientre, Jesús.
1: Santa María, Madre de Dios, ruega por nosotros pecadores, ahora y en la hora de nuestra muerte. Amén.
0: Dios te salve María, llena de gracia, el Señor es contigo. Bendita tú entre las mujeres y bendito el fruto de tu vientre, Jesús.
1: Santa María, Madre de Dios, ruega por nosotros pecadores, ahora y en la hora de nuestra muerte. Amén.
0: Dios te salve María, llena de gracia, el Señor es contigo. Bendita tú entre las mujeres y bendito el fruto de tu vientre, Jesús.
1: Santa María, Madre de Dios, ruega por nosotros pecadores, ahora y en la hora de nuestra muerte. Amén.
0: Dios te salve María, llena de gracia, el Señor es contigo. Bendita tú entre las mujeres y bendito el fruto de tu vientre, Jesús. María, Madre de Dios, ruega por nosotros pecadores.
1: Amén.
0: Dios te salve María, llena de gracia, el Señor es contigo. Bendita tú entre las mujeres y bendito el fruto de tu vientre, Jesús.
1: Santa María, Madre de Dios, ruega por nosotros pecadores, ahora y en la hora de nuestra muerte. Amén.
0: Dios te salve María, llena de gracia, el Señor es contigo. Bendita tú entre las mujeres y bendito el fruto de tu vientre, Jesús.
1: Santa María, Madre de Dios, ruega por nosotros pecadores, ahora y en la hora de nuestra muerte. Amén.
0: Gloria al Padre, y al Hijo, y al Espíritu Santo.
1: Como era en un principio, ahora y siempre, por los siglos de los siglos. Amén.
0: Oh Jesús mío,
1: perdona nuestros pecados, líbranos del fuego del infierno, lleva al cielo a todas las almas, especialmente las más necesitadas de tu misericordia. Amén.
0: Muchas gracias, Lorena, desde Sacramento. En este segundo misterio, vamos a contemplar la flagelación de nuestro Señor Jesucristo, atado a la columna. Junto a ti, Madre Santa, queremos contemplar este dolor de nuestro Señor Jesucristo, unidos a todas las mamás que ven muchas veces a sus hijos sufrir. Queremos unirnos a todas ellas. Selene, de Bell, California. Padre nuestro que estás en el cielo, santificado sea tu nombre. Venga a nosotros tu reino, hágase tu voluntad en la tierra como en el cielo.
2: Danos hoy nuestro pan de cada día, perdona nuestras ofensas, como también nosotros perdonamos a los que nos ofenden. no nos dejes caer.

0: en tentación y líbranos de todo mal. Amén.
1: Dios te salve María, llena de gracia, el Señor es contigo, bendita tú entre las mujeres y bendito el fruto de tu vientre, Jesús.
0: Santa María, Madre de Dios, ruega, Señora, por nosotros los pecadores, ahora y en la hora de nuestra muerte. Amén.
1: Dios te salve, María, llena de gracia, el Señor es contigo. Bendita tú entre las mujeres, y bendito el fruto de tu vientre, Jesús.
0: Santa María, Madre de Dios, ruega, Señora, por nosotros los pecadores, ahora y en la hora de nuestra muerte. Amén.
1: Dios te salve, María, llena de gracia, el Señor es contigo. Bendita tú entre las mujeres y bendito el fruto de tu vientre, Jesús.
0: Santa María, Madre de Dios, ruega, Señora, por nosotros los pecadores, ahora y en la hora de nuestra muerte. Amén.
1: Dios te salve, María, llena de gracia, el Señor es contigo. Bendita tú entre las mujeres y bendito el fruto de tu vientre, Jesús.
0: Santa María, Madre de Dios, ruega, Señora, por nosotros los pecadores, ahora y en la hora de nuestra muerte. Amén.
1: Dios te salve María, llena de gracia, el Señor es contigo. Bendita tú entre las mujeres y bendito el fruto de tu vientre, Jesús.
0: Santa María, Madre de Dios, ruega, Señora, por nosotros los pecadores, ahora y en la hora de nuestra muerte. Amén.
1: Dios te salve María, llena de gracia, el Señor es contigo. Bendita tú entre las mujeres y bendito el fruto de tu vientre, Jesús.
0: Santa María, Madre de Dios, ruega, Señora, por nosotros los pecadores, ahora y en la hora de nuestra muerte. Amén.
1: Dios te salve María, llena de gracia, el Señor es contigo. Bendita tú entre las mujeres y bendito el fruto de tu vientre, Jesús.
0: Santa María, Madre de Dios, ruega, Señora, por nosotros los pecadores, ahora y en la hora de nuestra muerte. Amén.
1: Dios te salve María, llena de gracia, el Señor es contigo. Bendita tú entre las mujeres y bendito el fruto de tu vientre, Jesús.
0: Santa María, Madre de Dios, ruega, Señora, por nosotros los pecadores, ahora y en la hora de nuestra muerte. Amén.
1: Dios te salve María, llena de gracia, el Señor es contigo. Bendita tú entre las mujeres y bendito el fruto de tu vientre, Jesús.
0: Santa María, Madre de Dios, ruega, Señora, por nosotros los pecadores, ahora y en la hora de nuestra muerte. Amén.
1: Dios te salve María, llena de gracia, el Señor es contigo. Bendita tú entre las mujeres y bendito el fruto de tu vientre, Jesús.
0: Santa María, Madre de Dios, ruega, Señora, por nosotros los pecadores, ahora y en la hora de nuestra muerte. Amén.
1: Gloria al Padre, y al Hijo, y al Espíritu Santo.
0: Como era en principio, ahora y siempre, por los siglos de los siglos. Amén.
1: Oh Jesús mío, perdona nuestros pecados, líbranos del fuego del infierno. Lleva al cielo a todas las almas, especialmente a las más necesitadas de tu divina misericordia. Amén. Muchas gracias, Elena, de la ciudad de Bell, en California. Tercer misterio, vamos a contemplar la coronación de espinas. Madre Santa, contemplando también este dolor de nuestro Señor Jesucristo junto a ti, como una madre, te unes a todas las madres también que ven sufrir a sus hijos. Ayúdanos, Madre, a tener siempre la valentía, la pureza de mente y de corazón para ofrecer nuestra inteligencia, nuestra creatividad a la misión de Cristo y al bien de la humanidad. Bienvenida Victoria desde Texas. Padre nuestro que estás en el cielo, santificado sea tu nombre. Venga a nosotros tu reino, hágase tu voluntad en la tierra como en el cielo.
2: Danos hoy nuestro pan de cada día, perdona nuestras ofensas como también nosotros perdonamos a los que nos ofenden. No nos dejes caer en tentación y líbranos del mal. Amén.
1: Dios te salve María, llena de gracia, el Señor es contigo. Bendita tú entre las mujeres y bendito el fruto de tu vientre, Jesús.
2: Santa María, de Dios, ruega, Señora, por nosotros los pecadores, ahora y en la hora de nuestra muerte. Amén.
1: Dios te salve, María, llena de gracia, el Señor es contigo. Bendita tú entre las mujeres y bendito el fruto de tu vientre, Jesús.
2: Santa María, Madre de Dios, ruega, Señora, por nosotros los pecadores, ahora y en la hora de nuestra muerte. Amén.
1: Dios te salve María, llena de gracia, el Señor es contigo. Bendita tú entre las mujeres y bendito el fruto de tu vientre, Jesús.
2: Santa María, Madre de Dios, ruega, Señora, por nosotros los pecadores, ahora y en la hora de nuestra muerte. Amén.
1: Dios te salve María, llena de gracia, el Señor es contigo. Bendita tú entre las mujeres y bendito el fruto de tu vientre, Jesús.
2: Santa María, Madre

0: Dios, ruega, Señora, por nosotros los pecadores, ahora y en la hora de nuestra muerte. Amén.
1: Dios te salve, María, llena de gracia, el Señor es contigo. Bendita tú entre las mujeres, y bendito el fruto de tu vientre, Jesús.
0: Santa María, Madre de Dios, ruega, por nosotros los pecadores, ahora y en la hora de nuestra muerte. Amén.
1: Dios te salve, María, llena de gracia, el Señor es contigo. Bendita tú entre las mujeres, y bendito el fruto de tu vientre, Jesús.
0: Santa María, Madre de Dios, ruega, Señora, por nosotros los pecadores, ahora y en la hora de nuestra muerte. Amén.
1: Dios te salve, María, llena de gracia, el Señor es contigo. Bendita tú entre las mujeres, y bendito el fruto de tu vientre, Jesús.
0: Santa María, Madre de Dios, ruega, Señora, por nosotros los pecadores, ahora y en la hora de nuestra muerte. Amén.
1: Dios te salve, María, llena de gracia, el Señor es contigo. Bendita tú entre las mujeres, y bendito el fruto de tu vientre, Jesús.
0: Santa María, Madre de Dios, ruega, Señora, por nosotros los pecadores, ahora y en la hora de nuestra muerte. Amén.
1: Dios te salve, María, llena de gracia, el Señor es contigo. Bendita tú entre las mujeres, y bendito el fruto de tu vientre, Jesús.
0: Dios te salve, María, llena de gracia. Santa María, Madre de Dios, ruega, Señora, por nosotros los pecadores, ahora y en la hora de nuestra muerte. Amén.
1: Dios te salve, María, llena de gracia, el Señor es contigo. Bendita tú entre las mujeres, y bendito el fruto de tu vientre, Jesús.
0: Santa María, Madre de Dios, ruega, Señora, por nosotros los pecadores, ahora y en la hora de nuestra muerte. Amén.
1: Gloria al Padre, y al Hijo, y al Espíritu Santo.
0: Como era en un principio, ahora y siempre, por los siglos de los siglos santos. Amén.
1: María, Madre,
0: Jesús mío, perdona nuestros pecados, líbranos del fuego del infierno, lleva al cielo todas las almas, especialmente las más necesitadas de tu divina misericordia. Amén.
1: Muchísimas gracias, Victoria, desde Texas, que Dios la bendiga. En este cuarto misterio, vamos a contemplar a nuestro Señor Jesucristo con la cruz a cuestas camino al Monte Calvario. Junto a ti, Madre, que vemos que tú acompañaste hasta el final con una fidelidad y una fortaleza muy grande, una confianza en Dios. Queremos unirnos también a todas las mamás que están acompañando a sus hijos en alguna cruz, con algún tipo de sufrimiento, ya sea moral como físico, para que se sientan fortalecidas con nuestra oración y tu presencia. Berta, desde Sacramento, Padre nuestro que estás en el cielo, santificado sea tu nombre. Venga a nosotros tu reino, hágase tu voluntad en la tierra como en el cielo.
2: Danos hoy nuestro pan de cada día, perdona nuestras ofensas como también nosotros perdonamos a quien nos ofende. No los dejes caer en tentación y líbranos y guárdanos de todo mal. Amén.
1: Dios te salve María, llena de gracia, el Señor es contigo. Bendita tú entre las mujeres y bendito el fruto de tu vientre, Jesús.
2: Santa María, Madre de Dios, ruega, Señora, por nosotros los pecadores, ahora y en la hora de nuestra muerte. Amén.
1: Dios te salve, María, llena de gracia, el Señor es contigo. Bendita tú entre las mujeres y bendito el fruto de tu vientre, Jesús.
2: Santa María, Madre de Dios, ruega, Señora, por nosotros los pecadores, ahora y en la hora de nuestra muerte. Amén.
1: Dios te salve María, llena de gracia, el Señor es contigo. Bendita tú entre las mujeres y bendito el fruto de tu vientre, Jesús.
2: Santa María, Madre de Dios, ruega, Señora, por nosotros los pecadores, ahora y en la hora de nuestra muerte. Amén.
1: Dios te salve María, llena de gracia, el Señor es contigo. Bendita tú entre las mujeres y bendito el fruto de tu vientre, Jesús.
2: Santa María, Madre de Dios, ruega, Señora, por nosotros los pecadores, ahora y en la hora de nuestra muerte. Amén.
1: Dios te salve, María, llena de gracia, el Señor es contigo. Bendita tú entre las mujeres y

0: Bendito el fruto de tu vientre, Jesús.
1: Santa María, Madre de Dios, ruega, Señora, por nosotros los pecadores, ahora y en la hora de nuestra muerte. Amén.
0: Dios te salve, María, llena de gracia, el Señor es contigo. Bendita tú entre las mujeres, y bendito el fruto de tu vientre, Jesús.
1: Santa María, Madre de Dios, ruega, Señora, por nosotros los pecadores, ahora y en la hora de nuestra muerte. Amén.
0: Dios te salve, María, llena de gracia, el Señor es contigo. Bendita tú entre las mujeres, y bendito el fruto de tu vientre, Jesús.
1: Santa María, Madre de Dios, ruega, Señora, por nosotros los pecadores, ahora y en la hora de nuestra muerte. Amén.
0: Dios te salve, María, llena de gracia, el Señor es contigo. Bendita tú entre las mujeres, y bendito el fruto de tu vientre, Jesús.
1: Santa María, Madre de Dios, ruega, Señora, por nosotros los pecadores, ahora y en la hora de nuestra muerte. Amén.
0: Dios te salve, María, llena de gracia, el Señor es contigo. Bendita tú entre las mujeres, y bendito el fruto de tu vientre, Jesús.
1: Santa María, Madre de Dios, ruega, Señora, por nosotros los pecadores, ahora y en la hora de nuestra muerte. Amén.
0: Dios te salve, María, llena de gracia, el Señor es contigo. Bendita tú entre las mujeres, y bendito el fruto de tu vientre, Jesús.
1: Santa María, Madre de Dios, ruega, Señora, por nosotros los pecadores, ahora y en la hora de nuestra muerte. Amén.
0: Gloria al Padre, y al Hijo, y al Espíritu Santo.
1: Como él en un principio, hoy y siempre, por los siglos de los siglos. Amén.
0: Oh Jesús mío,
1: perdona nuestros pecados y líbranos del infierno.
0: Fuego del infierno.
1: Y lleva todas las almas más necesitadas al cielo. Amén.
0: De tu divina misericordia. Muchísimas gracias, Berta. Que Dios la bendiga. En este quinto y último misterio, vamos a contemplar la crucifixión y muerte de nuestro Señor Jesucristo. Madre Santa, te miramos a ti al pie de la cruz, siempre con esa gran firmeza y esperanza en Dios, siempre dejando que no sea el dolor quien mande en tu corazón, sino la fe en nuestro Señor, en Dios. Madre, junto a ti queremos poner también a todas esas madres que estén enfrentando la muerte de sus hijos. Alicia y Juan. Padre nuestro que estás en el cielo, santificado sea tu nombre. Venga a nosotros tu reino, hágase tu voluntad en la tierra como en el cielo.
2: Danos hoy nuestro pan de cada día, perdona nuestras ofensas como también nosotros perdonamos a los que nos ofenden. No nos dejes caer en tentación y líbranos de todo mal. Amén.
0: Dios te salve, María, llena de gracia, el Señor es contigo. Bendita tú entre las mujeres y bendito el fruto de tu vientre, Jesús.
2: Santa María, Madre de Dios, ruega, Señora, por nosotros los pecadores, ahora y en la hora de nuestra muerte. Amén.
0: Dios te salve, María, llena de gracia, el Señor es contigo. Bendita tú entre las mujeres y bendito el fruto de tu vientre, Jesús.
2: Santa María, Madre de Dios, ruega, Señora, por nosotros los pecadores, ahora y en la hora de nuestra muerte. Amén.
0: Dios te salve, María, llena de gracia, el Señor es contigo. Bendita tú entre las mujeres, y bendito el fruto de tu vientre, Jesús.
2: Santa María, Madre de Dios, ruega, Señora, por nosotros los pecadores, ahora y en la hora de nuestra muerte. Amén.
0: Dios te salve, María, llena de gracia, el Señor es contigo. Bendita tú entre las mujeres, y bendito el fruto de tu vientre, Jesús.
2: Santa María, Madre de Dios, ruega, Señora, por nosotros los pecadores, ahora y en la hora de nuestra muerte. Amén.
0: Dios te salve, María, llena de gracia, el Señor es contigo. Bendita tú entre las mujeres, y bendito el fruto de tu vientre, Jesús.
2: Santa María, Madre de Dios, ruega, Señora, por nosotros los pecadores, ahora y en la hora de nuestra muerte. Amén.
0: Dios te salve, María, llena de gracia, el Señor es contigo. Bendita tú entre las mujeres, y bendito el fruto de tu vientre, Jesús.
2: Santa María, Madre

0: de Dios, ruega, Señora, por nosotros los pecadores, ahora y en la hora de nuestra muerte. Amén.
1: Dios te salve María, llena de gracia, el Señor es contigo. Bendita tú entre las mujeres, y bendito el fruto de tu vientre, Jesús.
0: Santa María, Madre de Dios, ruega, Señora, por nosotros los pecadores, ahora y en la hora de nuestra muerte. Amén.
1: Dios te salve María, llena de gracia, el Señor es contigo. Bendita tú entre las mujeres, y bendito el fruto de tu vientre, Jesús.
0: Santa María, Madre de Dios, ruega, Señora, por nosotros los pecadores, ahora y en la hora de nuestra muerte. Amén.
1: Dios te salve María, llena de gracia, el Señor es contigo. Bendita tú entre las mujeres, y bendito el fruto de tu vientre, Jesús.
0: Santa María, Madre de Dios, ruega, Señora, por nosotros los pecadores, ahora y en la hora de nuestra muerte. Amén.
1: Dios te salve María, llena de gracia, el Señor es contigo. Bendita tú entre las mujeres, y bendito el fruto de tu vientre, Jesús.
0: Santa María, Madre de Dios, ruega, Señora, por nosotros los pecadores, ahora y en la hora de nuestra muerte. Amén.
1: Gloria al Padre, y al Hijo, y al Espíritu Santo.
0: Como era en un principio, ahora y siempre, por los siglos de los siglos. Amén.
1: Oh Jesús mío, perdona nuestros pecados, líbranos del fuego del infierno, lleva al cielo a todas las almas, especialmente a las más necesitadas de tu divina misericordia. Amén. Muchísimas gracias por haberse unido otra vez, Amanda Selene, desde la ciudad de Bell, California. Gracias. Amén. Dios te salve, oh Reina, Madre de Misericordia, vida, dulzura y esperanza nuestra, Dios te salve. A ti llamamos los desterrados hijos de Eva, a ti suspiramos gimiendo y llorando en este valle de lágrimas. Ea pues, Señora, abogada nuestra, vuelve a nosotros esos tus ojos misericordiosos, y después de este destierro, muéstranos a Jesús, fruto bendito de tu vientre, oh clemente, oh piadosa, oh dulce y siempre Virgen María. Ruega por nosotros, Santa Madre de Dios, para que seamos dignos de alcanzar las divinas gracias y promesas de nuestro Señor Jesucristo. Amén. Oremos. Oh Dios Padre, cuyo Hijo nos obtuvo la salvación eterna por medio de su vida, muerte y resurrección, concédenos a quienes meditamos estos misterios en el Rosario de la Virgen María, imitar lo que enseña y alcanzar lo que promete. Te lo pedimos a ti, Padre, por el mismo Jesucristo nuestro Señor, que vive y reina por los siglos de los siglos. Amén. Esta es la bendición que yo soy el Padre Rodolfo Llamas, los bendice en nombre del Padre, y del Hijo, y del Espíritu Santo, que descienda sobre ustedes y les acompañe siempre. Amén.

0: Hola, ¿qué tal mis hermanos? Les habla Jorge Morel desde EWTN Radio Católica Mundial. A veces Dios nos niega muchas cosas para que nos fijemos en lo importante, ya que solo su gracia nos basta.
1: Porque

quiero compartirles una anécdota acerca de la confesión. Alguna vez se me acerca una persona y me dice: Padre, yo no me confieso porque no veo razón por la cual me tengo que confesar con otro ser humano como yo. Y entonces yo miro a esta persona y le digo: pues a veces yo estoy pensando y digo, ¿por qué yo tengo que sentarme a escuchar los pecados de tantas personas? ¿Cuál es mi ganancia haciendo eso? No es para mí, es solamente para ti. La ganancia es de Dios para ti. Confiésate.

Quien dice que habita en la luz y odia a su hermano, todavía habita en la oscuridad. Quien ama a su hermano, permanece en la luz y nada lo hará tropezar. Primera de Juan 2:9.

0: En el programa de hoy, la presidenta de EWTN News, Montse Alvarado, es nombrada por el Papa León XIV como nueva prefecta del Dicasterio para la Comunicación de la Santa Sede, la primera mujer laica en asumir este cargo.
1: La Iglesia y organizaciones que defienden la vida de México alertan sobre la propuesta de un magistrado de la Corte Suprema para eliminar en un estado las sanciones penales por aborto.
0: A las puertas de la visita del Papa León XIV a España, examinamos el panorama político que encontrará a su llegada.
1: Centenares de coreutas y músicos en España se preparan para los diferentes actos programados durante la visita del Santo Padre.
0: Nuevo libro se adentra en el polémico procedimiento de la fertilización in vitro y analiza su ineficacia frente al deseo de paternidad. Hola Natalie, un gusto estar contigo.
1: Un gusto, como siempre, también estar contigo, Eddie, con nuestros televidentes desde los estudios en Lima, Perú.
0: Gracias por acompañarnos en EWTN Noticias. Soy Eddie Rodríguez Morel.
1: Bienvenidos, yo soy Natalie Paredes. Empezamos las noticias desde el Vaticano con gran alegría para la familia de EWTN. Nuestra presidenta y directora de operaciones de EWTN News, Montse Alvarado, ha sido nombrada por el Papa León XIV como nueva prefecta del Dicasterio para la Comunicación de la Santa Sede, convirtiéndose en la primera mujer laica en asumir este cargo, reportas y prensa. Asume sus funciones el 1 de noviembre de 2026. En un comunicado, Alvarado dice haber recibido la noticia con profunda gratitud, humildad y confianza en el Señor y añade que la fe le entrega en la misión del equipo de EWTN han fortalecido su propia fe. El Dicasterio para la Comunicación fue creado por el Papa Francisco en 2015 como parte de sus reformas a la Curia Romana, reuniendo bajo una sola estructura las oficinas de medios del Vaticano. Nacida en Ciudad de México, Alvarado obtuvo títulos académicos en Florida International University y en George Washington University. Ha recibido diversos reconocimientos en Estados Unidos por su compromiso con la libertad religiosa y el servicio a la Iglesia. El CEO de EWTN, Michael Worth, destacó su trayectoria y compromiso con la misión evangelizadora de la cadena. Alvarado sucederá a Paolo Ruffini, a quien el Papa Francisco nombró en 2018 como el primer prefecto laico de un dicasterio de la Curia Romana.
0: Por otro lado, en México, la Iglesia y diversas organizaciones civiles expresan su preocupación por un proyecto de sentencia impulsado desde la Suprema Corte de Justicia de la Nación, contrario a la vida, la familia y la dignidad humana, y que refleja un activismo judicial. Nuestro corresponsal Diego López Colín explica.
2: Los obispos mexicanos advierten sobre propuestas de resolución impulsadas desde el máximo Tribunal de Justicia, las cuales consideran que algunas promueven antivalores y alejan a las instituciones de su misión esencial de proteger a los más vulnerables. El mensaje fue difundido hace unos días antes de que la Suprema Corte analizara la iniciativa del magistrado Irving Espinosa para eliminar por completo las sanciones penales por el aborto en el estado de Aguascalientes. Y según se denunció, podría sentar un precedente para ampliar la despenalización del aborto en otras entidades del país, lo cual consideran deshumanizante y que elimina gradualmente los límites de la protección de la vida humana.
3: Me parece que está en juego buena parte de la humanidad de nuestra sociedad. Y nos preocupa porque esto seguirá quitando límites.

0: o seguirá pretendiendo quitar límites. Hoy, los padres o los mayores están contra la gestación del hijo. El día de mañana, los hijos mayores estarán en contra de la ancianidad o de la mayoría de edad de sus padres.
1: Para especialistas y organizaciones civiles, la Corte estaría excediendo sus atribuciones al intervenir en temas que aseguran corresponde a cada estado y que además están alejados de las principales preocupaciones de la sociedad mexicana, como la seguridad y la justicia.
2: De todos los mexicanos nos vamos a dar cuenta que estas agendas que están impulsando no son los valores que defienden los mexicanos, no son los ideales que tenemos los mexicanos. Entonces tienen que escucharnos, ¿no? No pueden estar sirviendo ideologías, no pueden estar sirviendo a esta agenda que no constituye lo que realmente nos da ese valor como nación.
1: También advirtieron que el mensaje que se transmite desde las instituciones resulta preocupante, especialmente en un contexto donde México enfrenta problemas de violencia, narcotráfico y desintegración social. Aseguran que mientras distintos sectores buscan alejar a niños y jóvenes de la cultura de la violencia y la muerte, las instituciones no están enviando señales claras de protección hacia los más vulnerables.
3: Pareciese que en estos momentos en México hay vidas que no vale la pena buscarlas, como el caso de toda la tragedia de las madres buscadoras, e inclusive hay vidas que ni siquiera valen la pena que existan, como la opción que está dando el Estado a las mujeres embarazadas o a las madres mexicanas embarazadas.
1: En su mensaje, los obispos mexicanos reconocieron a quienes trabajan en favor de la defensa de la vida y reiteraron que esta causa no es una postura ideológica, es defender la esencia misma de nuestra humanidad.
4: Los obispos exhortaron a la ciudadanía a comprometerse con unidad y valentía en torno a la defensa de la vida, la cual dijeron en la actualidad merece toda la atención. En Ciudad de México, EWTN Noticias, Diego López.
5: Y a pocos días de la visita del Papa León XIV a España, los servicios de emergencia y protección civil de Madrid organizaron una jornada de formación básica en primeros auxilios para capacitar a los voluntarios ante situaciones de emergencia que puedan surgir durante el viaje papal que incluye Madrid, Barcelona y dos islas Canarias. En el patio lateral de la Catedral de la Almudena, alrededor de 800 se entrenaron en diferentes habilidades. Escuchemos sus vivencias.
6: Hemos aprendido muchas cosas, yo ya sabía algo, he aprendido nuevo el desfibrilador, usarlo, y la maniobra de Heimlich, tanto en adultos como en niños. Luego nos han enseñado también cómo actuar cuando una persona está inconsciente, sin respiración, la RCP.
7: Sí, pues me apunté como voluntaria para la visita del Papa, entonces me toca la vigilia y la Eucaristía. Y la verdad que hice el curso online que se puede hacer del SAMUR y Protección Civil, pero era muy interesante venir y poder hacer este curso en directo, poder practicar un poco, que yo no tenía ni idea. Y bueno, creo que nos vale para nuestra vida normal.
8: Cuidar del peregrino creo que es un reto, pero hacerlo con ilusión y con alegría. Y bueno, ellos están con muchas ganas de aprender, la verdad, lo que se está dando aquí. Se lo llevan para casa, se lo llevan para los días 6 y 7 de junio. Y retos, hombre, pues que probablemente no se han enfrentado nunca a una situación como la que les estamos explicando. Pero bueno, pues les damos seguridad.
9: En preparación para la visita del Papa León XIV a España, queremos buscar las perspectivas de diferentes expertos, observadores de la realidad social y política del país. Para responder a esa pregunta, estamos con Fernando Distal. Él es profesor, doctor de redacción periodística y ética en la Universidad CEU de San Pablo. Nos habla desde Madrid y aportará una valiosa perspectiva. Doctor Distal, bienvenido al programa.
10: ¿Qué tal? Encantado de saludarles.
9: Pues gracias a usted. Por favor, díganos qué España encontrará en lo político y social León XIV en su visita.
10: Pues actualmente España se encuentra en un momento un poquito delicado. Estamos justo ahora inmersos en una situación de crisis política, de crisis de corrupción del actual gobierno de España, liderado por Pedro Sánchez, en el que están inmersos en diferentes procesos de investigación, de diferentes casos de corrupción y de uso indebido de fondos públicos. De una manera más amplia, pues yo creo que el diagnóstico general de España pues tiene que ver con esta situación y con las principales preocupaciones de los españoles.

0: que se encuentran, pues, obviamente, en la situación económica, el estancamiento de la economía española, o temas tan relevantes que yo creo que también, de alguna manera, están relacionados con la visita del Papa León XIV, que es la vivienda o la inmigración.
1: Ah, me entiendo. ¿Qué podría decir usted también de esta reciente visita del presidente, justamente del Consejo de Ministros, Pedro Sánchez, al Vaticano, luego sus declaraciones aparentemente muy cercanas, de aprecio hacia el Papa? ¿Cómo interpretar esa visita y esas declaraciones?
0: Bueno, el gobierno de Pedro Sánchez pues está tratando de lavar su imagen en cierta medida, porque la imagen pública y los índices de popularidad cada vez son más bajos. Y yo creo que en ese sentido la visita del Papa pues puede ayudar en clave interna a apartar, aplazar o echar a un lado pues esta situación de crisis política y de crisis económica. Las relaciones tradicionalmente entre España y la Santa Sede a nivel general siempre han sido muy buenas y España es cierto que culturalmente sigue siendo católica, aunque los índices de práctica religiosa pues van decreciendo como en la mayoría de los países occidentales, pero de los últimos datos de las encuestas del Centro de Investigaciones Sociológicas Español, entre el 55 y el 60% de los españoles se sigue declarando católico.
1: ¿Qué cree usted que espera la población hispana, al menos la de España, que está atenta, al menos a la visita del Papa? ¿Qué esperan de esta visita?
0: En el caso concreto de Madrid, porque es donde yo resido, pero me imagino que también en Barcelona o en las Islas Canarias, la acogida va a ser espectacular. No tengo ninguna duda que la expectación que ha generado y que sigue generando estos días en la ciudad de Madrid, pues es increíble. Las calles ahora mismo se están engalanando con diferentes pues decoraciones, se están preparando las calles pues para la vigilia del sábado con los jóvenes o el encuentro del Santiago Bernabéu o otro tipo de actos, la propia misa del domingo, que van a ser muy bonitos, que van a tener un impacto espectacular, que está haciendo muy buen tiempo en España además. Y de verdad que se nota, se percibe la ilusión de todo, en este caso los madrileños, pero en general del conjunto de España, porque muchos españoles se desplazarán a Madrid y a Barcelona fundamentalmente para poder ver al Santo Padre.
1: Pues esperamos que sea un momento de gracia, como siempre son estas visitas del sucesor de Pedro a los países, también a la muy querida España, tras 15 años justamente de pausa en relación a la anterior visita de un papa que fue Benedicto XVI. Doctor Fernando Distal, gracias por haber estado con nosotros el día de hoy.
0: Un placer, muchísimas gracias a ustedes.
2: En Madrid, en Barcelona o las Islas Canarias, centenares de personas se preparan desde hace semanas para colaborar con sus voces en los diferentes actos, en especial litúrgicos, que se han programado del 6 al 12 en el próximo viaje de León XIV a España. Nuestro corresponsal Nicolás de Cárdenas estuvo en los ensayos del coro fundado hace 16 años con motivo de la Jornada Mundial de la Juventud de 2011.
3: Es sábado, hace calor. Nos adentramos en una gran casa que las Hijas de la Caridad tienen en el barrio de Chamberí, conjunta a un colegio. Allí hay espacio para reunir a los integrantes del veterano coro de la Jornada Mundial de la Juventud 2011 y a los componentes del nuevo coro joven que se ha formado con motivo del viaje apostólico de León XIV a España. Los más veteranos afinan sus voces, reavivando la ilusión de los inicios, cuando se unieron para cantar ante Benedicto XVI y los miles de jóvenes llegados a Madrid procedentes de todo el mundo.
4: Bueno, es muy emocionante, sobre todo para nosotros que estuvimos al lado de Benedicto XVI, poder reeditar aquellas vivencias imborrables. De hecho, hay algunas personas que estuvieron allí que también van a volver a estar, van a volver a cantar y van a volver a tocar, porque ya sabemos la emoción que se siente, pero siempre es irrepetible. Entonces, la energía y la ilusión son máximas.
5: Ha pasado el Papa Benedicto, ha pasado el Papa Francisco y por fin el Papa León nos visita este mes de junio, y la verdad es que ha sido un regalo, un regalazo del cielo, porque 15 años después podemos participar junto con el coro de la obra de San Juan de Ávila, y la Escolanía del Escorial y la Escolanía del Valle de los Caídos formar una agrupación para gloria de Dios.
3: Esta ilusión se desborda de forma especial entre los componentes de la nueva coral, a la que se presentaron más de 300 candidatos, entre los que se seleccionó a la mitad.
6: Es gente que se nota que le apetece.

0: mucho hacer esto, que no es el típico coro que tu padre te ha obligado a ir, no es un coro en el que se ve que la gente se ha inscrito por amor y que también la gente le da mucho respeto y mucha responsabilidad cantar en un acto tan importante como es la visita del Papa León.
1: Todo el mundo se ha preparado las canciones, todos han venido con las ganas y la ilusión de ponerse a ello y de practicar y de cantar, y eso yo creo que es clave.
2: La mayoría son de Madrid, pero algunos vienen de lugares distantes, como Pablo y Gonzalo, dos jóvenes de Murcia, que cada sábado de ensayo han recorrido 4 horas de coche a Madrid y vuelta para ensayar.
3: Pues yo destacaría básicamente que es cantar al Papa, y lo segundo, una experiencia de vivir con gente, además que cantan, de la fe católica, poder conocer gente que comparte tu fe, comparte tus valores aquí en un lugar tan maravilloso como Madrid.
4: Yo creo que cuando todo el mundo siente lo mismo, además por el Señor, yo creo que al final esa voz es muy potente.
2: El violonchelista y fundador de la orquesta y coro de la JMJ 2011, Pedro Alfaro, apunta hacia el fin último de esta contribución musical.
5: Bueno, para nosotros poder con la música dar gloria a Dios en un acto así es verdaderamente un privilegio. Es algo muy especial y es una responsabilidad también. No solamente que nosotros queramos, también es saber que poseemos un don con nuestras voces, con nuestros instrumentos, con la musicalidad, con los arreglos, y poner eso al servicio de la Iglesia, y muy en particular en la venida del Papa, que es el sucesor de Pedro. La música es el lenguaje de lo inefable, de lo celestial. Entonces, cuando nosotros podemos, a través de la música, reflejar un poco de esa belleza, de esa trascendencia a lo que está ocurriendo, pues creemos que algo muy especial puede ocurrir, ¿no? El dar gloria, el hacer las cosas lo mejor que uno sabe, el esforzarse, pues todo eso al final tiene un impacto, tiene un resultado, ¿no? Y también requiere de la gracia, que es un misterio.
2: Preguntamos a la gerente de esta familia musical, Clara Ricard, si están dispuestos a dar la nota en los distintos actos con el Papa León XIV en los que van a aportar su arte.
6: Bueno, vamos a dar la nota, pero lo importante es que la nota la dé Dios y que nosotros seamos instrumento, y nunca mejor dicho, para que a través de la belleza se llegue a Dios, ¿no? Nosotros nacimos con ese objetivo, que hacer una música sacra, de calidad, bonita, cuidada, y que todo eso pues lleve a lo más trascendente del ser humano, ¿no? Que a través de la belleza se pueda llegar a Dios, y ojalá seamos instrumento para eso, pero lo importante es que Dios reine y que solo Él se luzca.
2: Con los cantos que no solo alzan la mirada, sino que elevan el corazón, informó desde España Nicolás de Cárdenas, EWTN Noticias.
7: Hacemos una pausa y al volver, en Gaza, niños con síndrome de Down enfrentan las consecuencias de la guerra entre Israel y Hamas, que no cesa.
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7: Regresamos con más noticias con Enfoque Católico.
8: Las guerras no solo destruyen edificios e infraestructura, también alteran profundamente la vida de miles de familias que luchan cada día por atender a sus seres queridos en condiciones extremas. En Gaza, una población particularmente vulnerable enfrenta las consecuencias de meses de conflicto. En el siguiente informe conoceremos de quiénes se trata.
9: Sonrisas y gestos de amor son los niños con síndrome de Down en la Franja de Gaza, parte de los más afectados por la guerra entre Israel y Hamas. Shad, de 12 años, herida tras un bombardeo a la casa vecina. Tras ello, su miedo se disparó, cuenta su padre.
10: Tiene mucho miedo. Cuando oye el sonido de un dron, se siente en un rincón y se asusta. Le digo que no tenga miedo, que no pasará nada. Le tiene miedo a todo.
9: A pesar del cese del fuego, la calma es relativa. Los enfrentamientos continúan. Con su estado emocional muy deteriorado, es difícil atender a Shad, ya que muchos servicios de salud y educación están en ruinas por la guerra.
10: Tus hermanos pueden ser un poco más pacientes, pero ella no. Cuando quieren comer, tiene que comer. Y tú tienes que darle de comer. Este es el día más difícil para mí como padre, cuando no puedes proveer o no tienes nada para alimentar a tus hijos.
9: La organización palestina sin ánimo de lucro Right to Live Society, que trabaja para rehabilitar a niños con síndrome de Down

0: Realmente.
1: También tienen el sistema inmune débil y sufrieron desnutrición grave por la hambruna.
2: Después de la guerra nos vimos desplazados. Todos fuimos a su zona y ahí empezó la historia del desplazamiento y el horror de la guerra. Olvidamos todos sus tratamientos. Tenía un programa médico completo. Lo olvidamos todo y no pudimos controlarlo.
1: Más de 600.000 niños gazatíes perdieron los dos últimos años de escuela debido al conflicto, según Associated Press. Tras la entrada en vigor del alto al fuego, las escuelas, en su mayoría tiendas de campaña improvisadas, han reabierto en forma gradual. Los padres de familia esperan que cese definitivamente la guerra y la calma vuelva, especialmente para sus pequeños hijos.
3: ¿Cómo lograr el hijo anhelado, especialmente cuando se ha pospuesto la maternidad y parece que la naturaleza ya no es capaz de brindar ese anhelo? La fertilización in vitro pretende responder a esa necesidad. Hay un reciente libro, El Último In Vitro, que aborda la reproducción asistida desde una perspectiva científica, bioética y de salud pública. El libro analiza los riesgos observados en personas nacidas mediante técnicas in vitro, la falta de información clara sobre las tasas reales de éxito, los vacíos regulatorios y la influencia de intereses económicos en esta industria. Para saber al respecto, estamos con el doctor Francisco Güell Pelayo, que nos habla desde Quito. Él es el autor de este libro. Doctor Francisco Güell, bienvenido al programa.
4: Muchísimas gracias por la invitación.
3: Pues doctor, háblenos de la temática que ustedes ponen en este libro, que es tan pertinente para cubrir muchos vacíos de información sobre esta práctica.
4: Sí, el libro responde a la necesidad de una desinformación reinante que hay en la sociedad, pero ya no solo entre los pacientes y la población, sino entre los propios profesionales del sector. Y en temas esenciales, hay dos temas principalmente esenciales. Uno es el aumento de riesgo observado en los nacidos por fecundación in vitro, los concebidos in vitro, ¿vale? Ya tenemos más de 15 millones de niños nacidos in vitro. Hay países que monitorizan la salud de estos niños y se ha visto un aumento de riesgo de enfermedades graves como problemas de neurodesarrollo, cánceres como leucemias, melanomas, linfomas, diabetes tipo 1, malformaciones congénitas, sobre todo en el corazón. Es decir, enfermedades graves de las que no se está informando a la población, ni siquiera en el consentimiento informado, que es un requisito, digamos, una exigencia legal. Esto es uno de los temas. Luego hay otro también, que se suele plantear la reproducción humana asistida como una solución a la infertilidad, pero no hay transparencia con las tasas de éxito. La gente tiene en la cabeza lo que lee y lo que escucha. Algo así como 9 de cada 10 consiguen su objetivo de ser padres a través de las técnicas. La realidad es que una mujer de 45 años tiene entre un 1 y un 2% de tener un niño a través de las técnicas. Con 40 años, un 4 o un 5%. Y con 35 alrededor de un 13-14%. Lo que hacen las clínicas es jugar con las tasas de embarazo. Pero una cosa es que te dé el test positivo de embarazo y otra cosa es que vayas a conseguir un niño nacido vivo y sano.
3: Pues doctor, se ve claramente que los intereses económicos están condicionando completamente el acceso a la información real sobre estas prácticas.
4: Efectivamente, tenemos un sector que está en enorme expansión. Y por otra parte, también pues, tiene de ventaja ese anhelo, ¿no?, del que antes usted comentaba, ¿no?, ese anhelo de maternidad que es muy lícito y muy noble. De lo que no se suele hablar tampoco, y abordo en el libro, es de una aproximación médica que se denomina medicina restaurativa, que trata de diagnosticar cuáles son los problemas, por qué, ¿no?, una pareja no se puede quedar embarazada porque no puede tener niños, y luego tratar de revertirlos, ¿verdad? Es algo que no interesa dar eco, es algo que yo trato en el libro, ¿no?, y hago una comparación, ¿no?, con la reproducción humana asistida. Y es muy importante porque, por un lado, es mucho más barata, es, o sea, más eficiente, ¿verdad?, con muchos menos recursos. Se consiguen las mismas tasas de éxito, que he de decir que también son bajas, ¿verdad? Quizás son un poquitín más altas, pero bueno, se va, digamos, con transparencia. Y luego, lo más importante, te preocupas por la salud de la pareja, es decir, tratas de revertir, porque la fertilidad, si uno no puede tener niños, puede ser efectivamente por la edad, aunque es verdad que siempre mujeres de 40 y 45 años, pensemos en nuestras tías, nuestras abuelas, ha habido embarazos menos, pero los ha habido, ¿vale? Pero por otro lado es porque si hay un problema, es lo que está evitando que uno pueda ser madre o padre. Entonces hay que tratarlo. En ese sentido, la medicina restaurativa es muy, muy importante traerla, ¿no?, a los servicios públicos y sobre todo que la gente conozca que si hay un problema de fertilidad, antes de ir al in vitro, en cualquier caso, ¿no?,

0: Hay que ponerse en manos de profesionales de la medicina restaurativa.
1: Pues en efecto, doctor, porque uno piensa que esa debería ser la propuesta médica justamente, como se dice, con transparencia y buscando la salud de los pacientes, no simplemente una práctica que oculta su ineficacia para, en fin, incrementar las ganancias, evidentemente, doctor. ¿Dónde las personas pueden conseguir este libro?
0: Pues el libro se puede conseguir en cualquier parte del mundo a través de Amazon, ¿vale? En 48 horas lo tiene usted en casa.
1: Perfecto, pues doctor, no hay ninguna razón para no acceder a este importante nuevo libro, doctor Francisco Güell Pelayo. Muchas gracias por haber estado con nosotros el día de hoy.
0: Muchísimas gracias por la invitación.
2: EWTN abrió hace poco una nueva oficina en Estocolmo, Suecia, para ampliar su alcance en el norte de Europa y llevar el Evangelio a la creciente comunidad católica en esos territorios. Le contamos.
3: Veo que en Suecia hay una necesidad de medios católicos auténticos, presentados de forma adecuada y que inspiren confianza.
4: El 21 de mayo, EWTN inauguró su primera oficina en Estocolmo para dar servicio a Suecia y al norte de Europa. La nueva oficina de Estocolmo respaldará la creciente presencia digital de EWTN Suecia en ewtn.se para transmitir noticias del Vaticano y ofrecer contenido devocional y catequético de producción local, creado para el público de habla sueca.
3: Para mí, esto es una esperanza para el futuro. Podemos contribuir a un buen desarrollo, especialmente para los jóvenes que están buscando la verdad.
4: Ulf Silfverling, fundador y director general de EWTN Suecia, está convencido de que Suecia está esperando contenido católico verdadero y relevante. Con una estrategia que da prioridad a lo digital, EWTN se dirige especialmente a un público más joven que está abierto al mensaje de la Iglesia.
5: Y creemos firmemente y en el poder de esa palabra, de la palabra eterna, que creo que es justo tener el mismo celo y esperanza para llevar realmente este amor, esta fe y esta alegría a todos y a cada uno de los corazones de todos los países.
4: La expansión también refleja el entorno mediático altamente digital de Suecia. La Fundación Sueca de Internet informa que el 97% de los suecos utiliza Internet y el 93% se conectó a diario en 2025. Suecia también cuenta con una profunda tradición católica que se remonta a la primera misión cristiana de San Ansgar y a las raíces católicas medievales de la cultura sueca. La oficina de EWTN en Estocolmo se apoyará en ese patrimonio para producir contenidos dirigidos a los católicos de hoy con el fin de acoger y formar a los convertidos, así como de atraer a los espectadores con curiosidad espiritual.
6: Y esperamos que también se convierta en un importante centro de la vida católica en toda Suecia.
4: En Roma, Anthony Johnson, EWTN Noticias.
1: Y eso es todo por hoy, amigos. Gracias por haber estado con nosotros.
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Hablándoles Katia Baliño. La oficina de prensa de la Santa Sede publicó este martes el título elegido por el Papa León XIV para la Jornada Mundial de Oración por el Cuidado de la Creación 2026, que se celebra cada 1 de septiembre. Con sus espadas forjarán arados y podaderas con sus lanzas. Es el lema escogido por el Santo Padre, una expresión que, según explicó la Santa Sede, subraya el vínculo entre los conflictos armados y el deterioro del medio ambiente. El título procede de un pasaje del profeta Isaías, en el que se anuncia la transformación de las armas en herramientas agrícolas. Este mensaje invita explícitamente a privilegiar el desarrollo y la sostenibilidad por encima de la violencia y la destrucción. La Conferencia de Obispos Católicos de Estados Unidos publicó un subsidio de oración para el próximo 250 aniversario del país, colocando la inmigración, la justicia y la dignidad de los migrantes en el centro de la conmemoración. Titulado Servicio Nacional de Oración en honor a los muchos caminos que dieron forma a Estados Unidos, el recurso fue desarrollado por el Comité de Migración y el Subcomité para la Promoción de la Justicia y la Reconciliación Racial. Diseñado como una guía para diócesis y parroquias de todo el país, el subsidio invita a los católicos a reflexionar sobre la historia nacional a través de la migración, el desplazamiento, la esclavitud y la fe, al tiempo que fomenta la

defensa de las poblaciones migrantes vulnerables. 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Gracias y que el Señor le bendiga.

Entre todas las emociones, sentimientos y afectos del alma, el amor es el único con que la criatura puede corresponder a su creador. San Bernardo de Claraval.

amigos, una tremenda bendición llegar aquí una vez más al Estudio 3 a sentarme ante estos micrófonos para escuchar con ustedes la música de nuestros grupos y cantantes católicos de todo el mundo hispano. Y bueno, amigos, hoy tenemos tremendos lanzamientos que vamos a escuchar. Además, siempre hay tiempo para poner las canciones favoritas de ustedes. Así que les invito, como siempre, a comunicarse con nosotros a lo largo de esta hora para que pongamos también una de esas favoritas al aire, para que todos escuchemos. Así que bueno, si nos quieren llamar, amigos, voy a abrir las líneas telefónicas de una vez. Hace falta solamente oprimir un botoncito que tengo aquí a mi costado y ya están abiertas las líneas para que nos puedan llamar. Así que, desde los Estados Unidos, marquen el 1-866-398-6377. Y si me escuchan desde cualquier país del mundo, no importa dónde en el planeta, solo hay que marcar el código, ahí me salió muy, muy gringo ahí, el código para una llamada internacional y luego 1, porque estás llamando a Estados Unidos. Entonces el código de Estados Unidos es 1. 1-205-271-2976. Y el correo electrónico para que me escriban, fehechacancion@ewtn.com. Y búsquenme por las redes, Facebook, Fe Hecha Canción, Instagram, búsquenme por ahí, por la cuenta Arquero de Dios. Bueno, amigos, ayer les conté, o no sé si fue ayer o el viernes, que les conté que Luispo, el padre Luispo de España, estaba preparando una nueva versión de su canción Petrus, que ha querido lanzar con ocasión de la visita del Papa León XIV a España, que empieza este próximo fin de semana. Bueno, ya salió la canción, amigos, y es una nueva versión que cuenta con la colaboración de, bueno, es que son tantos que no es posible nombrarlos a todos, amigos, porque, pero algunos de los más conocidos en este elenco de colaboradores son las Hermanas Pobres, Hakuna, el Grupo Tuyo, Baruch 5, bueno, un montón de cantantes españoles que han colaborado en esta nueva versión

de la canción Petrus, que si no estoy mal, colaboración de composición de Luis Bo y el padre Osores, otro sacerdote cantante de España. Aquí está esta nueva versión.

¿Qué les parece, amigos, esta nueva versión de la canción Petrus del padre Luispo y el padre Osores? Ahora sí, en colaboración con muchísimos artistas españoles que están, pues, todos esperando la llegada de Pedro, la llegada del Papa León XIV este fin de semana a su país. Buenísima, buenísima esta nueva versión. Y bueno, pues seguimos, amigos, con más canciones desde España, porque

tenemos una canción que se nos perdió hace un mes de un cantante español, se llama Ángel Catela, y él lanzó una canción en mayo que se llama Como tú, se me escapó. Yo no sé cómo era posible que se me escapara esta nueva canción, pero ya la tenemos para todos ustedes. Aquí está.

Ahí escuchamos, amigos, a Ángel Catella de España con su canción Como Tú, una nueva canción que salió en mayo, pero recién pues me enteré de esta novedad y entonces quería compartirla con ustedes el día de hoy en Fe Hecha Canción. Y bueno, pues seguimos con más de los recientes novedades y lanzamientos. Y acuérdense, amigos, que les conté que Jesús Cabello lanzó un nuevo disco. Bueno, está por lanzar el disco, pero nos adelantó tres canciones del nuevo disco para escuchar nada más como primicia aquí en el programa. Y tengo una más que no hemos escuchado, que vamos a escuchar el día de hoy. Se llama Ningún Amor Como el Tuyo.

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1: ¿Qué les parece, amigos? La tercera de tres canciones que hemos escuchado en estos días del nuevo disco, del próximo disco de Jesús Cabello, que se va a llamar Siempre. Va a salir, amigos, próximamente. Y ustedes han escuchado estas primicias exclusivamente aquí en Fe Hecha Canción.

Jesús Cabello. Bueno, pues seguimos, amigos, con lo más reciente de Mechi Ruiz Luque junto con Maxi Largi. Sopla sobre nosotros.

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1: Escuchamos a Maxi Largi junto con Mechi Ruiz Luque, ambos de Argentina, y esta canción que se llama Sopla sobre nosotros. Y bueno, pues amigos, nos da tiempo para una más. En este primer segmento vamos con uno de los más recientes, también de Argentina, Agustina Baro Graf, Fuego Divino.

0: Señor, ¿qué estás haciendo? ¿Por qué nos lavas los pies?
1: Pedro, lo que hago tú no lo entiendes ahora, pero lo comprenderás más tarde.
0: No, no puedo permitirlo. No me lavarás los pies jamás.
1: Si no te lavo, no tienes nada que ver conmigo.
0: Señor, no solo los pies, sino también las manos y la cabeza.
1: Uno que se ha bañado no necesita lavarse más que los pies, porque todo él está limpio.
2: Cuando acabó de lavarnos los pies, tomó el manto y se lo puso otra vez.
1: ¿Comprenden lo que he hecho con ustedes? Me llaman el Maestro y el Señor, y dicen bien, porque lo soy. Entonces, si yo, el Maestro y el Señor, les he lavado los pies, también ustedes deben lavarse los pies unos a otros. Les he dado ejemplo para que lo que yo he hecho con ustedes, también lo hagan con otros.
2: ¿Te imaginas a Jesús lavándote los pies? Lo que Él más desea es lavar toda tu vida con su amor. No le huyas, por favor. Y por cierto, tengo que ir a lavar los pies a alguien.
3: Rayo de luz.
4: Señor Jesús, haznos valorar el don inmenso de la Eucaristía. Enséñanos a servir sin buscar reconocimiento. Danos un corazón capaz de amar hasta el extremo. Que cada vez que participemos en tu mesa, salgamos transformados en instrumentos de tu caridad. Que nunca separemos el altar del servicio, ni la adoración del amor concreto al hermano. Amén.

¿Qué tal, amigos? Gracias por seguir aquí en la sintonía de Fe Hecha Canción a través de EWTN Radio Católica Mundial. Aquí con ustedes nuevamente Douglas Archer, el arquero de Dios desde el Estudio 3. Muy contento de poder pasar este rato con ustedes escuchando la música de nuestros grupos y cantantes católicos. Y bueno, si ustedes quieren echarme una mano escogiendo las canciones para este segundo segmento, ya saben que me pueden enviar un correo electrónico, me pueden escribir. Tengo el buzón de email abierto aquí mismo y me llegan los mensajes al toque. Así que escríbame a fehechacancion@ewtn.com.

O en España decís EWTN. Así que desde España, escríbanme, me escribáis. Ah, así se dice, ya. Yeah. Escribidme a fechacancion@ewtn.com. Bueno, pues, y si me quieren buscar por las redes, ahí estamos en Facebook como Fe Hecha Canción y en Instagram como Arquero de Dios. Vamos con Ítala y Juanjo, su más reciente. Rock del Espíritu Santo.

Itala, Juanjo, su más reciente que salió justo con ocasión de Pentecostés y es el rock del Espíritu Santo. Gracias a todos, amigos, por estar aquí en la sintonía de Fe Hecha Canción. Sabrina Ortiz de Costa Rica también lanzó una nueva canción hace un par de semanas. Vamos a escucharla nuevamente el día de hoy. Santo Espíritu.

escuchamos a Sabrina Ortiz de Costa Rica, su más reciente, que se llama Santo Espíritu. Bueno, y seguimos, amigos, con una canción aquí, una nueva canción de Amparito Montaño de Colombia. Y esta nueva suya se llama Tu Gracia, realizada en colaboración con el maestro Moisés Herrera Costa.

Ah, escuchamos a Inés de Jesús, cantante mexicana. Su más reciente, que se llama Así Eres Tú. Bueno, y gracias a todos ustedes por estar aquí en la sintonía de Fecha Canción. 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Abran el YouTube en la TV y pues ahí pueden ver los videos que sacamos cada cierto tiempo aquí desde el estudio 3 de Fe Hecha Canción de EWTN Radio Católica Mundial. Ok, amigos, bueno, pues nos da tiempo para una última canción el día de hoy. Vamos con Tina Amel, desde Colombia. Podría ser una rockstar. Podría, pero...

ustedes hasta el día de mañana, primero Dios. Aquí estaremos esperándoles en Fecha Canción.

0: Hola, les habla Rafael Moreno desde EWTN Radio Católica Mundial y quiero recordarles que el Señor no nos ha dejado solos. Solo salió un momento a prepararnos una mansión y ya viene a buscarnos. No perdamos la esperanza.
1: Es

0: Hola a todos queridos amigos, soy la hermana María Yerut del Sagrado Corazón de Jesús, de las Hermanas Comunicadoras Eucarísticas del Padre Celestial. Hoy voy a hablar de un tema muy bonito y particular. Yo diría que son los piropos. Los piropos, ¿a quién no le gustan, verdad? A todos nos gustan que nos digan algo bonito de nosotros mismos, algo que agrade, algo que nos acerque. Pues bien, yo creo que al Señor le deben gustar nuestros piropos hacia Él. Y yo he querido darle este nombre de piropos a las jaculatorias. De pronto aquellas personas que no sepan qué es una jaculatoria, son pequeñas frases que nos pueden acompañar a lo largo del día en oración, en nuestra jornada, que nos remiten a Dios. Una pequeña jaculatoria: Jesús, Hijo de David, ten compasión de mí. Sagrado Corazón de Jesús, en vos confío. ¿Qué tal si hacemos de hoy un día de piropos al Señor?
1: 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Dios mío, te amo con todo el corazón sobre todas las cosas, porque eres infinitamente bueno y nuestra eterna felicidad. Y por amor a ti, amo a mi prójimo como a mí mismo, y perdono las ofensas recibidas. Señor, haz que yo te ame cada vez más.

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1: Bienvenidos una vez más a Solo el amor crea, el programa dedicado a resaltar el amor, la vida, a todo el contenido y belleza del verdadero evangelio de la vida. Soy la hermana Alejandra, del equipo de NSE Argentina. Antes de empezar, doy un cordial saludo a Jorge Graña, nuestro querido Jorge Graña, que nos acompaña desde los estudios en Alabama y que ha regresado de vacaciones de muchos lugares santificados donde nos ha encomendado a todos, así que se lo agradecemos. Y también a la hermana Ofelia en la parte técnica, desde los estudios de NSE Argentina en Buenos Aires. Y por supuesto, le damos la bienvenida a todos nuestros fieles oyentes de habla hispana de Radio Católica Mundial y a los oyentes de NSE Internacional. Dice San Pablo en la carta a los tesalonicenses: hermanos, no os canséis de hacer el bien. Y si previene a sus seguidores de Tesalónica es porque existía un riesgo real, hay un desgaste. Sabemos que la Sagrada Escritura es palabra de Dios, luego no sobra nada, su contenido no es fruto del azar y por algo lo advierte nada menos que un apóstol tan líder y tan activo como Pablo, inspirado por supuesto por el Espíritu Santo. Y pues hoy queremos hablar de este agotamiento del líder, de ese posible desaliento, del desgaste de aquellos que están dedicados a cuidarnos en el ámbito pues, de la educación, de la sanidad, de la mente, del espíritu también, porque partimos de la base de que quienes nos cuidan quieren nuestro bien, quieren hacer el bien, de que quien dirige quiere hacer las cosas bien. Y esto nos remite a una consideración, yo le he estado un poco dando vueltas, a la persona buena y la posibilidad de que su acción se vea limitada por el cansancio. Y pensaba qué significativo que la palabra bondad comparte su origen etimológico con las palabras abono, abonar, lo que nos lleva a pensar en los buenos como un factor de fertilidad, de crecimiento, de vida. ¿Qué ocurre cuando esa tierra, esa persona desgastada, ya no tiene fuerzas, ¿no?, para sacar la vida, para hacer brillar a otros y sacar el talento de otros? Por eso el Papa Pío XII, durante los tiempos de la Guerra Fría y ante la posibilidad de una hecatombe nuclear, solía decir: no tengo miedo a la acción de los malos, sino al cansancio de los buenos, que los buenos no se cansen. Y es el tema del que vamos a hablar hoy, de cuidar al que cuida, de cómo proteger de este peligro del cansancio a quienes están expuestos a cargos de servicio, a quienes se ocupan de otros, en el área de la docencia, de la salud, del trabajo social, del voluntariado, de la asistencia espiritual, todo lo que implica la dirección de personas. Y me dirán ustedes, bueno, ¿y yo qué? Bueno, pues que también las madres, los padres de familia, en cierta manera, no en cierta manera, es que dirigen también esa empresa familiar, ¿no? Y para hablar de este tema, tenemos a un invitado que es profesor, que es padre de familia, que es director de colegio, que se ha especializado en liderazgo y que además ya ha estado con nosotros, así que nadie mejor. Bienvenido, Javier, qué alegría volver a escucharlo.
2: ¿Qué tal? Muy buenos días, tardes.
1: Sí, así es, buenos días y tardes. Aunque ya nos conocemos, me va a permitir que lo presente para poder recordarle a nuestros oyentes que Javier Luna Calvera es director general del Colegio Cristo Rey, director del máster.

0: en educación emocional y acompañamiento pedagógico en la Universidad Alfonso X el Sabio en Madrid. Es coach ejecutivo acreditado con certificación internacional. Combina experiencia en dirección escolar, docencia universitaria y acompañamiento a líderes educativos y directivos de distintos ámbitos profesionales a través de su marca personal, javierluna.es. El trabajo de Javier se centra en el liderazgo y la gestión de personas, la construcción de culturas de empresa, la comunicación y el acompañamiento como palanca de desarrollo y mejora profesional. Y esta es la parte que más me gusta. Es padre de 5 hijos, es esposo de una mujer que le da equilibrio que necesita y es hijo de Dios por encima de todos. Y Javier, estamos muy agradecidos porque les cuento a nuestros oyentes que esto es una época del año en España que se cierra el curso. En
1: Así.
0: otros lugares, en otros países no. Y claro, para un director de colegio y quien lleva todo el peso de la gestión, también para la familia se cierra el año escolar, las vacaciones, dejar todo listo. Bueno, ya de solamente contarlo ya estamos todos agobiados, cansados, como dice el título de este programa de hoy. Así que pues nada mejor que esta fecha para poder hablar de este tema, ¿no? Que no nos cansemos.
1: Sin duda, sin duda, un buen momento.
0: Así es. Bueno, pues Javier, usted que se enfoca en llevar a cabo un trabajo de liderazgo y también en trabajar con quienes lideran a otras personas, que en cierta manera, como dijimos antes, todos lideramos algún ámbito de la vida, ¿qué debemos tener en cuenta a la hora de liderar?
1: Pues mire, lo primero es entender lo que es liderar, ¿no? Lo que es el liderazgo. Yo creo que habría que hacer. Bueno, primero vamos a hacer un pacto usted y yo. Cuando vea que me enrollo, que hablo demasiado, usted me corta, ¿eh? Que ya sabe que yo voy hablando y de repente han pasado 20 minutos. O sea, esto tiene que ser un diálogo, no un
0: Y
1: monólogo.
0: nosotros encantados escuchándolo,
1: Bueno,
0: así que no
1: muy
0: se
1: bien.
0: preocupe, Javier.
1: Bueno, la cuestión es que esta pregunta solo se puede responder si primero entendemos lo que es el liderazgo y por tanto ser líder, ¿no? Y yo creo que lo primero que, este es mi punto de vista, ¿no? Después de tantos años formándome y acompañando personas y a líderes y liderando a su vez también, que he tenido esa suerte, yo veo que hay siempre una pregunta, ¿no? Que revuela por todos lados, que es el líder nace o se hace todo esto, ¿no? Esto que se pregunta. Pues mire, yo creo que para empezar, el liderazgo no es una opción, el liderazgo es una decisión. ¿Y por qué creo esto? Porque nadie está exento de ser líder. O sea, yo creo profundamente en que todos tenemos la capacidad de liderar, porque hay algo que debemos liderar en primer lugar y con urgencia, que es nuestra vida. O sea, nosotros tomamos decisiones cada día en base a qué. Si no soy yo quien lidera las decisiones de mi vida, ¿quién las va a liderar? Y esto podríamos estar hablando largo y tendido y en profundidad, porque sobre todo en los tiempos que vivimos, donde hay tanta desconexión con la realidad y mucha conexión con lo digital, etcétera, que yo no soy de los que pienso que hay que cerrar redes sociales ni nada de esto, ¿eh? Lo que hay que hacer es formar y educar eso, no cerrarlo, no prohibirlo. Pero como el problema muchas veces es que no estamos formando eso y por tanto no formamos la integridad de la persona es difícil que se sepa liderar a ella misma. Por tanto, el primer punto que debemos tener en cuenta a la hora de liderar es que no es una opción liderar, es una decisión. Yo debo decidir si lidero o no. Y después el segundo punto es preguntarse entonces qué es esto de liderar, ¿no? Entonces, yo desde hace ya unos años, a través de mi tesis doctoral y después también por todos los procesos de acompañamiento que hago a día de hoy, yo veo que el liderazgo, desde mi punto de vista, solo puede darse desde el acompañamiento. Por tanto, liderar es acompañar. Y acompañar es ir donde está el otro para elevarlo. No es conseguir que el otro venga donde tú estés. Y este punto es muy importante, ¿eh? Porque cambia absolutamente el prisma y el posicionamiento de la persona, ¿no? Aquel líder malentendido como el jefe, ¿no? Donde da instrucciones, donde aparece el tienes que hacer, ¿no? Un líder no debería decir tienes que hacer. Un líder lo que debería hacer es proponer. Pero proponer con apertura, porque la propuesta, y esto ya lo decía San Juan Pablo II, ¿no? Pues San Juan Pablo II decía, la realidad, perdón, la verdad, hablando de Dios, que es la verdad, el camino y la vida, decía, la verdad se muestra, no se impone, la verdad se muestra, pero la realidad se impone por ella misma, ¿no? Pero la verdad se muestra. Y este es el punto, ¿no? Que mi vida es una propuesta, mi forma de liderar es una propuesta. Y por tanto, lo primero, ahora sí, ya he hecho un poquito este marco, Yo creo que lo primero que debemos tener en cuenta a la hora

0: de liderar es a las personas que lideramos. Que es, que parece como muy obvio, ¿verdad? Pero
1: Sí,
0: cuántas veces lo perdemos de vista, ¿no? Yo esto lo veo en todos los ámbitos, ¿eh? Pero si me ciñera al ámbito educativo, ¿cuántas veces un profesor ve a un alumno desde los ojos de adulto y no desde los ojos del alumno? ¿Cuántas veces mira a este niño lo que ha hecho porque tal? Y bueno, pero espera, es que tiene 15 años. Espera, es que a lo mejor es que es lo que le toca. Que, ojo, no significa que tengamos que justificar un acto, ¿eh? Sino que esto nos ayuda a comprender. Por tanto, liderazgo está ligado a comprender a la persona que tengo delante.
1: Así
0: Pues yo
1: es.
0: creo que si debemos tener en cuenta algo también es si estamos dispuestos a liderar. Por eso he dicho que es una decisión. Porque liderar implica muchas cosas. Cuando liderar implica ponerse a la cabeza, ¿no? En cierta manera. Y eso significa exponerse, ser diana. ¿No? Que otros te miren y te juzguen, que no estén de acuerdo a veces con las propuestas que tú haces o con las cosas que empujas, ¿no? Y yo creo que para tomar esa decisión también tengo que tener en cuenta mis fortalezas y carencias, con todo lo que somos. Yo creo que eso es maravilloso, entender que nosotros como seres humanos no somos perfectos, pero que tenemos la posibilidad de anhelar la perfección y de ser cada día mejores. Yo creo que esto es maravilloso. O sea, es desbloquear esta idea a veces tan cimentada en nuestro corazón de querer ser perfectos, ¿no? Que es que siempre tengo algo que mejorar y no puedo. Pues sí, pues, pero sí, eso es lo maravilloso del ser humano, que siempre tenemos la posibilidad de ser mejores, ¿no? Pero para ello tenemos que tener muy claro y tener en cuenta a la hora de liderar qué se me da bien. ¿Y dónde flaqueo? ¿Por qué? Pues porque ahí viene, yo creo, otro punto importante a tener en cuenta. Como soy así, necesito personas a mi alrededor que me hagan mejor. Y por
1: Así
0: tanto, necesito a mi alrededor personas mejor que yo, que son mejores que yo, ¿no? Que una cosa o en otra, ¿no? Si hablamos en el ámbito profesional, ser líder no significa saberlo todo. Ser líder significa que tú tienes una capacidad de acompañar a las personas a otro nivel y que puedes hacer de las otras personas una versión 2.0. ¿No? De lo que son. Y eso implica acompañamiento, y eso implica saber acompañar. Y eso no es fácil, ¿eh? Acompañar no es fácil, porque para empezar implica salir de uno mismo, ¿no? Y muchas herramientas que de ahí, pues en ese máster que dirijo, pues también trabajamos, ¿no? Y que creo que es importante que sobre todo dentro del ámbito educativo, se tome conciencia, ¿no? De que necesitamos entrenar nuestra forma de acompañar, ¿no? Y esto lo tendríamos que extrapolar. De ahí que yo me animara también con mi marca personal, el desarrollo del liderazgo en el ámbito ya, pues también empresarial, ¿no? Porque veo muchos líderes que están muy pendientes de los objetivos y muy poco pendientes de las personas. Y de verdad, se pueden casar el uno con el otro. Por supuesto que en una empresa o en cualquier ámbito tienen que haber objetivos a alcanzar. Faltaría más, pero ¿a qué precio? ¿No? Sobre todo es ¿a qué precio? Por tanto, yo le diría que lo que debemos tener en cuenta a la hora de liderar, aparte de todo lo dicho, bueno, pues yo diría que el liderazgo es una relación, en primer lugar, ¿no? El liderazgo es una manera de relacionarse, es acción, es decisión, pero creo que por encima de todo, pues es servicio, ¿no?
1: El otro día estaba en una homilía, en una misa, un sacerdote, bueno, estaba predicando él del Evangelio del día, no de este tema del liderazgo,

0: Pero sí, a mí siempre me ha llamado la atención esta parroquia. Es una parroquia que tiene muchísimo movimiento, muchos grupos parroquiales, todos muy pujantes. Y el sacerdote hablaba de que tenemos que buscar no brillar nosotros, sino hacer que los otros brillen. Y yo pensé interiormente, fíjate, es decir, esta persona, sin decirlo, pero está dando un poco la definición del líder, ¿no? Que es el que libera el talento del otro, ¿no? Y deja que los demás brillen, ¿no?
1: Dar espacio a los demás, dar espacio a los demás. Y ahí entonces da la clave, usted acaba de dar la clave a través de este sacerdote a lo que yo creo que debe ser el alma mater de un líder, que es ser humilde. O sea, la humildad, eso solo puede darse desde la humildad, eso no puede darse desde otro lugar, porque la humildad es lo que me permite, lo que me permite acoger al otro, la humildad me permite ver al otro. No al mismo nivel, ver al otro tal y como es, ¿no? No importarme que el otro crezca por encima de mí, ni nada de eso, ¿no? Y eso es humildad. Y efectivamente, por eso le decía que acompañar significa ir al donde está el otro para elevar, conocerlo para elevarlo, ¿no? Para ayudarle a que se eleve, a que sea mejor, a que saque las potencias que tiene dentro. Y por eso indico que el liderazgo no es una opción. O una elección, si quiero o no quiero ser líder, es decidir si lo vas a ser, porque es que de base lo somos, ¿no? Porque digamos que tenemos una llamada, o sea, es un tema vocacional, ¿eh? Es que esto, desde mi punto de vista, es muy serio, porque tenemos una llamada que se llama liderar nuestra vida, o sea, nuestra vida es el don más grande que hemos recibido todos, sin excepción, ¿no? Y nosotros tenemos que decidir cómo vivir, y en ese cómo vivir hay una serie de toma de decisiones. Y en la toma de decisiones está el liderazgo en primer lugar de mi vida, ¿no? Lo que pasa que mi vida solo es completa en relación con el otro. Por eso tiene que entrar el otro en esta ecuación, ¿no?
0: Claro.
1: En la ecuación de la vida tiene que entrar el otro, porque desde el otro yo puedo ser mejor.
0: Tiene que haber además una interdependencia que entiendo que no es nada fácil porque, claro, uno está más bien acostumbrado a ser independiente, ¿no? Que también está bueno porque el ser independiente en cierta manera implica tener unos pensamientos propios, pensar del modo creativo, analítico, organizar también, ¿no? Los propios pensamientos, esa independencia emocional que a uno hace que no sea veleta, ¿no? Respecto de emociones, de caprichos propios y de otros. Pero entiendo que también, como usted decía, tiene que estar armonizado con una sana interdependencia, que no es tan fácil porque requiere mucha madurez ver que el otro no es mi enemigo, ¿no? Sino que incluso es necesario para lograr ese proyecto que perseguimos, ese fin y ese sueño, ¿verdad?
1: Totalmente, además, al final la vida no depende solo de uno, por eso es difícil, porque al final de lo que estamos hablando es de relación, ¿no? Por tanto, entran como mínimo dos agentes, dos personas, ¿no?
0: Sí.
1: Pero usted mismo ha dicho la palabra adecuada, esa interdependencia, lo que significa, fíjese, es que en una relación no es un yo más un tú. Dice ya Martin Buber que la relación es un yo más un yo. Y es muy interesante porque ahí no hay fusión, ahí hay engranaje. O sea, las personas tenemos que engranar de alguna manera para, sin dejar de ser nosotros, adaptarnos al otro. Esto es lo que hace una relación realmente efectiva. Lo que pasa que para eso, para que eso suceda correctamente, para que seamos un yo más yo, que López Quintás, Alfonso López Quintás habla de que un yo más yo es un nosotros, ¿no? Eso implica la primera exigencia de la que habla López Quintás es la generosidad. Porque al final, esto no va de ceder, esto va de entregar, que es distinto. Pero si yo entrego, hombre, lo lógico es que el de enfrente esté al mismo nivel de entrega. Porque si no es chocar contra una pared. Y ojo, porque cuando yo digo mismo nivel de entrega, no me refiero a algo cuantitativo, ¿eh? Es decir, creo que debemos tener muy claro, y es un líder, lo debe tener muy, muy, muy claro, es que lo que debemos ayudar a las personas es a que den su 100%. Pero ese 100%, si lo midiéramos, ¿no? Si lo midiéramos cuantitativamente, significa que mi 100% puede ser un 30 y su 100% puede ser un 50. Entonces, ¿quién está dando más? No, los dos están dando su 100%. Y uno tiene que asumir que por los dones que tiene, las capacidades, las habilidades, lo que sea, bueno, pues es una persona que dará más siempre que otros porque tiene más capacidades, ¿no? Y eso en las relaciones creo que es muy importante entenderlo y en el mundo del liderazgo es imprescindible entenderlo. ¿Por qué? Porque así sabes pedir a la gente adecuadamente. La exigencia no es una cuestión cuantitativa. La exigencia debe ser justa. Y la justicia pasa por el conocimiento de las personas

0: para saber hasta dónde pueden llegar y pedirles precisamente eso. Yo no le voy a pedir a un ciego que vea. No,
1: Claro.
0: es injusto, ese no es su 100%, pero en cambio sí que sé que puede leer braille sin problema. Bueno, pues lee braille, ¿no? Y te voy a exigir eso, que leas como tú sabes leer, ¿no? Pues esto a nivel empresarial, y eso es en muchos casos casi una utopía a día de hoy, ¿eh? A nivel empresarial deberíamos ir ahí. ¿Por qué? Porque entonces incluso sabríamos poner a los profesionales en su lugar. Sabríamos darle las responsabilidades adecuadas. A veces tenemos a jefes, ¿no? Que bueno, que están ahí puestos, pues porque están ahí puestos, ¿no? Pero luego no demuestran tener la capacidad. Ese 100% no es suficiente para lo que se pide en una empresa, ¿no? Estoy hablando a nivel empresarial. Luego, a nivel relacional, pasaría un poco lo mismo. Es decir, cuando yo empiezo con una persona, empiezo una relación con una mujer, si empiezo una relación con una mujer, yo no le voy a exigir que me dé A, B o Z, pero sí que debo tener claro si su 100% a mí me complementa o no me complementa, ¿no? Porque si yo al final voy a comprometerme para toda la vida con esa persona, no se trata de que seamos iguales, ni que ella me dé 100 como yo doy 100, sino si ella da 50, a mí ese 50 me vale. Si la respuesta es sí. Estoy poniendo un tema cuantitativo, pero no
1: Sí.
0: para entenderlo, ¿eh? Pero no,
1: Sí,
0: esto no va
1: sí.
0: de cantidades, ¿eh? Sino al final es la manera que tiene de cuidarme mi mujer, por ejemplo. A mí me sirve porque siempre tiene el detalle de decir, ay, mira, hoy voy a cocinar esto que sé que le gusta. O hoy, mira, hoy voy a acabar antes porque sé que le encanta que llegue, yo qué sé, ¿no? Detalles que tiene mi mujer conmigo y yo con ella. A mí me vale eso, su forma de expresarme el cariño, ¿me vale? Sí, pues adelante. No, pues entonces no es la persona para ti, ¿no? Ahora bien, todo eso, si no tenemos, y esto a lo mejor lo podríamos hablar también en otro momento, ¿no? Pero si no tenemos un conocimiento profundo de uno mismo, vamos a ser siempre muy injustos. Por eso he dicho que debemos tener en cuenta a la hora de liderar, uno de los aspectos que creo que debemos tener en cuenta, es conocernos, conocer nuestras fortalezas y carencias. Porque, hombre, esa bondad de la que usted hablaba y la misericordia que tenemos con los otros es mucho mayor y mucho más objetiva si partimos del conocimiento de nosotros mismos, ¿no cree? Cuando soy consciente de que yo tengo fortalezas maravillosas, pero que también tengo carencias, ¿no? También tengo debilidades, también tengo pues mi punto de impaciencia, a veces mi punto de ira, o mi incapacidad con, yo qué sé, ¿no? Pues académicamente, con las matemáticas, o profesionalmente, pues yo no sé hacer networking como hacen otros, pues lo que sea, ¿no? Entonces, cuando yo descubro mis pobrezas, no es para fustigarme y decir lo malo que soy, si a mí me sirven para comprender también las miserias de los demás, ¿no? Es decir, si yo no soy ni más ni menos. Entonces ahí se da un liderazgo, yo creo que un liderazgo generoso, ¿no?
1: Sí, hablaba usted ahora de que el líder es acompañar, que es comprender, que hay que tener ese punto también de humildad para conocer las fortalezas y las carencias. Y tocaba usted, por ejemplo, el punto de la impaciencia. Sí quería entrar en tema porque es verdad que el líder tiene una carga, en la mayoría de las veces, muy importante, como usted ha dicho, y la principal son las personas, ¿no? Más allá de toda esa gestión de bienes materiales, bienes físicos, pues. Pero también tiene que tener en cuenta que es lo principal las personas y las personas desgastamos, si realmente hay un desgaste. Entonces, ese líder, ¿qué enemigos tiene que tener en cuenta a la hora de asumir esa dirección?
0: Pues para mí hay uno clave, porque lo veo repetir una y otra vez, que son las prisas. Las prisas en la toma de decisiones. Como no se tiene muchas veces en cuenta a las personas, sino los objetivos, entonces lo que corre prisa es conseguir el objetivo, ¿no? Y a veces las personas no están preparadas para poder hacer el camino adecuado para llegar a un objetivo, ¿no? Entonces, la prisa es la enemiga número uno de cualquier decisión, ¿no? Porque la prisa ciega, la prisa quita discernimiento, la prisa es, bueno, pues la prisa, al fin y al cabo, es lo contrario de la pausa, de la reflexión, de la contemplación, ¿no? De la observación y, por tanto, todo esto, elementos necesarios para un asombro adecuado, y un descubrimiento de la verdad adecuado, ¿no? Y, por tanto, la prisa es, para mí, uno de los enemigos más grandes. La segunda, sobre todo ciertos líderes, la inseguridad. La inseguridad es un elemento también clave para un mal liderazgo, ¿no? Porque esa inseguridad, cuando un líder es inseguro, no pone personas potentes a su alrededor, le cuesta reconocer lo que ha hecho bien el otro.

0: tiene que ser lo suyo y no lo de los demás, ¿no? Hay un centralismo en el liderazgo, todo tiene que pasar por esa persona, ¿no? O sea, la inseguridad es un problema serio en lo que es la eficacia del liderazgo, ¿no?
1: Sí.
0: Hay otras cosas que creo que son interesantes también, ¿no? A tener en cuenta como enemigos. La falta de conocimiento o la falta de formación, que no es exactamente lo mismo. La formación me lleva al conocimiento, sin duda, pero la formación me lleva también a experimentar y a experienciar las cosas, ¿no? La falta de formación de algunos líderes es lo que no permite evolucionar muchas veces a un equipo. Porque muchísimas veces, cuando nos nombran, pues en mi caso, pues director general, ¿no? Sobre todo cuando lo hacen por primera vez o cuando te nombran lo que sea, ¿no? Cuando te nombran con una responsabilidad, muchísimas veces no te ofrecen ese cargo porque ya estés preparado para eso, sino también sobre todo porque ven un potencial en ti.
1: Así
0: Entonces, el primer encargo, la primera misión que tiene todo líder cuando asume una responsabilidad es formarse. Es sacar ese potencial que tiene dentro. Hombre, evidentemente no es lo mismo cuando asume un cargo de responsabilidad con 30 años que con 50. Ya he hecho un recorrido de 20 años y tengo mucho bagaje ya. Pero ojo, porque igualmente siempre hay algo que necesito conocer, que necesito contextualizar y que me permite ser mejor. Por tanto, la falta de conocimiento y la falta de formación para mí también son enemigos, ¿no? Y cuando hablo de falta de conocimiento, no solo intelectual, sino del contexto en el que estoy, ¿eh? Me refiero, bueno, yo qué sé, o sea, pues imagínese, yo en el mundo de los colegios, pues yo estuve 5 años dirigiendo un colegio en Alicante y luego los colegios en los que he gestionado están en Madrid. Pues ya para empezar, Alicante y Madrid, aquí en España, son dos ciudades muy distintas, culturalmente distintas. Y yo tengo que tener un conocimiento cultural. Es como si yo ahora fuera a Argentina a dirigir un colegio. Yo creo que lo primero que tengo que hacer es imbuirme de la cultura, ¿no? Conocer la manera que tienen de mirar, sus expresiones, sus tradiciones, ¿no? Porque todo eso se pone en juego, por ejemplo, en un colegio, ¿no? Y sobre todo se pone en juego en una relación. Por eso puede ser un enemigo la falta de conocimiento. No saber leer, o sea, no saber interpretar a las personas puede ser otro gran enemigo. Pensar que siempre se tienen que hacer las cosas como uno quiere. Y uno, para mí, un enemigo clave es también la falta de propósito, de un propósito con sentido, es evidente, ¿no? Pero la falta de propósito, pues no, yo le diría casi, casi que es el enemigo número uno del líder, ¿no? Porque hacia dónde vamos, sino si el líder tiene que apuntar hacia algún lado y motivar y empujar a las personas hacia donde cree que es un bien para los demás, en este caso para la empresa, para la familia, para como usted ha dicho, ¿no? Desde donde esté liderando, pues entonces lo primero que tenemos que averiguar es el propósito. Pero esto es un pez que se muerde la cola, ¿no? Porque para saber el propósito tengo que conocer, ¿no? Tengo que tener contexto, dónde estoy, por qué estoy ahí, para qué estoy ahí, etcétera, ¿no? Y esto, pues al final está todo como muy engarzadito, ¿no? Un enemigo me lleva al otro, ¿no?
1: Esto de conocer el sentido del trabajo que hacemos, el propósito, a dónde queremos llegar y el sentido en general de todo, es algo que muchos santos autores repiten continuamente. Ahora mientras hablaba recordaba a San Alberto Hurtado, que es un gran director de obras sociales en Chile, donde también tenemos oyentes. San Alberto Hurtado comentaba su conversación con varios obreros en una época en que estaban construyendo una iglesia y él les había preguntado, a cada uno le fue preguntando qué era lo que hacía. Entonces un obrero le dijo, bueno, pues yo coloco piedras, el otro, bueno, yo hago muros y el último dijo, bueno, yo estoy construyendo una catedral para Dios, ¿no? Y San Alberto Hurtado decía, pues este último tiene un sentido de la acción, ¿no? Y va a llegar mucho más lejos. Entonces sí, es muy importante en todas las cosas que emprendemos tener ese sentido, ¿no? Que es lo que
0: Eso
1: da
0: es
1: vida a...
0: absolutamente fundamental y además, y luego la misión que tiene el líder a partir de ahí, saber transmitir eso, ¿no? Conseguir que los demás, yo creo que esto ya lo dije la otra vez que estuvimos hablando, no lo sé, pero como lo digo mucho, ya no lo sé, pero porque me impactó mucho. Luigi Giussani hablaba en un libro que se titula Educar es un riesgo, hablaba, ¿no?, de la importancia del maestro, que entendiera que el alumno no tiene que ser como el maestro, sino mirar donde mira el maestro. Esto me parece un matiz tan, aparte de tan profundo, tan precioso. Es decir, se trata o sea, y eso es lo que tiene que hacer un líder, ¿no? La inspiración de un líder no tiene que estar tanto en que se haga lo que yo digo, sino que

0: el otro por él mismo, mire donde estoy mirando y descubra por él mismo que ese es el camino. Ese, porque uno puede tener una gran visión, ¿no? Ese decir, yo estoy picando piedra, pero estoy construyendo una catedral. Pero para que a uno lo sigan, porque el líder tiene que, de cierta manera, ¿no? Uno de sus objetivos es empujar un equipo, ¿no? Y
1: Así es.
0: que rememos entre todos, ¿no? Pues ese remar entre todos, que a eso se le llama compromiso, para que adquiramos un compromiso, tenemos que haber descubierto cada uno de nosotros de forma individual, sobre todo personal, ese propósito y ese camino a hacerlo. Porque desde ahí hay un sentimiento de pertenencia que es lo que me permite ponerme en movimiento. Hay dos maneras de obedecer, por potestad o por autoridad. O sea, yo puedo obedecer porque no me toca más remedio, porque es mi jefe y punto, porque es mi padre y punto, porque es mi director espiritual y punto, ¿no? O puedo obedecer porque identifico en aquel que me lo dice un bien. Avanzamos de forma distinta. La obediencia es exactamente igual, pero no produce lo mismo. Obedecer de una manera u otra hace que mi acción sea distinta y más o menos superficial y sobre todo más o menos profunda, ¿no? Diría yo.
1: Y en esto realmente es muy importante la comunicación, lo que el líder comunica y cómo lo comunica para lograr ese compromiso, ¿no? En los que tiene, porque yo creo que en una era donde nos jactamos de la comunicación, que es verdad que en muchos casos hemos mejorado, pero sí que la comunicación se ha visto muy afectada, sobre todo en los problemas que tienen que ver con lo que el otro ha querido decir y ese lenguaje que uno interpreta desde uno, ¿no? Desde esa subjetividad personal. Entonces, qué importante aclarar, estar seguro, ¿no? De que he sabido decirlo bien, ese mensaje, de que he sido entendido y viceversa, ¿no? De que realmente he entendido lo que el otro me ha querido decir. Y por otra parte también, no ser ese líder pesado que habla, habla y nos llena de instrucciones que al final uno no sabe qué hacer, ¿no?
0: Totalmente,
1: Entonces.
0: totalmente. O sea, la comunicación es absolutamente clave. Y ahora cuando acabe con usted, voy a la universidad a dar clase precisamente en un máster de dirección de colegios sobre técnicas de comunicación. Y
1: Bueno, sí.
0: justamente, y además sé que hay uno de los alumnos, bueno, pues he conocido una historia de él y lo he podido observar en primera persona. Y tengo muchas ganas de hablar con él porque qué mal se comunicó el otro día en una situación. Y no habló, ¿eh? No fue por una cuestión de hablar. O sea, lo más impactante fue lo que no dijo, porque en la
1: Claro.
0: comunicación están los silencios también y está,
1: Sí.
0: sobre todo, ¿no? Pues la expresión no verbal, ¿no? ¿Cuánto decimos sin decir? ¿Cuánto dicen los silencios? ¿Cuánto, eh? Se tienen un valor los silencios increíble. Entonces, una persona que lidera un equipo tiene que saber los tiempos de hablar, los tiempos de callar, los tiempos de reflexionar, los tiempos de dejar hablar. Tiene que saber escuchar, la escucha es una herramienta de acompañamiento absolutamente clave, igual que la mirada, e igual que el saber dialogar, ¿no? El diálogo no lo podemos entender como que dos personas hablan sin más. El diálogo no deja
1: Exacto.
0: de ser un camino de encuentro. O sea, al final, cuando yo dialogo con una persona, lo primero que debo preguntarme es cuál es mi objetivo en este diálogo. En este diálogo mi objetivo es defenderme, en este diálogo mi objetivo es imponer. O en este diálogo el objetivo es encontrar el mejor camino para llegar a la mejor solución, que son tres caminos muy distintos. Entonces, el diálogo verdadero se da cuando hay la actitud es de encuentro, ¿no? Cuando la actitud es de no tanto de quién va a tener razón, sino cuál es el mejor camino para llegar a donde queremos ir.
1: Javier, tenemos que, aunque no quisiéramos, porque la verdad que está muy interesante, tenemos que ir a la pausa
0: Muy bien.
1: y regresamos en unos minutitos también para dar tiempo a nuestros oyentes. Voy a recordar los números de teléfono. Gratuitamente desde Estados Unidos y Puerto Rico nos pueden llamar al 1-866-398-6377. Desde otros países nos pueden llamar al 1-205-271-2976. En Argentina nos pueden llamar o también mandar mensaje de WhatsApp al 549-11-409-39575. Vamos a la pausa para dar tiempo a que nuestros oyentes también puedan entrar en contacto con nosotros.
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1: Se incorporan a nuestra programación. Bienvenidos. Estamos en Solo el Amor Crea con Javier Luna Calvera, director general del Colegio Cristo Rey y director del Máster en Educación Emocional y Acompañamiento Pedagógico en la Universidad Alfonso X en Madrid, docente, padre de familia, católico, experto en liderazgo, a quien le hemos pedido que nos enseñe, que nos explique qué es un líder, cuáles son los enemigos del líder. Y queremos saber también cómo cuidar, ¿no?, al que cuida, cómo proteger a quien está dedicado a otros. Y pensaba que es un tema también muy evangélico. Jesús cuidaba a sus discípulos. Dice San Marcos en el capítulo 6 que los apóstoles volvieron a reunirse con Jesús y le contaron todo lo que habían hecho y enseñado. Él, Jesús, les dijo: «Venid vosotros a solas, a un lugar desierto, a descansar un poco». Porque eran tantos los que iban y venían que no encontraban tiempo los discípulos ni para comer. Se fueron en barco.

0: cerca, a solas, a un lugar desierto. Javier, ¿sigue con nosotros?
1: Aquí estoy, por supuesto.
0: Ahora que leía este pasaje del Evangelio, pensaba en la importancia de cuidar a quienes nos cuidan, también en el orden de lo espiritual. Lo digo porque estamos en Madrid, en España, y dentro de poco tendremos la visita del Santo Padre, León XIV. Pensaba en esa tremenda responsabilidad, ¿no?, del Papa como vicario de Cristo, en también toda la jerarquía de la Iglesia, en los mismos sacerdotes que tienen a su cargo la salvación, la dirección de las almas, ¿no? Y bueno, pues a ellos también hay que cuidarlos, ¿no?
1: Sin duda. ¿Y cuánto hacen sin que se vea? ¿Cuánto cansancio invisible hay ahí, ¿no?
0: Así es. Como decía Jacinta de Fátima, Santa Jacinta de Fátima, cuidarlos con nuestra oración y nuestros sacrificios también, ¿no? Como católicos en una gran familia, todos unidos, cuidando nuestra cabeza. Y bueno, pues entramos en esta segunda parte del programa. La hermana Ofelia tiene ahí unos audios. ¿Los ponemos, Javier?
1: Adelante.
0: A ver, hermana Ofelia, ponnos los audios.
2: Hola, mi nombre es María Clara, soy de Colombia, los felicito por el programa. Javier, te pregunto, ¿alguna vez te ha tocado decirle a alguien que estaba quemado? Es que me interesa saber porque me encuentro en una situación en la que no sé cómo abordar a la persona para hacerlo ver lo que está pasando.
0: Es María Clara, creo que se llamaba así. Javier, ¿le ha tocado alguna vez algo así?
1: Sí, por supuesto, es una gran pregunta y una gran inquietud, porque evidentemente ya no solo nos desgastamos nosotros como líderes, que es muy humano, ¿no?, sino también otras personas. Voy a intentar ser breve porque es un temazo este, ¿eh? Pero lo primero que hay que asegurarse es que la persona que quiero acompañar quiere ser acompañada. Esto es una regla de oro. Yo no puedo acompañar a quien no quiere ser acompañado. Esto es muy importante porque a veces, ¿no?, nos empeñamos y nos ponemos y nos desgastamos nosotros en primer lugar para ayudar a una persona que no quiere ser ayudada. Claro. Y ahí está la libertad de cada uno. Y hay que respetar esa libertad. Eso es lo primero. Ahora, ¿que esa persona quiere ser ayudada? Yo creo que una de las preguntas más potentes que puedan haber, porque yo creo que la mejor manera de acompañar es preguntando, no diciendo lo que hay que hacer, es ¿qué necesitas de mí? ¿En qué te puedo ayudar yo? Y a partir de ahí, intentar identificar aquellos elementos de desgaste, ¿no? ¿Qué es lo que le está desgastando y por qué? Y ahí pueden fluir muchísimas cosas. A partir de esa respuesta, esa persona necesitará o un camino con un psicólogo o una psicóloga, o un camino con un coach que le pueda ayudar, porque dependerá de muchas cosas, ¿no? Pero tenemos que asegurarnos que nosotros podemos y sabemos acompañar a la persona que tiene ese desgaste, ¿no? Ahora, si la inquietud es, en esa pregunta intuyo que hay una inquietud también de ¿es posible sacar a la persona de ese desgaste? La respuesta es, en circunstancias normales, ¿no?, la respuesta es rotundamente sí. Lo que pasa es que hay que saber encontrar la clave para hacerlo. Pero insisto que lo primero es asegurarse que la persona quiere ser ayudada, ¿eh? Si no, es muy difícil que podamos hacer un cambio.
0: Perfecto. Siguiente audio, hermana Ofelia.
3: Buenos días, Javier. En primer lugar, gracias por su intervención y por la oportunidad de poder consultarle. Mi nombre es Olga y le hablo como enfermera, partiendo de la base de que hay que cuidar al que cuida, que hay que cuidar al cuidador, que el cuidador pues debe estar saludable, sobre todo en el caso de profesionales donde hay un trato muy directo con personas, porque realmente es desgastante, ¿no? Pero también es verdad que cada vez tenemos menos capacidad de esperar, menos paciencia para esperar una respuesta. Es decir, ¿cómo crees que podemos trabajar esto con los pacientes, con los alumnos, con los hijos? Trabajar esta virtud tan, tan valiosa que es la paciencia. Quiero decir que si desde nuestro puesto podemos también educarnos en esto y cómo hacerlo. Algunos consejos, Javier. Muchísimas gracias y enhorabuena por el programa.
0: Gracias, Olga, una fiel oyente.
1: Javier. Muchas gracias. Pues de nuevo, aquí es donde, hermana, me encantaría entrar en diálogo con cada una de estas personas, ¿no?, para poder interactuar. Sí. Entonces necesitaríamos unas 6 horas y media de programa, ¿no?, para poder hacerlo bien. Yo creo que, en el fondo, la pregunta ahí está cómo prevenir ese desgaste, ¿no?, y ese cansancio. Ahí estamos tocando algo importante, que es la gestión emocional.

0: Debemos saber gestionarnos y ayudar y educar en la gestión emocional. La gestión emocional no es otra cosa que bueno, lo digo o lo defino de manera así como muy, muy de calle, ¿no? Luego podríamos profundizar y fundamentar, ¿eh? Pero para entendernos, en un lenguaje sencillo, podríamos decir que la gestión emocional es el diálogo adecuado entre razón y corazón. Claro, y hablando de diálogo, como lo hemos comentado hace un momento, ¿no? O sea, el punto de encuentro entre lo que pienso y lo que siento. Lo digo porque si yo soy sincero conmigo mismo, yo puedo descubrir que yo me tengo que cuidar como persona en primer lugar, ¿no? Y que a la vez yo tengo que cuidar a mi equipo, mi familia, mis hijos, lo que sea, ¿no? Y eso significa muchas veces saber decir, tengo que frenar. Esto significa muchas veces. El otro día, y si me permiten, lo busco rápidamente, porque el otro día me envió un alumno del máster precisamente de educación emocional, que como no digo el nombre, pues no desvelo nada, me quiso compartir, es un chico que está en un momento emocional, pues complejo también, ¿no? Y me quiso compartir, después de haber hablado varias veces de las clases que ha tenido con los distintos profesores, este máster le está ayudando muchísimo también a nivel personal, ¿no? Y me escribió, no lo leo entero pero para que usted vea, ¿no? Decía, querido yo compasivo, hoy te escribo porque durante demasiado tiempo he confundido exigirme con castigarme. He creído que ser fuerte era apretar los dientes, callar el cansancio y seguir funcionando aunque por dentro hubiera un pequeño incendio pidiendo agua. He pensado que descansar era rendirse, que bajar el ritmo era fracasar y que tratarme con ternura era una especie de lujo reservado para otros. Y así sigue durante una página y media. O sea, esto es un ejemplo clarísimo de cuántas personas están sufriendo porque no saben cuidarse. Y yo creo que esto es uno de los elementos que debemos. ¿Cómo ayudar? Preguntaba esta oyente, ¿no? ¿Cómo ayudar a mis hijos, a las personas a las que acompaño? Hay que ayudar mostrándoles la importancia del autocuidado. Y también hacer un camino para poder aprender eso. Y que eso no se aprende de la noche al día. Hay que dialogar mucho con estas personas, pero hay que dialogar desde el ejemplo, desde la coherencia. Porque yo puedo decirte, tienes que cuidar y que a mí no me vean que sea una persona que me cuido, ¿no? ¿Cómo le voy a decir a una persona, oye, vístete un poquito mejor y yo voy hecho un desastre, ¿no? Yo tengo muchísima más autoridad diciéndole a una persona, vístete mejor si yo voy limpio y adecuado y peinado, ¿no? Y oliendo bien. O más bien no oliendo mal, diría, ¿no? Entonces, la gestión emocional es un elemento importante, el cuidarse como persona es otro elemento importante, y el saber decir hasta aquí, ¿no? Tengo que frenar. ¿Y cómo me hablo? El diálogo interior
1: Ay, sí.
0: creo que también es un elemento muy importante. ¿Cómo me hablo? ¿Qué
1: Hay
0: me
1: que
0: digo?
1: escucharse, sí.
0: Eso es. Y hay que descubrir cómo me hablo, ¿eh? Es decir, ¿qué me digo cuando soy un desastre? Ay, mira, es que siempre lo hago todo mal. Ay, no, no, no, no. O sea, todo eso es algo que le vamos diciendo a nuestro cerebro y a no solo a nuestro corazón, se lo decimos también a nuestro cerebro, ¿no?
1: Así
0: Entonces, ¿cómo
1: es.
0: me hablo? Es importante. Y ahí hay preguntas que nos pueden ayudar a que sirven un poco de testeo, por si le sirve al oyente, ¿no? Una pregunta podría ser, ¿quién cuida de mí en mi tarea profesional, por ejemplo, ¿no? ¿Quién cuida de mí en mi tarea profesional o en mi tarea familiar? ¿Quién cuida de mí? Y la segunda que yo me haría es, ¿qué hago para cuidar mi salud emocional? Las respuestas a estas preguntas pueden poner el nivel de autocuidado que yo tengo.
1: Perfecto. Perfecto. Esto da para otro programa, ¿eh? Ya lo estoy pensando
0: Absolutamente.
1: yo el siguiente. Después de que pasen las vacaciones, creo que ya estoy pensando. Vamos con el siguiente audio, hermana Ofelia.
2: Hola, soy Valerie de Colombia. Coincido con Javier, me ha ayudado a poner en orden algunas ideas, así que muchas gracias y saludos a todos.
1: Muchas gracias, Valerie.
0: Qué
1: Siguiente,
0: bien.
1: sí, siguiente audio.
3: Hola Javier, soy Alejandra, soy de Colombia y estoy haciendo un máster de tecnología de cooperación internacional. Y realmente este tema me parece muy necesario, personalmente me parece importante en medio de toda la gestión de personas, el aprender a escuchar, la necesidad de escuchar, saber, o sea, todo lo que tenga que ver con escuchar, también querer hacer, porque no hay nada más cortante que estar comentando algo a una persona y que continúe y mire su reloj o su teléfono, su móvil. Y bueno, está bueno darse cuenta de no hacerlo también. pues uno con otras personas, pero lo que sobre todo querer escuchar es algo que hay que trabajarlo, abrirse a las personas, interesarse por el otro, no solo en mí, así que me está ayudando mucho todo lo que

0: nos estás diciendo en el programa y pues muchísimas gracias y un saludo muy grande.
1: Buenos días, Javier. En primer lugar, gracias.
2: Esta ya pasó. Bueno, pues Alejandra de Colombia, sí, querer escuchar, ¿no? No estar mirando el móvil, el reloj.
3: Sí, además, mi querida Alejandra, qué importante es esa escucha, como usted dice, y entender lo que es la escucha, ¿no? Y sobre todo, antes, hermana Alejandra me ha preguntado por los enemigos del líder, ¿no? Y hay unos enemigos de la escucha también. La escucha tiene un enemigo clarísimo, que es el ruido. Y ese ruido es un ruido. Hay dos tipos de ruido, el exterior y el interno, ¿no? El interior. El exterior es fácil de eliminar, ¿no? Es como ahora, estamos en un programa de radio, podemos ponernos cada uno en un espacio donde no hayan ruidos y podemos hablar como si estuviéramos en el mismo lugar y sin ningún tipo de interferencia. Los ruidos internos ya son distintos, ¿no? Porque los ruidos internos son mis sufrimientos, son mis pensamientos, ¿no? Es, a lo mejor estoy... Tengo delante una persona que me está contando un problema y yo tengo una reunión en 5 minutos y estoy escuchándola mal, ¿no? Porque yo quiero escucharla, pero dentro de mi cabeza estoy pensando, madre mía, espero que no se alargue mucho porque en 5 minutos tengo que estar, ta, ta, ta, ta, ta, ¿no? Entonces, hay que saber.

0: Es un temazo, ¿eh? Ese.
1: Un temazo para otro programa.
0: Tengo
1: No,
0: una
1: no. De este programa nos están quedando otros programas pendientes porque ya estamos llegando al final y le iba a pedir, se nos ha pasado volando, Javier, no, no, no hemos ni siquiera acabado el tema del mismo programa, que es amplísimo, ¿no? Pero además que con usted es un gusto porque nos baja toda la teoría y la desciende a nuestro entendimiento. Es un gusto, Javier. Quería pedirle una reflexión final sobre este tema y también asociada a un punto. El otro día hablaba con una empresaria que me decía que el modo en que vemos el problema es el problema, ¿no? En realidad, pues yo le decía, bueno, pero ¿esto qué problema? Y me decía, es que el modo en que vemos el problema es el problema, que hace referencia a la interpretación de las cosas y a la expectativa que tenemos, ¿no? Sobre las cosas, a ese peligro. Entonces, bueno, pues le dejo estos últimos 3 minutos para esta reflexión final, Javier.
0: Bueno, pues no puedo estar más de acuerdo, ¿no? Con esta empresaria, porque realmente lo que se pone en juego cuando nosotros lideramos es nuestra propia vida y la vida de los demás. Y eso significa, como decía al principio, con todo lo que somos, ¿no? Con nuestras fortalezas y nuestras carencias. Por eso creo que lo más importante en la vida es preguntarse constantemente quién soy yo. Porque yo no puedo decir que eso tiene respuesta, pero tiene una respuesta hoy. ¿Tiene una respuesta al 100%? No. Por algo tan simple como que somos seres inacabados y que nos vamos haciendo cada día, ¿no? Que como Ortega y Gasset decía, somos un quehacer diario. Y eso es precioso, como decía al principio, ¿no? Porque siempre tenemos como esa posibilidad de ser mejores, de crecer, de ver algo nuevo, de vivir algo nuevo, de descubrir algo nuevo en nosotros, ¿no? Por tanto, el liderazgo está intrínsecamente vinculado a la relación que tengo con los demás y con el mundo. Y en esa relación es donde aparecen elementos como lo que decía esta empresaria, la percepción de las cosas, por ejemplo, ¿no? Creernos que en base a cómo percibimos las cosas son. Y eso tampoco es verdad, las tenemos que contrastar. ¿Y cómo las contrastamos? Pues con los demás. Por eso relacionarme con los demás es absolutamente necesario en mi vida, ¿no? Y es condición sine qua non para ser mejor. Entonces, el liderazgo no es algo aislado, no, el líder no tiene esto de la soledad del líder, bueno, la soledad del que tiene responsabilidades, pero igual que un padre, una madre, un sacerdote, una hermana que dirige espiritualmente a personas, siempre habrá ese momento de soledad, una, porque es necesario, y dos, porque forma parte del juego, ¿no? Pero no es exclusivo. O sea, nosotros podemos vivir una vida acompañados y podemos liderar vidas. Desde la amabilidad, desde la pureza, desde la humildad, desde la entrega, desde el servicio. No, son enemigos esto, todo lo contrario. Nos han hecho creer eso, pero no es verdad. No es verdad. Lo que pasa, que lo que se pone siempre en juego es la libertad de las personas. Por eso es difícil, porque gestionar personas significa aceptar la libertad de los demás y ponerse en juego en esa libertad. Y eso es lo que hace realmente compleja la relación humana y a la vez, pues un reto maravilloso diario, ¿no? Yo es lo que diría hoy y que me nace del corazón decir esto.
1: Pues muchísimas gracias por este espacio, por este tiempo que nos ha regalado con entrega, con generosidad en esta época tan especial del año en que cierra el curso, con todo lo que conlleva para una persona que está también en la dirección de tantas empresas. Y culmino pues con la misma frase con la que inicié el programa, porque me parece clave en la carta de San Pablo a los tesalonicenses: hermanos, estéis en el puesto en el que estéis. No os canséis de hacer el bien. Un saludo muy grande a nuestros oyentes, a Jorge, a la hermana Ofelia, y hasta el martes que viene, si Dios quiere, con Sol del Amor Crea.
0: Un placer.

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Hola, te habla Miguel Quiñones desde EWTN Radio Católica Mundial. Recuerda que Dios ha puesto una luz en ti y nadie enciende una luz para luego esconderla. Olvida el pasado, sube hasta lo más alto y alumbra.

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1: Hay una carta muy importante de principios del siglo II de la Iglesia que dice: lo que el alma es en el cuerpo, esos son los cristianos en el mundo. Así es como llevamos a cabo nuestra misión, nuestro llamado de ser hijos de Dios. Como católicos, estamos llamados a ser el alma en cada circunstancia en la que nos encontremos. Estamos llamados a ser discípulos misioneros donde quiera que estemos. ¿Y lo hacemos? A través del amor. El amor es el significado y el compás de nuestras vidas como católicos. El amor está siempre al servicio del Evangelio y se demuestra en los pequeños detalles, con nuestra paciencia, nuestra bondad, nuestra esperanza, la manera en la que soportamos las dificultades. Debemos amar justo donde estamos. Somos el alma del mundo.
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2: Oh alto y glorioso Dios, ilumina las tinieblas de mi corazón. Dame fe recta, esperanza cierta, caridad perfecta, acierto y conocimiento, oh Señor, para cumplir tu santo y veraz mandato.

Hola, muy buenas. Ante todo, demos gracias a Dios por este nuevo día de su creación que nos regala.

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Hola, ¿qué tal, mis queridos? ¿Cómo están ustedes? Bien. Cuánto, pero cuánto me alegro, porque aquí yo estoy feliz, encantado de la vida. Bienvenidos a este espacio dedicado a Pasa la Luz de la Luna.

Bienvenidos ustedes, queridos, que a través del continente americano, el Caribe, Europa, África, Asia, Oceanía, nos unimos en un solo cuerpo, en un mismo espíritu, en un único corazón para orarle a nuestro Señor, a Jesús, a Dios. Bienvenidas las radios emisoras católicas del mundo, que también estamos unidos, precisamente para hacer posible que esta señal llegue ahí, hasta los confines de la tierra. Reciban todos un abrazo así de grande en Cristo Jesús.

Hoy, en la costa este de los Estados Unidos de Norteamérica, ese miércoles 13 de junio del año 2026,

Santoral en el día de hoy, San Carlos Luanga y 40 mártires, año 1886. Si usted, mi querida hermana, mi querido hermano, conoce a alguien que se llame Carlos, felicítelo, porque precisamente hoy es su santo. ¿Y por qué no? También pudiera ser su cumpleaños.

Uganda es un país del África. Los padres blancos del cardenal Lavigieri empezaron a misionar ese país y pronto hubo muchos negros convertidos al catolicismo y esta religión les transformó muy notablemente su modo de pensar y obrar. Y sucedió que el jefe de esa nación llamado Mwanga tenía el vicio de la homosexualidad. Y cuando el jefe del personal de mensajero del palacio, José Makasa, se convirtió al catolicismo, le hizo saber al jefe que la Biblia condena y prohíbe totalmente la homosexualidad y que la llama una aberración, o sea, algo abominable que va contra la ley divina y que es totalmente impropio de la persona humana.

y que el libro sagrado dice que la homosexualidad es un pecado merecedor de la muerte. Levítico 18. Y algo que va contra la naturaleza. Romanos 1:26. Y que los que lo cometen no poseerán el reino de Dios. Primera Corintios 6:10. Esto indignó tanto al reyesuelo que ordenó asesinar a José Macasa el 15 de noviembre del año 1885. Y así, este llegó a ser el primero de los 26 mártires de Uganda. Ahora se llama San José Macasa. Otra de las causas del asesinato de José fue haber arrepentido al rey por el asesinato de dos misioneros. Al saber esta terrible noticia, los demás católicos que trabajaban en el Palacio Real como mensajeros o empleados, en vez de acobardarse, se animaron más fuertemente a preferir morir antes que ofender a Dios. La segunda víctima fue un pequeño mensajero llamado Denis. El jefe Mwanga quiso irrespetar a un jovencito llamado Muafa, pero este le dijo que su cuerpo era un templo del Espíritu Santo y que él se haría respetar costara lo que costara. Averiguó el rey quién le había enseñado al niño estas doctrinas y le dijeron que era otro de los mensajeros, Denis, y le dio muerte. Así este jovencito llegó a ser el segundo mártir, San Denis. Antes de darle muerte, el rey le preguntó, ¿eres cristiano? Y el niño respondió, sí, soy cristiano, y lo seré hasta la muerte. Mientras tanto, allá en un salón del palacio, el nuevo jefe de los mensajeros, Carlos Luanga, que había reemplazado a San José Macasa, reunía a todos los jóvenes y les recordaba lo que enseñaba San Pablo en la Santa Biblia, que los que cometen el pecado de homosexualidad tendrán un castigo inevitable por su extravío. Romanos 1:18. Y les recordaba que homosexualidad es la tendencia a cometer acciones impuras con personas del propio sexo, y que eso no es amor de caridad que busca el bien de la otra persona, sino que es un amor de concupiscencia, por el afecto que se siente hacia personas bien parecidas del propio sexo, y que lo que busca es satisfacer sus propios apetitos e inclinaciones anormales hacia las cualidades físicas del otro. Y les narraba cómo las ciudades de Sodoma y Gomorra fueron destruidas por una lluvia de fuego por cometer ese pecado, y cómo la Biblia anuncia tremendos castigos para los que lo cometen. Carlos terminaba sus charlas recordando aquellas palabras de Jesús: al que se declare a mi favor aquí, yo me declararé a su favor en el cielo. Con estas instrucciones de Carlos Luanga, ya todos los jovencitos mensajeros y empleados del Palacio Real de Uganda quedaron resueltos a perder su vida antes que renunciar a las creencias católicas o perder la pureza de su alma con un pecado de homosexualidad. Y ahora iba a llegar el desenlace

fatal y sangriento. El Reyesuelo tenía como primer ministro al terrible brujo Catiquico, el cual estaba disgustadísimo porque los que se volvían cristianos católicos ya no se dejaban engañar por sus brujerías. Y entonces se propuso convencer al rey de que debía hacer morir a todos los que se declararon cristianos. El cruel Muanga reunió a todos sus mensajeros y empleados y les dijo: «De hoy en adelante queda totalmente prohibido ser cristiano aquí en mi reino. Los que dejen de rezar al Dios de los cristianos y dejen de practicar esa religión quedarán libres. Los que quieran seguir siendo cristianos irán a la cárcel y a la muerte». Y luego les di una orden mortal: los que quieran seguir siendo cristianos darán un paso hacia adelante. Inmediatamente, Carlos Luanga, jefe de todos los empleados y mensajeros del palacio, dio el paso hacia adelante. Lo siguió el más pequeño de los mensajeros, que se llamaba Quisito. Y enseguida, 22 jóvenes más dieron el paso decisivo. Inmediatamente, entre golpes y humillaciones, fueron llevados todos a prisión. El padre misionero no había alcanzado a bautizar a algunos de ellos, y entonces estos jóvenes valientes, viendo que su muerte estaba ya muy próxima, pidieron a Carlos que los bautizara. Y allí, en la oscuridad de la prisión, Carlos Luanga bautizó a los que aún no estaban bautizados, y se prepararon todos para su paso a la eternidad feliz, que ya estaba muy, pero muy cerca. El Reyesuelo los volvió a reunir y les preguntó: «¿Siguen decididos a seguir siendo cristianos?». Y ellos respondieron a coro: «Cristianos hasta la muerte». Entonces, por orden del cruel ministro Catiquiro, fueron llevados prisioneros a 60 kilómetros de distancia por el camino. Allí mismo fueron asesinados por los guardias. Después de haberlos tenido 7 días en prisión en esas lejanías, en medio de los más atroces sufrimientos, mientras se reunían la leña para el holocausto, el 13 de junio del año 1886, día de la Ascensión, los envolvieron en esteras, juncos muy secos, y haciendo un inmenso montón de leña seca, los colocaron allí y les prendieron fuego. Entre las llamas salían sus voces aclamando a Cristo y cantando a Dios hasta el último aliento de su vida. Por el camino se llevaron los verdugos a 2 mártires más, ya mayores de edad, el uno por haber convertido y bautizado unos niños, San Matías Curumba, y el otro por haber logrado que su esposa se hiciera cristiana, San Andrés Cagua. Ellos se reunieron a los otros mártires, de los cuales 17 eran jóvenes mensajeros, y en total murieron en aquel año 26 mártires católicos por defender su fe y su castidad.
el cruel catequista.

tiro. Fue fusilado y echado a los perros unos años después en una revolución. El reyesuelo, Muanga, fue derrotado por sus enemigos y desterrado a terminar sus años en una isla solitaria. Y los 26 mártires de Uganda, con Carlos Luanga a la cabeza, fueron declarados santos por el Papa Pablo VI. Y ahora en Uganda hay 1 millón de católicos. La sangre de los mártires produce nuevos cristianos. Santos mártires de Uganda, os encomendamos a nuestros jóvenes de nuestro tiempo, para que sepan defender valientemente su pureza contra todos los corruptores y para que nunca jamás se dejen robar por nadie su fe católica. Amén.

Comenzamos, mis queridos, a recibir sus llamadas con sus peticiones. Para ello les recuerdo los números de teléfono a llamar. En los Estados Unidos de Norteamérica, en Puerto Rico, tenemos un número de teléfono que es gratis. 1-866-398-6377. 1-866-398-6377. Fuera de los Estados Unidos de Norteamérica, fuera de Puerto Rico, tenemos entonces este otro número de teléfono que es internacional. 001-205-271-2976. 001-205-271-2976. Les recuerdo, queridos, que este número de teléfono lo podemos usar también dentro de Puerto Rico, dentro de los Estados Unidos de Norteamérica. 205-271-2976. Contamos también con un correo electrónico donde usted nos puede escribir con sus intenciones. Católica Paz, @

hotmail.com. Ah, no olvide, ¿nos encuentra usted también en Facebook? Pasa la luz de la luna.

0: Bien, hermanos, vamos a comenzar ya a recibir sus llamadas con sus peticiones. Pasa la luz de la luna. Adelante, está usted en el aire.
1: Buenas noches, Pedrito.
0: Buenas noches, buena madrugada, Ana.
1: Sí, Pedrito, ¿cómo se encuentra el día de hoy?
0: Muy bien, mi vida, yo estoy feliz, encantado de la vida.
1: Bendito sea el Señor. Mire, amén. Pedrito, antes de empezar con mis peticiones, pues, qué bonitas las historias que cuenta usted de todos los mártires, ¿verdad? Especialmente, ¿verdad?, pues, de los santos que nos ayudan a corregir nuestra vida. Y esta noche, pues están escuchándolo con mucha atención. Le quiero ser honesta que en ocasiones, pues por cosas de mi trabajo, me tengo que salir un poquito de mi oficina y me entro y a veces me pierdo la historia. Pero el día de hoy tuve la dicha y el privilegio de estar escuchando esta historia tan conmovedora, ¿verdad? De cómo pues dieron la vida por causas del pecado, se puede decir, ¿verdad, Pedrito? Porque pues nosotros como humanos pues cometemos muchas tonterías y entonces hay gente tan dedicada a las cosas de Dios que pues arriesgan su vida para que uno pues pueda entender lo que de veras es el amor a Dios. No sé si me expliqué, ¿verdad? Pero bueno, me tocó mucho esta historia.
0: Se explica usted muy bien. Carlos Luanga es uno de los grandes mártires santos de nuestra Santa Iglesia Católica, así como los 40 mártires. Es algo bien extraordinario. A mí me gusta mucho compartir estas historias porque son historias que son vívidas. O sea, es algo que ha pasado y sucede y nos está interpelando a nuestra forma de ser y de actuar en la vida, ¿verdad? Y yo creo que eso es muy importante, la vida de los santos.
1: Ay, sí, Pedrito, pues siempre hay que encomendarnos para que ellos intercedan por toda la humanidad, ¿verdad? Y especialmente,
0: así mismo.
1: Pues yo siempre pongo a mis hijos y a mis nietos, y siempre digo, ay, Señor, tú me los diste o me los prestaste como lo que son hombrecitos y hembritas, entonces pues que así sigan. Y yo pido por todas las personas que están en esa batalla constante, Pedrito, porque también pues desafortunadamente sí hay casos de estos en la familia donde la misma rebeldía que en la que viven o el libertinaje que tienen, pues están confundidos, Pedrito, y la falta de acercarse a Dios hace que todo esto pues les perturbe sus mentes y hagan cosas indignas. Entonces yo pido por todas las personas del mundo, especialmente por los que conscientemente saben que lo que están haciendo pues no es correcto a los ojos de Dios, pero que también están en esa lucha, Pedrito, ¿verdad? Porque me imagino que es una lucha constante de todo lo

0: que se les viene en la mente. Entonces, antes de pedir por mis intenciones personales, Pedrito, pues yo pido muy en especial por toda la juventud, para que Dios nuestro Señor les ilumine su mente y pues verdad que les dé el don de poder reconocer y poder estar trabajando en su conversión, Pedrito.
1: Amén, amén, mi vida, amén. Me alegro que le haya tocado este santoral del día de hoy. La felicito por ello. Gracias.
0: Sí, Pedrito. Y pero también le llamo para pues darle buenas noticias, ¿verdad? De que mi nietecito ya está por fin en casa. Salió del hospital y lo volvieron a regresar porque se puso malito. Entonces el día de hoy le dieron buenas noticias a mi hija y a mi yerno, donde le dicen que sus niveles de bilirrubina y pues las otras cositas que le habían encontrado ya estaban controladas, bendito sea el Señor.
1: Bendito
0: y pues ya empezó a comer otra, bueno, no estaba comiendo y estaba perdiendo peso, pero ahora bendito sea Dios que ya le abrió el apetito y ya está comiendo, y mi hija pues ya se le quitó esa preocupación, porque pues tanto mi hija como mi yerno estaban muy preocupados, y pues yo sigo pidiéndole a Dios para que le siga dando a mi hija la fortaleza y la valentía de decirle sí al don de la vida, porque inesperadamente pues Dios les mandó este bebé y pues vino con un poquito de complicaciones, pero mire, para Dios no hay nada imposible, y pues por eso quería llamarle para ponerlo, seguir poniendo a todos mis nietos en el banco de oración, a mi hija, a mi hijo, a su esposa y a su esposo de mi hija, a mi esposo y a mí, y a todas las personas que nos escuchan, a mí, a mis hermanas, a sus familiares de mis hermanas y de mi hermano, y pues por la familia de mi esposo también, ¿verdad? Porque pues es una familia, y por usted, especialmente por su familia, por todos sus hijos.
1: Gracias, Ana.
0: Por su esposa, y que Dios nos siga dando la fortaleza para seguir adelante, Pedrito, y por todas las intenciones que se quedan por ahí olvidaditas, especialmente por nuestra conversión y por los enfermitos, que aún todavía hay varios enfermitos, por Mateo, ¿verdad? Que el muchachito está todavía batallando con su cáncer, y por sus papás de ellos, que pues todavía siguen ellos con la esperanza de que su hijo sane, por Héctor y por la señora Magdalena Mendoza también, porque pues también están enfermitos, y el señor Ignacio, por todas esas intenciones y pues por las que me faltaron, Pedrito, y yo aquí lo espero para rezar una decena, si usted me lo permite.
1: Por supuesto, muchacha, acompáñenos, Ana, y mandamos un saludo a Amado, su esposo,
0: Sí, muchísimas gracias, yo se lo doy de su parte, en un rato me encuentro ya con él y pues ya vamos para nuestro hogar.
1: Amado, su esposo Amado.
0: Mi esposo amado, Pedrito, que Dios me lo siga bendiciendo y me lo siga cuidando, porque no pude pedir algo mejor, porque pues lo mejor me lo ha dado Dios, que es un buen compañero.
1: Amén, mujer, amén, la felicito. Muchas felicidades.
0: Gracias,
1: para Amado,
0: Pedro.
1: Y para usted.
0: Gracias.
1: Hasta siempre, mi vida.
0: Hasta siempre.
1: Pasa la luz de la luna, adelante, está usted en el aire.
2: Hola, Pedrito, ¿cómo está?
1: Muy bien, amor, yo estoy feliz, encantado de la vida.
2: Qué bueno, Pedrito, me da gusto. Pues mire, Pedrito, mis intenciones son para pedir por mi hija Denise, porque se fue al National Guard, que es el del Army.
1: Ya.
2: Y hoy me despedí de ella. Fue su primer día que se iba a ir ahora, y ahorita están en Texas, y creo que se canceló el vuelo para donde iban a ir, y le pido mucha oración por ella y por todos los que se van a ir, Pedrito.
1: Claro que sí, mi vida. ¿Me da el nombre de suyo, por favor?
2: Marilu, Marilu, Pedrito, y también te Marilu. Pido por las almas del purgatorio, por el alma de mi mamá y de mi papá, y mi suegra y mi suegro. Y también te pido por mis hijos, que tengo 6 hijos, Pedrito. Y mi esposo, Eusebio.
1: Sí. Eusebio es un gran macho men, Felicíteme.
2: Sí, Pedrito. Felicíteme. Estamos en el servicio de Dios, pero ahí te pido por mi entendimiento y mi comprensión, Pedrito. Tengo, pues fueran 4 monaguillos, pues mi hija se fue. Es la que se fue, era monaguilla y lectora. Ya ahorita me quedan 3 monaguillos.
1: Ay, mi vida, qué bendición tan grande la

0: suya, amor.
1: Sí, Pedrito, y pues estoy nerviosa porque pues nunca me había separado claro. de mi hija.
0: Pero no se preocupe mucho. Ella eso era lo que quería hacer y se le ha dado, ¿verdad? Y usted va a ver que va a realizar una labor muy encomiable para su país.
1: Sí, Pedrito.
0: Y eso es algo bien importante, mi vida. Y ahí va a aprender valores también. Usted va a ver. Y ella va a acordarse de la época que estaba con ustedes ahí, compartiendo en la parroquia. Y todos los valores que aprendió ahí, los va a proyectar ahí en ese sitio donde va a estar.
1: Sí, Pedrito.
0: Así que piensen eso.
1: Sí, ahorita me llamó de ahí de Texas que su vuelo se canceló. Y se canceló para donde va a ir. Y le digo, pídele mucho a Diosito que todo, que sea la voluntad de Dios, ¿verdad?
0: Todo va a ir muy bien, mi vida. Todo va a estar muy bien. Usted va a ver. Se va a sorprender usted misma. Así que usted tranquila, muchacha. Acompáñenos en una decena de la coronilla, si puede, Marilú.
1: Sí, Pedrito, con mucho gusto. Y le pido mucho por mis hijos, que ya se me graduó una y me quedan todavía, me faltan dos que se me gradúen.
0: Deme el nombre de sus otros hijos para mantenerlos en oración.
1: Es Kimberly, Matthew, Michael y Denise, Jonathan y Stephanie. Por mis nietas, Pedrito, tengo dos nietas y también te pido para que ella entienda, para que se case bien a la iglesia, Pedrito.
0: Deme el nombre de sus dos nietas.
1: Génesis Saraí y Hailey.
0: Vamos a orar por ellos, los vamos a mantener ante el Santísimo Sacramento. Y nuevamente muchas felicidades para usted y para Eusebio.
1: Pedrito, muchas gracias y bendiciones a usted y a su familia, Pedrito.
0: Gracias, mi vida. Acompáñenos en una decena si puede.
1: Sí, Pedrito, con mucho gusto.
0: Amén. Pasa la luz de la luna. Adelante, está usted en el aire.
2: Buena madrugada, Pedrito, ¿cómo está?
0: Buena madrugada, Teresa de Jesús.
2: Sí, Pedrito, ella misma habla. ¿Cómo está, Pedrito?
0: Muy bien, mi vida. Yo estoy feliz, encantado de la vida.
2: Qué bueno, Pedrito, yo también estoy muy feliz porque entró mi llamadita a mediodía, no pude hablar, pero lo acompañamos, mi papá y yo. Mire, Pedrito, más que nada quiero pues pedir por usted, Pedrito, ¿verdad? Que Dios me lo bendiga siempre, como le he dicho otras veces, a todo el equipo, Pedrito, que hacen posible esta hermosa transmisión, Pedrito, ¿verdad?
0: Gracias.
2: Usted como en la madrugada y a los de la tarde, ¿verdad? Y
0: gracias,
2: Pedrito, mi reporto de las almas del purgatorio y que a todos mis familiares que ya están allá en presencia de Dios, ¿verdad? Él sabe dónde los tiene, Pedrito, para que, Señor, ¿verdad? Desde su misericordia allá arriba en el cielo, los tenga en un lugar que Él sabe, ¿verdad? Y también, Pedrito, por las almas del purgatorio y por todos los enfermos, Pedrito, y también, mire, en especial, Pedrito, quiero pedir por mi papá. Ya, Pedrito, mi papá, como le he comentado, ya está grande, ya está cansadito, ¿verdad? Ahorita está enfermito, Pedrito, apenas nos dimos cuenta ayer. No quiere comer ni nada, tiene desde el miércoles pasado, mañana va a ser 8 días, bueno, pues sí es miércoles, entonces ya el doctor vino y tiene a Pedrito, mi papá, un problema en la garganta, es como un hongo, dice el doctor, y es por eso que no quiere comer, y pues ya con su edad, Pedrito ya grande, pues nos preocupamos bastante, ¿verdad? Pensamos que ya lo quería comer ya por sí solo.
0: Claro,
2: y
0: claro.
2: No crea, Pedrito, ya no quiere comer mucho, ya no quiero nada, hija, dice, ya tampoco quiere las medicinas que usted, el doctor le dio unos enfados bucales y le dio unas vitaminas para que le pueda Pedrito volver el apetito, ¿verdad?
0: Claro.
2: Y también Pedrito, pues yo lo veo Pedrito más cansado, mi papá ya más cansadito, y Pedrito, pues quiero Pedrito que me lo ponga en boca de oración, ¿verdad?
0: Vamos
2: a orar. A mi mamá también, Pedrito, por favor.
0: Por mamá supuesto. También.
2: Sí, Pedrito, y también, mire, Pedrito, son los planes, primeramente Dios, y Él, ¿verdad? Me da la

0: acomodará el tiempo, sí, ¿verdad? Le digo, sí, somos personas de fe. Y yo le dejo, perito, a Dios, ¿verdad? Que me acomode si puedo ir, aunque sea 8 días, perito, no le hace, ¿verdad? A ver a mi hijo, el menor que queda ahí en la casa, y mi esposa, ¿verdad?
1: Claro.
0: A dar allá la vuelta, perito, porque mi hermano se veía venir el 27 de julio y regresaba primeramente Dios el 7 de agosto. Pero como viene, pues, mi hijo el mayor y Rolando, mi sobrino, con su esposa, y también mi hijo con su esposa, se vienen el 31 y se van el día 2, nada más, perito, pues, entrada por salida. Pero mire, dice Pepe, mi hermano, que va a hablar con su supervisión en trabajo para ver si acomoda las fechas, ¿verdad? Que se acomoden para que yo me pueda ir con mi hijo, ¿verdad? De regreso, y mi sobrino.
1: Claro.
0: Que son una semana y media, perito, primeramente Dios, ¿verdad?
1: Seguros, que se haga la voluntad del Señor, el mejor
0: así es,
1: que nosotros,
0: sí,
1: Él sabe,
0: sí, gracias,
1: qué es lo mejor,
0: Pedrito,
1: que nos,
0: sí,
1: conviene. Gracias,
0: sí, Pedrito,
1: a Teresa,
0: muchas gracias,
1: de Jesús.
0: Pedrito, al contrario, a usted.
1: ¿Desea usted acompañarnos? En una decena se puede usted quedar.
0: Sí, sí, Pedrito, sí, gracias.
1: Gracias, muchacha. Bendiciones, mujer, gracias.

Día tercero del Sagrado Corazón de Jesús. Estamos en el mes del Sagrado Corazón de Jesús, mis queridos. Si observas al corazón de Jesús, pruebas un sentimiento de pena. Es coronado de espinas, mana sangre, es traspasado su corazón. Es el símbolo de la vida de Jesús, nacido en medio de sufrimientos, abraza el dolor, abraza una cruz, la lleva al Calvario, muere crucificado. Jesús valora el dolor y crea una escuela. Quien quiera venir en pos de mí, tome su cruz. Mateo 16, versículo 24. Es una frase un poco amarga, un poco triste, pero es así. El dolor cristiano está para purificar, para santificar las almas. La cruz que Él te da es aquella que es buena para ti. Trata de tener devoción a tu cruz. Ámala como la amaron los santos, como la amó Jesús.

Efectivamente, hermanos, vamos ahora a hacer una pausa. Identificamos la emisora y en breve, si el Señor lo permite, le garantizo que regresaremos para continuar.

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1: La oración de intercesión es bellísima y tenemos que tener la humildad de pedirla cuando necesitamos. ¿Y a quién la pedimos? Tenemos hermanos, hermanas espirituales para pedirles ayuda en la oración. ¿Pertenecemos a algún grupo en la parroquia, en algún movimiento de la iglesia donde podemos pedir intercesión? Nuestra familia, nuestras hermanas, hermanos.

0: hermanos, hijos, les pedimos oración frente a un problema, frente a una decisión importante, frente a un tema de discernimiento. En la oración de intercesión es donde mejor se expresa la comunión de los santos. Nos unimos la iglesia celeste y la iglesia de aquí de la tierra. Podemos rezar por las necesidades de los demás. Es para pedir por las necesidades de los demás. Tenemos que mostrar solidaridad, comprensión y compasión. Es un acto de amor que nos une como hermanos, donde participamos de los sufrimientos y de las esperanzas. Es un gran instrumento de comunión. Presentamos nuestras necesidades al mundo y a nuestros hermanos y hermanas. En este año de la oración, recordemos la gracia de la indulgencia plenaria. Podemos orar por nuestros hermanos y hermanas difuntos y difuntas, con los que estaremos pronto gozando de la vida celeste, si Dios lo permite, si nos esforzamos por lograrlo. 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

El Señor así lo permite. Por eso estamos nuevamente aquí, en paz a la luz de la luna en esta, su segunda hora. Bienvenidos, bendiciones. Bienvenidos ustedes, queridos, que a través del continente americano, el Caribe, Europa, África, Asia, Oceanía, se nos unen, nos unimos, bendiciones. Bienvenidas las radios emisoras católicas del mundo, que en este instante también se nos unen, nos unimos, bendiciones. Jamás olviden que ustedes hacen posible que esta señal llegue ahí, hasta los confines de la tierra. Reciban todos un abrazo así de grande en Cristo Jesús. Continuamos recibiendo sus llamadas con sus peticiones, preparándonos para el rezo de la coronilla a la Divina Misericordia. Para los hermanos que nos acaban de sintonizar, les recordamos los números de teléfono a llamar. En los Estados Unidos de Norteamérica, en Puerto Rico, tenemos un número de teléfono que es gratis, 1-866-398-6377. 1-866-398-6377.

866-398-6377. Fuera de los Estados Unidos de Norteamérica, fuera de Puerto Rico, tenemos este otro número de teléfono que es internacional, 001-205-271-2976, 001-205-271-2976. Les recuerdo, queridos, que este número de teléfono lo podemos usar también dentro de Puerto Rico, dentro de los Estados Unidos de Norteamérica, 205-271-2976.

Hay un correo electrónico donde usted nos puede escribir con sus intenciones. catolicapaz@hotmail.com. No olvide, nos encuentra usted también en Facebook. Paz a la luz de la luna.

0: Bien, hermanos, vamos a continuar recibiendo sus llamadas con sus peticiones. Pasa la luz de la luna. Adelante, está usted en el aire. Buena madrugada. ¿Sí?
1: ¿Me escucha?
0: La escucho perfectamente bien.
1: Ok, ¿cómo está, Pedrito?
0: Muy bien, Maribel.
1: Sí, soy yo.
0: Estoy feliz, encantado de la vida.
1: Bendito Dios, Pedrito.
0: Amén, muchachos.
1: Pues ahorita, gracias a Dios, quiero dar gracias que entró mi llamada de nuevo y pedir especialmente por las almas del purgatorio, especialmente por mi mamá y la de la señora Clemencia. ¿Se acuerda que había pedido por ella hace unos meses que tenía cáncer?
0: Ay, por Dios. ¿Partió ya Clemencia?
1: Sí, ya partió, Pedrito, el viernes. Ya partió, quiero pedir por su alma y especialmente por su familia, porque tristemente dejó a 3 jóvenes que no están casados todavía, la muchacha de 22 y 2 niños, uno de 18 y otro de 12.
0: Ay, por Dios.
1: Pedir mucho por ellos porque, pues, bueno, Dios estará al pendiente de ellos, pero, pues claro, ¿verdad? Era su mamá.
0: Claro, lógico.
1: Sí, entonces quiero pedir por ellos especialmente y por todos los jóvenes del mundo esa historia que aprendemos mucho con usted, que escuchamos hoy, es tiempos de ahora, ¿verdad?, que están pasando y que pasaron antes y ahora, pues es lo mismo, pedir mucho por la juventud.
0: Así mismo es.
1: Que estos mártires tengan la valentía, la fortaleza de cuidar su cuerpo y de decir no al pecado.
0: Amén, mujer.

0: Vamos a orar mucho por usted, por toda su familia. También vamos a orar por clemencia. Yo le invito para que usted riegue la voz. Es muy importante que oremos por clemencia para que, sobre todo los primeros 3 días y después los primeros 40 días de la persona que ha partido, es muy importante que oremos por su alma, porque al principio el alma se encuentra disociada, ¿verdad? O sea, ¿dónde estoy? ¿Qué ha pasado? ¿Qué es esto? Y según cuentan aquellos que son más eruditos, ¿verdad? Dicen que los primeros 3 días el espíritu o el alma se encuentra alrededor del cuerpo, porque todavía necesita asimilar qué es lo que ha pasado. Y se supone que en ese momento hay fuerzas del mal y ángeles que llevan una lucha constante por el alma. Por eso tenemos que orar en estos 3 días fuertemente para pedirle luz para el alma de ella.
1: Para el alma de ella, sí, Pedrito, muchas gracias. Pues por favor ahí la pone entre el Santísimo, en el banco de oración.
0: Y por los próximos 40 días también, diariamente debemos de orar.
1: Diariamente. O que yo le voy a decir a su hija, a Rosy, que necesitan estar orando por ella.
0: Gracias, mi vida. Acompáñenos en una decena, Pedrito. Si puede.
1: Claro que sí, yo le espero, Pedrito.
0: Gracias, mi amor. Muchas bendiciones, Maribel.
1: Gracias, igualmente.
0: Amén. Pasa la luz de la luna. Adelante, está usted en el aire.
2: ¿Es conmigo, Pedrito?
0: Con usted misma.
2: Ay, Pedrito.
0: Sirenia. No.
2: Así es, Pedrito.
0: Ah, sí. Óigame.
2: No, nada más, por si acaso, ¿eh?
0: Adiviné, muchacha.
2: Yo que mañana, para mí mañana tengo que levantarme a las 5 de la mañana, porque a las 4 o 5 de la mañana porque voy al mercado. Pero sí que Dios sabe. Y tengo una necesidad grande porque...
0: ¿Y por qué va, tan temprano? Espere, ¿por qué va tan temprano al mercado?
2: Ah, lo que pasa es que trabajo en el mercado y es mi único día que trabajo. Tengo un puesto que ya tiene un buen que... Ese puesto tiene mucha historia porque lo tenía la mamá de mi papá y después se lo de mi mamá.
0: ¡Oh, de generación a generación! ¡Ay, qué hermoso! ¡Qué hermoso, mi vida! ¿Ves?
2: Sí, capacitada, pero tengo que trabajar para no depender tanto de los demás.
0: Amén, amén. Eso está muy inteligente. Nunca dependa del ser humano porque el ser humano tiende a decepcionar.
2: Así es, yo por eso me dicen a veces aquí en mi familia, oye, te damos lo que vas a ganar allá. Le digo, ¿sabes qué? Hoy me lo puedes dar, pero ya mañana quién sabe.
0: Así mismo es, ¿no? Además, es una tradición. Usted tiene que mantener la tradición. Y sus hijos deben de mantenerla
2: también. Más que nada tengo que mantener bien las matemáticas, porque si no, ¿cómo las hago?
0: Ya de paso usted mantiene las matemáticas en orden, pero la tradición es lo más importante.
2: Sí, Pedrito, así es. Gracias a Dios, mi abuelita, pues no sé, solo Dios sabe por qué decía este puesto va a ser para ti. Y pues es un mercadito, pues, que es un tianguis que se realiza todos los miércoles. Ajá. Y entonces, pues, me decía mi mamá, pues, apúrale, hasta en el hospital estaba cuando me decía, oye, ¿vas a vender? Le digo, pero espérese, porque es domingo, que llegue el miércoles. Le decía, yo ya me daba indicaciones.
0: Ay, qué bendición, mi vida. ¿Y qué es lo que vende usted ahí?
2: Tomates, para nosotros, tomates, jitomate, pues, y el tomate de cáscara y chile de agua, frijol. Ay. Y eso, es lo que vendo en el mercado todos los miércoles.
0: Es muy apetecible. Está usted muy apetecible ahí en ese mercadillo, ¿eh? La felicito.
2: Sí, ahí gracias a Dios, soy apoyada por mi hermano, por sus hijos, por su esposa. Ahí le pido que me los pongan ante el Santísimo, por favor, para que... Pues ahora sí que me sigan ayudando en lo que dentro de lo que Dios me presta salud y vida, Pedrito, porque pues ya... No pudiendo, pues ya no voy a ir.

0: No, pero
1: pero
0: bueno,
1: mientras, pues le vamos a ir para adelante.
0: Mientras que pueda ir usted, vaya, y vaya educando a sus hijos para que la acompañen, para que ellos se queden después siguiendo la tradición.
1: Pues son mis sobrinos. Tengo aquí los que me acompañan y me ayudan, son mi sobrina, tiene 28 años, pero ya está casada.
0: Usted
1: y luego
0: escoja.
1: Una niñita de 8 años, la que siempre le, a veces cuando está despierta o cuando en las tardes le marco y luego también ella quiere hablar, ella se llama Montserrat Tamante.
0: Pues la niña esa es la que debe ser la sucesora suya ahí en el mercadillo.
1: Sí, ahí estamos, está mi hermano, bueno, está como a unos 200 metros, pero cualquier cosa pues ya le hablo por teléfono y ya va a ayudarnos porque también tiene su puesto ahí que venderle por mayoreo. Ay. Ya nos echa me echan la mano todos ellos, la verdad, gracias a Dios, pues no, por ahí no tengo nada de qué quejarme.
0: Amén, mujer, amén, la felicito.
1: Sí, le pido que me pongan ante Santísimo a mi cuñada, su esposa de mi hermano, del que le digo, porque pues últimamente que la presión, que pues ya sabe, luego la gastritis, hay muchas cosas, luego las enfermedades, pues no, ahí están. Bueno,
0: ¿Cómo se llama ella? ¿Cómo se llama su cuñada?
1: Amalia Reyes.
0: Amalia.
1: Sí, ya mi tenemos. Hermano se llama José Luis Cuevas y ya mis sobrinos, este necio se llama José Luis Cuevas Reyes, el hijo de ellos, tiene casi 22 años. Y la niñita que le digo de 8 años, que se llama Montserrat Samantha, de los mismos apellidos, ahí pónganme al Santo Santísimo, a la familia Cueva Cervantes, que es la otra familia también. Pues anda, de repente, pues a veces no enderezan el camino, pero bueno, el Señor sabe.
0: Vamos
1: todo
0: a orar,
1: su tiempo y por mis sobrinos, porque pues la verdad son necios, la verdad. Y luego mi hermano que tiene dos hijos, mi hermano más chico se llama Juan Manuel, pero él está hasta en la ciudad de Campeche, hasta allá lo mandaron, que es militar. Y mi hermanita que está allá en Colorado, que ella apenas el domingo que pasó, la niña de ella hizo su confirmación y primera comunión. Entonces, por todos ellos le pido, por la niña, por mi hermana y mi cuñado, y por todas las familias que tienen necesidades, Pedrito. Ahí le pido por todos y cada uno de ellos, pero en especial, Pedrito, aquí hay una intención más más importante que todas ellas, yo pienso, porque hay un señor que está en el hospital, que le dio el hijo que se llama Waldo, un señor como que tiene arterias del corazón tapadas, y entonces le dijeron al señor que no hay para cuándo, lo internaron el sábado por la noche, pero sus señores al parecer todavía va a estar más tiempo en el hospital, son de bajos recursos, ay, Dios quiera que encuentren eso de lo económico y el señor salga con bien, porque
0: vamos a orar. ¿Cómo se llama el señor? ¿Sabe usted su nombre?
1: Sí, el señor llama, es que es tío de parte de mi papá, porque es prima de mi papá.
0: ¿Pero sabe usted el nombre de él?
1: Su familia de él también. Sí, se llama Ubaldo.
0: Ubaldo. Vamos a estar orando mucho por Ubaldo y por la familia.
1: Y su esposa se llama Natividad.
0: Natividad. Muy bien.
1: Sí. Para todos sus hijos de ellos también, Pedrito, para que pues ahora sí que le ayuden a su mamá para que lo ayuden allá en los que sí es laborioso para cuidarlo día y noche, Pedrito.
0: Por supuesto. ¿Desea usted puede acompañarnos o tiene usted que dormir
1: claro
0: temprano?
1: Claro que sí, Pedrito, ya sabe que aquí soy disponible, aunque no haga bien las cosas, pero el señor me va a ayudar.
0: No, lo hace usted muy bien y nos va a acompañar hoy en la doxología, ¿le parece?
1: Ay, Pedrito, pues sí. Está bien, pero pues él me va a ayudar, por favor.
0: Ay, mi vida, usted lo va a hacer muy bien, amor, ya usted se sabe la doxología.
1: Bendiciones, Pedrito, le damos pase a los demás hermanitos porque sí. También
0: gracias.
1: Todos necesitan nuestras oraciones. Sí, gracias, bendiciones para todos los de Radio Catedral.
0: Muchas bendiciones para usted. Gracias en nombre de todos. Un abrazo.

Pablo, apóstol de Cristo Jesús por voluntad de Dios, para anunciar la promesa de vida que hay en Cristo Jesús a Timoteo, hijo querido. Gracias, misericordia y paz de parte de Dios Padre y de Cristo Jesús, Señor nuestro. Doy gracias a Dios y a quien sirvo, como mis antepasados, con conciencia limpia, porque te tengo siempre presente en mis oraciones noche y día. Por esta razón, te recuerdo que reavives el don de Dios que hay en ti por la imposición de mis manos, pues Dios no nos ha dado un espíritu de cobardía, sino de fortaleza, de amor y de templanza. Así pues, no te avergüences del testimonio de nuestro Señor ni de mí, su prisionero. Antes bien, toma parte en los padecimientos por el Evangelio, según la fuerza de Dios. Él nos salvó y nos llamó con una vocación santa, no por nuestras obras, sino según su designio y según la gracia que nos dio en Cristo Jesús, desde antes de los siglos, la cual se ha manifestado ahora por la aparición de nuestro Salvador, Cristo Jesús, que destruyó la muerte e hizo brillar la vida y la inmortalidad por medio del Evangelio. De este Evangelio fui constituido heraldo, apóstol y maestro. Esta es la razón por la que padezco tales cosas, pero no me avergüenzo, porque sé de quién me he fiado y estoy firmemente persuadido de que tiene poder para velar por mi depósito hasta aquel día. Hermanos, esta es palabra de Dios. Salmo 122. A ti levanto mis ojos, a ti que habitas en el cielo. ¿Cómo están los ojos de los esclavos, fijos en las manos de sus señores? ¿Cómo están los ojos de la esclava, fijos en las manos de su señora? Así están nuestros ojos en el Señor, Dios nuestro, esperando su misericordia. Evangelio. Lectura del Santo Evangelio según San Marcos, capítulo 12, versículos 18 al 27. En aquel tiempo se acercan a Jesús unos saduceos, los cuales dicen que no hay resurrección, y le preguntan: Maestro, Moisés nos dejó escrito, si a uno se le muere su hermano, dejando mujer, pero no hijos, que se case con la viuda y de descendencia a su hermano. Pues bien, habían siete hermanos. El primero se casó y murió sin hijos. El segundo se casó con la viuda y murió también sin hijos. Lo mismo el tercero, y ninguno de los siete dejó hijos. Por último, murió la mujer. Cuando llegue la resurrección y resucite, ¿de cuál de ellos será mujer? Porque los siete han estado casados con ella. Jesús le respondió: No estáis equivocados por no entender la Escritura ni el poder de Dios. Pues cuando resuciten, ni los hombres se casarán, ni las mujeres serán dadas en matrimonio. Será como ángeles del cielo. Y a propósito de que los muertos resucitan, ¿no habéis leído el libro de Moisés en el episodio de la zarza, lo que le dijo Dios? Yo soy el Dios de Abraham, el Dios de Isaac, el Dios de Jacob. No es Dios de muertos, sino de vivos. Estáis muy equivocados. Palabra del Señor.

Vamos a reflexionar un poquito sobre este evangelio que acabamos de compartir, mis queridos. Dios no nos ha dado un espíritu cobarde, sino un espíritu de energía, amor y buen juicio. Comenzamos hoy a leer esta carta, esta segunda carta de Pablo a Timoteo. Es importante recordar que es el último escrito de San Pablo, ya desde la prisión, cuando todo indica que el tiempo de mi partida se acerca. El texto es una magnífica síntesis de las creencias cristianas, entrecruzándose en él lo autográfico, su misión y algunas instrucciones doctrinales y pastorales, sostenido todo en ello en una fuerte confesión de su fe en Jesús y en el Evangelio, porque sé a quién me he confiado. Por otra parte, Timoteo es un joven de Listra, formado desde su infancia en la devoción judía por su madre Eunice y su abuela Loida, a quien Pablo incorpora su tarea evangelizadora. A Pablo y Timoteo les une un vínculo profundo de amistad y confianza. Sin cesar hago memoria de ti en mis oraciones, noche y día, deseoso de verte, acordándome de tus lágrimas, para llenarme de gozo con la memoria de tu sincera fe, que fue también la de tu abuela Loida y la de tu madre Eunice. Timoteo es también testigo de la vida de Pablo, puesto que ha seguido de cerca mis enseñanzas, mi conducta, mis planes, mi fe, la longanimidad, mi paciencia, mis persecuciones y aflicciones. En este fragmento de hoy, Pablo deja a Timoteo y a nosotros varias consideraciones de las que puede destacarse la llamada a implicarnos en las tareas de la evangelización. Dicho así, puede entenderse como algo distanciado del quehacer de cada uno. No obstante, es algo que está a nuestro alcance, poniendo el punto de vista de Dios, los valores evangélicos, en nuestras relaciones y en nuestras palabras. No es fácil, es cierto. El cristianismo está impugnado en buena parte de nuestras sociedades. Quedan aún científicos que consideran nuestra fe como un conjunto de prejuicios. Otras muchas personas, sin detenerse en debates científicos o humanísticos, se instalan en la indiferencia y la secularidad. Incluso muchos cristianos siguen considerándose tales, han vaciado su fe en creencias y compromisos existenciales y eclesiales. Son tres muestras estadísticamente muy elocuentes del decaimiento sociológico del cristianismo. Ante ello, muchos creyentes reaccionan con repliegues hacia el interior de comodidades blindadas ante un ambiente hostil. El testimonio y los compromisos son sustituidos por espiritualidades intimistas y poco receptivas a los desafíos de nuestro tiempo. Cristianos agazapados en el calor de los templos o en algunos movimientos, y al contrario, también arranques de fundamentalismos que afirman lo propio despreciando lo ajeno, incluso con agresividades que felizmente quedan con frecuencia solo en expresiones verbales ante todo lo que contraría las viejas formulaciones y seguridades. El espíritu cristiano tiene poco o nada que ver con el repliegue timorato y el fundamentalismo. Dios no nos ha dado ese espíritu asustadizo,

sino un espíritu con el que testimoniar a Jesús y los valores de su Evangelio, con serena energía, desinteresado amor y con lúcidos criterios para discernir sus signos en nuestra historia. Estáis muy equivocados. El Evangelio de hoy termina con un reproche de Jesús a los saduceos que le habían consultado sobre la ley deuteronómica. El Levirato. Con ella se pretendía asegurar la continuidad de un linaje y la herencia de sus bienes, y a la vez garantizar la protección de la viuda que había quedado sin hijos. Los saduceos, que no creían en la resurrección, tratan de meter a Jesús en la casuística, jurídico y cultural de la vida matrimonial cuando los cónyuges afectados vuelvan a la vida. Pero Jesús no se deja atrapar. Su respuesta pone en valor una convicción fundamental suya y del Nuevo Testamento, la resurrección de los muertos. La equivocación de los saduceos consistía en una reducción antropológica al aquí y el ahora de la aventura humana, porque su lectura del Antiguo Testamento era parcial y porque prescindían del poder de Dios sobre la vida de los hombres y mujeres. También hoy, muchos de nuestros contemporáneos se equivocan porque interpretan la resurrección como el estricto progreso dentro de los límites de la historia, o porque entienden la trascendencia como pura alegoría de un futuro alcanzable por las solas fuerzas humanas, o se conforman con un acercamiento filosófico que confunda la resurrección con la inmortalidad del alma. Se ha dicho que la Escritura no contiene sólo lo que el hombre dice de Dios, sino lo que Dios dice del hombre. Y lo que dice es que no hemos sido creados para morir, sino para vivir para siempre, renovando nuestra fe en la resurrección de la carne. Agradecemos al Padre la resurrección de Jesús que adelanta la nuestra. ¿Qué sentimientos humanos y qué actitudes religiosas desarrollan en nosotros la fe en la resurrección? ¿Te ayuda el recuerdo de la vida de Jesús para esperar con confianza la resurrección y al mismo tiempo amar este mundo que Dios nos regala cada día?

Este es un momento muy especial. Es un instante único. Vamos a suplicar misericordia a nuestro Señor, a Jesús, a Dios. Unidos en un solo cuerpo, en un mismo espíritu, en un único corazón, orémosle, llenos de fe, de confianza, sabiendo que el Señor nos concede todo lo que le pedimos, absolutamente todo, siempre y cuando no vaya en contra de nuestra santificación.

Mi querido Señor Jesús, aquí estamos ante tu presencia. Hemos venido para suplicar tu infinita misericordia. Ante todo, Señor, te suplicamos misericordia para nuestros hermanos, esos que justo en este preciso instante, en algún lugar del mundo, están partiendo de este cuerpo físico. Para sus familias, suplicamos misericordia, Jesús. Nuestros hermanos enfermos físicos, enfermos espirituales, familiares, necesitan de tu misericordia. Te la suplicamos, Señor. Nuestros hermanos, presos físicos, presos espirituales, familiares, ten misericordia de todos y cada uno de ellos. Para este mundo, Señor, imploramos a tu infinita misericordia. Cada hogar, cada familia, cada matrimonio, nuestros hijos, nuestra juventud, ten misericordia, Jesús. Para su santidad el Papa, derrama misericordia en él, en todo el clero, tu iglesia. Nuestros hermanos seminaristas, hermanas novicias, hermanos diáconos, hermanas y hermanos de vida consagrada, ten misericordia, Jesús. Derrama tu infinita misericordia en nuestros hermanos que permanecen ahí en el purgatorio, por nuestros hermanos que se encuentran conduciendo en las carreteras del mundo, camioneros, taxistas y demás. Ten misericordia, Señor, para nuestros hermanos que están navegando en el cielo, en los mares de tu creación. Ten misericordia, Jesús, para nuestros hermanos mineros, hermanos vigilantes, hermanos agricultores y familiares de ellos respectivamente. Derrama tu misericordia en todas las intenciones, peticiones que se te han estado entregando durante la madrugada del día de hoy. Recíbelas y dale cumplimiento, Jesús, según tu santísima voluntad. Gracias, Jesús. Gracias, Señor, porque tú siempre nos escuchas. Gracias, Jesús, por la paciencia que nos tienes.

a cada uno de nosotros, comenzando por mí. Gracias por tu amor, gracias por tu infinita misericordia. Señor, amén. En el nombre del Padre, y del Hijo, y del Espíritu Santo. Amén. Expiraste, Jesús, pero la fuente de vida brotó para las almas, y el mar de misericordia se abrió para el mundo entero. Oh, fuente de vida, insondable misericordia divina, abarca al mundo entero y derrámate sobre nosotros. Oh sangre y agua, que brotaste del corazón de Jesús como una fuente de misericordia para nosotros, en ti confío. Oh sangre y agua, que brotaste del corazón de Jesús como una fuente de misericordia para nosotros, en ti confío. Oh sangre y agua, que brotaste del corazón de Jesús como una fuente de misericordia para nosotros, en ti confío. Amén. Padre nuestro que estás en el cielo, santificado sea tu nombre, venga a nosotros a tu reino, hágase tu voluntad en la tierra como en el cielo. Danos hoy nuestro pan de cada día, perdona nuestras ofensas, así como también nosotros perdonamos a los que nos ofenden. No nos dejes caer en la tentación y líbranos del mal. Amén. Dios te salve María, llena eres de gracia. El Señor es contigo. Bendita tú eres entre todas las mujeres y bendito es el fruto de tu vientre, Jesús. Santa María, Madre de Dios, ruega por nosotros, pecadores, ahora y en la hora de nuestra muerte. Amén. Creo en Dios Padre, Todopoderoso, Creador del cielo y de la tierra. Creo en Jesucristo, su único Hijo, nuestro Señor, que fue concebido por obra y gracia del Espíritu Santo, nació de Santa María Virgen, padeció bajo el poder de Poncio Pilato, fue crucificado, muerto y sepultado, descendió a los infiernos, al tercer día resucitó de entre los muertos, subió al cielo y está sentado a la derecha de Dios Padre Todopoderoso. Desde allí ha de venir a juzgar a los vivos y a los muertos. Creo en el Espíritu Santo, la Santa Iglesia Católica, la comunión de los santos, el perdón de los pecados, la resurrección de la carne y la vida eterna. Amén.

Padre eterno, te ofrezco el cuerpo y la sangre, el alma y la divinidad de tu amadísimo Hijo, nuestro Señor Jesucristo, como propiciación de nuestros pecados y los del mundo entero.

0: Ana, por su dolorosa pasión.
1: Ten misericordia de nosotros y del mundo entero.
0: Por su dolorosa pasión.
1: Ten misericordia de nosotros y del mundo entero.
0: Por su dolorosa pasión.
1: Ten misericordia de nosotros y del mundo entero.
0: Por su dolorosa pasión.
1: Ten misericordia de nosotros y del mundo entero.
0: Por su dolorosa pasión.
1: Ten misericordia de nosotros y del mundo entero.
0: Por su dolorosa pasión.
1: Ten misericordia de nosotros y del mundo entero.
0: Por su dolorosa pasión.
1: Ten misericordia de nosotros y del mundo entero.
0: Por su dolorosa pasión.
1: Ten misericordia de nosotros y del mundo entero.
0: Por su dolorosa pasión.
1: Ten misericordia de nosotros y del mundo entero.
0: Por su dolorosa pasión.
1: Ten misericordia de nosotros y del mundo entero.
0: Amén.
1: Amén, Pedrito. Bendiciones.
0: Bendiciones, Ana. Padre eterno, te ofrezco el cuerpo y la sangre, el alma y la divinidad de tu amadísimo Hijo, nuestro Señor Jesucristo, como propiciación de nuestros pecados y los del mundo entero. Marilú, por su dolorosa pasión,
2: ten misericordia de nosotros y del mundo entero.
0: Por su dolorosa pasión,
2: ten misericordia de nosotros y del mundo entero.
0: Por su dolorosa pasión,
2: ten misericordia de nosotros y del mundo entero.
0: Por su dolorosa pasión,
2: ten misericordia de nosotros y del mundo entero.
0: Por su dolorosa pasión,
2: ten misericordia de nosotros y del mundo entero.
0: Por su dolorosa pasión,
2: ten misericordia de nosotros y del mundo entero.
0: Por su dolorosa pasión,
2: ten misericordia de nosotros y del mundo entero.
0: Por su dolorosa pasión,
2: ten misericordia de nosotros y del mundo entero.
0: Por su dolorosa pasión,
2: ten misericordia de nosotros y del mundo entero.
0: Por su dolorosa pasión,
2: ten misericordia de nosotros y del mundo entero.
0: Amén.
2: Amén. Bendiciones, Pedrito.
0: Bendiciones para usted, Marilú y compañía.
2: Amén, Pedrito.
0: Amén. Padre eterno, te ofrezco el cuerpo y la sangre, el alma y la divinidad de tu amadísimo Hijo, nuestro Señor Jesucristo, como propiciación de nuestros pecados y los del mundo entero. Teresa de Jesús, por su dolorosa pasión,
3: ten misericordia de nosotros y del mundo entero.
0: Por su dolorosa pasión,
3: ten misericordia de nosotros y del mundo entero.
0: Por su dolorosa pasión,
3: ten misericordia de nosotros y del mundo entero.
0: Por su dolorosa pasión,
3: ten misericordia de nosotros y del mundo entero.
0: Por su dolorosa pasión,
3: ten misericordia de nosotros y del mundo entero.
0: Por su dolorosa pasión,
3: ten misericordia de nosotros y del mundo entero.
0: Por su dolorosa pasión,
3: ten misericordia de nosotros y del mundo entero.
0: Por su dolorosa pasión,
3: ten misericordia de nosotros y del mundo entero.
0: por su dolorosa

0: Maribel, por su dolorosa pasión.
1: Ten misericordia de nosotros y del mundo entero.
0: Por su dolorosa pasión.
1: Ten misericordia de nosotros y del mundo entero.
0: Por su dolorosa pasión.
1: Ten misericordia de nosotros y del mundo entero.
0: Por su dolorosa pasión.
1: Ten misericordia de nosotros y del mundo entero.
0: Por su dolorosa pasión.
1: Ten misericordia de nosotros y del mundo entero.
0: Por su dolorosa pasión.
1: Ten misericordia de nosotros y del mundo entero.
0: Por su dolorosa pasión.
1: Ten misericordia de nosotros y del mundo entero.
0: Por su dolorosa pasión.
1: Ten misericordia de nosotros y del mundo entero.
0: Por su dolorosa pasión.
1: Ten misericordia de nosotros y del mundo entero.
0: Por su dolorosa pasión.
1: Ten misericordia de nosotros y del mundo entero.
0: Amén.
1: Amén, Pedrito.
0: Bendiciones, mujer.
1: Igualmente.
0: Padre eterno, te ofrezco el cuerpo y la sangre, el alma y la divinidad de tu amadísimo Hijo, nuestro Señor Jesucristo, como propiciación de nuestros pecados y los del mundo entero. Ana, por su dolorosa pasión.
2: Ten misericordia de nosotros y del mundo entero.
0: Por su dolorosa pasión.
2: Ten misericordia de nosotros y del mundo entero.
0: Por su dolorosa pasión.
2: Ten misericordia de nosotros y del mundo entero.
0: Por su dolorosa pasión.
2: Ten misericordia de nosotros y del mundo entero.
0: Por su dolorosa pasión.
2: Ten misericordia de nosotros y del mundo entero.
0: Por su dolorosa pasión.
2: Ten misericordia de nosotros y del mundo entero.
0: Por su dolorosa pasión.
2: Ten misericordia de nosotros y del mundo entero.
0: Por su dolorosa pasión.
2: Ten misericordia de nosotros y del mundo entero.
0: Por su dolorosa pasión.
2: Ten misericordia de nosotros y del mundo entero.
0: Por su dolorosa pasión.
2: Ten misericordia de nosotros y del mundo entero.
0: Amén.
2: Amén, Pedrito. Muchas gracias.
0: Gracias, Ana. Vamos ahora, mis queridos, a orar la doxología. Le vamos a pedir a nuestra hermana Sirenia nos acompañe en este propósito.

Pensaste en agradecer a Dios el aire que respiras desde el nacimiento y que no te ha faltado nunca. El aire lo tienes siempre a tu disposición, gratuitamente. Agradece a Dios también el agua que te quita la sed, el sol que ilumina tu día y te permite trabajar, la noche que te dio para el descanso, la salud, la alegría, los amigos. La gratitud es un deber que nunca debemos olvidar. 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

0: No descansas hasta encontrar ese algo. Puede ser una llave, puede ser un libro, puede ser la licencia, puede ser tu cédula. Y no descansas hasta encontrar eso que se te perdió. Hay gente que se le pierde hasta el celular. Imagínate salir de la casa incomunicado. Eso es imposible hoy en día. Cuenta la historia de que una mujer tenía 10 monedas y perdió una de ellas y encendió una lámpara y barrió toda la casa buscando con cuidado hasta encontrarla. Y cuando encuentra esa moneda, reunió a todas sus amigas y vecinas y les dijo: «Alégrense conmigo porque ya encontré la moneda que se me había perdido». Eso nos sucede a nosotros cuando encontramos aquello que se nos perdió. Pero hablemos un poquito de esta moneda y de esta mujer. En la parábola de la moneda encontrada, se nos insinúa en dónde la mujer encontró la moneda. Dice que ella barre la casa hasta encontrarla, es decir, que la encontró barriendo. Estaba en medio del polvo y la basura. ¿De qué basura te sacó Dios Padre? ¿De qué basurero me ha sacado a mí? Pues allí donde nos encontró Dios Padre, nos ha lavado, nos ha limpiado y ha hecho una fiesta, porque nos ha encontrado.
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3: Hola queridos hermanos, soy la hermana Teresa de Jesús de las Comunicadoras Eucarísticas del Padre Celestial. Y en este día quiero que recordemos sobre la palabra de Dios que siempre es vida y nos habla a nosotros. Cada frase, cada palabra siempre nos está diciendo algo. Y hoy quisiera que tomáramos una de las palabras que Jesús dijo en la cruz: tengo sed. Muchas veces uno puede decir, pero ¿cómo así? ¿Tengo sed? ¿De qué me está hablando el Señor? Pues quiero compartirte que el Señor en ese momento nos está diciendo: tengo sed de tu amor. Tengo sed de tu compasión, tengo sed de tu misericordia, tengo sed de almas. Qué lindo como Madre Teresa de Calcuta que aprendió a escuchar lo que el Señor le pedía en ese momento. Así que reflexiona, ¿de qué tiene sed de ti el Señor hoy?
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1: Una. Se te ha perdido algo en la casa

Dame, oh Señor y Dios mío, entendimiento para conocerte, un corazón que busque sabiduría para encontrarte, una conducta que te complazca, fiel perseverancia para esperar por ti y esperanza para finalmente abrazarte.

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Amigos, una tremenda bendición llegar aquí una vez más al Estudio 3 a sentarme ante estos micrófonos para escuchar con ustedes la música de nuestros grupos y cantantes católicos de todo el mundo hispano. Y bueno, amigos, hoy tenemos tremendos lanzamientos que vamos a escuchar. Además, siempre hay tiempo para poner las canciones favoritas de ustedes. Así que les invito, como siempre, a comunicarse con nosotros a lo largo de esta hora para que pongamos también una de esas favoritas al aire, para que todos escuchemos. Así que bueno, si nos quieren llamar, amigos, voy a abrir las líneas telefónicas de una vez

Hace falta solamente oprimir un botoncito que tengo aquí a mi costado y ya están abiertas las líneas para que nos puedan llamar. Así que, desde los Estados Unidos, marquen el 1-866-398-6377. Y si me escuchan desde cualquier país del mundo, no importa dónde en el planeta, solo hay que marcar el código, ahí me salió muy, muy gringo ahí, el código para una llamada internacional y luego 1, porque estás llamando a Estados Unidos. Entonces el código de Estados Unidos es 1. 1-205-271-2976. Y el correo electrónico para que me escriban, fehechacancion@ewtn.com. Y búsquenme por las redes, Facebook, Fe Hecha Canción, Instagram, búsquenme por ahí, por la cuenta Arquero de Dios. Bueno, amigos, ayer les conté, o no sé si fue ayer o el viernes, que les conté que Luispo, el padre Luispo de España, estaba preparando una nueva versión de su canción Petrus, que ha querido lanzar con ocasión de la visita del Papa León XIV a España, que empieza este próximo fin de semana. Bueno, ya salió la canción, amigos. Y es una nueva versión que cuenta con la colaboración de, bueno, es que son tantos que no es posible nombrarlos a todos, amigos. Porque, pero algunos de los más conocidos en este elenco de colaboradores son las Hermanas Pobres, Hakuna, el Grupo Tuyo, Baruch 5. Bueno, un montón de cantantes españoles que han colaborado en esta nueva versión de la canción Petrus. Que, si no estoy mal, colaboración de composición de Luispo y el padre Osores, otro sacerdote cantante de España. Aquí está esta nueva versión.

¿Qué les parece, amigos, esta nueva versión de la canción Petrus del padre Luispo y el padre Osores? Ahora sí, en colaboración con muchísimos artistas españoles que están, pues, todos esperando la llegada de Pedro, la llegada del Papa León XIV este fin de semana a su país. Buenísima, buenísima esta nueva versión. Y bueno, pues seguimos, amigos, con más canciones desde España, porque tenemos una canción que se nos perdió hace un mes de un cantante español, se llama Ángel Catela, y él lanzó una canción en mayo que se llama Como tú. Se me escapó. Yo no sé cómo era posible que se me escapara esta nueva canción, pero ya la tenemos para todos ustedes. Aquí está.

Ahí escuchamos, amigos, a Ángel Catella de España con su canción Como Tú, una nueva canción que salió en mayo, pero recién pues me enteré de esta novedad y entonces quería compartirla con ustedes el día de hoy en Fe Hecha Canción. Y bueno, pues seguimos con más de los recientes novedades y lanzamientos. Y acuérdense, amigos, que les conté que Jesús Cabello lanzó un nuevo disco. Bueno, está por lanzar el disco, pero nos adelantó tres canciones del nuevo disco para escuchar nada más como primicia aquí en el programa. Y tengo una más que no hemos escuchado, que vamos a escuchar el día de hoy. Se llama Ningún Amor Como el Tuyo.

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1: ¿Qué les parece, amigos? La tercera de tres canciones que hemos escuchado en estos días del nuevo disco, del próximo disco de Jesús Cabello, que se va a llamar Siempre. Va a salir, amigos, próximamente. Y ustedes han escuchado estas primicias exclusivamente aquí en Fe Hecha Canción. Gracias, Jesús Cabello. Bueno, pues seguimos, amigos, con lo más reciente de Mechi Ruiz Luque junto con Maxi Largi. Sopla sobre nosotros.

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1: Escuchamos a Maxi Largi junto con Mechi Ruiz Luque, ambos de Argentina, y esta canción que se llama Sopla sobre nosotros. Y bueno, pues amigos, nos da tiempo para una más. En este primer segmento vamos con uno de los más recientes, también de Argentina, Agustina Baro Graf, Fuego Divino.

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1: La oración también es alabanza y agradecimiento. Es una expresión de alegría, de gratitud hacia Dios por todos los dones y bendiciones que hemos recibido. Hagamos un inventario, quedémonos si estamos frente al Santísimo o vayamos al Sagrario de rodillas. Ahí podemos meditar sobre los dones y las bendiciones que hemos recibido, celebrando la grandeza, la belleza y la bondad de Dios, reconociendo su presencia viva y vivificante en nuestra vida y en el mundo que nos rodea. Estamos respondiendo con gratitud a las obras de Dios, desde las más pequeñas. Mi esposa, siempre que ve una flor, dice: "Gracias, Padre, yo también te amo". Esto lo aprendió en los talleres de oración y vida. Gracias, Padre, yo también te amo. Al ver una flor, tenemos que tener esa capacidad de ver en lo sencillo la creación y la mano de Dios. Todo bien lo recibimos de su infinita bondad. Y tenemos en la oración

0: que fomentar esa actitud de reconocimiento y de esta forma ver a nuestros hermanos como hermanos. Hay que crecer en nuestra forma de escuchar al Señor, en nuestra forma de orar. Le pedimos al Señor que nos enseñe a orar. No cambien de estación.
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¿Qué tal, amigos? Gracias por seguir aquí en la sintonía de Fe Hecha Canción a través de EWTN Radio Católica Mundial. Aquí con ustedes nuevamente Douglas Archer, el arquero de Dios desde el Estudio 3. Muy contento de poder pasar este rato con ustedes escuchando la música de nuestros grupos y cantantes católicos. Y bueno, si ustedes quieren echarme una mano escogiendo las canciones para este segundo segmento, ya saben que me pueden enviar un correo electrónico, me pueden escribir. Tengo el buzón de email abierto aquí mismo y me llegan los mensajes al toque. Así que escríbame a fehechacancion@ewtn.com, o en España decís EWTN. Así que desde España escríbanme, me escribáis a, así se dice, ya, escribidme a fehechacancion@ewtn.com. Bueno, pues, y si me quieren buscar por las redes, ahí estamos en Facebook como Fe Hecha Canción y en Instagram como Arquero de Dios. Vamos con Ítala y Juanjo, su más reciente, Rock del Espíritu Santo.

Itala, Juanjo, su más reciente que salió justo con ocasión de Pentecostés y es el Rock del Espíritu Santo. Gracias a todos, amigos, por estar aquí en la sintonía de Fe Hecha Canción. Sabrina Ortiz de Costa Rica también lanzó una nueva canción hace un par de semanas. Vamos a escucharla nuevamente el día de hoy. Santo Espíritu.

Escuchamos a Sabrina Ortiz de Costa Rica, su más reciente, que se llama Santo Espíritu. Bueno, y seguimos, amigos, con una canción aquí, una nueva canción de Amparito Montaño de Colombia. Y esta nueva suya se llama Tu Gracia, realizada en colaboración con el maestro Moisés Herrera Costa.

Ahí escuchamos a Inés de Jesús, cantante mexicana. Su más reciente, que se llama Así Eres Tú. Bueno, y gracias a todos ustedes por estar aquí en la sintonía de Fecha Canción. 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Busquen ahí Fecha Canción. O si quieren escuchar, bueno, yo en mi casa, por ejemplo, a veces escucho por las bocinas de mi televisión. Porque en mi televisión tengo la aplicación de EWTN. Se puede descargar incluso, amigos, a las televisiones inteligentes, las smart TVs, como dicen. 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Y escucho a través de las bocinas de mi televisión. Y si quieren, mientras, además aprovechando, busquen nuestro canal en YouTube. Fe Hecha Canción en YouTube. Y ahí tenemos un montón de videos que ustedes pueden escuchar también, pues, en la televisión. ¿Por qué? ¿Por qué no? Abran el YouTube en la TV y pues ahí pueden ver los videos que sacamos cada cierto tiempo aquí desde el estudio 3 de Fe Hecha Canción de EWTN Radio Católica Mundial. Ok, amigos, bueno, pues nos da tiempo para una última canción el día de hoy. Vamos con Tina Amel desde Colombia.

todos ustedes hasta el día de mañana, primero Dios. Aquí estaremos esperándoles en Fecha Canción. Hasta entonces.

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0: El arte de vivir feliz, del sacerdote franciscano Fray Anselmo. El camino de la felicidad es largo y tortuoso. Las dificultades son muchas y grande es el peligro de perder de vista el camino recto a seguir. La felicidad no es algo que permanece solo en el deseo, sino una realidad que conquistamos día tras día. La felicidad no es un fruto de la casualidad, sino la búsqueda incansable de toda una vida. La felicidad está al alcance de todos. Usar el tiempo de la vida para amar y hacer el bien es una manera práctica de conquistarla cada día un poco.
1: Dios te salve María, llena eres de gracia, el Señor es contigo. Bendita tú eres entre todas las mujeres, y bendito es el fruto de tu vientre Jesús. Santa María, Madre de Dios, ruega por nosotros pecadores, ahora y en la hora de nuestra muerte. Amén.
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1: La primera encíclica del pontificado de León XIV, el documento de más rango que produce un papa normalmente, ha sido un documento de doctrina social de la Iglesia. Eso es bastante novedoso. Las primeras encíclicas suelen ser algún tipo de un programa para el pontificado. O de repente es que León ve su pontificado como un pontificado que tendrá una tarea principalmente de doctrina social, como un campo en el cual la Iglesia puede hablar y se espera que hable justamente con los principios que la caracterizan en su reflexión a lo largo de los siglos para orientar el quehacer humano en un desafío planetario, un desafío histórico, las nuevas tecnologías para que estén al servicio del ser humano y no hagan que el ser humano acabe siendo algo al servicio de ellas, porque se privilegia la eficiencia por sobre todo. Cuando la eficiencia es lo primero, entonces, claro, ciertos seres humanos serán más valiosos que otros. Incluso la tecnología, si es más eficiente que los seres humanos, rápidamente desplazará a los seres humanos. Es parte del núcleo de esa reflexión. Queremos también compartir con ustedes el análisis de un experto en doctrina social de la Iglesia sobre este documento, la primera encíclica de

0: León, que como decía, es además una encíclica de doctrina social de la Iglesia. Gracias por acompañarnos hoy en Más que Noticias. Los saluda Eddie Rodríguez Morel.
1: También reciba mi saludo, amigos. Les habla Guillermo Montezuma. Y hablarles que la tecnología pues entra muy poco en ese encuentro que uno tiene con los ojos de su propia madre o de su propio padre, o recibir de pronto el cariño de infantes entre los hermanos. Y hay otro momento también especial, es cuando uno se encuentra con ese Dios, y qué mejor momento si no es en el templo y en la Eucaristía. Por ello quería traer a colación un texto del Catecismo que dice así: la vida moral es un culto espiritual. Ofrecemos nuestros cuerpos como una hostia viva, santa, agradable a Dios, en el seno del cuerpo de Cristo, que formamos en comunión con la ofrenda de su Eucaristía. En la liturgia y en la celebración de los sacramentos, plegaria y enseñanza se conjugan con la gracia de Cristo para iluminar, alimentar el obrar cristiano. La vida moral, como el conjunto de la vida cristiana, tienen su fuente y su cumbre en el sacrificio eucarístico. Amigos, ¿qué es lo más importante que podamos tener nosotros en la semana, o quizá para la persona que va diariamente al templo y participa de la Santa Misa? ¿Qué momento para más privilegiado es el poder estar de cara así, como cuando estamos recién en nuestra vida naciendo, apareciendo, y nos mira la madre, nos mira nuestro padre, recibimos el amor, y ese momento también se traduce de una u otra manera en ese encuentro cuando vamos a la Santa Misa? Tenemos unas palabras de un misionero tanzano que ha participado en la prevención de Chartres y ha dicho algo muy fuerte sobre la destrucción del carácter sagrado de la liturgia, que ha sido la principal catástrofe de nuestra época. Es el padre Mamseri, que defiende la transmisión íntegra de la fe y advierte contra la adaptación de la liturgia a las culturas. La experiencia de los últimos 60 años, dice, es más elocuente que cualquier argumento, y creo que es importante que escuchemos la voz de este hombre, de este pastor, porque sin duda está dándonos a entender que hay algo por donde tenemos que comenzar, y es más, muchísima gente está despertando a ese momento en donde uno se encuentra con Jesús en la Eucaristía, y es justamente la Santa Misa.
0: Hay que ver los frutos, amigos, de este movimiento, de las personas con un particular apego a la liturgia tradicional, que están convocando grupos impresionantes de jóvenes dispuestos a vivir una fe bastante comprometida, coherente en su vida, y eso a partir de el valor pedagógico cristianizador del rito histórico católico. Hay que tomarlo eso en cuenta. Por sus frutos los conocerán, dice el Señor, dice el Maestro. También tenemos una interesante nota. Andrea Zambrano se ha preguntado por qué un multimillonario ateo, cofundador de Anthropic, Christopher Ola, ha querido, él también se nota que estaba buscando ese tipo de instancias, de poder estar, por ejemplo, compartiendo un foro con el Papa para reflexionar sobre la instancia, una reflexión sobre la responsabilidad justamente moral sobre un producto, una tecnología tan potente como esta. Pero también no hay que perder de vista lo que mismo el señor Olaf dice: hay muchísimos intereses, muchísimas motivaciones, evidentemente, de ser exitosos, mantenerse a la vanguardia de los descubrimientos, ser los primeros que descubren y que patentan diferentes aplicaciones de la tecnología. Todo eso también, evidentemente, el señor Olaf ha reconocido que es algo que en el que todos ellos, los que trabajan en este campo y en como que quieran otro campo humano, están inmersos y por lo tanto necesitan ese acompañamiento. Recordemos que el señor Olaf también está en un litigio con el gobierno de Estados Unidos sobre el uso de la inteligencia artificial por parte del gobierno. El gobierno quisiera poder usarlo dentro de cualquier aplicación legal, pero él considera que no, que él va a tener que decidir qué es moral antes de qué es legal, y por lo tanto que se respalde el Papa también tiene una utilidad, evidentemente, en el litigio en el que se encuentra. Hay que tomar eso en consideración. Nadie está ahí, digamos, personajes como este señor, libres de otros intereses. Él mismo lo reconoce. Veremos el análisis que justamente se plantea. ¿Qué otras motivaciones tiene el señor Olaf para querer participar de la presentación de un documento pontificio que toca básicamente su negocio y su expertise tecnológico?
1: Amigos, y cuando vamos a la iglesia, vamos al templo, vamos a la misa, vamos a escuchar, pero también vamos nosotros a ofrendarnos y ponernos delante de ese Cristo que muere nuevamente en el altar, ponerle nuestras heridas, nuestras fragilidades, nuestros fracasos.

0: nuestros anhelos, sí, nuestra fragilidad también corpórea, y el Señor pues es muy sabio y Él saca siempre del mal el bien, nos auxilia, nos asiste. Qué mejor momento de la Santa Misa. Nuestro cuerpo es el templo donde está ahí y reside nuestra mismidad, y el cuerpo a veces es destruido y dañado. Y es más, tenemos una nota de Luca Volonté que nos habla de una situación catastrófica que vive Europa. Es el precio de la libertad, ha aumentado increíblemente el récord de enfermedades de transmisión sexual. Este informe lo da el Centro Europeo para la Prevención y Control de Enfermedades. Informa pues que es un aumento récord de estas infecciones bacterianas en toda Europa.
1: En efecto, y el título que es muy específico, no es la libertad, cualquier libertad, porque la libertad es una conquista moral. Hablamos del libertinaje, cuando la satisfacción inmediata desplaza la verdadera libertad. Y entonces tenemos pandemias, epidemias con variantes tremendamente agresivas y resistentes a las terapias. Y esto nos hace ver justamente la consecuencia de lo que, si uno se queda solamente en la propaganda, en las películas, en la música, parece que es simplemente una diversión sin ninguna consecuencia. No es así. También tenemos el parecer de Brad Miner, escribe él regularmente para The Catholic Thing. Él tiene unas ciertas reflexiones sobre la película de Mel Gibson que ya acaba de ser anunciada. Se sabe que, más o menos dice él, para estas fechas, el próximo año, estaremos pudiendo ver la primera parte de la resurrección de Cristo. Tiene algunas reflexiones sobre decisiones que se han tomado en la producción que nos parece útil al menos tomar en consideración. Queremos también compartirlas con ustedes. Con esto y más regresamos después de una breve pausa.
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1: Y bueno, todos están conversando, es normal, sobre la primera encíclica de León XIV. También en medios seculares, tiene bastante cobertura. Impresiona que el señor Olaf sea parte aquí justamente de los ponentes en este encuentro, sabiendo que él es uno de los fundadores y líderes de una de las principales empresas de desarrollo de la inteligencia artificial. El caballero se dedica a tratar de entender lo que pasa dentro de los sistemas, que es algo bastante misterioso, él confiesa. Pasan cosas justo por esta acumulación de lenguaje humano traducido en códigos que pueden ser procesados a altísima velocidad. Suceden cosas que, bueno, siguen de alguna manera la lógica de esas ideas humanas. No son ideas de la máquina, son ideas humanas por si acaso. Entonces se producen resultados que dan la impresión casi de que está pensando. Pero, ¿qué está pasando verdaderamente? Él se dedica específicamente a tratar de entender qué pasa a altísimas velocidades con una cantidad ingente de información que ha sido debidamente traducida a códigos que pueden ser procesados a altísimas velocidades por ciudades informáticas, prácticamente es lo que acaban siendo estos centros de inteligencia artificial. Él se dedica

0: significa eso? Eso es lo que más ha llamado la atención, que él esté presente ahí con el Papa, dando orientaciones morales, que todo el mundo dice, bueno que el Papa lo haga, porque se siente que se necesita esa voz, excelente. Pero es muy importante también acercarnos a esto como lo que es también. La primera encíclica de León XIV es una encíclica de doctrina social de la Iglesia. ¿Qué nos puede decir un especialista sobre esta disciplina dentro de la teología? Estefano Fontana toca el tema en ese interesante artículo que ha publicado el día de hoy con el título Magnifico Humanitas rompe el silencio sobre la doctrina social.
1: Solo la gracia hace al hombre más que humano. Esta es la respuesta del Papa al transhumanismo que subyace en la revolución de la inteligencia artificial, un desafío tan amplio que exige la sabiduría integral de la doctrina social de la Iglesia, que León XIV rescata tras la pausa impuesta por su predecesor. Y eso ya es una buena noticia.
0: Magnifico Humanitas, la nueva encíclica del Papa León XIV, presentada ayer 25 de mayo en el Vaticano y firmada el 15 del mismo mes, fecha en que se firmó Rerum Novarum hace 135 años, es claramente una encíclica social. Esto merece ser destacado porque, dada la pausa impuesta a la doctrina social de la Iglesia, tal como entendido formalmente durante el pontificado de Francisco, se abre un nuevo comienzo. Y esto en sí mismo ya es una buena noticia, escribe el experto en doctrina social, Estefano Fontana.
1: La nueva encíclica social merece gran atención porque cumple dos tareas estrechamente relacionadas. La primera es presentar un nuevo marco para la doctrina social de la Iglesia, su naturaleza, fundamentos y principios. Dos capítulos, una parte significativa del texto, están dedicados a este propósito. Objetivamente, esto era necesario. Además, la conexión de León XIII establecida por el actual pontífice, incluso de nombre, hizo que la reanudación de la tradición de la doctrina social petrina fuera necesaria y previsible. Habrá tiempo para examinar con calma cómo la nueva presentación de la doctrina social guarda continuidad con la leonina, pero su continuidad orgánica debe ser acogida con optimismo.
0: Primer check positivo de parte de este experto, que es bastante exigente que decirlo en sus criterios, es que hay una continuidad orgánica en este texto magisterial de León XIV con la doctrina social de la Iglesia desde sus inicios a través, bueno, con León XIII, la doctrina contemporánea moral social de la Iglesia, a través de sus sucesores, Pío XI, Pío XII, Pablo VI, Juan Pablo II, Benedicto XVI, León. Sí, hay una pausa en el pontificado de Francisco, donde al parecer él tenía otra manera de abordar los temas. León vuelve decididamente, incluso con la elección de su nombre, a esa gran tradición de orientación moral de la cosa social, la cosa pública, las relaciones entre los países, las relaciones entre las personas. El segundo paso, escribe Estefano Fontana, consiste en abordar el tema de la inteligencia artificial, no como una cuestión temática limitada, una esfera específica de la vida social contemporánea, sino como la expresión de una tendencia que pretende recrear la humanidad, un proyecto de palingénesis, o sea, básicamente crear un nuevo inicio, ¿no? De todo, un nuevo inicio de todo, del ser humano entendido ya como el producto de su tecnología, de su capacidad de manipular la tecnología y la genética. Ese es el proyecto que se nos está presentando. La palabra gnosis no aparece en la encíclica. Esa es la pretensión que uno tiene un conocimiento tan, en fin, sabio y tan completo, desconocido a los demás, que uno está autorizado para imponérselo a los que no tienen la capacidad de entenderlo. Eso es como parte de la idea de la gnosis, ¿no? Bueno, esta palabra dice, no aparece en la encíclica, pero esta valoración general y la intención declarada de crear un nuevo mundo evocan ese concepto de gnosis. La encíclica demuestra esta dimensión, especialmente los párrafos sobre el transhumanismo y el póstumo. El transhumanismo quiere decir que el ser humano es capaz de, en adelante, él mismo modificar su naturaleza de manera que se convierte en un tipo de cyborg, biocibernético. Y esa es su creación y no tiene por qué él ceñirse a lo que la naturaleza, según el concepto materialista, ha logrado solo por el azar. Él puede hacerlo deliberadamente con un proyecto, con proyectos gracias a la tecnología que ha desarrollado. El posthumanismo quiere decir que ya lo humano quedó atrás. Ahora estamos en otra época en la que esos valores que asociamos con la persona humana, la sacralidad de la vida, el imperativo moral, en fin, ¿no?, el bien y el mal, ya quedan superados en vistas de favorecer el desarrollo sin ningún tipo de restricción.

0: acción humana, por lo tanto, posthumanismo, de esta humanidad desencarnada, la llama en el documento León XIII, pero también en otros apartados. Él hace referencia a este tipo de idea que supuestamente sería más importante que incluso la naturaleza humana. Asimismo, deja claro que la inteligencia artificial no debe considerarse una reforma, sino una revolución que pretende sustituir definitivamente a Dios por la humanidad empoderada con esa tecnología, que implica un rediseño de la humanidad. Queda patente en el análisis que la encíclica hace de todas sus consecuencias en las diversas esferas de la vida, sin excepción. Ningún aspecto quedará exento. Por esta razón, según el Papa León XIV, debe abordarse con una sabiduría capaz de iluminar los asuntos desde todos los ángulos, no solo con prescripciones prácticas o incluso meramente éticas.
1: Aquí convergen los dos enfoques de la encíclica, la nueva supuesta sabiduría de la inteligencia artificial que, como una religión gnóstica, tiende a desarrollarse de forma exagerada y sin dejar rastro, se mide por la herencia de sabiduría de la doctrina social de la Iglesia que surge de la fe y su comprensión de la realidad, dos bellas expresiones de la encíclica. El nuevo desafío, parece decir a León XIV, es tan radical y abarcador, tan alternativo al plan de Dios, que exige un salto cualitativo en la humanidad, no solo ético, sino también espiritual.
0: Esta dimensión del problema, lo que denominamos espiritual y religioso en el sentido cristiano, está abundantemente presente en la encíclica, especialmente en la introducción y la conclusión. En la introducción, la Torre de Babel y la construcción de las murallas de Jerusalén, tal como se narra en el libro de Nehemías, representan el desafío del hombre a Dios y la construcción de la humanidad según Dios. O sea, Torre de Babel, desafío, la humanidad desafía a Dios. La reconstrucción de las murallas de la comunidad derruida, justamente esto, es un proyecto en el que la comunidad se basa de nuevo en su fe en Dios para reconstituirse como lugar de culto a Dios y de vivir en justicia de la comunidad. Esto entonces expresa la humanidad que vuelve a Dios en ocasión de esta, de este desafío, podemos decir, social que representan estos dos momentos, este segundo momento bíblico, la reconstrucción de las murallas de Jerusalén. Bueno, en la conclusión, la encarnación de Dios hace a la humanidad magnífica. ¡Qué bonito! O sea, ¿por qué es magnífica? Por la humanidad de Cristo. Es particularmente magnífica. Imagen y semejanza de Dios, hecha propia por Dios en su persona, en su encarnación, como un misterio de misericordia. En la encíclica, la centralidad de Dios, la centralidad del Dios de Jesucristo es meridianamente clara. Escribe el Papa: la verdad que no debemos perder es la verdad sobre Dios y el ser humano tal como Cristo nos la reveló. Frente a los deseos idolátricos del empoderamiento humano, la encíclica afirma que solo la gracia hace al hombre más que humano. Esta idea de ser transhumano, más que humano, el superhombre que deja atrás la naturaleza, no. Solo la gracia realiza esa aspiración del hombre de ser más que él mismo y lo hace regresando en una relación transformadora y realizante justamente al Creador.
1: En otros pasajes, la encíclica hace algunas concesiones a una visión existencial de la doctrina social. En los números 25, 26 y 27 se explica la doctrina social como discernimiento comunitario. Veas el siguiente pasaje: la comprensión de la verdad como un don para ser compartido y no como una posesión para ser reclamada, libera a la Iglesia de la tentación de anhelar formas de presencia basadas en el poder. León podría tener algo que objetar o al menos alguna aclaración que solicitar. Aquí más que León o León XIV, parece hablar el Papa Francisco, y la Magnificat Humanitas se esfuerza por situarlo en continuidad con la historia de la doctrina social de la Iglesia.
0: Esa es importante esta aclaración, porque justamente esto de que la Iglesia no tiene la verdad, sino que básicamente la va descubriendo, o sea, no lo dice tal cual, pero básicamente insinúa ese tipo de idea. León XIII dice muy bien, el autor acá tendría algo que objetar, o al menos alguna aclaración. Dígame en qué sentido la Iglesia no tiene una verdad que necesita el mundo. Porque si verdaderamente esta verdad la podemos simplemente encontrar trabajando juntos, bueno, la Iglesia podría ser un invitado a la mesa de tantos, ¿no? No tiene un rol particular. Y eso, claro, León XIII reclamaría, oye, ¿qué estás diciendo? Por favor, es lo que está diciendo justamente acá. Pero esa idea extraña, ¿de dónde vino? Porque parece en discontinuidad con todo lo demás que está afirmando. Claro, ¿cómo va a aceptar

0: el mundo, digamos, post-cristiano, que no sabe nada del cristianismo, ni sabe nada de lo que la iglesia enseña, evidentemente va a aceptar esta verdad en la medida que la iglesia la presente con solvencia, razonable, con un tipo de argumentación que diga, oye, la iglesia tiene algo importante que decir. Por supuesto que sí, pero va a presentar algo que es válido, eternamente válido, ¿no? No es que simplemente estamos hablando de que, bueno, de repente es una manera clara que bajen la guardia, no es que la iglesia quiera aquí mandar. Ok, se entiende. La iglesia no va a poder mandar, incluso si quisiera, sobre algún tema como este. Va a tener que demostrar en el tipo de soluciones, reflexiones que propone, la necesidad de su reflexión. Y ahí va a estar presentando justamente verdades totalmente válidas. Entonces sería mejor presentarlo de otra manera este tema, seguramente lo que dice Stefano Fontana, pero la necesidad de León de hacer alguna referencia a su predecesor hace que se también él abarque, de paso, aparentemente no es mucho tiempo, algún tipo de ideas que implican un cierto tipo de relativismo de la verdad que podríamos haber asociado más con el pontificado anterior. Un cierto lenguaje.
1: Creo que, permíteme una palabrita, simplemente decir que efectivamente cuando uno se muestra como supuesto poseedor y tengo el poder y nadie más lo tiene, genera una repulsión natural, pero la iglesia, más que tenerla, es quien ha recibido la verdad e ilumina la realidad, entonces es poseída por la verdad, es Dios el que ha poseído a su esposa, a la iglesia, y que lo que hace la iglesia es compartir la verdad, ya no crea nada, no es la dueña, simplemente es la administradora. Y creo que sí es importante aquí, no se trata de crear algo, sino más bien compartir algo que hemos recibido como iglesia, y la iglesia es así, madre que comparte la vida, que es justamente la verdad en Cristo.
0: Bueno, y Guillermo, vamos a Santo Tomás de Aquino. Él justamente plantea de una manera magistral los usos de la filosofía, o sea, del estudio sistemático de la realidad en la teología. El primero, dice, es la preámbula fide, o sea, dar argumentos donde entendemos las cosas a partir de sus propios principios, de una manera tan evidente y rigurosa que las personas dicen, oye, esta gente está en serio buscando la verdad. Y es con esa misma actitud que nos dirigimos después al dato revelado, en lo que se llama la analogía fide, o sea, para entenderlo de acuerdo a los principios de una recta, válida, verdadera filosofía, y entonces con eso también iluminamos, entendemos mejor el dato revelado, y eso ilumina mejor también nuestra comprensión de la realidad. Todo eso es lo que la iglesia va a presentar, y la iglesia tiene el deber de hacer eso muy bien. Hacer referencia de que no tenemos la verdad me parece algo innecesario, simplemente presenta tu argumento. Imagínate, no sé, me pienso en una conferencia filosófica donde un filósofo dijera, no, nadie tiene la verdad y aquí lo puedes conversar, vamos a ver qué. Sonaría como una persona ya, bueno, de repente no tiene mucha capacidad de presentar un argumento que verdaderamente, por así decirlo, genere ese tipo de debate y conversación y consensos que un buen, gran filósofo puede hacer. A este nivel la iglesia, justamente hablamos de doctrina social, está hablando de un tema que la iglesia propone a la razón de las personas, también a los que no comparten la fe. Por eso es doctrina social, no solamente es un dato simplemente de reflexión, por así decirlo, intraeclesial, se hace una propuesta para toda la sociedad. Un cierto lenguaje dictado por la sinodalidad moderna también se ha infiltrado en este pasaje, dice Stefano Fontana. La doctrina social de la iglesia aparece en su forma más auténtica no como un manual de principios y normas para ser aplicados, sino como un camino de discernimiento comunitario, número 27. Esto, sin embargo, no significa que no exprese verdades íntimas y específicas que no surgen de las cuestiones de la historia, incluso si debe relacionarse con estas cuestiones para evangelizar. La definición de la doctrina social de la Iglesia como una teología de la comunión en la historia no es, a nuestro parecer, del todo claro. Ese es un término que aparece acá, parece novedoso. Teología es una teología de la comunión en la historia. ¿Qué significa eso finalmente? Hay, digamos, el interés de León de poder estar en consonancia con su predecesor inmediato, evidentemente, pero vemos que cuando trata de hacerlo y usa esa terminología es cuando parece que está debilitando la postura o la competencia, por así decirlo, de la iglesia para hablar como una voz que tiene una tarea necesaria que brindar esos temas justamente por su larguísima tradición en la reflexión de la verdad y también enriquecida por la revelación. Y esto incluso también el señor Olas lo reconoció. Dice, ustedes se han estado dedicando a esos temas por miles de años. Su voz es indispensable. Muy bien dicho. De repente se puede decir eso, ¿no? Y plantear los temas, pero sobre todo pienso, Guillermo, que aquí el día lo va a

0: ganar el que tenga los mejores argumentos. Porque en esos temas, la iglesia está hablando con gente como el señor Olaf, ateo, ya. Va a tener que presentar argumentos que lo convenzan a él de la importancia de la presencia de la iglesia para abordar temas de gran impacto social como la inteligencia artificial.
1: De notable valor son las aplicaciones de los principios de la doctrina social tanto a la vida de la iglesia como al tema de la inteligencia artificial y la recuperación de la teología de la creación con los párrafos dedicados a la aceptación de las limitaciones humanas, cuyo abandono había sido denunciado por Benedicto XVI, aunque es una verdadera lástima que la encíclica no aborde explícitamente la ley natural y el derecho natural, conceptos implícitos en la creación, ni siquiera entre los fundamentos de la doctrina social. Los capítulos cuarto y quinto profundizan en consideraciones más profanas y sugerencias para enfoques prácticos, democracia, ecología, alianza educativa, la centralidad de las escuelas, el peligro del control social, nuevas formas de esclavitud, armas y guerra, desorden global, la dignidad del trabajo frente a los peligros del desempleo, temas ampliamente retomados y desarrollados por Juan Pablo II. Esos son los temas en los que la prensa insistirá más, pero también son aquellos donde la tensión doctrinal y religiosa deben conciliarse con la contingencia de las situaciones y la enormidad del trabajo que hay que hacer para contrarrestar o al menos reducir las preocupaciones de tendencias en marcha. Estas sugerencias abren posibilidades, pero también indican que tal vez no podamos hacerlo solos.
0: Evidentemente, la iglesia va a hablar de temas en los que ella claramente no es una experta en temas tecnológicos, pero sí es una experta en cómo evaluar los instrumentos que el ser humano por naturaleza produce. Pues sería una bonita manera de introducir la ley natural, ¿no? O sea, como Aristóteles plantea, el ser humano es un ser que no tiene instrumentos incorporados específicos, delimitados, porque eso lo atraparían, por así decirlo, en un tipo de comportamiento muy específico, como un animal. Lo que tiene son las manos, que son los instrumentos de la inteligencia. La inteligencia siendo la facultad por la que el ser humano es capaz de entrar profundamente en la realidad y reconocer también cómo podría él, creando los instrumentos adecuados, aprovechar eso que descubre en la realidad. Y de esa manera crea los instrumentos, los usa y los deja y los cambia con otros en la medida que es que justamente su inteligencia le informa que conviene usar ese instrumento y conviene usar otro instrumento y lo va desarrollando. Entre ellos, por supuesto, está este nuevo instrumento de la inteligencia artificial. Entonces, qué bonito hubiera sido partir de eso, que es una reflexión de ley natural, aristotélica, que Tomás también abarca plenamente. El ser humano, que por su inteligencia justamente está abierto a llegar a la realidad en todos sus aspectos, también es un ser que, al no verse limitado por instrumentos biológicos demasiado específicos, sino por las manos, que son los instrumentos de la inteligencia, es capaz de confeccionar todos los instrumentos que necesita, pero ninguno de esos instrumentos, por mucho que pueda actuar automáticamente, debe prescindir de la evaluación moral del hombre, que es el que entiende el uso del instrumento y, por lo tanto, también el buen uso y el mal uso de un cuchillo para, no sé, cortar una fruta o para asesinar a un inocente, evidentemente. Tiene que poder siempre evaluar el uso de estos instrumentos. Concluye Stefano Fontana. Esto explica la interrelación incluso en los capítulos finales, que pretenden ser más prácticos, pero a lo largo de todo el texto, entre las consideraciones éticas y operativas necesarias para controlar el fenómeno después de haberlo considerado controlable. Y la idea de que algo más poderoso está en juego, cuya solución esta vez requiere más que la ayuda humana. Sí, es un término, es una parte de la reflexión muy importante. La gracia realiza al hombre, le permite llegar a ser más que hombre. Es la manera en la que el hombre llega a una plenitud superándose. De otra manera, caerá en la trampa de convertirse fácilmente en el esclavo de sus propios instrumentos. Vamos a la segunda pausa, probablemente regresando, hablaremos también de cuál puede haber sido el interés del señor Olaf, porque es una persona evidentemente sin una perspectiva cristiana de la realidad. Él parece que se aprecia la importancia de la voz de la iglesia y la reflexión plurisecular sobre este tipo de temas que la iglesia puede aportar a la discusión, siendo su tema específicamente entender qué es lo que pasa dentro de estos grandes sistemas. Un analista se ha dedicado justamente a entender cuáles podrían ser las otras motivaciones del señor Olaf en esta presencia para la presentación de Magnífica Humanitas. Volveremos con eso después de esta breve pausa.
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2: Otro ángulo de esta presentación es interesante, tratar de entender cuál podría ser el conjunto de motivaciones del multimillonario ateo, cofundador de Anthropic, Christopher Olaf, para participar en la presentación de la encíclica Magnifica Humanitas. Se presenta el señor Olaf como un benefactor de la humanidad, pero los límites de la inteligencia artificial, a la que él mismo, Olaf, califica de inquietantes, y sus intereses económicos son un factor también a tener presente. ¿Será esto una estrategia de marketing disfrazada de debate ético? Se pregunta Andrea Zambrano, y en el siguiente interesante artículo pretende responder a esa pregunta. El nombre, el Papa y el multimillonario ateo. ¿Dónde termina la ética y comienza el marketing? Nos referimos, por supuesto, al señor Olaf. Compartimos esta nota publicada el día de hoy en La Brújula Cotidiana.
3: El Papa y el multimillonario ateo. La foto del Papa León presentando su primera encíclica con el cofundador de Anthropic, Christopher Olaf, a su lado, a tan solo dos cardenales de distancia, está destinada a permanecer en la historia de las comunicaciones vaticanas durante mucho tiempo. León advierte sobre los riesgos de la inteligencia artificial, pero junto a él hay quienes obtienen beneficios con ella, y sobre todo quienes pueden orientar el pensamiento global. Oxímoron o gesto profético, contradicción u oportunidad, confrontación o astuta estrategia de marketing.
2: Anthropic, de hecho, es el gigante de la inteligencia artificial que comenzó como un startup y ahora se ha convertido en un actor principal en el mercado del futuro, que utiliza chatbots cada vez más sofisticados. El software que desarrolla Claude, es un competidor directo de ChatGPT, de OpenAI y de Gemini, de Google, y actualmente ocupa el tercer lugar en la lista. Esta elección parece más ética, al menos según la imagen que proyecta la empresa, lo que probablemente justifica su presencia ayer en el Vaticano. Es como si el señor Olaf tuviera un tipo de interés ético del cual los otros dos grandes competidores por el momento parecen no tener la preocupación ética que tiene el señor Olaf. Esto, por supuesto, justifica que esté al lado del Papa, pero sigamos viendo otros aspectos de este histórico interesante encuentro.
3: Su discurso de ayer condensó sus ideas sobre inteligencia artificial, pero también trazó la hoja de ruta de una organización destinada a acaparar titulares y, sobre todo, a posicionarse como un interlocutor éticamente aceptable. El discurso de ayer en el Vaticano, si bien no fue una investidura propiamente dicha, se interpretó como un gesto de gran riesgo hacia Anthropic, casi como si estuviera por delante de sus competidores en la carrera por posicionar productos de inteligencia artificial.
2: Entonces, ¿dónde termina el diálogo y comienza el marketing?, pregunta Zambrano. Más aún si tenemos en cuenta que en su discurso el cofundador de Anthropic utilizó palabras de advertencia sobre la inteligencia artificial. Esto sería comprensible si el Papa León XIV hubiera estado conversando con un filósofo teórico, aunque laico, pero sentado a su lado se encontraba precisamente alguien que desarrolla, promueve e impulsa la inteligencia artificial como un producto de una industria altamente competitiva. Es como si León XIV hubiera presentado su encíclica más famosa, perdón, como si León XIII hubiera presentado su encíclica

0: La más famosa junto a los entonces maestros de la economía, Giovanni Pirelli o Krupp, el rey de los cañones. O como si Pablo VI hubiera ilustrado su documento más controvertido y profético, Manevite, junto a los desarrolladores de la compañía farmacéutica que produjo Envoid, la primera píldora anticonceptiva. Se pueden incluir ideas y palabras éticamente sostenibles en las propias ideas y palabras. Hay que considerar la pertinencia porque seguimos hablando de la presentación oficial de una encíclica, no de una conferencia o seminario sobre el tema, donde con cautela también se invita a algunos ajenos o partes interesadas para usar un término ahora en boga. En efecto, se presenta una encíclica. Es la palabra del Papa en su documento de mayor rango doctrinal. No es simplemente una conferencia donde pueden participar personas con opiniones contrastantes, ¿no? Hay una persona que está en la mesa que es el tercer competidor que acaba de recibir un tipo de espaldarazo moral que hace pensar que el Vaticano se inclina más por esa voz que por las voces de sus competidores. Al menos esa es parte de la percepción que genera el encuentro con este específico empresario.
1: Y porque hay de Microsoft Sam Altman o Larry Page de Géminis y podrían de repente haberlos invitado y no sabemos, quizá no fueron, qué habrá detrás, pero bueno, continuamos con la nota que dice acá. Y sin embargo, el interesado, el titular del interés, pudo hablar. Fue recibido con todos los honores y tal vez incluso dio a algunos obispos la impresión de que Claude no es más que una inteligencia artificial católica, o un poco más católica que las demás. Pero eso sería un engaño, y no solo porque Olaf se declara ateo, según el New York Times, el New York Post, en el pasado incluso atacó al cristianismo y a Benedicto XVI, sino porque aborda el tema de la ética con la cautela general de alguien que aún no ha comprendido del todo de qué habla, o tal vez lo conoce muy bien, y esto es aún más inquietante.
0: Lo importante es reconocerlo, pero el reportero del Vaticano presenta a Ola tal como él se presenta ante el Vaticano, una persona que ha elegido trabajar en el campo de la inteligencia artificial por el bien de la humanidad. Así se le presentó. Y con esas premisas, como un Albert Schweitzer de nuestros días, ilustró las limitaciones de su propio producto. Puede entrar en conflicto con hacer lo correcto, dijo él, Ola, justamente en su ponencia. En ese sentido, la encíclica de León XIV debería leerse porque es capaz de ejercer una crítica concienzuda y generar el dilema que puede impulsar verdaderamente a la humanidad. Es este tipo de ideas que el señor Ola presentó también muy bien. Y explicó su visión personal de la inteligencia artificial al servicio de la humanidad. Dijo, si puede ser útil, a veces la describo así, es como dar vida a un personaje de ficción. Y ahora estamos entrando en un mundo extraordinario donde estos personajes de ficción nos hablan, son activos y tienen trabajos. Para ser útil, lo es. Más que nada, nos ayuda a comprender que no debemos sobrepasar los límites que la convierten en una herramienta potencialmente explosiva.
1: Ante todo, ni siquiera quienes producen o desarrollan inteligencia artificial tienen claro cuáles serían los magníficos usos del pensamiento artificial. ¿En qué ámbitos podría emplearse para, según afirman, mejorar la humanidad? ¿Dentro de qué límites éticos? Y sobre todo, ¿cómo? ¿Con qué aplicaciones concretas en la vida humana?
0: Y de nuevo, Olaf en la corte papal dice lo siguiente. Seguimos encontrando cosas misteriosas, incluso inquietantes. Detectamos estructuras que reflejan los hallazgos de la neurociencia humana. Encontramos evidencia de introspección. No sé qué significa, pero creo que requiere discernimiento constante, dijo. Y si él no lo sabe, imagínense si nosotros vamos a saberlo, escribe Zambrano. Luego concluye con la esperanza más obvia. La voz de la Iglesia es necesaria, sobre todo para nuestro deber hacia los pobres del mundo. Y viniendo de alguien cuya empresa genera una facturación estimada entre 30 y 45 mil millones de dólares, con ingresos de alrededor de 11 mil millones, pero la cifra está tomada de su competidor Gemini, hay muchas preguntas que hacerse. O sea, no es un caballero desinteresado sobre las consecuencias económicas de su empresa, obviamente.
1: Aún con el llamado de León a desarmar la inteligencia artificial, es decir, a no someterla al servicio de la guerra, conviene recordar con cierta aprensión que Anthropic, junto con todos sus competidores, se ha volcado en el ámbito de la seguridad nacional. En el verano del 2025, escribe República, la compañía lanzó a Claude Gop una familia de modelos destinados a entornos clasificados, posteriormente anunció un acuerdo de hasta $200 millones con el

0: Departamento de Defensa para el uso de su tecnología.
1: Por supuesto, Dario Amodei, cofundador junto con Ola, ha declarado que Anthropic apoya el uso de la inteligencia artificial para defender Estados Unidos y las democracias, oponiéndose a su uso en armas autónomas y vigilancia masiva en territorio estadounidense. Sin embargo, es innegable que el ámbito militar es uno de los campos más atractivos para el desarrollo de la inteligencia artificial. En resumen, desarmar, pero matizadamente, se entiende. Bueno, es una perspectiva sobre, tengamos presente que el caballero acá no queremos canonizarlo ni decir, esta es la buena inteligencia artificial a diferencia de las otras. Recordemos que es el tercer competidor dentro de un campo muy competidor. Y él mismo justamente reconoció la gran presión que hay socioeconómica de aportar a un negocio exitoso que logra superar a su competición. Por supuesto, sobre eso decía él, está también la presión geopolítica, militar, de la utilidad de estos inventos para usos concretos bélicos, por ejemplo. Y sobre eso decía las motivaciones de siempre, del poder y el orgullo. Y por eso, dice el señor Olaf, necesitamos que personas externas a esta actividad, que pueden ver lo que nosotros, sumergidos en ella, no podemos ver, sean capaces de ser una voz crítica y de indicar nuestras faltas cuando nosotros no podamos verlas. Ciertamente un discurso bastante bien planteado y sensato, que plantea la posibilidad de una reflexión que el Santo Padre quiere aprovechar en todo lo que toca a una tecnología con tal potencial de impactar la vida de tantas personas.
0: Amigos, y veamos ahora, la Nueva Brújula Cotidiana nos presenta este artículo sugerente, diría casi dramático, por la situación que va a exponer el precio del libertinaje, aumento récord de enfermedades de transmisión sexual en Europa. Esto es un dato del Centro Europeo para la Prevención y Control de Enfermedades, informa de ese aumento de las infecciones bacterianas de transmisión sexual en toda Europa, y la causa es principalmente moral.
1: La solución, desde luego, escribe Luca Volonté, no reside en la educación sexual. La educación sexual anticonceptiva es la que está dándole auge a esto, porque el discurso suele ser, disfruta. Yo recuerdo una oficina de las Naciones Unidas a la que entré un día, acá en el Perú, y encontré que había un dispensatorio de preservativos, de condones, en el baño de varones. Y eran gratis. Y el lema que estaba en este aparato que estaba justo ahí en el baño a la vista de todos, gratis, era, el dispensador era, disfruta de tu sexo seguro, usa condón. Y dije, wow, que evidentemente han tenido mucho éxito porque estaba así el aparato, evidentemente ha tenido mucho éxito la campaña, pero claro, estamos hablando de eso. O sea, si las Naciones Unidas tienen ese tipo de discurso en sus instalaciones y piensa que no se está desacreditando al hacerlo, se pueden imaginar lo que acaba llegando pues al consumo masivo de lo que supuestamente es la educación sexual. Es un motor de enfermedad en su pretensión de brindar sexo seguro, lo que ciertamente no es capaz de brindar. Y al generar tanta promiscuidad, pues aumenta exponencialmente el número de casos de personas infectadas por nuevas cepas de bacterias muy resistentes a los tratamientos conocidos. El aumento de las infecciones bacterianas de transmisión sexual en Europa, escribe Luca Volonté, ha alcanzado niveles récord, empeorando año tras año. Y cada año, en consonancia con los datos presentados en los últimos días, aumenta la presión sobre los países europeos por parte de grupos de presión, empresas farmacéuticas e incluso instituciones centrales para introducir la hipersexualización en la educación sexual. El sexo libre y la experimentación sin límites de la depravación conducen a las alarmantes conclusiones que recoge el informe de la Agencia Europea, que, como era de esperar, fue silenciado cuidadosamente en los principales medios de comunicación de toda Europa.
0: El Centro Europeo para la Prevención y el Control de Enfermedades informó recientemente niveles récord de infecciones de transmisión sexual en todo el continente, con casos de gonorrea y sífilis que alcanzaron sus niveles más altos desde que comenzó el monitoreo en el año 2009. Según datos publicados el jueves 21 de mayo por la Agencia Europea, se registraron más de 106.000 casos de gonorrea en Europa en el año 2024, un aumento del 4,3% en comparación con el año anterior y un aumento de más del 300% en comparación con el 2014, la tasa más alta jamás registrada por este centro.

0: Europeo de Prevención. Los casos de sífilis siguieron una tendencia similar. Se notificaron casi 46.000 casos en el 2024, un aumento del 8% en comparación con el 2023 y más del doble de la tasa en el 2015. Esto es preocupante.
1: Si no se tratan, estas infecciones pueden causar complicaciones graves como dolor crónico e infertilidad y, en el caso de la sífilis, problemas cardíacos o del sistema nervioso, dijo el italiano Bruno Ciancio, experto en enfermedades de transmisión sexual y prevenibles por vacunación de esta institución. Durante la última década, la Unión Europea no ha logrado controlar las infecciones de transmisión sexual, por lo que la tendencia actual se debe sin duda a las mejoras en las pruebas, pero sobre todo proviene de cambios en el comportamiento sexual, especialmente entre los jóvenes, que son menos propensos a experimentar con cualquier perversión sugerida o imaginada y menos propensos a usar condones o mantener una sola pareja. Los datos publicados muestran que, más allá de la magnífica homosexualidad, está jugando con el texto del Papa, pero justamente para decir que sí, esto no se puede tocar, eso es una maravilla, sabemos, el discurso oficial es ese, promovida por doquier. Incluso los documentos sinodales de la Iglesia Católica, lamentablemente, sí. Yo leo el documento, el informe del Grupo 9, y me nace decir, aquí lo que tendrían que poner es magnífica homosexualidad, porque es lo que están presentando, lamentablemente. Y eso es una contradicción en principio terrible, porque el Papa debe abordar los temas morales que desafían a la población. Por supuesto, la inteligencia artificial, las nuevas tecnologías son un tema importante. También lo es la normalización de un comportamiento que genera tanto daño emocional, no se hable ya espiritual porque parece que a veces no se permite, pero por supuesto que sí, este tipo de glorificación de una tendencia homosexual, promovida por doquier, lamentablemente también en documentos como el documento 9 y también indirectamente en Fiducia Supplicans, ¿no? Los hombres que tienen sexo con hombres representan más de la mitad de todos los casos de gonorrea y sífilis en toda Europa, pero ay de ti que lo digas, inmediatamente serás tachado, perseguido, presionado y cancelado.
0: Al mismo tiempo, una de las emergencias más alarmantes se refiere a la sífilis congénita. Escuchen esto, amigos, en la que la infección se transmite de la madre embarazada al feto. Si no se trata adecuadamente, conlleva riesgos graves y potencialmente mortales como aborto espontáneo, muerte fetal, parto prematuro, muerte infantil. Esta infección también está en aumento, con casos que casi se duplicaron entre el 2023 y 2024, pasando de 78 a 140, la cifra más alta jamás registrada en Europa desde que esta institución comenzó a hacer la vigilancia de las enfermedades de transmisión sexual. Según Otilia Mart, responsable científica del VIH, infecciones de transmisión sexual y hepatitis viral en el centro, esta infección detectada representa probablemente uno de los hallazgos más preocupantes en los datos del 2024. La clamidia siguió la infección de transmisión sexual más común en el continente, aunque los datos continuaron mostrando una ligera tendencia a la baja. En el 2024 se notificaron más de 213.000 casos confirmados frente a los 231.000 del año 2023. ¡Wow!
1: En conclusión, como viene ocurriendo desde hace años, este Centro de Control de Enfermedades ha advertido recientemente que se necesitan con urgencia medidas específicas para prevenir una mayor propagación de estas infecciones, ya que sin intervenciones decisivas es probable que continúen las tendencias actuales, exacerbando, escriben ellos en su informe, las consecuencias negativas para la salud y ampliando las desigualdades en el acceso a la atención médica, según el informe de la agencia. Todo esto paradójica y peligrosamente sucede mientras que las autoridades sanitarias de los Estados miembros de la Unión Europea, Unión Europea siempre, están sometidas a una presión creciente por parte de las multinacionales farmacéuticas y de fabricantes de anticonceptivos y preservativos para promover e intensificar las campañas de, entre comillas, prevención, ampliando los servicios de cribado y promoviendo la educación sexual, que también incluye la ideología de género, y elimina cualquier valor otorgado a la continencia, la castidad, la modestia, la abstinción del libertinaje sexual generalizado y responsable de los niños y jóvenes europeos. Si vemos el tipo de materiales que se publican bajo la categoría de educación sexual integral, vemos que son un ataque y provocación a la precocidad sexual, a relaciones sexuales precoces por parte de los niños.
0: Simplemente debemos recordar a nuestros líderes políticos y formadores de opinión que algunas enfermedades de transmisión sexual pueden causar esterilidad o infertilidad tanto en hombres como en mujeres, Por lo tanto, en una

0: y hay que simplemente decir que no hay que hablar del llamado de Jesús a la conversión, tenemos que decir que hay que ser empáticos, incluirlos dentro del llamado, y que se sienten a la mesa a comer, no pasa nada. Qué tremenda mentira, amigos, que tenemos que denunciar a tiempo y a destiempo porque están queriendo enseñarnos un evangelio que no es el de Cristo.
1: Recuerdo que en su momento uno de los directores de la Asociación Estadounidense de Profesionales dedicados al control de suicidios hablaba justamente de que el inicio precoz y la multiplicidad de parejas entre los jóvenes que había sido incitado a partir de la educación sexual que recibían estaba generando un corolario de que eran básicamente más crisis emocionales que llevaban a los jóvenes a mayor incidencia de suicidios. Y él decía, les estamos enseñando a los jóvenes a cómo tener, entre comillas, sexo seguro. Él decía, ojalá fuéramos capaces de enseñarles a desarrollar relaciones humanas que los ayuden a sobrevivir. Y las principalmente golpeadas por esta epidemia lamentable de intento de suicidio tras iniciación temprana de la sexualidad son las muchachas. Así es que, amigos, cuando la iglesia, en nombre de una falsa compasión, silencia su llamado a la conversión sobre esos temas, lamentablemente se convierte en un cómplice de tanto daño a la juventud también.
0: Bien, amigos, llegamos al final del programa. Agradecerle su sintonía, rogarle a San Felipe Neri, a quien recordamos en este día muy especial, que tengamos siempre la alegría del evangelio. En medio de la situación difícil, tenemos que seguir anunciando a Cristo resucitado. Muchas gracias y Dios mediante, nos volveremos a encontrar con ustedes mañana.

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1: ¿Qué llevas en tu mochila? ¿Has sentido alguna vez como que no avanzas en el camino? Como que caminas, das pasos, pero no te mueves a ningún lugar. No llegas a ninguna parte. A veces como que sientes que caminas en círculos y sucede lo mismo todos los días. Una monotonía que pesa, que es como un equipaje cargado de piedras y de cosas que no necesitas. Cuando es así, es necesario que revisemos qué es aquello que llevamos en nuestra mochila, en nuestro equipaje. Hay veces que esas cosas que llevamos dentro no nos ayudan en nada, porque pesan mucho o porque sencillamente están ocupando un espacio que pudiera estar ocupando algo más útil en nuestra vida. Cuesta mucho desprenderse de esas cosas que llevamos cargando por mucho tiempo, porque estamos apegados a esas cosas. Estamos apegados a objetos, a recuerdos, a personas, a situaciones que muchas veces nos hacen más mal que bien. Nos retrasan el camino, nos retrasan el vuelo. Porque pensamos que quizá eso que llevamos en la mochila lo vamos a utilizar más adelante y quizá pueda ser de ayuda, pero es todo lo contrario. Recuerda que a veces es mejor andar ligeros de equipaje.
2: Detalles de belleza cada instante que hablan del amor de Dios.
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Es una bendición estar juntos de nuevo y también compartir este tiempo en el que necesitamos alzar la mirada. Y ese es nuestro tema del día de hoy, esta preparación que estamos compartiendo con un buen amigo, Alex Rosal, que es presidente de Religión en Libertad allá en Madrid, España, preparando junto con todo el pueblo y la iglesia en España la visita del Papa León XIV. Y para ello, pues les damos la bienvenida primero a todos ustedes, amigos, amigas, familia, donde quiera que estén, en la casa, en la oficina, en el trabajo, en la carretera, en el internet, en su celular, desde la aplicación de EWTN, que pueden descargar de forma gratuita y que está disponible para todos. Acuérdese que estamos también en Spotify, Apple Podcasts, en la página de EWTN.com en español, en la sección de escuchar, nos busca como Hoy es tu gran día, o en la línea directa a través de Radio Católica Mundial y de todas las estaciones afiliadas que hacen posible que estemos al aire todos los días, gracias al equipo de la radio, a nuestro productor Douglas Archer en Alabama y todo el equipo de las radios afiliadas. Es una bendición de seguir haciendo familia juntos. También gracias a nuestro equipo en Mérida, Yucatán, César Carreño, en las redes sociales, en el Facebook de Alianza de Vida. Hoy es tu gran día, en el WhatsApp y el Telegram en el +1 682 772 1958. Los teléfonos del estudio están abiertos y nosotros nos confiamos a Dios y nos ponemos en oración

en nuestro momento diario de intercesión familiar. Y lo hacemos por la señal de la Santa Cruz de nuestros enemigos. Líbranos, Señor Dios nuestro, en el nombre del Padre, del Hijo y del Espíritu Santo. Amén. Hacemos un acto de contrición pidiendo la misericordia de Dios y le decimos a nuestro Padre en el cielo: Padre Santo, soy un pecador y de familia pecadora. Me pesa de todo corazón haberte ofendido, porque eres infinitamente bueno. Me amas incondicionalmente y enviaste a tu Hijo Jesús al mundo para salvarnos y redimirnos. Ten misericordia de todos nuestros pecados y por el Espíritu Santo, danos la gracia de una perfecta contrición, el don de la conversión para no ofenderte más y la piedad para reparar nuestros pecados. Oramos al Padre desde el corazón de Jesús. Padre nuestro, que estás en el cielo, santificado sea tu nombre, venga a nosotros tu reino, hágase tu voluntad en la tierra como en el cielo. Danos hoy nuestro pan de cada día, perdona nuestras ofensas como también nosotros perdonamos a los que nos ofenden. No nos dejes caer en la tentación y líbranos del mal. Amén. Nos confiamos a la Virgen María. Santa María de Guadalupe, Madre nuestra, ruega por la conversión, purificación y salvación de nosotros y de toda nuestra familia humana. Dios te salve María, llena eres de gracia, el Señor es contigo. Bendita tú eres entre todas las mujeres y bendito es el fruto de tu vientre Jesús. Santa María, Madre de Dios, ruega por nosotros pecadores, ahora y en la hora de nuestra muerte. Amén. Gloria al Padre, al Hijo y al Espíritu Santo, como era en el principio, ahora y siempre, por los siglos de los siglos. Amén. Proclamamos la fe que recibimos en nuestro bautismo. Creo en ti, Dios trino y uno, Padre, Hijo y Espíritu Santo. Creo en la Iglesia, que es una, santa, católica y apostólica. Creo en tu plan de salvación universal y en la vida eterna. Amén. Ofrecemos a Cristo como nuestro Redentor. Santísima Trinidad, Padre, Hijo y Espíritu Santo, te adoramos profundamente y te ofrecemos el preciosísimo cuerpo, sangre, alma y divinidad de nuestro Señor Jesucristo, presente hoy en todas las misas y sagrarios del mundo, en reparación de nuestros pecados, los del mundo entero, y por todas las almas del purgatorio. Por los méritos infinitos de su Sacratísimo Corazón y de sus santas llagas, unidos a los corazones de la Virgen María y San José, en la Sagrada Familia Gloriosa, por el amor eucarístico del Espíritu Santo, te suplicamos que derrames tu gracia sobre nosotros y sobre todos aquellos por los que intercedemos este día en tu eterno presente. Amén. Ofrecemos nuestra vida, oración, trabajo, sufrimientos y sacrificios, purificados en el corazón de la Virgen y unidos a la pasión de Cristo, en reparación de nuestros pecados y en reparación del Sagrado Corazón de Jesús, el Inmaculado Corazón de María y por las intenciones de sus corazones. Ponemos ante la presencia de Dios todas las necesidades, anhelos e intenciones que hay en nuestros corazones. Oramos por el Papa, para que el Espíritu Santo lo guíe, le dé sabiduría, protección, valentía y autoridad en el camino de la verdad. Oramos para que el deporte sea un instrumento de paz, encuentro y diálogo entre culturas y naciones y que promueva valores como el respeto, la solidaridad y la superación personal. Con esto nos unimos a la intención de este mes del Papa. Ofrecemos nuestra oración como obra de misericordia y pedimos por la vida sacerdotal, la vida consagrada, la vida laical y la vida familiar, por la pureza, la humildad, la fidelidad y la fortaleza en el corazón de todos los bautizados y por todos los que se alejan de la verdadera doctrina de Cristo. Sagrada Familia Gloriosa, hagan nuestros corazones semejantes a los suyos. Pedimos su gracia para la santificación de cada familia y que nos libren del pecado mortal. Ayúdenos por la intercesión de Santa

0: María de Guadalupe a construir la casita de sagrada del Tepeyac en cada hogar para formar la iglesia doméstica, levantando una red de oración familiar para sanar todas nuestras relaciones y nuestros corazones. Pedimos los dones de tu divina providencia y que seamos buenos administradores. Pedimos por todas las vocaciones, al sacerdocio, al matrimonio y la vida consagrada y misionera en nuestras familias. Rogamos por los más alejados de la misericordia de Dios, por nuestros enemigos, por los no creyentes y por la conversión de todos nosotros los pecadores. Oramos por todos los que están en el mundo del gobierno, la política, la economía y el trabajo, para que Dios guíe nuestras patrias y nuestros gobiernos, para que venga su reino en la tierra como en el cielo. Clamamos por el fin del aborto y toda la cultura de la muerte y del miedo, por las necesidades de los enfermos, los perseguidos, los pobres, los migrantes, los presos y por todos los que sufren discriminación y exclusión. Por todos los países que sufren de la violencia y las guerras y por la conversión de sus gobernantes y sus habitantes. Unidos al Papa pedimos por el desarme y la paz, para que las naciones renuncien a la violencia y elijan el camino del diálogo, la diplomacia y la reconciliación, y para que cada uno de nosotros desarme su propio corazón del odio, el rencor y la indiferencia. Ponemos en nuestra oración a los que van a fallecer el día de hoy. Guardamos nuestras intenciones junto con nuestros corazones, todo nuestro ser, nuestras familias, la humanidad y la creación, en los corazones de Jesús, María y José, para una consagración total como discípulos y misioneros del amor eucarístico de sus corazones por la gracia del Espíritu Santo. Hacemos una comunión espiritual. Jesús, creo que estás real y verdaderamente presente en el cielo y en el santísimo sacramento del altar. Te adoro y te amo sobre todas las cosas y deseo ardientemente recibirte espiritualmente en mi corazón. Te abro la puerta, me abrazo a ti y pido la gracia del Espíritu Santo para unirnos y consagrarnos plenamente a tu sagrado corazón eucarístico y por tu medio unirnos al amor y la voluntad del Padre y a la sagrada familia para alcanzar la salud, la unidad y la paz. Jesús, Eucaristía, transfórmanos en Eucaristías vivas. Sagrado corazón de Jesús, en ti confío. En la batalla por nuestra familia pedimos el auxilio de los arcángeles, San Miguel, San Gabriel, San Rafael, arcángeles del Señor. Junto con todos los coros y ejércitos celestiales, defiéndanos del demonio, líbrenos de todo mal, llévenos a adorar a Dios y a vivir en su santa y divina voluntad. Amén. Gracias Espíritu Santo, fuente de luz, ilumínanos. Gracias Espíritu Santo, ven y envía un nuevo Pentecostés. Divino Niño Jesús, nuestra vida está en tus manos. Llena nuestro corazón de esperanza, el futuro a ti confiamos. Pedimos que la sangre, el agua y el fuego del Sagrado Corazón Eucarístico de Jesús, unido a los corazones de María y José, derramen su gracia sobre nosotros, nuestros hogares y sobre toda nuestra familia humana. Recibimos de corazón a corazón su bendición, que por las manos maternales de la Virgen de Guadalupe recibamos toda esta gracia con su protección. Que nos selle con el signo de la cruz y nos cubra con su manto. En el nombre del Padre, del Hijo y del Espíritu Santo. Amén. Pues ya estamos aquí en el programa Hoy es tu gran día, compartiendo con una bendición de tener a Alex Rosal. Es el presidente de Religión en Libertad desde Madrid, España. Bienvenido, Alex. Gracias por estar con nosotros una vez más.
1: Muchas gracias, Carlos, a vosotros.
0: Pues estamos ya cercanos a la próxima visita del Papa León XIV a España y se ha desatado pues un gran revuelo en todos los sentidos. Toda la preparación, todas las organizaciones de

0: La iglesia involucradas en esto, también pues el país entero en algún sentido hasta en conmoción ante esta visita y ustedes que pues son un importante medio de comunicación allá en España tienen la oportunidad de tener toda esta, como dirían aquí en Estados Unidos, esta the whole picture, una visión panorámica de todo lo que está sucediendo en esta preparación. Y te agradezco que hayas aceptado esta entrevista para platicar del tema y que pues ustedes que hacen esta gran labor de difusión allá en España y en muchos otros lugares a través del internet, que nos compartas pues cómo se está empezando a vivir este camino a encontrar al Papa León XIV allá en España.
1: Pues muchas gracias, Carlos. Y mira, lo primero que te podría decir es que esta visita del Papa ya ha obrado un primer milagro. Y es que prácticamente toda España se ha volcado en acoger al Papa, ¿no? Bueno, como sabéis, tenemos un gobierno no muy favorable a la Iglesia, ni tampoco comparte una cosmovisión católica. Sin embargo, sorprendentemente, y por eso te digo que ahora el primer milagro está colaborando de una forma volcada, fraterna. O sea, realmente hay que agradecer cómo todas las administraciones públicas, pero en concreto el gobierno central, se han volcado y están colaborando. Con lo cual, ese es el primer milagro, ¿no? Es decir, que prácticamente toda España acoge con entusiasmo, da igual que seas de un lado, de otro, de una ideología. Hay una cierta expectación por conocer de cerca al Papa León XIV, que apenas lleva un año de pontificado. Este realmente es el viaje, yo creo que más importante que va a hacer en cuanto a un país de tradición católica. Es verdad que ha estado en el Líbano, en varios países africanos, pero es el primer país de la vieja Europa que va y que además con un viaje muy ambicioso, ¿no? Va a estar en Madrid, va a estar en Barcelona y también en Canarias, ¿no? Con lo cual, en ese sentido, podríamos decir que estamos relativamente muy satisfechos, ¿no? De cuál es el ambiente que hay, ¿no? Que es un ambiente, fíjate que hace 11 años o 12 años vino a España Benedicto XVI en la JMJ de Madrid. En esa JMJ se vivieron momentos preciosos, esos 4 millones de jóvenes que estuvieron en cuatro vientos, ¿no? En esa explanada inmensa, en la vigilia, al día siguiente la Eucaristía, pero también es verdad que junto con esa maravilla de peregrinos que vinieron de todo el mundo, se vivieron escenas brutales de cómo un grupo bastante numeroso de españoles que no se sentían satisfechos con la JMJ en España y la visita del Papa Benedicto, increpaban públicamente por las calles a los peregrinos y se vivieron escenas verdaderamente kafkianas y escenas muy reprobables, ¿no? Y sin embargo, 11 o 12 años después, esta dinámica, por lo menos previo al viaje, ha cambiado completamente. Y casi podríamos decir que este es el primer evento que une a los españoles de una forma milagrosa.
0: Mira, qué hermoso. Y también creo que hay pues, un gran cambio en estos últimos años en España, a pesar de los grandes retos que existen, pues la fe está retomando fuerza. entre los jóvenes y ustedes pues publican muchos artículos de todo esto que está pasando también en España con los movimientos eclesiales, con el desarrollo de la evangelización y cómo hay un gran fervor que está creciendo y que el evangelio

0: Helios está retomando después de muchos años, Alex.
1: Pues tienes toda la razón, Carlos. Ha sido una verdadera sorpresa. Los medios de comunicación hablan del giro católico en España, ¿no? Porque veníamos de décadas en donde la pertenencia a la Iglesia había bajado significativamente y, sin embargo, las encuestas muestran cómo en los últimos años, sobre todo en los jóvenes, el porcentaje de los que se adhieren a la denominación de católico ha crecido 10, 12, 15 puntos. Es algo verdaderamente sorprendente, ¿no? Y eso ha llevado a que muchos medios, muchos periodistas, intelectuales, se pregunten qué está pasando, ¿no? ¿Cómo hemos llegado hasta aquí? Y si me permites, Carlos, te voy a contar a ti y a tu audiencia cómo es curioso cómo en los últimos años en muchas parroquias de España se han incorporado lo que llamamos las herramientas de primer anuncio, como los párrocos han metido los retiros de Emaús, de Fetá, de Bartimeo, Life Team, los cursos Alfa, seminarios de la vida en el Espíritu, cursillos de cristiandad y otros muchos retiros o herramientas de primer anuncio. Fíjate que los retiros de Emaús, que es quizás el que más éxito está teniendo en España, es una creación de una seglar de Miami, ¿no? Que creo que murió hace un año. Bueno, pues eso es algo sorprendente porque todas aquellas parroquias que acogen y fomentan esas herramientas, la parroquia resucita. Toda esa gente que encuentra el amor de Dios en ese retiro o en esos días, quiere quedarse en la parroquia y se pone al servicio de la parroquia. Y lo bonito es que durante todos estos años ha sido de alguna manera el despertar del mundo laico, del mundo seglar, ¿no? Como hasta ahora, hasta hace muy pocos años, Carlos, en España, yo no sé, en Estados Unidos, pero los seglares, los laicos, éramos como monaguillos cualificados, pero no estábamos incorporados a la dinámica de la evangelización, ¿no? Y sin embargo, gracias a estas herramientas de primer anuncio, se nos invita a que seamos protagonistas y a que podamos colaborar, ¿no? Lógicamente, estas herramientas están acompañadas y encaminadas por los párrocos, ¿no? Que son un poco los que lideran. Pero el trabajo fuerte, el trabajo de preparación, el trabajo está hecho por los laicos, ¿no? Incluso la gran mayoría de estas herramientas son una creación de los laicos, ¿no? Hemos hablado de Emaús, pero también de Fetá, de Bartimeo. También podíamos hablar de Proyecto Amor Conyugal, dirigido a los matrimonios católicos y otros tantos, ¿no? Prácticamente todos son creados y llevados por laicos, lo cual esto es una maravilla porque es la primera vez que yo veo que esa gran parte de la Iglesia que está dormida, que somos los laicos, que somos el 99% de Iglesia, sin embargo ahora empezamos a despertar y los párrocos sienten cómo están acompañados. Ya no están solos. Hasta ahora muchos se quejaban de que estaban agotados, de que no podían con tanto trabajo, que todo el mundo les reclamaba, pero que no tenían manos ni tenían gente que les pudiera acompañar. Ahora sí. Ahora quien organizan todos estos retiros son los propios seglares y el sacerdote, el párroco, acude en la parte sacramental de la Eucaristía, de las confesiones o de tantas otras reclamos que pueda haber desde el punto de vista de los sacramentos. Pero la mayor parte del trabajo es de los laicos. Todo eso que se ha ido haciendo desde hace bastantes años ha dado como fruto ese giro católico que hablan los medios, ¿no? Como en España empieza a ya es un orgullo. Antes era casi, podríamos decir, un demérito decirse católico, porque estaba asociado con algo poco moderno, casi podríamos decir casposo. Ahora no, ahora es contractual, ahora es es atractivo, ¿no? Fíjate cómo en los conciertos de Hakuna, por ejemplo,

0: ejemplo, que es el gran grupo de alabanza cristiano católico que tenemos en España, se juntan 30.000, 40.000 jóvenes. Es algo increíble. O sea, ni tú ni yo, creo, Carlos, hemos vivido una cosa así en nuestra juventud. Bueno, por lo menos yo no aquí en España. A lo mejor tú sí en Estados Unidos o en México, ¿no? Pero aquí en España no habíamos vivido algo así, lo cual es un motivo de alegría, de dar gracias a Dios de cómo su gracia se ha derramado otra vez con nosotros y cómo esa nueva evangelización que hablaba Juan Pablo II, ¿no? Que era una nueva pasión, un nuevo lenguaje, se está realizando, ¿no? Esa profecía, ese reclamo profético tanto de Juan Pablo II como de Benedicto XVI, ahora se está viendo y estamos tocando, ¿no? Como ya hay una nueva generación de católicos que son católicos y a la vez se sienten modernos y es algo que está en armonía.
1: Mira, qué hermoso. Y lo puedo decir, yo también lo tuve la oportunidad, pues ya hace muchos años, hace cerca de 25 años estuve por allá en España y veía eso, la parte que tú dices de esa tristeza, por decirlo de alguna manera, que se vivía. Recuerdo haber ido a Santiago de Compostela y haber entrado y encontrar el Santísimo vacío. La gente llegaba y tocaba la estatua del santo y nadie llegaba a visitar el Santísimo. Yo entré y estaba un cristal para llegar a la capilla del Santísimo que estaba expuesto. Y no había un alma, todos estaban en la entrada solamente tocando la imagen del santo y terminando el camino de Santiago. Y yo decía, ¿cómo es posible? Que no es posible que llegan y hacen su viaje y no vienen a descubrir la presencia eucarística de Jesús, que es quien está transformando y tiene la oportunidad de cambiar sus corazones. Y bueno, he visto que en este año ha habido unos eventos multitudinarios con la exposición del Santísimo, con grandes conciertos en los diferentes tiempos litúrgicos y un nuevo fervor que incluye a los antiguos espacios de vivencia católica, pero con un fervor renovado y con, como tú lo decías, ¿no? Y lo hemos estado platicando en estos últimos meses, con esta oportunidad del primer anuncio, pero que, pues, que están movidos por el fuego del Espíritu Santo que está en el corazón de estos laicos que descubren el amor de Dios, que encuentran esa pasión por su fe, que le encuentran el sentido y la respuesta a sus vidas después de un gran vacío, ¿no? Y yo me acuerdo, en aquel viaje tuvimos la oportunidad de visitar a una escuela católica y iba yo junto con un payaso evangelizador y tuvimos la oportunidad de estar con un grupo de niños y era impactante porque el payaso evangelizador les hacía la pregunta, ¿y qué quieres ser cuando seas grande? Y todos dijeron, no sé. Y era así decir, ¿Cómo un niño no puede saber qué quiere ser cuando sea grande? ¿Por qué? Porque en medio de la fantasía, bueno, en nuestros países, en Latinoamérica, pues yo quiero ser policía, yo quiero ser bombero, yo quiero ser esto, yo quiero ser aquello, pero era así este vacío, no, no sé, no sé. Y hoy el mirar a estos jóvenes que reencuentran la pasión por la vida, que reencuentran la pasión por el Evangelio y que se están moviendo y de diferentes edades, ¿no? Hay matrimonios, hay diferentes estilos y experiencias, como tú mencionabas, y que me encanta en particular en Religión en Libertad, todos estos testimonios de conversión que ustedes publican y que los traen de todo el mundo, ¿no? testimonios de Estados Unidos, testimonios en Europa, en Francia,

0: en Latinoamérica, pero que además de las noticias traen esta experiencia de Dios que se está viviendo y que ustedes están empezando a vivir fuertemente allá en España con un avivamiento del Espíritu Santo tocando los corazones de aquellos que más lo necesitan y como lo decías, este gigante dormido que es cada uno de los bautizados que descubre su misión. Se descubre discípulo y misionero y con ese fuego llevando, invitando a otros y creciendo en todos los estadios de la sociedad, desde empresarios hasta la gente más sencilla, desde atención a los pobres hasta la gente de iglesia y sacerdotes renovando su fe. Eso se me hace espectacular y es una gracia y misericordia de Dios, Alex.
1: Sí, completamente. Y además, fíjate, hay una novedad, Carlos. Yo no sé en tu caso, pero en el mío, cuando era jovencito, no había una gran oferta religiosa. Es decir, las ofertas religiosas eran muy contenidas y muy pocas. Con lo cual, podías no sentirte a gusto en un camino espiritual concreto, ¿no? Hoy en día los jóvenes tienen infinidad de oferta religiosa, de todo tipo, dentro del mundo católico me estoy refiriendo, ¿no? Entonces, fíjate que cuando a Benedicto XVI en una ocasión le preguntaron cuántos caminos hay para llegar a Dios, él, antes de responder, lo pensó un momento y dijo, tantos como personas hay en el mundo, ¿no? Mira qué bonito, ¿no? O sea, son caminos ilimitados. Bueno, pues hoy cualquiera puede sentirse a gusto, que también yo comprendo que uno cuando descubre la fe también tiene que encontrar su hábitat concreto, su hábitat donde esté bien desde el punto de vista espiritual, pero también psicológico, de acompañamiento de la gente. Bueno, que eso es muy humano y es legítimo. Bueno, pues hoy en España, como me imagino que también en Estados Unidos y en toda Latinoamérica, hay esas infinidad de caminos en donde simplemente tenemos que pedirle al Espíritu Santo que nos señale cuál es el camino, la vocación concreta que tenemos dentro de la propia Iglesia para recorrer esa vocación y mirar hacia adelante. Entonces eso es un motivo de alegría también, ¿no? El que entra a la gran casa de la iglesia, luego puede moverse por distintas habitaciones y puede elegir cuál es la habitación que considera que puede estar más a gusto para vivir su fe. Eso es algo, para mí, una novedad, que antes, cuando tú y yo éramos jovencitos, entrábamos, pero casi no había habitaciones. Eran muy, muy, muy pocas, no, no estaba limitado. Hoy no, hay muchas habitaciones donde elegir, donde uno poder desarrollar su fe, ¿no?
0: Y creo que en especial tú como gran espectador y participante y protagonista de muchos años de la iglesia en España, pues puedes ir viendo estos cambios, ir viendo estos frutos que se están dando y que son estos los que hoy se encuentran con un nuevo papa, que son estos los que hoy descubren la voz de la iglesia, pero también que están llevando adelante el camino de la fe de una manera espectacular, con un corazón lleno de fuego, de pasión, de amor y de ganas de servir, Alex.
1: Claro, completamente. Fíjate, bueno, cada día se va actualizando el número de voluntarios que hay con motivo de la visita del Papa. No sé en cuántos miles estamos, pero son muchos miles, ¿no? Tanto en Madrid como en Barcelona, como en Canarias. Entonces, eso es también un motivo de alegría, ¿no? Ver cómo la gente se está volcando, ¿no? Hay un ambiente especial. Por eso decía al principio, Carlos, de la conversación, que estamos viendo un milagro, ¿no? Porque hay veces que estás en un sitio y no sabes por qué, pero hay un ambiente de armonía. hay un ambiente en donde te sientas a gusto.

0: gusto, ¿no? Donde te sientes bien, donde la gente con la que te encuentras te ofrece una serie de vibraciones positivas. Eso es lo que estamos viviendo ahora con motivo de la visita del Papa, que apenas estamos a una semana, a 7 días o 8 días de tenerlo aquí entre nosotros. Y es muy bonito porque es un Papa, claro, lleva apenas un año de pontificado, no es muy conocido. Todo lo que hemos visto suyo, la verdad es que nos anima y nos alegra, ¿no? Porque es un papa tremendamente prudente, sereno, reflexivo, que trabaja en equipo, que escucha a los demás. El otro día le hice una entrevista al cardenal arzobispo de Madrid, José Cobo, y le pregunté, él que ha tenido tanto contacto personal con el papa, cuál era su principal, lo que él creía que era su principal cualidad, ¿no? Y decía el cardenal Cobo que León XIV escucha, que cuando estás con él te sientes como una persona importante, porque él escucha, te pregunta, te repregunta sobre esa idea, pero no se va por otros caminos. O sea, quiere que tú seas verdaderamente el protagonista de la conversación, de ese diálogo, ¿no? Entonces, bueno, pues en ese sentido, poder estar más de cerca con el vicario de Cristo, con el sucesor de Pedro, pues para los españoles que llevamos tanto tiempo sin tener un papa en nuestra tierra, pues la verdad es que es un motivo de alegría.
1: Sí, y creo que, cada generación tiene sus experiencias y cada papa va dejando esa estela del amor de Dios de diferentes maneras según su propia personalidad. A ti que te ha tocado vivir con tantos papas a lo largo del camino, ¿cómo has ido viendo este desarrollo de la iglesia, en especial en España, en estos últimos años, con este giro católico, ¿no? ¿Cómo lo ves tú?
0: Claro. O sea, yo he vivido sobre todo tres papas, aunque es verdad que nací cuando todavía estaba al frente del papado Pablo VI, pero es verdad que era muy pequeño, y lo mismo Juan Pablo I. O sea, yo realmente tengo memoria de tres papas: Juan Pablo II, Benedicto XVI y el Papa Francisco, bueno, y ahora el cuarto, León XIV. Y es verdad que cada uno de estos cuatro papas son muy diferentes entre sí, de personalidad, de carácter, de formas de ser, la propia psicología, pero es curioso cómo hay un engarce, ¿no? O sea, a pesar de que son cuatro papas diferentes, sin embargo, hay un hilo, un engarce que los va uniendo. O sea, no hay ruptura entre ellos, ¿no? Sino que el pontificado de Juan Pablo el Grande, que fue quizás el papa que más revolucionó la Iglesia, ¿no? Y que sentó las bases para este, por lo menos en España, yo creo que también empieza a darse en otras partes del mundo, de este giro católico, de esta renovación, ¿no? Pues él fue el que de alguna manera giró el timón de la Iglesia para que tuviera o que pudiera vivir en un siglo, en el siglo XX, de otra manera, mucho más, con un testimonio más vivo, ¿no? Y a Juan Pablo II le sucedió un Benedicto XVI que no tenía nada que ver, porque si Juan Pablo II se desgastó con esos viajes, con esas peregrinaciones, con esas JMJ, sin embargo, Benedicto XVI era un papa más intelectual, más tímido, más introvertido, pero no por eso menos luminoso, ¿no? Y estamos viendo cómo, a medida que va pasando el tiempo, me decía el otro día un sacerdote que cuando tiene alguna duda de algún tema, su dinámica o su hábito normal es ir a los escritos de Benedicto XVI para ver cómo le ilumina en esa cuestión, ¿no?

0: es un papa también muy grande. Y lo mismo podríamos decir del Papa Francisco, ¿no? Otra personalidad completamente diferente a sus antecesores, y sin embargo también le imprimió a la Iglesia esa iglesia en salida, esa iglesia hospital de campaña, esa iglesia en donde cabemos todos. Han sido dinámicas en donde nos ha ayudado a ensanchar, ¿no? Nos ha ayudado a abrir cada vez más, ¿no? Y ahora con León XIV, que es otra personalidad completamente diferente y tiene otros criterios, sin embargo, va engarzando y va armonizando los criterios de sus antecesores, ¿no? Con lo cual, ahí ves cómo la obra del Espíritu Santo, que va iluminando también a los vicarios de Cristo y cómo los va conformando en cada época distinta, según las necesidades de la Iglesia.
1: Y en este tiempo, ustedes como religión en libertad, ¿cómo van a vivir esta visita del Papa?
0: Bueno, con mucho trabajo.
1: Mucho trabajo.
0: Con mucho.
1: Eso me lo imagino y estoy
0: Con
1: seguro.
0: mucho. Con mucho trabajo. Pero sí, ahora nos espera, Carlos, 15 días por delante de bastante jaleo. Pero bueno, la verdad es que contentos, contentos de ver. Mira, por ejemplo, hoy dábamos una noticia muy bonita de cómo hay ahora mismo, como creo que son 15 o 20 monasterios de clausura femeninos que les han pedido que pudieran elaborar unos rosarios para peregrinos. Y creo que en su momento les pidieron 12.000 rosarios, se han agotado y ahora les están pidiendo otros 12.000. Y ya hoy han dicho que no sé si van a poder llegar a cumplir el encargo, pero si hace falta no van a dormir para tener todos esos rosarios, esos miles de rosarios a punto. Bueno, pues eso es muy bonito, ¿no? Ver cómo esas religiosas contemplativas, ¿no? Que dan su vida por todos nosotros con un sacrificio enorme, ahora están dispuestas a redoblar ese sacrificio y si hace falta no dormir durante varios días para poder atender y poder facilitar todos esos rosarios hechos a mano, ¿no? Pues esos son pequeños detalles que dices, qué grande es Dios, ¿no? Cómo con su gracia nos va ayudando a dar lo mejor de cada uno de nosotros, ¿no?
1: Sí, y al final de cuentas, pues es en cada lugar, en cada parroquia, en cada hogar, en cada casa religiosa, está esta oportunidad de unirse a la misión de la iglesia, ¿no? Y qué bonito, porque sí, también leía mucho sobre la cantidad de voluntarios que están llegando y como lo decías, ¿no? Sí, también hay voces disonantes y hay quien todavía se molesta porque llega el Papa y por todo lo que está sucediendo. Pero creo que, como tú lo mencionabas, ¿no? El ambiente está cambiando y también, pues, cada vez son más los que están sumándose porque tienen esta experiencia de encuentro que ha transformado sus vidas, ¿no? Y ahí también, pues, los medios de comunicación católicos han sido muy importantes para ser como este caldo de cultivo con el cual se lleve a cabo esta misión, Alex.
0: Sí, fíjate, Carlos, que como decías, los medios de comunicación generalistas, muchos de hoy de ellos laicos, ¿no? Están sorprendidos. Antes citabas que en enero hubo en Madrid un evento que se llama Llamados 2026, que se alquiló un gran pabellón deportivo que es el Movistar Arena en el centro de Madrid, donde caben, no sé si 8 o 10.000 personas, para hacer un acto de alabanza, de testimonios. Y todo eso lo organizó una parroquia de Madrid, una parroquia de Madrid, junto con gente voluntaria de los cursos Alfa y algunos grupos más. O sea, algo muy minoritario y llegaron a meter en el Madrid Arena, no sé si fueron 8.000 personas, con música de alabanza, pero al final del acto.

0: Una adoración al Santísimo preciosa, con todas las luces apagadas, bueno, una maravilla. Y lo que algunos decían era, este evento, que es la primera vez que veíamos en Estados Unidos y en Latinoamérica, es muy común ese tipo de eventos tan numerosos, en España no. Era la primera vez que yo veía un evento de estas características, además, organizados por laicos y llevado por laicos. Bueno, eso es una maravilla. O sea, y los propios periodistas son los que se están preguntando, ¿qué está pasando? No hemos visto una cosa igual en muchísimos años o nunca. ¿Qué está pasando? O sea, ¿por qué la juventud, que a lo mejor está hastiada de todo lo que le hemos ofrecido, de una serie de ideologías averiadas, un tipo de vida que te lleva al vacío, al precipicio vital? Al final, en esa interpelación, en esa búsqueda por algo mucho más trascendente, en algo que te llene, que realmente te produzca felicidad, están encontrando en la Iglesia, en el Evangelio, están buscando y encontrando en la espiritualidad católico la respuesta a sus preguntas, ¿no? Y eso es algo, bueno, si hace años podía ser algo minoritario, puntual, en donde podíamos tú y yo como periodistas destacarlo y por lo tanto alegrarnos, ahora es algo masivo, ¿no? Es masivo como la gente está volviendo a Dios y poco a poco la sociedad está cambiando, ¿no? Decía el cardenal Cobo que uno de los objetivos de la visita del Papa es que la gran polarización que hay aquí en España desde el punto de vista político y social baje, ¿no? Bueno, pues yo creo que ya hemos empezado a darnos cuenta que en esa jerarquía de valores que tiene la vida, no vale la pena poner en el primer lugar lo que son cuestiones demasiado humanas, ¿no? Que pueden ser importantes, que hay que lucharlas, que hay que buscar que indudablemente entre todos podamos construir un bien común que favorezca y que ayude a terminar con las injusticias, pero la cuestión de esa agresividad que muchas veces nos lleva a denunciar las injusticias que podamos sufrir, es algo que los cristianos tenemos que replantearnos, el no dejar de luchar, no dejar de dar la cara, no dejar de poder asumir pequeñas cruces de martirio, pero con otra actitud vital, ¿no? No de agresividad, no de choque tan frontal, ¿no? Sino mirando a la persona que tenemos enfrente, que posiblemente esté equivocada, pero que es un hijo de Dios y que tampoco podemos anularlo como persona. O sea, tenemos que hacer lo que decía San Agustín, ¿no? Que era algo así como denunciar el pecado, pero salvar al pecador, ¿no? De alguna manera, ¿no? Y vivir entre todos la caridad, ¿no? O también el ejemplo de Chesterton, ¿no? Que era un polemista elevado, pero siempre salvaba al contrincante, al adversario. O sea, discutía sobre las ideas, pero nunca sobre las personas, ¿no? Entonces es algo que realmente tenemos que aprender también de esas experiencias.
1: Y fíjate que estaba, curiosamente, ayer estaba viendo una serie de videos sobre la cuestión de la historia hispana y hablaban un poco de cómo, gracias a la presencia de los monjes franciscanos y luego de las di diversas órdenes que llegaron de España, lo que empezó como una guerra terminó siendo un lugar de paz. durante la época del virreinato, los valores que llevaron, que llevó la corona de España con la fe católica y con los monjes y los sacerdotes, fueron capaces de unificar y de llevar a generar un proyecto común, ¿no?

0: Y creo que pues hoy es tiempo de descubrir esa oportunidad, ¿no? Que las necesidades están ahí, pero que tenemos como ese gran reto que hoy tiene el Papa León XIV de trabajar por la unidad, ¿no? Y es como es necesario de esa gracia de Dios, porque realmente es una gracia el poder llegar a tocar aquellos corazones que están más enojados, que están más molestos, y puedo decir en cualquiera de las lugares y posiciones políticas y de cualquiera de las posiciones de la sociedad, quizá a veces existe este gran dolor, pero hace falta un corazón que sepa amar. Hace falta un corazón que pueda ver al otro no como un enemigo, como el mismo Cristo en la cruz que dijo: Padre, perdónalos porque no saben lo que hacen. Y ahí está el gran reto para que nosotros también podamos ser un signo de esperanza en medio de cada situación en el mundo en el que estamos. Creo firmemente en lo que tú dices, ¿no? Que tenemos que cambiar la forma, que necesitamos vivir en este camino con caridad y mirar al otro con esa compasión y misericordia y no quitar la verdad, sino acompañarla con la caridad y también con esa esperanza de futuro que en medio de esta realidad todos somos, como decía el Papa Francisco, somos la familia humana, pero no perder nuestra esencia como católicos, sino compartirla con amor con los demás. Alex, ¿con qué te gustaría ir cerrando?
1: Mira, esto mismo que has dicho, España en concreto es un país con muchas heridas, ¿no? Históricas y personales. Históricas que vienen prácticamente desde la guerra civil del siglo pasado y que todo eso, de generación en generación, se han ido transmitiendo una serie de odios o de falta de perdón. Mira, hace unos años me contaron la historia muy bonita de una religiosa contemplativa que iba por la calle al médico. Y se paró en un semáforo y un señor que estaba al lado la miró y la escupió. Ella legítimamente podía haberse quejado, podía haber gritado, podía haber, porque es una agresión. Pero lo que hizo esta religiosa es cogerle las manos y decirle, no sé exactamente las palabras, pero unas palabras de cariño, de amor, ¿no? Bueno, luego ese señor se fue y la religiosa salió por su lado, pero yo estoy convencido que esa actitud, un poco de poner la otra mejilla, sana, ¿no? De sana los corazones, ¿no? Y muchas veces los cristianos, que también nos han hecho afrentas, pero tenemos que tener esa actitud sanadora, tenemos que ser el puente, ¿no? Que ayude a sanar también al que tenemos delante, ¿no? Y entonces con ese tipo de actitudes de amor, que indudablemente es un don, ese don hay que pedirlo al Espíritu Santo, ¿no? No nace de las propias entrañas humanas. Es algo que o nos da esa gracia el Espíritu Santo o es muy difícil que salga de nuestro corazón. Hay que pedirlo para justamente ser elementos, ser unos protagonistas que puedan ayudar a sanar, aunque sean con microgestos, con pequeñas iniciativas.
0: Pues con esto vamos a ir cerrando. Te agradezco mucho, Alex, por acompañarnos. Te invito a que hagamos una pequeña oración pidiendo por todo lo que van a vivir allá en España para que la Virgen María, Reina de la Paz, les dé la paz y la reconciliación en el corazón y que esta visita del Papa se convierta en una luz de esperanza para España y para todos los que viven en esta tierra de Dios. Pues lo ponemos en oración y le pedimos a la Virgen que interceda por nosotros en nombre del Padre, del Hijo y del Espíritu Santo. Amén. Bajo tu amparo nos acogemos, Santa Madre de Dios. No desprecies las súplicas que te dijimos en nuestras necesidades. Antes bien, líbranos de todos los peligros, oh Virgen.

0: compartes con el mundo entero a través de WTN, pero en especial allá en España con esta visita del Papa. Muchas gracias, Alex.
1: Gracias a ti, Carlos. Un saludo.
0: Un saludo y nos despedimos de todos, recordándoles a todos nuestros amigos, hoy es tu gran día.

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El arte de vivir feliz, del sacerdote franciscano Fray Anselmo. Los caminos tortuosos y escarpados nos muestran bellezas más variadas que los rectos y planos. Las dificultades de la vida proporcionan a las virtudes condiciones para que se hagan más fuertes y más hermosas. Siempre es gratificante la conquista de una alegría después de una larga y dolorosa lucha. Así como es grande la satisfacción de alcanzar la cumbre de la montaña después de una difícil y sofocante escalada.

Dame, oh Señor y Dios mío, entendimiento para conocerte, un corazón que busque sabiduría para encontrarte, una conducta que te complazca, fiel perseverancia para esperar por ti y esperanza para finalmente abrazarte.

0: siendo luz para todos los hombres.
1: La paz de Jesús, queridos oyentes de Radio Católica Mundial EWTN, somos las hermanas comunicadoras eucarísticas del Padre Celestial y estamos transmitiendo desde la ciudad de Cali, Colombia, en este espacio radial de
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1: Siendo luz para todos los hombres.
3: Bueno, queridos hermanos, hoy con ustedes nos encontramos la hermana María Isabela y la hermana
1: Miriam.
3: Esperamos que este programa dé mucho fruto abundante de santidad en ustedes y nosotras, y que cada día más podamos dar fruto también en la oración. Así que, ¿qué les parece? Y iniciamos con una oración. Le pedimos al Espíritu Santo que nos dé su gracia, nos conceda ese don tan maravilloso de la piedad.
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3: En el nombre del Padre, del Hijo, del Espíritu Santo.
1: Amén.
3: Espíritu Santo, te pedimos tu presencia, te pedimos que vengas sobre nosotros, que te derrames cada vez más fuertemente en nuestras vidas, para que así podamos elegir la vida de Cristo, para que así podamos ser otros Cristos aquí en la tierra, que así como Jesús oraba, nosotros también como cristianos podamos acudir cada día más de nuestra vida a la oración. Que así como el alimento para nosotros es tan importante, la oración también para cada uno de nosotros sea muy importante. Por eso te pedimos ese don de la piedad, ese don tan hermoso que tú diste también a los santos. Pedimos que nos concedas a cada uno de nosotros ese don para que podamos amar más a Dios, para que este corazón pueda ensancharse por las cosas de Dios. Pedimos también la intercesión de María Santísima, la Reina y Señora nuestra. Intercede, María, por cada una de las personas que se van a conectar, por los que ya están aquí conectados, para que ellos reciban una gracia especial el día de hoy y aprendan cada vez más a cómo amar y a cómo orar, por el ejemplo de aquellas personas, aquellos santos que nos enseñaron también, aquellos maestros de la oración. María, hija predilecta del Padre,
1: ruega por nosotros. Amén.
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1: Bueno, queridos hermanos, es una gran alegría el poder estar aquí junto a ustedes y sobre todo en este espacio de oración pidiendo al Espíritu Santo la gracia para poder recibir de Dios todo lo que necesitamos en nuestra vida espiritual. Y hemos estado meditando sobre esa importancia de la oración.

0: en nuestra vida, sobre los distintos tipos de oración que encontramos. Y hoy vamos a encontrar, se puede decir, algunas ayudas, algunos maestros en la oración, ¿verdad, hermana Isabel?
1: Sí, hermana, son bastantes maestros aquellos que nos enseñaron. Y recuerden, uno de los maestros, es nuestro Señor Jesucristo, el maestro que nos enseñó a cada uno de nosotros a cómo orar, a cómo dirigirse a nuestro Padre Celestial. Y bueno, pues también empezamos hablando de la vida de penitencia y de oración, que es una ayuda también para fortalecer nuestra voluntad y tener ese coraje de dejar cualquier cosa que se quiera interponer para que no tengamos ese diálogo íntimo con Dios. Pues la oración, la penitencia, nos van a dar esa fuerza y esa motivación para nosotros seguir adelante y querer obtener esa gracia del Señor, esa gracia de amarlo, esa gracia de cuidar nuestros espacios de oración, porque hay que cuidarlos, porque muchas veces cuando no los cuidamos estamos como en un filo, en una cuerda floja, que nuestra alma se va entibiando, se va enfriando muchas veces hasta el punto de desesperarse y decir ya no quiero nada de las cosas de Dios, ya no quiero seguir a Cristo.
0: Así es, hermana, y ayer precisamente hablábamos de que realmente debe de haber una disposición interior en nuestro corazón para poder orar. Y hoy de manera especial vamos a hablar sobre algunos elementos exteriores que nos van a ayudar a profundizar en la oración y que harán más adecuada, más profunda, más profundo ese diálogo con Dios, porque qué hermoso sería poder tener un espacio adecuado para ese encuentro, para ese diálogo. ¿Y cómo se llama el tema de hoy, hermana?
1: Bueno, nuestro tema de hoy es herencia viva de oración.
0: Así es, iniciemos con un pequeño pensamiento este gran tema.
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0: Cumplir la voluntad de Dios no es fácil. Pide ayuda para el éxito. Necesitamos el apoyo de los demás.
1: Así es, necesitamos el apoyo de aquellas personas que pues tienen esa vida de oración, que ya han pasado por lo mismo que nosotros hemos pasado, que también han tenido muchas dificultades en su vida y han salido victoriosos de ella por medio de la oración. Necesitamos de la ayuda los unos de los otros porque solos no podemos en este camino. Uno muchas veces piensa que sí, yo puedo solo, yo me las sé todas, no necesito de nadie más, porque pues si yo nací solo, ¿para qué la ayuda de los demás? Pues a veces hay frases así como orgullosas. Entonces, pues uno a veces es así, ¿no? Uno prefiere estar solo o que nadie lo ayude. Pero la clave para el éxito es también dejarse ayudar de los demás. Y así vamos a poder cumplir la santa y divina voluntad de Dios en nuestra vida, ¿verdad, hermana?
0: Así es, hermana. Y no sé, pero esta frase, no sé, me recuerda mucho a mi infancia o sí, cuando, por ejemplo, mi abuelita, mi mamá o algún familiar colocaba un altar y como que ese altar inspiraba o no sé, como que me llevaba a poder meditar o pensar en Dios. Así es como la ayuda de las personas, o sea, la oración acompaña mucho la misión, acompaña mucho la vocación. Si ustedes nos ven aquí, queridos hermanos, es porque alguien está orando. Es porque alguien ha elevado o ha pedido al Señor por nuestra vocación, por nuestra vida. Y es muy hermoso el saber de que el Señor siempre va en comunión, o sea, siempre va recordando que tenemos una vida comunitaria, una vida que se da, que se entrega a nuestros hermanos. Y es bueno poder tener en cuenta de que esa oración nos sostiene, sobre todo en nuestra vida espiritual. No vamos como islas alejanas o islas, sí, como que allá aparte, sino que verdaderamente la iglesia es un todo. Y la iglesia, al saber de que es madre de comunidad, nos invita sobre todo a recordar que la oración es un encuentro con nuestros hermanos. Y en primera instancia, queridos hermanos, sobre este tema de herencia viva de oración, uno de, de los medios por los cuales recordamos que estamos en comunión con los demás es, por ejemplo, tener un lugar

0: propicio para la oración. O sea, no, yo tengo no sé, encuentro bastantes personas, señoras sobre todo de las parroquias, de sí, que han tenido esa vida de fe. No, yo tengo un altarcito a la Virgen. Le pongo rosita, le pongo flores, le pongo velitas. O sea, es muy hermoso el poder tener una fe viva, una fe que verdaderamente inspira al recuerdo. Y uno puede preguntarse, ¿no? Pero yo no tengo ningún altar, hermanita. Mi altar es en el corazón. Ya. Pero, querido hermano, sí, es muy hermoso el saber de que uno puede adorar, amar al Señor desde el interior. Pero qué hermoso el poder ver esos actos concretos de amor. Actos concretos que inspiran a los demás ese encuentro con el amor de Dios.
1: Así es, hermana. Y muchos, para muchos, tener un altar será como, ay, no, es mucho, mucho bulto en la casa, o si lo tienen, lo dejan empolvar, lo dejamos empolvar. Sí, a veces pasa, de que nosotros nos vamos olvidando de la oración. Pero recuerden, recordemos todos que familia que reza unida permanece unida. Ojalá las familias aquí, si hay alguna familia que nos está escuchando también, porque todos somos una familia, nos unamos a orar, porque cuando dejamos de orar en la familia, pues el enemigo está allí, mejor dicho, riéndose de nosotros, riéndose, hay más discusiones, más peleas, más división, ya no se soportan a nadie, a ninguno, hasta, mejor dicho, hasta cualquier cosita les molesta, hasta porque el mosquito pasó, cualquier cosa molesta. Y muchos dirán, pero ¿qué es lo que está pasando aquí en la familia? ¿Por qué tanta división? ¿Por qué tanta cosa? Y preguntémonos, ¿estás orando? ¿Están unidos orando? ¿O falta la oración? Ay, no, qué pereza, hermanita, qué pereza hacer el rosario. Ay, no, todos los días. No, los jóvenes, los niños. Ay, no, mi mamá me obliga. Es que el encuentro con Dios no es una obligación. No es como que venga, yo usted lo cojo, lo amarro y tiene que sentarse aquí a orar. No, es la libertad que tenemos como hijos de Dios, pero también de escoger la vida de oración. Es como cuando nosotros nos cogemos aquí respirar. No, estamos respirando porque Dios nos da esa gracia de poder respirar, de tener pulmones, de adquirir el oxígeno para nuestra vida. Lo mismo la oración, la necesitamos porque si no tuviéramos esa vida de oración, es como los pulmones. Si esos pulmones están enfermos, no podemos respirar bien. Y si no respiramos, nos morimos. Y si nos morimos, nos entierra. Bueno, son muchas cosas, de verdad, muchos factores. Y pues nosotros también debemos ser claros. Somos personas también de carne y hueso, y mientras nuestro cuerpo, nuestra alma se van purificando también de tanto ruido del mundo, nos debemos acostumbrar a hablar con Dios, sí, acostumbrarnos a tener una vida de unión con nuestro Padre, con aquel que nos creó, porque así como para nosotros es tan necesario llamar a la mamá, al papá, a la abuelita, llamar a cada familiar, estar en contacto con aquel familiar que está lejos. Para nosotros también debe ser muy importante hablar con Dios, acercarnos a Él, leer las Sagradas Escrituras, el Santo Rosario, la Santa Eucaristía. Oiga, es lo más importante, la vida de sacramentos también, porque muchas veces dicen, no, pues yo, hermanita, voy cada 15 días a la misa porque es que he estado muy ocupado en mis cosas, o solamente los domingos, o a veces un domingo no puedo, más bien prefiero ir dentro de 15 días o cosas así, pero hay que verlo como lo primordial en nuestra vida.
0: Así es, hermana. Y desde YouTube nos escriben bueno, ya empezando el programa nos están escribiendo su experiencia.
1: Muy bien.
0: Nos dice Nomadi desde YouTube. Tengo un rincón donde tengo mi advocación mariana preferida, la Divina Misericordia, a San Miguel Arcángel, y allí les rezo. Con respecto a lo que la hermana Isabela lo decía de acostumbrarnos a hablar, a poder, sí, poder tener ese diálogo con el Señor, uno debe de saber con quién se va a encontrar, ¿verdad? Sí, tal vez a nosotros nos cuesta la oración, o sea, hermanita, yo, tal vez mi familia no es como que no pertenece a la Iglesia Católica, pero yo la profeso, no sé cómo verdaderamente profesar mi fe. Y es muy hermoso, querido hermano, que inicies con tu, por ejemplo, con tu cuarto.

0: cuarto, con tu habitación, a poder verdaderamente profesar tu fe. Uno poco a poco, ¿sabe? Bueno, el Señor le concede la gracia de evangelizar sin darse cuenta, o sea, de ser testimonio sin darse cuenta. Y uno puede acostumbrar a las demás personas a poder motivarlas a la oración a través de ese testimonio que se ve solo en lo secreto. Y el Señor nos va dando la gracia de poder poco a poco ir compartiendo con nuestras familias, con nuestros amigos, con los que no comparten nuestra fe. Es eso que anhela nuestro corazón, eso que lo mantiene vivo. Y es muy, muy hermoso, queridos hermanos, de que estos lugares propicios de la oración, de poder tener este diálogo con Dios, también nuestra Madre Iglesia nos invita a poder tenerlos. O sea, no es algo que nos inventamos meramente, sino que nuestra Madre, que es una Madre que nos va enriqueciendo, va cultivando lo que tenemos en el interior, nos dice, sí, hazlo, o sea, sí, tienes el permiso. Literalmente, porque lo vemos en el Catecismo de la Iglesia Católica, en el numeral 2691. Ahí nos hablan de cuatro lugares o ambientes propicios para poder iniciar ese diálogo con Dios. El primero es sobre todo la iglesia como casa de Dios, el lugar plenamente adecuado a través de sus signos, a través de sus detalles. Todos nos inspiran, se puede decir, a la adoración. ¿Quién no se siente acogido por papá Dios cuando no entra a una iglesia? ¿Quién no se siente alegre o no se siente en recogimiento cuando solo ve el sagrario, cuando solo ve una imagen? O sea, es muy hermoso el saber de que el Señor te dispone un lugar para su encuentro. Si no tienes un encuentro para poner, si no encuentras cómo colocar un altar en tu casa, el Señor te dice aquí también te lo tengo, tranquilo, ¿no? O sea, vamos despacio y es muy hermoso que el Señor te lleva como un niño. Y no sé, pero me hace pensar a nuestra Madre Santísima. Ella emocionada creo que vi una película sobre ella que ella iba emocionada al templo. No sé si se acuerda de María de Nazaret, hermana, en donde
1: Sí.
0: ella como que corre al saber de que iba a nutrirse de las enseñanzas de Dios. Corría hacia el templo. Entonces es muy hermoso ir a la oración corriendo, o sea, saber que ahí nos espera nuestro amado, el amado de nuestra alma.
1: Gracias, hermana, por compartirnos pues esto que realmente es así. Y cuando hablabas de profesar la fe, también ahora que hablabas de que a veces nos da miedo profesar la fe o porque tal vez vives en una familia no cristiana, no creyente, tranquilo. Quédate para ahorita que tenemos, bueno, la sección de presencia de amor. El día de hoy vamos a hablar de una historia muy impresionante que pasó realmente. Entonces, quédate hasta allí para que puedas escuchar esa historia que a algunos se les va a poner los pelos de punta de lo impresionante que es, de
0: Se nos va
1: cómo,
0: a erizar la piel como
1: sí,
0: gallina.
1: exacto, hermana, de cómo es realmente profesar la fe, que el alma que está realmente enamorada de Dios, no importa, no le importa las cosas que vengan contra ella, las calumnias, o que le digan cosas que malas, que la hagan sentir mal, porque saben que Cristo también sufrió calumnias, sufrió muchas cosas por amor a nosotros. Entonces esa alma se abandona a él. Y bueno, pues ya ahora por otro lado, pues la oración es muy necesaria. Sí, correr al encuentro de Jesús, de Dios, que nos espera en la oración a cada uno de nosotros, así como ese novio espera a su novia, muy ansioso. No sé si alguno acá tiene novio, bueno, novia. Y cuando quiere ver a la novia, se ponen bien elegantes, bien vestidos, se perfuman. Pues lo mismo nosotros como cristianos debemos hacer, sí, con Dios, para encontrarnos con nuestro Creador en la oración. Muchos dirán, ahora la hermana lo comentaba, sí, el templo pues es un lugar donde también nos podemos encontrar con Dios, porque ahí también está el sagrario, ahí se encuentra Jesús Eucaristía. Y muchos dirán, no, pero es que yo me quemo cuando entro a la iglesia.
0: Se quema la banca de tanto que me quedo sentado.
1: Sí. O yo me quemo porque soy un pecador. Pero es que ahí también entramos los pecadores. ¿Quién dijo que nosotras aquí que estamos sentadas ya somos santas, ya levitamos, ya caemos en éxtasis?

0: No, todavía nos falta muchísimo para eso. Entonces, pues, es para todos. O sea, está abierta para que tú también, que tal vez te sientes el más pecador, el más miserable del mundo o la más miserable del mundo, ahí Dios nos espera con los brazos abiertos.
1: Así es, hermana. No sé, pero me pongo como también a pensar, por ejemplo, cuando yo era niña, pues veía bastantes niños o bastantes jóvenes, comiendo chicle en la iglesia. No sé si a usted le ha pasado.
0: Sí, hermana.
1: Yo era una de ellas. No sé, pero es muy hermoso, queridos hermanos, también verla, compartir la realidad, o sea, que no solo uno. Dice la hermana del martes que también ella. Que no, dice.
0: Que no.
1: Queridos hermanos, es muy hermoso como que tener en cuenta de que en la iglesia, pues, hay un tiempo para todo, dice la Biblia, ¿verdad?
0: Exactamente.
1: Exactamente. Y, por ejemplo, si a nosotros nos dicen, ay, voy a llevar una meriendita, por si en la misa, sobre todo en la liturgia, me pega hambre o algo así.
0: Sí.
1: Pero, querido hermano, recuerda, el Señor en su palabra nos dice el celo de mi casa me devora. Ajá, me devora, me consume. Uh-huh. Y recordemos que el Señor también nos lo recuerda de que la casa de nuestro Padre Celestial, que es la iglesia, que es el templo físico, debe de respetarse. O sea, yo creo que es muy hermoso que aunque tal vez se nos motiva a ir a la iglesia con pequeñas recompensas o algo así, recordemos el verdadero sentido, con quién nos vamos a encontrar. Y hasta la misma palabra lo dice, lo demás vendrá por añadidura. Si a ti te complace como que comer o tener un pequeño dulcecito o algo así, diferente si es por salud, ¿verdad? Pero si es sobre todo por motivación o algo así, recuerda y ten presente cuál es el significado, con quién me voy a encontrar. Mm-hmm. Y si eso te cuesta, bueno, Señor, te lo ofrezco por aquella alma que tal vez lo necesite. O sea, tengamos un sentido y verdaderamente tratemos de llevar todo a la oración, siempre con discernimiento.
0: Sí, hermana, ¿y sabe qué? Me acordé de una pequeña anécdota, se las voy a contar muy rápido. Es que yo de chiquita, de pequeña, era tremenda, muy tremenda. Mi mamá pues me llevaba a la misa y ella pues iba a dar la ofrenda. Siempre a nosotras de pequeña, mis hermanas y a mí, nos educaba y nos decía, bueno, yo les voy a dar estas monedas para que ustedes los pongan ahí en la bolsita para que echen la ofrenda. Que más grande ustedes cuando trabajen, también deben poner la ofrenda de todo lo que ustedes han recogido. Entonces yo llegaba y le pasaba a mi mamá para la ofrenda, pasaba unas moneditas y la otra me la guardaba.
1: Ah, para el siguiente domingo.
0: No, yo decía, esto es para mi chicle.
1: Ah, bueno.
0: Para mi chicle. Mi mamá me veía y me decía, Isabela, ¿qué son esas cosas? ¿Ah? Hágame el favor y da todo, no se guarde nada para sí. Muchas veces, ¿cuánto nos pasa eso a nosotros? Ay, bueno, yo me voy a guardar esto porque pues es para esta otra cosita o cosas innecesarias. A veces somos así con Dios en la oración. Bueno, yo te voy a dar este tiempito, pero este otro tiempito me lo guardo porque yo tengo que hacer muchas más cosas importantes. Bueno, ojo con eso.
1: Dios mío, con esta gran experiencia, ¿qué le parece si nos vamos una gran experiencia, hermana? Uh-huh. A la presencia de amor del Señor. Digamos juntos, Padre,
0: que todos seamos una sola familia para gloria tuya.
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1: Bueno, queridos hermanos, saludamos a todos los hermanos de manera especial que nos conectan o que nos sintonizan a través de Radio Católica Mundial. También a los hermanos del Facebook, a Wendy Vázquez, Héctor Miranda, Lorena González, Valencia, Chepis Herrera, Katy Medina Pacheco, Jorge Melgoza, Carla Matute, Néstor Pérez, María Guzmán, Milagros Cabrera. Y también saludamos a los hermanos que están en el YouTube del canal de Comunicadoras Eucarísticas, a Matt.

0: Waxon, Yulisa Rendón, Nomadi, Guillermo Arguedas, Dina Serrano, Domingo Tomás, Gabriela Chávez, Alex, Diácono Cruz, Lujeria Kimis. También saludamos a Meli Chávez, María José, María Lagos, Pame Bustos. Y también saludamos a Angélica González González. Bueno, hermana Isabela, ¿cuál es esa experiencia o ese testimonio que usted nos quiere comentar en Presencia de Amor?
1: Bueno, nada más y nada menos, una gran santa, de verdad, una santa que amó a Cristo desde su temprana edad. Se enamoró, se dejó cautivar por él. Conoció unas mujeres cristianas que al conocerlas, ella se empapó de la fe, porque ella no era cristiana. Sus padres era, recuérdeme, hermana, ¿cómo se dice esa palabra?
0: Eso era como un magistrado, un gobernador. Exacto. Un gobernador pagano, se puede decir.
1: Exacto. Su padre no quería que ella fuera cristiana. ¿De quién estamos hablando, hermana?
0: Bueno, hablamos de Santa Cristina de Bolsena. Uno dirá, ay, hermanita, ¿de Bolsena? ¿De una bolsa? No. No conozco ese lugar. No. Nunca la había escuchado. Queridos hermanos, la historia de ella es muy impresionante, muy impactante. Y uno solo la puede ver desde el sentido de la cruz, se puede decir. Porque ella sufrió. Ella tenía los 11 años cuando ella empezó a conocer sobre todo la fe católica, cuando le empezó a aceptar, cuando tuvo su conversión. Y el papá, como dice la hermana, era gobernador pagano, y él a enterarse, se puede decir, de que ella tenía pues las inclinaciones o el afecto hacia la religión católica, ella cuenta la historia que le encerró en una gran torre llena de varios ídolos paganos, o sea, para que los adorara. Y ella pues dice la historia que más bien los tiró por allá. O sea, aunque fuera su papá, no le importó. Lo que le importó fue dar.
1: Y ella le contestó y le dijo: papá, pero también el primero, sobre todo, amarás a Dios sobre todas las cosas. Ay, Dios mío, pues esto le pasó a Santa Cristina. Amó a Dios sobre todas las cosas. No, o sea, nunca se llegó a renegar. Tanto sí que su papá Urbano, que cuando descubrió su conversión, la sometió a torturas para hacerla renunciar de su fe. La tradición relata que la azotó y la encarceló. Pero Cristina, ¿cómo permaneció? Fuerte y firme en la fe.
0: Y tenemos como unas frases aquí, ¿verdad, hermana? De cómo ella pues sí manifestó ese amor, sobre todo por el Señor. El de ella decía: prefiero perder la vida antes que perder a Cristo. Ningún tormento puede separar mi corazón de mi Señor. Ella, cuando fue flagelada, o sea, torturada por su mismo... sí, papá, se puede decir así. Ella verdaderamente como que le dijo: sí, toma esta carne que es tuya. Mi corazón, como algo así mencionaba, ¿verdad? Mi corazón solo le pertenece al que lo amó, al que lo ha amado. Y es muy hermoso tener en cuenta, o sea, cómo nosotros damos en nuestra vida cotidiana, en nuestra fe, aunque tal vez nuestros familiares no profesen la misma fe, ¿cómo verdaderamente estamos convencidos del amor de Dios? Nosotros si estamos convencidos de que el Señor ha transformado nuestra vida, nada ni nadie nos va a poder separar. O sea, hasta creo que Cantar de los Cantares nos dice, las aguas torrenciales no van a poder apagar el amor de Dios. O sea, es muy hermoso el tener en cuenta de que aunque tal vez varias personas nos digan: no, tú estás muy equivocada, tú estás muy loca, a ti se te vienen muchas ideas. O sea, no, verdaderamente, aunque sean así las cosas o aunque sí nos digan eso, tener la seguridad verdaderamente que el amor, que el verdadero amor yo lo conozco, o sea, y por eso yo vivo.
1: Exactamente, hermana. Y mire que ella, bueno, el padre atribuía todos los milagros a las malas artes de su hija, porque pues

0: cuando ella fue encarcelada, bueno, y también cuando fue flagelada, ella pues tuvo como la fuerza de Cristo, o sea, de decir siempre, o sea, de permanecer firme en la fe. Entonces, pues él decía como que, ay, si estos milagros son como las artes de mi hija, las malas artes de mi hija. Y la volvió a encarcelar. Cuando llegó la noche, ordenó a sus sirvientes que le ataran una piedra al cuello y la arrojaran al lago. Pero imagínense que ella salió ilesa de eso. Estaba encima de la piedra a la que ella fue como por puesta a su cuello.
1: Es muy hermoso porque ella, pues, sí, cuando estaba en el lago apareció, creo que, si no me equivoco, descendió el mismo Cristo Jesús como que levantando los brazos y le dijo, yo te bautizo en el nombre del Padre, en nombre del Hijo, en el nombre del Espíritu Santo. O sea, el Señor, aunque uno viva las peores tormentas, aunque sí, uno se sienta ahogado o algo así, cuando uno se está convencido es verdaderamente que el Señor te ayuda, o sea, ¿cómo no voy a defender a mi hija? ¿Cómo no voy a defender al que verdaderamente está demostrando mi amor? O sea, me imagino al Señor. Y también, queridos hermanos, después de este suceso, es impresionante porque el papá repentinamente falleció, o sea, de la ira, del odio, de lo que se veía en su hija, falleció. O sea, es muy, muy tremendo, o sea, el extremo de cuando verdaderamente nosotros vemos cómo el odio o alguna emoción o algún sentimiento o pensamiento nos puede llevar a la muerte.
0: Así es, hermana. Luego de allí las voces corrieron de que esta niña no quería renegar de su fe. Entonces llegó otro emperador y también quiso hacer lo mismo con ella. La puso en una olla grande hirviendo con aceite y la metió ahí dentro para que ella pues muriera. Imagínense, ella estaba flotando porque Jesús la salvó de que no muriera en ese momento.
1: Así es, hermana. Y creo que el demonio no se cansó porque después vino otro gobernador.
0: Sí, el otro. Imagínense, sí. Pasó eso. Ella estaba en esa olla y había muchos dioses, muchas imágenes de dioses. Entonces, una de esas imágenes cayó sobre el emperador. Entonces lo mató. Y luego llegó otro y también quiso asesinarla, hizo muchas cosas terribles, le arrancó pedazos de su piel. No, mejor dicho, unas cosas que uno dice, ¿qué es esto tan terrible, Dios mío? Y ella, pues, murió y fue canonizada por aclamación popular. Es patrona de Bolsena de los enfermos de causas difíciles. Desde 1969, su culto se limita a calendarios locales. Según también el martirologio romano, sigue siendo venerada en Italia y en España. Miren, ella dejó un legado, y el legado de Cristina incluye su influencia en la devoción local y su conexión con el milagro eucarístico de Bolsena. Hay un milagro que ocurrió allá en Bolsena, así que aprovechen y búsquenlo y pidan la intercesión de ella para que ella pues cada día nos ayude a tener esa fe firme en el Señor.
1: Así es, hermana. Bueno, con esta gran presencia de amor, les invitamos a que verdaderamente también se conecten el jueves, porque vamos a ver el milagro, dicen por ahí, ¿verdad, hermana?
0: Ajá, el milagro de Bolsena, se los vamos a ir contando el día jueves con la ayuda del Señor.
1: Bueno, sigamos con nuestro tema.
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0: Bueno, querida familia, ustedes nos pueden decir si ya se escucha, porque por acá nos dicen que no se escucha. Sí, súper. Bueno, continuando con este tema tan hermoso que el Señor nos ha regalado el día de hoy, vamos con el segundo punto. Ya la hermana Miriam nos contó que el primer punto es la iglesia como casa de Dios. Ahora vamos a hablar sobre, que nos dice el catecismo, el rincón de oración. En el catecismo 2691, en el mismo numeral, el oratorio personal, algunos podrán destinar una habitación para ello, una pequeña salita, para otros será el altar de la habitación, un cuadrito en el rincón de oración. Sí, como lo decía la hermana, es casi similar. Es un lugar donde nosotros podemos tener allí nuestro encuentro con el Señor, sí, un momento de oración, un momento donde podamos estar de corazón a

0: corazón con el que sabemos que nos ama.
1: Así es, y el tercer lugar propicio que nos dice el catecismo son los monasterios, son las comunidades donde destinan ellos espacios de oración privilegiados. O sea, es muy hermoso poder ir al monasterio, a alguna comunidad religiosa, en donde, por ejemplo, vemos con tan solo la naturaleza, o ir al sagrario, o tener un rincón. Bueno, aquí en la comunidad tenemos el rincón de Jesús. Yo cada vez que tengo la oportunidad de estar ahí, no sé, pero me imagino como si uno está en el corazón de Jesús. Y él solo está el sagrario en esa habitación, en ese pequeño espacio, solo está el sagrario, y solo me lo imagino, o sea, como ese sagrado corazón de Jesús cuando uno entra. O sea, es muy hermoso el saber de que el Señor destina un espacio para poder estar con Él.
0: Sí, hermana. Mira que, hermana Miriam, tenemos aquí en YouTube a Lugeria Kimis, que nos deja un comentario. Mi familia no me acompaña, aunque me ven rezar y no van a misa. Pues hablaba sobre el templo. Cuando tú estabas hablando del templo, ya había hecho ese comentario. Entonces, pues, Lugeria, pues, muchas veces no van a querer, pero tú al ir vas a ir dando ese ejemplo de que necesitamos de Dios, de que uno sin Dios es nada. Y ellos se van a ir dando cuenta de que realmente tú estás yendo a un encuentro con el Señor, que te estás encontrando con Dios, que ellos, pues así como tú también les vas a ir mostrando que uno sin Dios no es nada, pues ellos tampoco sin Dios no son nada. Entonces, pues que tú muestres esa alegría de el ir a la casa de Dios, esa alegría, esa esperanza que es estar con Dios, ellos también vayan viendo ese reflejo que tú les das de Cristo, para que así ellos también, como dicen por ahí, cuando uno ve algo que le gusta, también se antojen, quieran ir, quieran estar también con Dios. Entonces, pues que también pueda ser ese reflejo del amor del Señor para ellos. Y por aquí también, Meli Chávez, mi familia no ora conmigo, pero sí yo oro por ellos. Muy bien, gracias por orar por tu familia, que ellos tarde que temprano, mire Santa Mónica oraba todos los días por su hijo San Agustín, que era, pues mejor dicho, un alejado de la fe, estaba súper mal en los malos caminos, pero la oración de Santa Mónica no fue en vano. Ella al orar por su hijo, porque lo amaba muchísimo, y San Ambrosio un día le llegó a decir, un hijo de tantas lágrimas, ¿cómo se va a perder? Lo mismo tu familia, pues una familia de tantas lágrimas, una familia que no quiere orar, ¿cómo se va a perder si tú pues también, si nosotros también tenemos el Señor nos ha regalado esa gracia de poder orar por ellos? Entonces pues aprovecha y pide al Señor cada día por tu familia, no te desanimes.
1: Así es, hermana, y es muy hermoso, queridos hermanos, de que en los comentarios, si es posible, puedan dejar alguna intención. Yo de manera personal hoy voy a tratar de escribirlas y vamos a presentárselas al Señor en el sagrario. O sea, mandarle, hermana, esta es mi intención, y lo voy a decir a la hermana de máster que las copie y para poder tenerlas en cuenta. Y ahorita me acuerdo de un canto, hermana, de alfareros. O sea, si estás perdiendo la fe.
0: Si estás perdiendo la fe.
1: Y nada resulta ya.

0: O sea, es muy hermoso tener en cuenta de que el Señor permite una comunidad para poder ofrecerle, para poder ofrecer una oración comunitaria. Y una oración comunitaria, queridos hermanos, tiene una gran fuerza, ¿verdad, hermana?
1: Uy, sí, hermana, porque es la que nos sostiene también. El orar por unos, por uno por los otros, nos sostiene en la vida de gracia, en la vida de fe, porque sin nuestros hermanos, mejor dicho, nosotros estaríamos como unas islas, estaríamos solos y no sé qué pasaría con cada uno de nosotros, pero de verdad que la vida comunitaria pues es un regalo, y la vida de oración, el orar por los unos por los otros, nos ayuda muchísimo, nos fortalece. Y pues también, ya pues para terminar con estos punticos, son las peregrinaciones. ¡Qué importante! Miren qué hermoso, porque las peregrinaciones son como un anticipo del cielo, sí, como nos van anticipando a la casa del Señor, sí, como esos lugares especiales nos van encaminando hacia la casa del Padre, sí. Una peregrinación, ¿qué es una peregrinación, hermanita? Pues la peregrinación es un lugar

0: Mariano, puede hacer Mariano, pues visitar también una iglesia, en templo, es como una peregrinación y tú vas a ir en actitud de oración. Un ejemplo, pues el santuario de la Virgen de Fátima, irte de peregrinación, de verdad que sería, pues es muy lindo también ir allá a México, donde está la Guadalupana, muchos sitios donde son lugares de oración, de fe, no de dispersión, porque muchos, ah, yo voy a ir a tomarme allá la foto en la Basílica de Guadalupe, ay, no, para que todos vean, voy a chicanear que estoy acá.
1: ¿Qué es chicanear,
0: Bueno,
1: hermana?
0: chicanear es como,
1: Yo aquí representando a mis hermanos de otros países.
0: Chicanear es como lo que estoy, no sé cómo, otra frase, otro, un sinónimo pues más pequeño, no sé cómo decirlo, pero es como si yo estoy aquí diciendo lo que no es. O sea,
1: Ah,
0: como que
1: okay.
0: sí, estoy acá o para decir, para que todo el mundo me siga o me vea.
1: Vea pues,
0: Sí,
1: ahí
0: sí.
1: al vocabulario, agreguémoslo al diccionario.
0: Ay, no, de pronto debe otra palabra mejor. Entonces, pues sí, muchas veces hacemos eso. Bueno, gracias. Gracias, hermana de máster. Chicanear, pues en otras palabras, que es la mejor, presumir. Presumir, alardear o hacer ostentación de algo. Pues bueno, esta palabra es muy colombiana, chicanear, perdónenme. Pero bueno, entonces, pues. Es como si esos encuentros con el Señor, que son como una antesala al cielo.
1: Y también aquí Lulu Santa Cruz nos dice desde Facebook, un comentario nos dice, es muy importante tener un lugar para poder comunicarnos con el Señor. Así como tenemos una cocina, un baño, dos recámaras, así es importante tener un espacio que me invite al encuentro con el Señor. O sea, es muy hermoso el tener, el saber, o sea, la importancia de poder hacer de tu casa, de tu cocina, un encuentro con el Señor. O sea, por ejemplo, vemos que Dios está en el orden. O sea, voy a iniciar organizando la cocina. Voy a iniciar ordenando la cocina. O sea, porque yo creo que el Señor viene poco a poco con la práctica de las virtudes. Cuando, por ejemplo, veo todo ordenado, cuando, por ejemplo, veo todo como que inspira a esa oración, inspira a Señor, mira, te agradezco porque me has permitido vaciar mi cocina hoy. O sea, hacías mi cocina conmigo, me acompañaste. Y hacer de tu vida, o sea, poco a poco, aunque no veamos los frutos en nuestros familiares de que ellos también profesen nuestra fe, el testimonio arrastra. O sea, tú practicas las virtudes y verdaderamente el Señor después lo va a añadir todo. O sea, el Señor con amor, con donación, cuando tú tengas sobre todo la intimidad con Él, ese encuentro de oración, ese encuentro, ese diálogo, verdaderamente las personas van a decir, wow. Es impresionante lo que hace la oración, lo que hace el saberse amado por Dios, lo que hace el poder tener un encuentro con quien sabemos que nos ama.
0: Así es, hermana Miriam. Ahora, ¿qué les parece si juntos vamos a escuchar una canción para que así pidamos al Señor que nos ayude a orar, que Él nos dé la gracia? Digamos juntos, Padre,
1: Que
0: que
1: todos
0: todos
1: te
0: te conozcan
1: conozcan
0: y
1: y te
0: te amen.
1: amen.

0: Seguimos conectados.
1: Bueno, seguimos conectados con nuestro tema herencia viva de oración. Y ahora continuaremos mencionando aquellos maestros que por su unión con Jesucristo nos guían en nuestra vida cotidiana, que nos ayudan a acercarnos cada vez más a nuestro Señor Jesús, que es la vida de los santos. La vida de los santos es muy importante. Tenemos dos grupos, dos grandes grupos, según el Catecismo de la Iglesia Católica, en el numeral 2683 y 2690. Ese primer grande grupo son los testigos, refiriéndose primeramente a los santos. Ellos son los testigos del reino y que ya están en la eternidad. Son aquellos que interceden por cada uno de nosotros. Sus vidas nos ayudan a enamorarnos de Dios. Sus vidas, sus ejemplos de vida nos ayudan a acercarnos cada vez más a la vida de oración, a tener una continua intimidad con Dios.
2: Así es, hermana, y dentro de ese gran grupo de los testigos también encontramos las diferentes espiritualidades que sí nos inspiran a poder tener ese diálogo con Dios. Y hermana, aquí en este punto le quería preguntar algo. Usted sigue tratando de poder llegar a la santidad a través de esta espiritualidad mariana eucarística, de las comunicadoras eucarísticas del Padre Celestial. ¿Cómo la espiritualidad le ha ayudado en la oración o poder tener ese encuentro con el Señor desde su experiencia?
1: Bueno, pues nuestra espiritualidad es ser en, con y por María tabernáculos de adoración para el Padre, altares de inmolación en el Hijo Jesús y también hostias de comunicación en el Espíritu Santo. Sí, nuestra espiritualidad comunicadora pues es

0: un regalo porque nos ayuda pues a estar, a cómo comportarnos, ¿sí? Como, es como un aspecto también de la vida de Jesús, ¿sí? Es como son esos aspectos en que Jesús oraba al Padre, se encontraba con Él en la oración, iba a meditar pues en su vida, reflexionaba también. También Jesús pues fue un altar de inmolación porque pues Él murió por nosotros, padeció en su propio cuerpo padecimientos, valga la redundancia, lo volví a repetir, esos sufrimientos por amor a la humanidad. Y también una hostia de comunicación, pues fue esa hostia viva, esa hostia pura. Entonces pues también aprendiendo de nuestra espiritualidad, de verdad que ha sido un gran camino. Pues en lo poquito que llevo en la comunidad, 3 años, pues es un regalo para mi vida, porque cada día me va enseñando a que yo debo acercarme a Dios en la oración, en las mañanas, en las noches, todo el día de mi vida, en la vida ordinaria, acercarme a Dios, estar en esa intimidad con Él, hablarle como un amigo. También ofrecer esos sufrimientos, que si me pegué el dedo chiquito del pie, Señor, te lo ofrezco por esta alma que lo necesita. No quejarme, no decir, ay, no, me duele, Dios mío, me duele. ¿Qué le duele, hermanita? El dedo chiquito, es que me lo pegué, me duele el pelo. Sí, como que esas pequeñas cosas que nos mortifican, ofrecerlas. Porque es que uno muchas veces vive quejándose. Que me duele esto, que me duele aquello, que estoy cansado. ¿Sí? Vive en la quejadera, en una queja. Entonces, pues, ver eso, aprender de Jesús, pues, lo motiva a uno a bueno, ya me tengo que cerrar el pico y, pues, Señor, aunque, pues, tampoco quiere ir al otro extremo. Yo no digo nada, yo soy un alma mártir, que nadie me vea, que nadie me diga nada, yo estoy sufriendo por dentro, pero no voy a decir nada. Pues, tampoco, ¿no? Iré como hasta ese extremo. Si me duele algo y si es de urgencia, bueno, necesito ayuda. También ser una hostia viva, sin mancha, como lo dice en las cartas, no sé, no recuerdo si es en Romanos, ser una hostia viva, sin mancha alguna, pues Jesús me invita a eso. El Espíritu Santo, pues nos invita a ser esa hostia, que nuestro cuerpo, nuestra alma sea limpia y pura. Entonces, pues eso es lo que uno va aprendiendo a medida que va caminando en una espiritualidad, especialmente en esta espiritualidad que el Señor nos regala a la iglesia.
1: Qué hermoso poder preguntarnos, queridos hermanos, si por ejemplo estamos en un grupo de oración, si estamos en algún movimiento parroquial o algo así, preguntarle al Señor, Señor, ¿esta es la espiritualidad que tú quieres que viva para yo vivir en santidad? O sea, a veces tomamos las espiritualidades, los movimientos como un juego. Y aquí es bueno poder mencionarlos que si el Señor te permite estar en un movimiento, es para que tú crezcas en santidad, crezcas en el amor. Y ten en cuenta que el Señor verdaderamente te va a enriquecer de todos los dones, de toda la gracia, de ese carisma, de esa espiritualidad. Uh-huh. Y aquí también el Señor como que sí, uniéndonos a nuestra espiritualidad, a nuestro carisma, agradezco cada una de las intenciones que han colocado en el chat, porque nuestra espiritualidad pues está muy en comunión a la oración por los demás. ¿Y qué le parece, hermana, si hacemos una pequeña oración?
0: Claro que sí.
1: Listo. Uh-huh. En el nombre del Padre, del Hijo, del Espíritu Santo. Amén.
0: Amén.
1: Amado Padre Celestial, te agradecemos por este programa que nos has permitido. Gracias porque este programa meramente es un encuentro de oración contigo. Gracias porque verdaderamente nos has amado. Nos has inundado de tu gracia. Nos has dicho que verdaderamente es importante que nos encontremos contigo a través de la oración. Tal vez durante el día, durante nuestras actividades, no te recordamos. Tal vez te olvidamos, tal vez te tenemos como segundo lugar. Pero te pedimos la gracia que más necesitamos para que donde vayamos, donde estemos, el lugar donde nos encontremos, podamos saber que ahí te quieres encontrar con nosotros. Te pedimos por todas aquellas personas, por nuestros familiares, que tal vez no profesan nuestra misma fe. Haz que verdaderamente seamos testigos, realmente tengamos la experiencia del amor de Dios, para que ellos no duden para que también ellos se convenzan de que el amor de Dios está para ellos.

0: Ustedes, mucho ánimo. Hemos estado con ustedes, las hermanas comunicadoras eucarísticas del Padre Celestial. Hasta mañana, con la ayuda del Señor. Dios los bendiga.
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1: La oración al Espíritu Santo. Dice San Pablo a los Romanos en el capítulo 8, 26. Del mismo modo, el Espíritu viene en ayuda de nuestra debilidad. Pues, ¿qué hemos de pedir como conviene? No lo sabemos. Pero el Espíritu mismo intercede por nosotros con gemidos inefables. Palabra del Señor. Esto quiere decir, hermanas y hermanos, que el Espíritu Santo nos capacita para la oración. Nos ayuda a expresar las necesidades que tal vez no nos atrevemos ni siquiera a pedir o que no sabemos que ocupamos. Nos enseña a descubrir nuestras debilidades. Nos da la capacidad de revisar nuestro temperamento si se lo pedimos. Y por supuesto, se lo pedimos y de pronto encontramos a un profesional que nos describe el temperamento o en un movimiento que enseñe estos temas con un psicólogo. Pero al descubrir nuestro temperamento, nos damos cuenta de por qué actuamos como actuamos. Cuando descubrimos nuestras debilidades, el Espíritu Santo nos va a ayudar a fortalecerlas. Por eso San Pablo se gloría de sus debilidades, porque al entenderse humildemente débil, vuelve su mirada a Dios y Él nos hace fuertes. Eso es lo más importante. La oración es un acto personal y comunitario también, que nos une a Dios y nos permite participar en su vida y ser testigos de nuestra transformación desde la mirada de Dios y para los demás. Por favor, no cambien de estación.
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1: Buenos días y bienvenidos a una nueva emisión del programa en lengua española de Radio Vaticano, Vatican News. Reciban un saludo cordial de la redacción y de quien les habla, Alina Tufani Díaz. A continuación los invitamos a seguir las informaciones del Papa y de la Santa Sede en este martes 2 de junio de 2026. León XIV se encuentra desde la tarde de ayer en la Villa Pontificia de Castel Gandolfo. Esta tarde está previsto su regreso al Vaticano. Con sus espadas forjarán arados y podaderas con sus lanzas. Este es el título del mensaje del Santo Padre para la próxima Jornada Mundial de Oración por el Cuidado de la Creación. Jóvenes de países en guerra se reúnen en Roma en el proyecto Oxygen. Inteligencia artificial y trabajo, la Santa Sede defiende la dignidad humana y el bien común. Y hoy celebramos la memoria litúrgica de San Marcelino sacerdote y Pedro exorcista, ambos mártires en Roma a comienzos del siglo IV. Bien, ahora sí vamos con la información. Como siempre, les deseamos una buena sintonía. El Santo Padre se encuentra desde el final de la tarde de ayer lunes en la Villa Pontificia de Castel Gandolfo. Para el Pontífice, los martes suele ser la jornada de descanso de las actividades públicas. Esta tarde se espera su regreso al Vaticano. Recuerden que mañana miércoles 3 de junio el Santo Padre tendrá la audiencia general en la que participan los fieles y peregrinos presentes en Roma para escuchar la catequesis del Pontífice. Recuerden entonces que podrán seguir la audiencia con comentario en español a través de nuestra página web vaticannews.va y de nuestras redes sociales YouTube y Facebook Live. Con sus espadas forjarán arados y podaderas con sus lanzas. Este es el título del mensaje del Santo Padre para la Jornada Mundial de Oración por el Cuidado de la Creación, que como es tradición, se celebra el 1 de septiembre. En él se subraya el vínculo entre los conflictos armados y el deterioro del medio ambiente. Y es que dicho deterioro constituye, por un lado, una grave violación de nuestro deber de cuidar la creación y, por otro, una amenaza a largo plazo para la vida de cientos de millones de personas. De hecho, la conciencia ya generalizada de los numerosos vínculos existentes entre la guerra y los recursos naturales no ha dado lugar a la creación de instituciones adecuadas ni a decisiones responsables destinadas a evitar los conflictos y a resolver pacíficamente las controversias. El título, que es una visión de Isaías que profetiza la transformación de las armas en instrumentos de labranza, invita explícitamente a dar prioridad al desarrollo y a la sostenibilidad antes que a la violencia y la destrucción.
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0: Bajas del crecimiento de la economía de plataformas en el mundo laboral ha sido planteado por el arzobispo observador permanente de la Santa Sede ante la ONU en Ginebra. El reporte con Sebastián Sansón Ferrari.
1: El rápido crecimiento de la economía de plataformas ha transformado el mundo laboral, ofreciendo nuevas oportunidades de empleo, pero también exponiendo a muchos trabajadores a nuevas formas de invisibilidad y explotación. Así lo afirmó el arzobispo Ettore Balestrero, observador permanente de la Santa Sede ante la ONU y otras organizaciones internacionales en Ginebra, en su discurso en la 114 Conferencia Internacional del Trabajo. Según el prelado, el debate sobre la economía de plataformas debería centrarse en la dignidad inherente de la persona humana, don de Dios y la dignidad del trabajo. El desafío no es tecnológico, sino antropológico, afirma Balestrero citando una frase del Papa León XIV en su mensaje con motivo de la 60ª Jornada Mundial de las Comunicaciones Sociales. En cuanto a las cuestiones éticas, el observador permanente recordó la reciente encíclica Magnifico Humanitas del Papa León XIV para subrayar que cuando el poder se concentra en manos de unos pocos, tiende a volverse opaco y a escapar al control público, aumentando el riesgo de formas de desarrollo distorsionadas que dan lugar a nuevas dependencias, exclusiones, manipulaciones y desigualdades. Por ello, afirmó, es fundamental construir formas de cooperación con respeto al bien común.
0: Del 31 de mayo al 5 de junio, 40 adolescentes de países afectados por las guerras y conflictos se reúnen en una iniciativa, Proyecto Oxygen, cuyo objetivo final es apoyar sus proyectos de paz a largo plazo tras su regreso a casa. El detalle con el padre Joan Pacheco.
2: Jóvenes de Ucrania, Nigeria, Colombia, Brasil, Estados Unidos, Oriente Medio, África y Asia participan estos días en talleres de construcción de la paz, encuentros formativos y actividades diseñadas para ayudarles a transformar sus experiencias de sufrimiento en proyectos concretos para sus comunidades. Muchos de ellos han vivido de cerca las consecuencias de la guerra, pero comparten una misma convicción: que los jóvenes pueden ser protagonistas de la reconciliación y del cambio. Durante 6 días trabajan junto a expertos, educadores, artistas y líderes sociales para aprender herramientas de mediación, liderazgo y diálogo. Los organizadores destacan que no se trata solo de reflexionar sobre la paz, sino de aprender a practicarla cada día y llevarla después a sus países de origen. La iniciativa cuenta además con la colaboración de escuelas ocurrentes y culminará esta semana con la participación de los jóvenes en una audiencia con el Papa León XIV. Un encuentro que quiere demostrar que incluso en medio de las heridas del mundo, la esperanza también puede tener rostro joven. Tras las huellas del pontífice, la semana del Papa León XIV.
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0: El Papa León XIV recibió en audiencia ayer a los miembros de las obras misionales pontificias que participaron en la Asamblea Plenaria Anual en Roma. En este año de numerosos aniversarios de las obras misionales, León XIV elogió su labor en todos los ámbitos y los animó a continuar su misión con renovada alegría y celo apostólico. El detalle con Renato Martínez.
4: En su discurso, el Papa León XIV elogió el trabajo que realizan las obras misionales pontificias, especialmente la infancia misionera, que trabaja con niños, las primeras víctimas de los conflictos en el mundo. Luego el pontífice repasó las diversas obras, la celebración de los aniversarios y las felices coincidencias que marcan este año 2026.
5: Thanks to the funds raised on World Mission Sunday, the Pontifical Society of the Propagation of the Faith.
4: Entre ellas señaló que la Jornada Mundial de las Misiones se celebra desde hace 100 años el penúltimo domingo de octubre, un día dedicado a la oración, a la reflexión y a contribuir a la misión evangelizadora de la Iglesia, especialmente en las regiones donde la proclamación del Evangelio apenas comienza y donde la Iglesia aún es joven. Además, el Papa expresó su gratitud a todos los que participaron en la promoción de esta Jornada Mundial de las Misiones y a las iniciativas de recaudación de fondos realizadas para esta ocasión.
5: To help them establish necessary ecclesiastical infrastructures and support diverse

0: Estos fondos, dijo el Papa, apoyan diversas iniciativas misioneras y proyectos de infraestructura en los más de 1.130 distritos eclesiásticos bajo la jurisdicción del Dicasterio para la Evangelización. Esta recaudación de fondos también apoya a 5 colegios de formación en Roma para sacerdotes y personas consagradas que vienen a estudiar antes de regresar enriquecidos a sus iglesias locales. León XIV también elogió a la Pontificia Sociedad Misionera de San Pedro Apóstol, sin la cual el clero y los religiosos autóctonos en los territorios de primera evangelización no tendrían los recursos necesarios para su formación humana, espiritual y pastoral.
1: This year also marks the 110th anniversary of the founding of the Pontifical Missionary Union by Blessed Paolo Manna.
0: Otra conmemoración que se celebra este año es el 110 aniversario de la Unión Misionera Pontificia, fundada por el Beato Paolo Manna, cuya misión, como explicó León XIV, es despertar en todos los bautizados una espiritualidad misionera cada vez más ferviente y un compromiso más profundo con la misión universal de evangelización de la Iglesia en esta nueva era misionera. Además, el Papa animó a participar en esta misión descrita por San Pablo VI como el alma de las demás obras misioneras pontificias.
1: It's also providential that this year, on September 24th, in St. Louis, Missouri, a renowned national director of the Pontifical Mission Societies in the United States of America, the Venerable Fulton J. Sheen.
0: En este sentido, el Santo Padre también honró la memoria del venerable Fulton Sheen, director nacional de las obras misioneras pontificias en los Estados Unidos de América, quien será beatificado el próximo 24 de septiembre, tomándolo como ejemplo para todos los directores nacionales y diocesanos de las obras misionales pontificias. Fue una luz de fe, esperanza y amor cuyas emisiones de radio y televisión conmovieron a millones de personas con la esperanza del Evangelio y cuyos esfuerzos brindaron una considerable ayuda espiritual y material a las iglesias en las regiones de primera evangelización. Por lo tanto, los animo a tener presente esta enseñanza a vivir una auténtica espiritualidad de unidad misionera y comunión centrada en Cristo, señaló el pontífice, y a promoverla a través de sus actividades entre los fieles.
1: To appreciate the urgency of embracing an ongoing missionary conversion.
0: Los invito a todos a tomar conciencia de la urgente necesidad de abrazar una conversión misionera permanente y a buscar juntos los medios para hacer una iglesia misionera para la sanación de nuestro mundo, tan marcado por tensiones, conflictos y guerras.
2: León XIV se reunió ayer en el aula Pablo VI con más de 3.000 miembros de la Asociación Italiana de Guías Scouts y de toda Europa, que cumple 50 años. El reporte con Mireia Bonilla.
3: Un encuentro celebrado en el aula Pablo VI del Vaticano en el que el pontífice ha querido centrarse en el sentido más profundo del escultismo, el servicio, la educación y la construcción de la paz. León XIV ha recordado que servir en el corazón del método Scout significa poner el propio tiempo y las propias capacidades al servicio de los demás sin esperar nada a cambio. Además, ha subrayado que esta actitud vivida en la fe libera del egoísmo y ayuda a salir de uno mismo para abrirse a los demás y a la comunidad. Ante los miles de jóvenes presentes en la audiencia de esta mañana, el Papa ha animado a difundir lo que ha llamado el lenguaje de la caridad, de la acogida y de la paz. Ha pedido que el Espíritu Santo multiplique en ellos sus dones para ser constructores de encuentro en un mundo marcado por divisiones. El pontífice ha situado este aniversario como una oportunidad especial, pidiendo que sea vivido como un nuevo Pentecostés, es decir, un momento de renovación interior y de impulso misionero para toda la asociación. Además, ha puesto en valor el estilo educativo del escultismo que acompaña a niños y jóvenes en su crecimiento humano y espiritual, ayudándoles a descubrir la fe de la vida cotidiana en la naturaleza y en la relación con los demás. En este sentido, ha destacado la importancia de la vida al aire libre y en contacto con la creación como un modo de reconocer la huella de Dios en el mundo. También ha insistido en el papel del Evangelio como guía de vida, recordando una invitación de su predecesor, el Papa Francisco, a llevar siempre el Evangelio como mapa de la vida y a abrirlo cada día como fuente de orientación y de fuerza. El Papa además ha animado a los educadores

0: a seguir animando a los jóvenes scouts hacia el encuentro con Cristo, subrayando que su coherencia de vida es un ejemplo decisivo para las nuevas generaciones. Finalmente, ha valorado la aportación del escultismo a la sociedad y a la Iglesia, y ha destacado su compromiso con la formación de buenos cristianos y buenos ciudadanos, y su dimensión europea, que busca construir una Europa basada en los valores del humanismo cristiano y no solo en intereses económicos. Un encuentro en el que el Papa ha querido insistir en un mensaje central: el servicio, vivido desde la fe, no solo transforma a quien lo realiza, sino que contribuye a construir una sociedad más solidaria, más abierta y más humana.
1: Termina así nuestro informativo en lengua española. Gracias una vez más por haber estado con nosotros. 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
1: La hoja de papel. Una hoja en blanco es como una página de la vida, esperando a ser escrita. Es una oportunidad para dejar nuestro recuerdo en el mundo, para expresarnos, para crear algo nuevo, algo significativo, algo memorable. Recuerdo lo que dice el Salmo 139. Tus ojos vieron mi embrión y en tu libro se escribieron todos los días que me fueron dados antes de que ninguno de ellos existiera. Esto nos recuerda que nuestras vidas ya están escritas en el libro de Dios, incluso antes de que naciéramos. Pero también Él nos da la libertad de escribir nuestras propias historias en cada página en blanco que se nos presente. Tú y yo tenemos la oportunidad todos los días de escribir nuestras vidas al lado de Dios. Cada decisión que tomemos, cada palabra que digamos, cada acción que realicemos es como un trazo en esa hoja en blanco. ¿Qué historia estás escribiendo con tu vida? Recuerda, no importa cuántas veces hayamos cometido errores o nos hayamos equivocado en el camino, siempre hay una oportunidad.

0: oportunidad para empezar de nuevo, para volver a tomar el lápiz y escribir una nueva historia. Así que te pregunto, ¿estás aprovechando al máximo cada oportunidad para hacer de tu vida algo significativo, hermoso y memorable? ¿Qué historia estás escribiendo en tu hoja de papel en blanco?
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4: Hola, ¿qué tal? Bienvenidos nuevamente a este tu programa, Conversando la Fe. Yo soy Guillermo Robles y cordialmente te saludo desde los benditos estudios de Radio Santísimo Sacramento de la Diócesis de Sacramento, California, y a todos ustedes que nos escuchan y siguen a través de EWTN Radio Católica Mundial. Y nuevamente saludando a todas aquellas personas que nos escuchan en el norte de California, en nuestras nuevas estaciones, e invitándoles a ellos y a ustedes, a todos en general, que nos manden un mensaje vía WhatsApp al 916-999-1240. Díganos qué piensan de esta programación, de este programa. Sus opiniones cuentan mucho para nosotros. Nosotros hoy día miércoles vamos a trabajar nuevamente, a seguir trabajando más bien en este bello libro de la devoción al Sagrado Corazón del padre Jean Croisset, director espiritual de Margarita María de Alacoque. Estuvimos trabajando ayer y seguimos desde hace ya varios días en el apartado tercero y estuvimos comentando acerca de la hermana estaba diciendo qué es lo que distrae el corazón, ¿verdad? Un poco. Uh-huh. Y creo que nos faltaba una parte que encontró Rubén, que es el corazón está herido, distraído y ocupado. Y yo creo que si buscamos la definición de cada una de esas tres cosas, va a haber muchas ramas, entonces no nos podemos meter en cada una de ellas, ¿verdad? Pero ¿saben por qué está herido? Sí sabemos en qué está distraído. Yo creo que estamos más distraídos que heridos. Bueno, no sé, ¿verdad? Algunos más
6: heridos
4: y ocupados heridos también. Entonces, pues si medimos todas esas cosas juntas, si tenemos todo eso un poquito junto, y como le digo, cada cosa ya tiene ramas, pues sí, verdaderamente se nos acaban las 24 horas del día, no nos rinden para dedicarle a nuestro Dios. Pero yo creo que entre estar herido, distraído y ocupado, debemos tener un tiempo para Él, uh-huh, ¿verdad? Un tiempecito en la mañana, un tiempecito a mediodía, un tiempecito en la noche. Y tan solo para agradecer o para hablar con Él un poquito, saber de Él, leer un poquito. Yo creo que aquí también le agregaríamos, bueno, es una rama del cansancio, ¿verdad? Porque a veces está uno cansado y se pone cansado y ya no quiere uno. Ya dice, no, ya estoy cansado en la noche y ya mañana no, ya tengo prisa.
6: ¿Estás herido?
4: Sí, entonces pasan mil cosas, es lo que le digo, todos tenemos un poco de esto. Pero entonces yo creo que hay que encontrar un balance nuevamente, uh-huh, es importante encontrar un balance para acercarnos a Él un poco más. Respecto a la tarea, pues dijo el padre que hiciéramos un momento de silencio y considerar el amor que Dios nos tiene, o que me tiene a mí en personal. Pero pues yo creo que cuando haces un momento de silencio y ves el amor que verdaderamente te tiene mucho amor. Por todos lados donde lo ves, lo encuentras. En cualquier cosa que te constituya estar vivo, tiene que ver con Dios. De cómo tu alimentación espiritual, tu alimentación física, tus compañeros, tus hijos, tus esposas, tus hermanos, tus padres, todo tiene que ver con Dios. Entonces yo creo que Él está en mi día constantemente preocupado, o bueno, trabajando Él mucho para que nuestro día sea lleno de bendiciones. Y a veces eso es justamente en el momento de silencio que tienes que agradecer, reflexionar y dejar de buscar el que más y más y quiero más, ¿verdad? Porque a veces mucho nunca es suficiente.

0: Nos pasa a muchos. Queremos más y si te dan más, quieres más. Y entonces ahí justamente es donde caemos en esas cosas. Ahí nos cedimos, ahí nos distraemos y ahí nos ocupamos. Pues vamos a continuar este día, no sin antes presentarles el gran equipo que tenemos hoy.
1: Con mucha alegría les saluda Blanca Maravilla.
2: Feliz jueves, Rubén Arreguín, mandándole un cordial saludo a todos esos servidores en nuestras parroquias.
3: Y yo soy la hermana Yolanda Barajas, misionera de la Fraternidad Verbum Dei, que agradece su sintonía. Muchísimas gracias por permitirnos entrar a sus hogares y ser de estas personas que no dejan que su corazón esté herido, cansado, agobiado,
0: distraído,
3: sino todo lo contrario. Y qué bonito que a la edad en que el Señor te encontró, a esa edad síguele. Porque dices, oh, lo ideal es un joven, mira, los jóvenes, no, los jóvenes, si Dios los, ahí es lo que dice San Pablo, desde el punto en que el Señor nos ha encontrado, a esa, y dice aquí, ojalá que nos encuentre el Señor siguiéndole. Así que esto es lo que vamos a ir profundizando y gracias por permitirnos y por estar conversando la fe en estos momentos con nosotros.
4: Y aquí el padre Rodolfo Llamas de la parroquia de San José, al norte de la ciudad de Sacramento, que pienso que esto que estamos meditando, como lo vamos a ver también o como lo estamos viendo en el aquí al final de este apartado, es la base de la vocación.
3: Exacto.
4: En realidad es la base de la vocación, porque una persona que se consagra no es que le nazca. No es que le nazca porque, yo qué sé, es más, si le nace porque tiene algún trauma, no es una vocación. Si se quiere esconder, si se quiere, yo qué sé, es que no es vocación. La vocación realmente nace cuando un corazón ha probado el amor infinito de Dios y dice, Señor, ¿qué puedo hacer por ti? Me sacrifico todo lo que tenga que sacrificar como tú lo hiciste, para pagarte por lo menos un poquito de todo lo que has hecho por mí. Que, como decía Santa Teresa, decid, mi Señor, que a todo te digo que sí.
3: ¿Por qué?
4: Porque se dio cuenta de la... Dices, tuya soy porque me sufriste. Tuya soy porque me amaste. Tuya soy porque no me perdí. Decid, mi Señor, decid, ¿qué quieres hacer de mí?
3: ¿No? Es verdad que, porque en definitiva yo, para cerrar este numerito que dice aquí, en suma, vamos a decir, nos pide únicamente que seamos reconocidos como discípulos de Jesucristo, vocaciones, que de hecho el estado del cristiano, nuestro estado de vida, tendría que ser estado de seguimiento. ¿En qué estás haciendo tú ahorita? Siguiendo a Jesús. No lo estás siguiendo, pues estás desafinando. O sea, y eso es tener vocación, porque se acuerda cuando el padre Jaime nos decía, la vocación la tiene Dios, es de Dios, el que te llama es Él, te llama y te hace un favor, no es que yo le haga un favor a Dios, Él me lo hace a mí, porque en la medida que tú sigues y le sigues a Él, él mismo dice, el que vive conmigo tiene ha de vivir como yo vivo. Entonces, ¿dónde vive Jesús? En el cielo, en la forma de plenitud, en la forma de paraíso. Y va pasando por la vida, qué bonito, cuando ya nos encontremos en el cielo. Yo muchas veces me hago esta pregunta. Fíjate, cuando ya lleguemos al cielo, cuando ya estemos en el cielo. Ah, porque yo sí voy a irme al cielo, porque él me lo dijo y yo no... No, pues claro, le echo todas las ganas, lo posible y lo imposible. Pero fíjate, qué bonito cuando digas, y estemos allá en el cielo echándonos unas siestecitas de pláticas, así como ahorita, conversando la fe. ¿Tú cuántos años seguiste a Jesús? Ah, pues yo 15, yo 20, yo 40, yo 2. Como, ¿se acuerdan la cita esa de los jornaleros que los contrató a las 10, a las 9? Y unos trabajaron todo el día. Entonces yo voy a ser de esos que trabajaron todo el día, pero no de los corajudos, como dice el Evangelio. Porque luego se pusieron celosos porque les pagó igual a los otros. ¿Cuál es la ventaja de haber trabajado con Jesús todo el día? Que te llamó todo el día, o sea, desde etapa temprana. Pues mi ventaja fue que yo lo conocí más que el que trabajó solo una hora. Qué bonito.

0: porque los que trabajaron poquitos, pues mira, poquitas horas, pero así. Entonces, a mí me gustó mucho eso. Dice, la forma de pagarle al Señor es, oye, lo mínimo que tienes que hacer es síguele. Síguele, que te identifiquen como discípulo de Cristo. Y qué bonito cuando ya nos van identificando. Pues a veces se nota, a veces no se nota tanto, ¿verdad? Pero cuando llegas así a los supermercados y que en vez de que solamente pides una cosa así, y entonces pues les dices, ¿cómo estás? Y la gente, la chica que te está... Y no hay que ir a hacer grandes cosas y grandes... Bueno, el padre hace homilías, ¿verdad? Pero los que somos de vida raza, vamos ahí, lo que haces, hazlo con Cristo. Me encanta cuando vas a las citas médicas y yo a propósito me saco mi Cristo, se los pongo ahí para que esto, el otro y
1: para sacar plática.
0: Para sacar plática, uh-huh. Porque si no les muestro el Cristo y no saco, les saludo y les hago cosas y ya te ven rara porque como todo mundo no hace nada, vas en su mundo. Entonces, discípulo de Cristo, que se note dónde estás.
1: Me está recordando cuando yo me pongo mi camisa de clérigo y voy caminando por la calle con mi camisa, no hay persona que esté al margen cuando pasa contigo.
0: Claro.
1: O te echan ojos
2: de pistola
1: o te saluda. Hola padre. No hay persona que permanezca al margen. Voy caminando y todo el mundo algo hace. Así o me es. Echa ojos de pistola o me saluda.
0: Así es.
2: ¿Y qué le pasa más?
0: Saludo.
1: Voy en coche.
3: No, hablando de todo esto, yo compartíamos con Rubén en muchos de estos párrafos que hemos leído se nos sigue haciendo la pregunta, ¿pero por qué? ¿Por qué? Si en Dios está todo, toda bondad, toda virtud, ¿por qué? Y ayer que decía usted, hermana, de que nos recordaba de esto, que es, ¿por qué no le amamos a Jesús? Porque no somos agradecidos. Y que ¿por qué no somos agradecidos? Porque no somos conscientes de su amor y de todo lo que ha hecho. Y esas tres cosas que la Memo también nos decía al principio, me recordó, yo digo, son como las técnicas de nuestro enemigo. Yo sí creo que, claro, que está nuestro libre albedrío y que depende si yo dedico mi tiempo a ocuparme las cosas de Dios o a dejarme que el mundo me lleve en la corriente. Pero sí también sé que hay que tenemos un enemigo que es muy astuto y se aprovecha de lo que él sabe que son mis debilidades para alert me, para atraer. Me recordó que cuando estuvimos en el retiro de las parejas que acaba de pasar hace poco de la radio, Evan nos decía que Dios nos creó con esta sed y nos puso una pantalla allí y yo le tomé foto y dije, es que si estuviéramos conscientes, Dios nos creó con esta sed a todo ser humano, con la sed de ser amados, con la sed de felicidad y con la sed de plenitud. Nos creó con esta sed porque ¿en dónde vamos a encontrarlo? ¿Cómo vamos a? En Dios mismo. Es solamente en Dios que vamos a ser plenamente amados, plenamente felices, plenamente plenos. Uh-huh. Y dice que el enemigo sabe eso y nos engaña, nos presenta cosas que se parecen muchísimo, pero que nos deja totalmente lo contrario, vacíos, tristes, encadenados, con tanta adicción. Y yo digo, ¿cómo hacerle para que no nos dejemos engañar tan fácilmente? ¿Cómo hacerle para poder realmente abrirnos? Porque yo creo que todo esto que ya hemos leído ya era para que nos moviera, ya era para que yo sí quiero ya un poco más estar ante el Santísimo con más conciencia de su amor, pero que está como que oímos pero no oímos. Mm-hmm. ¿Qué debe pasar para que podamos escuchar estas verdades con el corazón?
0: Según yo leía y oraba esta mañana, dice, el amor está y Dios lo está dando. Pero el ejemplo, ¿se acuerdan que hemos hablado de la piedra esa que está en el río, en el mar y puede estar seca por dentro? Sí. Uh-huh. Dice, si yo no me dejo tocar por dentro,

0: Entonces, y no me dejo tocar por eso, y es profundo eso de la herida, lo de distraído, porque fíjate, yo puedo estar distraído ahorita porque dices, yo puedo estar aquí ahorita, pero mi mente está en otro lugar. Estoy distraído. Pero a veces vivo una vida distraída. Ni siquiera, no les pasa como que dices, parezco zombie ahorita, hago las cosas automático. Estás distraído. Y ni siquiera es, a veces es por el pecado, es por la vida superficial o por las prisas, como decía uno de ustedes. O sea, llevas unas prisas y unos aceleres que te está distrayendo internamente de lo esencial de cada momento. O de las heridas, por ejemplo, dice, también no soy agradecido, no amo a Jesús, no le sigo, no me dejo tocar, porque el autor dice, hay que dejarnos tocar por dentro, para que esto me cale. ¿Qué es la oración? ¿Qué es el orar? Entonces, cuando estoy herido, cuando una persona la han humillado, la han ofendido, la han, por años, o la violaron, o está herida. Hay una herida muy profunda que dices, y Dios quiere primero arreglarle eso, o trae una y toda, y una herida puede generar también una enfermedad mental. Entonces hay que entonces ya no se va a capacitar, sí, pero hay que ayudarle a curar su herida. Hay que hacer unos ejercicios de centrarte. Si andas distraído, a ver, estoy aquí, o sea, no estoy enfocado. No tengo propósito ahorita, y paso semanas y me acostumbro a vivir sin propósito.
1: Y les voy a decir la verdad, yo creo que ahorita con todo este desorden sexual que se ha desatado en el mundo, hay muchas heridas, demasiadas heridas, qué barbaridad. Y eso es un estorbo para entender, para captar el amor de Dios.
0: Es que no puedes. ¿Por qué? Porque tienes que solucionar otros grados de tu carne. Sí,
1: bueno, no es que se tengan que solucionar para eso. Más bien, te están estorbando para... O sea, tienes que solucionarlos...
0: Tienes que encajar, padre.
1: Para poder dejarte invadir por ese amor.
0: Exacto. O sea, el poder... Porque cuando él propone, para yo estar en este amor henchido por Jesús y tal... yo tengo que estar en estado de agradecimiento, estado de gracia, agradecer. Y el estado de ingratitud, que él también dice, ¿por qué tanta ingratitud del ser humano? In es no estar en gracia, ingratitud, no entrar a la gracia. ¿Por qué el ser humano vive más en ingratitud que en gratitud? Pero fíjense que la ingratitud no solamente se la aplicamos a Dios, sino al papá, a la mamá, a los hijos, ¿verdad?
1: Sí, no, y es que fíjate cómo en esta cultura de la muerte, que ya decía Juan Pablo II, que es prácticamente la cultura del aborto, la cultura del anticonceptivo, todo eso, en realidad, ha fabricado un concepto de que un nacimiento es un accidente. O sea, tú estás aquí en este mundo por accidente, no por amor. Exacto. ¿Qué cosa más horrible? Eso es realmente espantoso.
0: Y es un engaño, padre.
1: Totalmente.
0: Porque al fin y al cabo, el cuerpo no te lo va a aceptar que tú le digas, hiciste un accidente. Ajá. No. Porque queda en el subconsciente esa herida.
1: Exacto. Y sin embargo, sabemos por nuestra fe que si estamos aquí es porque Dios nos ama. O sea, puede que tú hayas sido un accidente de tus padres, pero tú nunca serás un accidente de Dios.
0: Exactamente.
1: Nunca.
0: Los adultos.
1: Exacto.
0: Que dices, Dios hizo un círculo de vida, Dios hizo una para ser amados. Entonces, cuando un viejito o un adulto no está siendo también, digamos, amado, protegido, cuidado por distracción, si se fijan estas tres cositas, nos aplíquenla en la vida y es lo mismo. ¿Por qué se vive el no amor a los padres de viejitos? Porque sin querer se nos metió la distracción de la eficacia y de que no estorbes y de que no sé qué. Y también la fastidia también, ¿verdad? Cuando los viejitos no se portan bien, pues también la fastidian porque mita y mita, ¿no?
1: ¿No?
0: Pero estamos llamados a vivir

0: en esta no distracción en la vida, y el espíritu, el Dios, la Sagrada Eucaristía, te da la capacidad ni para estorbar, pero sí tener hogar aún en la etapa final de tu vida. ¿Por qué? Porque te lo has dado. Dios no inventó la vejez porque sí. Dios, así como los niños, así como los jóvenes, los adultos, también la vejez. Todo es digno de ser amado porque es invento de Dios también.
1: Exactamente.
0: ¿Ya? Pues vamos leyendo un poquito.
1: Sí, leemos un poquito. Ya el principio, prácticamente, el principio. Vamos a pasarnos porque pues todo esto que estamos comentando entra dentro de lo que es el final del apartado 3. Vamos a entrar ahora al apartado 4, ¿verdad? Ay, Dios. Ok.
0: Así es.
1: Dice así. Ay, Dios mío, porque esto es un poco triste, ¿no? La gran ingratitud de los hombres hacia Cristo. Estamos en el la página 39. Verdaderamente, por increíble que parezca, el amor que nos muestra el Hijo de Dios en la Eucaristía no es lo que nos debe sorprender más, puesto que lo que más nos debe anonadar es la ingratitud con que correspondemos a su amor. Es algo admirable que Jesucristo quiera amar tanto a los hombres, pero no es menos admirable que los hombres no queramos amar a Jesucristo. Y que no hay nada que pueda causarnos el menor sentimiento de reconocimiento. Jesús todavía puede tener alguna razón para amar a los hombres, al fin y al cabo son obras suyas. Ama en ellos sus propios dones y amándonos se ama a sí mismo. ¿Pero podremos nosotros tener alguna razón para no amar a Cristo? Hablad con hombres ingratos, hombres insensibles. ¿Hay en Jesucristo algo que nos ofende? ¿Se puede decir que aún no ha hecho lo bastante para merecer nuestro amor? ¿Qué es lo que pensáis? ¿Nos hubiéramos atrevido a desear o hubiésemos podido imaginar todo lo que ha hecho para ganar nuestro corazón en este adorable misterio? ¿Y que todo esto no haya podido causar en los hombres un amor ferviente a Jesucristo? ¿Qué consigue Jesucristo con un abatimiento tan prodigioso? Se podría decir de algún modo que todos los demás misterios, siendo todos ellos efecto de su amor, han estado acompañados de circunstancias tan gloriosas y de prodigios tan brillantes que es fácil ver que, teniendo cuidado de nuestros intereses, no se olvidaba su gloria. Pero en este amable sacramento parece haberse olvidado Cristo de todas sus ventajas y que se ha ocupado solamente de volcar en él todo su amor. Sí, pues en realidad para mí es un misterio. Yo lo único que puedo decir es que el pecado nos oscurece, nos opaca la sensibilidad hacia el amor de Dios. Es el pecado. Y precisamente solo cuando después de que tú recibes un perdón, yo por ejemplo aquí ahorita me viene a la mente pues la samaritana, por ejemplo. Ella no era una mujer tonta, ella no era una mujer inculta de todo lo que era la doctrina de los judíos. Ella conocía la ley, conocía todo. En su diálogo con Jesús se notó que ella sabía. Ah, yo sé que el Cristo va a venir y yo sé que todo esto, o sea, sabe. Pero nunca, no fue suficiente para no hacerla pecar. Solo hasta que se encontró de cara a cara con y tuvo esa experiencia de sentirse amada, pero profundamente. O sea, se dio cuenta que era Dios el que estaba allí y le dice, y se pensó ella misma, y está hablando conmigo que soy una pecadora, se sabía pecadora, y está perdiendo aquí el tiempo conmigo, o sea que sí me ama Dios. Y se convenció tan profundamente que se le olvidó el cántaro y se fue corriendo a dar el chisme. ¿Ya? Para mí esto es algo semejante, ¿no? Que es lo que se trata de hacer.

0: leyendo todo esto me venía a la cabeza la falta de la empatía para el hombre, ¿verdad? Vamos a decir, yo no me pongo en los zapatos, porque pues es imposible ponerse en los zapatos de nuestro Señor. Pero cuando Él, como dice, dio su vida, porque Él estuvo, como dice, en la tierra aquí, y en esta tierra estuvo donándose a todos nosotros, y en toda esa donación hubo mucho sufrimiento, ¿verdad? Y cuando uno no se pone en esos zapatos de decir, es ese sufrimiento que vivió, pues muchas veces para mí no me nace o no me florece el querer, ay, ¿sabes qué? Ser agradecido, ¿verdad? Porque vamos a decir, si yo no lo vivo, entonces se me hace más difícil el poder reconocerlo y ser agradecido al respecto, así ¿verdad? So, eso es lo que yo quisiera agregar, que muchas veces como hombre, por la falta de la empatía, nos lleva a la falta del agradecimiento.
1: Sensibilidad.
2: Pues no sé si sea tiempo de agregar alguna tareita o algo.
3: Yo pienso que sí. Yo diría también, añadiendo un poquito a lo que les dejaba ayer, de ser conscientes, saber qué tan conscientes somos del amor que Jesús tiene para con nosotros. Entonces ahora yo le añadiría, ¿te atreverías a hacer un examen de conciencia para que te confieses?
1: Así es.
3: Y que quites un poquito esas costras que te impiden sentir, tener sensibilidad al amor de Dios.
2: Bueno, eso va a ser más profundo, ¿verdad?
1: No es tareita.
2: No es tareita, es una tareota. Pues muy bien, cordialmente me despido. Soy Guillermo Robles.
4: Blanca Maravilla.
0: Rubén Arguín.
1: Yolanda Barajas, misionera del Verbum Dei.
3: Y el Padre Rodolfo Llamas, que les da la bendición de Dios Todopoderoso, el Padre y el Hijo y el Espíritu Santo, descienda sobre ustedes y les acompañe siempre.
2: Amén. Hasta la próxima.

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1: A la puerta. Mira, yo estoy llamando a la puerta. Si alguien oye mi voz y abre la puerta, entraré en su casa y cenaremos juntos. Este verso está en el libro del Apocalipsis. Muchos quizá lo hayan escuchado, pero yo me imagino a Jesús o me imagino a alguien gritando a la puerta para que le abran. ¿Te ha pasado que se te ha quedado la llave y tienes que vociferar desde afuera para que te abran o tocar muy fuerte la puerta para que te escuchen los que están dentro? ¿Puedes imaginar a Jesús tocando a la puerta de tu corazón, esperando que lo escuches y que le dejes entrar? Jesús no está lejos, no está distante. Está justo aquí, llamando a nuestra puerta, listo para compartir un momento de intimidad y cercanía con cada uno de nosotros. A veces en la vida nos sentimos solos, como si nadie entendiera nuestras luchas o nuestras alegrías. Pero aquí está Jesús ofreciéndonos algo maravilloso, una cena juntos. En la cultura antigua, compartir una comida significaba más que simplemente alimentarse. Era un acto de comunión, de compartir vida juntos. Entonces, abre la puerta de tu corazón, escucha su voz e invítale a cenar contigo. Él se quedará toda la vida.
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2: Jesucristo también puede romper.

Rezo del Santo Rosario. Misterios gloriosos. Por la señal de la Santa Cruz, de nuestros enemigos, líbranos, Señor, Dios nuestro. En el nombre del Padre, del Hijo y del Espíritu Santo. Amén. Primer misterio glorioso. La triunfante resurrección de nuestro Señor Jesucristo al tercer día de entre los muertos.

0: Padre nuestro que estás en el cielo, santificado sea tu nombre. Venga a nosotros tu reino. Hágase tu voluntad, así en la tierra como en el cielo.
1: Danos hoy nuestro pan de cada día. Perdona nuestras ofensas, como también nosotros perdonamos a los que nos ofenden. No nos dejes caer en tentación y líbranos del mal.
0: Dios te salve María, llena eres de gracia. El Señor es contigo. Bendita tú eres entre todas las mujeres. Bendito es el fruto de tu vientre, Jesús.
1: Santa María, Madre de Dios, ruega por nosotros los pecadores, ahora y en la hora de nuestra muerte. Amén.
0: Dios te salve María, llena eres de gracia. El Señor es contigo. Bendita tú eres entre todas las mujeres. Bendito es el fruto de tu vientre, Jesús.
1: Santa María, Madre de Dios, ruega por nosotros los pecadores, ahora y en la hora de nuestra muerte. Amén.
0: Dios te salve María, llena eres de gracia. El Señor es contigo. Bendita tú eres entre todas las mujeres. Bendito es el fruto de tu vientre, Jesús.
1: Santa María, Madre de Dios, ruega por nosotros los pecadores, ahora y en la hora de nuestra muerte. Amén.
0: Dios te salve María, llena eres de gracia. El Señor es contigo. Bendita tú eres entre todas las mujeres. Bendito es el fruto de tu vientre, Jesús.
1: Santa María, Madre de Dios, ruega por nosotros los pecadores, ahora y en la hora de nuestra muerte. Amén.
0: Dios te salve María, llena eres de gracia. El Señor es contigo. Bendita tú eres entre todas las mujeres. Bendito es el fruto de tu vientre, Jesús.
1: Santa María, Madre de Dios, ruega por nosotros los pecadores, ahora y en la hora de nuestra muerte. Amén.
0: Dios te salve María, llena eres de gracia. El Señor es contigo. Bendita tú eres entre todas las mujeres. Bendito es el fruto de tu vientre, Jesús.
1: Santa María, Madre de Dios, ruega por nosotros los pecadores, ahora y en la hora de nuestra muerte. Amén.
0: Dios te salve María, llena eres de gracia. El Señor es contigo. Bendita tú eres entre todas las mujeres. Bendito es el fruto de tu vientre, Jesús.
1: Santa María, Madre de Dios, ruega por nosotros los pecadores, ahora y en la hora de nuestra muerte. Amén.
0: Dios te salve María, llena eres de gracia. El Señor es contigo. Bendita tú eres entre todas las mujeres. Bendito es el fruto de tu vientre, Jesús.
1: Santa María, Madre de Dios, ruega por nosotros los pecadores, ahora y en la hora de nuestra muerte. Amén.
0: Dios te salve María, llena eres de gracia. El Señor es contigo. Bendita tú eres entre todas las mujeres. Bendito es el fruto de tu vientre, Jesús.
1: Santa María, Madre de Dios, ruega por nosotros los pecadores, ahora y en la hora de nuestra muerte. Amén.
0: Dios te salve María, llena eres de gracia. El Señor es contigo.

0: bendita tú eres entre todas las mujeres, bendito es el fruto de tu vientre, Jesús.
1: Santa María, Madre de Dios, ruega por nosotros los pecadores, ahora y en la hora de nuestra muerte. Amén.
0: Gloria al Padre, y al Hijo, y al Espíritu Santo.
1: Como era en un principio, ahora y siempre, por los siglos de los siglos. Amén.
0: Oh Jesús mío, perdona nuestros pecados, líbranos del fuego del infierno, lleva todas las almas al cielo, especialmente las más necesitadas de tu misericordia.
2: Segundo misterio glorioso, la ascensión de nuestro Señor Jesucristo a los cielos por su propia virtud.

0: sea tu nombre. Venga a nosotros tu reino. Hágase tu voluntad así en la tierra como en el cielo.
1: Danos hoy nuestro pan de cada día. Perdona nuestras ofensas, como también nosotros perdonamos a los que nos ofenden. No nos dejes caer en la tentación y líbranos del mal.
0: Dios te salve María, llena eres de gracia, el Señor es contigo. Bendita tú eres entre todas las mujeres y bendito es el fruto de tu vientre, Jesús.
1: Santa María, Madre de Dios, ruega por nosotros los pecadores, ahora y en la hora de nuestra muerte. Amén.
0: Dios te salve María, llena eres de gracia, el Señor es contigo. Bendita tú eres entre todas las mujeres, y bendito es el fruto de tu vientre, Jesús.
1: Santa María, Madre de Dios, ruega por nosotros los pecadores, ahora y en la hora de nuestra muerte. Amén.
0: Dios te

0: de tu vientre, Jesús.
1: Santa María, Madre de Dios, ruega por nosotros los pecadores, ahora y en la hora de nuestra muerte. Amén.
0: Dios te salve María, llena eres de gracia, el Señor es contigo, bendita tú eres entre todas las mujeres, bendito es el fruto de tu vientre, Jesús.
1: Santa María, Madre de Dios, ruega por nosotros los pecadores, ahora y en la hora de nuestra muerte. Amén.
0: Dios te salve María, llena eres de gracia, el Señor es contigo, bendita tú eres entre todas las mujeres, bendito es el fruto de tu vientre, Jesús.
1: Santa María, Madre de Dios, ruega por nosotros los pecadores, ahora y en la hora de nuestra muerte. Amén.
0: Dios te salve María, llena eres de gracia, el Señor es contigo, bendita tú eres entre todas las mujeres, bendito es el fruto de tu vientre, Jesús.
1: Santa María, Madre de Dios, ruega por nosotros los pecadores, ahora y en la hora de nuestra muerte. Amén.
0: Dios te salve María, llena eres de gracia, el Señor es contigo, bendita tú eres entre todas las mujeres, bendito es el fruto de tu vientre, Jesús.
1: Santa María, Madre de Dios, ruega por nosotros los pecadores, ahora y en la hora de nuestra muerte. Amén.
0: Dios te salve María, llena eres de gracia, el Señor es contigo, bendita tú eres entre todas las mujeres, bendito es el fruto de tu vientre, Jesús.
1: Santa María, Madre de Dios, ruega por nosotros los pecadores, ahora y en la hora de nuestra muerte. Amén.
0: Dios te salve María, llena eres de gracia, el Señor es contigo, bendita tú eres entre todas las mujeres, bendito es el fruto de tu vientre, Jesús.
1: Santa María, Madre de Dios, ruega por nosotros los pecadores, ahora y en la hora de nuestra muerte. Amén.
0: Dios te salve María, llena eres de gracia, el Señor es contigo, bendita tú eres.

0: Jesús.
1: Santa María, Madre de Dios, ruega por nosotros los pecadores, ahora y en la hora de nuestra muerte. Amén.
0: Gloria al Padre, al Hijo y al Espíritu Santo.
1: Como era en el principio, ahora y siempre, por los siglos de los siglos. Amén. Oh Jesús mío, perdona nuestros pecados, líbranos del fuego del infierno, lleva todas las almas al cielo, especialmente las más necesitadas de tu misericordia. Amén.
2: Tercer misterio glorioso, la venida del Espíritu Santo sobre el Sagrado Colegio Apostólico en forma de lenguas de fuego.

0: Padre nuestro que estás en el cielo, santificado sea tu nombre. Venga a nosotros tu reino. Hágase tu voluntad, así en la tierra como en el cielo.
1: Danos hoy nuestro pan de cada día. Perdona nuestras ofensas, como también nosotros perdonamos a los que nos ofenden. No nos dejes caer en tentación y líbranos del mal.
0: Dios te salve María, llena eres de gracia. El Señor es contigo. Bendita tú eres entre todas las mujeres. Bendito es el fruto de tu vientre, Jesús.
1: Santa María, Madre de Dios, ruega por nosotros los pecadores, ahora y en la hora de nuestra muerte. Amén.
0: Dios te salve María, llena eres de gracia. El Señor es contigo. Bendita tú eres entre todas las mujeres. Bendito es el fruto de tu vientre, Jesús.
1: Santa María, Madre de Dios, ruega por nosotros los pecadores, ahora y en la hora de nuestra muerte. Amén.
0: Dios te salve María, llena eres de gracia. El Señor es contigo. Bendita tú eres entre todas las mujeres. Bendito es el fruto de tu vientre, Jesús.
1: Santa María, Madre de Dios, ruega por nosotros los pecadores, ahora y en la hora de nuestra muerte. Amén.
0: Dios te salve María, llena eres de gracia. El Señor es contigo. Bendita tú eres entre todas las mujeres. Bendito es el fruto de tu vientre, Jesús.
1: Santa María, Madre de Dios, ruega por nosotros los pecadores, ahora y en la hora de nuestra muerte. Amén.
0: Dios te salve María, llena eres de gracia. El Señor es contigo. Bendita tú eres entre todas las mujeres. Bendito es el fruto de tu vientre, Jesús.
1: Santa María, Madre de Dios, ruega por nosotros los pecadores, ahora y en la hora de nuestra muerte. Amén.
0: Dios te salve María, llena eres de gracia. El Señor es contigo. Bendita tú eres entre todas las mujeres. Bendito es el fruto de tu vientre, Jesús.
1: Santa María, Madre de Dios, ruega por nosotros los pecadores, ahora y en la hora de nuestra muerte. Amén.
0: Dios te salve María, llena eres de gracia. El Señor es contigo. Bendita tú eres entre todas las mujeres. Bendito es el fruto de tu vientre, Jesús.
1: Santa María, Madre de Dios, ruega por nosotros los pecadores, ahora y en la hora de nuestra muerte. Amén.
0: Dios te salve María, llena eres de gracia. El Señor es contigo. Bendita tú eres entre todas las mujeres. Bendito es el fruto de tu vientre, Jesús.
1: Santa María, Madre de Dios, ruega por nosotros los pecadores, ahora y en la hora de nuestra muerte. Amén.
0: Dios te salve María, llena eres de gracia. El Señor es contigo. Bendita tú eres entre todas las mujeres. Bendito es el fruto de tu vientre, Jesús.
1: Santa María, Madre de Dios, ruega por nosotros los pecadores.

0: hora de nuestra muerte. Amén.
1: Dios te salve María, llena eres de gracia, el Señor es contigo. Bendita tú eres entre todas las mujeres, bendito es el fruto de tu vientre, Jesús.
0: Santa María, Madre de Dios, ruega por nosotros los pecadores, ahora y en la hora de nuestra muerte. Amén.
1: Gloria al Padre, y al Hijo, y al Espíritu Santo.
0: Como era en un principio, ahora y siempre, por los siglos de los siglos. Amén.
1: Oh Jesús mío, perdona nuestros pecados. Líbranos del fuego del infierno. Lleva todas las almas al cielo, especialmente las más necesitadas de tu misericordia.
2: Cuarto misterio glorioso: el dichoso tránsito de María Santísima en cuerpo y alma al cielo.

0: nombre. Venga a nosotros tu reino. Hágase tu voluntad así en la tierra como en el cielo.
1: Danos hoy nuestro pan de cada día. Perdona nuestras ofensas, como también nosotros perdonamos a los que nos ofenden. No nos dejes caer en la tentación y líbranos del mal.
0: Dios te salve María, llena eres de gracia, el Señor es contigo. Bendita tú eres entre todas las mujeres y bendito es el fruto de tu vientre, Jesús.
1: Santa María, Madre de Dios, ruega por nosotros los pecadores, ahora y en la hora de nuestra muerte. Amén.
0: Dios te salve María, llena eres de gracia, el Señor es contigo. Bendita tú eres entre todas las mujeres, y bendito es el fruto de tu vientre, Jesús.
1: Santa María, Madre de Dios, ruega por nosotros los pecadores, ahora y en la hora de nuestra muerte. Amén.
0: Dios te salve María, llena eres de gracia, el Señor es contigo. Bendita tú eres entre todas las mujeres, bendito es el fruto de tu vientre, Jesús.
1: Santa María, Madre de Dios, ruega por nosotros los pecadores, ahora y en la hora de nuestra muerte. Amén.
0: Dios te salve María, llena eres de gracia, el Señor es contigo. Bendita tú eres entre todas las mujeres, bendito es el fruto de tu vientre, Jesús.
1: Santa María, Madre de Dios, ruega por nosotros los pecadores, ahora y en la hora de nuestra muerte. Amén.
0: Dios te salve María, llena eres de gracia, el Señor es contigo. Bendita tú eres entre todas las mujeres, bendito es el fruto de tu vientre, Jesús.
1: Santa María, Madre de Dios, ruega por nosotros los pecadores, ahora y en la hora de nuestra muerte. Amén.
0: Dios te salve María, llena eres de gracia, el Señor es contigo. Bendita tú eres entre todas las mujeres, bendito es el fruto de tu vientre, Jesús.
1: Santa María, Madre de Dios, ruega por nosotros los pecadores, ahora y en la hora de nuestra muerte. Amén.
0: Dios te salve María, llena eres de gracia, el Señor es contigo. Bendita tú eres entre todas las mujeres, bendito es el fruto de tu vientre, Jesús.
1: Santa María, Madre de Dios, ruega por nosotros los pecadores, ahora y en la hora de nuestra muerte. Amén.
0: Dios te salve María, llena eres de gracia, el Señor es contigo. Bendita

0: Jesús.
1: Santa María, Madre de Dios, ruega por nosotros los pecadores, ahora y en la hora de nuestra muerte. Amén.
0: Dios te salve María, llena eres de gracia, el Señor es contigo. Bendita tú eres entre todas las mujeres, bendito es el fruto de tu vientre, Jesús.
1: Santa María, Madre de Dios, ruega por nosotros los pecadores, ahora y en la hora de nuestra muerte. Amén.
0: Dios

0: Jesús.
1: Santa María, Madre de Dios, ruega por nosotros los pecadores, ahora y en la hora de nuestra muerte. Amén.
0: Gloria al Padre, al Hijo y al Espíritu Santo.
1: Como era en el principio, ahora y siempre, por los siglos de los siglos. Amén. Oh Jesús mío, perdona nuestros pecados, líbranos del fuego del infierno, lleva todas las almas al cielo, especialmente las más necesitadas de tu misericordia. Amén.
2: Quinto misterio glorioso: la coronación de María Santísima sobre todos los coros de los ángeles como reina universal de todo lo creado.

0: Padre nuestro que estás en el cielo, santificado sea tu nombre. Venga a nosotros tu reino. Hágase tu voluntad, así en la tierra como en el cielo.
1: Danos hoy nuestro pan de cada día. Perdona nuestras ofensas, como también nosotros perdonamos a los que nos ofenden. No nos dejes caer en tentación y líbranos del mal.
0: Dios te salve María, llena eres de gracia. El Señor es contigo. Bendita tú eres entre todas las mujeres. Bendito es el fruto de tu vientre, Jesús.
1: Santa María, Madre de Dios, ruega por nosotros los pecadores, ahora y en la hora de nuestra muerte. Amén.
0: Dios te salve María, llena eres de gracia. El Señor es contigo. Bendita tú eres entre todas las mujeres. Bendito es el fruto de tu vientre, Jesús.
1: Santa María, Madre de Dios, ruega por nosotros los pecadores, ahora y en la hora de nuestra muerte. Amén.
0: Dios te salve María, llena eres de gracia. El Señor es contigo. Bendita tú eres entre todas las mujeres. Bendito es el fruto de tu vientre, Jesús.
1: Santa María, Madre de Dios, ruega por nosotros los pecadores, ahora y en la hora de nuestra muerte. Amén.
0: Dios te salve María, llena eres de gracia. El Señor es contigo. Bendita tú eres entre todas las mujeres. Bendito es el fruto de tu vientre, Jesús.
1: Santa María, Madre de Dios, ruega por nosotros los pecadores, ahora y en la hora de nuestra muerte. Amén.
0: Dios te salve María, llena eres de gracia. El Señor es contigo. Bendita tú eres entre todas las mujeres. Bendito es el fruto de tu vientre, Jesús.
1: Santa María, Madre de Dios, ruega por nosotros los pecadores, ahora y en la hora de nuestra muerte. Amén.
0: Dios te salve María, llena eres de gracia. El Señor es contigo. Bendita tú eres entre todas las mujeres. Bendito es el fruto de tu vientre, Jesús.
1: Santa María, Madre de Dios, ruega por nosotros los pecadores, ahora y en la hora de nuestra muerte. Amén.
0: Dios te salve María, llena eres de gracia. El Señor es contigo. Bendita tú eres entre todas las mujeres. Bendito es el fruto de tu vientre, Jesús.
1: Santa María, Madre de Dios, ruega por nosotros los pecadores.

0: Dios te salve María, llena eres de gracia, el Señor es contigo. Bendita tú eres entre todas las mujeres, bendito es el fruto de tu vientre, Jesús.
1: Santa María, Madre de Dios, ruega por nosotros los pecadores, ahora y en la hora de nuestra muerte. Amén.
0: Dios te salve María, llena eres de gracia, el Señor es contigo. Bendita tú eres entre todas las mujeres, bendito es el fruto de tu vientre, Jesús.
1: Santa María, Madre de Dios, ruega por nosotros los pecadores, ahora y en la hora de nuestra muerte. Amén.
0: Dios te salve María, llena eres de gracia, el Señor es contigo. Bendita tú eres entre todas las mujeres, bendito es el fruto de tu vientre, Jesús.
1: Santa María, Madre de Dios, ruega por nosotros los pecadores, ahora y en la hora de nuestra muerte. Amén.
0: Gloria al Padre, y al Hijo, y al Espíritu Santo.
1: Como era en un principio, ahora y siempre, por los siglos de los siglos. Amén.
0: Oh Jesús mío, perdona nuestros pecados, líbranos del fuego del infierno, lleva todas las almas al cielo, especialmente las más necesitadas de tu misericordia.
2: Dios te salve, Reina y Madre, Madre de misericordia, vida, dulzura y esperanza nuestra. Dios te salve, a ti clamamos los desterrados hijos de Eva, a ti suspiramos gimiendo y llorando en este valle de lágrimas. Ea pues, Señora abogada nuestra, vuelve a nosotros esos tus ojos misericordiosos, y después de este destierro, muéstranos a Jesús, fruto bendito de tu vientre. Oh clemente, oh piadosa, oh dulce Virgen María, ruega por nosotros, Santa Madre de Dios, para que seamos dignos de alcanzar las promesas y gracias de nuestro Señor Jesucristo. Amén.

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1: Hay una carta muy importante de principios del siglo II de la Iglesia que dice: lo que el alma es en el cuerpo, esos son los cristianos en el mundo. Así es como llevamos a cabo nuestra misión, nuestro llamado de ser hijos de Dios. Como católicos, estamos llamados a ser el alma en cada circunstancia en la que nos encontremos. Estamos llamados a ser discípulos misioneros donde quiera que estemos. ¿Y lo hacemos? A través del amor. El amor es el significado y el compás de nuestras vidas como católicos. El amor está siempre al servicio del Evangelio y se demuestra en los pequeños detalles, con nuestra paciencia, nuestra bondad, nuestra esperanza, la manera en la que soportamos las dificultades. Debemos amar justo donde estamos. Somos el alma del mundo.
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2: Dios mío, espero de tu bondad, por tus promesas y los méritos de Jesucristo, nuestro Salvador, la vida eterna y la gracia necesaria para merecerla con las buenas obras que debo y quiero hacer. Señor, que pueda

Oración que te ofrecemos llenos de gozo, cumple tus promesas, que los hombres al conocer tu verdadera imagen se convertirán a ti y retornarán a casa. Haznos instrumentos de tu amor y tu misericordia, te lo pedimos por Jesucristo.

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1: La oración es la puerta de la esperanza, pero la esperanza que está ahí no la vamos a lograr desarrollar si no la abrimos con la puerta de la oración. A través de la oración, la palabra de Dios viene a vivir en nosotros y nosotros a vivir en ella. La palabra de Dios nos inspira buenos propósitos, nos sostiene en la acción, nos da fuerza, nos da serenidad y también en medio de la crisis nos da paz. Una paz que no se entiende en este mundo, una paz diferente. Claro, el enemigo nos trata de combatir tratando de que no podamos orar. Cuidado. La oración es la que le abre la puerta al Espíritu Santo, quien nos inspira a seguir adelante. Los discípulos en Lucas le piden a Jesús que les enseñe a orar. Ellos reconocen ese límite. ¿Por qué nosotros no le pedimos al Señor lo mismo? Enséñanos a orar. Ellos necesitaban un maestro, nosotros también. Señor, enséñanos a orar, le decimos hoy. Tenemos que aprender a caminar sobre las huellas del maestro. Recordemos Juan 15, ustedes son mis amigos y hacen lo que yo les mando. Quien cree en mí cumplirá las obras que yo realizo y hasta las hará más grandes. Si caminamos en las huellas del Maestro, lograremos avanzar. 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
2: Dame el pan de cada día, un poco de mantequilla, una buena digestión y algo para digerir. Santo Tomás Moro.

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1: Querida familia, cuando rezamos juntos, nuestra oración es poderosa. Por lo tanto, les pido que recen junto conmigo nuestra oración familiar de EWTN.

0: Today we pray for those with
1: Hoy oramos por aquellos con epilepsia. Santísima Trinidad, te alabamos y creemos en ti, quien siempre escucha el llanto de los pobres. Te pedimos por la sanación física por aquellos que sufren con epilepsia, porque esta enfermedad les causa muchos sufrimientos y angustias. Sabemos que tú conviertes todas las cosas para bien. Ayúdalos aún en esta aflicción a confiar en ti. Bríndale soluciones médicas en sus problemas y a través de su dolor, una unión profunda contigo, que vives y reinas por los siglos de los siglos. Amén.
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En el nombre del Padre, del Hijo y del Espíritu Santo. Amén. El Señor esté con ustedes y con tu espíritu. Hermanos, para celebrar dignamente estos sagrados misterios, reconozcamos nuestros pecados. Yo confieso ante Dios Todopoderoso y ante ustedes, hermanos, que he pecado mucho de pensamiento, palabra, obra y omisión. Por mi gran culpa. Por eso ruego a Santa María Siempre Virgen, a los ángeles, a los santos y a ustedes, hermanos, que intercedan por mí ante Dios, nuestro Señor. Dios Todopoderoso tenga misericordia de nosotros, perdone nuestros pecados

0: Let us pray.
1: Oremos. Dios nuestro, que hiciste que la sangre de los mártires sea semilla de nuevos cristianos, concédenos que el campo de tu iglesia, regado por la sangre de los santos Carlos Luanga y compañeros, produzca siempre abundante cosecha para ti. Te lo pedimos por nuestro Señor Jesucristo, tu Hijo, que contigo vive y reina en la unidad del Espíritu Santo y es Dios por los siglos de los siglos. Amén. Comienzo de la segunda carta de San Pablo a Timoteo. Pablo, apóstol de Jesucristo, por designio de Dios, llamado a anunciar la promesa de vida que hay en Cristo Jesús a Timoteo. Hijo querido, te deseo la gracia, misericordia y paz de Dios Padre y de Cristo Jesús, Señor nuestro. Doy gracias a Dios a quien sirvo con pura conciencia, porque mis antepasados, porque tengo siempre tu nombre en mis labios cuando rezo, de noche y de día. Aviva el fuego de la gracia de Dios que recibiste cuando te impuse las manos. Porque Dios no nos ha dado un espíritu cobarde, sino un espíritu de energía, amor y buen juicio. No tengas miedo de dar la cara por nuestro Señor y por mí, su prisionero. Toma parte en los duros trabajos del Evangelio, según las fuerzas que Dios te dé. Él nos salvó y nos llamó a una vida santa, no por nuestros méritos, sino porque antes de la creación, desde tiempo inmemorial, Dios dispuso darnos su gracia por medio de Jesucristo. Y ahora esa gracia se ha manifestado por medio del Evangelio, al aparecer nuestro Salvador Jesucristo, que destruyó la muerte y sacó a la luz la vida inmortal. De este Evangelio me han nombrado heraldo, apóstol y maestro, y esta es la razón de mi penosa situación presente. Pero no me siento derrotado, pues sé de quién me he fiado, y estoy firmemente persuadido de que tiene poder para asegurar hasta el último día el encargo que me dio.
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Yo soy la resurrección y la vida, dice el Señor. Quien cree en mí no morirá para siempre.

0: Some Sadducees.
1: En aquel tiempo se acercaron a Jesús saduceos de los que dicen que no hay resurrección y le preguntaron: Maestro, Moisés nos dejó escrito: si a uno se le muere su hermano dejando mujer pero no hijos, cásese con la viuda y dé descendencia a su hermano. Pues bien, había siete hermanos. El primero se casó y murió sin hijos. El segundo se casó con la viuda y murió también sin hijos. Lo mismo el tercero. Y ninguno de los siete dejó hijos. Por último, murió la mujer. Cuando llegue la resurrección y vuelvan a la vida, ¿de cuál de ellos será la mujer? Porque los siete han estado casados con ella. Jesús les respondió: están equivocados, porque no entienden la Escritura ni el poder de Dios. Cuando resuciten, ni los hombres ni las mujeres se casarán. Serán como ángeles del cielo. Y a propósito de que los muertos resucitan, ¿no han leído en el libro de Moisés, en el episodio de la zarza, lo que le dijo Dios? Yo soy el Dios de Abraham, el Dios de Isaac, el Dios de Jacob. No es Dios de muertos, sino de vivos. Están muy equivocados.

0: We first of all want to greet
1: Primero queremos dar la bienvenida a toda nuestra audiencia africana, tanto en el continente como acá en los Estados Unidos. Para todos ustedes que han venido desde África, tengan un feliz día de la festividad, tengan un buen día de la festividad de los mártires de Uganda, un insignificativo hecho histórico que fijó como semilla la sangre de los mártires en ese territorio, además de los cientos de miles de cristianos en Uganda, que 20 años después del martirio que celebramos hoy. Y nuestro coro ha preparado un regalo especial para nuestra audiencia africana. Tenemos el Fag M, que se cantó en Swahili dentro de nuestro himno ofertorio de hoy. Tal es el momento en el que celebramos nuestros aniversarios del ordenamiento en el sacerdocio. Estamos agradecidos también por ello y tenemos tres nuevos sacerdotes en la diócesis de Birmingham. Y ayer celebrábamos el ordenamiento de nuestros sacerdotes, padres.

de Ellen, Matthew y Patrick. Hoy es el aniversario del ordenamiento del padre Anthony y el viernes será el aniversario del padre Dominic y del padre Miguel. Así que oramos por las continuas bendiciones a su servicio a la iglesia y a esta misión al santuario. Los mártires de Uganda que celebramos hoy es una historia tan significativa que de hecho tenemos una foto de ellos y esto está dentro de un libro que preparó Courage International, un libro que ayuda a las personas a vivir la vida que persiguen dentro de sus propias tribulaciones, dificultades. Y aunque no tenemos la cubierta, no lo tenemos acá en EWTN, pero lo pueden obtener a través de la Novena de los Mártires. Y es una sinopsis de la historia de cada uno de estos jóvenes mártires y nos cuenta su importante historia cuando les quemaban en la hoguera. La gente esperaba que se les escuchara en agonía. Sin embargo, lo que se escuchaba era una oración conjunta de ellos, del Padre Nuestro. Y lo que nos dice es que mantuvieron su fe hasta el final. ¿Y cómo pudieran hacerlo, verdad? Pues había una gracia especial que les había sido otorgada en las dificultades y en las torturas que sufrieron en su martirio, porque la esperanza de contar con la vida del cielo ya vivía en sus corazones y ellos sabían que iban a ver el rostro de Cristo una vez martirizados y estaban emocionados por ello. Uno de los chicos de apenas 14 años, es increíble que contara con una fe tan profunda para proclamar a Cristo. Así que oremos porque en nuestras dificultades tengamos la fe que ellos contaron y que nos puedan ayudar a vivir esta virtud. Y San Pablo, en su carta a Timoteo, en las lecturas de hoy, dice haberles escrito para que Dios no les dé un espíritu de cobardía. Es lo que vemos en estos mártires, que estuvieran dispuestos a enfrentar este martirio y pedimos tener la gracia de enfrentar los sufrimientos siendo fieles hasta el final. Dios no nos dio un espíritu de cobardía, sino el poder y el amor y el autocontrol, que es una fórmula en la que a menudo no pensamos de ese modo, ¿verdad? Preferimos hacer lo que queremos, donde queremos, cuando queremos, y eso es lo que nos traerá la felicidad, pero no es así. Es realmente el autocontrol que Dios nos ha dado, ese espíritu de autocontrol. Y qué gran contraste es este, porque el rey que obligaba a estos jóvenes a realizar acciones en contra de su voluntad y que impuso la violencia como única respuesta, no se puede coercionar a nadie hacia el pecado, pero en contraste a esto, las pasiones se desatan y el autocontrol de estos jóvenes que no cedieron al pecado por su fe en Cristo, por la gracia que Él les había dado, Dios no les dio un espíritu de cobardía, sino el poder del amor y del autocontrol. Y San Pablo habla de esto en otra parte de la carta, en la Eclesiástica capítulo 5, donde dice que el trabajo, las obras de la carne y los frutos del espíritu contrastan entre sí. Las obras de la carne, la fornicación, la impureza, la incestía, la ira, el emborrachamiento, el egoísmo, todas estas son obras de la carne. Dejar
dejar que las pasiones controlen el día y lo

controlen a uno. ¿Cuáles son los frutos del espíritu? El amor, la alegría, la paz, la gentileza, la paciencia, el autocontrol. Así que estas son también pasiones para las personas como frutos del espíritu, pero dirigidas hacia el bien, la bondad, hacia el gobierno de sus pasiones. El catecismo tiene una sección muy excelente sobre la virtud de la castidad, algo que es realmente válido en estos días modernos. Y dice esto: la castidad forma parte del aprendizaje y de la maestría de la fortaleza de la voluntad, que es el entrenamiento en la libertad. La alternativa es clara: o el hombre gobierna sus pasiones y haya la paz, o se deja dominar por aquello que le hace infeliz. ¿Creen ustedes que este rey era feliz dejando sus pasiones desbordarse? Por supuesto que no, era miserable y murió de una manera miserable. ¿Pero creen ustedes que estos jóvenes eran felices? Claro, fue difícil y horrible lo que sufrieron. Sin embargo, pudieron orar con alegría de ser fieles hasta el final. ¿Y qué dice San Pablo en nuestra primera lectura de hoy? Él habla de cargar tu parte de las dificultades del Evangelio sabiendo que tu fortaleza viene de Dios. Vamos a vivir una vida de autocontrol, autodominio, controlando nuestras pasiones y dirigiéndolas hacia el bien, porque las pasiones no son malvadas por sí mismo, pero pueden venir del malvado por las opciones que elegimos. Por ejemplo, tenemos una pasión de la ira. Esto puede ser dirigido hacia la violencia, como la de este rey, quien no tenía satisfacción en sus deseos perversos, o puede ser dirigida hacia el bien, donde vemos alguna injusticia ocurrir, vamos a trabajar en defender y deshacer esa injusticia, porque esta ira se alza en nosotros, pero no está dirigida a la violencia, sino hacia proteger lo bueno y lo justo. Por tanto, carguemos nuestra parte de la dificultad sabiendo que nuestra fuerza y gracia ha sido otorgada por Cristo. Y ¿qué es lo que dice el juramento de un sacerdote? Soy sacerdote por la gracia de Dios. Y podemos contar con el poder de acceder a la inmortalidad a través de la luz del Evangelio, que es lo que estos mártires pasaron. Vamos a ver el rostro de Cristo hoy. Sí, sabemos que el camino no es fácil, pero eso es lo que nos mantiene fuertes. El Cristo que destruye la muerte y que aporta luz a la inmortalidad es lo que proclamamos. Eso es el Evangelio. La vida y la esperanza nuestra de inmortalidad prometida por Cristo, quien resucitó de entre los muertos. Por tanto, es este autocontrol del que habla San Pablo en esta carta a los Gálatas, que las energías dirigidas nuestras, de nuestras pasiones y afecciones, y estas pueden ser todas distribuidas de una manera diversa, pero ¿qué tal si las dirigimos siempre a lo que es bueno? Y realmente es únicamente el casto quien puede entregarse
en amor. Y por eso es que esta es la virtud que intentamos dominar y ejercer cada día como reto en nuestro mundo actual, que debemos una y otra vez escoger. Yo hablo de la virtud

como un músculo que ejercitamos y que se fortalece cada vez que vivimos de una manera divina, enfrentando la tentación. Porque verán que tenemos prédicas de hábito, nos levantamos en la mañana y hay cierta rutina que hacemos para prepararnos para el día, pero podemos también desarrollar estos buenos hábitos que sean buenos para nosotros, que nos permitan desarrollarnos unos a otros y que podamos desarrollar esos buenos hábitos y respetarnos unos a otros, porque cuando forme parte de nosotros sin que tengamos que pensar en ellos, va a ser lo bueno que podamos desarrollar. Por el otro lado, los vicios que habitualmente cometemos empiezan a formar parte de nosotros. La buena noticia es que si podemos entrenar el músculo de la virtud y hacerlo más fuerte día tras día, esa virtud va a ser más fuerte en nosotros y nos va a hacer más libres. Libres. La castidad incluida y el aprendizaje y el dominio de las pasiones y la voluntad forman parte de la libertad humana. La realidad es que o el hombre gobierna sus pasiones y halla la paz, o se deja dominar por ellas y termina infeliz. En realidad, el catecismo dice que la castidad muestra las etapas de progreso desde la imperfección y a través del dominio del pecado. Sin embargo, durante las múltiples decisiones libres del hombre del día, él sabe, ama y logra más mediante el crecimiento continuo. Oremos para que Dios nos dé ese espíritu de valor, no de cobardía, de coraje, de poder, de amor, que pueda darnos el autocontrol. Señor, concédenos estos dones que hoy te pedimos porque necesitamos.

0: Let us offer our petitions to God who has rescued.
1: Ofrezcamos nuestras peticiones a Dios, quien nos ha rescatado de la muerte, y esperamos que nos conceda la vida eterna con el Padre, el Hijo y el Espíritu Santo. Que la Iglesia proclame a todos los pueblos el mensaje del amor salvador de Dios, para que en el amor de Cristo seamos uno. Oremos al Señor. Que unidos con el Santo Padre, todos los cristianos nos despertemos a las acciones de Dios, entre ellas el testimonio del Evangelio. Oremos al Señor. Por todos los que están desempleados, los discapacitados y enfermos, que el Señor les asista en sus necesidades. Oremos al Señor. Por los miembros de nuestras familias que han muerto, que sean llamados al hogar eterno. Oremos al Señor. En tu amor, Señor, responde nuestra humilde oración. Danos la gracia de hacer lo que tenemos que hacer y la fortaleza para hacerlo. Te lo pedimos en Cristo nuestro Señor. Amén.

Oren, hermanos, para que este sacrificio mío y de ustedes sea agradable a Dios Padre Todopoderoso. El Señor reciba de tus manos este sacrificio para alabanza y gloria de su nombre, para nuestro bien y el de toda su santa iglesia. Al presentarte, Señor, nuestras ofrendas, te suplicamos humildemente que así como tus mártires prefirieron morir antes que ofenderte, nosotros vivamos consagrados a ti, entregados a servirte en tu altar. Te lo pedimos por Cristo nuestro Señor. Amén. El Señor esté con ustedes y con tu espíritu. Levantemos el corazón. Lo tenemos levantado hacia el Señor. Demos gracias al Señor nuestro Dios. Es justo y necesario. En verdad es justo y necesario. Es nuestro deber y salvación. Darte gracias siempre y en todo lugar, Señor Padre Santo, Dios Todopoderoso y Eterno. Porque al alabar nosotros a los santos mártires, tú eres glorificado, ya que todo lo que concierne a su pasión es obra admirable de tu poder. En efecto, tú misericordiosamente les proporcionas el ardor de la fe. Tú les otorgas la firmeza de la perseverancia y le concedes la victoria en la batalla por Cristo, Señor nuestro. Por eso tus criaturas del cielo y de la tierra te adoran cantando un cántico nuevo. Y nosotros, con todos los coros de los ángeles, proclamamos tu gloria diciendo sin cesar,

En verdad, Padre, con razón te alaban todas tus criaturas, ya que por Jesucristo, tu Hijo, Señor nuestro, con la fuerza del Espíritu Santo, das vida y santificas todo. Y congregas a tu pueblo sin cesar para que ofrezca en tu honor un sacrificio sin mancha desde donde sale el sol hasta el ocaso. Por eso, Padre, te suplicamos que santifiques por el mismo Espíritu estos dones que hemos separado para ti, de manera que se conviertan en el cuerpo y la sangre de Jesucristo, Hijo tuyo y Señor nuestro, que nos mandó celebrar estos misterios. Porque Él mismo, la noche en que iba a ser entregado, tomó pan, y dando gracias te bendijo, lo partió y lo dio a sus discípulos, diciendo: tomen y coman todos de él, porque esto es mi cuerpo, que será entregado por ustedes.

Del mismo modo, acabada la cena, tomó el cáliz, dando gracias, te bendijo, y lo pasó a sus discípulos, diciendo: tomen y beban todos de él, porque este es el cáliz de mi sangre, sangre de la alianza nueva y eterna, que será derramada por ustedes y por muchos para el perdón de los pecados. Hagan esto en conmemoración mía.

Así pues, Padre, al celebrar ahora el memorial de la pasión salvadora de tu Hijo, de su admirable resurrección y ascensión al cielo, mientras esperamos su venida gloriosa, te ofrecemos en esta acción de gracias el sacrificio vivo y santo. Dirige tu mirada sobre la ofrenda de tu iglesia y reconoce en ella la víctima por cuya inmolación quisiste devolvernos tu amistad, para que, fortalecidos con el cuerpo y la sangre de tu Hijo y llenos de su Espíritu Santo, formemos en Cristo un solo cuerpo y un solo espíritu. Que Él nos transforme en ofrenda permanente para que gocemos de tu heredad junto con tus elegidos. Con María, la Virgen Madre de Dios, su esposo San José, los apóstoles y los mártires, San Carlos Luanga y compañeros, y todos los santos por cuya intercesión confiamos obtener siempre tu ayuda. Te pedimos, Padre, que esta víctima de reconciliación traiga la paz y la salvación al mundo entero. Confirme en la fe y en la caridad a tu iglesia peregrina en la tierra, a tu servidor, el Papa León XIV, a nuestro obispo Stephen, al orden episcopal, a los presbíteros y diáconos y a todo el pueblo redimido por ti. Atiende los deseos y súplicas de esta familia que has congregado en tu presencia. Reúne en torno a ti, Padre misericordioso, a todos tus hijos dispersos por el mundo. A nuestros hermanos difuntos y a cuantos murieron en tu amistad, recíbelos en tu reino, donde esperamos gozar todos juntos de la plenitud eterna de tu gloria. Por Cristo, Señor nuestro, por quien concedes al mundo todos los bienes. Por Cristo, con Él y en Él, a ti, Dios Padre omnipotente, en la unidad del Espíritu Santo, todo honor y toda gloria por los siglos de los siglos. Amén. Precepti salutaribus moniti et divina institutione formati, audemus dicere.

Este es el Cordero de Dios que quita el pecado del mundo. Dichosos los invitados a la cena del Señor. Señor, no soy digno de que entres en mi casa, pero una palabra tuya bastará para sanarme.

0: How precious in the eyes of the Lord.
1: A los ojos del Señor es muy penoso que mueran sus amigos.
2: Para todos aquellos que no pueden recibir a Jesús en el Santísimo Sacramento, les ofrecemos la siguiente oración.

Alma de Cristo, santifícame. Cuerpo de Cristo, sálvame. Sangre de Cristo, embriágame. Agua del costado de Cristo, lávame. Pasión de Cristo, confórtame. Oh, buen Jesús, óyeme. Dentro de tus llagas, escóndeme. No permitas que me aparte de ti. Del maligno enemigo, defiéndeme. En la hora de mi muerte, llámame y mándame ir a ti, para que con tus santos te alabe por los siglos de los siglos. Amén.

0: Let us pray.
1: Oremos. Habiendo recibido, Señor, el divino sacramento al conmemorar la victoria de tus santos mártires, te suplicamos que lo que a ellos se les permitió soportar los suplicios, a nosotros nos obtenga en medio de las adversidades, constancia en la fe y en la caridad.
0: Through Christ our Lord.
1: Por Cristo, Señor nuestro,

Hola, te habla Camila Ferrer por EWTN Radio Católica Mundial. Y quiero que sepas que el Espíritu Santo quiere aletear sobre las aguas tempestuosas de tu vida, traer orden, paz y sosiego a tu alma.

Y Jesús dijo: Yo soy el pan vivo bajado del cielo. El que come de este pan vivirá para siempre, y el pan que yo daré es mi carne. Yo la doy para la vida del mundo. El que come mi carne y bebe mi sangre tiene vida eterna, y yo lo resucitaré el último día.

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1: Tenemos y tienes un Padre espiritual en el cielo que te acompaña, te cuida, te protege y te lleva a conocer al corazón de

0: Jesús y al Inmaculado Corazón de María. Bueno, supongo que ya saben de quién estoy hablando. Estoy hablando del glorioso patriarca San José, porque hoy es primer miércoles de mes. Bueno, les cuento que yo cada vez que tengo que hablar de San José me da como una alegría espiritual, porque San José es verdaderamente nuestro padre espiritual y ciertamente nos ayuda en toda nuestra vida. Por eso hoy vamos a titular el programa Verdadero Padre. Pero antes de que entremos en ese corazón humilde, puro, sencillo, amoroso de San José, vamos a decir las preguntas. Hoy no tengo ningún invitado, mejor dicho, nuestro principal invitado va a ser San José, al cual, como me escriben oyentes, sé que hay muchos de ustedes, ojalá seamos todos, que le amamos con todo nuestro corazón, porque ciertamente, como decía Santa Teresa de Jesús, es un maestro en la vida espiritual. Pero primero voy a repetir las preguntas de esta semana. Primera, ¿cuál fue el título de la primera carta encíclica del Papa Benedicto XVI? Segunda, ¿en qué libro encontramos la historia de Mardoqueo? Libro bíblico. Y tercero, ¿en qué lugar se apareció la Virgen el 13 de julio de 1917? Anunciando muchos sufrimientos para la Iglesia. Y dijo, al final mi Inmaculado Corazón triunfará. Bueno, la Virgen va a triunfar y el castísimo corazón de San José también. Pero para ya entrar en el programa formalmente sobre San José, es tan bondadoso este santo, tan lleno de amor, que si le tuviéramos mucha devoción, que es amarlo e imitar sus virtudes, pues ya verían cómo avanzaríamos en la vida espiritual. Por eso, para ya entrar en contexto, vamos a escuchar una oración antes de comenzar con va a ser una hora dedicada a San José, lo hemos titulado Verdadero Padre.
1: Oración a San José pidiéndole el amor a Jesús. Oh José, Padre de Cristo, a quien tanto quisiste en vida, te pido me alcances del Padre, del Espíritu Santo y María, la gracia de amarle de todo corazón y sobre todas las cosas, y de sacrificarme por él a imitación tuya, física y espiritualmente. Amén.
0: Bueno, pues después de esta oración de la hermana Carmen Frauca, que también ustedes la conocen, porque ella también hace muchos programas, vamos a empezar este programa viendo, o más bien profundizando, en por qué San José es nuestro padre espiritual, que no es que nosotros le hayamos impuesto esa función, no, es que él ya la tenía, no se la hemos impuesto nosotros, el Eterno Padre lo ha querido. Fíjense que vamos a contemplar a San José como nuestro verdadero Padre espiritual. También nos ayuda en las cosas temporales, pero sobre todo en el espíritu. Y podríamos afirmar que no solamente es padre de Jesús, como lo vamos ahora a explicar, es padre de toda la Iglesia, pero la Iglesia son

cada uno de los bautizados. Es padre espiritual. Por lo tanto, uno acude a un padre en todo, no solamente en lo que necesito, es que quiero tanto a mi padre que quiero estar junto a él. ¿Ven qué bonito? Y además, la paternidad, qué bonito me ha puesto Carlos esta música de fondo para que nos ambientemos. Esta paternidad de San José es como, miren qué bonito, cómo no lo va a amar la Virgen, es como una prolongación de la paternidad que tuvo sobre Jesús. Ojalá que mientras están escuchando el programa tengan una imagen de San José frente a ustedes. Y el que quiera una imagen preciosa que tengo, pídanmela, que se las mando por correo. Es preciosa una que tengo. Si me la piden, se la mando para que hagan un cuadro en la casa. Es una prolongación de la paternidad que tuvo y tiene ahora en el cielo, sobre Jesús. Y fíjense, cuando la Virgen dio a luz a Jesús, no solamente dio a luz a Jesús como hombre, sino que le dio también a Jesús espiritualmente, claro, es madre de todo Jesús, por eso es madre de Dios, porque Jesús es la segunda persona, y una madre cuando da a luz a su hijo, da a luz a todo. Bueno, pues en la parte espiritual que da a luz la Virgen a Cristo, hay algo grandioso. La cabeza espiritual, y la cabeza tiene que tener un cuerpo, nosotros somos el cuerpo místico de Cristo. Cuando la Virgen da a luz en su parto a Jesús, que también lo da espiritualmente, ahí vamos nosotros también. Y el Eterno Padre, al confiar a Jesús, al confiarle a Jesús también como su Padre, pues también es Padre del cuerpo místico. Miren qué razonamiento más sencillo. Nosotros no somos grandes teólogos, pero es un razonamiento que cae de su peso, es decir, y que no tiene refutación ninguna. La Virgen es madre nuestra espiritual porque dio a luz a la cabeza. Bueno, pues San José, Dios Padre, lo hizo padre virginal de Jesús, por lo tanto de nosotros también, porque somos el cuerpo místico. Le recalco esto porque tener a un padre espiritual en el cielo es fundamental. No solamente, y mucho esto, por supuesto, y principal para nuestra salvación eterna, es que antes de que muramos, San José nos cuida. ¿Qué hace un buen padre con sus hijos? Los cuida, los protege, los alimenta. Por eso cuánta gente le pide cosas materiales, cosas lógicas, diríamos, e importantes, y San José lo concede. En los peligros me libra, me protege. Toda mi vida está llena como de una protección, de un manto invisible. El manto de San José. Y también de la Virgen, de los dos. Por eso yo siempre digo, nosotros en el camino de la santidad, con una mano agarrada a la Virgen y con otra mano agarrada a San José, porque es mi padre espiritual. Y decía San, a ver si me acuerdo, el fundador de los sacramentinos, que si me acuerdo del nombre les digo quién, decía que una de las gracias más grandes que Dios puede conceder a un alma, San Pedro Julián Eymar, es una de las gracias más grandes que concede Dios, no que me lo invento yo, es hacerlo devoto de San José. Es una gracia especialísima de Dios. Y si alguno de los que me están escuchando no es aún devoto,

la Virgen, a Jesús, la gracia de tener devoción a San José, porque es fundamental en nuestra vida espiritual. Porque fue fundamental que en el hogar de Nazaret la cabeza fuera San José e hiciera las veces de padre. La Virgen y el niño Jesús no podían estar sin un padre visible. Tenían al Padre Eterno, pero visible. Nosotros tampoco podemos estar sin la paternidad de San José para que nos lleve al cielo. Esto es muy importante. Por eso, cuando en las letanías de San José le llamamos casto guardián de la Virgen, nutricio del Hijo de Dios, así también le llamamos protector de la Santa Iglesia, que somos tú y yo. Pues como les acabo de decir, que así como esposo de la Virgen, y la Virgen es nuestra madre espiritual, y es padre de Cristo, y Cristo es nuestra cabeza, por eso San José tiene como una cierta paternidad adoptiva, nos adopta como hijos, es decir, como miembros del cuerpo místico de Cristo, que es la cabeza. ¿Ven? Que es un razonamiento tan sencillo y tan bonito. Yo por lo menos me lo creo, y además lo he experimentado, como San José, como un buen padre, nos protege. Por eso también les he traído hoy, cuando he preparado en estos días el programa, les he traído un texto de su santidad León XIII, no de León XIV, que es el papa actual, León XIII, sobre una encíclica que escribió muy bonita, Quam Quam Pluries, y que habla precisamente de esto. Pero para irnos ambientando, le pedí a Carlos que nos buscara una canción sobre San José, para que nos aliente, nos conforte y que cada día pues nos ayude a amar más a Jesús, a la Virgen, y que nos ayude en nuestra vida espiritual.

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1: Bueno, pues seguimos con nuestro amado San José, como decía la canción. Y les voy dentro del programa, yo les voy a seguir hablando y de León XIII, de la encíclica, pero vamos a meter una vivencia de una santa colombiana, que se llama Santa Laura Montoya. Ya es santa, la primera santa canonizada de Colombia, de ese país tan católico. Pues tiene una anécdota, ella se dedicó a rescatar y a llevar el evangelio a los indígenas de la zona de Pacífica, del Pacífico de Colombia, que se llama el departamento del Chocó. Y miren qué bonito, ella tenía que ir a caballo, bueno, en aquella época, y bueno, para rescatar a los indígenas. Y miren qué anécdota tan bonita con San José. Su madre, como había quedado viuda, también entró a la congregación de ella. Llegadas a un sitio cerradísimo, las bestias, los caballos, no quisieron seguir y la lluvia era un verdadero diluvio. No teníamos parte seca ni necesidad que no nos punzara. El peón que nos acompañaba se había ido con los pocos comestibles que traíamos. Imagínense a Santa Laura por esas montañas. No comíamos desde la mañana. Mi madre, llorando, me dijo: mire, hija, usted no conoce el mayor peligro que temo. Es que esos hombres tan perversos que vimos en la casa del Porce, que era como una hacienda, conociendo que aquí habíamos de detenernos por lo malo del camino y de la noche, pueden venirse y a mí me matarán para robársela a usted. A mí me mata este temor. Yo pienso que ante este peligro Dios no verá mal que nos tiremos por este despeñadero. ¡Ay, hija de mi alma! Su suerte entonces será la más desgraciada del mundo si cae en manos de esos hombres. Y sigue Santa Laura, es su autobiografía. Lloraba casi a los gritos, rogándome que dejáramos las bestias y nos perdiéramos por el monte, aunque nos matáramos. Dios mío, qué instante tan terrible. Y lloraba.

estaba mi madre repitiendo. Es que Laura, no entiendes, no entiendes. Sí, entiendo mucho, le dije, de lo bueno que es Dios, y verá que nos va a socorrer en el momento. Al decir esto, oímos gritos lejanos. Mi madre temblaba más. Poco rato después, los gritos se oyeron cerca. Pocos minutos después, llegó un hombre con linterna en mano y viéndonos, decía: «¿Cuánto me han hecho sufrir mis señoras? Desde las 4 vengo detrás de ustedes sin poderlas alcanzar». Calcule, padre, lo que sentiríamos. Está escribiendo su autobiografía a un sacerdote que se lo mandó por obediencia. Mi madre cambió el motivo del llanto. Ya era la alegría que la embargaba. Yo gritaba de dicha. Le decía al hombre: «Miren, no nos diga usted cómo se llama, porque usted es San José, porque para ser nuestro guardián lo ha mandado Dios». «Sí, señor, hizo muy bien en obedecerle a Dios cuando lo mandó, porque le va a pagar muy bien». Con su linterna pudimos ver que con un paso más de las bestias habríamos dado a un abismo de donde no habríamos vuelto a salir. Nuevo agradecimiento, llanto de dicha. Nos parecía que habíamos nacido. Tal era el peligro de que nos habíamos librado. Nuestro San José sacó de su mochila algunas provisiones y sació nuestra hambre, que ya era mucha. Nos dio agua, nos arregló las monturas que, sin que lo hubiéramos notado, venían en peligrosa situación y nos hizo devolver como media cuadra para buscar un atajo que evitara el peligro. A las 11 de la noche llegamos a la posada y allí, después de recomendarnos mucho a una señora, a la 1 de la mañana nuestro San José volvió a emprender aquel camino para llegar a su casita a empezar el trabajo. Esto no necesita comentario. Desde entonces sé, mejor que antes, que la sombra amada de Dios me sigue y abriga más infinitamente que la concha guarda a la pobre tortuga que se arrastra por el suelo. ¿Y qué soy yo? Una tortuga que me arrastro en miserias, capaces de inspirar desprecio al mismo demonio. Pero cuento con la concha amada y nada temo. La sombra que San José prestó a la Virgen Santísima se extiende a todas las vírgenes que Jesús se reserva para sus amores en el mundo, con tal de que sean fieles y confíen. ¿Cuándo diré lo que siento de la confianza amorosa? Ni prestando los ángeles su lenguaje celestial, alcanzaría a decir lo que esta virtud es para mi alma.

Ay, qué bonito, ¿verdad? Fíjense, la mamá de Santa Laura, que iban por esos despeñaderos, que no, que nos tiremos por algún sitio, aunque nos matemos, con tal de que esos hombres no nos hagan nada. Y Santa Laura, con esa confianza, rogando a Dios, y se le apareció ese señor, y ella dijo: no me diga quién es usted, porque usted es San José. Así es. Y fíjense, uno dice, pero es que San José, como que no hemos sabido nunca, solamente cuando la figura la ponemos en el pesebre, en Navidad. Y nunca hemos caído en la cuenta, así como la Virgen, que caemos en la cuenta de nuestra amorosa madre que nos protege, yo creo que sí. No es que crea que sí que lo hace, no, sino que creo que sí, que todos pensamos igual. La Virgen nos protege, nos cuida. Nunca lo pensamos de San José, pero él también hace ese oficio, porque recuerden, es padre espiritual. ¿Qué es la Virgen con respecto a nosotros? Madre espiritual, ¿verdad? Claro.

¿No es madre carnal nuestra como Jesús? No. ¿Qué es madre espiritual? ¿Qué es San José? Lo mismo. Lo mismo. Padre espiritual. Y muchas veces tenemos a San José tan lejos de la mente. Y fíjense, esta revista del Josefino que hacemos aquí, hemos encontrado muchos testimonios de santos que sentían a San José junto a ellos. Aquí cerca tengo el santuario de San José de la Montaña y la Beata Madre Petra sentía a San José en su vida de una manera impresionante, cuidándola, arreglándole los asuntos que la pobre no podía arreglar, mandándole todo el dinero para construir el santuario y también ayudándola a que su unión con Dios fuera cada vez mayor. Por lo tanto, San José es mi padre espiritual. Lo tenemos que tener así. Y yo sé que a veces uno no le sale invocar a San José, no solamente invocarlo, sentir su presencia. Cuando estoy en un apuro, ay, San José, ayúdame. Y me ayuda de verdad. Ay, Virgen Santísima, soy tu hija, ayúdame. Y me ayuda lo mismo con San José. Por eso esta novena tan bonita que yo les he ofrecido no tiene ninguna oración, como se habrán fijado. Son cuatro momentos durante el día en que debo de elevar mi mente a San José. Si soy un padre de familia y no sé cómo gobernar mi hogar, pídele a San José, que es modelo para saber guiar un hogar, sobre todo a Dios. Pídeselo. ¿Y por qué ahora está tan en boga lo de la consagración a San José? Ahora está aumentando en nuestra época el amor y devoción a San José. Quizás, yo estoy convencida de esto, hemos perdido mucho en las familias la autoridad paterna. Ya no hay esa autoridad, por supuesto, para el bien. Por eso San José, creo que ahora estamos tanto acudiendo a él porque es un modelo de paternidad en el hogar, también un modelo de vida interior, de no tanto hablar de cosas triviales que no valen para nada, sino más bien de cosas importantes. San José, con su silencio, nos enseña a valorar en la vida lo importante. ¿Ven? San José es un maestro para todo. Para las madres, cómo cuidar a Jesús, cómo administrar bien el hogar y no ser derrochadoras. ¿Ven qué bonito que San José nos ayuda en todos los estados y vocaciones dentro de la Iglesia, a las almas de vida consagrada también, a los sacerdotes a ser fieles a Cristo, porque Él enseñó al sumo y eterno sacerdote que es Jesús. Él lo enseñó, lo llevaba a la sinagoga. Eso mismo hace con los sacerdotes. San José es patrono de los seminarios. San José es patrono de los trabajadores. San José es patrono de las almas consagradas. Fíjense, ¿ustedes han visto algún santo en la Iglesia que sea tantas veces patrono de diferentes cosas? Solo San José. Bueno, para seguir ambientándonos, creo que el programa de hoy es muy entrañable, por lo menos a mí me lo parece, porque San José bendice mucho cuando hablamos de él y a la Virgen le agrada que hablemos y ensalcemos a su querido esposo, purísimo y castísimo. Bueno, vamos a escuchar la segunda canción.

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1: Bueno, esta canción nos confirma lo último que había dicho, que San José es modelo de autoridad, pero una autoridad que ama, no una autoridad que se impone y que arrasa, no. Y muchas personas, no, yo que he trabajado mucho con matrimonios, ellos dicen, no, San Pablo dice que las esposas obedezcan a los esposos. Y yo les decía, claro, sí, sí, eso dice, pero sigue leyendo. Y es que se quedan ahí, no siguen leyendo. Dice, no, no es verdad, hermana. San Pablo dice, esposas, obedeced a vuestros esposos. Claro, claro que lo dice. Pero siga leyendo los versículos siguientes. Y dice, esposos, amad a vuestras esposas como Cristo ama a la iglesia. ¿Y cómo la ama Cristo a la iglesia? Dando la vida por ella. Por lo tanto, el modelo es San José, que el esposo no solo que pretenda que la esposa le obedezca, es que la tiene que amar dando la vida por ella, sacrificándose. ¡Qué diferentes! Ahora, ojalá me estén escuchando esposos. Tengo mucha experiencia con matrimonios. ¿Que me obedezca? Digo, claro. Pero cuando la autoridad se manda con amor, es fácil obedecer. Cuando se manda tiránicamente, es una piedra de tropiezo para yo obedecer, porque no mando con amor, sino con imposición. Y el amor no se impone. El amor, yo no tengo, ámame obligatoriamente. No, no. Al amor se invita. Jesús, fíjense que dijo, si alguno quiere seguirme, no me impone que le ame, me invita que le ame, que es diferente. ¿Por qué? Porque Dios respeta mi libertad. Dios me muestra su amor y me dice, esto es lo mejor que te puede pasar, pero si no quieres, eres libre. ¿Ven? Bueno, pues seguimos con nuestro San José. Ay, qué pena, me queda poquito del programa, pero vamos a ver si en lo poquito que queda decimos cosas, no muchas, sino cosas que nos susciten como ese amor y cariño y veneración a San José. Bueno, decía, qué bonito con la música de fondo, claro, nos ayuda más a meditar.

Decía su santidad León XIII: la casa divina que José gobernó con potestad paterna contenía los principios, atención, la casa, vayan calibrando las palabras del Papa, la casa divina que José gobernó en Nazaret con potestad paterna contenía los principios de la naciente Iglesia, nosotros. La Virgen Santísima, como Madre de Jesucristo, es así Madre de todos los cristianos, muy bien, ya lo hemos explicado, a los cuales engendró. Y también porque Jesucristo es el primogénito de los cristianos, que son por adopción y redención sus hermanos. Y ahora presten atención. San José, ayúdanos para profundizar y creernos de verdad que tú eres nuestro Padre y que nos vas a ayudar. Y sigue el Papa. De ahí proviene que el Beatísimo Patriarca, miren qué importante, queridos oyentes, que es el Papa el que lo dice, de ahí proviene que el Beatísimo Patriarca sienta encomendada así, por una cierta razón singular, toda la multitud de los cristianos, de los cuales consta la Iglesia, a saber, esa familia innumerable, difundida por toda la tierra, sobre la cual, atención, por ser esposo de María y padre de Jesucristo, goza de autoridad paterna de nosotros, la Iglesia. Conviene, por tanto, sigue el Papa, y es sobremanera honroso que le honramos con esto, para el bienaventurado José, que como en otro tiempo cuidó santamente a la familia de Nazaret en todas sus necesidades, así ahora defienda y proteja con celeste patrocinio a la Iglesia de Cristo. Y queridos oyentes, la Iglesia no son los ladrillos de las catedrales ni de las iglesias parroquiales. La Iglesia de Cristo somos tú y yo. Lo voy a volver a repetir. Y así como cuidó santamente a la familia de Nazaret en todas sus necesidades, así ahora defienda, ¿de quién, Señor? Del demonio, eso lo pongo yo, ¿De quién? Del mundo que me atrapa y me pierde, de la carne que me lleva a idolatrar cosas. De eso es de lo que me defiende San José, mundo, demonio y carne. Y proteja con celeste patrocinio a la Iglesia de Cristo. ¿Qué les parece? Ven que no me invento. Ustedes saben cuántos papas. El Papa San Juan Pablo II era muy devoto de San José. De hecho, él escribió la encíclica más larga, que ocupó más páginas, sobre San José, Redentoris Custos, que significa custodio del Redentor. Y ahí, lo tengo que decir porque lo escribe San Juan Pablo II, dice nueve veces a lo largo de la encíclica, que San José ayudó a Jesús a redimir el mundo, así como la Virgen también. Lo dice San Juan Pablo II, y es santo. Si hubiera dicho una herejía, no lo canoniza. San José ayudó a la redención del género humano. Decir eso de San José es algo muy grande. De la Virgen lo sabemos más, que ella ayudó, colaboró a la redención del género humano. Pero de San José casi nunca lo hemos escuchado. San Juan Pablo II, en la encíclica Redentoris Custos,
lo dice.

Nueve veces. ¿Qué les parece? ¿Cómo no va a ser San José tu padre? Te protege del demonio. Hermana, y si yo me siento muy, muy con muchas tentaciones, sé que el demonio, ¿qué hago? ¿Saben qué hay que hacer? San José, protege mi alma, que yo no caiga en pecado. San José, guárdame. Quítame esta tentación de ser infiel a mi cónyuge, ya sea al esposo o a la esposa. San José, ayúdame, que yo vuelva a mi hogar, que yo sea capaz de pedir perdón a todos los que yo he ofendido y he destrozado mi hogar. Ayúdame, San José, que tú eres protector de la iglesia y la iglesia soy yo, San José. ¿Ustedes creen que San José no nos va a ayudar? Bueno, sería algo, una locura, porque lo tenemos como padre, muy bien, ojalá todos. Pero es que San José, esto es lo maravilloso, también nos tiene como hijos a nosotros, porque Dios le encomendó a Cristo y nosotros somos el cuerpo místico de Cristo. San José tiene como función dada por el Padre Eterno de ser nuestro Padre Espiritual, lo mismo que la Virgen. Créanlo, creámoslo, seamos como niños que creemos todo esto que la Iglesia nos enseña a través de los sumos pontífices, a través de los santos. San José María, escriba de Balaguer, decía que San José era su Padre y Señor, nuestro Padre y Señor. Santa Maravillas de Jesús, la reformadora del Carmelo, decía que San José era verdadero Padre del Carmelo, pero no solo del Carmelo, de todos. Y es tan bonito, lean la vida de Santa Teresa, en el capítulo buscan en el índice, es que no me lo sé de memoria, donde habla de San José, y ella decía: por experiencia he comprobado que cuando iba perdida de cuerpo y de alma, ¿qué es perdida de alma? Bueno, pues pecado, y de cuerpo, porque tenía una enfermedad de la que iba a morir y ningún médico la supo curar, y fíjense, ya casi la iban para enterrar. ¿Y qué dice ella? Cuando me vi que no tenía quien me librara del cuerpo y del alma, que estaba yo perdida, acudí a San José. Y no solamente me devolvió la salud, sino que me dio la salud del alma. Si ahora mismo alguno de los oyentes, muchos, pocos, no lo sé, están en pecado y quieren salir pero no tienen fuerza de voluntad, díganle a San José: San José, tú que eres mi padre, dame fuerza de voluntad, ayúdame para salir de este pecado que me tiene amarrado, esclavizado, que he roto mi familia, que he roto a mi esposo o a mi esposa. San José, socórreme. Y San José me va a socorrer, ¿cómo no me va a socorrer? Ven, qué bonito. Yo, como ustedes, tampoco era devota de San José. Y les cuento mi experiencia. Miren qué bonita. Estando yo en Argentina hace muchos años, de hermana, por supuesto, le pedí una gracia muy grande a la Virgen de Fátima, de la cual soy muy devota desde pequeñita. Y se la pedí y sentí que la Virgen no me hablaba ni nada, por supuesto, pero sentí como que la Virgen quería que yo esa gracia tan grande se la pidiera a San José. Y como no era devota, decía: ay, no, Dios mío, a San José no, que no me la va a conceder. Pero yo seguía en mi interior sintiendo que se la tenía que pedir a San José. Entonces hice caso de eso que sentía. Y todas las noches, después del rezo nuestro de comunidad, de completas que se llama,
iba una imagen que tenemos en la capilla ahí en Argentina, muy bonita, de San José, y yo le decía: ay, San José, yo no soy devoto.

falta tuya, pero siento que esta gracia te la debo de pedir a ti. Pero que veas que yo no te tengo devoción. Y así todos los días. Oh, sorpresa, San José me concedió esa gracia. De verdad, ¿eh? De verdad. Y desde entonces creo en el poder de San José. Y es un poder que tiene para ayudarnos, oculto, pero eficaz. Eficaz. No es que por oculto sea ineficaz, es eficaz. Porque la autoridad y el cuidado paterno que San José ejerció no solamente sobre sobre Jesús, sino sobre toda la Sagrada Familia. Ahora, ese poder se extiende a la Iglesia Universal. Por ello, San José es nuestro Padre, por ser nosotros miembros de esa gran Iglesia, la Iglesia de Cristo. Así como la Virgen es nuestra madre, San José también. Y tiene cierta autoridad de padre para ayudarnos con respecto a Jesús. Con respecto a Jesús. Es decir, que ahora, y esto lo dice Santa Teresa, todo lo que San José pide ahora en el cielo a Jesús, así como Jesús le fue obediente en la tierra, así ahora en el cielo hace cuanto le pide San José. Son palabras de Santa Teresa. Y Santa Teresa es doctora de la Iglesia, no se lo inventa. Y lo dice por experiencia propia. Y miren, una vez, si uno lee el libro de su vida, decía ella que tenía que fundar un convento y que no tenía dinero. Y dice que se le apareció San José y le dijo: Teresa, no sufras por el dinero, porque aquí me tienes a mí. No dudes en fundar el monasterio, porque yo te voy a ayudar. Y ella decía que cuando tenía capítulo con sus monjas, que se reunía, tenía una silla donde imaginariamente sentaba a la Virgen y otra donde sentaba a una imagen que tenía de San José. ¡Qué curioso! Y decían las monjas que, miren qué curioso, que San José le decía todo lo que pasaba en el convento. Y hay una en el convento de San José, que es donde estuvo ella en Ávila, una imagen que tiene la cabeza así inclinada. Y decía, ese San José tiene la cabeza inclinada porque todo lo que ocurría en el monasterio se lo decía a Santa Teresa para que pusiera orden. Y era verdad. Mira, estas monjas hablan cuando no hay que hablar. Esta monja tal... Y todo se lo decía San José, ¿ven? Por eso dicen que ahora le dicen a esa estatuilla el parlero, de parlar, de hablar, ¿ven? Bueno, pues vamos a saltar de San José, a la Virgen, porque vamos ahora a rezarle las tres Ave Marías, como tenemos costumbre, que tienen una promesa de la Virgen que quien la rece todos los días, la Virgen le ayudará para conseguir la salvación eterna. María, Madre mía, por el poder que te concedió el Padre, líbranos de caer en pecado. Dios te salve, María, llena eres de gracia, el Señor es contigo. Bendita tú eres entre todas las mujeres y bendito es el fruto de tu vientre, Jesús. Santa María, Madre de Dios, ruega por nosotros, pecadores, ahora y en la hora de nuestra muerte. Amén. María, Madre mía, por la sabiduría que te concedió el Hijo, líbranos de caer en pecado. Dios te salve, María, llena eres de gracia, el Señor es contigo. Bendita tú eres entre todas las mujeres y bendito es el fruto de tu vientre, Jesús. Santa María, Madre de Dios, ruega por nosotros, pecadores, ahora y en la hora de nuestra muerte. Amén. María, Madre mía, por el amor que te concedió el Espíritu Santo, líbranos de caer en pecado.

0: Dios te salve María, llena eres de gracia, el Señor es contigo. Bendita tú eres entre todas las mujeres, y bendito es el fruto de tu vientre, Jesús. Santa María, Madre de Dios, ruega por nosotros pecadores, ahora y en la hora de nuestra muerte. Amén. Bueno, lo dicho. Y ahora miren qué bonito San Juan Eudes. Estoy muy bien fundamentada en santos, en papa. Decía, no hay tres corazones, el de Jesús, María y José, no. Son solo un corazón. Jesús, María y José forman solo un corazón. ¿Qué les parece? Bueno, espero que este programa, no tanto que les haya gustado, no, porque yo sé que ustedes escuchan los programas para alimentarse espiritualmente, les haya ayudado a tener más amor a San José. A la Virgen María yo sé que todos la amamos mucho. A San José quizás todavía no lo hemos descubierto. Hay que descubrirlo, porque la Sagrada Familia son tres, esa Sagrada Familia. Son tres, sagrada, ¿me entienden? Sagrada, son tres, Jesús, María y José. Acuérdense la peregrinación a Fátima del 17 al 22 de junio, como les dije, saldremos de Barcelona el 17, los que vengan de Estados Unidos, si viene alguien, tendrán que estar el 16, y pararemos en Salamanca. Es una ciudad que empezó a existir 200 y pico años antes de Cristo. Imagínense. Luego ya a Portugal. Y luego, el regreso desde Fátima, pasaremos por Segovia. Una ciudad también muy antigua, cerca relativamente de Madrid. Bueno, pues espero que este programa nos aliente a amar a San José. Y ya verán qué alegrón, como dicen aquí en España, cuando es una alegría muy grande, decimos, uy, qué alegrón me di, para significar una alegría desbordante. Bueno, pues qué alegrón le vamos a dar a la Virgen si amamos a su castísimo esposo. El que quiera la novena poderosa, que me la pida. El link para la revista también. Y esa imagen que les he prometido para que hagan un cuadro bien bonito para la casa. Bueno, pues ya me despido, queridos oyentes, en este primer miércoles del mes de junio. Que la Sagrada Familia los bendiga a todos.
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0: Era un día muy frío y triste. Le habían escupido, abofeteado, azotado con humillación. Le pusieron una corona de espinas. Ahora colgaba clavado de los pies y manos en una cruz, desangrándose.
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0: motivo para dar su vida, tú y yo, y todos los que sufren en esta tierra.
1: Rayo de luz.
2: Jesús, hoy solo quiero darte las gracias por amarnos como nos amas, por entregarte como te entregaste y entendernos como nos entiendes. Qué hermoso es llorar en tu presencia y saber que mi dolor no te es ajeno, que mis heridas te son conocidas. Gracias por el consuelo y la paz que me regala la grandeza de tu amor sin límites. Amén.

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Hola amigos, bienvenidos a nuestro programa. Hoy es tu gran día. Despierta, mi bien, despierta. Mira que ya amaneció. Dios está tocando a la puerta y nosotros ya estamos listos para tener un día más. Es un momento lleno de bendición para crecer como persona. Y esa es la idea del día de hoy. Vamos a tener un invitado especial, Quique Mira, que está desde España con diversos proyectos de evangelización, de matrimonio, de noviazgo, de redes sociales.

Y va a ser una experiencia muy hermosa de un testimonio de conversión, de cambio para crecer como persona. También, pues como siempre, les mandamos un fuerte abrazo y saludo donde quiera que estén, en la casa, en la oficina, en el trabajo, en la carretera, en el internet, en su celular, desde la aplicación de EWTN que pueden descargar de forma gratuita y que está disponible para todos. 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También nuestro equipo en Mérida, Yucatán, César Carreño, en las redes sociales, en el Facebook de Alianza de Vida, Hoy es tu gran día, en el WhatsApp, en el más 1-682-772-1958. Los teléfonos del estudio están abiertos y nosotros iniciamos confiándonos a Dios y poniéndonos en oración en nuestro momento diario de intercesión familiar. Y lo hacemos por la señal de la Santa Cruz de nuestros enemigos. Líbranos, Señor Dios nuestro, en el nombre del Padre, del Hijo y del Espíritu Santo. Amén. Hacemos un acto de contrición pidiendo la misericordia de Dios. Padre Santo, soy un pecador y de familia pecadora. Me pesa de todo corazón haberte ofendido, porque eres infinitamente bueno. Me amas incondicionalmente y enviaste a tu Hijo Jesús al mundo para salvarnos y redimirnos. Ten misericordia de todos nuestros pecados y por el Espíritu Santo, danos la gracia de una perfecta contrición, el don de la conversión para no ofenderte más y la piedad para reparar nuestros pecados. Oramos al Padre desde el corazón de Jesús y le decimos: Padre nuestro que estás en el cielo, santificado sea tu nombre. Venga a nosotros tu reino. Hágase tu voluntad en la tierra como en el cielo. Danos hoy nuestro pan de cada día. Perdona nuestras ofensas como también nosotros perdonamos a los que nos ofenden. No nos dejes caer en la tentación y líbranos del mal. Amén. Nos confiamos a la Virgen María y le decimos: Santa María de Guadalupe, Madre nuestra, ruega por la conversión, purificación y salvación de nosotros y de toda nuestra familia humana. Dios te salve María, llena eres de gracia, el Señor es contigo, bendita tú eres entre todas las mujeres y bendito es el fruto de tu vientre Jesús. Santa María, Madre de Dios, ruega por nosotros pecadores, ahora y en la hora de nuestra muerte. Amén. Gloria al Padre, al Hijo y al Espíritu Santo, como era en el principio, ahora y siempre, por los siglos de los siglos. Amén. Proclamamos la fe que recibimos en nuestro bautismo. Creo en ti, Dios Trino y Uno, Padre, Hijo y Espíritu Santo. Creo en la Iglesia, que es una, santa, católica y apostólica. Creo en tu plan de salvación universal y en la vida eterna. Amén. Ofrecemos a Cristo como nuestro Redentor. Santísima Trinidad, Padre, Hijo y Espíritu Santo, te adoramos profundamente y te ofrecemos el preciosísimo cuerpo, sangre, alma y divinidad de nuestro Señor Jesucristo, presente hoy en todas las misas y sagrarios del mundo, en reparación de nuestros pecados, los del mundo entero, y por todas las almas del purgatorio. Por los méritos infinitos de su sacratísimo corazón y de sus santas llagas, unidos a los corazones de la Virgen María y San José en la Sagrada Familia Gloriosa, por el amor eucarístico del Espíritu Santo, te suplicamos que derrames tu gracia sobre nosotros y sobre todos aquellos por los que intercedemos este día en tu eterno presente. Amén. Ofrecemos nuestra vida, oración, trabajos, sufrimientos y sacrificios, purificados en el corazón de la Virgen y unidos a la pasión de Cristo, en reparación de nuestros pecados y en reparación del Sagrado Corazón de Jesús, el Inmaculado Corazón de María y por las intenciones de sus corazones. Ponemos
ante la presencia de Dios,

todas las necesidades, anhelos e intenciones que hay en nuestros corazones. Oramos por el Papa, para que el Espíritu Santo lo guíe, le dé sabiduría y protección, valentía y autoridad en el camino de la verdad. Oramos para que el deporte sea un instrumento de paz, encuentro y diálogo entre culturas y naciones, y para que promueva valores como el encuentro, el respeto, la solidaridad y la superación personal, como la intención del mes del Papa. Y unidos a él, ofrecemos esta oración como una obra de misericordia, pidiendo por el orden sacerdotal, la vida consagrada, la vida laical, la vida familiar, por la pureza, la humildad, la fidelidad y la fortaleza en el corazón de todos los bautizados y por todos los que se alejan de la verdadera doctrina de Cristo. Sagrada Familia gloriosa, haga nuestros corazones semejantes a los suyos. Pedimos su gracia para la santificación de cada familia y que nos libren del pecado mortal. Rogamos por la intercesión de Santa María de Guadalupe para que nos ayude a construir la casita sagrada del Tepeyac en cada hogar, para formar la iglesia doméstica, levantando una red de oración familiar, para que sanemos todas nuestras relaciones y nuestros corazones. Pedimos los dones de la Divina Providencia para que seamos también buenos administradores. Pedimos por todas las vocaciones al sacerdocio, al matrimonio, a la vida consagrada y misionera en nuestras familias. Rogamos por los más alejados de la misericordia de Dios, por nuestros enemigos, por los no creyentes y por la conversión de todos nosotros los pecadores. Oramos por todos los que están en el mundo del gobierno, la política, la economía y el trabajo, para que Dios guíe nuestras patrias y nuestros gobiernos, para que venga su reino así en la tierra como en el cielo. Clamamos por el fin del aborto y toda la cultura de la muerte y del miedo, por las necesidades de los enfermos, los presos, los perseguidos, los pobres, los migrantes y por todos los que sufren discriminación y exclusión, por todos los países que sufren la violencia y las guerras y por la conversión de sus gobernantes y sus habitantes. Unidos al Papa, pedimos por el desarme y la paz, para que las naciones renuncien a la violencia y elijan el camino del diálogo, la diplomacia, la reconciliación, y para que cada uno de nosotros desarme su propio corazón del odio, el rencor y la indiferencia. Ponemos en nuestra oración a los que vayan a fallecer el día de hoy. Guardamos nuestras intenciones junto con nuestros corazones y toda nuestro ser, nuestra familia, la humanidad y la creación en los corazones de Jesús, María y José, para una consagración total como discípulos y misioneros del amor eucarístico de sus corazones por la gracia del Espíritu Santo. Hacemos una comunión espiritual. Jesús, creo que estás real y verdaderamente presente en el cielo y en el Santísimo Sacramento del altar. Te adoro y te amo sobre todas las cosas y deseo ardientemente recibirte espiritualmente en mi corazón. Te abro la puerta, me abrazo a ti y pido la gracia del Espíritu Santo para unirnos y consagrarnos plenamente a tu Sagrado Corazón Eucarístico y por tu medio unirnos al amor y la voluntad del Padre y a la Sagrada Familia para alcanzar la salud, la unidad y la paz. Jesús, Eucaristía, transfórmanos en Eucaristías vivas. Sagrado Corazón de Jesús, en ti confío. En la batalla por nuestra familia, pedimos el auxilio de los arcángeles. San Miguel, San Gabriel, San Rafael, arcángeles del Señor, junto con todos los coros y ejércitos celestiales, defiéndanos del demonio, líbrenos de todo mal, llévenos a adorar a Dios y a vivir en su santa y divina voluntad. Gracias Espíritu Santo, fuente de luz, ilumínanos. Gracias Espíritu Santo, ven y envía un nuevo Pentecostés. Divino Niño Jesús, nuestra vida está en tus manos. Llena nuestro corazón de esperanza, el futuro a ti confiamos. Pedimos que la sangre, el agua y el fuego del Sagrado Corazón Eucarístico de Jesús, unido a los corazones de María y José, derramen su gracia sobre nosotros, nuestros hogares.

0: hogares y sobre toda nuestra familia humana. Recibimos de corazón a corazón su bendición, que por las manos maternales de la Virgen de Guadalupe recibamos toda esta gracia con su protección, que nos selle con el signo de la cruz y nos cubra con su manto, en el nombre del Padre, del Hijo y del Espíritu Santo. Amén. Pues como les decía, realmente estoy muy, muy agradecido con mi buen amigo Borja Milans del Bosch, que me ha puesto en contacto con Quique Mira. Es un joven que ha tenido una experiencia fuerte de conversión y que es uno de los frutos que estamos viendo en la conversión de tantos jóvenes que están siendo llamados en Europa, en Estados Unidos y en todas partes del mundo a este encuentro con Cristo y que han ido transformando sus vidas. Y realmente es para mí un honor y un espacio en el que me siento profundamente agradecido de poder mirar con mucha esperanza. Y lo digo pensando que, pues, quizá hace algunos cuantos años yo estaba en la misma posición que él, que Quique, con una oportunidad y un llamado de conversión, y que hoy podemos ver que Dios está levantando en el mundo una nueva generación de jóvenes para ser testigos en el mundo de hoy, en los medios electrónicos y en especial para ser una baluarte, para llevar adelante la misión de ser hijos de Dios y de ser familia. Pues hola amigos, una alegría de poder seguir aventurándonos en España en este tiempo que se acerca el Papa, que está el Papa, que ya se preparó, que ya llegó. Bueno, todo lo que se ha movido alrededor de la visita del Papa León XIV es impresionante y tengo la oportunidad, la alegría, la bendición de poder compartir con Quique Mira, que es un joven que tiene un proyecto de evangelización, que tiene una experiencia de Dios que quiere compartir al mundo. Y quiero decirte que yo he estado, pues, en estos meses platicando un poco de todos las acciones del Espíritu Santo que está moviendo en tantos países. Esta gracia de acercamiento, de conversión, de tocar el corazón de miles de jóvenes adultos que están en Europa, en Estados Unidos y en diferentes lugares encontrando a Dios. Y pues te damos la bienvenida. Gracias por estar con nosotros el día de hoy.
1: Muchas gracias, Carlos. Encantadísimo de estar hoy aquí contigo, con la gente que nos está escuchando y con ganas de este rato juntos.
0: Qué bueno. Y primero, pues quisiera preguntarte, bueno, ¿cómo llegas a este lugar, no? Platícanos un poco de ese caminar que te lleva a acercarte a Dios en medio de una sociedad que, pues, no está realmente muy cerca de Dios, quizá dentro de una familia que tampoco está muy cerca de Dios, pero que Dios te toca la puerta. ¿Cómo inicia este caminar? ¿Cómo Dios te llama? ¿Qué es lo que descubres que te lleva a convertirte en un misionero? Platícanos.
1: Pues mira, ha sido un milagro. Yo vengo de familia que no practicaba la fe, que no creía. No vengo de un entorno en el que haya visto ejemplos concretos, ¿no? De una vida practicante, una vida fervorosa, una vida... Entonces siempre digo que yo soy un joven con un deseo tremendo, ¿no? De sentirme visto, de sentirme querido. Al final, en el fondo de mí siempre había un deseo de sentirme querido, sentirme valorado. Esto, cuando no tenía la referencia de Cristo como modelo, como ejemplo para mí, pues se tradujo en un adolescente que probó mucho en el mundo hasta cansarse, ¿no? Decir, oye, pues

0: o sea, en toda mi adolescencia estuve llevando varios clubs de noche en Barcelona, que es donde estuve viviendo con mi familia. Y yo recuerdo, o sea, cada vez probar más, ¿no? Salir más de fiesta, consumir más, estar con chicas desde los 13 hasta los 19. Y llegó un punto cuando el señor se encuentra conmigo y me dejó encontrar con él. Fue cuando yo tenía 19 años, cuando providencialmente me encuentro, conozco a un sacerdote que por la forma que él tenía de vivir y por un encuentro providencial que yo tuve con él, él me miró a los ojos y me preguntó: Quique, ¿cuándo empezarás a tomarte la vida en serio? ¿No? Fue muy sencillo, fue una pregunta que en ese momento de mi vida, con 19 años, después de llevar 6 años intentando, haciendo de todo, siguiendo lo que el mundo define como éxito, ¿no? Chicas, fútbol y fiesta, eran como mis tres horizontes en ese momento, en los que yo me exprimía, yo me daba hasta el final. Yo siempre he sido de si voy, voy, ¿no? O sea, si vamos, vamos. Y con mucha intensidad. Entonces, el Señor llega al momento en el que yo estaba agotado, cansado de la superficialidad, viendo que por mucho que experimente más, no soy más feliz, no soy más libre. Y mi corazón, o sea, dos opciones. O he sido creado para conformarme con algo que no me llena y no me corresponde, o la segunda opción, me he equivocado y estoy en el lugar incorrecto. Y fue en ese preciso momento, en esa etapa de mi vida, porque hasta entonces yo no era capaz de reconocer esta vulnerabilidad, yo no era capaz de reconocer todo esto, entonces siempre por fuera mantenía una fachada, ¿no? De decir, oye, todo está bien, con mi pelo largo, mi skate, mis fiestas, todo va fenomenal. Pero esa etapa de mi vida, con 19 años, como que algo dentro de mí ya se empezaba a quebrar, ¿no? De decir, Quique, o sea, puede ser que te equivoques y que no seas capaz de darte la vida a ti mismo. No puedes, ¿no? Entonces fue en ese momento cuando el encuentro con el padre Javier, o sea, el padre Javier ese día fue el instrumento de Jesús mismo para decirme, estoy aquí, te quiero, te amo, quiero acompañarte. Y recuerdo que cuando el padre Javier me hace esta pregunta mirándome a los ojos, lo primero que le digo es, padre, ¿dónde hay una capilla? Y recuerdo estar toda la tarde de ese Viernes Santo, era un Viernes Santo del 2017, llorando, mirando a Jesús, sintiendo paz en mi corazón, sintiendo una alegría brutal. Y desde ese día, yo tenía 19, hoy han pasado 9 años, dije, yo no sé quién eres, pero me abro a conocerte, me abro, o sea, quiero conocerte, quiero conocer el Evangelio, quiero conocer la Iglesia, quiero conocer. Y ese fue pues el inicio, ¿no?, de este camino apasionante en el que sigo a día de hoy.
1: Mira, qué hermoso. Y creo que esta es la oportunidad y la gran pregunta que muchos podemos recibir el día de hoy, porque aquellos que nos escuchan, pues nos escuchan a través de una radio católica y seguramente pues son personas que tienen alguna cercanía con la iglesia. Pero ¿cuántos jóvenes quizá están ahí alrededor de su mamá, de su papá, de su abuelo, de su tía, o están ahí cerca escuchando y tienen hoy la oportunidad de hacerse esta pregunta? Porque creo que es algo que tiene que llegar o que se nos da esta oportunidad. Y qué hermoso que le dijiste que sí. Y al final, Dios no se deja ganar en generosidad, en misericordia y en amor. Y esto que tú lo dices en pocas palabras, pues muchas veces no tiene palabras para expresarse. La experiencia de amor, de misericordia de Dios, que te va transformando, pero que te llega en un espacio clave de tu vida. Y también, pues me imagino que estudiaste, te has convertido ya en un camino profesional, pero la fe y la vida han ido corriendo a lo largo de estos años para llegar a este momento. Platícanos un poco de ese caminar, que ya que llegaste aquí el Viernes Santo a la capilla, ahora ya me descubrí esta relación única, maravillosa, este amor incondicional que llega a lo profundo del alma y que no podemos explicar, pero que luego sales al día a día y a la historia de la vida y tienes

0: que enfrentar grandes retos, pruebas y oportunidades que se ponen frente de ti. ¿Y qué pasos diste? Platícanos, Quique.
1: Pues yo ahí reconozco en este momento, ¿no?, en el que empiezo a caminar en la fe, tres pilares. El primer pilar, la vida de oración. O sea, para mí, descubrir la vida de oración fue mi sustento. O sea, yo empezaba a ver que el silencio, el parar a rezar, el aprender a escuchar a Dios y el fortalecer el músculo espiritual, ¿no? O sea, yo creo que cuando hablo a veces con amigos, digo, joder, es que me dicen, no, rezo 5 minutos y me duermo, es que no sé rezar, es que, tío, o sea, hay que entrenarlo, ¿no? O sea, el primer día cuando llegas al gimnasio, no levantas 50 kilos en press banca, no, pues lo intentas, tal, ¿no? Entonces, es un músculo que hay que entrenar. O sea, nuestro espíritu necesita ser alimentado, necesita el silencio, necesita el recogimiento y la disposición a encontrarse con Dios. Entonces, para mí la oración fue un proceso de decidir unirme a Dios, escuchar su voluntad, conocer su voluntad y a la vez sanar, ¿no? Sanar todas las heridas que en el pasado, ¿no? Y que me reconocía herido, decir, Señor, pues yo he tomado malas decisiones, no he estado en tu camino, quiero poner toda mi vida a tus pies, ¿no? Para que tú sanes, tú restaures, tú. Entonces, vida de oración, fundamental. Luego, acompañamiento. Lo primero que le dije al padre Javier fue, Padre, yo necesito que usted me acompañe, tengo un montón de preguntas, quiero responderlas desde la verdad. Entonces, el padre desde ese momento, pues ha sido y es, sigue siendo mi director espiritual. Entonces, yo cada 3 semanas le escribía, Padre, necesito hacer un café, y le planteaba, ¿no?, preguntas sobre los sacramentos, sobre mi vida, sobre el pasado, sobre las relaciones sexuales, sobre, pues, un 360, ¿no?, de cualquier pregunta de un joven que se ha encontrado con el Señor, que viene de un pasado totalmente distinto y quiere acercarse a la fe, ¿no? Entonces, acompañamiento, fundamental. Y luego los sacramentos. O sea, empezar a ir a misa, empezar una buena vida de confesión, ¿no? Habitualmente ir a la confesión. Experimentas que el Señor se te da así también. El Señor se derrama por estos medios eficaces de su gracia, que son los sacramentos que Él nos dejó. O sea, que no son una invención humana, sino que son una realidad el hecho de que Jesús nos los dejó para acompañarnos y estar presente en nuestra vida, ¿no? Entonces, empezar a disfrutar de la misa, lo que para mí era antes algo, un acto súper aburrido y súper lejano a mi vida, y empezar a estar ahí y decir, hoy deseo cerrar mi día con la Eucaristía, hoy quiero ir, o sea, quiero, lo necesito, es brutal. O sea, ese para mí es el chip de la conversión. Cuando empiezas a saborear, a disfrutar, a anhelar, a necesitar lo espiritual en ti, ¿no? Lo espiritual concreto en la vida eclesial y en la búsqueda de Dios a través de Jesucristo. O sea, sí, diría esas tres cosas.
0: Y bueno, ¿cómo este encuentro y este proceso de cambio ha impactado a tu familia?
1: Sí, pues mis padres inicialmente, recuerdo que al día siguiente de encontrarme con el padre Javier, lo primero que hice fue quedar con mis padres y entonces quedé con ellos para almorzar y les dije, papá, mamá, me he encontrado con Dios y quiero seguirle, ¿no? No sé mucho más porque pues yo sabía que había estado una tarde llorando a sus pies, pero no sabía nada, no había expresado aún a nadie esto, ¿no? Y entonces, bueno, pues mi padre lo entendió un poco más, dijo, bueno, pues adelante, hijo, ¿no? Mi madre le ha costado mucho. Mi madre es muy contraria a la iglesia y a los sacerdotes y, bueno, pues ahí pues, tiene sus temas y le costó mucho. O sea, mi madre, yo soy el mayor, el hijo mayor de 4 chicos y mi madre no le costó mucho entender mucho, ¿no? Cómo este Quique que ha estado en la fiesta a tope, ahora de repente empieza un camino de conversión en el que yo, claro, o sea, yo en este caminar empiezo a tomar decisiones, a separarme de algunas amistades que no me hacían bien, renuncié a los 3 clubs de noche en los que trabajaba, empecé a rezar, mi madre se levantaba por la mañana y me veía en el sofá de casa con un café, rezando, con una canción de fondo, leyendo la Biblia. Claro, mi madre se impacta. Y lo que mi madre pensaba es, o sea, a mi hijo le han comido la cabeza, ¿no? Le han lavado el cerebro. Y yo me harté de veces de decir, mamá, yo me he encontrado con el Señor y lo que he experimentado es verdad, es real, no estoy loco, tío. O sea, yo

0: es lo que es el mundo. Y yo no salgo de ahí si no es porque me he encontrado con una persona real que me ama y que me ha dado la mano. Y que lo experimento así, que tengo la certeza en el corazón de que Dios me ama y de que tiene un plan para mi vida. Y quiero seguirlo. Entonces, bueno, pues fue un proceso también muy bonito de también para mí ser probado en la fe. O sea, para mí cuando mi madre me decía, hijo, te equivocas, pues no es un amigo cualquiera, es tu madre. Entonces, es doloroso ver que una madre duda, ¿no? Pero el Señor me ha acompañado siempre. Tengo una familia espectacular. O sea, mis padres me han querido muchísimo. Nunca me ha faltado de nada. Y no tengo ninguna queja, ¿no? Y bueno, con el tiempo luego el Señor lo va ordenando, lo va sanando, lo va acompañando. Y hoy pues sigo gozando de una relación estupenda con mis padres. Y poco a poco lo van entendiendo y compartiendo más.
1: Y la parte del trabajo y luego la misión de evangelización, ¿cómo se ha dado, ¿no? ¿Cómo has descubierto este enlace en tu vida profesional, en tu vida personal, en tu vida de misión? ¿Hacia dónde has ido caminando en este sentido?
0: Bueno, pues a mí la empresa siempre me ha alucinado, ¿no? Yo estudié empresa, soy hijo de empresario, estudié empresa, me formé en Google para dirigir empresas y proyectos y siempre, o sea, siempre he tenido, pues siempre he sido muy, muy emprendedor, ¿no? De ver ideas, de ver problemas en la sociedad, de ver mercados disponibles y pues pensar una idea y llevarla a realidad, ¿no? Estructurar, buscar un equipo, pensar los procesos y para adelante, ¿no? ¿Qué pasa? Que para mí el emprendimiento y el mundo de la empresa, antes de conocer al Señor, era siempre muy centrado en mí mismo, ¿no? Con motivos superficiales, ¿no? Ya sea ganar dinero, ganar reputación, ganar nombre, pues todo lo que es un entorno de éxito en el mundo empresarial. Y en mi conversión fue precioso, ¿no? Porque empecé a ver cómo el Señor me fue haciendo su discípulo. O sea, yo me voy enamorando del Señor y a medida que conozco al Señor veo en mí un llamado de decir, Quique, esto no te lo puedes quedar para ti. Eso hay que compartirlo con el mundo entero. Entonces, emprendimiento y fe para mí se unen con la misión de anunciar el Evangelio, siendo este el motivo y el motor principal de todo. No el dinero, no, o sea, no otra cosa que sea montar un proyecto, de hecho, Aute, la fundación que hoy dirijo con el equipo que hay detrás, que tienen un mérito brutal, o sea, todo lo que es nuestra página web, redes sociales, todo lo que hacemos, pues hay detrás un equipo de discípulos también, pues del Señor, que se ven llamados a entregar su vida a esto, ¿no? Pero fue un proceso, o sea, yo empiezo a crear contenido en redes hace 6 años y veo que esto empieza a crecer muchísimo. Audiencia en España, en México, en Argentina, en Estados Unidos. Gente abriéndome el corazón. Cada mes llegando a 4 millones de personas. Y yo pues haciendo vídeos con el mismo método. Invoco al Espíritu Santo, hago un vídeo, comunico al Señor y ya está, ¿no?

Yo estaba ahí investigando un poco acerca de lo que haces para que nos platiques sobre la fundación que has hecho y también, hombre, que has descubierto tu vocación de vida, ¿no? Que se me hace impresionante para un joven en la actualidad de encontrar tu misión y encontrar tu vocación. ¿Qué ha sido esta experiencia y dónde estás ahorita?

0: Gracias, Carlos. Pues mira, lo primero es que hay que dejarse llamar por el Señor, ¿no? Yo nunca hubiera pensado que con, pues sí, que con lo que yo he sido, hoy estaría haciendo lo que hago, creando contenido. O sea, desde el día que yo empecé a crear contenido, ya reconocí en mí un llamado, un deseo. O sea, el Señor me llamó para ser testigo suyo, ser discípulo suyo, en mitad de un mundo que le busca, que le anhela, que le necesita, ¿no? Entonces, empecé a crear contenido hace 6 años en Instagram. Eso empezó a crecer muchísimo. Al mes llegamos más o menos a entre 3 y 4 millones de jóvenes. Y luego Aute surge. Llega un momento en el que me invitan a Estados Unidos a dar un curso de liderazgo para jóvenes. A mí me encanta el emprendimiento, me encanta la empresa, me encanta el liderazgo, pero antes de mi conversión estaba como muy redirigido hacia mí, ¿no? Siendo yo el centro y mis motivos superficiales de emprender. Cuando me convierto, el Señor va purificando eso, y a día de hoy, o sea, entiendo el emprendimiento, el emprendimiento no está excluido con la fe, o sea, se puede integrar, ¿no? Cuando hay un discernimiento, hay un llamado del Señor a dedicarte enteramente y Él es el motivo, o sea, anunciarle a Él, darle gloria a Él de tu emprendimiento, es una gozada. O sea, ojalá tengamos cada vez más misioneros, laicos, que se dediquen enteramente a esto, que no tengan miedo, que vean en sí los dones que el Señor les ha dado para ponerlos al servicio y que eso dé fruto para la sociedad, ¿no? Entonces, Aute surge el proyecto cuando vuelvo a Estados Unidos y digo, tengo que montar algo. Tengo que montar un proyecto que se dedique a compartir el mensaje de Cristo a los jóvenes y luego que estos jóvenes que nos llegan por los medios digitales, a través de nuestra aplicación, que es tipo Airbnb, tenemos una aplicación que lo que hace es digitalizar todas las parroquias, movimientos, retiros, según tu ubicación. Entonces el joven entra y ve un mapa y puede ver qué parroquias tiene cerca, qué retiros, qué movimientos. Entonces la misión de Aute es ser un puente entre el joven y la iglesia. Vamos a buscar a ese joven por los medios digitales, haciendo un contenido de alta producción para evangelizar, y luego a ese joven entra en nuestra aplicación, WayUp, aún no operativa en todo lo que es Latinoamérica, solo en España, pero estamos ahora mismo en un proceso de expansión, y es apasionante. Y hoy hay gente trabajando, dedicándose enteramente a esto. Tenemos, pues llego ahora de la oficina, es un regalo, o sea, es espectacular, ¿no? Entonces, bueno, voy viendo cosas, necesidades en los jóvenes y vamos creando proyectos, ¿no? Tenemos un podcast que se llama Sin Medias Tintas, tenemos una academia online que se llama Proyecto Caná para formar a todos los novios y matrimonios que tienen necesidad de vivirlo en profundidad como el Señor pide. Entonces tenemos, es una academia online, Proyecto Caná, una academia que nace con la misión de formar en el amor humano a la luz del Evangelio, para noviazgos y para matrimonios. Entonces todo esto son cosas que el Señor nos pone en el corazón, que le damos un poco de forma, de estructura y para adelante. O sea, es emprender siendo el Señor tu mejor socio, el socio al que yo voy y le pregunto, Señor, siguiente paso, siguiente proyecto, siguiente. Es apasionante. Entonces nada, yo le diría al joven que nos escucha, o no tan joven, familia, adulto, abuelo, quien esté escuchando esto, pues que no tengamos miedo de decirle que sea el Señor, que el plan del Señor, yo antes, con mis objetivos, ¿no?, que tenía antes de fiesta, empresa, mundo, dinero, nada de esto se hacía al corazón. Te has quedado para algo mucho más grande y el plan de Dios con tu vida es lo que más feliz te va a hacer. Entonces, seguirlo día a día, ver cuál es su voluntad, y el Señor te pondrá las personas, los recursos y todo lo que necesites y te convenga en el momento adecuado. Entonces, siempre digo una frase de Santa Catarina de Siena que a mí me ilumina mucho y que tenemos en la oficina. Cuando salimos de la oficina, hice un cartel en grande, ¿no?, para que todos los trabajadores, o sea, todos los colaboradores y yo el primero la viéramos al salir, que dice: si sois lo que tenéis que ser, prenderéis fuego al mundo entero. No hay que hacer nada más, ¿no? Si eres lo que estás llamado a ser, lo que el Señor pensó contigo y soñó contigo, prenderéis fuego al mundo entero. Y es verdad, es verdad. El Señor da el 101. Entonces, nada, que con muy unido a Él, y eso es lo más importante, que tiremos para adelante, que es lo mejor que hay.
1: Mira, qué importante esto que dices, porque al final de cuentas está ahí la semilla plantada. Dios te lo ha dado, y así como dice, hay un dicho que, mira, vienes con esa torta bajo el brazo desde que naciste, pero necesitas estar en el lugar adecuado para poder detonar esas capacidades, esos dones, esos talentos, esa capacidad de liderazgo, porque no.

0: es que seas el mayor o el que jala a todos, sino es que pongas tus dones y talentos al servicio como tú lo estás compartiendo y con el equipo que estás desarrollando. Se me hace espectacular. Y también la última parte, te digo, también Dios te ha llamado a una vocación. Ya vi una foto de la boda. Platícanos, porque, hombre, tantos jóvenes hoy le tienen miedo y están en la soledad. ¿Y dónde te ha dado esa valentía para lanzar al abismo?
1: Amén, amén.
0: Pero no solo, sino agarrado de la mano, ¿no?
1: No, 100%. La vocación es lo más importante. O sea, no hay misión precedida por una vocación. Si yo hoy estoy donde estoy y estamos haciendo lo que estamos haciendo, es gracias a mi mujer. O sea, es gracias a mi mujer, a Mary. Mary desde el día uno me acompaña, me apoya, me aguanta, me tiene mucha paciencia, que eso es verdad. O sea, aguanta mi locura, y es un regalo. O sea, Mary es mi pilar. Mary es alguien que con su acogida, con su sensibilidad, es, o sea, sí, es sencilla, me ayuda mucho, ¿no? Y pues hoy llevamos, justo hicimos el domingo un año de casados, hicimos nuestro primer aniversario, y en un mes nace nuestro hijo Quique, en un mes. Entonces pues estamos muy contentos, y es lo que digo, ¿no? A veces el que está en la misión con muchos proyectos puede ir a tope, desbordado y demás, y está muy bien que nos demos, nos entreguemos sin miedo, pero teniendo claro el orden del amor, ¿no? Dios, tu mujer y luego el resto. Proyectos, trabajos y demás, ¿no? Y este ordo amoris para mí es muy importante. El orden del amor, la escala del amor. Mi mujer, o sea, es que es lo primero. Mi mujer y mi familia, ¿no? Que me acompañan en todo, menos mal, y vivir esto con ellos es un auténtico regalo. Entonces, pues nada, para adelante y muy contento.
0: Y para cerrar, pues, ¿a qué invitarías a los jóvenes que nos escuchan, o los tíos, abuelos, padres, o la familia que nos escucha, que quisieras dejarles en el corazón para que tomen esa iniciativa, para que den el siguiente paso?
1: Pues es que no diría otra cosa que la frase de Santa Catalina de Siena, ¿no? Si sois lo que tenéis que ser, prenderéis fuego al mundo entero. El Señor tiene una vocación para vosotros, el Señor tiene una vocación para nosotros, y luego una gran misión. Entonces, cuidemos esta relación con Él, descubramos esta relación con Él, con toda su potencialidad, con toda su riqueza, para adherirnos a su voluntad, y luego estar en el mundo y ser testigos suyos. Primero la vocación y luego la misión, ¿no? Para mí eso es la definición de una vida con sentido, una vida plena, una vida en la que sabes que todo lo que haces tiene que ver con lo que eres, y no hay, ¿no? Una separación. Cuando uno se sabe y es y vive como hijo de Dios, desde su identidad, luego su hacer es fruto del Espíritu Santo, porque vive en esta unión con el Padre, ¿no? Entonces, primero ser y luego hacer. Y ya está. Eso diría, que a tope.
0: Wow, excelente, Quique. Y pues, si nos puedes dejar los medios para contactarte, tu Instagram, claro, la fundación, la aplicación, sí, que para que aquellos que te están escuchando a través de EWTN puedan también tener acceso a todo lo que estás realizando.
1: Claro que sí. Quique Mira, con Q, Quique Mira y María Lorenzo. Lo podéis buscar en Google, lo podéis buscar en Instagram, y luego en Google directamente, y también en Instagram, Aute Jóvenes o Aute Quique, y luego Proyecto Cana para los noviazgos y matrimonios por Google mismo, Proyecto Cana, y ahí está. Bueno, en general, por Google, por Instagram, por ahí estamos presentes, y eso.
0: Pues un abrazo hasta tu casa, una alegría de compartir contigo, que Dios te bendiga y sigue adelante en la misión. Muchas gracias, Quique.
1: Gracias, Carlos. Un abrazo.
0: Un abrazo, bendiciones. Para cerrar nuestro programa, como todos los días, vamos a concluir haciendo una oración. Vamos a hacer nuestro misterio del rosario, y en este día pues vamos a pedir por la juventud y por la familia. Vamos a hacerlo con los misterios gloriosos y haremos el tercer misterio glorioso.

glorioso, la venida del Espíritu Santo el día de Pentecostés. De manera especial, lo hacemos en nombre del Padre, del Hijo y del Espíritu Santo, y pidiendo, oramos juntos por esta nueva generación de jóvenes, hombres y mujeres católicos que están siendo llamados en el mundo entero para que el Espíritu Santo levante esta nueva generación de testigos que se han encontrado con el amor de Dios, que se han encontrado con Cristo resucitado, que han reencontrado el sentido de sus vidas y que tengan esa fuerza, ese fuego en el corazón para llevar adelante la misión de la Iglesia, la misión de Cristo hasta los confines de la tierra. Pedimos por nuestros hijos y en especial por aquellos más necesitados, aquellos que quieren clamar a Dios por la conversión y la salvación de sus hijos jóvenes o en la edad que tengan, sus nietos, que pedimos a Dios para que el Espíritu Santo convenza esos corazones y que mande a esos apóstoles jóvenes, así como lo hizo con el fuego de Pentecostés, con Pedro y los apóstoles para llegar a los confines de la tierra, que mande esta nueva generación de apóstoles jóvenes para formar la iglesia doméstica, para formar las comunidades y las parroquias y para llegar hasta los confines de la tierra. Y lo hacemos orando juntos, unidos a la Virgen María, pidiendo la intercesión de los apóstoles y de toda la iglesia, que venga este nuevo Pentecostés sobre nuestra juventud. Padre nuestro que estás en el cielo, santificado sea tu nombre. Venga a nosotros tu reino. Hágase tu voluntad en la tierra como en el cielo. Danos hoy nuestro pan de cada día. Perdona nuestras ofensas como también nosotros perdonamos a los que nos ofenden. No nos dejes caer en la tentación y líbranos del mal. Amén. Y pedimos la intercesión de la Virgen María. Dios te salve María, llena eres de gracia, el Señor es contigo. Bendita tú eres entre todas las mujeres, y bendito es el fruto de tu vientre Jesús. Santa María, Madre de Dios, ruega por nosotros pecadores, ahora y en la hora de nuestra muerte. Amén. Dios te salve María, llena eres de gracia, el Señor es contigo. Bendita tú eres entre todas las mujeres, y bendito es el fruto de tu vientre, Jesús. Santa María, Madre de Dios, ruega por nosotros pecadores, ahora y en la hora de nuestra muerte. Amén. Dios te salve María, llena eres de gracia, el Señor es contigo. Bendita tú eres entre todas las mujeres, y bendito es el fruto de tu vientre, Jesús. Santa María, Madre de Dios, ruega por nosotros pecadores, ahora y en la hora de nuestra muerte. Amén. Dios te salve María, llena eres de gracia, el Señor es contigo. Bendita tú eres entre todas las mujeres, y bendito es el fruto de tu vientre, Jesús. Santa María, Madre de Dios, ruega por nosotros pecadores, ahora y en la hora de nuestra muerte. Amén. Dios te salve María, llena eres de gracia, el Señor es contigo. Bendita tú eres entre todas las mujeres, y bendito es el fruto de tu vientre, Jesús. Santa María, Madre de Dios, ruega por nosotros pecadores, ahora y en la hora de nuestra muerte. Amén. Dios te salve María, llena eres de gracia, el Señor es contigo. Bendita tú eres entre todas las mujeres, y bendito es el fruto de tu vientre, Jesús. Santa María, Madre de Dios, ruega por nosotros pecadores, ahora y en la hora de nuestra muerte. Amén. Dios te salve María, llena eres de gracia, el Señor es contigo. Bendita tú eres entre todas las mujeres, y bendito es el fruto de tu vientre, Jesús. Santa María, Madre de Dios, ruega por nosotros pecadores, ahora y en la hora de nuestra muerte. Amén. Dios te salve María, llena eres de gracia, el Señor es contigo. Bendita tú eres entre todas las mujeres, y bendito es el fruto de tu vientre, Jesús. Santa María, Madre de Dios, ruega por nosotros pecadores, ahora y en la hora de nuestra muerte. Amén.
Dios te salve María, llena eres de gracia, el Señor es contigo.

bendita tú eres entre todas las mujeres, y bendito es el fruto de tu vientre, Jesús. Santa María, Madre de Dios, ruega por nosotros pecadores, ahora y en la hora de nuestra muerte. Amén. Dios te salve María, llena eres de gracia, el Señor es contigo. Bendita tú eres entre todas las mujeres, y bendito es el fruto de tu vientre, Jesús. Santa María, Madre de Dios, ruega por nosotros pecadores, ahora y en la hora de nuestra muerte. Amén. Gloria al Padre, al Hijo y al Espíritu Santo, como era en el principio, ahora y siempre, por los siglos de los siglos. Amén. Oh Jesús mío, perdona nuestros pecados, líbranos del fuego del infierno, lleva al cielo a todas las almas, socorre especialmente a las más necesitadas de tu divina misericordia. Amén. Dulce Madre, no te alejes, tu vista de mí no apartes, ven conmigo a todas partes y solo nunca nos dejes, ya que nos proteges tanto como verdadera Madre, cúbrenos con tu manto y haz que nos bendiga el Padre, el Hijo y el Espíritu Santo. Amén. Vayamos con esperanza, creciendo como personas y sabiendo que Dios sigue actuando en la historia de nuestras familias. Vamos con esa confianza. Recuerda, hoy es tu gran día.

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Hablándoles Katia Baliño. La Asamblea Nacional de Francia aprobó el 1 de junio un proyecto de ley destinado a prevenir y combatir la violencia en el entorno escolar que, según advirtieron los obispos del país, podría poner en peligro el secreto de confesión. La Conferencia Episcopal Francesa ha alertado que esta iniciativa legislativa vulnera algunas libertades fundamentales, entre ellas la libertad de conciencia, la libertad de enseñanza y la libertad de culto. Aunque los obispos respaldan la intención de las autoridades de combatir la violencia psicológica, física y sexual ejercida contra niños y adolescentes, expresan su preocupación porque el proyecto de ley puede afectar al secreto de confesión y la autonomía de la enseñanza católica. Desde la Basílica de Nuestra Señora de Guadalupe, los obispos de Chiapas, en México, hicieron un llamado a la conversión de quienes generan violencia en el Estado y les exigieron deténganse, no manchen más sus manos con la sangre de sus hermanos. Durante el mensaje pronunciado en la peregrinación anual de la provincia eclesiástica de Chiapas el 31 de mayo,

Hola, soy Shelley Boyd, por EWTN Radio Católica Mundial, para recordarte que fuiste comprado a un alto precio, el precio de la sangre de Cristo. 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
1: Las pequeñas bienaventuranzas. Bienaventurados los que se ríen de sí mismos, porque nunca acabará la diversión. Bienaventurados los que no confunden un grano de arena con una montaña, porque se ahorrarán muchas preocupaciones. Bienaventurados los que saben descansar sin buscar excusas, porque están en el camino de la sabiduría. Bienaventurados los que no se toman muy en serio las cosas, porque serán más estimados por los demás. Dichosos serán todos si toman en serio las cosas pequeñas y afrontan con calma las grandes. Llegarán muy lejos en la vida. Dichosos los que aprecian una sonrisa y olvidan un mal gesto, porque caminarán por la vertiente feliz de la vida. Dichosos si son comprensivos con los malos gestos de los demás. Les tendrán por tontos, pero ese es el precio de la caridad. Bienaventurados los que piensan antes de obrar y oran antes de pensar, porque evitarán muchos errores. Dichosos si reprimen su lengua y saben sonreír, aunque les contradigan y les molesten, porque el Evangelio ha dado vida en su corazón. Y sobre todo, bienaventurados si reconocen en todos al Señor, porque la luz de la verdad brilla en su vida y han hallado la verdadera sabiduría.
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Hola, ¿qué tal, queridos amigos? Aquí les saluda Douglas Archer, el arquero de Dios. Amigos, bienvenidos. Ya estamos listos para comenzar aquí en Fe Hecha Canción.

privilegio, amigo, llegar aquí al Estudio 3 una vez más para sentarme ante estos micrófonos y pasar esta hora con ustedes escuchando la música de nuestros grupos y cantantes católicos. Gracias a todos por estar en la sintonía. A lo largo de esta hora, si quieren comunicarse conmigo para que pongamos alguna que otra canción favorita de ustedes, pueden comunicarse conmigo por varias formas, a través de una llamada telefónica o a través de un mensaje por las redes, por correo electrónico. Así que, amigos, les invito a que me echen una mano, a que me ayuden hoy. No tenemos hoy, qué cosa, qué sorpresa. Jejo me miró ahora con una cara de susto. Que hoy no tenemos lanzamientos y novedades. Así que el programa está abierto. Aprovechen, amigos, y comuníquense con nosotros en esta hora.

Si nos quieren llamar, tengo las líneas abiertas. Y nos pueden marcar desde los Estados Unidos. Bueno, desde Norteamérica. Eso incluye a México y a Puerto Rico. Por el 1-866-398-6377. O me pueden llamar también por la línea internacional desde cualquier país del mundo. 1-205-271-2976. Y por correo electrónico escríbanme fehechacancion@ewtn.com. Facebook, búsquenme por ahí, Fe Hecha Canción. Por Instagram, ahí estoy, bajo la cuenta Arquero de Dios. Y bueno, aunque no tengamos propiamente hablando el día de hoy lanzamientos y estrenos, pues es que tenemos muchísimas canciones que han salido en estas últimas dos semanas. Así que no nos falta nueva música para escuchar, en todo caso, amigos, como es el caso de esta primera canción de Sebastián Ojeda del Ecuador, que se llama Ven a Nuestro Corazón.

Señor con su canción. Ven, Espíritu de Dios. Ven a nuestro corazón. Y seguimos con Cindy Esparza desde México. Esta nueva versión de un tema suyo se llama Hoy Quiero Entregar. Aquí está la versión Latin Pop que acaba de salir.

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1: Escuchamos a Cindy Esparza desde México con esta nueva versión de una canción suya que se llama Hoy Quiero Entregar. Gracias a todos ustedes por acompañarnos aquí en Fe Hecha Canción. Aquí está lo nuevo de Estación Cero, Espíritu Santo.

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1: Estación Cero con su más reciente Espíritu Santo. Amigos, escríbanme, mándenme un saludo, hasta un mensaje de voz, si quieren, para que pues pongamos su canción favorita al aire el día de hoy. Escríbanme por Facebook Messenger, búsquenme por Facebook, Fe Hecha Canción, o búsquenme por Instagram, por la cuenta Arquero de Dios.

Y seguimos con Uriel Arcotachi de Argentina y una canción a nuestra Madre Santísima que salió hace un mes y que se llama A la Virgen de la Ternura.

Uriel Arcodacci desde Argentina, su canción A la Virgen de la Ternura. Y bueno, pues amigos, nos da tiempo para otra canción más. En este primer segmento del programa, y vamos con Vero Sanfilippo, también de Argentina.

Amigos, ya llegamos al final del primer segmento de Fecha Canción. Vamos al corte, otros a la corte. Y cuando regresemos, nos queda media hora más. Así que no se me vayan, amigos. Ahorita regresamos. ¿Con esposas o sin esposas?

0: Era un día muy frío y triste. Le habían escupido, abofeteado, azotado con humillación. Le pusieron una corona de espinas. Ahora colgaba clavado de los pies y manos en una cruz, desangrándose.
1: El sol le quemaba la piel herida y sangrante. De repente, un grito se oyó.
2: Dios mío, ¿por qué me has abandonado?
0: Intentaba respirar con mucha dificultad cuando otra palabra salió de sus labios.
2: Tengo sed.
1: Un soldado mojó una esponja con vinagre, la amarró de un palo, se la acercó a su boca. Cuando Jesús probó el vinagre, dijo:
2: Todo está cumplido.
0: Los soldados clavaron una lanza en su costado y de él brotó sangre y agua.
1: Una última cosa le escuché decir:
2: Padre, en tus manos encomiendo mi espíritu.
0: Inclinando la cabeza, murió. Jesús voluntariamente entregó su vida con mucha dignidad porque tenía un gran propósito, un motivo para dar su vida. Tú y yo, y todos los que sufren en esta tierra.
3: Rayo de luz.
4: Jesús, hoy solo quiero darte las gracias por amarnos como nos amas, por entregarte como te entregaste y entendernos como nos entiendes. Qué hermoso es llorar en tu presencia y saber que mi dolor no te es ajeno, que mis heridas te son conocidas. Gracias por el consuelo y la paz que me regala la grandeza de tu amor sin límites. Amén.

amigos, ¿cómo estamos? Gracias por seguir aquí en la sintonía de Fecha Canción. Gracias a todos ustedes que recién están, pues, sumándose hoy día al programa. Es una bendición estar aquí con ustedes cada día, escuchando la música de nuestros grupos y cantantes católicos. Y nos queda media hora más. Y si ustedes quieren echarnos una mano escogiendo la música que vamos a escuchar, ya saben que pueden comunicarse con nosotros. Me pueden llamar, si quieren, aquí a la cabina, desde los Estados Unidos, 1-866-398-6377, a nivel internacional, 1-205-271-2976. Y por correo electrónico, escríbanos, amigos. Mándenos un mensaje por correo electrónico, fehechacancion@ewtn.com, o búsqueme por las redes, Facebook, Fehecha Canción, Instagram, Arquero de Dios. Si me quieren enviar un mensaje de voz, me encantaría recibirlo. De hecho, me mandó un mensaje.

0: Aje María Itzel.
1: Buenos días, Douglas. Dios te bendiga y la sangre de Cristo te proteja. Me gustaría escuchar Declaro Victoria con Darwin. Es una de mis favoritas. Gracias y que Dios te bendiga.
0: María, gracias a ti por escuchar y por enviarme ese mensaje de voz. Aquí está, Declaro Victoria.

Darwin Leclerc de México con su canción de Claro Victoria. Muchísimas gracias, María Itzel, por enviarme ese mensaje de voz. Desde Huntsville.

aquí en Alabama, cerquita, más o menos como a 2 horas por carretera. Muchas gracias, amiga, por tu mensaje. Y si tú que me estás escuchando quieres enviarme un mensaje de voz como hizo María Itzel, pues lo puedes hacer desde Facebook Messenger o desde Instagram. En Facebook, Fe Hecha Canción. En Instagram, Arquero de Dios. Bueno, seguimos con el grupo colombiano Menora. Su más reciente, que se llama Yo Te Buscaré.

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1: Quiero enviar saludos a Gustavo. Gracias, Gustavo, por enviarme tu mensaje. Dice que si podemos escuchar, que pongamos uno de los más recientes del padre Luispo de España, junto con Hakuna Group Music. Esta canción se llama Tuyas Son. Gracias, Gustavo.

Qué bonita canción, amigos. Luispo con los chicos de Hakuna Group Music y la canción Tuyas Son. Y seguimos con Chio López de Panamá, que está su más reciente Mi Oración.

0: Chio López de Panamá con su canción Mi Oración. Y bueno, pues amigos, saludos a mi amiga Mercedes que siempre está escuchando allá en Omaha, Nebraska. ¿Cómo estás, Mercedes?
1: Bendecida, hermano, porque aquí estoy escuchando, gracias a Dios, con este maravilloso día que Él nos dio.
0: Pues gracias por escuchar y pues pienso igual, me siento lo mismo, Mercedes, porque hoy está haciendo un sol precioso, finalmente. Tuvimos como 2 semanas de lluvias, Mercedes. Y entonces yo estaba...
1: Aquí no ha llovido mucho este año.
0: Yo estaba desesperado de que saliera el sol nuevamente.
1: Sí.
0: Así que bueno.
1: Sí. Pero el Señor es grande y misericordioso y Él nos da todo lo que necesitamos.
0: Es verdad. Eso es lo que hay que recordar. Cuando están cayendo esos aguaceros y uno piensa, ¿cuándo va a terminar?
1: Sí, ajá. Sí. Decía mi mamá, ustedes si llueve no quieren lluvia, si hay aire no quieren aire. ¿Qué es lo que quieren? Abracen, cobíjense y ya, dice, tomen café, tomen atolito, tomen cuando hace frío.
0: Mira cómo somos, ¿verdad?
1: Así no, me decía
0: sí,
1: mi madre.
0: Es verdad, así somos. Bueno, Mercedes, ¿sabes qué? Te toca la última canción el día de
1: bendito
0: hoy.
1: Bendito sea Dios.
0: ¿Tienes alguna en mente que quieres pedir o tengo que
1: no,
0: elegir de tu parte?
1: Ponga
0: ¿o
1: la última para escucharla toda.
0: Bueno, ok.
1: Y preparándonos para este domingo de Corpus Christi, ya estamos preparándonos aquí.
0: Ah, sí, Corpus Christi, este domingo es cuando se celebra en muchos

0: nuestros países.
1: Sí.
0: Así que sí, sí, el Papa lo va a celebrar en España, Mercedes.
1: Sí, en España, sí. ¿Sabías? Estoy escuchando que están, pero bien alegres la gente en España, todos, todos. Lo he escuchado en las noticias, siempre estoy escuchando todo el día Radio Católica Mundial.
0: De hecho, mira, me inspiraste, Mercedes, porque ¿qué tal si terminamos hoy con la canción de la visita del Papa León XIV a España? Es una canción que se llama Alza la mirada, o como dicen allá en España, Mercedes, alza la mirada. Bueno, gracias por llamar, amiga. Que Dios te bendiga mucho. Bajo el sol o bajo la lluvia, como sea.

0: En la Plaza de Cibeles, antes de la procesión del Corpus Christi en Madrid, tiene casi 5 siglos de historia y, curiosamente, es propiedad del Ayuntamiento de la capital. Tras la comunión, el Papa León XIV colocará una hostia consagrada en la custodia procesional del Ayuntamiento de Madrid, pronunciará la oración litúrgica correspondiente, incensará el Santísimo Sacramento y comenzará la solemne procesión eucarística. Está previsto que el Papa León XIV sea quien porte en otra custodia el cuerpo de Cristo a lo largo del recorrido previsto, más corto del habitual, por la calle de Alcalá hasta el cruce con la Gran Vía y vuelta a Cibeles. En una pequeña aldea de Angola se levanta una capilla dedicada a San Óscar Arnulfo Romero. Aunque a primera vista pareciera que poco relaciona al arzobispo salvadoreño con esta región africana, el testimonio del santo latinoamericano se ha convertido en una fuente de esperanza para comunidades marcadas por las heridas de la guerra. La historia de este singular templo comenzó gracias al impulso de Sordina Elizabeth de Vélez Jordán, miembro de la Congregación de Oblatas de Mater Orphanorum. Nacida en El Salvador, la religiosa pasó más de 3 décadas en Italia antes de regresar a su país en 2015. Unos años después, en 2021, recibió una nueva misión: incorporarse a la labor pastoral de su congregación en la diócesis de Uige, en Angola. En entrevista con Asiprensa, la religiosa confesó tener una devoción particular a San Óscar Arnulfo Romero, el arzobispo de San Salvador asesinado por un francotirador mientras celebraba la misa en 1980. La hermana recordó que emprendió el viaje sintiéndose pequeñita e inadecuada para ser enviada en África, por lo que hizo este especial ruego a San Óscar Romero: viaja conmigo.
1: Los hombres pelean, solo Dios da victoria. Santa Juana de Arco.

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1: Y España se prepara para recibir al Papa León XIV, la primera visita de un pontífice desde el 2011, cuando fuera la histórica Jornada Mundial de la Juventud, que incluso personalidades de la cultura hispana como Mario Vargas Llosa, residente en España, comentó como un evento que le daba esperanza para la juventud y para la misión de la Iglesia en Europa, y esta persona siendo agnóstica, increíblemente, ¿no? Un gran valor que se espera de cada visita del Papa, por supuesto, a la amada España, que fue la que en su momento mejor realizó la tarea de evangelizar los pueblos, que fue civilizando y evangelizando. Así es que todos nos unimos también en esta expectativa orante para el éxito de esta visita, y vamos a compartir con ustedes también algo de lo que España está haciendo para prepararse con mucha ilusión, porque esto es general. Se siente, se experimenta que en España algo grande está por suceder. Queremos también comentar con ustedes y prepararnos todos espiritualmente para ello. Gracias por acompañarnos en Más que Noticias. Los saluda Eddie Rodríguez Morel.
2: También reciba mi saludo, amigos. Les habla Guillermo Montezuma. Sin duda, nuestro corazón comienza nuevamente a girar hacia España para rezar por los frutos de este viaje que esperamos, sin duda, sea de mucho éxito para esta amada tierra, porque, ¿cómo vamos a decir nosotros que es tan lejos de nosotros? España está en nuestro corazón. Gente buenísima, gente sumamente generosa. Lo han demostrado en su santidad, en la santidad de tantas personas que han brillado para nuestra Iglesia. Y también

0: Ahora, en esos tiempos en que han pasado momentos de penuria, de dificultad, y aún así se han mostrado grandes, gigantes, generosos, ¿verdad? Desinteresados en su bien para buscar el bien de quienes más lo necesitan. Enhorabuena por esta gran nación que pasa horas difíciles, como pasaron los tiempos difíciles de una Juana de Arco que vamos a mencionar en las noticias ahora, también al final, porque hace unos pocos días ha sido pues el recuerdo de esta mujer que tenía algo muy, muy en claro, la buscar realizar la voluntad de Dios. Y pensaba en unas líneas de un santo, que es San Juan Crisóstomo, que decía esto: las oleadas son numerosas y peligrosas las tempestades, pero no tememos el naufragio, estamos consolidados sobre la roca, aunque el mar se enfurezca, no demolerá la roca. Aunque las olas se agiten, no podrán hundir la barca de Jesús. Me importa poco cuánto el mundo considera como temible. Me río de sus bienes, ni temo la pobreza, ni deseo la riqueza, ni tengo miedo a la muerte, ni deseo seguir viviendo si no es para aprovechamiento de mi espíritu y del espiritual. Esas son palabras de un santo que seguramente las habrá tenido muy en claro esta mujer en cuanto a lo que es entregar su vida y ponerse ella misma en pie de lucha y de batalla para que se realice la voluntad de Dios por su nación, para que se realice la voluntad de Dios al punto de estar dispuesto a dar la vida. Creo que esto no lo tenemos que mirar nosotros como un asunto, bueno, esto es para gente que ya está demasiado avanzada en la vida espiritual o de repente ha perdido algo de la razón y su cabeza, pues esta mujer tenía antes que nada el deseo de que se realice la voluntad y quería ella obedecer a Dios ante todo.
1: ¿Y saben ustedes cuáles son los temas que les gustaría, sobre los que les gustaría escuchar al Papa, a los centenares y miles de voluntarios que se han sumado para esta visita del Papa? Es muy interesante. Los que ya se han inscrito en la visita para poder participar en los grandes eventos, quieren que el Papa les hable sobre todo de los jóvenes en su vida cristiana, de la familia y la vida, o sea, los temas políticamente correctos. Por supuesto, también está la migración y el medio ambiente, pero no son los principales. Lo que quieren escuchar es una palabra con ecos eternos que les permita renovarse y comprometerse más plenamente con su fe católica y con su misión de ser sal de la tierra en España. Es un interesante resultado que indica justamente las expectativas, lo que se espera, la palabra que se espera del Papa en esta histórica visita.
0: Amigos, el National Catholic Register presenta un artículo muy interesante sobre un tema que concita la atención en estos tiempos, sobre todo a la juventud y también a los que sea, no somos tan jóvenes, porque miramos la misa tradicional en latín, la miramos un poco a la distancia porque se encuentra restringida. Antes aquí en Lima aún no tenía libertad de ir a alguna que otro lugar donde se celebraba, no son muchos, sin duda contados con una mano. Y bueno, amigos, sabemos de las restricciones que le puso la Santa Sede a esta misa tradicional, que para que se celebre tenían que ir prácticamente a tocar la puerta de la misma Santa Sede a ver si podían pedir la autorización, y prácticamente ha desaparecido. Pero tenemos un documento, un folleto escrito por el embajador de Hungría ante la Santa Sede, que habla sobre la misa tradicional en latín, que dice cosas muy interesantes que nos debe sin duda hacer pensar de por qué está calando tanto entre la juventud. Y él dice una cosa muy fuerte, dice que la misa tradicional en latín es la antítesis absoluta del mundo actual. Esto lo afirma Eduardo Habsburgo. Vamos a contar quién es este autor y qué contenido tiene fuerte sobre esto que es la misa en latín.
1: Claro, estamos hablando de la familia real, Habsburgo, ya no, por supuesto, ya no gobiernan el imperio austrohúngarico, pero él dice que particularmente él vio cómo cambió su familia, cómo cambió él y su familia en la medida que se encontraron con una misa tradicional en latín, empezaron a asistir y dijeron que la piedad, el sentido con el que se rezaba el rosario, todo llenaba, era mucho más como que profundo y bello a la luz de empezar a participar regularmente de esta misa en latín. ¿Eso qué les dice, amigos? Una persona, claro, que está compartiendo su testimonio, una persona cultísima, también de una familia, pues, de gran abolengo, pero se nota que el ser católico, para Eduardo de Asma.

0: Burgo es algo más importante en su vida gracias al redescubrimiento del rito histórico católico. Por otro lado, amigos, el cardenal Sará ha escrito un libro interesante sobre la liturgia, justamente, una auténtica guía frente a los abusos litúrgicos, donde da 9 claves. El cardenal da 9 claves para combatir lo que llama la revolución de Lucifer. Gracias, ¿cómo la podemos combatir? Gracias a una celebración personal y también a partir del sacerdote y la comunidad digna de la Santa Misa. Vamos a compartir también esa interesante nota. Con esto y más, amigos, regresamos después de una muy breve pausa.
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0: Y comenzamos con la expectativa de nuestros hermanos españoles que se preparan para recibir al Papa León XIV, primera visita papal desde el año 2011. Esa visita, la Jornada Mundial de la Juventud, fue verdaderamente un momento de gracia tremenda para muchas personas, tanto así que incluso intelectuales de este mundo muy agnóstico español, lamentablemente que está ahí, una de las principales personalidades, Mario Vargas Llosa, peruano de nacimiento, pero un autor muy destacado, muy escuchado, muy seguido en España, un gran escritor, escribía muy bien prácticamente sobre cualquier tema que tocaba, justamente escribió un artículo a raíz de su impresión de la Jornada Mundial de la Juventud y dijo: lo que yo he visto acá es algo que nos da esperanza, incluso a los que no somos creyentes, para un renacimiento de la Iglesia y de la juventud y de la civilización europea. Lo que hemos visto en Madrid que nadie más, ninguna otra personalidad podía haber hecho. Esperamos que se pueda también comentar del fuerte impacto positivo, evangelizador, de una auténtica cultura cristiana que el Papa, de que se espera justamente esa visita del Papa. Compartimos con ustedes, ante todo, un interesante artículo de Religión en Libertad sobre los preparativos para un acontecimiento que es ya excepcional. La visita del Papa León dentro de 3 días comenzará a España.
4: El gobierno de España ha declarado oficialmente la visita del Papa León XIV como acontecimiento de excepcional interés público, una medida que permitirá activar importantes beneficios fiscales para apoyar la organización del viaje apostólico del pontífice a España, previsto del 6 al 12 de junio.
0: La decisión fue aprobada este martes, o hace unos días, por el Consejo de Ministros mediante un Real Decreto Ley, que entrará en vigor tras su publicación previsiblemente en los próximos días. Después deberá ser convalidado en el Congreso en el plazo máximo de 1 mes. La portavoz del Gobierno y ministra de Inclusión, Seguridad Social y Migraciones, Elma Saiz, calificó la visita como un acontecimiento histórico, recordando que hace ya 15 años que un pontífice no visita España.
4: Según explicó en la rueda de prensa posterior al Consejo de Ministros, el Ejecutivo considera que la presencia del Papa supone una oportunidad para proyectar al mundo los valores que constituyen la base de nuestra democracia, citando expresamente la convivencia, el pluralismo y la solidaridad valores que afirmó conectan con el mensaje defendido por León.

0: 14.
1: La declaración del acontecimiento de excepcional interés público era una de las peticiones formuladas desde la organización del viaje papal, ya que permite aplicar las deducciones previstas en la ley de mecenazgo, para empresas y particulares que colaboren económicamente con los actos vinculados a la visita.
0: Más de 80 reuniones de coordinación. El gobierno también detalló el amplio dispositivo organizativo puesto en marcha para garantizar el desarrollo de la visita. Saiz aseguró que se ha creado un grupo general de coordinación, además de un grupo interministerial con participación de delegados del gobierno y responsables autonómicos de las comunidades que recibirán al Papa.
1: En total, según indicó, se han celebrado ya más de 80 reuniones de trabajo centradas especialmente en la logística y la seguridad. Uno de los aspectos más relevantes será el esfuerzo del transporte público. Renfe habilitará un dispositivo especial en Madrid con 2 millones de plazas adicionales en cercanías, además de un aumento de frecuencias en media distancia y Avant. También se prevén descuentos específicos para jóvenes y peregrinos. La expectación internacional será notable. El Ejecutivo confirmó que más de 3.300 periodistas ya se han acreditado para cubrir la visita del pontífice. La visita del Papa León XIV será uno de los grandes acontecimientos religiosos y sociales del año en España y reunirá a cientos de miles de fieles en distintos puntos del país. Hace unos días entrevistaba a un catedrático de periodismo y también de ética que es docente en una universidad de Madrid y me decía que el entusiasmo es palpable, la ilusión es palpable. Madrid se engalana como no se engalana para ningún otro tipo de evento. Se ve que la población está con ilusión y expectativa de esta visita del Papa, que ven como un tipo de respiro que les permitirá a ellos pensar y recibir un mensaje de lo esencial, lo eterno, lo definitivo, que es capaz de transformar toda la vida. El Evangelio de Jesucristo. Y eso es particularmente lo que una interesante encuesta recientemente realizada revela. ¿Sobre cuáles de los siguientes temas te gustaría especialmente que el Papa hablara durante su visita a España? Hizo una lista de temas. Los inscritos pidieron sobre todo que se hable sobre la juventud, sobre la familia y sobre la vida, mientras que los temas de migración y medio ambiente acabaron en la última parte, en la última de las preferencias de esta interesante encuesta. El 90% de los inscritos encuestados tiene una opinión positiva de León XIV, aunque el 57% admite conocerle poco, tras poco más de un año de pontificado. Alegría y esperanza son los sentimientos predominantes ante su llegada a España. Compartimos esta nota de InfoCatólica.
0: Los más de 550.000 fieles inscritos en los actos de la visita de León XIV a España esperan sobre todo que el pontífice hable de jóvenes y futuro, 65%, de familia y vida, 64%, mientras que el cuidado de la creación y el medio ambiente ocupa el último lugar de sus prioridades con solo 7% de menciones. La migración y la acogida, uno de los ejes pastorales declarados del viaje por su vinculación con la situación de las Islas Canarias, apenas concita interés, solo el 17% le incluye entre los temas que espera escuchar al Papa.
1: Son los datos más llamativos de la encuesta encargada por la organización de la visita a GAD3, realizada el 1 de junio de 2026 entre inscritos y voluntarios, como señala Narciso Michavilla en una encuesta. Es una encuesta entre los que van a estar, no de la sociedad en general. Los resultados fueron presentados este martes en una rueda de prensa celebrada en la sede de la Conferencia Episcopal Española con la participación de Fernando Jiménez Barriocanal, coordinador general adjunto de la visita, Rafael Rubio, coordinador de Comunicación Nacional y Narciso Michavila, presidente de GAD3.
0: Lo más pedido, juventud, familia y educación. Todo, tras los dos primeros puestos, completa el primer escalón de temas demandados el bloque de Educación, valores y libertad religiosa, citado por el 53% de los participantes. En un segundo nivel aparecen el diálogo con personas alejadas de la fe, al 38%, la paz y los conflictos internacionales, al 32%, la renovación interna de la iglesia, al 28%, la pobreza, la desigualdad y la justicia social, el 25%, y las vocaciones y la vida consagrada, el 23%.
1: Y hubiera sido interesante, Guillermo, si hubieran puesto la sinodalidad en esa lista. Me pregunto dónde habría acabado, porque ciertamente, o sea, me hubiera suscitado, una ilusión, un interés, ojalá nos hable de la sinodalidad.
0: De repente
1: verdaderamente, ese tipo de expectativa o ilusión por esa palabra no la he visto en ningún

0: un ambiente de la iglesia fuera de los canales oficiales de la sinodalidad. Hay que reconocerlo y espero que los canales oficiales lo reconozcan. No genere ilusión este proceso por el cual se puede decir de todo y su contrario, y finalmente todos estamos contentos de que está avanzando la llamada sinodalidad en la iglesia. Continúa esta nota. La distancia entre estos asuntos y los dos últimos puestos resulta especialmente significativa. Migración y acogida cae un 17%. Cuidado de la creación y medio ambiente a un 7%. Quedan muy por debajo del resto, pese a que el programa de la visita contempla expresamente la realidad migratoria canaria como uno de sus focos pastorales. Supongo que este tema del medio ambiente lo escuchan todo el tiempo. Y hay tantas políticas así, pero minuciosas, que cuadriculan la vida sobre esto, que mejor esperan descansar de ese tema tal vez durante la visita del Papa.
1: Un Papa valorado pero poco conocido. La encuesta revela que el 90% de los participantes tienen una opinión positiva o muy positiva de León XIV, aunque este respaldo convive con un conocimiento todavía limitado de su figura. El 57% reconoce saber poco sobre su biografía, su trayectoria, su magisterio, y el dato se explica al menos en parte por el escaso recorrido del pontificado. León XIV lleva poco más de un año al frente de la Iglesia. En cuanto al perfil percibido, los encuestados lo sitúan como una persona que habla claro, 4,4 sobre 5, y que transmite cercanía más que distancia, 4,2 sobre 5. Se le percibe además como una figura más pastoral que institucional, 3,8, y ligeramente más próxima a la modernidad que a la tradición, 3,2.
0: Fe y comunidad, los motores de la peregrinación. Las motivaciones para acudir a los actos son de carácter predominantemente espiritual. El principal motivo es expresar la fe personal, señalado por el 69%. Le sigue profundizar en la vivencia personal de la fe, 62%. Compartir el acontecimiento con familiares y amigos, 60%. Ver al Papa en persona, 57%. Y sentirse parte de una celebración colectiva, 52%. Los sentimientos que los inscritos esperan experimentar son, por este orden, la alegría, 59%. La esperanza, 53%. La conexión espiritual, 47%. La paz, 44%. La unión con los demás, 33%. El entusiasmo 20 y el orgullo 16%.
1: Alto impacto esperado, escaso temor al uso político. Sobre el impacto previsible de la visita, el 74% considera que servirá de altavoz al mensaje de la Iglesia y que favorecerá el sentimiento de pertenencia a la comunidad de creyentes. El 70% cree que contribuirá a difundir la fe cristiana y el 63% estima que reforzará el compromiso de los católicos con la Iglesia. Solo un 4% piensa que la visita pasará desapercibida para la mayoría de los españoles. No, siempre hay alguna fiesta, por supuesto, ¿no? Pese al contexto político, el temor a que la visita sea instrumentalizada no resulta mayoritario. Menos de un tercio de los encuestados, el 28%, lo contempla como una posibilidad.
0: Cuando conversé con este catedrático, le pregunté sobre la visita del premier Sánchez al Papa y luego sus declaraciones de la cercanía que encontraba con León. Me dijo: si es que el Sánchez está haciendo todo lo posible por lavarle la cara al gobierno, porque está pasando por una crisis de escándalos y juicios y corrupción que ciertamente ya ha salpicado muchísimo al primer ministro. Entonces dice, está buscando de alguna manera distraer la atención, y al ponerse al lado del Papa considera que eso de alguna manera se convierte en una noticia alternativa a los escándalos de todas las noches. El giro católico de la generación Z. Durante la presentación, Micha Villa ofreció una lectura más amplia del momento que atraviesa la religiosidad en España. A su juicio, la sociedad española presenta hoy mayores niveles de secularización que en el pasado, pero también una tolerancia mayor hacia los creyentes, especialmente entre los jóvenes. Los posicionamientos más anticlericales, señaló, se concentran en las generaciones de mayor edad, mientras que las nuevas generaciones muestran una actitud más abierta hacia la dimensión espiritual y valoran la capacidad de rectificación de la Iglesia.
1: Michavila apuntó igualmente que entre los nacidos a partir del año 2000 se observa una tendencia hacia una mayor búsqueda de sentido, espiritualidad y referentes morales, con recuperación de ciertas referencias tradicionales. Esta corriente no implica necesariamente un retorno al catolicismo institucional, pero se acompaña, según precisó, de un aumento de conversiones religiosas, especialmente entre varones de la llamada generación Z.
0: Qué interesante. Es un patrón que vemos en diferentes países también.

0: En Gran Bretaña, cuando estuve ahí, en el tren que viajaba yo de Birmingham a Londres, tuve el placer de viajar con una dama que empezamos a conversar de algo casual simplemente, y luego yo le expliqué que estaba haciendo un documental sobre Tolkien y sobre Tomás Moro, y entonces ella me dijo que ella era una cristiana protestante. Y se notaba que era una persona cristiana protestante de los que leen a C.S. Lewis, ¿no? El gran amigo de Tolkien. Era una persona así que realmente valoraba su fe y me habló de una situación que ella estaba atravesando, en particular una persona profesional muy exitosa que se dedica al tema de producción de documentales y eso, ¿no? Y en un momento me dijo: los varones en Gran Bretaña están encontrando a Dios. ¿A qué se refería? A un fenómeno que principalmente se está dando en la Iglesia Católica, también donde esta incidencia de regreso a Dios se da sobre todo en los varones de la llamada generación Z. O sea que lo vemos también aquí reflejado por un experto sobre esos temas estadísticos en España. Parroquia, autobús y casas de acogida, último apartado de este artículo. La parroquia o comunidad religiosa es el principal canal de información sobre la visita, 52%. Por delante de la web oficial del Papa, 29%. Familiares y amigos, 27%. Las redes sociales, 25%. El 41% de los asistentes prevé acudir acompañado por un grupo o asociación religiosa. Un 33% lo hará con su parroquia y otro 33% con familiares. En cuanto al alojamiento, el 25% se hospedará en casa de amigos o familiares, el 24% en colegios, el 12% en parroquias. Respecto al transporte, el autobús gratuito para los inscritos será el medio más utilizado, 53%, seguido del coche particular, 27%, y el tren, un 19%. Estadísticas que nos hablan de una movida de evangelización fuerte para España. Es lo que se espera del Papa en nuestras oraciones, para que también él sea el mejor colaborador del Espíritu Santo esos 6 benditos días en la Madre Patria.
1: Así es, amigos, qué maravillosa historia la que va a vivir España. Hacía tiempo se necesitaba la presencia de un pastor y que hable a este pueblo al cual nosotros, como le hemos dicho al inicio, amamos inmensamente y esperamos que vuelva a brillar, porque España brilló para la humanidad. La presencia del apóstol Santiago, su presencia cercana a la madre y la madre cercana al pueblo, hace que todo nuestro continente sea, pues, iluminado con el Evangelio de Cristo, y ese fue el lugar donde comenzó el nacimiento de nuestro continente. Esa fe que acogieron los españoles la trajeron a nuestra tierra y nosotros por ello tenemos de una u otra manera una deuda que podemos simplemente comenzar a pagarla desde ya con una oración para que vuelva a renacer la fe.
0: Y la familia del beato Karl Habsburgo, último emperador austrohungárico, sigue presente en lugares destacados de la sociedad europea, particularmente en esos territorios que gobernó la familia por tantos siglos, Austria-Hungría. Y hablamos en este caso de uno de sus descendientes, de uno de los miembros de esta gran familia, Eduard de Habsburgo, que acaba de escribir un interesante libro. Y como consecuencia de eso, una entrevista con nuestro vaticanista Edward Pentink, muy interesante. Afirma el aristócrata, además católico convencido y una personalidad muy culta en la sociedad húngara, que la misa tradicional en latín es la antítesis absoluta del mundo actual. El que fuera embajador de Hungría ante la Santa Sede, autor de un nuevo folleto, un nuevo libro, recuerda su primer encuentro desconcertante con el antiguo rito y explica cómo, con esta nueva obra, este escrito, pretende ayudar a otros a acercarse a él con comprensión y paz. Compartimos esta nota, que incluye una entrevista de Edward Pentin publicada en nuestro periódico National Catholic Register.
1: La misa tradicional en latín se ha convertido en los últimos años en motivo de devoción y controversia, atrayendo a un número creciente de jóvenes fieles, incluso frente a las restricciones impuestas por Roma. Para algunos, su primer encuentro con el antiguo rito está marcado por la confusión, antes de convertirse en una puerta de entrada a una vida de oración más profunda y a un renovado sentido de lo sagrado. Ayudar a superar esa brecha de comprensión es uno de los objetivos de un nuevo folleto, Descubriendo la Misa en Latín, una guía de viaje para los curiosos, escrito como una guía sencilla y práctica para quienes se inician en la liturgia.
0: Su autor es el archiduque Eduardo de

0: Habsburgo-Lorena, descendiente de la dinastía Habsburgo, quien fue embajador de Hungría ante la Santa Sede entre 2015 y 2025. En la entrevista que concedió al Register el 27 de mayo, explicó con más detalle sus motivaciones para escribir el libro, cómo el Vetus Ordo, el antiguo rito, ha tenido un impacto significativo y positivo en su vida y la de su familia, así como en su fe, y por qué cree que está ganando popularidad entre los jóvenes. También compartió su opinión sobre por qué la liturgia tradicional genera tanto apoyo como oposición a apasionados.
1: Embajador Habsburgo, ¿qué espera que logre descubriendo la misa latina y qué le impulsó a escribirla? Responde así: escribí este pequeño libro porque no tenía a mano un folleto explicativo cuando asistí por primera vez a una misa tradicional en latín y me sentí completamente confundido, incluso irritado. Nadie me había preparado para las diferencias en casi todos los aspectos de la liturgia, así que al principio no pude apreciarla. Por lo tanto, espero que con este pequeño folleto en mano la gente se acerque a sus primeras misas en latín mejor preparada y no se cierre de inmediato.
0: Qué bonita tarea se ha propuesto aquí el embajador Habsburgo, y qué bueno será que pronto lo tengamos en varios idiomas. Estoy seguro que ya algunos editores en español están pensando en ello. Le preguntan, ¿a quién va dirigido principalmente? ¿Y se podría llevar el folleto a la misa para poder seguirle y participar mejor en ella? Responde así. Este libro no está dirigido principalmente a quienes ya asisten a la misa tradicional en latín. En realidad es para quienes desean probarla, porque han oído hablar de ella o simplemente sienten curiosidad por esta forma del rito romano. También está pensado para quienes se sienten muy incómodos con la misa en latín y desean disipar alguno de sus prejuicios. Sí, puedes llevar este libro a tus primeras dos o tres misas en latín. Tiene una sección en el medio donde explico las diferentes partes de la liturgia, con algunos dibujos que muestran, por ejemplo, que cuando el acólito está a la derecha, el sacerdote en el centro, se puede saber en qué parte de la misa estamos. Así que sí, es perfecto para eso, responde Eduardo de Habsburgo.
1: ¿Qué impacto ha tenido la misa tradicional en su vida y qué importancia ha tenido para usted como padre o madre especialmente a la hora de ayudar a formar a sus hijos en la fe católica? Y responde esto: muchas gracias por su pregunta. La impresión más fuerte que me ha causado la misa en latín es la que ha tenido en mis hijos. Todos fuimos católicos desde la infancia, asistíamos a misa con regularidad, rezábamos, hacíamos peregrinaciones, etcétera. Pero cuando descubrimos la misa en latín hace unos 5 o 6 años, toda la familia, incluso aquellos que solo nos visitaban esporádicamente en Roma, emprendió un camino completamente nuevo para profundizar en nuestra fe, en nuestra relación con Cristo y en nuestra apreciación de la liturgia.
0: Ante todo pude observar, continúa, cómo la liturgia se extendía a nuestra vida cotidiana, por ejemplo. Ahora percibo una mayor fidelidad en la oración diaria, en el rezo del rosario, en las novenas y en todas estas prácticas, y eso transforma la vida. He encontrado algo que realmente le dio a toda nuestra familia, un nuevo comienzo en la fe. Qué gran testimonio, qué importante esta obra. Continuaremos con ella después de esta breve pausa.
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0: Se nota que el Papa León XIV es una persona que se mantiene bien informada y quiere informarse para tomar mejores decisiones. Estoy seguro que en parte de esos recursos que él consulta regularmente debe estar también el National Catholic Register, considerando que ha tomado la decisión de contratar como su prefecto del Dicasterio para las Comunicaciones a Montse Alvarado, justamente que es la directora ejecutiva de toda el área de noticias de WTN, por supuesto nuestro periódico, nuestro medio estrella, digamos, tradicional de décadas, es el National Catholic Register. Y aquí lo que va a ver el Papa es justamente este interesante testimonio de que la principal impresión, la impresión más fuerte que le causó el rito antiguo para él fue el efecto en sus hijos y el efecto en la piedad suya personal y de toda su familia. Oye, ese testimonio me parece formidable, ¿eh? ¿Qué no quisiéramos, Guillermo, si alguien dijera, mira, aquí hay algo que permite que las personas puedan recuperar no solamente su piedad personal y como que rezar el rosario y las piedades católicas se les haga como que bello, más bello que natural, sino que eso también inmediatamente llegue a toda su familia? Uno diría, por favor, ¿dónde me inscribo, no? Estamos hablando de la forma extraordinaria de la misa. Le preguntan, durante siglos la familia Habsburgo desempeñó un papel fundamental en la preservación de la antigua liturgia, lo que a su vez tuvo un gran impacto en la cultura y política de sus territorios. ¿Considera que su papel es similar, ayudar a los fieles a conocer y amar la misa tradicional en latín y de este modo contribuir a la preservación de la civilización católica europea, especialmente ahora que se ve tan amenazada por el secularismo, el Islam y otras fuerzas? Responde así Eduardo de Habsburgo.
1: Creo que es demasiado pronto para predecir qué papel desempeñará el redescubrimiento de la misa tradicional en latín en Europa. El número de fieles aún es muy reducido y la inmensa mayoría de los católicos siguen asistiendo a lo que llamamos la misa del Novus Ordo, la misa actual. Sin embargo, sí veo mi papel, quizás como el de embajador de la misa tradicional en latín para quienes no la conocen, quienes desean descubrirla o quienes tal vez deseen superar sus prejuicios contra esta forma del rito.
0: Comencé a escribir este folleto casi inmediatamente después de terminar mi periodo como diplomático ante la Santa Sede. Como diplomático, uno debe ser bastante discreto con sus preferencias personales, especialmente en asuntos litúrgicos. Ahora tengo mucha más libertad para expresar lo que siento. Explica.
1: Se ha observado un renovado interés por la misa tradicional en latín, especialmente entre los jóvenes, y le preguntan, ¿cómo se explica esta creciente popularidad, sobre todo teniendo en cuenta los recientes intentos del Vaticano por restringirla?
0: Responde así Eduardo de Habsburgo, tienes toda la razón. Los jóvenes se sienten muy atraídos por la misa tradicional en latín. Es un fenómeno que vemos en toda Europa y el mundo, especialmente en Estados Unidos, Inglaterra, Francia, Austria, Alemania y Hungría. En todas partes. Preguntas por qué. Claro que no lo sé con certeza, pero mi opinión personal es que es la antítesis absoluta del mundo actual. Es muy reverente y muy silenciosa, muy silenciosa. El silencio fue lo que más me atrajo, tanto a mí como a mi familia. Es muy devota. Creo que si los jóvenes de hoy quieren ser católicos, quieren serlo de una manera muy significativa. La misa tradicional en latín transmite tanto la impresión como la realidad de raíces muy profundas. La singularidad del latín, la reverencia de los gestos. Todo esto indica que lo que sucede es muy serio y sagrado. Creo que eso es lo que buscan los jóvenes si quieren construir sus vidas sobre bases sólidas. Este párrafo me parece espléndido, Guillermo. Se nota que esta persona no solamente es culto, sino que sabe expresar con mucha propiedad y de una manera muy convincente y evidente el valor que él descubrió en esta misa en latín. Este silencio que te ayuda a entrar a un tipo de devoción más profunda, la reverencia de los gestos que te justamente te ponen ante una realidad muy, muy profunda nuevamente, esto es lo que están buscando los jóvenes cuando están buscando a Dios porque quieren construir su vida sobre bases sólidas, de las cuales testimonio este rito que se desarrolló históricamente como una manera de ritualizar la fe católica contra todos los errores que surgían en contra de ella, se desarrollaba justamente la liturgia para poder poner en práctica ritual lo que creíamos y de esa manera proteger a la feligresía contra esos errores. Hoy en día que hay tantos errores y confusión, lamentablemente, en la feligresía,

0: ¿Cuánto bien seguramente está llamada a ser esta forma extraordinaria del rito latino?
1: Y aquí una pregunta, amigos, que va a ayudarnos a entender esta problemática que miramos un poco con desconcierto. Porque le preguntan esto, ¿por qué cree que la misa tradicional en latín genera pasiones tan intensas, tanto entre quienes desean preservarla como entre quienes se oponen a ella? Y responde el embajador, comenzando por la oposición, creo que la agresiva resistencia a la misa tradicional en latín se debe en gran medida a dos factores. El primero de los cuales es probablemente un prejuicio que se remonta a las décadas de 1950 y 1960. Varias generaciones de sacerdotes, algunos de los cuales son ahora obispos, crecieron con la idea de que esto es algo del pasado, algo que hemos dejado atrás para abrirnos a la liturgia actual. Les enseñaron que no debíamos profundizar en ella, ni complacernos demasiado en ella, que es algo mecánico, algo blanco o negro, algo de antaño. Todo esto puede haber llevado a algunas personas a crecer con la firme convicción de que es algo que debe superarse, polvoriento, obsoleto. Así que cuando otros ahora intentan redescubrirla, reaccionan agresivamente. Creo que esa es una posible explicación.
0: El otro factor, por supuesto, y esto me parece muy lamentable, es la forma en que algunos católicos recién convertidos, a menudo hablando por webcam, se presentan como defensores de la tradición y de la misa tradicional en latín. A veces se sienten obligados a hablar de forma agresiva y en voz alta para demostrar que son realmente católicos. Esto crea una imagen de los tradicionalistas como un grupo de personas duras, prejuiciosas e intolerantes. Estoy bastante seguro de que muchas de las medidas adoptadas contra la misa en latín en los últimos años son consecuencia de esta impresión. Internet puede ser un excelente lugar para hablar de la fe, pero hacerlo con respeto, caridad y comprensión de otras formas de la vida católica probablemente sea mucho más útil.
1: Qué excelente recomendación, amigos. A la hora de defender la verdad, en realidad nosotros sabemos que la verdad se defiende sola. No puede haber agresividad, no puede haber falta de respeto, por favor. Eso sí lo tenemos que tener como una herramienta evangélica, el ABC. Y por supuesto, creo que esto es una interesante perspectiva. Pero le preguntan esto más al ex embajador. A pesar del renovado interés, el número de asistentes sigue siendo relativamente pequeño en comparación con la población católica en general. ¿Considera usted que quienes asisten a la misa tradicional en latín representan el remanente, esa minoría creativa a la que se refirió en su momento el cardenal Ratzinger, que preservará el orden católico y la tradición apostólica cuando todo a su alrededor parezca estar en decadencia y colapso?
0: Responde así el embajador. Es cierto que la misa en latín cuenta con una asistencia relativamente pequeña de católicos en todo el mundo. Digo relativamente, porque si comparamos el número de quienes asisten con frecuencia a la misa en latín con quienes asisten regularmente a misa, e incluso entre semana, en muchos países de Europa Occidental, entonces el número de quienes asisten a la misa en latín parece mucho mayor de lo que uno podría pensar. Interesante, los que asisten regularmente, incluso a misa diaria. Sin embargo, en comparación con el número total de personas bautizadas en la Iglesia Católica, sigue siendo muy pequeño. ¿Creo que este será el baluarte, el pequeño remanente? No lo creo. Creo lo que dijo Benedicto XVI, que lo que dijo Benedicto XVI se aplica a tanto a quienes asisten a la misa tradicional en latín, como a quienes acuden a parroquias donde la misa actual se celebra con devoción y reverencia, y donde la vida católica está viva y floreciente. Juntos, estos grupos forman el pequeño remanente y ambos están creciendo exponencialmente.
1: Si observamos la cantidad de personas que se han bautizado, confirmado o que han regresado a la Iglesia Católica en los últimos 4 o 5 años, podemos ver que algo está sucediendo en la Iglesia, algo está sucediendo en todo el mundo occidental, por lo que puedo apreciar. Tengo plena esperanza de que la Iglesia no se convierta en ese pequeño remanente del que habló Benedicto XVI. Y creo que ahí termina la intervención del ex embajador de Habsburgo. Amigos, pero creo que nos debemos sentir todos invitados a ser parte de esa renovación, bien para los que asisten a la misa tradicional en latín o bien para los que asistimos a la misa del Novus Ordo, participar de una manera activa que significa toda nuestra disposición de humildad, de reverencia ante quien sabe que va a participar del sacrificio de Cristo. Jesucristo muere nuevamente en el altar y por lo tanto, ¿cuál tiene que ser mi participación y disposición frente a este misterio? Sin duda, de silencio, de devoción, de reverencia.

0: convertir en eso, amigos, en un espacio apostólico, el gesto que nosotros hagamos, la actitud que tengamos, en lo que participemos en los cantos, desde la limpieza del templo y finalmente la acogida, el saludo al final en el templo, el momento del apostolado, se tiene que manifestar que somos católicos, que nuestro corazón arde de amor por Cristo y que queremos que esos templos estén rebosantes de personas que puedan postrarse ante el misterio de Cristo crucificado, que muere nuevamente en la cruz y que está ahí presente, resucitado.
1: Recordemos también esta frase, el pequeño remanente, no es algo que dijo hasta el final el Papa Benedicto XVI, es algo que el padre Ratzinger dijo en los años 60, 70, viendo la gran crisis posconciliar. Él había sido parte del grupo que pensaban que si se hacían ciertas reformas, se iba a poder lograr una proyección novedosa, renovada del catolicismo en la civilización. Y se vio todo lo contrario. Donde debía haber habido luz, como dijo el Papa Pablo VI, de repente se abrió una ventana a la tiniebla y se empezó a instrumentalizar el concilio de una manera que dejaba atrás los mismos textos conciliares. Solo habían sido un puente para llegar a un experimento siempre en proceso donde no se sabía en qué iba a acabar. Podemos pensar que la realización de esa debacle más regularizada hoy día es el proceso sinodal. Justamente no se sabe en qué va a acabar. Solo sabemos que produce textos que van en contra explícitamente de la moral sexual católica, por ejemplo, con respecto a la homosexualidad. Entonces uno dice, sí, al ver eso dijo, lo que va a pasar es que la Iglesia va a desaparecer. Ya no va a tener la importancia, la presencia pública que tenía, sino que va a ser básicamente cuestión de gente fiel que a pesar del mundo, la cultura agresiva, anticatólica, va a descubrir su fe de una manera nueva y la va a vivir de una manera particularmente intensa. Y ahí va a estar la fiel Iglesia de Cristo, que no va a ser, las puertas del infierno no prevalecerán contra esa Iglesia dispuesta a sufrir por la verdad del Evangelio. Pero luego llegó Juan Pablo II y él tuvo iniciativas que llegaron a un tipo de difusión evangelizadora que jamás se habría imaginado el padre Ratzinger en los años 60 y 70, con, por ejemplo, las Jornadas Mundiales de la Juventud. Cuando él primeramente la convocó, Juan Pablo II, sus colaboradores estrechos dijeron, uy, este es un tremendo riesgo que está corriendo el Papa, porque puede llamar a los jóvenes y se supone que no van a venir. Se habían creído ya la narrativa de los medios que decían que a los jóvenes no les interesaba la fe, pero sin embargo, el milagro de la difusión, las reuniones siempre de más y más millones de jóvenes, la juventud del Papa se convirtió en un fenómeno sociológico estudiado justamente de jóvenes que encontraban, gracias a el renovado anuncio del Evangelio, a Jesucristo y se comprometían plenamente con él. Así que yo me inclino también por lo que dice acá el embajador Eduardo de Habsburgo, con el hecho de que no creo que nos quedemos en ese pequeño remanente. Si somos fieles, aunque seamos perseguidos, creceremos. Como también en los primeros siglos del cristianismo, fuimos fieles y crecimos. Sí, en la fidelidad y en estar dispuesto a sufrir por Jesucristo es que damos testimonio de la verdad del cristianismo y entonces las personas dicen, oye, tan valioso es esto que vale la pena dejar aquello que el mundo nos ofrece por ello, si fuera el caso, y entonces dicen, sí, encuentran la perla de gran valor, el tesoro escondido por el que están dispuestos a vender todo lo demás. La misa tradicional en latín está permitiendo que muchas personas hoy en día, jóvenes en particular, encuentren ese tesoro y hay que facilitarles la posibilidad de encontrarlo.
0: Tenemos, amigos, ahora 9 claves litúrgicas del cardenal Robert Sará para combatir la revolución de Lucifer. Esta nota la recogemos de Religión en Libertad.
1: El Cántico del Cordero, última obra entrevista del cardenal Guiniano, se presenta como una auténtica guía frente a los abusos litúrgicos. Recientemente ha visto a la luz en las librerías de toda España El Cántico del Cordero, una publicación editada por Palabra que reúne al cardenal Robert Sará y a Peter Carter, responsable de la formación en música sacra de líderes emergentes, con un objetivo: orientar a la Iglesia Universal, fieles y pastores, sobre los principios que deben guiar el debate actual, el debate cada vez más actual en torno a la renovación litúrgica.
0: Cerca de 300 páginas llevarán al lector por un recorrido que comienza analizando la naturaleza misma de la liturgia, la participación desde el canto, el silencio o la música sacra, y que concluye ofreciendo 2 llamados a las vías de la belleza y de la cruz.
1: La publicación no elude, sin embargo,

0: embargo, la actual crisis de cultura litúrgica que Sara llama a superar. Para ello, contrapondrá un esperanzador llamado a la renovación frente a una revolución litúrgica que equipara al non serviam de Lucifer.
1: El cardenal Ranjit, autor del prólogo, alerta de cómo ese proceso habría llevado a la liturgia a ser en ocasiones un mero espectáculo mundano que sitúa al hombre y no al Señor en el centro. Como contrapartida, el cántico del Cordero se presenta como un hemisferio norte sobre el que orientarse, pero también como una guía frente a los abusos litúrgicos y un llamado a la Iglesia a convertirse en refugio para millones de hombres que buscan los valores que en su día abandonaron.
0: Como parte de este camino a la renovación, recogemos algunos de los llamados más destacados de Sara a los sacerdotes que en la reevangelización de la sociedad consideran imprescindible poner el acento en la oración, la celebración consciente y dignificada de la liturgia y de una vida de santidad.
1: Primero, el culto a Dios o al sacerdote. Uno de los primeros llamados de Sara a los pastores será advirtiendo del riesgo de convertirse en innovadores litúrgicos o gestores de espectáculos donde son la estrella. Si deciden por sí mismos cómo celebrar la misa para su comunidad sin observar la tradición, quizá dejen a un lado su sacerdocio para convertirse en celebridades dentro de una iglesia basada en el culto a su personalidad.
0: Qué triste sería. Segundo, comunidad y tradición básicos del sacerdote. Según el cardenal guineano, un sacerdote sin raíces y sin conciencia de su legado sería comparable a un San Pablo que no hubiese seguido a Cristo por su cuenta, sino sin los demás apóstoles. Pablo tuvo que encontrarse con ellos para aprender la tradición de sus labios. Y nosotros tenemos que unirnos a la tradición de la Iglesia. Pablo no podía enseñarse a sí mismo ni ser un cristiano aislado, por sólida que fuese la instrucción sobre la ley que hubiese recibido. Pablo, de hecho, busca a los apóstoles. Inicialmente sabemos, nos dice Hechos los Apóstoles, que estuvo en un periodo aprendiendo y siendo catequizado para luego lanzarse a su apostolado de transmitir, como él dice, lo que él había recibido, por supuesto, de lo que llamaba él las columnas, los apóstoles de Jesucristo.
1: Tercero, no basta con transmitir la fe. Cristo debe transformar. Dirigiéndose a los sacerdotes, el cardenal recuerda que en lugar de abrazar la última novedad a toda prisa, debemos considerar nuestra vida entera como un acto de adoración y alabanza a Dios, un proceso que va aparejado de una conversión previa y profunda y que debe llevar a orar de verdad con el cuerpo y el alma unidos para ofrecer un culto digno. A su juicio, no basta con transmitir los fundamentos de la fe, sino que debemos permitir que Cristo nos transforme para que sea nuestro mismo ser el que dé un testimonio de fe inquebrantable en Él.
0: Cuarto punto, un llamado a la valentía y al martirio. Uno de los llamados más explícitos de toda la publicación es el llamado a los sacerdotes que aspiran a la renovación, imitar a Cristo abrazando la cruz. Igual que nuestro Señor sufrió incomprensiones, incluso la oposición de las autoridades religiosas, los sacerdotes de hoy deben estar preparados para toparse con resistencias o desprecios cuando pretenden renovar la liturgia y la música sacra dentro de sus parroquias. Como decía en una carta muy bonita Tolkien a su hijo, hablando del matrimonio en este caso, pero se puede aplicar acá, es parte de la condición caída de los hombres que cualquier cosa valiosa solo se puede alcanzar a través del sacrificio. Así es que eso no es malo, eso es de hecho el costo. De ahí viene la expresión, vale la pena, ¿no? O sea, es algo más valioso que la pena que requiere y hay que invertir esas penas valiosas en nuestra vida para que nuestra vida también se llene de valor.
1: Y también es una señal clarísima de que vamos por buen camino cuando existe el desprecio y la resistencia del mundo. Quinto, la innovación aleatoria, origen de muchas crisis. Escribe también que cuando un sacerdote innova por su cuenta, sin referencia ni conocimiento de la tradición, se produce una crisis. El crecimiento no se da en soledad. El árbol sin raíces no da frutos. Obviar la tradición es ignorar a Cristo y a su Iglesia. Por tanto, es vital que los sacerdotes adquieran al menos un conocimiento rudimentario de latín para poder celebrar la misa en el lenguaje de la Iglesia.
0: Muy buen punto. Sexto, la música sagrada, bondadosa y universal. Buena parte de los mensajes

0: del cardenal se dirigen a quienes albergan en su interior la introducción de la música sagrada en sus parroquias. A todos ellos les advierte que el instinto, la experiencia y las preferencias no bastan para discernir formas musicales adecuadas, pues ya existen criterios fijos en la iglesia. La música debe ser sagrada, poseer la bondad de las formas, lo que suele interpretarse como la integridad y belleza artísticas, y transmitir un mensaje de universalidad. Enumera. Recuerdo que en su momento el Papa, lo encuentran en internet por si acaso, envió un folleto, el Papa Pablo VI, a todos los obispos del mundo. Jubilate, jubilate Deo. Pongan jubilate Deo Pablo VI y lo encontrarán. Y es un repertorio mínimo de canto gregoriano que todos los fieles tenían el derecho de cantar y por lo tanto de que fueran educados para hacerlo. No es complicado, amigos. Hoy en día con las pistas que hay en internet uno encuentra todos esos cantos y uno puede en un grupo de amigos reunirse, escucharlo e ir cantándolo y sobre la marcha van a ver qué bonito empieza a sonar ese canto gregoriano que luego pueden hacer ustedes, ayudar a que se pueda hacer presente también en sus parroquias.
1: Eddie, y este último punto, aunque quedan dos más por aquí, el cardenal también se dirige a los responsables de introducir la música en la liturgia. No actuéis por vuestra gloria, ni por la de vuestro nombre o la de vuestra reputación al servicio de la iglesia, sino por la glorificación de Dios y la salvación de las almas. ¿Qué punto para más importante, amigos? Este tema de la liturgia no es un tema que nosotros tengamos nada que ver, no es distante, no, es tarea de nosotros que vamos a la misa, que participamos y que estas recomendaciones también podemos acercárselas a nuestro sacerdote, a nuestro párroco, a nuestro amigo sacerdote, está en Religión en Libertad, son enseñanzas de este pastor que es uno de los sabios tesoros que tenemos en la iglesia.
0: Estaremos también atentos al folleto de Eduardo de Habsburgo sobre la misa en latín que parece una maravilla y que pronto seguramente también estará en español. Gracias por acompañarnos hoy y hasta mañana.

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Hablándoles Katia Baliño. Una capilla dedicada a Cristo Rey en el estado de Nayarit, en México, fue incendiada de manera intencional, pero la rápida intervención de una persona que se encontraba en el lugar y de los servicios de emergencia evitó daños mayores al templo. A través de sus redes sociales, la parroquia de Santiago Apóstol, de la que depende el recinto religioso, informó que la mañana del 30 de mayo se registró un incendio provocado en este espacio ubicado en la ciudad de Ixtlán del Río. Según explicó la parroquia, el hecho fue detectado por una persona que hizo la llamada de emergencia. Gracias a esta acción, elementos de Protección Civil acudieron rápidamente al lugar para controlar y extinguir las llamas, evitando que el fuego se extendiera y provocara mayores daños. Las mujeres cristianas procedentes de comunidades tribales y minoritarias tienen una presencia cada vez más visible en la élite del fútbol del sur de Asia, y ninguna destaca más que María Amanda, una católica perteneciente a la comunidad indígena Garo de Bangladesh, quien ha sido nombrada capitana de la selección nacional femenina de su país para el principal campeonato de la región. Manda, de 23 años, que asiste a la parroquia de Balucapara, en la diócesis de Mimengsing, fue designada para liderar a la selección de su país en el Campeonato Femenino 2026 de la Federación de Fútbol del Sur de Asia por el entrenador inglés Peter James Buttle. El torneo se celebra en el estadio Jawaharlal Nehru de Goa, en India, del 25 de mayo al 7 de junio. Manténgase bien informado en EWTN Radio Católica Mundial. Gracias y que el Señor le bendiga.

0: siendo luz para todos los hombres.
1: La paz de Jesús a todos nuestros queridos oyentes de Radio Católica Mundial EWTN. Nosotras somos las hermanas comunicadoras eucarísticas del Padre Celestial y estamos transmitiendo desde la ciudad de Cali, Colombia, en este espacio radial de
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1: Siendo luz para todos los hombres. Bueno, hoy con ustedes nos encontramos la hermana
2: Clara Elena
1: y la hermana María Isabela. Nosotras esperamos en el Señor que ustedes también puedan disponerse, que puedan recibir esas gracias del Señor que a cada uno quiere hablarles por medio del Inmaculado Corazón de María Santísima. Es más, hoy en este día que vamos a hablar un poco de nuestra madre, y aprovechemos este tiempito de formación, este tiempito que el Señor nos permite. Así, ¿qué les parece, querida familia, si nos unimos juntos en presencia del Señor? Comencemos.
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1: En el nombre del Padre, del Hijo, del Espíritu Santo. Amén. Ven, Espíritu Santo. Ven por medio del Inmaculado Corazón de María Santísima. Espíritu Santo de Dios, te pedimos que derrames una gracia especial sobre cada uno de tus hijos, de todos nuestros oyentes. Te pedimos, Espíritu Santo, que toques nuestros corazones, que los avives con el fuego de tu amor y que cada día podamos seguir ese ejemplo de nuestra Madre María Santísima. Te pido, Espíritu Santo de Dios, que vengas, que nos ilumines con el don de la sabiduría, el don de la ciencia, el santo temor de Dios, el don de piedad, el don de consejo, todos los dones que nos quieras dar para que así podamos ir hacia el camino de la casa del Padre. Pedimos, Madre Inmaculada, que tú intercedas también ante nuestro Señor, que nos ayudes a ser verdaderos altares, verdaderas tabernáculos, verdaderas hostias. Ayúdanos, Madre Inmaculada, tú que eres el mejor ejemplo de la vida de oración. Cultiva en nosotros esa vida interior, esa vida de oración, que en nosotros esté el reflejo de la Eucaristía. María, hija predilecta del Padre,
4: ruega por nosotros. Amén.
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1: Bueno, qué felicidad, qué alegría de que ustedes estén hoy aquí conectados con nosotros, hoy en este día miércoles. Bueno, pues es un regalo que el Señor nos haya regalado la vida. Y bueno, continuamos con esta hermosa temporada de la oración sobre el lenguaje del corazón.

0: Y estamos hablando sobre las ayudas y de los maestros de oración. Ayer hablamos un poco sobre los maestros que nos pueden ayudar, que nos enseñan a orar. Uno de ellos es nuestro Señor Jesucristo. Y hemos hecho un recorrido por la penitencia y la mortificación, que son un arma que nos va preparando para ese combate de nuestra vida.
1: Y también hemos venido conociendo los diferentes lugares de oración, los diferentes maestros campeones en la oración. Qué bonito saber que los sentimos tan cerca de nosotros y también acerca de la responsabilidad que tenemos cada uno de nosotros en esta importante tarea. Cómo llegamos a ser testimonio, cómo llegamos a ser un servidor desde donde nos encontremos para enseñar a otros el valor de la oración.
0: Así es, hermana. Mire qué bonito lo que acaba de decir, el valor de la oración, porque la oración tiene un valor muy grande a los ojos de Dios. Dicen por ahí que lo importante no es saber hacer las cosas, sino tener el teléfono de quien sabe hacerlo. Y es el de Dios, el de nuestra Madre también, María Santísima. Si uno sabe que no está en condiciones de ayudar a otros a orar, pues al menos digámosle bien a esas personas, ¿cuál es la ayuda más adecuada que les puede ayudar, valga la redundancia, esa ayuda grande para que ellos puedan aprender a orar? Y nosotros mismos también. Entonces, ahí vamos a hablar un poco quién es esa persona que nos puede ayudar verdaderamente a orar, a tener esa intimidad con Dios.
1: Bueno, si supieran, es una gran mujer muy cerca de nosotras. Esta jornada les vamos a dar ese número, ese contacto directo con ella para que la aprovechen, para que se comuniquen, para que la valoren. Y definitivamente, hermana, no podemos callar más este hermoso nombre, ese lindo nombre que nos llena de gozo el corazón, nada más y nada menos que nuestra Madre María, que es nuestro gran ejemplo. Entonces, ¿qué tal si le damos un poquito de sabor a este gran tema con esa frase de nuestra espiritualidad?
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1: Orar para María fue someterse enteramente a la voluntad de Dios.
0: Qué hermoso, hermana. Esta frase muy sabia que María Santísima estaba totalmente allí, pues sometida a la voluntad de Dios. Para ella, seguir la voluntad de Dios era su mayor alegría. Sí, poder hacer lo que Dios le pedía en el momento que se lo pedía era una mayor alegría. ¿Sí? Así fuera pequeño, María Santísima se sentía muy contenta y eso la hacía verdaderamente libre, una mujer libre, porque muchos dirán, no, pero es que uno, ¿cómo así esclavo de Dios? ¿Cómo así que someternos a Dios? ¿Cómo así eso, hermanita? Yo no entiendo, porque para muchos un esclavo es el que se deja, por ejemplo, vemos como la esclavitud que le sucedió pues a las personas años atrás, que los flagelaban, que les hacían muchas cosas, los amarraban. Pero esta es otro tipo de esclavitud, otro tipo de sometimiento. Es como un querer lo que Dios quiere de mí, querer la voluntad de mi Padre, así también lo decía nuestro Señor Jesucristo, ¿sí? Amar esa voluntad. Entonces María Santísima también amó la voluntad del Padre y ella pues no vivía triste, no, pues es que Dios me pide muchísimo a mí. Antes al contrario, si el Señor que la amaba tanto, la ama tanto a nuestra Madre María Santísima, le pedía demasiado, ella sabía que al saberse amada de Dios, Él le iba a pedir que le sirviera, que le iba a pedir también que le ayudara a los demás, ¿sí? A sus discípulos, que estuviera con ellos, le iba a pedir muchas cosas. Entonces, pues esto hace María Santísima y es el modelo de esa intimidad de oración, esa intimidad de irme yo pues a la soledad con Dios. Sí, hermana.
1: Sí, hermanita, mira que eso es tan profundo lo que nos comentas, que, y es cierto, María Santísima tenía una relación muy especial con el Señor. Algunos dirán, bueno, qué rico, ¿cómo hago yo para tener esa relación tan profunda con el Señor como lo tenía María Santísima? Pues hermanos, algo muy clave que nos puede ayudar es las Sagradas Escrituras. A pesar de que la información es más bien

0: poca, pero muy clara. Tengamos mucho amor por las Sagradas Escrituras porque eso nos va a ayudar bastante.
1: Así es, hermana, que María Santísima nos va a ayudar también a amar las Sagradas Escrituras, ¿sí? A encontrar en ello pues una delicia, a encontrar de que ahí es donde Dios nos va a ir hablando. Cuando Felipe también pues le preguntó al Señor, Maestro, enséñanos a orar. Y enseguida le responde el Señor, cuando oren, digan, Padre nuestro, que estás en los cielos. Pues si le hiciéramos esta pregunta a mamita María, ¿qué pasaría? ¿Qué pasaría, hermanita? ¿Qué?
0: Yo creo...
1: ¿Cómo lo harías?
0: Yo creo que en un momento dado le diría, mamá, enséñame a orar, María, porfis, necesito de tu ayuda, tú puedes, tú eres el canal, tú eres el medio para yo poder llegar con esta oración a Jesús, para que Él me escuche. Yo me le aferraría a su vestido, a sus manos y le suplicaría. Sí, y no me quedaría la menor duda de que ella me va a ayudar porque es una madre.
1: Claro, hermana, mire qué hermoso. Ojalá nosotros también podamos hacer lo mismo, aferrarnos a los vestidos de nuestra Madre María Santísima, no soltar esos vestidos, no soltar ese rosario que nos une a ella. Sí, el rosario es como el cordón umbilical, sí, que nos une a nuestra Madre María Santísima. Lo mismo la oración. ¿Y cómo no se va a conmover nuestra Madre María Santísima? Imagínese usted una mamá ante la súplica de un hijo, mamá, mamá, me siento enfermo, mamá, estoy triste, mamá esto, mamá lo otro. Una mamá pues se conmueve, no va a decir, venga, mijo, no, pues deje de molestar. Pues una mala madre, pues no, deje de molestar, a mí no me vengan a molestar. Al contrario, la Virgen María, que sí sabe ser una madre, que sí tiene un corazón de madre, un corazón grande, ella pues ante sus hijos, mi hijo, ¿qué pasa? Le enseña a decir esta hermosa oración, proclama mi alma la grandeza del Señor, se alegra mi espíritu en Dios mi Salvador. Esta oración del Magnificat, que es muy grande ante los ojos de Dios, aunque ella se sentía la más pequeña, nos enseña a nosotros también a hacernos pequeños ante los ojos de Dios. De verdad que esto es hermoso.
0: Es hermosa esta canción. Mira que el Magnificat da una alegría muy grande porque ¿en qué momento fue que surgió esa oración? Cuando ella estaba allí en la gruta de Belén esperando dar a luz a este bello hijo, ella inspirada por el Espíritu Santo comenzó a orar. Entonces sería muy bueno que extrajéramos de esta linda oración algunas actitudes que tuvo la Santísima Virgen María cuando elevaba su mirada, su corazón al cielo y le pedía al Padre por este momento, porque es que ahí en ese Magnificat encontramos consejos muy valiosos, hermanos, para que nuestra oración sea más fecunda, para que nuestra oración sea más valiosa. Y también les invitaríamos para que entraran a internet y averiguaran el Magnificat cantadito, que es muy lindo. Les adelantamos un poquito.

0: Salvador. Y el resto se lo dejamos a ustedes para que se emocionen así con esta canción y se la ofrezcan a María. Hoy cada uno va a dedicar un ratico y va a decir, bueno, mamá, ya le he cantado mucho al mundo, ya he cantado mucha música que nada que ver con el Señor. Hoy llegó la hora de cantarte a ti. Hoy te voy a honrar con ese Magnificat. Y mamá, Mamá María lo va a recibir con una alegría inmensa. Y si quieres, en medio de esa oración, no solamente honrarla, sino decirle, mamá, en este Magnificat te coloco mis necesidades, las necesidades de mis seres queridos, los anhelos de mi corazón, y para que hagas más hermoso mi corazón con tus virtudes. La mamá se va a derretir de amor.
1: Claro, hermana, la Virgencita de verdad también quiere que nosotros podamos hacernos conscientes de esta oración, que la podamos repetir también cada vez que estemos en peligro, cada vez que estemos, que ya no podamos más, la repitamos y que seamos conscientes de lo que decimos. Y miren que vamos también ahora a contarles un poco unas características de la oración de María. Y creo que podemos encontrar muchas más que estas, es que son demasiadas características, pero nos quedaremos con unas que son centrales, que nos van a ayudar a nosotros también a aplicarlas en nuestra vida, aplicar estas características de María Santísima

0: cómo era, ella era una mujer de oración. Entonces, vamos con las siguientes, hermana.
1: Miren, hay una muy hermosa, como dice la hermana, son muchas, pero vamos a coger unas cuantas. La humildad. Esa oración tan linda, cuando ella reconoce y exalta la grandeza y el poder del Señor. Y lo más lindo, hermana, es que ella en esa oración no solamente reconoce esa grandeza de Dios, sino que también ella se reconoce humilde ante Dios, que necesita de su poder y de su amor. Entonces, algo muy lindo que en esta oración ella también reconoce su dignidad de hija, su dignidad de elegida. Ahora, María no es como mucho de nosotros, que a veces se cree pues el último refresco del desierto, se cree pues lo último, no, ni tampoco al otro extremo, una hormiga negra en una piedra negra, en una noche oscura, no, ni tan poquito que queme al santo, ni tanto que queme al santo, ni tan poquito que no lo alumbre. Entonces, hermanos, la humildad es reconocer la verdad de cada persona y el lugar que le corresponde a cada uno. Si tenemos en cuenta esa característica de esta virtud que es la humildad, no nos saldremos, mejor dicho, no caeremos en ninguno de los dos extremos, tendremos equilibrio.
0: Así es, hermana, ojalá pues le pidamos también a ella, a María, que nos ayude a tener esa vida de unión con el Señor y nos ayude a tener ese equilibrio, porque cuando vamos más para un lado que para el otro, pues nos vamos enfriando. A la última terminamos convirtiéndonos en otra cosa, ¿sí? Queriendo otra religión, siendo ateos. Entonces, pues pidámosle a María Santísima. Y miren esta otra característica que sí que realmente María lo reflejaba, y es la alegría. Miren que su Magnificat es un canto de gozo. Muchos lo escucharán o lo verán, lo leerán, que ella pues se regocijaba en el Señor. Sí, ese es un fruto de la acción del Espíritu Santo en ella, en su vida. Esta actitud de alegría que expresa que ella está realizando la voluntad de Dios, aunque esto implicara persecución, dolor, sufrimiento, cuando uno se adhiere a la voluntad de Dios, es feliz. Pues esto nos muestra María Santísima en su Magnificat y en su vida. Que nosotros también, ojalá en nuestra vida, podamos mostrar esa alegría, esa gratitud para con Dios nuestro Padre, lo que Él hace con nosotros en nuestra vida. Pues lo mismo hizo María Santísima, ella se sentía la mujer más feliz, se dejó llenar del amor de Dios y reflejaba tanto esa alegría de amar, esa alegría de sufrir y esa alegría de orar.
1: ¡Qué hermoso! No, hermana, esto se puso muy
0: bueno.
1: Chévere. Porque es que eso, hablar de María lo llena uno de gozo. Ajá. Bueno, hermanos, tenemos también la esclavitud. Esta parte de la esclavitud le llamaremos más bien disponibilidad y sumisión. Porque algunos, bueno, hay que tener claro que María siempre se puso al servicio de Dios. Era lo que a ella le encantaba. En la oración siempre era: Señor, ¿qué necesitas? ¿En qué te ayudo? ¿En qué quieres que te ayude, Señor? Cuando ella tomaba esta disponibilidad en esa esclavitud, la esclavitud mariana, ella nos enseña mucho acerca de esto, y porque es que nosotros a veces los seres humanos pensamos que esclavitud igual maltrato, no. Ella era consciente de que era esclava del rey más bueno de este mundo, del mejor. Y miren, hermanos, lo lindo que expresa María acerca de la esclavitud. Decía, para María esa esclavitud implicaba dolores, sí. Ella reconocía, implica dolores, pero también sabía que la esclavitud en Dios es libertad. Solo Dios nos puede dar la libertad. Mira, hermana, que recordé algo muy bonito, es cierto. O sea, estoy completamente de acuerdo con nuestra Madre María. ¿Por qué? Recuerdo que cuando yo llegué al monasterio, hubo algo muy lindo esos primeros 8 días. O sea, en los primeros 8 días uno se da cuenta si es o no es para un monasterio. Y yo recuerdo que yo sentía la libertad que no sentía en el mundo. Y a pesar de que en el mundo yo no lo puedo callar, pues que era bien parrandera. Pero no sentía tanta libertad como sentía allí en el monasterio. Era una plenitud, una alegría. Claro, porque cuando uno se siente esclavo del mejor rey del mundo, esto le da libertad.

0: Y esa libertad se refleja en el gozo, en la alegría con que tú haces las cosas, con que te dispones para el servicio del Señor. Y eso nunca se nos puede pasar, nunca lo debemos dejar pasar por alto. Que el que se considera esclavo de Dios experimenta lo que es la verdadera libertad en el Espíritu.
1: Así es, hermana. Mejor dicho, más claro no canta un gallo. Y es cierto. Miren que también nuestra Madre María Santísima, otra característica que tiene es la confianza. Ella proclama de que el Poderoso hace grandes obras por ella, que cumple su promesa, ¿sí? Que el Poderoso hace obras grandes por todo, o sea, por la humanidad, por su creación. Mejor dicho, Él es grande, grande. Y María Santísima se llena de confianza. Uno puede ver lo que dicen las Sagradas Escrituras, cómo ella también tuvo que pasar por ese desierto, tuvo que pasar también con San José, ella estando embarazada, esos caminos tan difíciles. Yo creo que hizo sol, hizo calor, hambre, sed, pero María Santísima en ningún momento dudó. En ningún momento no dijo, no, pero es que ¿dónde está Dios aquí? Yo no lo veo, no me está ayudando. Mire esto que me está pasando, el calor, la desesperación. María Santísima en ningún momento se quejó. En ella podemos ver esa confianza de que Dios estaba haciendo su obra, de que Dios en ella iba a obrar, de que Dios estaba allí con ella. Aunque tal vez estuviera pues pasando por dificultades, siempre estuvo unida con él. Entonces podemos ver ese caminito de confianza. Miren que Santa Teresita también nos enseña ese camino de la confianza en Dios, en que a pesar de las pruebas, a pesar de las dificultades, sé y confío de que Dios está conmigo, de que Dios está haciendo la obra en mi vida.
0: Uh-huh. ¿Y qué tal, hermana, la sinceridad? Miren,
1: sí.
0: Cuando la Virgen María proclama se magnifica con esa pasión, porque ella lo proclamaba con el alma, más que con los labios, con el alma. Y ahí expresaba definitivamente su sinceridad, la sinceridad de una persona que está totalmente entregada a Dios, unida a Él. ¿Y qué expresaba ella en ese magnífica? Su sentir, su gratitud, su deseo de exaltar a Dios, a su único Dios. Maravilloso.
1: Exacto, hermana, es hermosísimo. Y miren que también el que voy a decir, que es el amor, también va unido a la sinceridad y también va unido a la confianza. Porque un alma que no ama con sinceridad no es capaz de decir un poema de esa magnitud, del Magnificat. No sería capaz de amar, de darlo todo. Sí, bueno, ahora queridos hermanos, ya pues luego continuamos con estas características. Vámonos con nuestra sección de presencia de amor. Así que digamos juntos, Padre, que todos seamos una sola familia para gloria tuya.
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1: Bueno, qué alegría. Qué alegría cuando me dijeron vamos a la casa del Señor. Gracias por conectarse a cada uno de ustedes. Queremos saludar a todos nuestros oyentes de Radio Católica Mundial, EWTN. Gracias por escucharnos, por estar ahí tan atentos. Ya saben que cualquier duda, cualquier cosa, nos lo hacen llegar, nos lo hacen escribir para nosotras, con la ayuda del Señor y el Espíritu Santo, poderla resolver. Saludamos a los que se encuentran en Facebook. A la familia Castillo, un saludito a toda esta familia. Qué alegría que nos están escuchando, toda una familia, me imagino. Un saludito para ustedes, para Lorena González, para Raquel Zambrano, Jorge Melgoza, para Carmita Patiño, Jaime Ramos, Fernanda Montenegro, Carmen Calderón, Milagro Salgado, Francisco Cineros. Saludamos aquí desde YouTube a Hilda Lucy, a Nomadi, a José Zapata, Domingo Tomás, Liz Andrea, Lina María, Etelina, saludamos también a Carolina Granados, Emilce Cardona, Claudia, Alex, Héctor,

0: Lupita, Almudena, Gabriela, no, mejor dicho, muchos, muchos. Ay, Dina Serrano, Patricia, Meli Chávez, Aleida, Alexander. Gracias a Dios por ustedes. Y bueno, hoy en esta sección tan hermosa de presencia de amor, esa presencia eucarística, les tenemos un gran tema, una gran historia que de verdad ustedes se van a quedar tan impresionados y vamos a quedar ahí reflexionando nuestra vida, sobre nuestra vida. ¿Verdad, hermana?
1: Totalmente, hermana. Y es que, ¿cómo no decirlo? Si se trata de un joven que cierto día fue a solicitar un empleo bien importante a una empresa que era prestigiosa. El caso es que este joven logra pasar esa primera entrevista y el director general se anima a llamarlo nuevamente para que pase su entrevista final. El caso es que cuando este director revisa su currículum, se da cuenta de que este joven tiene un excelente desempeño académico y él se queda pensativo. Qué buena, hermana, que le compartiéramos a nuestros oyentes toda esa serie de preguntas que este director le dirigió a este joven.
0: Dios mío, muchas preguntas. Y yo digo que el joven habrá quedado, oiga, pero Dios mío, esto es todo lo que tiene que ver con mi trabajo. ¿Tengo que responder en serio? Bueno, las siguientes preguntas fueron: ¿recibió alguna beca en la escuela? El joven respondió: no. ¿Fue tu padre quien pagó tus estudios? Respondió: sí. ¿Dónde trabaja tu padre? Mi padre hace trabajos de florería. Y el director pide al joven que le mostrara sus manos. Él se habrá preguntado, bueno, ¿por qué mis manos? O sea, ¿qué tiene que ver? Bueno, mis manos están bien, gracias a Dios me las arreglé, bien bonitas mis uñas. El joven mostró sus manos. Sus manos eran suaves, perfectas, no, mejor dicho, unas manos de bebé. Y el director le pregunta: ¿alguna vez has ayudado a tu padre en su trabajo? Nunca. Mis padres siempre quisieron que estudiara, que leyera mis libros, y además, él puede hacer esas tareas mejor que yo. Pues el director dijo: tengo una petición. Cuando vayas a casa hoy, ve y lava las manos de tu padre. Y luego ven a verme mañana por la mañana. Entonces el joven sintió que su oportunidad de conseguir el trabajo era muy alta. Uy, no, yo me voy a ganar este trabajo. Esto es facilísimo. ¿Hacer eso? No, súper fácil. Ahora, hermanita, yo le hago esta pregunta. ¿Qué pasó con el joven después de la recomendación que le hizo el director? De la recomendación que este hombre le hizo.
1: Pues te cuento que este joven se fue convencido de que sí tenía grandes posibilidades de obtener este trabajo. Y efectivamente, se fue derechito a casa a cumplir lo que le había pedido este director. El caso es que cuando llega a la casa, él saluda a su papá, pero lo que el papá no se esperaba era que este joven iba a hacer algo noble con él. Lo mira a los ojos al papá y le dice: papá, ¿será que tú permites que yo pueda lavarte tus manos? Claro, papá quedó sorprendido. ¿Y qué es esto? Y al mismo tiempo emocionado. Pero fue también muy humilde porque le dijo: sí, hijo, sí, yo lo acepto. Él despaciecito comenzó a lavarle las manos, miraba cada mano con gran detenimiento y él se detiene en cada arruguita de sus manos, en sus cicatrices, en sus callos, en los moretones que tenía. Uy, hermana, eso se le hizo un nudo en la garganta a este joven que yo creo que quería llorar, pero no era capaz. Entonces, el caso es que cuando él ve la realidad en las manos de este papá, la verdad es que él por primera vez comprende lo que significan esas manos. Y él meditaba, le cuento que él guardó un silencio tan fuerte que no era ni capaz de mirar al papá. Él solamente miraba detenidamente cada callo, cada herida, cada cicatriz,

0: cada arruguita y decía, Dios mío, saber que cada una de estas partes de la mano de mi papá que tanto me duele ver su realidad, representan todo lo que él se ha esforzado para que yo tenga estudio, para que yo pueda pagar todo lo que he obtenido en este triunfo de la educación. Dios mío, esto representa las oportunidades que se me abren día a día. Esto representa mi futuro. Y él no era capaz de decirle nada. Él dentro de sí se mencionaba todas esas palabras y el papá también guardaba silencio. Claro, me imagino, ¿qué le pasa a mi hijo? Ese silencio, se sorprende la mirada. Bueno, el caso es que, hermana, cuando él reflexiona en todo esto, él nuevamente mira al papá, guarda silencio y sale calladito. Él entra al lugar de la floristería donde el papá ha trabajado tantos años y él da una mirada general. Comienza a ordenar todo, a lavar, a organizar y lo dejó todo impecable, impecable. Y él volvía y se decía dentro de sí, Dios mío, saber que estas manos en estas condiciones en que están son producto de mi profesión, de la profesión que yo tengo ahora. Entonces, hermanos, la verdad, antes de continuar con la historia, sí les invito a cada uno de ustedes. Esto no es una coincidencia que esté esta historia de pronto haciéndote recordar a tu papá, a esa mamá que también ha luchado, de pronto haciendo oficio en una casa, de pronto lavando ropa, de pronto barriendo una calle, ese papá de pronto trabajando al sol y al agua para poder llevar la papita a la casa. Todas esas personas que se han esmerado por ti para que tú seas alguien en la vida. Yo te pregunto hoy, hermano, ¿tú en algún momento te has esmerado en darle un gracias a ese papá, a esa mamá? De pronto esa mamá que ha estado largas horas de pie, lavando loza, expuesta a temperaturas altísimas para poder llevar el sustento a la casa. Si en algún momento sientes el deseo de acercarte a tu papá, a tu mamá, a darle unas gracias, una acción de gracias, no lo dudes, hazlo hoy. No dejes para mañana, porque de pronto mañana tu papá ya no está. De pronto mañana tu familiar, esa persona cercana que se esmeró por ti, de pronto ya muerto. Y como dice el poema tan lindo, en vida, hermano, en vida. No esperes a verlo en un ataúd para decirle, papá, fuiste un gran hombre. No esperes ver a tu mamá ya sepultándola en la tierra para decirle, mamá, gracias por esos pies que se cansaron para que yo saliera de la ignorancia y yo fuera un gran profesional. No esperes a que ese papá esté agonizando para decirle, papá, reconozco que te esmeraste por mí. Hazlo hoy, dale un abrazo, pídele perdón por las veces que has sido ingrate con él y eleva una oración a Dios por ese papá y esa mamá. Y si ellos ya murieron y no alcanzaste a darle gracias, dale de todas maneras gracias. Ve a la tumba, si estás muy lejos de la tumba, entra a una capilla y dile al Señor, Señor, lleva esta oración hasta donde está el alma de mi padre y dile que tarde, pero lo reconozco, que él fue un gran hombre o fue una gran mujer. Antes de continuar, hermana, también quiero comentarle que esa noche era primera vez que este joven hablaba con el papá así como habló con él. Se quedaron largo rato hablando, sonreían, charlaban, contaban cosas el uno al otro. Fue una noche maravillosa. Después de esa noche quedó mi interrogante también, hermana, ¿qué pasaría con él al día siguiente? ¿Volvería a la oficina? ¿Qué haría él?
1: Bueno, a la mañana siguiente el joven fue a la oficina del director y el director le preguntó, ¿qué pasó cuando lavaste las manos de tu padre? Miren, hermanos, muchas veces recibimos grandes regalos, pero no nos detenemos a pensar el precio de lo que recibimos y que alguien tuvo que pagar para que llegara a nuestras manos. Así que, hermana, ahora cuéntenos a cada uno de nosotros, digamos, esto que es impresionante ver cómo este joven valora las manos de su padre, el mismo momento en que las toca, ¿cómo podríamos relacionarlo nosotros a este gran y hermoso regalo de la Eucaristía?
0: Sí, hermana, claro. Miren, queridos hermanos, cuando nosotros

0: Nosotros recibimos la Sagrada Comunión, lamentablemente, muchas veces vamos de manera automática. ¿Para dónde va Vicente? ¿Para dónde va la gente? ¿Recibo la comunión? Pues porque hay que recibirla. ¿Me arrodillo? Porque... No, hermanos, ya paremos ahí. Ya no más de ir a recibir automáticamente la comunión. Pensemos que detrás de esa sagrada hostia hay toda una historia. Hay un Jesús que se esmeró por mí, que se sacrificó en la cruz, que derramó su sangre, que lo dio todo por mí, absolutamente todo por mí, y que nunca lo pasemos por alto.
1: Así es, hermana, de verdad que es un regalo que tenemos la Eucaristía, así que por favor, valorémosla, valoremos también las manos de nuestro Padre Celestial, valoremos a ese amor de Dios Padre que a cada uno de nosotros nos ama. Bueno, hemos terminado con esta hermosa sección, gracias por estar aquí.
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1: Bueno, mi querida familia de Conectados, gracias a cada uno de ustedes. También seguimos conectados con nuestro tema del día, María, nuestro ejemplo. Y hemos hablado de que el Magnificat es la oración de María Santísima. El Magnificat es una oración que ella dirigía al Padre Celestial, porque María Santísima fue humilde. Y apenas ella sintió ese gozo en el Padre, ella quiso decirlo. Y esas palabras fueron del mismo Espíritu Santo que le dio a María Santísima.
0: Sí, hermoso, hermanos, vemos en ella una verdadera actitud de escucha. Ella no era pues como muchas veces uno habla con alguien y está pensando en otra cosa, ni siquiera le está prestando una atención. Ella era una verdadera escucha. Y eso es lo que nos hace falta a nosotros, hermanos, para saber qué quiere Dios de mí. Entonces, ella era una mujer que asumía el dolor con la confianza puesta en el Señor. Si estás pasando por un momento difícil, una enfermedad, alguna situación que te duela en el alma, piensa en los dolores por los cuales pasó María y cómo los entregaba al Señor, porque eso da valor para asumirlo y para seguir caminando. Entonces, también allí vemos a una mujer madura. Yo creo que nadie ha visto a María como una mujer, ay, mira con esas actitudes tan inmaduras, ¿cómo le ocurre? No, siempre ella es una mujer madura, correcta en sus actos. Una mujer que amaba a su hijo, una mujer silenciosa, una mujer prudente. Entonces, si estas virtudes te faltan, pídelas hoy a María, hermano. Y algo muy lindo, ella siguió orando y viviendo bien la vida, aún cuando nuestro Señor murió en la cruz. Es que mire algo muy lindo, eso, por eso me encanta tanto ver la película de Mel Gibson. Nosotros de por sí la vemos siempre, cada año en Semana Santa, y algo que me llega al corazón es, después de ese dolor con que quedó María en su corazón, al ver a su hijo vuelto nada, prendido en la cruz, ella sigue su vida haciendo la voluntad del Señor, dando buen ejemplo y enseñándole a los apóstoles acerca del significado que tuvo el paso de Jesús por esta vida.
1: Así es, hermana. Mire que por acá tenemos una frase de Carolina. María es el puente y la fuente para llegar a Jesús. Mire qué hermosa esta frase. Y también queremos saludar a la familia Sevilla Murillo, que está conectado con nosotros. Gracias también a cada uno de ustedes por estar aquí con nosotras. Y bueno, pues de verdad que es un gran regalo tener a María Santísima en nuestra vida, que ella es el mejor puente, el camino más seguro para llegar a Jesús. Ella es quien nos va a enseñar a estar ahí con Jesús, a contemplarlo en la cruz y a amarlo, a valorar que nuestro Señor dio la vida por cada uno de nosotros. Un digno ejemplo de la perseverancia en la oración, en definitiva, son estas actitudes de nuestra madre, que son un ejemplo para vivir la verdadera oración. Así que, queridos hermanos, busquemos adquirir una de estas virtudes. Usted vaya poniendo en una hojita cuáles son las virtudes que más le ha llegado a su corazón de María Santísima. La humildad, la sinceridad, la esclavitud. Alguna de esas virtudes tan hermosas que resalten de María, usted póngalas ahí y pídale esa gracia a nuestro Señor. Dígale, Señor, concédame esa gracia que necesito yo en este momento, esa gracia en medio de esta dificultad, porque todos estamos en un combate espiritual. Ninguno pues se quedó allí, no, pues Julanito tiene mejor vida que yo. Mm-mm.

0: todos tenemos dificultades en nuestra vida. Y si el Señor le permite a esa persona vivir bien, ser acomodada, estar, mejor dicho, ser adinerada, bien, bendito sea el Señor. Pero no van a faltar las dificultades en su vida, porque es que el Señor a cada uno de nosotros nos quiere pulir, quiere arrancar esas cositas malas de nosotros para que así podamos ser perfectos, para que así podamos estar blancos como la nieve para así ir al cielo. Por eso el Señor a cada uno de nosotros no es que nos mande esas cosas, las cruces, sino que las permite por el bien de nuestra alma. Todo sucede por el bien de los que aman a Dios.
1: Totalmente, hermanita.
0: Así es.
1: Te grabaste muy bien, Romanos 8:28.
0: Ajá, muy bien.
1: Venga, mira. Bueno, mis hermanitos, entonces también, primero que todo, aprender de las actitudes de María. Algo muy bello es aprender a orar. ¿Y quién más que ella? Cuando tú vayas a orar, hermano, te aconsejamos que la invites. Mamá, ven conmigo a orar. Si vas a ir al Santísimo, si vas a estar de pronto mientras que hagas tus actividades, vas haciendo alguna pequeña oración, nómbrala a ella. Dile, mamá, vamos a hacer juntos tal actividad. Porque siempre al lugar donde invitamos a María, se convierte ese momento en oración. Qué bonito, porque mira, cuando uno hace el trabajo así como automáticamente, hasta se pierde el ofrecimiento. Pero si uno lo hace consciente de que María está ahí al lado ayudándole, se convierte en algo delicioso y eso gana méritos ante el Señor. Entonces, continuamente nombrarla, buscarla, decirle, mamá, no solamente te pido que me enseñes a orar, sino también ayúdame en estas necesidades. Y no se nos puede olvidar, hermana, que María fue alguien muy linda, una criatura muy hermosa, que recibió de Dios el poder de pisotear la cabeza de Satanás. Entonces ella es quien nos ayuda en esas luchas. Y recordé las palabras del padre Antonio cuando, como él amaba tanto a María, decía, ve, hijitas, cuando el enemigo la está molestando, dígale, mamá, el enemigo me está molestando. Y ella ahí mismo viene en tu ayuda. Y en el día canta el nombre de María. María, María, María. Invéntate poemas a María, es hermoso.
0: Tan hermosa, hermana, muchas gracias. Y ahora hablando de María Santísima, que ella sea la sonrisa de nuestra vida. Vámonos con una canción refrescante y digamos juntos, Padre, que todos te conozcan y te amen.

0: Seguimos conectados.
1: Bueno, seguimos con nuestro tema María, modelo de intimidad. Vamos con el segundo puntico de esas actitudes de María como ejemplo para la oración. El segundo es orar el Santo Rosario. Recordemos, hermanos, que rezar el Santo Rosario es como agarrarnos de la mano de Mamá María para ir caminando también hacia el cielo, para ir caminando hacia ese cielo que el Señor nos tiene prometido a cada uno de nosotros. Ahora, pues, pensaba también que el Santo Rosario es una gracia y es un regalo para meditar nosotros mejor la vida de Jesús. Es allí donde nosotros podemos meditar lo que nuestro Señor hacía, ¿sí? También cuando María Santísima visita a su prima Santa Isabel, en las bodas de Caná. De verdad que nos ayudan a meditar, y cuando nosotros lo meditemos mejor, no nos vamos a cansar de hacerlo, porque así vamos cogiéndole mucho amor al rezo del Santo Rosario, ¿verdad, hermana?
2: Claro, mi hermanita. Sí, lo que decía la hermana, qué lindo es contemplar esos íconos, esas imágenes, donde está María. Vean, hermanos, la verdad, y prepárense, porque nunca nos dejarán de llamar idólatras. Eso sí, con eso cargaremos nosotros. Pero sí, algo que nos puede llenar de paz es que cuando nosotros estamos con una imagen de María al lado de nosotros, es tan lindo poder orar a través de esa imagen. ¿Por qué? Porque es que uno mira esa imagen, la recuerda a ella, cuando estaba, esa imagen tan linda cuando estaba embarazadita, María.
1: La dulce espera.
2: La dulce espera, hermosa. Recordar cuando ella tenía su bebecito, a Jesucito ahí en su barriguita, recordar cuando ella estuvo junto a la cruz, recordar cuando le tocó salir toda gordita de Nazaret, a montarse en ese burrito, pues, y todos sus momentos lindos. Entonces, es hermoso. O sea, a Jesús se le adora, pero a María se le honra. Ahora, qué lindo también cuando la visitamos en una gruta, la visitamos en la iglesia, en una parroquia donde esté la imagen de ella, acercarnos a ella, hablarle. Yo, por ejemplo, cuando oro las Sagradas Escrituras, a mí me encanta tener una imagen de María dentro de la Biblia. Me encanta la imagen de la Reina de la Paz. Yo la miro a ella y yo le digo, ay, mamá, te ves tan linda. Sí. Si así te ves hermosa en esta imagen, ¿cómo serás realmente en el cielo? Ay, no, eso me llena de ternura. Ah, yo le doy besitos. Ah, es que, hermanos, no nos digamos mentiras. Mire, por ejemplo, tú tienes una imagen de tu papá, de tu mamá, de tu esposita, de tu esposito. A uno la mira, ay, tan bello ese hijo, como está de grande, oh, qué lindo, mira que está ya más gordito, qué hermoso. Y lo mismo de seres queridos, de lo mismo pasa con María. Entonces, no nos dé susto, no nos dé susto, así nos digan, idólatros, qué importa. Bueno, ahora, cuando siempre tengas esa imagen de María, que hables con ella, dile, mamá, ayúdame, en cualquier momento difícil. Y como nos comentaba ahorita la hermana también hace ratico, que ella es el puente que nos lleva a Jesús. De María llegamos a Jesús, de Jesús llegamos al Padre. Entonces, ¿cómo no va a ser algo hermoso amarla a ella, a Nuestra Señora?
1: Así es, hermana. Mire qué regalo poder contemplar a María Santísima por medio de las imágenes, de los íconos. Y mire que de manera especial les invitamos a que a ustedes averigüen sobre los íconos bizantinos y exploren qué significa cada detalle de los íconos dedicados a María Santísima. Y ahí van a

0: encontrar muchas respuestas bellas y llenas de meditación de los misterios de Dios, como por ejemplo, la Virgen del Perpetuo Socorro. Miren que ella tiene en el manto color azul marino, que resalta su participación con la divinidad. Su transparencia impalpable simboliza también la infinitud del cielo. Qué hermoso es esto, poder contemplar también estos hermosos íconos. Bueno, aquí tenemos una pregunta de Margarita González desde Facebook. Nos dice, ¿a qué hora rezamos el Santo Rosario?
1: A nosotras. Ajá. Sí, nosotras en semana lo rezamos a las 12 del día. Y de pronto, si por algún motivo, alguna actividad de comunidad no nos lo permite rezar a esa hora, entonces cambiamos el horario. De por sí los lunes cuando tenemos clase, a veces lo rezamos a las 12, otras veces a las 5. Pero eso sí, todos los días, porque estar con María es necesario para nuestro caminar. Y qué bueno que hagas esa pregunta, porque quiere decir que está María en tu corazón.
0: Así es, cuando también estamos, tenemos que estar en el programa de radio, pues nosotras algunas hermanitas lo hacemos antes del programa de radio, así que ya pues por aquí ya lo hemos hecho. Sí, sí. Bueno, hermana, ahora cuéntenos el cuarto punto.
1: Ah, bueno, perfecto. Apropiarnos de una oración mariana. Bueno. Es tan hermoso, hermanos, cuando nos apropiamos de esa oración mariana. Puede ser un Ave María, puede ser el Magnificat. Ahora, cuando se trata de una consagración a María, hay una oración también muy linda. Algunos hacen la consagración a María a través de una oración o a través de un método hermoso, como lo hacen muchas personas que duran casi 9 meses consagrándose a ella. El método que tú utilices es hermoso y siempre ha de quedar una oración. Es más, hermanito, hagamos aquí un alto en el camino. Si de pronto no te has consagrado a María, hazlo, porque es tan importante consagrarse a María, es pertenecer a ella. Pertenecer a ella es pertenecer a su hijo, y pertenecer a su hijo es pertenecer al Padre, y pertenecer al Padre es pertenecer a la Santísima Trinidad. Entonces, mire, rico, rico, rico, de bendición en bendición.
0: Claro.
1: Entonces, hermanos, también podemos apropiarnos de jaculatorias. Hay jaculatorias muy hermosas. María, auxilio de los cristianos, socórreme. Los que son devotos de la Virgen del Carmen, María Blanca Azucena, saca las armas que están en pena, y así muchas jaculatorias hermosas, hermosas. Mira, hermana, que recordé ahorita en medio de estas oraciones, que hay otra jaculatoria muy linda que dice: Ave María Purísima, sin pecado concebida María Santísima. Esa jaculatoria, el enemigo tiembla cuando la escucha. Cuando ustedes de pronto sienten que están muy tentados por el enemigo y que los estás echando, ahí mismo, con toda devoción y firme, sin miedo: Ave María Purísima, sin pecado concebida María Santísima. Sea en el día, en la noche, mientras que duermen, y verán cómo se experimenta de paz.
0: Así es, hermana. Una paz que uno dice: Dios mío, de verdad que es la Virgen María, nuestra Madre María Santísima. Así que aprovechemos, hermanos, y aprendamos de María a guardar silencio para escuchar la voz de Dios. María nos enseña que la oración no consiste en decir muchas palabras, sino en amar mucho. Y de verdad que María Santísima pudo más porque amó más. Como decían de Santa Escolástica, pudo más porque amó más. María pudo más en su vida porque ella amó demasiado. Amó demasiado las cosas del Padre, amó demasiado su vida, porque su vida, pues, ella lo veía como un regalo de parte del Padre. Así que, bueno, hermanos, nos vamos con la oración. Ahora sí, a pedirle a María Santísima que nos acompañe. Regálenos una oración, hermanita, por favor.
1: Mucho cariño. Bueno, recogiendo este corazón que lo tenemos gozoso de hablar de María, nuestra reina, vamos a elevarle a nuestro Padre Celestial una acción de gracias sincera, diciéndole al Señor: gracias, papá, por habernos dado una madre tan buena y nos la entregaste desde la cruz, porque ella es madre de la iglesia, es madre de cada uno de nosotros, de tus hijos que están conectados a esta hora con nosotras. Mamá, a esta hora te colocamos en tu corazón inmaculado a cada uno de tus hijos que han estado con nosotros en este lindo programa, donde hemos hablado de ti, donde nos hemos gozado hablando de las bellezas que Dios ha plasmado en tu ser. Te suplicamos, mamá, que presentes ante el trono de Dios a cada uno de estos tus hijos, sus necesidades, sus luchas, sus combates, sus anhelos, sus proyectos, y les alcances de Dios esa bendición, esa gracia

0: y esa unción. Te pedimos, mamá, que los arropes bajo tu manto y los lleves por el camino que lleva al cielo. Y si alguno se está desviando de camino, cárgalo en tus brazos, porque al hijo que tú tomas de tu mano y lo colocas en tu regazo, este hijo no se puede perder. Gloria al Padre, y al Hijo, y al Espíritu Santo.
1: Como era en el principio, ahora y siempre, por los siglos de los siglos. Amén. Bueno, querida familia, gracias por estar aquí con nosotras. Miren que San Alfonso María de Ligorio, algo para que ustedes mediten y recuerden, que quien encuentra a María, encuentra la vida de oración. También decía por acá Santa Teresa Benedicta de la Cruz, la Santísima Virgen María es la perfecta contemplativa. Ella vivía continuamente unida a Dios Padre. De verdad que es un regalo. Aprovechen a María Santísima, pídanle a Mamá María que les ayude, que les acompañe. Si no saben cómo orar, pídanle a ella que interceda en ese momento de su oración. Hemos estado con ustedes, las hermanas comunicadoras eucarísticas del Padre Celestial, la hermana
0: Clara Elena
1: y la hermana María Isabela. Gracias por estar aquí. Con la ayuda del Señor nos veremos el día de mañana. ¡Hasta pronto!
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Hablándoles Katia Baliño. La Oficina de Prensa de la Santa Sede publicó este martes el título elegido por el Papa León XIV para la Jornada Mundial de Oración por el Cuidado de la Creación 2026, que se celebra cada 1 de septiembre. Con sus espadas forjarán arados y podaderas con sus lanzas. Es el lema escogido por el Santo Padre, una expresión que, según explicó la Santa Sede, subraya el vínculo entre los conflictos armados y el deterioro del medio ambiente. El título procede de un pasaje del profeta Isaías en el que se anuncia la transformación de las armas en herramientas agrícolas. Este mensaje invita explícitamente a privilegiar el desarrollo y la sostenibilidad por encima de la violencia y la destrucción. La Conferencia de Obispos Católicos de Estados Unidos publicó un subsidio de oración para el próximo 250 aniversario del país, colocando la inmigración, la justicia y la dignidad de los migrantes en el centro de la conmemoración. Titulado Servicio Nacional de Oración en honor a los muchos caminos que dieron forma a Estados Unidos, el recurso fue desarrollado por el Comité de Migración y el Subcomité para la Promoción de la Justicia y la Reconciliación Racial. Diseñado como una guía para diócesis y parroquias de todo el país, el subsidio invita a los católicos a reflexionar sobre la historia nacional a través de la migración, el desplazamiento, la esclavitud y la fe, al tiempo que fomenta la defensa de las poblaciones migrantes vulnerables. 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Gracias y que el Señor le bendiga.

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1: Salir. Realmente, para iniciar un camino, para realizar un viaje, tenemos que tomar el riesgo de salir. Salir es más que simplemente abandonar un espacio físico. Es aventurarnos a lo desconocido, desafiar la comodidad familiar, salir de nuestra zona de confort. El acto de salir

0: te invita a salir. Una vez estaba Jesús junto a Marta frente al sepulcro donde estaba enterrado Lázaro. Y Marta le advierte que ya tiene varios días muerto allí. Pero Jesús aún así le grita al muerto, ¡sal! Y lo dice con tanta fuerza que el muerto lo escucha y sale. Así nos está gritando Jesús a cada uno de nosotros, ¡sal! Y la voz de Jesús resucitará dentro de nosotros aquello que está muerto. ¡Sal! Que quiero que seas, ¡sal de la tierra!
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Señor, concédenos a poder participar con verdadero amor, atención y piedad de esta Eucaristía que te ofrecemos. Primero, para adorarte y agradecerte todos los beneficios que nos has hecho. Segundo, para pedirte perdón de nuestros pecados y los de todos los hombres. Tercero, para suplicarte las gracias que nos son necesarias para nuestra vida y para este día en concreto. 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

En el nombre del Padre y del Hijo y del Espíritu Santo, el Señor esté con cada uno de ustedes. Muy buenos días a todos. Saludamos a todos los que nos escuchan a través de Radio Santísimo Sacramento y alrededor del mundo por EWTN Radio Católica Mundial. Saludamos a los que están en casa, los que van manejando en las carreteras. Pedimos que manejen con mucha precaución para llegar a su casa o a su trabajo sanos y salvos. Vamos pues a prepararnos para esta Santa Eucaristía. Yo confieso ante Dios Todopoderoso, ante ustedes hermanos, que he pecado mucho de pensamiento, palabra, obra y omisión. Por mi grande culpa. Por eso ruego a Santa María, siempre Virgen, a los ángeles, a los santos y a ustedes hermanos, que intercedan por mí ante Dios nuestro Señor. El Señor Todopoderoso tenga misericordia de nosotros, perdone nuestros pecados, nos lleve a la vida eterna.

0: Oremos, pedimos a Dios por las intenciones de cada uno de nosotros y también pedimos por todos los sacerdotes de sacramento. Estamos en retiro allá en la calle de Quín. También pedimos por nuestros difuntos. Dios nuestro, que hiciste que la sangre de los mártires sea semilla de nuevos cristianos, concédenos que el campo de tu iglesia, regado por la sangre de los santos Carlos Luanga y compañeros, produzca siempre abundante cosecha para ti, por Jesucristo nuestro Señor. Amén. Sentados, vamos a escuchar la palabra de Dios.
1: De la segunda carta del apóstol San Pablo a Timoteo. Pablo, apóstol de Jesucristo por voluntad de Dios, conforme a la promesa de vida que hay en Cristo Jesús, a Timoteo, hijo querido, te deseo la gracia, la misericordia y la paz de Dios Padre y de Cristo Jesús, Señor nuestro. Cuando de noche y de día te recuerdo en mis oraciones, le doy gracias a Dios, a quien sirvo con una conciencia pura, como lo aprendí de mis antepasados. Por eso te recomiendo que reavives el don de Dios que recibiste cuando te impuse las manos, porque el Señor no nos ha dado un espíritu de temor, sino de fortaleza, de amor y de moderación. No te avergüences, pues, de dar testimonio de nuestro Señor, ni te avergüences de mí, que estoy preso por su causa. Al contrario, comparte conmigo los sufrimientos por la predicación del Evangelio, sostenido por la fuerza de Dios. Él nos ha salvado y nos ha llamado a llevar una vida santa, no por nuestros méritos, sino por su propia determinación y por la gracia que nos ha sido dada en Cristo Jesús desde toda la eternidad. Esta gracia es la que se ha manifestado ahora con el advenimiento de nuestro Salvador Jesucristo, quien ha destruido la muerte e irradiado la vida y la inmortalidad por medio del Evangelio del que he sido nombrado predicador, apóstol y maestro. Por este motivo, soporto esta prisión, pero no me da vergüenza porque sé en quién he puesto mi confianza y estoy seguro de que Él, con su poder, cuidará hasta el último día lo que me ha encomendado. Palabra de Dios.

El Señor esté con cada uno de ustedes. Lectura del Santo Evangelio según San Marcos. En aquel tiempo, fueron a ver a Jesús algunos de los saduceos, los cuales afirman que los muertos no resucitan, y le dijeron: Maestro, Moisés nos dejó escrito que si un hombre muere dejando a su viuda sin hijos, que la tome por mujer el hermano del que murió, para darle descendencia a su hermano. Había una vez 7 hermanos, el primero de los cuales se casó y murió sin dejar hijos. El segundo se casó con la viuda y murió también sin dejar hijos. Lo mismo el tercero, los 7 se casaron con ella y ninguno de ellos dejó descendencia. Por último, después de todo, murió también la mujer. El día de la resurrección, cuando resuciten de entre los muertos, ¿de cuál de los 7 será mujer? Porque fue mujer de los 7. Jesús le contestó: están en un error, porque no entienden las Escrituras ni el poder de Dios. Pues cuando resuciten de entre los muertos, ni los hombres tendrán mujer, ni las mujeres marido, sino que serán como los ángeles del cielo. Y en cuanto al hecho de que los muertos resucitan, ¿acaso no han leído en el libro de Moisés aquel pasaje de la zarza en que Dios le dijo: Yo soy el Dios de Abraham, el Dios de Isaac, el Dios de Jacob? Dios no es Dios de muertos, sino de vivos. Están pues muy equivocados. Palabra del Señor. Siéntese un ratito, por favor. Estamos en esta semana, anualmente todos los sacerdotes allá en la Crèche de Quin, para el retiro anual que tenemos. Y casi en ninguna parroquia de la Diócesis de Sacramento hay misa, porque todos estamos allá. Solo ustedes son privilegiados porque yo voy y vengo. Pero casi todos están allá en este momento. Entonces, pues el santuario siempre, pues es el santuario, Nuestra Madre Santísima. Hoy comparto 2 pensamientos con ustedes. El primero, tomado de Pablo a Timoteo. Esta carta es muy hermosa porque invita a Timoteo que retome lo que él ha recibido. Dice: ¿te acuerdas cuando te impuse las manos? Entonces, tú recibiste un espíritu de fortaleza, un espíritu de paciencia, un espíritu de empuje, un espíritu que no tiene miedo. Y tampoco te avergüences de mí, le dice Pablo a Timoteo, porque yo estoy preso por la causa de Cristo. Y esto es muy importante, que nosotros que hoy estamos en este tiempo, estemos como en reflexión siempre, porque nuestra base de nosotros, la base apostólica, es base de mártires. Hoy celebramos unos mártires, Carlos Luanga y compañeros, que murieron por Cristo. Entonces, si ese espíritu de Cristo, porque así todo, así debemos creerlo todos, nos acompaña, pues siempre vamos a caminar alegres, felices, contentos, porque ese es el espíritu del resucitado. Acuérdense lo que le

Dijo a sus discípulos en la fiesta de la ascensión al Señor a los cielos, ¿sí? Es necesario que yo me vaya, dijo, porque si no me voy, no les enviaré el Espíritu, el Paráclito, el Espíritu de la verdad. Entonces nosotros lo tenemos, pero no siempre permitimos que ese Espíritu nos simbre, nos empuje. A veces permitimos otro espíritu porque hay otro espíritu, el del mal, que nos atormente. Y cuando ese espíritu nos lleva, hay mal pensamiento, mala intención, mal deseo. Porque el espíritu del mal busca el mal. Entonces uno tiene que estar atento. ¿Cuál es el espíritu que conduce tu vida? Ahí tenemos que estar atentos. Dejo aquí esta primera idea. Segunda, el planteamiento que hacen los saduceos es sobre el tema de la resurrección. Y ponen como ejemplo una mujer que vivió con 7 hermanos. ¿Sí? Nosotros nos asustamos y nos admiramos y decimos, porque nuestra cultura, pues eso no se ve. Aquí nosotros no pasa esto en nuestras culturas. Pero en esas culturas sí pasaba, porque ellos aplicaban la ley del levirato, que consistía en que si un hermano moría sin dejar sucesión, tomara el hermano que seguía a la viuda como mujer para dar descendencia a su hermano. Será la ley del levirato, y ellos la aplicaban. Entonces no había ni mal pensamiento ni mala intención, sino aplicar la ley. Listo. Pero los saduceos dicen, bueno, entonces, dices tú que hay resurrección, entonces aquí, ¿cómo hacemos? Si vivió con los 7, ¿cuál será su esposa? Está el planteamiento. Y Jesús les dice, pues están en un error, porque cuando resucite los muertos, nadie tendrá necesidad ni de varón ni de mujer, porque serán como los ángeles. Aquí está el punto clave. Y tampoco ustedes reconocen el poder de Dios. Fíjense. Entonces, cuando el ser humano tiene duda, cuando no cree, pues no podemos avanzar. Por eso el planteamiento de ahora es, ¿tú crees en ese Dios que se presentó ante Moisés y le dijo, yo soy el Dios de Abraham, el Dios de Isaac, el Dios de Jacob? Ve, yo te envío para que liberes a mi pueblo, porque yo estaré con ustedes. Yo he bajado porque he visto la humillación, he escuchado sus lamentos y no quiero la esclavitud ni la explotación. Ve y los liberas. Fíjense. Entonces, nosotros creemos en ese Dios porque es un Dios de vivos, no es Dios de muertos. Y cuando nosotros decimos sí creo, entonces nuestra vida no puede ser sí creo y andar todo triste, cabizbajo, pues no sé qué voy a hacer. No, si es que decimos yo creo, es porque ese espíritu de Él acompaña nuestra vida. Entonces tenemos que ser muy propositivos, ¿sí? Siempre. Que en nuestros hogares se sienta la vibra de que vive un cristiano alegre, feliz, contento. Yo que tengo la oportunidad de ir a muchos hogares porque voy a dar la bendición, siempre hay vibras incorrectas en muchos espacios. Pues se nota, pues. Y yo siempre les digo, pues aquí hay que rezar, hay que pedirle a Dios, hay que poner una imagen. Entonces, si no hay ese buen propósito, ese buen deseo, ese ser mejor cada día, pues la maldad lo que quiere es lo contrario. Y a veces, por eso siempre digo esto, a veces no buscamos a Dios.
A veces buscamos nuestro

0: nuestra conveniencia. Buscamos nuestra suerte. Buscamos nuestro futuro. Y ahí estamos tocando puertas. Ahí vamos con los brujos y con otras personas. Lee mi mano, lee mi suerte. No, pues el futuro tuyo es muy bueno, ¿eh? Híjole. Hay una estrella por ahí que veo y pues, ¿quieres saberlo? Sí, pues dame 2,000 y luego vienes otra vez. Y ahí va, ahí vamos, ahí, mira. Y al rato, ¿y qué pasó con la estrella? Pues parece que no la veo bien, pero si traes otros 2,000, a lo mejor la estrella se aparece. Y ahí vamos, ahí. No están sacando dinero. No, el cristiano tiene que creer en Dios. Por eso yo los invito, pues, queridos hermanos que me escuchan, por favor, atentos, listos. El Dios en quien creemos es un Dios de vivos, que siempre está a nuestro lado. Por eso no podemos estar ni bajar la guardia. Tenemos que mirar adelante. Si este Dios vino a la tierra, instauró su reinado de paz, de justicia, de amor, esa generación de ese tiempo no le quiso, lo persiguieron, lo apresaron, lo juzgaron, lo calumniaron, lo abandonaron, lo crucificaron, y en la cruz Él perdonó y nos dejó el mandato en la última cena. Murió y fue al sepulcro, pero no se quedó allí, resucitó. Entonces nosotros tenemos que creer en la resurrección y prepararnos para allá. ¿A dónde vas? Voy al encuentro con mi Dios. Por eso uno tiene que buscar siempre las cosas eternas, porque lo pasajero, lo mundano, pues eso pasa. Termino con este último comentario. El Papa, cuando fue a Oceanía, ¿qué dijo? Jóvenes, no trabajen y no luchen por la felicidad momentánea. ¿Cuál es la felicidad momentánea? La que es alegre un momento. Una cerveza, un cigarrillo, te da alegría momentánea. No, dijo, busquemos la alegría eterna que está en Jesucristo nuestro Señor. Entonces cambia todo el panorama. Sigamos el camino del Señor. En el nombre del Padre, del Hijo y del Espíritu Santo. Oremos, hermanos, al Padre Celeste y pidámosle que escuche nuestras súplicas. Decimos, te rogamos, Señor.
1: Por la Iglesia, por el Papa León XIV, por nuestro obispo Jaime Soto, por todos los obispos y por todo el pueblo santo de Dios, para que nunca se acobarde ante la persecución y ante las adversidades, sino que a ejemplo del Rey de los Mártires, seamos capaces de entregar nuestras vidas por aquel que la entregó en la cruz por nosotros. Roguemos al Señor.
0: Te rogamos, Señor.
1: Por los que sufren torturas y maltratos por confesar el nombre de Cristo, para que, a ejemplo de los mártires que se fiaron de nuestro Salvador, principio y origen de todo martirio, se mantengan serenos y felices en la hora del martirio, sabiendo que Cristo les recibirá en el cielo con todos sus ángeles. Roguemos al Señor.
0: Te rogamos, Señor.
1: Por los pecadores, por los que se alejaron de Cristo, por falta de fe, por los que no aman, para que, por la sangre de los mártires, vuelvan su mirada al Creador de todas las cosas. Roguemos al Señor.
0: Te rogamos, Señor.
1: Por los más necesitados de la sociedad, por los avances.

0: abandonados, por los que sufren por cualquier causa, para que Cristo, Rey de los mártires, les abrace y acompañe siempre. Roguemos al Señor.
1: Te rogamos, Señor.
0: Por las iglesias perseguidas, para que a ejemplo de los mártires se mantengan firmes en la fe. Roguemos al Señor.
1: Te rogamos, Señor. Seguimos pidiendo a Dios por Marta Susana de Luna, por su cumpleaños, por las intenciones de cada uno de nosotros y por los padres que están en retiro. Oremos al Señor. Por eterno descanso de Isidoro Arroyo, Alberto Arroyo Bravo, José Ángel, oremos al Señor.
2: Te rogamos.
1: Escucha, oh Dios, nuestras súplicas y no permitas que nunca nos separemos de ti, tú que vives y reinas por los siglos de los siglos.
2: Amén.
1: Nos sentamos, continuamos.

Oren, hermanos, porque ese sacrificio mío sea agradable a Dios Padre. Señor, reciba en tus manos. Alabanza a Dios. Al presentarte, Señor, nuestras ofrendas, te suplicamos humildemente que así como tus mártires prefirieron morir antes que ofenderte, nosotros vivamos consagrados a ti, entregados a servirte en tu altar, por Jesucristo nuestro Señor. El Señor esté con cada uno de ustedes. Levantemos el corazón. Demos gracias al Señor nuestro Dios. En verdad es justo y necesario, es nuestro deber y salvación darte gracias siempre y en todo lugar, Señor Padre Santo, Dios Todopoderoso y Eterno, porque al alabar nosotros a los santos mártires, tú eres glorificado, ya que todo lo que concierne a su pasión es obra admirable de tu poder. En efecto, tú misericordiosamente le proporcionas el ardor de la fe, tú le otorgas la firmeza de la perseverancia y le concedes la victoria en la batalla por Cristo Señor nuestro. Por eso tus criaturas del cielo y de la tierra te adoran cantando un cántico nuevo, y nosotros con todos los coros de los ángeles proclamamos tu gloria diciendo sin cesar.

Santo eres, en verdad, Señor, fuente de toda santidad. Por eso te pedimos que santifique tus dones con la efusión de tu Espíritu, de manera que se conviertan para nosotros en el cuerpo y en la sangre de Jesucristo nuestro Señor, el cual, cuando iba a ser entregado a su pasión, voluntariamente aceptada, tomó pan, dándote gracias, lo partió y lo dio a sus discípulos, diciendo: tomen y coman todos de él, porque esto es mi cuerpo que será entregado por ustedes. Del mismo modo, acabada la cena, tomó el cáliz, dando gracias de nuevo, lo pasó a sus discípulos, diciendo: tomen y beban todos de él, porque este es el cáliz de mi sangre, sangre de la alianza nueva y eterna, que será derramada por ustedes y por muchos para el perdón de los pecados. Hagan esto en conmemoración. Hermanos, este es el sacramento de nuestra fe.

Así pues, Padre, al celebrar ahora el memorial de la muerte y resurrección de tu Hijo, te ofrecemos el pan de vida y el cáliz de salvación y te damos gracias porque nos haces dignos de servirte en tu presencia. Te pedimos humildemente que el Espíritu Santo congregue en la unidad a cuantos participamos del cuerpo y sangre de Cristo. Acuérdate, Señor, de tu iglesia extendida por toda la tierra y con el Papa León, nuestro obispo Jaime, su auxiliar rey y todos los pastores que cuidan de tu pueblo, llévala a su perfección por la caridad. Acuérdate también de nuestros hermanos que se durmieron en la esperanza de la resurrección y de todos los que han muerto en tu misericordia, admítelos a contemplar la luz de tu rostro. Ten misericordia de nosotros y así con la Virgen Santísima, su esposo San José, los apóstoles y cuantos vivieron en tu amistad a través de los tiempos, merezcamos por tu Hijo Jesucristo compartir la vida eterna, cantar tus alabanzas. Por Cristo, con Él y en Él, a ti Dios Padre Omnipotente, en la unidad del Espíritu Santo, todo honor y toda gloria por los siglos de los siglos. Fieles a la recomendación del Salvador y siguiendo su divina enseñanza, nos atrevemos a decir: Padre nuestro que estás en el cielo, santificado sea tu nombre. Venga a nosotros tu reino, hágase tu voluntad en la tierra como en el cielo. Danos hoy nuestro pan de cada día. Perdona nuestras ofensas, como también nosotros perdonamos a los que nos ofenden. No nos dejes caer en tentación. Líbranos de todos los males, Señor, y concédenos la paz, para que, ayudados por tu misericordia, vivamos siempre libres de pecado y protegidos de toda perturbación, mientras esperamos la gloriosa venida de nuestro Salvador Jesucristo. Señor Jesucristo, que dijiste a tus apóstoles: la paz os dejo, mi paz os doy, no tomes en cuenta nuestros pecados, sino la fe que tenemos, y conforme a tu palabra, concédenos la paz y la unidad. Tú que vives y reinas por los siglos de los siglos, amén. La paz sea con nosotros. Con un saludo nos damos la paz de Dios.

0: Hermanos, este es Jesús, el Cordero de Dios que quita el pecado del mundo. Dichosos los invitados a este gran banquete del Señor. El cuerpo y la sangre de Cristo nos guarde para la vida eterna. Los que van a comulgar se preparan, por favor.
1: Amadísimo Señor Jesucristo, tú quisiste dejar tu presencia en la Eucaristía y déjanos enseñar tu sacrificio vivo. Por razón tú conoces, Señor, no puedo estar presente para recibirte sacramentalmente en el pan eucarístico. De todas formas, quiero seguir en comunión contigo, ofreciéndote eternamente mi fe y mi amor, mis sufrimientos y anhelos personales, uniéndolos a los tuyos y los de todos los santos, y alimentando mi alma espiritualmente con el pan de tu palabra, para seguir haciendo de mi vida una vida eucarística. Señor, no permitas jamás que me aparte de ti.

Oremos. Habiendo recibido, Señor, el divino sacramento, al conmemorar la victoria de tus santos mártires, te suplicamos que lo que a ellos les permitió soportar los suplicios, a nosotros nos obtenga en medio de las adversidades, constancia en la fe y en la caridad. Por Jesucristo nuestro Señor. El Señor esté con cada uno de ustedes. Que la bendición de Dios Todopoderoso, Padre, Hijo y Espíritu Santo, descienda sobre nosotros, permanezca para siempre. Amados hermanos, podemos ir en paz. La Santa Eucaristía ha terminado. Nos preparamos para la exposición del Santísimo Sacramento.

0: Avance informativo en EWTN Radio Católica Mundial. Hablándoles Katia Baliño. El jefe de la misión diplomática de Estados Unidos en Cuba, Mike Hammer, se reunió con el cardenal Juan de la Caridad García y con el presidente de los obispos, Monseñor Arturo González, para dialogar sobre el envío de la próxima ayuda humanitaria de 100 millones de dólares. El encuentro fue conocido a través de la cuenta de X de la Embajada de Estados Unidos en Cuba. Reunión fructífera con el cardenal Juan de la Caridad y Monseñores Arturo y Eloy para hablar de los 100 millones de dólares en ayuda humanitaria adicional que la administración Trump va a proporcionar a cubanos de a pie a lo largo de la isla a través de la Iglesia Católica y otras entidades confiables, indica el Post. Miles de voluntarios apuran las últimas horas antes de la llegada del Papa León XIV a España para rematar una preparación física, técnica y espiritual al servicio de este encuentro. Solo en Madrid se han presentado 18.000 personas de todas las edades. Los nervios están a flor de piel, reconoce así prensa Jesús Pascual, responsable de comunicación interna para los voluntarios de Madrid, cuyo cuartel general está en la parroquia San Juan de la Cruz. Y es que no son pocas las inquietudes. A mí no me han llamado, a mí no me han escrito, yo no sé nada. Le dicen paciencia, calma, no somos muchos. Hay que organizarnos, somos voluntarios. Todos hacemos lo que podemos y que el Señor nos guíe y nos ayude en esta tarea. Pero es un poco complicado, asume con una sonrisa. Manténgase bien informado en EWTN Radio Católica Mundial. Gracias y que el Señor le bendiga.
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0: Bendiciones.
1: Tú has venido aquí a la orilla, me has llamado para que te siga. No has buscado ni a sabios ni a ricos, has perdonado.
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3: Hay una carta muy importante de principios del siglo II de la Iglesia que dice: lo que el alma es en el cuerpo, esos son los cristianos en el mundo. Así es como llevamos a cabo nuestra misión, nuestro llamado de ser hijos de Dios. Como católicos, estamos llamados a ser el alma en cada circunstancia en la que nos encontremos. Estamos llamados a ser discípulos misioneros donde quiera que estemos. ¿Y lo hacemos? A través del amor. El amor es el significado y el compás de nuestras vidas como católicos. El amor está siempre al servicio del Evangelio y se demuestra en los pequeños detalles, con nuestra paciencia, nuestra bondad, nuestra esperanza, la manera en la que soportamos las dificultades. Debemos amar justo donde estamos. Somos el alma del mundo.
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0: Hija mía, dile a las almas que no pongan obstáculos a sus propios corazones a mi misericordia, que desea muchísimo obrar en ellos. Mi misericordia actúa en todos los corazones que le abren su puerta. Tanto el pecador como el justo necesitan mi misericordia. La conversión y la perseverancia son las gracias de mi misericordia.
1: Jesús, confío en ti.

Hola, ¿qué tal, mis queridos? ¿Cómo están ustedes? Bien. Cuánto me alegro, porque aquí estoy feliz, encantado de la vida. Bienvenidos a este espacio dedicado al rezo de la coronilla, a la divina misericordia. Soy Pedro de Acevedo, desde los estudios de Radio Católica Mundial, en Jacksonville, Florida, para usted y para el mundo. Ante todo, demos gracias a Dios por este tiempo que nos regala.

donde tantas almas nos unimos para suplicarle su infinita misericordia. Comenzamos en breve, mis queridos, a recibir sus llamadas con sus peticiones. Para ello les recuerdo los números de teléfono a llamar. En los Estados Unidos de Norteamérica, en Puerto Rico, tenemos un número de teléfono que es gratis: 1-866-398-6377. 1-866-398-6377. Fuera de los Estados Unidos de Norteamérica, fuera de Puerto Rico, tenemos este otro número de teléfono que es internacional: 001-205-271-2976. 001-205-271-2976. Les recuerdo, queridos, que este número de teléfono lo podemos usar también dentro de Puerto Rico, dentro de los Estados Unidos de Norteamérica. 205-271-2976. Hay un correo electrónico donde usted nos puede escribir con sus intenciones: catolicapaz@hotmail.com. Ahora, mis queridos, los invito para compartir juntos la reflexión de la tarde de hoy. Vamos a reflexionar con el título: El don de la gracia. El título de nuestra reflexión en el día de hoy es El don de la gracia. Escuchemos.

Jesús nos habla. Hijo mío, cuando te doy gracias actuales, tu inteligencia tiene pensamientos santos, tu voluntad se llena de deseos santos y sientes una gran atracción hacia mí. Estas gracias son dones particulares míos. Te ayudarán a levantarte por encima de las atracciones terrenas y de las satisfacciones mundanas. No te opongas nunca a mis gracias actuales, sino síguelas y úsalas llenos de fe. Así me probarás tu lealtad y merecerás nuevas gracias mayores aún por las plegarias, sacramentos, negación propia y autodominio.

crecerá tu vida espiritual. Poco a poco, un cambio maravilloso se producirá en tus criterios, tus deseos y en tus acciones. Vivirás una vida más santa, una vida más parecida a la mía. En el bautismo te di la gracia santificante de la que la Santísima Trinidad se hace huésped tuyo. Mi vida se une a la tuya para hacerte digno del cielo. El hombre no es capaz de hacer nada maravilloso a no ser que esté en gracia santificante. Sus obras son puramente humanas y su gloria acabará un día. Ni el arte, ni la rectitud, ni la belleza, ni el genio, ni la elocuencia, nada absolutamente en la tierra es admirable, es merecedor del cielo, y no a no ser que haya sido elevado y purificado por la gracia santificante. Los dones de la naturaleza son poseídos lo mismo por los buenos que por los malos, pero la gracia santificante solo la posee el bueno y le hace merecedor del cielo. Es tan grande este don de la gracia que ni el poder de hacer milagros, ni el don de profecía, ni ningún otro género de dones o cualidades se le puede comparar. La gracia cambia al hombre y lo hace semejante a mí. Sin ella, el hombre permanece atado a la tierra y controlado por su naturaleza humana.

0: bien, hermanos, vamos a comenzar ya a recibir sus llamadas con sus peticiones. Pasamos primeramente con Lupe. Lupe, buenas tardes, bienvenida.
1: Buenas tardes, Pedrito, ¿cómo está?
0: Muy bien, amor, yo estoy feliz, encantado de la vida.
1: Pues yo también, Pedrito.
0: Amén.
1: Entró mi llamada, he llamado y no me entraba. Dije, ay, Padre Santo, ahora voy a hablar a ver si me entra la llamada.
0: Ha visto, era el día de hoy para usted.
1: Sí, Pedrito. Pues Pedrito, nomás le hablé para ver si me hace favor de poner en oración a todos mis hijos.
0: ¿Cuántos hijos tiene usted?
1: Siete.
0: ¿Siete hijos? Óigame usted. Vamos.
1: Son cinco mujeres y dos hombres.
0: Óigame usted, las muchachas siempre llevan la delantera, ¿eh?
1: Sí, ¿verdad?
0: Sí. Ustedes las mujeres mandan.
1: Sí.
0: Lo que nos hacen creer a nosotros que somos nosotros quienes mandamos. Pero yo estoy muy claro con eso. Yo estoy muy claro con eso, mi querida.
1: Sí, Pedrito.
0: Dígame.
1: Y luego por mi esposo, que ya salió de su cirugía que le hicieron, ¿cómo se llama?

0: el que le destaparon las venas.
1: Oh, ya, ok.
0: Y a darle gracias a Dios que todo salió bien. Y darle gracias a todos ustedes por sus oraciones.
1: Amén. ¿Me da el nombre de su esposo, Lupe?
0: Gabriel.
1: Gabriel.
0: Ajá.
1: Felicíteme a ese gran hombre,
0: ¿eh? Sí, yo se lo felicito. Y óigame, luego, por mi mamá, Pedrito, que ya está ya grande mi mamá, tiene, ya va a cumplir 95 años.
1: Ay, mi vida, son 14 años. Sí, en la matemática celestial son 14 años. Sume los dígitos entre sí y esa suma es la que es la edad en el cielo.
0: Ya le digo, y por mi hermana, que es la que la cuida, que le dé mucha paciencia.
1: ¿Me da el nombre de su mami?
0: Sara.
1: Sara.
0: Sara, y mi hermana se llama María del Refugio.
1: María del Refugio. Estamos orando por ellas ya, por las dos. Uh-huh. Y por toda la familia. Acompáñenos, sí, si pueden, una decena de la coronilla, si puede.
0: Sí, Pedrito, yo la acompaño, de aquí me lo espero.
1: Gracias, mi vida. Muchas bendiciones para usted. Amén. Gracias, amor. Oscar, buenas tardes, muchacho. Bienvenido.
2: Sí, ¿cómo está, Pedrito?
1: Muy bien, Oscar. Yo estoy feliz, encantado de la vida.
2: Oh, está bien. Me quería poner a mis hijos en el banco de oración.
1: ¿Cuántos hijos tiene usted?
2: Dos hombres y una mujer.
1: Dos hombres y una mujer. O sea, en total son tres.
2: Sí, son tres. Y
1: ¿Me da el nombre de
2: ella?
1: ¿Me da el nombre de su esposa primeramente y después lo de los muchachos?
2: Sí, el primero se llama Oscar Iván. Y luego en el medio anda una mujer, Anaí Medrano, y yo el último, Uriel Medrano.
1: ¿Es su esposa?
2: Mi esposa, Jovita, se llama. Jovita Medrano.
1: Jovita Medrano. Vamos a orar por toda la familia, mi querido.
2: Y quería ponerlos en el banco de oración para que el Señor los cuide donde quiera que ande.
1: Por supuesto, vamos a orar por ellos y vamos a mantenerlos también ante el Santísimo Sacramento.
2: Y para usted y su familia.
1: Gracias, Oscar. Muy amable de su parte, le agradezco.
2: Que todos los días los escucho aquí en Texas, aquí en Dallas.
1: En Dallas, Texas, ay, bendita tierra, sí, donde tantos y tantos afectos tenemos.
2: Y que Diosito lo siga adelante y adelante, cuidándolo donde quiera que ande.
1: Amén, gracias, mi querido. Un abrazo en Cristo Jesús para usted.
2: Ok, gracias, muchas gracias, que Diosito me lo consiga. Cuide donde quiera que ande.
1: Gracias, mi querido. Nos va a acompañar usted en una decena de la coronilla, se puede quedar.
2: Sí, aquí me quedo, aquí lo espero.
1: Gracias, mi querido hermanazo. Un abrazo en Cristo para usted. Silvia, buenas tardes, muchacha. Bienvenida.
3: Buenas tardes, Pedrito.
1: Buenas tardes, mujer. Cuéntenos, ¿qué intenciones tiene?
3: Oh, pues mire, le doy gracias a Dios porque nos dejó abrir los ojitos este día y nos fuimos a trabajar y ya regresamos.
1: Y qué bendición.
3: También le pido por mis 5 hijitos.
1: ¿5 hijitos?
3: Mis 5 hijitos por su conversión de ellos. Por mi esposo también.
1: Amén. ¿Cómo se llama ese gran hombre?
3: Se llama Benito Peñalosa.
1: Benito Peñalosa. Sí, un saludo para, sí, Benito.
3: Sí, ahorita anda él trabajando, pero yo se lo saludo, don Pedrito.
1: Por favor, salúdelo, sí, no deje usted de hacerlo.
3: Sí.
1: Y me da el nombre de sus 5 hijos, o sea, cada uno de ellos.
3: 5 hijos, pues es Alapiel,
1: okay,
3: es Eri, es Diacelín, Aspen y Daniela.
1: Oiga, me sacordó usted mi vida.

0: Sí, es una bendición, amor. Vamos a
1: Y
0: orar
1: pues le
0: por
1: pido
0: todos
1: oración
0: ellos.
1: por ellos, don Pedrito, que pues me los cuide mi Diosito, y por mis cuatro nietitos también le pido.
0: Cuatro nietitos, ¿me da el nombre de los cuatro nietitos?
1: El primer nietito se llama Elías y la
0: Elías.
1: niña se llama Nevea.
0: Nevea.
1: Nevea. Y los otros del otro hijo, Gael y Aralin.
0: Oramos por
1: Qué
0: sus
1: nombres,
0: cuatro.
1: que yo ni puedo mentarlos, Pedrito.
0: Sí, yo sé, son bien complicados los nombres.
1: Sí. Mire, don Pedrito.
0: Dígame.
1: Le voy a pasar a mi suegro también porque quiere darle una oración.
0: Oh,
1: Pedirle una
0: cómo no.
1: oración.
0: ¿Cómo se llama su suegro?
1: Se llama Perfecto Peñalosa.
0: Perfecto Peñalosa. Adelante,
1: Sí,
0: perfecto.
1: está, también está enfermito. Tiene
0: A
1: una
0: ver,
1: oración.
0: páseme a Perfecto.
2: Bueno.
0: ¿Qué tal, mi querido hermano? ¿Cómo está usted?
2: Yo mando salud.
0: Ya lo escucho ahí un poco ronco, ¿eh?
2: Sí, estoy ronco, pero eso no me incomoda tanto. Lo que me incomoda es que estoy como, pues uno le nombra que empachado.
0: Empachado.
2: No quiero comer y estoy descompuesto del estómago, pues así.
0: ¿Y ha
2: No me da
0: tomado
2: hambre.
0: algo? ¿Ha tomado algo para el estómago?
2: Sí, me dieron aquí unos remedios. Espero que
0: Sí.
2: usted haga una oración y me ayude.
0: ¿Cómo no, mi
2: Yo le
0: querido
2: tengo
0: hermano?
2: mucha fe a Dios, nuestro Señor, y que me ayude, porque y luego acá donde estoy lejos, pues yo soy de México.
0: Ya entiendo. ¿Sabe usted que algo muy bueno para el estómago es el bicarbonato de sodio?
2: Bicarbonato.
0: Sí, bicarbonato de sodio. Le echa lo
2: Eso
0: prepara
2: es
0: con un poquito
2: como.
0: de agua y eso lo limpia todo por dentro. Eso ayuda grandemente.
2: Sí, porque así pues no estoy bien del estómago.
0: No, no, no.
2: O
0: Un
2: lo floco
0: bicarbonato.
2: así, feo, y me duele el estómago. Allá
0: Claro,
2: pues uno
0: claro.
2: le nombra empacho.
0: Empacho,
2: Algo que no le
0: sí.
2: cae a uno bien en el estómago, pues, o que no
0: Correcto.
2: sé cómo, pues, pero no. Y toma uno una bebida que se llama, que le nombran estomaquil.
0: Puede tomar también manzanilla.
2: La mía.
0: La manzanilla es muy buena, mi querido. Hace
2: Sí.
0: una fusión de manzanilla y eso es muy bueno para el estómago. Y el bicarbonato es algo perfecto.
2: Sí.
0: Haga la
2: Bueno,
0: prueba y
2: bueno.
0: usted va a ver. Usted va a ver que se va a sentir mucho, pero mucho mejor, grande. Y eso es algo isofacto. ¿De acuerdo?
2: Gracias. Pues
0: Gracias, mi querido hermano.
2: Dios
0: Vamos a mantenerlo en la
2: que lo cuide y
0: oración.
2: lo proteja a usted también, que lo bendiga.
0: Gracias, mi querido hermanazo. Un abrazo en Cristo para usted.
2: Igualmente también.
0: Siéntase usted mucho mejor, ¿eh? Usted va a ver. Estamos orando por ustedes. Acompáñenos en una decena de la coronilla si pueden.
1: Está bien, don Pedrito, aquí lo esperamos.
0: Gracias, Silvia. Un abrazo en Cristo para usted.
1: Igualmente, don Pedrito.
0: Hágale bicarbonato a su suegro y una manzanilla también. Una
1: Sí,
0: fusión de
1: ahorita se la vamos a
0: manzanilla.
1: hacer.
0: Hágalo, hágalo. Y usted va a ver cómo se va a sentir mucho mejor.
1: En agüita el carbonato, el
0: En agua el
1: bicarbonato.
0: bicarbonato, sí. Un poquito
1: Oh, muchas
0: de...
1: gracias, don Pedrito.
0: No, gracias a usted, mi querida hermana. Un abrazo.
1: Igualmente, adiós.
0: Amén. Marilú, buenas tardes, muchacha, bienvenida.
3: Buenas tardes, Pedrito, ¿cómo está?
0: Muy bien, amor, yo estoy feliz, encantado de la vida.
3: Qué bueno, Pedrito, me da gusto. Pues mire,
0: Amén.
3: Pedrito, mis intenciones son para pedir por todas las almas del purgatorio, especialmente por el alma de mi mamá y de mi papá y de mi suegra y mi suegro. Y también te pido por mis hijos y mi hija que se fue al servicio de la National Guard. Y ayer en la noche te hablé y gracias a Dios ya está allí porque no había vuelo para donde iba su destino.
0: Pero ya llegó
3: Y
0: donde
3: ya
0: tenía
3: gracias
0: que
3: a Dios
0: llegar.
3: ya llegó a la base y ahora sí, Pedrito, ya.
0: Amén, amén,
3: Gracias a
0: mi
3: Dios.
0: vida. Amén, una
3: Ay, te pido por
0: bendición.
3: ella
0: Claro que sí.
3: y por mis hijos, que son seis mis hijos y un angelito que tengo en el cielo, Pedrito.

0: 7 hijos, óigame usted. Vamos a orar por todos. ¿Cuál es el nombre del angelito?
1: Se llama Moisés.
0: Moisés va a estar ahí velando por cada uno de ustedes, mi querida.
1: Sí, Pedrito. Y también te pido por mi esposo, porque está enfermo de la presión.
0: Presión alta.
1: Y por un hermano que tiene diabetes.
0: Ave María.
1: Y por un señor que tiene cáncer, que se llama don Benjamín. Te pido por él. Y por todos los que tienen cáncer, Pedrito, y para que haya paz en el mundo y por todo este, por el gobierno, Pedrito.
0: Amén, mi vida. Vamos a orar por todas estas intenciones que usted nos acaba de presentar, amor.
1: Y por todos los seminaristas y sacerdotes, Pedrito.
0: Amén. Gracias, mi vida. Acompáñenos en una decena si puede.
1: Sí, Pedrito, con mucho gusto. Bendiciones a usted y a su familia, Pedrito. Y muchas gracias por tan bonita labor que tiene, Pedrito.
0: Gracias, amor. Muchas bendiciones para usted. Le agradezco. Silvia, buenas tardes. Bienvenida.
2: Pedrito, buenas tardes. Bendiciones.
0: Bendiciones, Silvia. ¿Cómo está Brad?
2: Con la gracia de Dios, bien, Pedrito. Aquí está el Bradley, dándole gusto a la vida y dándole gracias a Dios día a día por un momento más de vida que nos da.
0: Amén, amén. Hoy me acordé mucho de Brad.
2: ¿Sí?
0: Sí, en la mañana cuando comí mi pan con mantequilla.
2: Eso le dije a Brad. Eso le digo. Dale gracias a Dios que te llamas Brad. Porque sí. Pedrito te recuerda todos los días.
0: Todos los días.
2: Eso es una bendición para Brett, porque un hombre de Dios como usted pensando en nosotros es una bendición, Pedrito.
0: Ay, mi querida, gracias, amor, gracias.
2: Sí, mire, mi intención de hoy es por usted, su familia, por nosotros, por Norma, por nuestra pareja, dándole gracias a Dios por eso, por nuestros esposos y pidiendo mucho por los seminaristas, por los sacerdotes, por el Papa, su viaje que va a ir a España, para que el Señor lo bendiga y así que toque mismo muchos corazones de los jóvenes en España, Pedrito.
0: Así va a ser. El Santo Padre es un santo varón y cuando llegue a España va a ser
2: amén.
0: Historia.
2: Pero yo creo que Dios tiene un plan para él, para que vaya para allá. Para tocar
0: seguro
2: muchos corazones, muchas conversiones.
0: Seguro,
2: también le quiero pedir, pues, una vez más, como todas las mamás, por la conversión de mi hijo Oscar Martínez y familia, Mauricio Martínez y familia, Von Jones y familia, y pues por nosotros, por todos aquellos matrimonios que están en tribulación en estos momentos, para que el Señor los toque y que siga su matrimonio en paz, Pedrito.
0: Amén, amén, mi vida. Vamos a orar por todas estas intenciones que usted nos ha presentado en la tarde del día de hoy, mi vida. Y las vamos a mantener ante
2: claro
0: el Santísimo.
2: Sí. Sí, Pedrito, le agradezco mucho. Le agradezco mucho y que Dios me bendiga.
0: Amén.
2: Y le doy gracias a Dios por haber entrado, porque el día de mi cumpleaños traté de entrar, pero no fue posible, ¿verdad? Porque el Señor tenía disponible para otras personas.
0: ¿Cuándo fue el día de su cumpleaños?
2: El 28 de mayo.
0: Ay, mi vida, 28 de mayo.
2: Sí, un día muy, sí, Pedrito.
0: Muy especial, pues, un día muy especial para todos nosotros, porque es su cumpleaños.
2: Gracias, muchas gracias. Vamos a tener que investigar cuándo es el suyo para ponernos todos en oración.
0: 18 de enero.
2: ¿De enero?
0: Enero 18, sí.
2: Ok, lo voy a poner en mi calendario para que no se nos olvide.
0: Ok. Gracias, Silvia. Acompáñenos en una decena si puede.
2: Igualmente, Pedrito. Aquí está Brett para que le diga hola rápido.
0: ¿Qué tal, Brett, mi querido?
3: Hola, Pedrito. ¿Cómo estás?
0: Muy bien, mi querido hermano. Yo estoy feliz, encantado de la vida. ¿Y usted qué tal?
3: Ah, bien, bien, Pedro, gracias a Dios.
0: Amén, mi querido hermanazo. Me acuerdo todos los días de usted, ¿sabe? En la mañana cuando voy a comer pan. Es bread. Pan con mantequilla, es bread con mantequilla.

0: Gracias, Pedro.
1: Ay, mi querido hermano. Un abrazo en Cristo Jesús para usted.
0: Gracias, gracias. Amén. Usted también.
1: Gracias, mi querido. Hasta siempre, mi querido hermanazo.
2: Hasta luego, Pedrito. Que Dios me lo bendiga. Lo queremos hasta mucho.
1: Bye bye. Yo los quiero mucho a todos. Gracias, mi querida Silvia. Francisco, buenas tardes, muchacho. Bienvenido.
3: Buenas tardes, Pedrito. ¿Soy yo?
1: Es usted mismo, Francisco.
3: Ok. Bueno, primeramente, buenas tardes y dale gracias a Dios por este nuevo día que nos ha dado.
1: Amén.
3: A ver, me da gusto entrar a la línea porque es la segunda vez que entro.
1: Ay, bienvenido. Bienvenido.
3: Pues realmente lo que pido es en el banco de oración para mi hijo Ricardo Lucio, que está en quimioterapia esta semana.
1: Ok. Ricardo Lucio está en quimioterapia, ¿no?
3: Sí, tiene, el doctor le recomendó, bueno, ya tuvo dos quimios, hace, que fue a fines de abril y luego la otra a principios de mayo, y esta semana le programaron cuatro en esta semana. Él tiene cáncer y están tratando de mantener dormido ese cáncer que tiene.
1: Vamos a orar para que el cáncer desaparezca, sí. se vaya. Vamos a mantenerlo en nuestras oraciones.
3: Mi muchachito.
1: ¿Cómo se llama su esposa, Francisco?
3: Emilia Lucio.
1: Debe ser un dolor muy grande tener a un niño o a un hijo así en esa situación. Oramos mucho por ustedes, mis queridos.
3: Sí,
1: fe,
3: tiene 18
1: fe y
3: años.
1: Adelante.
3: Perdón, es fuerte, pero es difícil.
1: 18 años es un niño, es un niño.
3: Sí.
1: Es un niño, obviamente que es un niño, claro.
3: Y pues por su recuperación, más que nada, él es fuerte, pero a veces es difícil. Claro.
1: Mantengan ustedes la fe. Traten de que él adquiera esa fe en Cristo Jesús. Pídanle mucho al Señor por Ricardo. Traten de ir al Santísimo. Ustedes como esposos vayan al Santísimo, aunque él no pueda ir, y si él pudiera ir sería fantástico.
3: Sí, él ahorita sí ya pues, trata de seguir su vida normal, pero de todas maneras cuando son los quimios él tiene síntomas de las quimios, entonces pero ya después ya sigue su vida normal, entonces está yendo a misa todavía, va a misa con su novia, se van a la tarde. Pero trata de seguir su vida normal.
1: Vamos a orar mucho, mucho por él y por la novia, ¿verdad?
3: Sí. Sí, pues.
1: Si me da el nombre de la novia.
3: También una oración por nuestro ministerio de familias misioneras de Cristo aquí en Santa Ana, en Coppell, Texas.
1: Okay.
3: Que tratamos de asistir, de apoyar en todo lo que podamos en la parroquia. A veces es difícil por por nuestro trabajo, ¿verdad? Pero estamos tratando de seguir adelante con ese ministerio.
1: Vamos a ver.
3: Y por el servicio de hospitalidad ahí en la parroquia también. Tratar de ayudar en lo que yo pueda. Y por la nueva parroquia que el padre que nos, Aristeo Berrum, se nos va de la parroquia a otra parroquia nueva, entonces ya nomás nos estará con nosotros este mes y se va, y que pues le deseamos un buen camino, oración, dice él, pidan, oren por mí, claro, para que me toque un buen camino donde yo vaya, dice él, la nueva parroquia.
1: Amén, amén.
3: Muchas oraciones por todos, la verdad, y por ustedes, gracias por su servicio, la verdad que, híjole, que es una bendición tenerlo en esta colonia, la verdad.

0: Gracias, mi querido hermanazo. Le ofrezco que si nos puede acompañar en una decena, se puede usted quedar.
1: Claro que sí, yo aquí me quedo.
0: Gracias, mi querido. Un abrazo en Cristo para usted.
1: Igualmente, cuídese.
0: Amén. Bien, hermanos, vamos ahora a escuchar un poquito de esta música. Y a continuación, atentos, concentraditos, comenzaremos el rezo de la coronilla a la Divina Misericordia.

Mi querido Señor Jesús, ponemos todas las intenciones de nuestros hermanos ante tus pies. Recíbela, Señor, y dale cumplimiento según tu santísima voluntad. Gracias, Señor, por la paciencia que nos tienes a cada uno de nosotros. Gracias, Jesús, por tu amor. Gracias por tu misericordia. Gracias, Señor. Amén. En el nombre del Padre, y del Hijo, y del Espíritu Santo. Amén. Expiraste, Jesús, pero la fuente de vida brotó para las almas y el mar de misericordia se abrió para el mundo entero. Oh, fuente de vida, insondable misericordia divina, abarca al mundo entero y derrámate sobre nosotros. Oh, sangre y agua que brotaste del corazón de Jesús como una fuente de misericordia para nosotros, en ti confío. Oh, sangre y agua que brotaste del corazón de Jesús como una fuente de misericordia para nosotros, en ti confío. Oh, sangre y agua que brotaste del corazón de Jesús como una fuente de misericordia para nosotros, en ti confío. Amén. Padre nuestro que estás en el cielo, santificado sea tu nombre. Venga a nosotros a tu reino. Hágase tu voluntad en la tierra como en el cielo. Danos hoy nuestro pan de cada día. Perdona nuestras ofensas, como también nosotros perdonamos a los que nos ofenden. No nos dejes caer en la tentación, y líbranos del mal.

0: Amén. Dios te salve María, llena eres de gracia, el Señor es contigo. Bendita tú eres entre todas las mujeres, y bendito es el fruto de tu vientre. Jesús, Santa María, Madre de Dios, ruega por nosotros, pecadores, ahora y en la hora de nuestra muerte. Amén. Creo en Dios Padre, Todopoderoso, Creador del cielo y de la tierra. Creo en Jesucristo, su único Hijo, nuestro Señor, que fue concebido por obra y gracia del Espíritu Santo. Nació de Santa María Virgen, padeció bajo el poder de Poncio Pilato, fue crucificado, muerto y sepultado, descendió a los infiernos, al tercer día resucitó de entre los muertos, subió al cielo y está sentado a la derecha de Dios Padre Todopoderoso. Desde allí ha de venir a juzgar a los vivos y a los muertos. Creo en el Espíritu Santo, la Santa Iglesia Católica, la comunión de los santos, el perdón de los pecados, la resurrección de la carne y la vida eterna. Amén.
1: Et ex antiquis antequam terra fieret, nondum erat abissi, et ego iam concepta erat.
0: Padre eterno, te ofrezco el cuerpo y la sangre, el alma y la divinidad de tu amadísimo Hijo, nuestro Señor Jesucristo, como propiciación de nuestros pecados y los del mundo entero. Lupe, por su dolorosa pasión,
2: ten misericordia de nosotros y del mundo entero.
0: Por su dolorosa pasión,
2: ten misericordia de nosotros y del mundo entero.
0: Por su dolorosa pasión,
2: ten misericordia de nosotros y del mundo entero.
0: Por su dolorosa pasión,
2: ten misericordia de nosotros y del mundo entero.
0: Por su dolorosa pasión,
2: ten misericordia de nosotros y del mundo entero.
0: Por su dolorosa pasión,
2: ten misericordia de nosotros y del mundo entero.
0: Por su dolorosa pasión,
2: ten misericordia de nosotros y del mundo entero.
0: Por su dolorosa pasión,
2: ten misericordia de nosotros y del mundo entero.
0: Por su dolorosa pasión,
2: ten misericordia de nosotros y del mundo entero.
0: Por su dolorosa pasión,
2: ten misericordia de nosotros y del mundo entero.
0: Amén.
2: Bendiciones, Pedrito. Bendiciones. Que Dios lo bendiga y que pase buen día.
0: Gracias, mujer. Igualmente para usted, mi vida. Padre eterno, te ofrezco el cuerpo y la sangre, el alma y la divinidad de tu amadísimo Hijo, nuestro Señor Jesucristo, como propiciación de nuestros pecados y los del mundo entero. Oscar, por su dolorosa pasión,
3: ten misericordia de nosotros y del mundo entero.
0: Por su dolorosa pasión,
3: ten misericordia de nosotros y del mundo entero.
0: Por su dolorosa pasión,
3: ten misericordia de nosotros y del mundo entero.
0: Por su dolorosa pasión,
3: ten misericordia de nosotros y del mundo entero.
0: Por su dolorosa pasión,
3: ten misericordia de nosotros y del mundo entero.

0: por su dolorosa pasión.
1: Ten misericordia de nosotros y del mundo entero.
0: Por su dolorosa pasión.
1: Ten misericordia de nosotros y del mundo entero.
0: Por su dolorosa pasión.
1: Ten misericordia de nosotros y del mundo entero.
0: Por su dolorosa pasión.
1: Ten misericordia de nosotros y del mundo entero.
0: Por su dolorosa pasión.
1: Ten misericordia de nosotros y del mundo entero.
0: Amén.
1: Amén. Gracias, Pedrito, por qué bonita voz tiene.
0: Gracias a usted, mi querido. Un abrazo en Cristo Jesús. Gracias. Padre eterno, te ofrezco el cuerpo y la sangre, el alma y la divinidad de tu amadísimo Hijo, nuestro Señor Jesucristo, como propiciación de nuestros pecados y los del mundo entero. Silvia, por su dolorosa pasión,
2: ten misericordia de nosotros y del mundo entero.
0: Por su dolorosa pasión,
2: ten misericordia de nosotros y del mundo entero.
0: Por su dolorosa pasión,
2: ten misericordia de nosotros y del mundo entero.
0: Por su dolorosa pasión,
2: ten misericordia de nosotros y del mundo entero.
0: Por su dolorosa pasión,
2: ten misericordia de nosotros y del mundo entero.
0: Por su dolorosa pasión,
2: ten misericordia de nosotros y del mundo entero.
0: Por su dolorosa pasión,
2: ten misericordia de nosotros y del mundo entero.
0: Por su dolorosa pasión,
2: ten misericordia de nosotros y del mundo entero.
0: Por su dolorosa pasión,
2: ten misericordia de nosotros y del mundo entero.
0: Por su dolorosa pasión,
2: ten misericordia de nosotros y del mundo entero.
0: Amén.
2: Amén, Pedrito. Bendiciones.
0: Bendiciones, Silvia y compañía. Estamos con ustedes. Los quiero mucho, ¿eh? Cuídense. Padre eterno, te ofrezco el cuerpo y la sangre, el alma y la divinidad de tu amadísimo Hijo, nuestro Señor Jesucristo, como propiciación de nuestros pecados y los del mundo entero. Silvia, por su dolorosa pasión,
3: ten misericordia de nosotros y del mundo entero.
0: Por su dolorosa pasión,
3: ten misericordia de nosotros y del mundo entero.
0: Por su dolorosa pasión,
3: ten misericordia de nosotros y del mundo entero.
0: Por su dolorosa pasión,
3: ten misericordia de nosotros y del mundo entero.
0: Por su dolorosa pasión,
3: ten misericordia de nosotros y del mundo entero.
0: Por su dolorosa pasión,
3: ten misericordia de nosotros y del mundo entero.
0: Por su dolorosa pasión,
3: ten misericordia de nosotros y del mundo entero.
0: Por su dolorosa pasión,
3: ten misericordia de nosotros y del mundo entero.
0: Por su dolorosa pasión,
3: ten misericordia de nosotros y del mundo entero.
0: Por su dolorosa pasión,
3: ten misericordia de nosotros y del mundo entero.
0: Amén.
3: Amén. Bendiciones, Pedrito, y que Dios me lo bendiga.
0: Bendiciones para usted, Silvia, y para Brett. Los quiero mucho a los dos.
3: Saludos de mis padres.
0: Seguro, mi querida. Un abrazo para él. Padre eterno, te ofrezco el cuerpo y la sangre, el alma y la divinidad de tu amadísimo Hijo, nuestro Señor Jesucristo, como propiciación de nuestros pecados,

0: y los del mundo entero. Francisco, por su dolorosa pasión,
1: ten misericordia de nosotros y del mundo entero.
0: Por su dolorosa pasión,
1: ten misericordia de nosotros y del mundo entero.
0: Por su dolorosa pasión,
1: ten misericordia de nosotros y del mundo entero.
0: Por su dolorosa pasión,
1: ten misericordia de nosotros y del mundo entero.
0: Por su dolorosa pasión,
1: ten misericordia de nosotros y del mundo entero.
0: Por su dolorosa pasión,
1: ten misericordia de nosotros y del mundo entero.
0: Por su dolorosa pasión,
1: ten misericordia de nosotros y del mundo entero.
0: Por su dolorosa pasión,
1: ten misericordia de nosotros y del mundo entero.
0: Por su dolorosa pasión,
1: ten misericordia de nosotros y del mundo entero.
0: Por su dolorosa pasión,
1: ten misericordia de nosotros y del mundo entero.
0: Amén.
1: Amén.
0: Bendiciones, Francisco.
1: Bendiciones. Y espero un día conocerlo personalmente aquí por el área de Dallas, Texas.
0: Para va a ser un honor.
1: Por aquí voy a estar al pendiente.
0: Amén. Va a ser un honor conocerle, mi querido hermanazo, y conocer a su hijo también.
1: Muchas hasta gracias. Siempre. Cuídate mucho y muchas gracias por su servicio, que nos hace muy bien, la verdad, en todo esto.
0: Amén.
1: Va a seguir gracias. El camino hacia Dios.
0: Gracias, mi querido. Le agradezco infinitamente.
1: Cuídese.
0: Vamos ahora, mis queridos, a orar la doxología. Le pedimos a nuestra hermana Marilú nos acompañe en este propósito. Santo Dios, Santo fuerte, Santo inmortal,
2: ten piedad de nosotros y del mundo entero.
0: Santo Dios, Santo fuerte, Santo inmortal,
2: ten piedad de nosotros y del mundo entero.
0: Santo Dios, Santo fuerte, Santo inmortal,
2: ten piedad de nosotros y del mundo entero.
0: Oh sangre y agua.
2: Oh sangre y agua, que brotaste del corazón de Jesús como una fuente de misericordia para nosotros, en ti confío.
0: Amén. Oh Amén. Dios eterno.
2: Oh Dios eterno, en que la misericordia es infinita y el tesoro de compasión inagotable, vuelve a nosotros tu mirada bondadosa y aumenta tu misericordia en nosotros, para que en momentos difíciles no nos desesperemos ni nos desalentemos, sino que con gran confianza nos sometamos a tu santa voluntad, que es el amor y la misericordia misma. Amén.
0: Amén. Oh María.
2: Oh María, Madre y Señora mía, te ofrezco mi alma, mi cuerpo, mi vida y mi sangre. Y
0: mi
2: todo
0: muerte.
2: No me acuerdo muy bien, Pedrito.
0: Mi vida y mi muerte y todo lo que vendrá después
2: de. Y todo lo que vendrá después de. Pongo todo en tus manos, oh mi madre. Cubre mi alma con tu manto virginal y concédeme la gracia de la pureza de corazón, alma y cuerpo. Con tu poder defiéndeme de todo enemigo, especialmente de aquellos que esconden su malicia bajo una máscara de virtud.
0: Fortalece.

0: Fortalece mi alma.
1: Fortalece mi alma para que el dolor no la quebrante. Dulcísima Madre.
0: Madre de la gracia.
1: Madre de la gracia.
0: Enséñame
1: a vivir en Dios.
0: Oh María.
1: Una espada terrible ha traspasado tu santa alma. Nadie sabe de tu sufrimiento excepto Dios. Tu alma no se quebranta, sino que es valiente porque está con Jesús. Dulcísima Madre.
0: Dulce María, une mi alma a Jesús.
1: Dulce María, mi alma.
0: Une mi alma a Jesús.
1: Une mi alma a Jesús, porque solo entonces podré resistir todas las pruebas y tribulaciones. Y solo mediante la unión con Jesús, mis pequeños sacrificios complacerán a Dios. Dulcísima Madre, continúa enseñándome
0: sobre la vida interior.
1: Vida interior. Que la espada del sufrimiento no me abata jamás.
0: Oh Virgen pura,
1: derrama valor en mi corazón y protégelo. Amén.
0: Lo hizo usted muy bien, mi vida.
1: Ay, discúlpeme, Pedrito, porque me la tengo que aprender más bien, Pedrito.
0: Sí, no, hay que aprendérsela, pero es que si no lo hace, pues no, nunca se la va a aprender. Tiene que hacerlo así.
1: Sí.
0: A base de...
1: Sí, Pedrito.
0: Hacerla
1: muchas
0: y hacerla.
1: Muchas gracias, Pedrito. Bendiciones.
0: Gracias. Muchas bendiciones para usted, mi vida. Le agradezco.
1: Sí, Pedrito. Amén, Pedrito.
0: Hasta siempre, mi vida. Amén.

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Hablándoles Katia Baliño. El obispo de Winona, Rochester, en Estados Unidos, Monseñor Robert Barron, advirtió que sería realmente lamentable reducir la nueva encíclica del Papa León XIV, Magnifica Humanitas, al tema de la inteligencia artificial. El prelado subrayó que el documento aborda una visión mucho más amplia sobre la dignidad humana, la verdad, el trabajo y la paz. En un artículo publicado en Fox News, Monseñor Barron alertó que ya se está imponiendo una lectura simplificada del texto, al que algunos han comenzado a llamar la encíclica sobre la IA. Sin embargo, considera que con esta simplificación se perdería la riqueza central de su mensaje. Detrás de la inminente visita del Papa León XIV a Madrid, hay numerosas personas que trabajan sin descanso para que cada detalle salga a la perfección. Una de ellas es Miguel García, presidente de la Asociación de Alfombristas del Corpus Christi de Ponte Arias, en la provincia de Pontevedra, en Galicia, y encargado de vestir con miles de flores la capital española. García pertenece a la cuarta generación de una familia dedicada al arte efímero de las alfombras florales y sus hijas ya representan la quinta generación de esta tradición, que forma parte del patrimonio cultural de la localidad desde hace más de dos siglos. Los alfombristas gallegos, con la colaboración de numerosos voluntarios, instalarán las alfombras florales a lo largo del recorrido que atravesará el Santo Padre durante la procesión del Corpus Christi el próximo domingo 7 de junio, tras la celebración de la misa en la Plaza de Cibeles. 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Gracias y que el Señor le bendiga.

¿Qué tal, hermanos? ¿Qué tal, hermanas? Bienvenidos una tarde más a Discípulo y Profeta. Hemos estado hablando desde hace ya unos 3 programas del Espíritu Santo. Pasando Pentecostés, nosotros como que ya se nos olvidó, nomás celebramos el Pentecostés, tiramos muchos cohetes. Bueno, eso hacen aquí en esta iglesia que está cerquita de aquí. Todos lo celebran con cohetes, así sea el Espíritu Santo, la Virgen de Guadalupe, todos son cohetes. Y hacen mucho ruido, no se nos olvida nada, todas horas puros cohetes. Le llaman a veces piedad popular, hay que tener cuidado con eso de la piedad popular, porque al ratito ya no se sabe ni qué estamos celebrando, el chiste es el ruidajo de los cohetes, y eso no debe pasar. Así que, piedad popular como fundamento de una fe madura, de una fe que va creciendo. Mucho ruido de cohetes y nada más, pues no sirve de gran cosa. Los cohetes nos acuerdan cosas. Espero que nos acuerden que el Espíritu Santo llegó ahora en Pentecostés. Renovamos esa visita, ese regalo del Espíritu Santo que ya mora en nuestro corazón. Por ahí durante muchos años nos han engañado, porque yo no sé si es la palabra correcta. Por lo menos nos han desviado de la verdad, diciéndonos que hay que ganarse al Espíritu Santo. Y el Espíritu Santo es un regalo de Jesús. Él les dice, les conviene que yo me vaya, porque si yo me voy, el Espíritu Santo vendrá. Mi Padre se los enviará. Es un regalo de Jesús porque nos ama tanto y no quiso desconectarse de nosotros. Dice, les conviene que yo me vaya porque el Espíritu les dirá todas las cosas que quedaron pendientes. Todo eso que quiero enseñarles durante su vida lo van a recibir desde el corazón. Y el Espíritu Santo, que soy yo mismo, les hablaré desde ahí. ¡Qué gran regalo! Así que cuando te dijeron que el Espíritu Santo así como que se fue, como que está lejos, como que hay que ganártelo con muchas... siendo muy bueno y tirando muchos cohetes, pues no, no es cierto. El Espíritu Santo es un regalo. Lo que pasa es que a veces no lo sabemos escuchar bien. Ya hablamos de eso. Hoy estamos hablando, bueno, el programa pasado hablamos de los dones y los frutos del Espíritu Santo. Y empezamos a hablar de todas esas cosas que queremos tener, el don de sanidad, el don de milagros, el don de profecía. Y nos emociona pensar que el Espíritu Santo nos regala todo eso. Bien, pues en el programa de hoy vamos a ver desde dónde parte el Espíritu Santo para regalarnos todo eso. ¿Por qué a algunos escoge para tener don de sanación? Y a otros los escoge para tener don de lenguas o don de profecía. O a otros los escoge para don de sabiduría. ¿Por qué no a todos les da lo mismo y ya? Bueno, pues esto depende de ti mismo, de tu forma de ser, de tus talentos. Y el tema de hoy es mis talentos, o sea, tus talentos. Eso que dices que tienes, vamos a ir analizando, porque esa es la materia prima, esa es la tierra fértil de donde el Espíritu Santo puede echar raíces y dar frutos, que eso es lo que quiere. Pero el Espíritu Santo se vale de tus talentos, de tu personalidad, de tu forma de ser. Vamos a ir analizando eso para que reconozcas cuáles son tus talentos. A ver si sabes cuáles son tus talentos. Vamos a ir poniéndote algunas preguntas para ver si reconoces tus talentos, porque de ahí se van a enganchar. Ahí van a sembrarse esas semillitas de los dones del Espíritu, y los frutos del Espíritu van a darse ahí, en tu persona. Pero primero vamos a necesitar que la paz de Dios esté en tu corazón. Así que cántate fuertemente que la paz de Dios esté siempre, el Espíritu de Dios. Le cuesta trabajo hablar fuerte desde tu corazón si está lleno de ruido y de miedo. Por eso se necesita que la paz llegue a tu corazón. Que así sea.

vamos a decirle al Señor que nos queme desde dentro, que nos llene con su Espíritu, que podamos escuchar esa vocecita a veces tan suave del Espíritu de Dios que quiere hablarnos. Por eso le decimos,

Gracias, Espíritu Santo, porque vives en nosotros. Gracias porque sin ti no podríamos orar, no podríamos adorar, no podríamos dar gloria a Dios. Gracias, Espíritu Santo, porque eres un regalo de Jesús, nuestro Maestro. Gracias, Espíritu Santo, porque por ti es que escuchamos la voz del Maestro, del buen pastor que nos sigue hablando. Gracias, Espíritu Santo, porque tú haces posible que reconozcamos la voz de nuestro pastor. Te pedimos, Espíritu Santo, que además de escuchar al buen pastor que nos sigue enseñando tantas cosas maravillosas, que seamos capaces de ponerlas en práctica, que seamos capaces, que seamos fuertes para hacer vida en nosotros todo eso que Él nos enseña. Danos, pues, la certeza de que tú estás ahí siempre, llenándonos con el fuego de tu amor, llenándonos con el fuego de tu sabiduría, de tus dones, de tu discernimiento, que tu luz ilumine cada rincón de nuestro ser. No nomás en Pentecostés, Espíritu Santo, sino siempre, cada día de nuestra vida, que brilles fuertemente en nuestro ser.

Te lo pedimos, Señor. Llenos, pues, del fuego del Espíritu, el tema de hoy, mis talentos. A ver cuántos talentos tienes. El programa pasado vimos que hay dos piedras fundamentales que tenemos que poner en su lugar para que los dones del Espíritu Santo sean de provecho en nuestra vida y den frutos. La primera piedra, esa piedra fundamental que tenemos que poner, es cuando el Señor nos hace ese jalón de orejas muy fuerte que dice, le dicen, ¿acaso no profetizamos y expulsamos demonios? Hicimos milagros en tu nombre, Señor. Entonces yo les diré, dice Jesús, no los conozco, apártense de mí. No son los que me dicen, Señor, Señor, los que entran al reino, sino los que cumplen la voluntad de mi Padre. Esta es la primera piedra, la piedra fundamental número uno para que el Espíritu Santo nos llene con sus dones. Conocer y cumplir la voluntad de nuestro Padre Dios. Y podamos repetir, así como Jesús decía, yo no hago lo que yo quiero, yo solo hago la voluntad de mi Padre. Yo solo cumplo lo que Él me ha encomendado. Piedra fundamental, y por eso sacaremos demonios, y por eso sanaremos enfermos, y por eso resucitaremos muertos, cuando cumplamos esta primera piedra fundamental de conocer y cumplir la voluntad del Padre, así como Jesús. Y la segunda piedra fundamental para que los dones lleguen a nosotros, leemos, si hablara todas las lenguas de los hombres, y si tuviera el don de profecía, y si tuviera el don de la fe como para trasladar montañas, pero no tengo amor, de nada me sirve. Esta es la segunda piedra fundamental para que los dones florezcan en mí. La piedra fundamental, segunda, es el amor. Así que cuando tú tengas o crees que tengas esos dones maravillosos, el don de hablar en lenguas, el don de discernir las cosas del Espíritu, discernir las cosas de la Biblia, y seas un experto en todo eso, y ores muy bonito durante 3 horas sin parar, pero no tienes amor. Eres como un platillo que resuena y hace ruido, así como los cohetes. Eres como un cohete que resuena y hace ruido, y nada más. Aunque tengas el don de profecía y resucites muertos, pero no lo haces por amor, de nada te sirve. Puestas estas dos piedras fundamentales, la primera es conocer y cumplir la voluntad del Padre. Y la voluntad del Padre es servir a los demás. Y la segunda piedra fundamental es todo eso que haces, que dices que haces, que cantas muy bonito, que compones canciones, que ministras en un ministerio de alabanza, que tu oración es profunda, que sabes mucha Biblia, que eres muy crecido o muy crecida en las cosas de Dios, pero no lo haces con amor, de nada te sirve. Advertencias poderosas de parte de Jesús. Pero como tú y yo ya entendimos estas dos piedras fundamentales, bueno, ya las pusimos en nuestra vida y estamos pues quizá en el camino de estarlas poniendo, porque a veces como que se nos olvida, pero tú y yo ya las sabemos. Ahora vamos a otro punto en el programa de hoy. El Espíritu Santo es muy creativo. ¿Sabías que de repente tú y yo creemos que todo lo que está escrito, y a veces nos peleamos por eso, todo lo que está escrito ya está escrito, así está desde hace 2000 años y no se puede cambiar nada? ¿Y quién te dijo? ¿Y cómo sabes si el Espíritu Santo se puede inventar de repente nuevos dones y nuevos frutos? ¿Qué tal si se le ocurre inventar nuevos dones porque esto

tiempos que vivimos hoy se necesitan diferentes dones. ¿Qué tal si se necesita? No puedo ni inventarlos, pero imagínatelos. Tal vez nosotros no seamos tan creativos como el Espíritu Santo, pero el Espíritu Santo es tan creativo que se puede inventar los dones que le dé la gana. Y si en la época de Jesús se necesitaban algunos dones, bueno, a lo mejor en esta época se necesitan esos y otros más. ¿Qué tal si el Espíritu quiere inventar nuevos? ¿Por qué no lo dejamos soplar? ¿Por qué lo ahogamos? Como dice la palabra, no contristen al Espíritu Santo, no le callen la boca, no lo amordacen. El Espíritu Santo se quiere manifestar con nuevos regalos para su iglesia. Y a veces nosotros somos tan cabezones, tan cabezaduras. Es que esto está escrito desde hace tantos años y no se puede cambiar. Y el Espíritu Santo amordazado, desesperado, ¿cómo que no se puede cambiar? Yo soy el Espíritu Santo y quiero hacer dones nuevos, quiero hacer cantos nuevos, quiero hacer alabanzas nuevas, quiero hacer enseñanzas nuevas, dice Jesús. ¿Cómo hay cosas que les quiero contar? Pero no se dejan. No se dejan, tienen amordazado a mi espíritu que vive en ustedes. Ojalá que nosotros no caigamos en eso. Vamos a cantar un canto al Espíritu Santo, un canto que nació hace ya como 36 años. Es precisamente, habla de esta cita, que vendrá la fuerza de lo alto y nos hablará desde el corazón. A veces no creemos. A veces creemos que somos muy humildes y decimos, no, el Espíritu Santo, no, es que yo no soy digno. Y suena bonito. Pero ¿no será que estaremos amordazando al Espíritu Santo y no le creemos que ya vive en nosotros?

promesa del Señor Jesús. Cuando venga el Espíritu Santo sobre ustedes, les revelará la verdad. Y yo soy la verdad.

Yo te invito a creerle a Jesús. Les conviene que yo me vaya, nos dijo hace muchos años, y cada día te dice, te conviene porque mi Espíritu Santo vino a ti y hemos hecho morada en ti, y ese Espíritu Santo te revelará la verdad. Y ese Espíritu Santo, nos aclara Jesús, viene a ustedes porque ustedes no son del mundo, porque ustedes los he escogido, porque son mi rebaño, y por eso les he regalado mi Espíritu Santo, que ya de por sí es el don de dones, es el regalo de regalos, es la fuente de toda su vida espiritual. Y nos dice Jesús, nos insiste, crean en mí, yo ya le he pedido al Padre que lo envíe, y eso es un hecho consumado, el Espíritu Santo vive en ti. Vamos a creerle al Señor Jesús que nos prometió su Espíritu Santo, y Él nunca faltará a sus promesas. Primera reflexión. ¿Cómo reconocer mis dones y talentos? A veces nacemos con algún talento que se dice como una disposición especial hacia una actividad o varias. La mayoría de las veces, ese talento de nacimiento es una semillita, un principio, una base que hay ahí, un diamante en bruto que se necesita pulir, ejercitar, hacer crecer en nosotros como una habilidad, un gusto. Por ejemplo, tú cuando naces no sabes hablar un idioma, pues no sabes. Si te criaron en Alemania, a lo mejor naciste un bebito y el primer día que naciste te llevaron a Alemania y nunca estuviste en otro país. ¿Qué es lo que vas a hablar? Pues alemán. ¿Hablar un idioma podrá ser un talento? Cuando naces no hablas, pero tienes la posibilidad. Unos más, otros menos. Con el paso de la vida, de tus experiencias, te vas dando cuenta, y los demás también, que tienes un especial talento para hablar. Y empiezas a hablar uno y más idiomas. Y dicen, mira, tiene un talento para los idiomas. Pero te recuerdo que cuando naciste, no hablabas nada. Si tienes ese talento cuando naciste, pero estudias, ejercitas, lo pules, le sacas brillo y desarrollas esos talentos que tienes, empiezas a ser bueno, experto en esa actividad. Esto se puede aplicar a todos los dones, los talentos. Cuando tú naces, no sabes bailar, ni pintar, ni escribir, ni tocar guitarra. Todo eso que la gente dice, ay, es que tiene un talento para tocar el piano. No es cierto, cuando naciste no tocabas el piano. Tenías tal vez la semillita, esa semillita. Por eso quisiera yo reconocer esta parte importante. Reflexionemos sobre que cuando tú naces, todavía no tienes ninguno, por lo menos, talento desarrollado. Sin embargo, desde que nacemos o antes de nacer, hay algo dentro de ti. Yo quiero acordarme de Jesús cuando estaba bebito y cuando van los pastores allá en Belén y se les aparece la legión de ángeles cantando gloria a Dios en el cielo y en la tierra paz a los hombres que ama el Señor. Vayan, les dice el ángel, ha nacido el Rey de Reyes, vayan allá al portal de Belén. Y estos van corriendo, los pastores llegan y alaban y adoran a aquel niño. Ese niño no había predicado nada, no había hecho milagros, no había resucitado muertos, no había hecho nada. Y era digno de toda alabanza. Yo te quiero comparar con ese bebé, con ese niñito Dios, con ese hijo de Dios. Porque cuando tú naces, a pesar de no tener, no has desarrollado ningún don de esos que des-

Pues cuando estás más viejo, eres un presumido. Mira, es que canto ópera. Mira, yo escribo 2 novelas por año. Y empiezas a ser un presumido con todos tus talentos. No, qué bueno que pintes muy bonito y que cantes muy bonito y que escribas muy bonito y que te aprendas la Biblia de memoria y seas un gran predicador. ¡Qué bonito! Pero acuérdate que cuando naciste no sabías nada de eso. Y ya eras digno de ser hijo de Dios. Quédate con esto. Dios te ama así, como un bebito que no sabes hacer nada todavía. Y eres digno, total digno del amor completo, milagroso, de Dios nuestro Señor. Cantemos este misterio del amor de Dios. Es un canto, el número 48, es un canto basado en Isaías. Cuando nos dice, ¿sabes qué? Nos dice el Señor Jesús, el Señor Dios Padre Todopoderoso, nos dice, tú eres mi más preciado tesoro, eres una joya, te amo profundamente. Vamos a cantarle nosotros y le vamos a decir a ese Padre bueno que nos ama. Que nos ama así como somos, como bebés todavía sin desarrollar ninguno de nuestros talentos. Nos ama precisamente solamente porque somos sus hijos.

El Señor nos ha regalado una vida. Los años que nos queden por vivir y los que has vivido es precisamente para desarrollar esos dones, esas semillitas que nos ha regalado Él desde que nacimos. Pero aún antes de desarrollarlos, Él nos ama profundamente. Y dice Jesús, la gloria de mi Padre es que ustedes den mucho fruto. ¿Y de dónde va a sacar el Señor mucho fruto? Pues de todo eso que ya nos ha regalado. Por eso tú y yo cantamos agradecidos, respondiendo a esas palabras hermosas de Jesús, de nuestro Padre Dios, que nos dice que somos su más preciado tesoro, una joya, porque yo soy tu más preciado tesoro. No por tus dones, ¿eh? No porque sabes hacer muchas cosas, ni porque predicas muy bonito, ni porque cantas, ni porque nada, no se necesita nada de eso. Acuérdate, eres un bebé recién nacido y Dios, nuestro Padre, nos ama, te ama profundamente por lo que tú eres, su Hijo.

0: amor de Dios va antes que tengas dones o no tengas dones o que los hayas desarrollado. De cualquier manera, cuando tú naciste, eres el más preciado tesoro de nuestro Padre Dios. Quédate con eso. Porque ahorita vamos a hablar de los dones, ¿eh? No quiere decir que no se valga estudiarlos, ejercitarlos, pulirlos. Claro que sí, porque así daremos fruto. Pero el inicio es, como siempre, la base de Dios, nuestro Padre, es que nos ama. Y de ahí va a empezar a construirte. Vamos a ir a una pequeña pausa, quédate con esto. Vamos a ir a una pequeña pausa, ya volvemos para seguir meditando tus dones y talentos. A ver si los conoces, si los reconoces. Aquí en Discípulo y Profeta.
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Carta a los Efesios 4, 31, 32. Arranquen de raíz de entre ustedes disgustos, arrebatos, enojos, gritos, ofensas y toda clase de maldad. Más bien sean buenos y comprensivos unos con otros, perdonándose mutuamente como Dios los perdonó en Cristo.

Oh Padre, en la nueva alianza de Cristo, sigues creándote un pueblo con gentes de todas las naciones que encuentran su perfecta unidad en el Espíritu. Haz que tu Iglesia, fiel a la misión recibida, camine siempre en unión de los hombres como fermento y alma de la sociedad que ha de ser renovada en Jesucristo y transformada en familia de Dios. Por Jesucristo nuestro Señor. Amén.

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3: Reconozco mis dones, mis talentos, esos que el Señor me regaló. ¿Te acuerdas de la parábola de los talentos? Dice que un señor viajó, iba a viajar y les encomendó a tres servidores y les dio dinero. Fíjense qué curiosa comparación de Jesús. Les dio talentos de oro. Era una medida de oro, eran 35 kilos de oro a cada uno. Fíjate, ¿qué hicieras tú con eso? A uno le dio uno, al otro le dio dos y al otro le dio cinco. Tú sabes eso, pero yo me quedo con esto. Los dones que recibes son apenas el inicio. Es como cuando aquel joven se va y le dice a su padre: padre, dame la parte de la herencia que me corresponde. Y el padre gustoso se la da. Es una posibilidad cuando le da ese dinero al muchacho. Él no sabía lo que iba a hacer con eso, pero es un principio, ¿cómo vas a usar la vida? El Señor te regala tantos años de vida y te dice, ¿cómo los vas a usar? Bueno, pues así son los dones, los talentos, como aquellos hombres. Pero hay uno de ellos que tristemente dice, yo tuve miedo y los enterré. Enterré mi talento que me diste. Quédate con eso. Seguimos. Resumiendo la primera reflexión, ¿cómo reconozco mis dones? Hay unas tres preguntas de fuego que le llamo yo. Si contestas estas tres preguntas de fuego de manera honesta, vas a darte cuenta un poquito. Es un buen principio para saber reconocer tus dones, tus talentos, los que tienes y que el Señor te ha regalado.

La primera pregunta, observa tu vida, así como si tomaras una foto desde toda la historia de tu vida, y responde estas tres preguntas. Primera, ¿eres sobresaliente en eso que dices que haces bien? Te la pongo así. Yo voy a hablar de mí, porque pues no quiero echarles tierra a algunos por ahí, pero bueno. ¿Yo soy bueno para tocar guitarra? Yo creo que no. Pero no es así humildad. Es que yo he visto unos guitarreros que sí tocan como la gente, que son unos maestros en guitarra. Pero de entre 1 a 100, más o menos, de 100 personas, ¿cuántos tocan como yo? Así como yo. Yo sé que hay unos que tocan mejor. Pero quizá yo toco también, he sido sobresaliente, por eso me he quedado ahí. Tal vez por necio, por resiliente, como dicen ahora. Pero yo me he quedado haciendo eso. Yo no sé si soy bueno o no, pero ¿soy sobresaliente? Pues, algunas personas me han dicho que sí. Yo me creo que todavía que me falta muchísimo. Pero eso sería como falsa modestia. ¿Soy sobresaliente? Es tu pregunta. En eso que haces, que es tu don, que reconoces como tu don, piénsalo. En esa actividad que eres bueno para hacerla, ¿eres sobresaliente? ¿Te distingues de los demás? Sé honesto, ¿eh? Cuando los demás te dicen, ¡ay, qué bien esto haces, esto, aquello, qué bien lo haces! Que sean honestos, obviamente. ¡Qué bien cantas! ¡Qué bien lees la lectura! ¡Qué bien explicas la palabra de Dios! ¡Qué bien pintas! ¡Qué bien sanas! ¡Qué bien oras! ¡Qué bien lo que sea! ¡Qué bien haces alabanzas a Dios! Y si de veras son honestos, si de veras estos hermanos que te revelan esto te hacen ver que eres sobresaliente. Hiciste un casting para grupo de oración y fueron 10 personas y tú te quedaste con el puesto de dirección de alabanza. Es que eres sobresaliente. Revisa tu vida, tu historia. Primera pregunta, ¿eres sobresaliente en eso que haces? No significa que seas el mejor, ¿eh? Cuidado. Simplemente que seas sobresaliente. La segunda pregunta, muy importante, muy importante. Yo esto se los digo a los ministerios de música. Me ha tocado dar muchas charlas a ministerios de música y que parece como que están enojados con su ministerio, parece que se quieren salir, están siempre enojados, rezongando, renegando de su director, enojados con el padre y te cuentan puras historias de horror, de terror en el ministerio de música, que deberías de estar felices alabando a Dios. Bueno, la pregunta es, ¿te gusta? ¿Te gusta? ¿Lo saboreas? ¿Lo disfrutas? ¿Eso que haces? ¿O estás ahí a fuerzas? ¿Te gusta de veras? ¿Siempre te llamó la atención y te has ejercitado y aprendido eso? Mírate a ti mismo y sé honesto contigo. ¿Te gusta lo que haces? ¿Ese don que has desarrollado a lo largo de tu vida, te emociona? ¿Lo disfrutas? Y la tercera pregunta, ¿siempre representa un reto para ti? ¿Siempre representa que quieres aprender más, te emocionas por aprender más de aquello que quieres y que te gusta hacer? ¿O dices, es lo mismo de siempre, estar aquí tocando, en la asamblea, en la misa, las mismas canciones de siempre, qué aburrido? ¿Sí? ¿O estás emocionado? Porque ya viene otra misa, porque ya viene otro grupo de oración, porque vamos a cantar ahora y te emociona sacar voces, hacer segundas, reversas, todo eso. Ok, si dijiste que sí a estas tres preguntas, si eres sobresaliente, sí. ¿Te gusta lo que haces? Sí. ¿Siempre representa un reto para ti? Sí. Bien, buenas noticias. Es que eso que haces, ese es tu don. Eso es el talento que Dios te dio para que des frutos. Quédate con eso, analízalo. Mientras vamos a cantar un canto que habla precisamente de que el Señor nos ha hecho únicos, únicos como una estrella. No hay dos estrellas idénticas, únicos como un pétalo de rosa, todos son diferentes, únicos. Así nos ha hecho Dios porque nos ama. Vamos a cantar este canto de Rubén Urbalejo que retrata muy bien

y porque te amo tanto, porque te amo tanto, el Señor te hizo así como tú eres. Y ya desde bebito te amaba profundamente, y ahora, con los años que has desarrollado tus talentos, tus dones, y has empezado a dar fruto ya desde hace años, Él te ama igual, profundamente. Eres único, y con eso hay que alabar y bendecir a Dios. Con esos dones que el Señor te ha dado y que te distinguen de los demás, con eso vas a dar fruto, ese fruto que el Señor espera de ti. Pídeselo. Bien, pues es muy bonito pensar que si eso que haces eres sobresaliente, te gusta y siempre representa un reto para ti, estás por buen camino. Segunda reflexión: dejar que el Espíritu Santo tome mi vida. Una vez que hemos reconocido nuestros dones, nuestros talentos y más o menos los hemos ejercitado, los hemos pulido, los hemos desarrollado durante nuestra vida, entonces viene el Espíritu Santo y, si se lo permitimos, toma esas cualidades que tú tienes, esas herramientas útiles, y las usa para que den fruto. Las usa si tú te dejas. Yo conozco algunos cantantes, compositores más bien, algunos compositores de cantos católicos, y que componen y nunca los cantan, los tienen guardados en un cajón y dicen: ah, es que me da vergüenza, es que me da pena, es que el Señor sabrá cuándo sea su tiempo, el tiempo del Señor. Puros pretextos. Te da vergüenza y los tienes guardados en un cajón. Me dio miedo.

dijiste y los enterré, porque sé que tú eres exigente y pides frutos de aquello que no has sembrado y esas cosas. Bueno, pues tú eres uno de esos. A veces compusiste un canto, pero te da pena y lo guardas. Te da miedo. Te da vergüenza la crítica, la burla de que los demás digan, ¿qué canto tan feo, Rafael? Y tú estabas orgulloso de tu canto. Pues ni modo, eso es parte de lo que hay que... Tú úsalo, que no te dé miedo. No lo entierres, no entierres tus talentos, tus dones. Úsalos, ponlos al servicio y a ver qué pasa. Nomenclatura apócrifa, talento y carisma. ¿Qué diferencia hay? Talento. Por ejemplo, hay gente que tiene mucho talento para la música y lo hace y con eso gana mucho dinero y se hace famoso y tiene mucho éxito y todo. Y eso no está nada mal. Qué bueno que tenga mucho talento. Pero cuando es un carisma, la diferencia es que pones al servicio de los demás ese talento. Esa es la diferencia. Que sirves a los demás, a la comunidad. Tiene un propósito de servicio. Yo no sé si Bad Bunny piense en servir a los demás cuando canta lo que canta. Ahí te la dejo de tarea. Pero a un servicio, obviamente, para edificar al otro. Vamos a leer rapidísimo porque ya casi se va a acabar el tiempo. El rey David, el que tú conoces, aquel muchacho que tocaba la arpa, la guitarra de entonces, y que fue llevado ante el rey Saúl, ¿te acuerdas que tenía muchos dones? Y fíjense que este muchacho se reconocía porque... En la lectura, vamos a leerlo rápido esta parte donde dice, cuando Saúl, el rey de Israel, lo atormentaba un mal espíritu, uno de sus servidores le dice, ¡ay, este demonio que tienes dentro te atormenta! ¡Dinos y vamos a buscar a alguien que sepa tocar la guitarra! La cítara, pues. Y así, cuando ese espíritu malo te asalte, él tocará. Y tú te sentirás aliviado. Entonces Saúl dijo, pues sí, tráiganmelo, porque ya lo conocían. Y entonces uno de los servidores dijo, yo conozco a un muchacho, al hijo de Jesé, el de Belén, que fíjense todo lo que se sabía de él, era sobresaliente, que sabe tocar. Además es valiente y hábil guerrero. Habla muy bien, tiene buena presencia y el Señor está con él. Tanto lo conocían que era sobresaliente David. En todo eso. Sabía tocar, era valiente, hábil guerrero, habla muy bien. Fíjense cómo a veces los demás conocen tus dones, tus talentos. Y qué bueno, eres sobresaliente. Pero luego, ¿qué pasó cuando a él le dicen, él mismo sabría? ¿O le dijeron, David, te invita al rey Saúl, para que vengas y le saques el chamuco? Y él dice, ay no, es que yo no puedo, yo no sé. No, al contrario. Cuando este gigante Goliat, que dice la lectura, que medía casi 3 metros y era un guerrero experto. Y entonces el pequeño David dice, ¡ja! Ahora este filisteo va a caer ante mi espada, porque yo he matado leones, he matado osos defendiendo mis borreguitos, y este es menor que todos esos. Yo a veces he podido defender a mis borregos. Él tenía confianza en lo que había hecho. Había matado leones y osos y dijo, este filisteo será como uno de ellos, porque ha desafiado al Dios que vive. Él tenía confianza en ese don que el Dios le había regalado. Y quiero casi terminar con este canto del padre Edgar Larrea. El canto habla del rey David precisamente, y con esto quiero que tú te quedes como el rey David, que era sobresaliente en eso que hacía, tanto que lo mandaron llamar para servir a Saúl. Y este pequeño David dijo, yo puedo, con la fuerza de Dios, yo puedo matar a ese gigante, y que la victoria de nuestro Dios sea. Es el canto número 49. Vamos a cantar Tú y yo. Es un canto para niños que compuso el padre Edgar hace muchos años. Pero hoy te lo quiero cantar a ti porque habla de cómo este pequeño guerrero tenía los dones y los puso al servicio del pueblo de Israel. Y por eso fue glorificado Dios cuando él dijo que sí, sí, sí puedo matar a este gigante. Sí, tengo la experiencia, sé hacerlo. He matado

osos he matado leones. Además de espantarle el diablo al pobre de Saúl, con mi cítara también libero al pueblo de Israel, porque soy hábil en estos talentos que el Señor me dio. Ojalá que seamos como David y que no nos dé miedo. Cantemos.

Tú eres llamado así como David. Él conocía sus dones y los demás también los conocían. Conocían a aquel pequeño guerrero que defendía a sus borreguitos de los leones y los osos. Conocían a aquel pequeño músico que tocaba la cítara y con eso espantaba el demonio al rey Saúl. Pero la diferencia a veces entre nosotros y David es que nos da miedo poner al servicio de los demás nuestros dones. Nos da miedo ese gigante Goliat que se ve poderoso, malvado. Ese gigante de la burla, de la crítica. Y no queremos poner al servicio de Dios, del mismo pueblo de Dios nuestros dones. Por eso yo te invito a que te deshagas de ese miedo. Porque si tú estás poniendo en las manos del Señor tus dones y talentos, Él los va a utilizar. Y entonces los dones del Espíritu Santo van a empezar a florecer en ti. Tú tienes que decirle que sí. No tengas miedo. Por eso, como aquel pequeño guerrero, le podemos decir...

que no se nos olvide que sí, nosotros ponemos tal vez ese gusto por hacer el don que dé frutos, ese gusto por aquella actividad que nos ha regalado el Señor, pero acuérdate que no eres tú solo. El Señor va a tomar esa disposición tuya y con su Espíritu Santo es el que va junto contigo a dar el fruto necesario para la edificación de los demás. No tengas miedo. Tú pon al servicio de los demás eso.

Amén. Y ese ha sido un programa más donde tú y yo ya reconocemos nuestros dones. No tengas miedo. No tengas miedo de luchar contra el gigante de la vergüenza, de la crítica, del qué dirán. Usa tus dones, porque en esos es donde finca su ancla, su raíz, el Espíritu Santo para dar los frutos que tú quieres. Muchas gracias a Katia Baliño, gracias a Maye, gracias a ustedes que nos han acompañado en esta tarde de discípulo y profeta. Sigan orando por ustedes mismos para que sus dones den todo el fruto que el Señor nuestro Dios quiere de nosotros. Dios les bendice.

0: 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Hablándoles Katia Baliño. La Asamblea Nacional de Francia aprobó el 1 de junio un proyecto de ley destinado a prevenir y combatir la violencia en el entorno escolar que, según advirtieron los obispos del país, podría poner en peligro el secreto de confesión. La Conferencia Episcopal Francesa ha alertado que esta iniciativa legislativa vulnera algunas libertades fundamentales, entre ellas la libertad de conciencia, la libertad de enseñanza y la libertad de culto. Aunque los obispos respaldan la intención de las autoridades de combatir la violencia psicológica, física y sexual ejercida contra niños y adolescentes, expresan su preocupación porque el proyecto de ley puede afectar al secreto de confesión y la autonomía de la enseñanza católica. Desde la Basílica de Nuestra Señora de Guadalupe, los obispos de Chiapas, en México, hicieron un llamado a la conversión de quienes generan violencia en el Estado y les exigieron deténganse, no manchen más sus manos con la sangre de sus hermanos. Durante el mensaje pronunciado en la peregrinación anual de la provincia eclesiástica de Chiapas el 31 de mayo, integrada por la Arquidiócesis de Tuxtla Gutiérrez y las diócesis de San Cristóbal de las Casas y Tapachula, los prelados expresaron su preocupación por la situación de violencia. Los obispos denunciaron que el control territorial de grupos criminales ha fracturado la paz social, al tiempo que señalaron que estas organizaciones han impuesto una cultura de muerte que se manifiesta en extorsiones, inseguridad y la pérdida de la libertad. Manténgase bien informado en EWTN Radio Católica Mundial. Gracias y que el Señor le bendiga.
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1: Tiene que notarse. Un hombre decidió abrir una pescadería y puso al frente del establecimiento un rótulo que decía: aquí se vende pescado fresco. Pero cuando un amigo pasó a visitarlo, le comentó: puedes borrar la palabra aquí, porque está sobrando. Es evidente que donde se vende pescado fresco es en este lugar. ¿Dónde más podría ser? Así que aquel hombre siguió el consejo de su amigo y eliminó del rótulo el adverbio de lugar. Ahora decía: se vende pescado fresco. Unos días después, llegó a visitar otro amigo, que le hizo la siguiente observación: a tu rótulo como que le sobra la palabra fresco. Pues si el pescado que vendes no fuera fresco, ¿qué sentido tendría venderlo? El hombre aceptó también esta sugerencia y quitó la palabra fresco del rótulo de la tienda. Ahora decía: se vende pescado. Días después, un cliente le comentó: ¿por qué has puesto en el rótulo la expresión se vende? Si esto es un establecimiento abierto al público y lo único que tiene es pescado, resulta entonces evidente que es para venderlo. ¿Para qué otra cosa podría ser? Así que el dueño de la pescadería decidió eliminar la frase se vende del rótulo. Ahora decía sencillamente pescado. Por último, llegó una señora que le dijo: amigo, ¿para qué necesitas un rótulo que diga pescado? Si desde que uno da la vuelta a la esquina, toda la calle huele a pescado. Es obvio que lo que aquí vendes es pescado, así que no necesitas ningún rótulo que lo diga. ¿Qué te parece? Oler a Jesús. Mientras vamos en el camino, que la gente se dé cuenta que tú y yo somos amigos de Jesús porque olemos a Él.
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El fuego no se fue, solo necesita ser reavivado. Buenas tardes y bienvenidos a Café con Cristo, el único café que se cuela en el cielo. Mi nombre es David Bisonó, yo soy el cafetero mayor y como siempre una alegría, un gozo que usted haya elegido una vez más estar con nosotros a través de EWTN Radio Católica Mundial. Le mandamos un saludo a todas las emisoras afiliadas que se conectan con nosotros. Gracias por tu conexión, por tu fidelidad y por tu compromiso. Le mandamos saludos a todos los cafeteros chateros que se conectan a través del canal de YouTube de EWTN Español y a todas las personas que se conectan a través de el app de EWTN. Bienvenidos a Café con Cristo y hoy le tenemos un tema poderoso. Hello, hello, mi gente. ¿Cómo estás? ¿Cómo te sientes? Espero que estés bien. Y si no lo estás, adivina qué. Tu vida se va a poner mejor porque estamos aquí juntos, conectados a Café con Cristo, el único café que elimina el estrés, trae alegría, gozo y poder a tu vida. Una cafeína que alimenta, que sana y que libera. Imagínese usted. Hoy estamos en 2 de Timoteo, capítulo número 1. Y antes de entrar en el tema de hoy, el fuego no se fue, solo necesita ser reavivado. Vamos a iniciar como siempre con una pregunta. Siempre me gusta hacer preguntas, no porque yo sea chismoso, no, porque me encanta iniciar con una pregunta para preparar nuestros corazones para que el Espíritu de Dios pueda hacer cosas increíbles en nuestras vidas. Y esta es la pregunta. Atención, cafetero. ¿Hay algo en ti que se apagó, se ha ido apagando y que Dios quiere reavivar en el día de hoy? Una buena pregunta, ¿eh? Ahora bien, antes de entrar en el texto del día de hoy, que es un texto maravilloso, precioso, tenemos que entender algo para que podamos recibirlo de una manera distinta y de una manera que pueda ser de provecho para nuestras almas y nuestras vidas espirituales. Esta carta de Pablo probablemente es una de las últimas cartas que Pablo escribe antes de partir al cielo con el Padre amado. Y este Pablo que escribe en estos momentos, esto es muy importante, cafetero, que tú lo entiendas, no es el Pablo de las grandes misiones, ni el Pablo que estaba plantando iglesias por todo el Mediterráneo, no es el Pablo que está lleno de energía y de fuerza en la cúspide de su influencia. Es un hombre que está en una celda, está en una cárcel en Roma esperando su momento para ser juzgado. Sabiendo con claridad, escúchame, cafetero, esto es tan importante porque viene el punto de ayer, de hablando del tiempo de Dios, de administrar bien el tiempo de Dios. Pablo está en un tiempo de su vida donde sabe que ya le quedan poco tiempo y tiene una claridad inmensa, ya tiene sus días contados.

dados, como dirían por ahí. La tradición nos dice que Pablo fue decapitado en Roma bajo el emperador Nerón, probablemente alrededor de los años 67 después de Cristo. Y esta carta en particular, segunda de Timoteo, según los comentaristas y los historiadores y teólogos, fue escrita muy cerca de ese momento, desde un tiempo oscuro en una prisión romana, con una vida que aunque había visto muchas cosas y había visto la gloria de Dios manifestar de distintas maneras, ya su cuerpo está azotado, había recibido muchos, muchos golpes y castigos ya al final de sus días. Y desde ese lugar, Pablo escribe esta carta. Pero es interesante que Pablo no está escribiendo sobre él mismo. Él escribe a Timoteo, a Timoteo. Ahora bien, cafetero, Timoteo es, podemos decir que es un hijo espiritual de Pablo. Pablo no lo engendró biológicamente, pero sí lo formó espiritualmente. Y este joven que Pablo conoce en Listra durante su segundo viaje misionero, el hijo de una madre judía, un padre griego, este mismo Timoteo que recibe su fe de su abuela Loida, y esto lo dice aquí en la carta el Pablo, y de su madre Eunice, antes de que Pablo llegara a su vida. Y esto es muy importante porque aquí vemos una conexión con Timoteo y con Pablo. Pablo escribe esta carta a Timoteo desde la cárcel. A lo mejor, queridos cafeteros, entendiendo que podría ser una de las últimas cartas que le escribe a Timoteo. Y Pablo le dice una sola cosa. Aquí concentra a Pablo todo lo que quiere dejarle dicho. Le dice a Timoteo: te recomiendo que avives el don de Dios que recibiste cuando te impuse las manos. Reaviva. No dice adquiere, busca, trata de obtener. Le dice reaviva. Esto es tan importante, cafetero, tan importante que entendamos estos textos y por qué está escribiendo Pablo, a quién está escribiendo y cuál es la idea central de este texto. En particular, diciéndole a Timoteo, todo lo que necesitas ya tú lo tienes, tú lo recibiste, la gracia de Dios ha sido depositada en ti, el fuego de Dios ya fue encendido, solo necesitas reavivarlo. ¿Quién dice amén a eso? Porque sabe una cosa, cafetero, si podemos ser honestos, usted y yo, cafeteros, sin duda alguna, hemos tenido momentos donde ese fuego que una vez ardía y quemaba y que salía chispas de nuestras vidas, ¿no? Chispas. A veces la vida, los golpes, las tormentas, crisis. Bueno, usted ponga ahí lo que usted sabe que identifica su vida. Quizás ese fuego que una vez brillaba con una intensidad, ha llegado momentos en tu vida donde ya no brilla con la misma intensidad o con el mismo fuego que antes, donde a lo mejor tú tenías una vida de oración increíble y quizás en estos momentos de tu vida no tienes la misma conexión con Dios que una vez tenías. A lo mejor tenías una pasión por la palabra de Dios, un entusiasmo por predicar la palabra, comunicar la palabra, y poco a poco esas cosas en tu vida han ido menguando, ¿no? Apagándose. Y en esos momentos, querido cafetero, la tentación es creer que ya lo que Dios te dio ha desaparecido. O que ya Dios no confía en ti, o que ya Dios no quiere saber de ti, o que ya Dios ha elegido otra persona. Y decimos, bueno, una vez el Señor me usaba, una vez Dios me hablaba, una vez yo sentía la presencia de Dios y ya no la siento como antes y ya no siento a Dios. Y Pablo le dice a Timoteo desde una cárcel y te lo dice a ti en este momento, el fuego no se ha ido.
Diga conmigo, el fuego no se

ha ido. Solo necesita ser reavivado. El fuego sigue en mí, el fuego sigue en ti. Pero hoy vamos a tomar esta palabra de Dios y decir: Señor, el fuego está en mí, solo necesita ser reavivado. Vamos a orar. En nombre del Padre, del Hijo y del Espíritu Santo. Amén. Señor, en este momento te entregamos a cada cafetero que está conectado y a los cafeteros que se conectarán en un momento después, en una hora después. Señor, leemos este inicio, lo escuchamos y reconocemos que muchas veces sentimos que algo en nosotros se ha apagado o se está apagando. Que ese entusiasmo, que ese fuego, que esa urgencia que una vez sentíamos de compartir tu palabra, de vivir en tu palabra, de agradarte a ti, poco a poco se ha ido apagando en nosotros. Y podría ser, Señor, que hemos llegado hasta pensar que ya tú no quieres hacer nada con nosotros, o que te hemos ofendido demasiado, o que ya has perdido la paciencia, o que ya has cambiado los planes con nosotros. Pero sabemos, Señor, que nada de eso es cierto, que el fuego, el don, el regalo, el propósito, el sueño que tú has colocado en cada uno de nosotros no se ha muerto, no ha desaparecido, solo necesita ser reavivado. Padre amado, te presento a cada cafetero en este momento. Mira sus vidas, mira su corazón. Mira, Señor, ese llamado, esa misión, esa vocación, ese sueño que tú has colocado en ellos, ese fuego. Te pedimos que tú los reavives en este día, Señor. Reaviva el fuego de tu presencia en nuestras vidas. Reaviva el fuego de tu amor en nuestras vidas. Reaviva el fuego de ese entusiasmo en nuestras vidas, para que nosotros podamos vivir completamente para ti. Te pido, Señor, por la intercesión de María, nuestra madre, que esta palabra no solamente entre en nuestros oídos, pero que entre en las profundidades de nuestras vidas. Señor, te amamos, te necesitamos, pero también reconocemos que necesitamos que tú reavives en nosotros el fuego de tu amor, de tu propósito y de tu plan. Espíritu Santo, ven. Ven porque te necesitamos, porque sabemos que sin tu presencia, sin tu poder, sin tu unción, esta palabra solo será información. Pero queremos ser reavivados para caminar con seguridad, con confianza en tu palabra, en tu poder, esperando el cumplimiento de tus promesas. Y te pedimos todas estas cosas en el poderoso y precioso nombre de Jesús. Amén, amén y amén. Ay, cafetero, qué bendición, qué bendición. Yo sé, sin temor a equivocarme, que esta palabra de Dios ha llegado a tiempo a tu vida. Eso yo lo sé sin temor a equivocarme, que cada vez que nos acercamos a Dios y su palabra siempre llega a tiempo a nuestras vidas. Vamos a leer en este momento la primera lectura del día de hoy, que corresponde a la liturgia del día de hoy, que es tomada de la segunda de Timoteo, capítulo 1, versículos 1 al 3 y 6 al 12. Atención, atención. Pablo, apóstol de Jesucristo por voluntad de Dios, conforme a la promesa de vida que hay en Cristo Jesús, a Timoteo, hijo querido, te deseo la gracia, la misericordia y la paz de Dios Padre y de Cristo Jesús, nuestro Señor. Cuando de noche y de día te recuerdo en mis oraciones, le doy gracias a Dios, a quien sirvo con una conciencia pura,
como lo aprendimos.

aprendí de mis antepasados. Por eso te recomiendo que reavives el don de Dios que recibiste cuando te impuse las manos. Porque el Señor no nos ha dado un espíritu de temor, sino de fortaleza, de amor y de moderación. No te avergüences, pues, de dar testimonio de nuestro Señor, ni te avergüences de mí, que estoy preso por su causa. Al contrario, comparte conmigo los sufrimientos por la predicación del Evangelio, sostenido por la fuerza de Dios. Él nos ha salvado y nos ha llamado a llevar una vida santa, no por nuestros méritos, sino por su propia determinación y por la gracia que nos ha sido dada en Cristo Jesús desde toda la eternidad. Esta gracia es la que se ha manifestado ahora con el advenimiento de nuestro Salvador Jesucristo, quien ha destruido la muerte, irradiado la vida y la inmortalidad por medio del Evangelio, del que he sido nombrado predicador, apóstol y maestro. Por este motivo soporto esta prisión, pero no me da vergüenza, porque sé, oiga esta frase, porque sé en quién he puesto mi confianza y estoy seguro de que Él con su poder cuidará hasta el último día lo que me ha encomendado. Wow. Gracias, Señor, por esta palabra. Que se haga vida en nosotros, que nos sacuda por dentro, que nos reavive, Señor. Que esta palabra, Señor, haga cosas poderosas en nuestro interior, Padre amado. Por la intercesión de María, por el mover del Espíritu Santo y en el nombre de Jesús. Amén. Vamos a entrar entonces en este texto. Hay tanto que decir de este texto. Vamos a ver si el tiempo nos da en el día de hoy. Vamos a entrar en cuando dice, reaviva el don de Dios. Esta palabra griega que Pablo usa para reaviva es tan importante. Es una palabra compuesta de, en la palabra, la voy a tratar de pronunciar bien, anasopurein. Es una palabra compuesta por diferentes palabras y un significado increíble. Lo primero es ana, que significa nuevo o otra vez o desde arriba. La otra porción, ana es la primera porción. Luego es zo, que viene de zoe, que significa vida. Luego la otra parte, pur, que es fuego. So, ana, nuevo, otra vez, desde arriba. Zo, que significa vida, y pur, que es fuego. So, literalmente esta palabra de reaviva significa volver a hacer vivir el fuego o soplar sobre las brasas para que el fuego vuelva a arder. Eso es reaviva. Y así empieza Pablo esta carta, ¿no? So, es la imagen de, puede ser de una fogata, que parece que se está apagando y tú te arrodillas junto a esta fogata y con paciencia, con cuidado y con el soplo preciso en el lugar correcto, empieza esa ceniza a volver a brillar y el fuego que parecía que se estaba apagando empieza a despertar con el soplo de Dios. Esa es la imagen, ¿no? Pablo no dice a Timoteo que el fuego ha desaparecido, no le dice a Pedro, lo necesitas encender de nuevo porque se ha apagado completamente, le dice reaviva. Y ese prefijo de ana, en esa palabra que te decía, ¿verdad? Implica que ya había algo ahí, que las brasas siguen ahí, siguen encendidas, aunque no

se vean las llamas, que la gracia de Dios que inicia el mover de su presencia, que fue parte de ese fuego abrasador que dice, ahí sigue mi presencia, ahí sigue mi esencia, ahí sigue mi poder, ahí siguen mis propósitos, ahí siguen mis sueños. Y esto, hablando pastoralmente, cafetero, es importantísimo. Porque hay una diferencia enorme entre el fuego que se apaga y el que se enfría. Mira, yo viví por 2, casi 3 años, en una casa en Oregon, donde yo calentaba la casa con leña. Y yo me acuerdo muy bien, porque esto me pasaba mucho a mí, era tan importante mantener brasas ardiendo de leña. ¿Por qué? Porque cada vez que yo metía otro pedazo de leña, pues era más fácil, ya, porque estaba ahí ya el fuego. Solo tenía que soplar y reavivar para que cuando yo metiera la leña, pues el fuego seguía creciendo. No es lo mismo reavivar que empezar de nuevo. Cuando yo tenía que empezar de nuevo, era todo un trabajo. Créeme, cafetero, era un trabajo. Yo tenía que poner esto aquí, poner esto allá. Y tenía que hacer tantas cosas para que el fuego empezara, para cuando yo introdujera esos pedazos de leña, pues ya la leña pudiera tomar fuego y seguir creciendo. Pero no era lo mismo iniciar el fuego que ya trabajar con esas brasas encendidas. Y eso es lo que dice aquí la palabra de Dios. Ya la brasa encendida está. No te creas por un momento que el fuego se apagó. No, porque la mayoría de personas, eso es lo que pensamos, el fuego se apagó. El fuego no se apagó, se ha enfriado, pero no se ha apagado completamente. Y te digo, cafetero, esto cambia todo, porque cuando se enfría, pero las brasas están ahí. Solo necesita ser reavivado. Una pregunta, cafetero. Quiero que pienses en esto. ¿Cuándo fue la última vez que tu fe ardía? Piensa un poco en eso. ¿Cuándo fue la última vez que tú decías, estoy ardiendo en fe? O sea, si me explico, o sea, que tú decías, no, no, no, no, siento a Dios, siento su presencia, estoy caminando en santidad, estoy viviendo en los propósitos de Dios, en la voluntad. ¿Cuándo fue la última vez que tú abriste la palabra de Dios y tú sentiste que la palabra o sea, salían y penetraban? ¿Y cuándo fue la última vez que tú serviste a Dios con ese fuego? Porque ese fue el momento donde ese don de Dios estaba ardiendo en ti. Y Pablo dice a Timoteo, ese don sigue ahí. La gracia que recibiste cuando te impuse las manos no ha desaparecido. El espíritu que habita en ti no se ha ido, no se ha marchado, no está escondido. Lo que un día recibiste sigue siendo tuyo. Amén. Amén, cafetero. Ahora, hay algo que es importante entender de esta carta. Timoteo estaba en Éfeso, ¿verdad? La comunidad de los Éfesos, que era una de las ciudades más importantes en ese momento, ¿verdad? Estamos hablando de ciudades importantes en el Imperio Romano, una ciudad enorme que tenía un culto a dioses paganos, ¿verdad? Había mucho sincretismo religioso, había una presión cultural sobre los creyentes increíble. Era una ciudad donde ser cristiano, donde creer en Cristo, tenía un costo real, visible y pesado. La tradición nos sugiere que Timoteo era por naturaleza una persona muy cautelosa. Y no, o sea, no solamente cautelosa, pero más cautelosa que Pablo. Pablo era un poco más, ya ustedes saben, ¿no? Let's go, let's do it, vamos a hacerlo. Pero Timoteo era más reservado. Y tenía podemos decir
que luchaba un poco con el miedo.

miedo, que no tenía una valentía desbordante, porque Pablo en otra carta le tiene que decir a Pablo: mira, Pablo, no, no deje que la gente te menosprecie porque tú seas joven, ¿verdad? Lo que sugiere que Timoteo tenía una cierta tendencia a retroceder cuando sentía una presión. So Pablo conoce a Timoteo, ve en Timoteo algo precioso, pero también ve que Timoteo fácilmente, cuando hay una presión o cuando dicen algo, que Timoteo tiene esta propensidad de decir: ay, no, no, mejor no, mejor yo me voy a esperar un ratico aquí, yo no quiero. Y por eso Pablo, que ama a Timoteo, no le dice a Timoteo: oye, Timoteo, a ver cómo te va. Oye, Timoteo, quizás lo que está. No, le dice a Timoteo: oye, tú tienes el fuego de Dios. Tú tienes todo lo que tú necesitas para llevar a cabo todo lo que Dios espera de ti. En ese lugar de Éfeso. So Pablo, con toda la ternura de un padre que conoce a su hijo y le dice: reaviva el don, no porque no seas suficiente, sino porque lo que tú tienes y lo que tú has recibido, Timoteo, es demasiado valioso para dejarlo enfriar. Ay, yo no sé con quién está hablando el Señor en este momento, pero quiero decirte algo, cafetero: lo que tú has recibido es demasiado valioso para dejarlo enfriar. Y sé que muchas veces, porque la cultura, porque vivimos en un mundo que es muy hostil a la voluntad de Dios, a la palabra de Dios. Y yo sé que hay momentos que tú dirías: yo mejor me voy a callar, yo mejor le voy a bajar el volumen a mi fe, o mejor no digo nada para que no se molesten. Y el Señor te dice a ti a través de Pablo: no te dejes enfriar. No permitas porque lo que tú has recibido es demasiado valioso, cafetero. Es valioso. Luego dice Pablo: Él nos ha salvado y nos ha llamado a vivir, a llevar una vida santa, no por nuestros méritos, sino por su propia determinación y por la gracia que nos ha sido dada en Cristo desde toda la eternidad. ¿Escuchaste esto, cafetero? Desde toda la eternidad. El don que tienes, es como decirle a Timoteo: el don que tienes, Timoteo, no empezó cuando tú lo recibiste, comenzó antes de que el mundo existiera. La gracia que Dios te dio fue determinada antes de la creación. Oye eso, cafetero. Que no fue una decisión improvisada, no fue una respuesta a tus méritos, no, fue una determinación eterna que Dios tomó desde la eternidad. Te amó antes de que tú existieras, te conoció antes de que tú existieras y puso en ti algo. Cafetero, escucha esto, por favor. Puso en ti algo que tiene raíces tan profundas, que aunque venga alguien a querer apagarlo, hay algo en ti. Oye, cafetero, yo no sé con quién está hablando Dios, pero yo siento esta palabra para alguien. Por más que las cosas se han enfriado en tu vida, por más que las cosas no han salido como tú pensabas, por más que las cosas no han salido como tú querías, oye lo que dice el Señor para ti: lo que yo he puesto en ti desde la eternidad tienen raíces profundas. ¿Por qué crees que tú no te has podido escapar de mí? Dice el Señor. ¿Por qué crees que no te has podido esconder de mí? Que has querido tomar otro camino, has querido hacer otras cosas, pero por más que has querido, dice el Señor, siempre regresas a mi presencia, siempre regresas a mi palabra, siempre regresas a mis propósitos, siempre regresas a mi sueño. ¿Sabe por qué? Porque yo he puesto algo en ti que nadie lo puede apagar. Imagínate eso, cafetero, que el fuego que Dios en ti ha colocado

0: tiene raíces profundas. Y eso es lo que hace posible que pueda ser reavivado. Aleluya. Qué ternura. No es porque tú seas lo suficientemente fuerte y que tú lo puedes encender tú solo. No es porque tú tengas una capacidad de comunicar y una creatividad. No, no, no y no. Es porque el fuego de Dios tiene raíces profundas en ti. Es porque el fuego de Dios proviene de una fuente que es inagotable. Porque la gracia que en un inicio enciende ese fuego, ese mover, eso tan especial en ti, no se ha ido, no ha desaparecido. Dios no te lo quitó, sigue fluyendo, solo esperando el momento en que tú le digas al Señor: Señor, sopla en mí de nuevo, reaviva el fuego que una vez yo recibí. Oye, eso es ay, yo siento la presencia del Espíritu Santo que está hablando con alguien en este momento. Dios no ha cambiado los planes. Dios no ha cambiado el propósito. Dios no ha dicho, bueno, mejor no, no y no, cafetero. Porque Dios no te ha dado un espíritu de temor, sino de poder, dominio propio y de fortaleza. ¡Wow! ¡Qué palabra tan preciosa! Yo espero, cafetero, que tú te estés gozando de esta palabra. Yo espero que tú estés recibiendo esto que Dios quiere comunicarte en este día. Yo aquí lo estoy recibiendo, yo aquí lo estoy sintiendo, yo aquí estoy compartiendo la palabra contigo, pero créeme, cafetero, que también me estoy apropiando de ella también. Ahora mismo mi esposa y yo nos acabamos de mudar para León y estamos trabajando en un proyecto que sabemos sin duda alguna que Dios a través de este llamado que nos hace está reavivando, soplando, haciendo cosas extraordinarias y ya lo sentimos y ya lo sabemos y compartimos esta palabra contigo para decirte que esta palabra de Dios no solamente te la estoy entregando a ti, también la estoy recibiendo yo. Y a lo mejor, cafetero, tú tienes a alguien en tu familia que tú quisieras que también Dios reavivara y que pusiera estas palabras. Por favor, tómate este tiempo para invitar a alguien, porque esta palabra no solamente es para mí, no solamente es para ti, es para toda la iglesia. Vamos a tomarnos un break en este momento y vamos a pedirle a nuestro productor, nuestro superproductor, que coloque esa alabanza, esa canción, para que podamos permitir que el Espíritu de Dios continúe moviéndose en nuestro interior mientras nos preparamos para la segunda parte de esta enseñanza de poder y de gloria que Dios ha elegido para ti en este día, querido cafetero. Gracias por estar y gracias por darte esta oportunidad. El fuego no se ha ido, cafetero. Solo necesita ser reavivado. No te vayas porque ya volvemos después de esta canción, esta alabanza, aquí en Café con Cristo, el único café que se cuela en el cielo por EWTN, Radio Católica Mundial.
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Ah, qué canción tan preciosa, Manda tu fuego de Jessica García. Qué preciosa. Gracias a nuestro productor por una canción tan preciosa. Hoy le mandamos saludos. Aquí el chat está encendido en este día. Gracias al Señor. Parece que también el chat recibió el fuego de la presencia de Dios. Le mandamos un saludo primeramente a mi suegro. Mi fan número uno, mi suegro allá en Ciudad Valles, Roberto Barrios, que dice: David, buenas tardes. De seguro este programa va a estar muy fortalecedor para todos. Así es, gracias, suegro, por quererme tanto y orar mucho por mí y por mi esposa, su hija. También está ahí Adrián, que dice: muchas gracias por el programa. También Jaquinoraca. Así dice usted, Reina, Eva, María, Héctor Barrios, que está por ahí también. También le mandamos también saludos a Gema, que nos pide que oremos por Perú, porque el domingo son el día de elecciones, así que vamos a orar por Perú para que el Espíritu de Dios tenga el control de esas elecciones. También oramos también por, aquí tenemos una petición.

decisión por aumento de fe, de familias, hijos y nietos. También aquí otra persona que ora por Gema, que dice, dame la gracia de vivir solo por ti. Así que gracias, Señor, por todas las personas que están conectadas por el canal de EWTN Español, los cafeteros chateros en el chat del YouTube. Gracias por tu presencia y por mantener el fuego vivo. Vamos entonces a entrar, a continuar, mejor dicho, a esta carta de Pablo a Timoteo, donde le dice, ¿verdad? Te recomiendo que reavives el fuego de Dios. Vamos ahora a continuar en esta parte que creo que también es tan importante que lleguemos a ella, porque es la parte donde hablamos sobre el Dios que no te dio un espíritu de temor. Pablo, caramba, Pablo, conociendo a Timoteo de nuevo, ¿no? Le dice a Timoteo, hey, Timoteo, te conozco, sé que amas a Dios, pero sé que a veces te cuesta un poco dar lo mejor de ti porque en donde vives, el contexto, te entiendo, pero no te dejes, ¿verdad? No te avergüences porque no has recibido un espíritu de temor. A esto le dice Pablo a Timoteo, ¿verdad? Porque el Señor no nos ha dado un espíritu de temor, sino de fortaleza, de amor y de dominio propio o de moderación. Esta palabra aquí griega para temor es deilia, deilia. Y esto es importante, esta palabra, porque para distinguirla entre otras palabras griegas que también se pueden traducir como miedo, por ejemplo, phobos, que es el miedo natural ante el peligro, ¿verdad? Aquí este miedo está hablando del miedo que tiene una función protectora, ¿verdad? Ese miedo que es parte de la condición humana, o sea, no es en sí mismo malo, es diferente, ¿verdad? Es el miedo que paraliza, el miedo que hace que uno se esconda cuando debería estar de pie, el miedo que hace que te calles cuando deberías de hablar, el miedo que te hace retroceder cuando deberías de avanzar. Y Pablo le dice a Timoteo, tan importante, le dice, ese espíritu no viene de Dios, Timoteo. Ese temor que te hace retroceder, que te hace callar, que te hace, en vez de estar no, ese no es el espíritu que viene de Dios. No es ese espíritu que te hace vivir escondido o callado o diciendo, bueno, aquí estoy, pero no quiero hacer tanto ruido porque no quiero. No, ese no es el espíritu, porque este espíritu que habla aquí, ¿verdad? De la palabra griega de Delia, viene de otro lugar, ¿verdad? Otro lugar. Quiere enfriar lo que Dios te ha dado. Y de nuevo, cafetero, esto es importante otra vez resaltarlo. Pablo le está diciendo estas cosas a Timoteo porque lo conoce. Conoce a Timoteo. Dice Timoteo, yo sé que tú amas a Dios, yo sé que tú quieres ver la gloria de Dios, yo sé que tú quieres, pero hay algo en ti, Timoteo. Hay un espíritu que está tratando de detener la obra de Dios en tu vida. ¿Con quién está hablando el espíritu de Dios en este momento? ¿Verdad? Esa vida espiritual, a veces, bueno, yo amo a Dios, pero privado. Yo tengo una vida de Dios, pero yo solo. Y lo que dice Pablo a Timoteo es, no, no. Tú tienes un espíritu de fortaleza. La palabra dunamis en griego, ¿verdad? Dunamis, esa misma palabra que viene de dinamita. La fuerza que produce movimiento está hablando en ti. Hay una potencia, hay una fuerza que no viene de nada en este mundo, viene del Espíritu de Dios que habita en ti, Timoteo. En ti, esto es lo que Pablo está tratando de comunicarle a Timoteo y no solo a Timoteo, a nosotros, cafeteros. Este temor. Esto que te dice, cállate, no digas mucho, no hables mucho, no incomodes.

Ese no es el espíritu de Dios, es otro espíritu tratando de decir, porque yo, mira, cafetero, yo he dicho esto miles de veces, pero lo voy a decir mil y una. El enemigo, el infierno, la oscuridad, no te va a decir que no creas. ¿Sabes lo que te va a decir? Te va a invitar a creer incorrectamente. ¿Y cómo es eso, cafetero? Incorrectamente. Te doy un ejemplo. Te va a decir, qué lindo que tienes fe, pero no lo tienes que compartir. ¿Para qué tienes que estar tú hablando de no, cállate, mantén tu fe privada, manténlo aquí adentro? ¿Para qué vas a estar molestando, hablando tanto de Dios? ¿No te ves cuando hablas de Dios que la gente te quiere escuchar? Mejor cállate. Mejor vive tu fe interiormente, calladito. ¿Sí me explico, cafetero? Y por eso Pablo le dice a Timoteo, hey, cuidado, cuidado, porque es ahí donde esta palabra de hoy quiere llevarnos. Es ahí el fuego que Dios nos da, es un fuego que ilumina, que calienta, pero que también atrae. Atrae también, como la fogata en la oscuridad, que atrae. Oye, cafetero, es tan interesante esto. Yo pienso en Moisés, Éxodo capítulo 3, ese fuego que ardía, pero no se consumía, ¿verdad? Moisés salía todos los días a caminar a las ovejas de Yetro y un día fue más allá y se encontró con ese fuego que ardía y no se consumía, porque ese fuego tiene una capacidad de atraer. De atraer, cafetero. Yo no estoy diciendo que no tenemos que ser moderados. Atención, cafetero. Yo estoy diciendo, cafetero, que Dios está hablándole aquí a Timoteo, diciéndole, Timoteo, reaviva el fuego que recibiste cuando te impuse las manos. No te dejes sugestionar, no te dejes llevar, no te avergüences. No te avergüences, porque has recibido un espíritu de fortaleza, de amor, de moderación, de dominio propio, un fuego que es intenso, pero también es un fuego moderado, dominio propio, que, porque esto también es importante, cafetero, porque yo no quiero que, porque muchas veces si leemos esto, y no lo leemos en el contexto, podemos decir, yo no, yo hablo aunque le moleste al que le moleste. Pues, cuidado, porque también está hablando de un espíritu de prudencia, de moderación. Porque podemos ser personas en el fuego de Dios, ¿eh? En el dynamis de Dios, en ese fuego y ese poder, pero también saber cuándo, dónde, de qué manera. Atención, cafetero, atención, ¿eh? Porque esto es lo que Pablo aquí está hablando, y créeme, cafetero, que tengo tanto que quisiera decirte, pero quiero llegar aquí. Comparte este fuego, pedirle hoy al Señor que reavive el fuego para compartir el fuego, porque mientras Dios va reavivando el fuego y ese fuego va subiendo, va a estar atrayendo, proclamando, viviendo también en moderación, una armonía que el Espíritu trae a nuestras vidas. ¿Quién dice amén? Porque esto por eso la palabra de Dios en el contexto correcto, comunicado correctamente, no es solamente el fuego para quemar y destruir y llevarte, el que se meta en el medio barre. No, no, cafetero. Es un fuego que te consume, que te levanta, que te despierta, que te lleva a vivir una vida distinta, pero también en todo eso hay una manera de ser moderados. La moderación no te apaga, la moderación no te calla, la moderación no te dice que te esconda, te dice vive tu fe encendida en el fuego de Dios, dando testimonio de Dios, pero también con la sabiduría del Espíritu Santo para que sea Dios dirigiendo nuestros pasos. Cafetero, Dios quiere reavivar el fuego en tu vida en este día. Por eso es tan importante. Y entender que esto no es un esfuerzo mi voluntad. No es que me voy a entusiasmar.

Amar más ahora, no. Es decir, Señor, este fuego que tú has puesto en mí, que tiene raíces profundas, Señor, a lo mejor ahora mismo no tengo todo lo que yo quisiera, a lo mejor no tengo todo lo que yo anhelo, a lo mejor me faltan tantas cosas, pero lo que no me falta, Señor, es tu presencia y es el fuego que tú has colocado en mí. Yo sé, Señor, que el fuego de tu presencia vive en mí. Yo sé, Señor, que el espíritu el cual tú nos has dado no es un espíritu de temor, sino de poder, de fortaleza, de moderación, de dominio propio. Ayúdeme, Señor, a vivir una vida donde ese fuego que tú has puesto en mí sea reavivado, sea puesto en tus manos para que a través de mi vida muchas personas puedan llegar a conocerte. Vamos a orar, cafetero. ¿Te animas? En nombre del Padre, del Hijo y del Espíritu Santo. Amén. Amén. Señor, qué linda es tu palabra y qué bueno es saber que tú estás tan pendiente de nosotros. Te presento en este momento a todos los cafeteros chateros que están conectados en el canal de YouTube. Te presento a todas las personas que están conectadas a través de todas emisoras afiliadas en todo el mundo, a las personas conectadas a través del app de EWTN, a las cientos y miles de personas que se conectarán después en un Señor, no importando dónde están, que en este momento tu gracia, tu misericordia, tu poder reaviva el fuego de tu presencia, reaviva el fuego de tu amor, de tu gracia, de tu misericordia en cada persona, Señor. Te presentamos matrimonios que tienen que ser reavivados, familias que necesitan el fuego reavivados, jóvenes donde ese fuego tiene que ser reavivado, Señor, reaviva, reaviva, reaviva, Señor. Esos matrimonios que están apagados, esas familias pasando por tormentas, esos jóvenes que están pasando por momentos de tristeza, depresión, soledad, reaviva, reaviva el fuego de tu amor, de tu presencia, de tu gracia, Señor. Urgentemente, Señor, toca, transforma y ábrenos a esta experiencia de tu presencia. Santa María, Madre de Dios, intercede. Intercede con urgencia para que ese fuego sea reavivado, para que vidas sean transformadas, sanadas y tocadas y levantadas en el precioso nombre de Jesús. Amén, amén y amén. Ay, querido cafetero, gracias por estar. Gracias porque yo sé que esta palabra ha llegado en el momento preciso, a la hora precisa, porque así es el Señor. El Señor no se deja ganar. Él llega, Él toca, Él transforma y todo lo que Dios toca es transformado. Así que yo sé sin duda alguna que el Señor ha tocado tu vida con su presencia y su poder. Reaviva el fuego en el nombre de Jesús. Y mientras Dios está reavivando, que el Dios del cielo te abrace, te apriete y te dé un beso en el cachete. Nos vemos mañana. Chao.

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Hablándoles Katia Baliño. Durante la audiencia general de este miércoles 3 de junio en el Vaticano, el Papa León XIV llamó a los católicos a abrirse a un encuentro con Dios, redescubriendo los signos y símbolos de la liturgia sagrada. Necesitamos dejarnos educar por los ritos de la liturgia, cuidando con delicadeza y sin arbitrariedad la belleza de nuestras celebraciones, dijo León a los fieles. Las palabras del Papa formaron parte de

su catequesis sobre la liturgia, centrada en la Constitución Sacrosantum Concilium del Concilio Vaticano II. En su intervención, el Papa explicó la enseñanza conciliar sobre la participación en la liturgia a través de sus signos y símbolos. La Conferencia Episcopal de Colombia expresó su preocupación por la violencia verbal en que ha caído la campaña electoral a la presidencia del país, por lo que pide a los candidatos Iván Cepeda y Abelardo de la Espriella que se concentren en sus propuestas y dejen de lado las agresiones mutuas. En su mensaje, desarmemos las palabras y contribuiremos a desarmar a Colombia. La Iglesia Católica señala que recoge la preocupación de muchos ciudadanos ante la manera como las campañas políticas de los candidatos que han pasado a la segunda vuelta electoral promueven de forma agresiva y sin pudor una lógica que legitima la violencia verbal. La votación del 31 de mayo colocó en primer lugar al candidato de derecha, Abelardo de la Espriella, y al postulante de izquierda, Iván Cepeda, del partido del presidente Gustavo Petro, en segundo lugar. 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Gracias y que el Señor le bendiga.

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0: de la hermosa ciudad de Atchison, Kansas, hogar de Benedictine College. Qué lindo estar con todos ustedes en vivo una vez más.
1: Y estamos felices de compartir con ustedes en este día nuestro programa, que es para traer nuevas luces a cada uno como individuo, como matrimonios, como hijos, como familia. Es el propósito de nuestro programa, siempre iluminar bajo la luz del Espíritu Santo los conflictos, las dificultades, los problemas que enfrentamos día a día, que nos lleva en ese caminar en la cruz de Cristo hacia la vida eterna. Queremos invitarles a que nos sigan en nuestras páginas en Facebook y también a través de nuestro correo electrónico ricardoylucia@gmail.com, donde pueden escribirnos sus preguntas, preguntas y sus propuestas de programas, temas, donde estamos abiertos a escucharlos, a responderles. Y también pues en Facebook tenemos nuestra página Ricardo y Lucía, que ponemos pues nuestras actividades que estamos haciendo, donde ponemos dónde vamos a estar próximamente, y también si nos quieren contactar para retiros de matrimonio, retiros de familia, pues estamos siempre también disponibles de acuerdo a nuestro tiempo y a nuestro calendario.
0: Y antes de entrar en el tema del programa de hoy, vamos a poner todos nuestros talentos, nuestras mentes, preparar nuestros corazones, nosotros y ustedes que nos escuchan, para que este programa sea no solo informativo, sino transformador y en la voluntad de Dios. Oremos.
1: Te alabamos, Señor, te bendecimos, te adoramos, te glorificamos. Nos llenamos de gozo y alegría en tu presencia. Nos llenamos de alegría y de agradecimiento por todas las cosas que tú nos das, por el día que estamos viviendo, por todas las actividades que hemos logrado hoy, lo que hemos podido trabajar, los que tenemos el trabajo. Gracias, Señor, por todas las cosas que nos permites tener y disfrutar, por la familia, por los amigos, por la iglesia, por todas las personas, Señor, con las cuales día a día estamos en contacto. Queremos pedirte en esta tarde que nos acompañes a llevar este programa para que sea para tu gloria, para la bendición de Dios Todopoderoso y también para el crecimiento de nuestros hermanos que escuchan. Queremos pedirte también, Señor, que entres en cada hogar, en aquellos lugares donde no te conocen, en aquellos sitios donde sienten que están desolados, que están tristes y pierden la esperanza. Llénalos de paz, de gozo y de alegría. Y todo esto lo pedimos por intercesión de María, que es nuestra madre, que nos acompaña siempre y nos lleva a los pies donde tú estás. Amén.
0: Y en este día vamos a abordar un tema que muchas veces no nos damos ni cuenta. Ha sido una tendencia que ha ido transformando a la sociedad a través de muchos elementos, sin haber tenido una intención de hacerlo, y otros que la misma sociedad, las instituciones y los intereses creados han ciertamente impulsado para, diría yo, manipular de alguna manera la sociedad. Y estamos hablando del cambio que hemos dado como sociedad en Estados Unidos y en muchísimas partes del mundo sobre cómo enfrentar el sufrimiento. Por eso hemos llamado a este programa ¿Estamos perdiendo la capacidad de sufrir? Este es el tema de hoy en el día a día con Ricardo y Lucía. Así es que le damos muchísimas gracias a ustedes por estarnos escuchando y queremos empezar a abordar cómo es que estos elementos se están unificando para hacernos menos resilientes en cuanto al sufrimiento.
1: Sí, yo creo que una de las grandes preguntas de nuestra época es ¿qué pasa cuando una sociedad se convierte o una sociedad convierte la comodidad

0: valor más importante, en su valor más grande, ¿no? O sea, cuando la sociedad desea, pues, todo cómodo, todo lo bueno. Estamos creados para la felicidad y Dios nos ha creado para ser felices. Pero en este proceso, en este mundo en el cual tantas situaciones en las que estamos expuestos porque hemos cargamos las consecuencias del pecado, y el pecado, pues por supuesto, nos aleja o nos retiene, nos aparte de vivir la plenitud del amor de Dios, no porque Dios nos ame, sino porque nosotros pues no echamos mano completamente de la misericordia de Dios, y eso pues es consecuencia de nuestros propios pecados. Pero eso mismo nos ha mostrado el pecado, que es pues vivir en una comodidad, en un confort, en que todo pues lo que me dé placer, solamente un hedonismo, que es lo que hemos llamado otras veces el hedonismo, que es ese culto al bienestar propio, y no es un bienestar permanente, porque yo sería, por supuesto, para poder buscar y lograr la vida eterna, que es la felicidad eterna, pues yo me uno a la cruz de Jesucristo, me uno a hacer todas las obras de misericordia, me uno a confiar en la voluntad de Dios y en la gracia que Él nos da, y entonces eso me transforma, y por supuesto dejo de buscar las cosas que me den el placer temporal y la satisfacción temporal, sino que busco la satisfacción que permanece y la felicidad que permanece, que es en Cristo Jesús, es siguiendo su evangelio, es siguiendo lo que Él nos invita. Entonces, durante siglos vemos que las personas buscaban cosas antes, y cuando leemos filosofía y cuando vemos cuestiones de formación en el catecismo de la Iglesia Católica, vemos que pues se buscaba pues desarrollar la virtud, el desarrollo del deber, el desarrollo del honor, el sacrificio, la familia, el valor de la fe, el valor de servir a los demás, de estar en el servicio. Hay muchas cosas hoy día que el valor principal parece ser no sufrir. De hecho, había una, o no sé si todavía existe por ahí, una corriente de grupos de, las llamaríamos iglesias, entre comillas, que es no sufra más, no sufrir es el propósito de esto, ¿no? Y cuando el objetivo principal es evitar cualquier dolor, pues terminamos tomando decisiones que son distintas a las que deberíamos estar tomando.
1: Ciertamente, por eso hoy queremos conversar sobre este tema tan importante para contestar esa pregunta clave. Estamos perdiendo la capacidad de sufrir. Y como dice bien Ricardo, hemos vivido un cambio muy grande en la sociedad, desde lo que es todos los elementos importantes que él acaba de hablar, hasta el día de hoy, donde vivimos en una época de avances extraordinarios. Nadie puede decir que eso no es cierto. Nunca en la historia realmente de la humanidad habíamos tenido tantas comodidades, tantas tecnologías, tantos recursos para evitar el dolor físico. Hay tantísimas formas de entretenimiento y tantas posibilidades para hacer la vida del ser humano muchísimo más fácil. Y sin embargo, algo parece estar ocurriendo, que es que muchos observamos que mientras aumenta la comodidad, entonces disminuye nuestra tolerancia a la frustración. Y mientras aumenta el bienestar material, también luce que parece aumentar la ansiedad. Y también mientras tenemos más conexiones digitales, donde es muchísimo más fácil el acceder a comunicarnos con otras personas, muchos se sienten muchísimo más solos. ¿Qué está pasando entonces? ¿Nos hemos vuelto personas más frágiles? ¿Estamos confundiendo el sufrimiento con cualquier incomodidad? Quizás estamos criando hijos menos preparados para enfrentar las inevitables dificultades de la vida. Y importante es pensar, desde la fe cristiana, ¿tiene el sufrimiento algún sentido? Y para ayudarnos a reflexionar sobre todas estas preguntas, pues está mi amor, mi guapo, mi esposo Ricardo.
0: Gracias, amor mío. Gracias a todos ustedes porque están poniendo atención a lo que estamos hablando, y desde ya también les volvemos.

0: invitar, si a través del programa tienen alguna duda, pues escríbanos a ricardoylucia@gmail.com o pueden mandarnos un mensaje de texto a través de Facebook, en mensajería de Facebook, y estamos aquí pues mirando.
1: Siempre conectados a nuestra página Ricardo y Lucía, que pues si la quiere buscar más rápido es facebook.com/RicardoyLuciaLuzondo con Z, LUZONDO.
0: Pues entonces sí, hablamos que no existe nadie que pueda escapar completamente del sufrimiento, porque somos seres humanos y tenemos sensibilidad y tenemos, pues cualquier cosa nos puede doler y nos puede producir no solamente dolor físico, sino también convertirse en un sufrimiento continuo, ¿no? Tenemos, pues como consecuencia del pecado original, pues tenemos enfermedades, sufrimos la pérdida de cosas, de personas, o la pérdida de trabajo, o la pérdida de amigos, familiares que se nos van también, podemos sufrir la traición de la persona que amamos, o la traición de las personas en las cuales confiamos, la traición de los compañeros de trabajo. Podemos sufrir de problemas económicos. O sea, hoy por hoy, con las situaciones en muchos países, pues estamos teniendo dificultades económicas y eso produce pues problemas que se convierten en un sufrimiento y en una ansiedad y una angustia. De las personas que no saben cómo enfrentar dificultades matrimoniales producen, más que crecimiento, pues en muchas producen lo contrario, que es angustia, ansiedad, dolor. La preocupación por los hijos, hoy por hoy pues también, pues no, nadie escapa de tener un sufrimiento porque los hijos van creciendo y como decían antes, niños, hijos chiquitos, problemas chiquitos, hijos grandes, problemas grandes. Entonces nos preocupamos y eso nos produce sufrimiento. Hay decepciones porque tenemos pues la confianza puesta en estructuras, en personas, en instituciones, más que en Dios, y por supuesto pues eso nos da nos abre la puerta a decepcionarnos cuando nos frustramos y vemos que no es lo que uno pensaba, y eso también nos produce un sufrimiento. O sea, todo ser humano, como sabemos, entonces tarde o temprano se encuentra enfrentado al sufrimiento, al dolor, al sufrir. Entonces la cuestión no es si vamos a sufrir, porque todos estamos abiertos a esto. La pregunta sería, ¿qué hacemos nosotros cuando enfrentamos este sufrimiento? O la otra pregunta puede ser también, ¿estamos preparados para enfrentarlo?
1: Y para comenzar entonces a ahondar, a profundizar en este tema, quisiera comenzar planteándonos a todos una paradoja. Probablemente, de verdad, vivimos en una época más cómoda de toda la historia humana. Yo diría más que probablemente, definitivamente. Uno habla con historiadores y nos confirman que esta es el tiempo de la humanidad, de la existencia de la humanidad, donde más cómodo y más protegido y con más recursos ha vivido el ser humano. Tenemos aire acondicionado, calefacción, tenemos automóviles, medicamentos, tenemos la internet a la mano para aprender de cosas y saber cosas al instante, sobre todos los temas del mundo. Tenemos comida disponible prácticamente a cualquier hora en la mayoría de las civilizaciones del mundo. Tenemos hasta entrega a domicilio de todo lo que queremos. Tenemos comunicación instantánea mundialmente. Tenemos entretenimiento ilimitado, que hay tanta programación y hay tanto tipo de entretenimiento que no nos daría la vida para verlo todo. Sin embargo, muchas personas parecen sentirse emocionalmente mucho más vulnerables que en generaciones anteriores. Y no digo que nuestros abuelos no sufrieran. De hecho, si lo vamos a ver realmente, ellos sufrieron muchísimo más que nosotros, pero parecían tener una capacidad bien distinta para enfrentar la adversidad. ¿Y por qué sería esto?
0: Bueno, pues desde siempre pues hay esa paradoja de la comodidad, ¿no? Desde la medicina y las neurociencias hay algo muy interesante. El cerebro humano fue diseñado para enfrentar desafíos, no para vivir en comodidad permanente. O sea, la naturaleza, Dios nos ha puesto en el cerebro y en la conexión con las diferentes glándulas que producen hormonas en el cuerpo. Estamos

0: diseñados para enfrentar desafíos. La resiliencia es esa resistencia a la dificultad, se desarrolla enfrentando dificultades. Escuchamos muchas veces la palabra resiliencia, ¿no? Y entonces es esa capacidad de resistir y enfrentar las dificultades. Entonces, ¿cómo se logra desarrollar esta? Pues amar se aprende amando, bailar se aprende bailando y resiliencia se aprende o se desarrolla enfrentando precisamente las dificultades, no solamente escapando de ellas o escondiéndose, sino es enfrentándolas y se nos va a desarrollar como esos músculos que van creciendo bajo la resistencia. También se desarrolla el carácter. Cuando nosotros eliminamos toda la dificultad de la vida, no necesariamente nos volvemos más fuertes. Y yo siempre pongo este ejemplo de una fábula de la mariposa. Esta mariposa, esta oruga, cuando pues ya se convierte en la crisálida, donde la mariposa se convirtió de gusano en una mariposa. Y para salir del nido donde se encuentra, que se llama crisálida, ustedes no sé si lo han visto, es como un cacahuete, como un maní en concha, pues no tan duro, pero sí con cierta induración, que poco a poco la mariposa abre un poquitito y por allí va saliendo y tiene que sufrir esa dificultad para que las alas puedan ser exprimidas y la sangre llegar hasta la punta de las alas. Y estaba este señor mirando sin saber sin tener este conocimiento y pensó que la pobre mariposa estaba sufriendo y abrió con un cuchillito, abrió para que se abriera la crisálida y la mariposa saliera. Y lo que ocurrió fue que la mariposa salió y cayó en el suelo y ya nunca pudo volar y se murió. Porque está diseñado que el exprimir por ese huequito, y aunque parece que está sufriendo, que sí está pasando dificultad y está pasando trabajo, la idea de ese trabajo es poder lograr que ella, la sangre, le llegue hasta la punta de las alas, que son grandes, y por eso puede abrir las alas y moverlas porque hay sangre hasta el final. Entonces, esa dificultad que ella pasa es para poder precisamente desarrollarse y poder vivir para lo que está creada, para volar. Entonces, crees desarrolla, es decir, que las dificultades, no el sufrimiento necesariamente por las dificultades que pueden generar sufrimiento, hacen que nuestros músculos de resistencia emocional, de resistencia incluso física, pues se desarrollen.
1: ¿Y qué le pasó a la mariposa entonces
0: Bueno,
1: en la
0: no,
1: fábula?
0: se murió porque no pudo volar. Ya no pudo volar y
1: El
0: se murió.
1: hombre
0: Le
1: la
0: quiso hacer un
1: ayudó a
0: favor,
1: hacerlo,
0: le
1: la
0: quiso
1: sangre
0: hacer un favor
1: no
0: y
1: hizo la
0: ya.
1: fuerza necesaria para que
0: No,
1: fluyera la
0: no
1: sangre.
0: exprimió el pasar por el huequito, que es lo que hace que exprima las alas, pues no llegó sangre hasta el final de las alas y las alas estaban muertas. O sea que se murió.
1: Ah, ay, qué
0: Triste.
1: cómo nos puede pasar también a nosotros, que no de pronto morir en términos literales de perder la vida, aunque uno puede morir de tristeza también, se ha comprobado, pero morimos espiritualmente, morimos emocionalmente.
0: O sea que las dificultades nos ayudan a crecer. Las dificultades están
1: Ciertamente.
0: allí y Dios permite las dificultades para que en ellas salgamos victoriosos y para que de ellas salgamos fuertes, fortalecidos. Y eso es lo que nos ocurre.
1: El escritor y novelista estadounidense G. Michael Hoft, que dijo en una novela y hizo muy popular esta aseveración, esta frase: los tiempos difíciles crean hombres fuertes, los hombres fuertes crean tiempos fáciles, los tiempos fáciles crean hombres débiles. Y los hombres débiles crean tiempos difíciles. O sea que hay como un círculo que no termina en la humanidad, de que cuando llegan tiempos mejores, la persona tiende a perder su fuerza, su resiliencia, y entonces se puede llegar a ser una persona más débil. Y uno de esos aspectos es justamente lo que nos pasa cuando no tenemos la capacidad de enfrentar el sufrimiento. Y aquí quiero hacer entonces una aclaración muy importante. No estamos diciendo que el sufrimiento en sí mismo sea bueno. No estamos diciendo eso. Tampoco estamos diciendo que haya que buscar el dolor. ¿Bien? Tampoco estamos diciendo que las personas con ansiedad o depresión o enfermedades mentales simplemente deben aguantarse o son invariablemente débiles. No estamos diciendo eso, porque decir eso sería demasiado irresponsable y falso. Lo que sí estamos diciendo es que parece existir una creciente tendencia cultural a considerar cualquier incomodidad que pueda vivir la persona como algo intolerable. Y eso es muy diferente. Los ejemplos podríamos compartir, que pensemos, por ejemplo, en algunas situaciones. Ejemplo, esperamos 5 minutos en una fila, en una cola, y nos desesperamos, ¿verdad? La conexión de internet es lenta y nos irritamos enseguida. Una publicación recibe pocas reacciones en medios sociales, en redes sociales, y nos sentimos rechazados. Y otro buen ejemplo que siempre hablamos en nuestros retiros de matrimonio y de preparación al matrimonio es que una relación, siempre decimos que una relación exige sacrificio, pero cuando exige sacrificio queremos entonces abandonar la relación o tirar la toalla, ¿no? E irnos porque no queremos luchar por la relación. Un trabajo, todo trabajo requiere esfuerzo. Pero si tenemos que esforzarnos un poquito más de lo que es tener un trabajo fácil, pues buscamos una salida inmediata, renunciamos o hacemos las cosas mal para que nos voten, para que termine nuestro trabajo. Y todo esto revela algo importantísimo, que los seres humanos nos estamos acostumbrando, y algunos crecieron en esa época, y ya están acostumbrados a la gratificación instantánea.
0: Así es, así es. Y quería hacer de todas maneras un pequeño paréntesis también nombrando que cuando hablamos del sufrimiento, hay una encíclica del Papa San Juan Pablo II, no una encíclica, una carta apostólica que se llama Salvifici Doloris, el dolor que salva. Entonces, tomen nota de ella. Y algún momento después que terminemos el programa, en los próximos días, les recomendamos que la lean, porque esto, aunque fue escrita hace ya varios años, más de 20 años, por el Papa Juan Pablo II, es bien activa, es bien permanente sobre cómo poder enfrentar el sufrimiento y las dificultades de las que estamos hablando en el día de hoy. Pues bien, entonces eso que tú dices, mi amor, claro, el problema es que la vida real no funciona así. O sea, los matrimonios requieren paciencia. Una relación de sentimental, emocional, requiere paciencia porque pues nada es completamente... una relación no puede ser que la persona haga todo lo que yo quiero ni yo puedo hacer todo lo que la otra persona quiera, porque somos dos individualidades que estamos empezando a caminar juntos y el amor va creciendo y el amor se va adaptando y el amor es tolerante, el amor es servicial, el amor es paciente. Entonces el problema entonces es ese, los matrimonios requieren paciencia. La realidad es que la crianza de los hijos, pues requiere sacrificio. O sea, no quiere decir que los niños van a obedecer 100% cuando usted diga las cosas, o que van a hacer todo lo que usted dice, o que no van a llorar nunca, o que nunca van a tener demandas, ¿no? La crianza requiere sacrificio. Educar requiere un sacrificio. La salud, por supuesto, también requiere disciplina. O sea, no fumar para no tener un cáncer de pulmón, pues requiere disciplina. No comer en exceso para no tener obesidad, requiere disciplina. Hacer ejercicio para tener un corazón que funciona bien y para tener un organismo que va funcionando bien, pues requiere disciplina también. Si usted va a ir al gimnasio, o si va a caminar, o si va a hacer ciertas actividades que son buenas para la salud, eso requiere disciplina. La educación en general requiere esfuerzo. O sea, uno no va a la universidad y en 3 días ya tiene el título de doctor. O uno no va a la escuela y en una semana ya se graduó de secundaria o de primaria. O sea, la educación requiere un esfuerzo. Hay que estudiar, hay que pasar por los exámenes, hay que pasar por el estrés de estudiar y la posibilidad de salir aplazado y de tener que repetir. O sea, todo esto requiere esfuerzo. Y la santidad

0: para la cual estamos llamados, hemos sido llamados, ustedes y yo, Lucía y yo, ustedes y nosotros, estamos llamados por el Señor a la santidad. Y la santidad requiere perseverancia, requiere el todos los días. El Papa Francisco nos hablaba en la encíclica Gaudete et Exultate que la santidad es de todos y podemos tener santos alrededor de nosotros que no necesariamente son santos de altar, pero son santos de aquellas personas, la señora que se levanta y va al mercado todos los días, usted que se levanta para ir al trabajo, usted que se levanta y enfrenta el mundo como se le presenta con el gozo y la paciencia y el amor que Dios nos da, pues eso va creando santidad y eso requiere perseverancia. Entonces nada verdaderamente valioso ocurre, como pues Lucía decía ahora, que estamos buscando la gratificación instantánea. Nada ocurre instantáneamente. Todo necesita un esfuerzo, necesita paciencia, necesita disciplina, necesita amor, entusiasmo y el esfuerzo de hacer las cosas. Nada nos va a caer de gratis, porque todo necesita. Y incluso yo pienso que el Señor lo ha dispuesto de esta manera, porque cuando recibimos las cosas gratis como que no la apreciamos bien.
1: O cuando te lo dan todo.
0: O cuando te lo dan todo, pues no lo aprecias, cosa. No le das el valor que tiene. Te sientes más satisfecho cuando haces algo por ti mismo o por ti misma que cuando te lo dan hecho. Y eso pues lo hemos experimentado. Entonces realmente nada valioso ocurre de manera instantánea.
1: Y esa es una buena aclaración, porque sí hay cosas instantáneas. Pero esas cosas instantáneas no, muy raramente, si alguna vez, valen la pena y edifican a la persona humana en todos sus aspectos.
0: Sí.
1: Entonces ya nos estamos acercando a el tiempo, al medio tiempo del programa, y vamos a comenzar a tener una pausa musical para entrar en el siguiente segmento del programa, donde vamos a estar hablando sobre este tema de la falta de capacidad para sufrir, pero en el aspecto de los hijos y la sobreprotección.
0: De manera que no se retiren, siga con nosotros. Si está interesado en el programa, llame a su esposo, a su esposa, a sus familiares, invítelos para que se conecten con el programa para poder escuchar lo que vamos a dar a continuación. Y nuestra querida conductora Katia Valino nos ha escogido un hermoso tema, El Señor está cerca, por César Alfredo Sánchez. No se retiren, que ya venimos en el día a día
1: con Ricardo y Lucía.

0: Y estamos de regreso en el día a día con Ricardo y Lucía. Acabamos de escuchar El Señor está cerca en la voz de César Alfredo Sánchez. Y estamos hablando en el programa de hoy sobre el valor del sufrimiento.
1: Y si hemos perdido la capacidad de sufrir en la sociedad de hoy. Y entonces, según lo que les anticipé, vamos a abordar ahora un tema dentro de este tema, un subtema muy delicado. Y es que obviamente muchos padres, casi todos los padres, no todos los padres y madres son buenos, pero muchos padres aman profundamente a sus hijos y precisamente por amor siempre intentamos evitarle cualquier sufrimiento a nuestros hijos, pero debemos preguntarnos muy seriamente, ¿estamos preparando a nuestros hijos realmente para la vida? ¿O estamos intentando protegerlos de todas las dificultades? Porque esas son dos cosas completamente diferentes.
0: Sí, en mi práctica cuando pediátrica, antes de retirarme de la pediatría, esto ocurría mucho, ¿no? Las mamás, los papás querían evitar que sus hijos pues estuvieran dificultades y siempre pues les explicaba que una de las maneras de aprender es a través de la frustración. O sea, el primer aprendizaje en los niños más chiquitos es a través de la frustración. Es decir, si el niño quiere tomar agua o quiere tomar algo y usted e insiste, dame esto, y usted está ocupada en ese momento, pues usted a veces, pensando que es mejor mamá o mejor papá, deja lo que está haciendo inmediatamente por satisfacer la demanda inmediata. Entonces eso pues está bien si realmente necesita tomar agua porque está deshidratado y se puede desmayar, pero si usted le enseña a que tiene que esperar 30 segundos, 40 segundos, un minuto, mientras usted se seca las manos o mientras usted termina de hacer lo que está haciendo, si está hablando por teléfono o está haciendo algo en el momento, pues que el niño aprende a posponer su demanda. Y porque de otra manera, entonces, si no aprende a frustrar, que no es cuando necesariamente él desea, sino cuando es posible, entonces va a hacer que pues crezca con todo tipo de ansiedades y de demandas que no son propias para después en la edad. Entonces también tenemos que enseñar a los niños que pues tienen que aprender a perder, porque no todo, es uno de los problemas que se desarrolló en las últimas dos generaciones. Empezamos a felicitar.

0: felicitarlos por los fracasos, pero ocultando que fue una falla, sino dándole el término de éxito cuando...
1: Casi ganador. Todos son ganadores.
0: Entonces,
1: premio por participación, como le llaman.
0: Entonces, claro, el que hizo el esfuerzo y ganó, pues pierde el estímulo, porque, bueno, igual el que no se esforzó y no lo logró, pues también tiene el mismo premio. Entonces, ahí no hay un aprendizaje. Entonces, necesitan los niños aprender que, por ejemplo, no es lo que, si él quiere este juguete o quiere el celular o quiere esto que necesitan, lo que vio en la televisión y usted no tiene cómo comprarlo, pues mira, tiene que aprender con la frustración y con que no lo puede tener porque no hay el dinero y que lo puede posponer para más adelante, que tenemos que hacer sacrificios y realmente valorar si eso es algo que realmente necesita. Entonces, hemos en los últimos años, pues nuestra manera de educar como padres pues ha fallado y por eso tenemos estas últimas nuevas generaciones, pudiéramos decirlo así, que no tienen paciencia, que no toleran las frustraciones. Y hoy que vemos tanto trastorno deficitario de atención con hiperactividad, que en muchos de los casos es impuesto en la familia por la falta de límites y de organización y de poner límites de estructura en la familia. Entonces estos niños pues crecen con lo que se llama una baja tolerancia a la frustración. Si usted no le da lo que quiere, pues forma todo un berrinche, porque así con el berrinche se da cuenta que lo obtiene. Y entonces cuando va a la escuela, pues igual trata de hacer lo mismo y pues muchas veces las escuelas pues también están abiertas a la tolerancia y eso no forma la disciplina en los niños. Entonces, de esta manera nosotros necesitamos aprender todos, a todas las edades, que no siempre obtenemos lo que deseamos. Necesitamos aprender que el mundo no gira alrededor de nosotros y tenemos que mostrarle a nuestros hijos que el mundo no gira alrededor de ellos. O sea, ellos no son el centro del universo. Somos una familia y compartimos todos juntos y están todos los hermanos y todos somos importantes y ustedes como padres también son importantes y eso no es realmente una crueldad. Ay, qué malo es usted que está diciéndole que mi niño tiene que posponer su necesidad 5 minutos. No, eso por el contrario, eso es formación, eso es educación, eso es formación de carácter, eso es formación de tolerancia, eso es formación de muchas cosas. Nosotros crecimos y creo que nosotros somos realmente responsables, nuestra generación, vamos a decirlo así, los que somos padres ahorita en los 50, en los 60, 40, 50, 60 años de edad, pues que como no tuvimos de pronto las cosas que queríamos, porque nos trataron los padres así, con ese sistema de posponer, de aprender que no es cuando queremos, sino cuando se puede, nosotros dijimos interiormente, equivocadamente, pues no, mis hijos no van a sufrir lo que yo sufrí, mis hijos no van a tener las necesidades que yo tuve, mis hijos van a tener todos los juguetes que yo no tuve. Y entonces nosotros queremos en nuestros hijos realizar las cosas que no realizamos nosotros. Y lo que hemos hecho es un daño, hemos hecho un problema, porque ahora tenemos estos jóvenes que no tienen tolerancia, estos jóvenes que no tienen frustración, que no toleran la frustración, que todos inmediato abandonan los trabajos a los 3 semanas antes del primer pago porque pues exigía más esfuerzo del que él pensaba o ella pensaba. Y pues de esta manera hemos estado formando muchachos, jóvenes, adultos hoy que pues no saben cómo enfrentar o viven sufriendo más sin saber cómo poder enfrentar un sufrimiento que no debería ser un sufrimiento. O sea, simplemente si usted aprende que no toda, el joven por ejemplo, que todas las muchachas que a él le gustan no tienen que gustarle al de regreso, pero está acostumbrado a que cuando él quería algo lo tenía, entonces eso forma pues una violencia o puede formar una personalidad enferma, ¿no? Con dificultad emocional y con dificultades mentales que tenemos tanto hoy que hemos hablado en otros programas.
1: Y por consecuencia, tenemos que entender entonces en consecuencia que los padres no estamos llamados a eliminar todas las cruces en la vida de nuestros hijos. Más bien estamos llamados a acompañarlos mientras ellos aprenden a llevar esas cruces o esas dificultades. Y eso es una diferencia enorme. Y aquí pues entramos en algo muy interesante que encontramos en la carta de Santiago, en las Sagradas Escrituras, donde Santiago escribe: consideren como un gozo cuando

0: tengan que sufrir diversas pruebas, porque la prueba de su fe produce perseverancia. O sea que lo que estamos hablando es no solo una realidad humana, sino es bíblico. Y esto lo encontramos en Santiago 1, de versículos 2 al 3. Por eso muchas veces leemos este texto y pensamos que Santiago está glorificando el sufrimiento, pero no. Santiago está dándonos una cátedra de lo que estamos discutiendo en el programa hoy. Más bien lo que Santiago está diciendo, inspirado por el Espíritu Santo, es que la prueba puede producir algo valioso, que es la perseverancia, la madurez y la fortaleza interior.
1: Y San Pablo también nos habla de formarnos para la carrera, ¿no? De prepararnos para la carrera, para poder llegar a la meta y tener la corona de gloria, pues exige también un esfuerzo. Y esto coincide mucho con lo que hoy sabemos por la ciencia sobre lo que es la resiliencia, de la cual hablaba al principio. Las personas más resilientes o resistentes a los conflictos no son aquellas que nunca sufrieron. Por lo contrario, entonces con frecuencia son aquellas que aprendieron a través de las dificultades a pasar a través de ellas, es decir, atravesar el río, atravesar las dificultades con apoyo, con un significado de lo que está viviendo, de la experiencia y con una esperanza de poder llegar al otro lado vivo y en una buena situación mejor que va a seguir pues caminando hacia adelante.
0: Sí, con una fortaleza, más fortalecidos, con una fortaleza que viene de Dios y también de ese esfuerzo de la persona humana. Y pues ahora nos gustaría pasar al segundo segmento, subsegmento de este programa, que es que vivimos hoy en una cultura que quiere a través de todo, y si usted presta atención muy cercana, verá que es verdad. Vivimos en una cultura, una sociedad que quiere eliminar todo sufrimiento.
1: Sí, como habíamos dicho al principio, pues hay personas antes que hablaba, pues que buscaban pues la virtud, el honor, el sacrificio, el esfuerzo, el servir a los demás, entregarse. Y entonces hoy parece ser que el comando o la ley es pues no sufrir, ¿no? Es un objetivo principal, pues es evitar a toda manera que tengamos frustraciones o evitar de cualquier manera que tengamos un dolor. Y terminamos entonces, como decía al principio, tomando decisiones que son pues muy distintas a las que deberíamos tomar.
0: Ciertamente, y eso tiene pues enormes consecuencias. Por ejemplo, muchas personas ya no preguntan qué es lo correcto. Las personas más bien dicen, ¿qué me hace sentir bien? O sea, no qué es lo correcto que yo tengo que hacer como una persona seria, civilizada, una persona moral, una persona que ama a Dios. Ya tampoco preguntan cuál es mi responsabilidad en esta situación, ¿no? Ahora preguntan qué me resulta más cómodo. Como siempre digo yo, la ley del mínimo esfuerzo. Si somos estudiantes, es que es lo menos que yo puedo hacer de tarea, las menos páginas posibles que tengo que escribir para salir raspando con una nota que no es buena, pero que por lo menos me aprueban el curso. Esa ley del mínimo esfuerzo. También ya nos preguntan qué debo hacer, qué me ayuda a crecer como persona. Y más bien la gente está preguntando qué puedo hacer para evitarme más molestias. Y eso transforma completamente una cultura. Veámoslo particularmente en el matrimonio. Todo matrimonio tiene momentos difíciles, todo matrimonio tiene momentos de cansancio, de desacuerdo, de enfermedad, de situaciones económicas complejas, muchos momentos de crisis. Y la pregunta no es si esos momentos llegarán a mi matrimonio, porque van a llegar a todo matrimonio. Por eso la pregunta que debemos hacer es, ¿qué hacemos cuando lleguen esas situaciones.
1: Sí, y aquí encontramos una diferencia, como decía hace poquito,

0: Yo también entre las diferentes generaciones. Yo, por ejemplo, puedo recordar mi abuela que pues muchas veces pensaba, hay un problema, ¿cómo lo vamos a resolver? Entonces, hoy, generalmente, no siempre, pero si pues, tenemos un problema, ¿qué tengo que hacer para abandonarlo? O sea, tenemos un problema, vamos
1: Salir
0: a
1: de
0: salir
1: esto.
0: de esto de una vez. ¿Cómo hacemos para salir por aquí? ¿Cuál es la puerta más rápida para salir, no? Entonces, claro, existen situaciones graves donde una separación puede ser necesaria para proteger a una persona. A veces necesitamos terminar una relación si no hemos logrado el matrimonio o si una relación de amistad que se hace difícil y realmente pues demasiado dramática, que puede incluso nos está dañando como individuos, pues mira, a veces hay una separación de esto que nos va a salir adelante. Pero muchas veces otras simplemente hemos perdido la capacidad de perseverar. O sea, si no logré conseguir el trabajo que quería en este sitio, en este horario, en esta situación, pues ya no busco más trabajo porque ya no me lo van a dar. Entonces abandonamos rápidamente la búsqueda o el esfuerzo sin encontrar lo que Dios tiene preparado para nosotros, porque el Señor nos tiene preparado cosas maravillosas y no las obtenemos no porque el Señor no nos las dé, sino porque nos cansamos de buscarla.
1: Y esto nos trae al punto más crucial de todo este programa, y es que todas estas situaciones que hemos hablado nos ha generado y nos ha llevado a una cultura terapéutica. ¿Qué queremos decir con eso? Es que vivimos en una cultura cada vez más terapéutica, donde yo quiero aclarar algo. La terapia psicológica bien realizada puede ser una bendición enorme para las personas, y la psiquiatría puede hasta salvar vidas y hacer la vida más tolerable y normal para las personas que la sufren. También la consejería profesional puede ayudarnos en ciertos momentos profundamente. No estamos criticando nada de eso. Lo que estamos cuestionando es algo muy distinto, y es la idea que tenemos en esta cultura de que toda incomodidad es un problema que debe eliminarse inmediatamente.
0: Exactamente, porque el crecimiento humano implica incomodidad. De hecho, crecer duele. O sea, cuando estamos niños, entre los 9, 10 años, el crecimiento rápido da dolor en los huesos a veces. O sea, que incluso el crecimiento físico implica incomodidad y dolor. Aprender implica incomodidad. Madurar implica incomodidad. Perdonar también implica que pues un esfuerzo y situaciones incómodas. Servir a los demás pues también produce incomodidad porque salgo de mi zona de confort para poder ayudar y servir a los demás. Educar a los hijos pues implica también que salga del teléfono, que salga de mis redes sociales, que salga de la televisión, que salga de estar con mis amigos. Exige incomodidad. Cuidar a los padres cuando están enfermos y los padres que ya están ancianos, también eso implica una incomodidad. Amar, amar profundamente, amar hasta que nos da dolor amar, pues también a veces es incómodo. No porque el amor sea malo, sino porque amar implica salir de uno mismo para servir a los demás. Es dejar de ser yo mismo para poder dar servicio a los demás y salir de mi espacio, salir de mi comodidad, de mi aire acondicionado o de mi calefacción cuando hace frío, o salir de mis zapatos cómodos, de mi ropa cómoda, de mi comidita cómoda, de mi comidita a las horas que quiero. O sea, si tengo que dejar eso para servir, pues, y sirvo por amor, pues tengo que ceder, tengo que pues molestarme un poco para poder servir, para poder amar, para poder cuidar, para educar, para servir, para perdonar, para madurar, para aprender.
1: Y hay investigaciones muy interesantes, académicas, psicológicas y sociológicas, sobre la resiliencia de la persona humana, que muestra algo muy sorprendente, y es que las personas que nunca enfrentan adversidades importantes no necesariamente desarrollan más fortaleza psicológica. O sea, que el evitar las dificultades no Y vivir, si no tienes dificultades, supuestamente tendríamos que vivir en más paz y supuestamente tendríamos que estar psicológicamente, emocionalmente más

0: sanos. Pero estos estudios muestran lo contrario, lo cual valida lo que habla el Señor a través de la carta a Santiago que acabamos de mencionar. O sea, las personas que no enfrentan adversidades no tienen más fortaleza psicológica. De hecho, hay muchos estudios que sugieren que la exposición moderada a las dificultades puede, de hecho, fortalecer la capacidad de afrontar futuras crisis. O sea, que si ya yo he enfrentado un problema y lo he sobrellevado, me doy cuenta que puedo, que tengo la capacidad y la fuerza de hacerlo y que hay luz al final del túnel, lo cual nos trae también a nuestra fe cristiana. Por supuesto, estamos hablando de adversidades normales de la vida, no de traumas devastadores, porque la resiliencia se construye. O sea, como dijiste muy bien al principio del programa, mi amor, uno se tiene músculos más fuertes haciendo más ejercicio. Y la resiliencia se construye enfrentando con valentía las dificultades de la vida. Y mientras más enfrentamos, más sabemos que podemos enfrentar las que vengan en el futuro y más tranquilos podemos vivir. Esto no aparece mágicamente, esto aparece con esfuerzo. Y aquí podemos llegar a una de las más grandes aportaciones del cristianismo, porque nuestra fe cristiana no ignora el sufrimiento, ni lo romantiza, ni tampoco lo niega, sino que lo enfrenta.
1: Pensemos en Cristo, Jesús nuestro Señor. Él no prometió una vida libre de sufrimiento. De hecho, dijo bien claramente, en el mundo tendrán tribulación, y lo podemos leer en el Evangelio de San Juan, capítulo 16, 33. Pero inmediatamente añadió, tengan confianza, he vencido al mundo. Esa es una diferencia fundamental. Cristo no promete ausencia de cruces, pero promete presencia en medio de ellas.
0: Y uno de los documentos más hermosos jamás escritos sobre este tema es la Salvici Doloris de San Juan Pablo II, donde explica el Santo Padre algo profundamente contracultural, o sea, contrario a la cultura, y es que el sufrimiento sigue siendo un misterio que no desaparece, pero que en Cristo puede adquirir este sufrimiento un gran significado. No estamos diciendo que el dolor sea bueno, estamos diciendo que el amor puede transformar incluso el dolor.
1: Y bueno, vamos llegando al final del programa y es muy importante recordar estas cosas de manera pastoral. A veces cuando alguien está sufriendo profundamente no necesita una conferencia, necesita compañía, presencia, amor, oración y también necesita pues que estemos ahí a su lado. Entonces, gracias por estar con nosotros.
0: Y se nos está terminando el tiempo en la emisión de hoy, pero esperamos que estén con nosotros la próxima semana en vivo aquí a través de Radio Católica Mundial con otra emisión de este su programa En el Día a Día con Ricardo y Lucía. Que Dios los bendiga con toda clase de bendiciones.

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Hablándoles Katia Baliño. A finales de febrero, el Papa León XIV agradeció al padre Bruno Kant, de la diócesis de Fulda en Alemania, por sus muchos años de fiel y devoto servicio sacerdotal. Este sacerdote, el más anciano del mundo, con 110 años, falleció el viernes 29 de mayo por la noche. Era sacerdote desde 1950. En una nota publicada en el sitio web de su diócesis, el obispo de Fulda, Monseñor Michael Herbert, recordó que hace apenas unos meses tuvo el privilegio de transmitir la bendición del Papa León XIV al padre Bruno Kant con motivo de su 110 cumpleaños. El encuentro con él me impresionó profundamente. Incluso a su avanzada edad, irradiaba la humildad, la bondad y la profundidad espiritual que caracterizaron toda su vida sacerdotal. La diócesis de Fulda recuerda su labor y servicio con gran gratitud. Monseñor Ramón Salazar Estrada, responsable de Dimensión Episcopal de Vida de la Conferencia del Episcopado Mexicano, invitó a sacerdotes, vida consagrada y laicos a participar en las

0: Celebración titulada A Favor de la Mujer y la Vida, que se realizará el domingo 11 de octubre en Ciudad de México. A través de un comunicado, el prelado señaló que con esa movilización busca anunciar a todos que la vida de cada mujer embarazada y de su hijo en su vientre merece pleno e igual respeto y defensa. Rechazamos el falso dilema que pretende excluir de nuestra mirada sea a la madre o a su hijo. No nos cansamos de recordar que estamos a favor de la mujer y de la vida. Reiteró y afirmó que ante diversos hechos que atentan contra la vida y la dignidad infinita de cada persona, la marcha a favor de la mujer y la vida se presenta como un espacio para buscar la paz. Manténgase bien informado en EWTN Radio Católica Mundial. Gracias y que el Señor le bendiga.
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1: ¿Dónde vive Dios? Es una pregunta un poco intrigante. Es una pregunta que muchos de nosotros nos hemos planteado en algún momento de nuestras vidas. ¿Verdad? Algunos pueden pensar que Dios vive en un lugar lejano, que vive allá arriba en el cielo, en un lugar misterioso, oculto, como en las nubes o en algún rincón del universo, o sencillamente vive muy lejos de ti, porque a veces nos suceden cosas en las cuales parece que Dios ni se entera. Otros podrían imaginarlo como una fuerza invisible que está en todas partes. Es omnipresente, es omnipotente. Pero, ¿qué tal si te digo que Dios vive justo aquí, entre nosotros? Sí, Dios no es un ser distante e inalcanzable. Él reside en cada acto de amor, en cada gesto de bondad, en cada momento de paz que experimentamos. Dios habita en tu corazón, en los corazones que se abren al prójimo, a los demás, en las sonrisas que compartimos, en las lágrimas que secamos. Dios vive en la sinceridad de nuestros actos cotidianos. Dios es la luz que ilumina nuestro camino en los momentos más oscuros y la fuerza que nos impulsa a seguir adelante. ¿Dónde vive Dios? Allí, muy cerca de ti.
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0: Con un saludo de Cristo a la distancia, mi nombre es Omar Aguilar y esto es Perspectiva Católica. Perspectiva Católica, ya lo saben, nuestro encuentro semanal en donde nos reunimos como familia, como comunidad, como iglesia, como sociedad, a aprender, a descubrir y, ¿por qué no?, a inspirarnos a amar en cuerpo y alma. Así es, ese es el tema del día de hoy en Perspectiva Católica. Hoy hablaremos del verdadero significado y trataremos de entender qué significa amar en cuerpo y alma. Y para esto le quiero dar la bienvenida a nuestra invitada desde Madrid, a Carla Restoy. Carla, ¿qué tal? Bienvenida a Perspectiva Católica.
1: ¿Qué tal, Omar? ¿Cómo estás? Estoy muy feliz de poder estar aquí. Compartir algo tan bello que tanto me resuena en el corazón.
0: Exactamente, Carla, una gran alegría tenerte. Y no solo te resuena a ti, creo que en este momento a todo el mundo le resuena, porque justo antes de iniciar estaba yo reflexionando y no lo preparamos, ¿verdad? Pero pensaba yo, justo antes de iniciar, ¿cuál es mi canción favorita de amor? ¿Cuál es mi canción favorita de amor? Y Carla, quisiera empezar con esa pregunta, así como fuera de lugar.

0: Pregunta Carla, porque precisamente, ¿no? En la música, por medio de la literatura, del cine, de las expresiones artísticas, siempre hay esta relación a lo largo de la historia de la humanidad, esta tremenda relación entre cuerpo y alma, esta necesidad de entender que no están separados. Y para nosotros, Carla, esto también es un gran reto y una realidad en nuestro mundo actual, ¿no?
1: De hecho, la gran revolución de Cristo es romper con esa dualidad de que el alma va por un lado y el cuerpo va por otro. O sea, tenemos un Dios que es lo más abstracto, que se hace lo más concreto. Entonces, nosotros no somos cuerpo y alma, sino que somos un cuerpo espiritualizado y un alma encarnada. Entonces, yo no puedo separar esas dos dimensiones de mí, ¿no? Mi cuerpo no es algo que tengo, no es una jaula del alma, sino es algo que soy. Y comprender eso es bellísimo porque para mí es la clave para luego poder vivir de forma cristiana en nuestro mundo. Y de hecho, precisamente por esa mala comprensión de lo que somos como personas, muchas veces nos dejamos llevar por el mundo y acabamos adoptando pues visiones del mundo que no se acercan nada a lo que nuestro corazón en realidad reclama y lo que en realidad para lo que en realidad estamos hechos, ¿no?
0: Exactamente. Y Carla, esto es algo que, como bien dices, ¿no? La revelación de Cristo encarnado, que viene Dios, que se hace uno de nosotros en todo menos en el pecado, y que de nuevo, ¿no? Que lleva a y que nos ayuda a descubrir la plenitud y la totalidad del ser humano, como dices, ¿verdad? Es que no somos dos realidades separadas, somos uno solo. Pero Carla, esta ha sido una realidad que a lo largo de la historia nos ha tocado ir descubriendo y todavía hoy en día es algo que estamos tratando de aprender. Puedo recordar cuántos de nosotros en nuestro crecimiento, ¿no? En nuestra casa, cuando se hablaba del cuerpo, cuando se hablaba del alma, cuando se hablaba de esto, había una desconexión, había un, no sé si malentendimiento o poco entendimiento, no sé si tal vez, también ese sería tu caso, ¿no? Que al ir creciendo, pues de pronto no se nos daba una visión adecuada de esto.
1: Mira, justo yo en mi caso, yo fui bautizada a los 17 años, entonces nací en un entorno ateo y profundamente materialista. Entonces, en mi caso se idolatraba el cuerpo y no el alma. Y a medida que ya fui creciendo en la fe, me di cuenta de que había personas que idealizaban el alma y como que todo el rato pensaban que el cuerpo era malísimo, ¿no? Y claro, entonces eso no tiene un encaje real en lo que tú vives. A mí hay una época de la vida que me parece preciosísima, que es la adolescencia, ¿no? Que es esa primera vez de como personas donde encuentras tu corazón efervescente y encuentras unas realidades que dices, oye, es que mi corazón anhela algo muy grande y yo lo que me encuentro constantemente en el mundo es decepción tras decepción. Mi padre, que pensaba que era un superhéroe, de repente me doy cuenta que es humano y que la falla. Me doy cuenta de que tengo unos impulsos que en el fondo me hacen daño si los llevo al extremo. Y las propuestas del mundo ante ese deseo de ese corazón adolescente es o reprimes tus deseos y por tanto reprimes tu carne, por así decirlo, o la vives, vamos, como libre albedrío, como si fuese un fast food emocional. Entonces no hay un encaje real de lo que es la carne y lo que es el cuerpo. ¿Cuál es la belleza? Descubrir que el cuerpo es algo que yo soy y que me revela lo que es más en el interior de mi corazón. Entonces, cuando yo descubro que hay dos formas de ser persona, ser mujer y ser varón, y que eso encaja perfectamente con esos deseos de mi corazón tan grandes de ser amado y de querer amar, pues te das cuenta de que el cuerpo es un mapa que te lleva a cuando te conoces y comprendes que estás hecho para vivir en clave de don en tu cuerpo también, pues te ayuda a vivir como persona de forma integral, de una forma muchísimo más llena, muchísimo más plena.
0: Exactamente. Y que Carla, aquí algo va implícito de lo que estás mencionando, que hay un deseo interno en el ser humano, en la persona, por descubrirse, ¿no? Que empieza tal vez quizás en primer lugar, pues cuando nos empezamos de alguna manera a cuestionar, ¿no? Que nos vemos y nos identificamos, pues como hombre, como mujer, y que empezamos a ver eso. Entonces, hay ese deseo innato también en la persona en descubrir y en entender que nuestro cuerpo no está separado de nuestra interioridad, de nuestros pensamientos, ¿no?
1: Algo que es muy fácil para entender esto es cuando tú te das golpe en el meñique del pie, o sea, a ti te duele el dedo meñique del pie, pero te duele a ti. No es que te deje de doler y te duele, o sea, te duele a ti. Hay una experiencia que a mí me impactó muchísimo, que es que mi abuela se estaba muriendo en el hospital y yo le acaricié la mejilla, al cabo de 2 horas murió. Le acaricié el rostro y me acuerdo que fue impactante porque lo más superficial que yo tengo con personas es la mano. O sea, la mano, digo, la piel, ¿no? Y en este caso, pues la piel de mi mano. no hay nada más fuera de mí que

0: la piel. Y en contacto con lo más fuera de mi abuela que había, que era su piel, en este caso la piel de su rostro, pues ella soltó una lágrima. Entonces, ¿cómo puede ser que lo más superficial en contacto con lo más superficial pueda provocar algo en nuestro corazón, una emoción? Pues porque el cuerpo es algo que yo soy, algo que yo tengo. Por eso no se debe instrumentalizar. Por eso es muy bello descubrir que estamos bien hechos a nivel de corazón, a nivel de configuración de deseos y de anhelos, y también a nivel físico. Estamos muy bien hechos y eso nos recuerda después que es bueno que existamos, pero debemos hacer un recorrido muy grande de acogida y de enamorarnos de nuestra persona, ¿no?
1: Carla, mencionas algo que es muy importante y me gusta cómo lo mencionas, que estamos bien hechos, que estamos muy bien hechos. Y eso es uno de los grandes retos, paradigmas de nuestro tiempo, ¿no? Que vivimos en este mundo que siempre nos exige más o nos muestra más y a veces nos pone metas y logros, a veces triunfos inalcanzables. Qué importante para nosotros, Carla, es tomar este paso hacia atrás y decir, más allá de mi realidad momentánea, más allá de a veces mis circunstancias, yo estoy bien hecho, yo soy un bien en mí mismo.
0: Total, esto que dices a mí es la clave de todo, porque al final en lo que nos lo estamos jugando todo en nuestro tiempo es en la cuestión de la identidad, en la cuestión de quién soy yo. Creo que nunca en la vida había habido, en ningún momento histórico, una confusión tan grande de lo que era ser persona. Quizás ahora hay menos analfabetismo que en la Edad Media, pero estoy convencida de que hay un analfabetismo antropológico, un analfabetismo de no saber lo que es ser persona muchísimo más grande que ningún otro momento histórico. ¿Y esto por qué? Pues porque nos hemos desconectado de nuestro origen. Porque para saber quién soy yo ahora, para entender quién soy y a dónde estoy llamada, ¿no? Y para qué estoy llamada y hacia dónde debo caminar para llenar esos deseos que yo tengo en mi corazón y que están ahí gritando, necesito entender de dónde vengo. Yo no puedo ubicarme en un mapa si no he sabido cómo estoy desubicada, ¿no? Entonces, es súper importante recordar de dónde venimos. ¿Qué es lo que sucede hoy en día? Que es el gran drama. Que nos hemos desconectado con Dios, como nos hemos desconectado con Dios, que es quien nos revela quiénes somos cada uno de nosotros, nos hemos desconectado con nosotros mismos, con los demás y con el mundo entero y con todo nuestro entorno. Entonces no vivimos nuestra realidad, no acogemos nuestra realidad porque hemos olvidado quiénes somos al haber olvidado nuestro origen. Y por eso es tan preciosísimo como Jesús en muchas ocasiones en la Biblia, en el Nuevo Testamento, en el Evangelio, dice, pues ahora esto es por la dureza de vuestro corazón, pero al principio no era así. Entonces, lo más bello y lo más interesante que podemos hacer es ir al principio, ver cómo nos pensó Dios antes de la caída, cómo nos pensó Dios como varón y como mujer, cómo nos pensó Dios como persona, como esa comunión, como esa ayuda adecuada el uno del otro. Y comprender cómo con la caída hemos llegado a este punto de anestesia y de confusión en la que vivimos y comprender cómo con la redención tenemos las herramientas y la gracia necesaria para recuperar esa mirada que pone en el centro nuestra verdad de ser hijos amados de Dios. Que eso es fundamentalmente lo que somos cada uno de los que estamos, lo reconozcamos o no. Entonces, es muy bello darte cuenta de que toda esta información que parece abstracta la puedes descubrir también a través de tu cuerpo, ¿no? Yo muchas veces, ante todo los disparos que hay de la sociedad, ¿no? De un lado y de otro, que nos hacen confundirnos sobre quiénes somos, sobre hacia dónde debemos ir y demás, yo creo que nuestro gran tema es que no nos hemos dado cuenta de que la realidad nos habla. Y de que la realidad nos habla de la belleza para la que hemos sido creados. Entonces, a mí me encanta mencionar, aquí en España se dice mucho que el tema de nuestro tiempo es que nos miramos demasiado el ombligo. Uh-huh. Y creo que precisamente ese es el gran problema, que no nos miramos al ombligo. Porque si nos miráramos al ombligo físicamente, descubriríamos que yo soy un don. Que yo he estado conectada a una mujer en un cordón umbilical, me doy cuenta de que mi vida es un milagro y de que si yo uno cordón umbilical con cordón umbilical, mi vida es un auténtico milagro y no sé hacia dónde, o sea, no sé dónde empieza. Entonces, como que tomas conciencia del don que es tu vida. Yo no sé cuál es la situación personal y familiar de cada persona que nos está escuchando, ni siquiera la tuya ahora mismo, pero por lo menos ha habido una mujer que no lo ha hecho tan mal 29 meses y tú estás aquí y por lo menos se han conjugado pues una serie de factores que han hecho que, de entre todas las posibilidades,

0: de personas que podían existir, existas tú y que existes tú en tu realidad. Entonces, cuando tú te conectas otra vez con la realidad de tu ser persona y de mirar tu cuerpo desde la verdad y sin, sin tener en cuenta las heridas que te puedan anestesiar, dices, ostras, un segundo, que yo soy un milagro, que quizás no tiene que ver con de dónde vengo, ¿no?
1: Me encanta, Carla, la dinámica que haces y la voy a compartir ahora y espero que todos los que nos estén viendo y nos estén escuchando la tomen y la lleven a sus grupos de jóvenes, a sus comunidades, ¿verdad? En una de tus dinámicas, Carla, que mencionas, ¿verdad? Llamas a un chico y le dices, sin palabras, dinos que eres hombre, dinos, dinos de dónde vienes, ¿verdad? Y bueno, más de uno se queda, no sabe qué hacer y les dices, bueno, el ombligo, ¿no? Véanse el ombligo, ¿no? Y sí, lo que significa, en muchas partes del mundo decir, se está viendo el ombligo quiere decir que no está haciendo nada, ¿verdad? Pero en otras partes significa lo contrario, pero me encanta cómo lo pones, porque hacer este ejercicio de pausa, este ejercicio de reflexionar acerca de lo que significa mi propio ser en toda mi totalidad, aquello que tengo interior y aquello que es visible, nuestro cuerpo, tienen un propósito. Y mencionabas tú hace un momento, Carla, la realidad de decir, bueno, saber en dónde estoy, en el mapa, ¿no? O en dónde estoy parado, cuál es mi realidad. Pero, Carla, también tenemos una realidad actual que tristemente muchas personas, no solo chicos, pero muchas personas de todas las edades han perdido el rumbo, han perdido el norte, ¿verdad? Y se han dejado influenciar, se han dejado llevar por las corrientes ideológicas, por las nuevas ideas, por los, entre comillas, influencers y aquellos que tienen una voz que parece ser una voz autoritaria. Carla, ¿cómo hacemos en este momento para hacer un reset? Para empezar de nuevo, si en este momento alguien que nos está viendo, nos está escuchando, dice, bueno, la verdad, pues yo nunca me había visto el ombligo, nunca me había dado cuenta lo que significa esto. Carla, ¿cuál puede ser como el primer consejo de este programa para hacer esta pausa y aprender a hablar y amar realmente en cuerpo y alma?
0: Mira, realmente yo lo que sí te puedo decir desde mi experiencia personal es que yo también he sido engañada por el mundo. Yo en mi adolescencia he sido la más engañada por el mundo. Me he creído cada una de las mentiras del mundo. Me he creído que yo valía si hacía, que era digna de afecto si conseguía X cosas y si no, no era digna de afecto. O sea, yo he sido la primera víctima del mundo. Esto sí que quiero como que todos lo tengáis claro. O sea, que si hablo de esto es porque me he sentido profundamente engañada y ahora me brota el corazón compartir con el mundo pues, las verdades para ponerlas donde hay mentiras, ¿no? Entonces, esto es lo primero. Entonces, yo lo que creo que es el gran drama de nuestro tiempo también es que no paramos. No paramos y vivimos tanto intentando cumplir unos estándares que este mundo nos pone de forma constante y en especial a las mujeres, que esto es un tema, constantemente parece que somos hombres defectuosos y tenemos que intentar parecer lo más hombres renunciando a nuestra esencia femenina, ¿no? Pero los hombres ahora también estáis un poco en crisis porque el mundo también nos está empujando a no ser caballeros, sino a ser, bueno, a deconstruiros, al menos decimos aquí en España, ¿no? Que es horrible y tremendo. Entonces, parar y literal mirarnos al espejo y empezar incluso a hacer una revisión de vida y darte cuenta de que tu vida en el fondo, por muchas situaciones que han habido pues duras, dolorosas, porque siempre ha habido algo que ha destacado en tu vida, que es lo siguiente. Fijaos qué fuerte, a mí esto cuando lo vi en oración me pareció espectacular, ¿no? Y es que cuando alguien es amable con nosotros, nosotros como que nos ponemos contentos. Y fíjate qué fuerte, ¿por qué? ¿Por qué nos gusta que la gente sea amable con nosotros, que un desconocido sea amable con nosotros? Porque en el fondo nos está recordando nuestra verdad más íntima, que es que yo soy amable, digno de amor, querible por quien soy. Entonces, por eso nos genera tanto dolor cuando hay una decepción, un rechazo. Y por eso nos genera tanto bienestar cuando alguien es amable con nosotros. Porque en el fondo nos está recordando nuestra identidad primera. Y esto es la evidencia más grande que podemos tener de que estamos hechos para el amor. Y de que venimos de algo que nos llama a que queremos ser amados. En nuestro corazón lo que más destaca es que yo necesito que a alguien le brillen los ojos porque amamos. Es el motor del mundo. Entonces, en la revisión de la vida personal de cada uno, todos veremos que en los momentos en los que hemos sido más felices, siempre hemos estado no solos, sino con gente que nos amaba y donde nos sentíamos súper libres, ¿no? Sin necesidad de fingir. Entonces, esto también es un radar, yo creo, ¿no? Y fíjate otra cosa, a mí a veces me dicen, Carla, claro, tú haces voluntariado porque cuando haces

0: voluntariado te sientes muy bien. Y yo les digo, ¿no será precisamente que por el hecho de que yo me siento bien cuando ayudo a los demás, cuando vivo en clave de don, es un indicativo, una señal de que yo estoy llamada a vivir de este modo? Entonces, como que sí que revisando un poco la vida, parando, te das cuenta que los momentos en los que tú realmente has sido más feliz, de verdad, nunca has estado solo y nunca has estado pensando solo en ti. Siempre has ido pensando en los demás, pensando en entregarte y siempre has ido en un lugar donde te has sentido acogido y abrazado por quien eres de verdad, ¿no? Y eso es un poco lo que el ombligo nos recuerda en nuestro cuerpo, ¿no? Entonces yo diría hacer este ejercicio de revisión de vida y ser muy honestos, ¿no?
1: Exactamente. Y Carla, nos vas ayudando a entender un poco esta realidad, ¿no? Esta profunda relación entre el cuerpo y el alma, esta maravillosa unidad, ¿no? Uno solo, no dos separados. En Estados Unidos tenemos una tienda de comida rápida, famosísima, ¿verdad? Y cada que te atienden, al final te dicen mi placer, mi gusto de haberte atendido. Y yo lo he compartido con muchas personas, que incluido yo mismo, muchas veces regresamos a comer a ese lugar simplemente porque queremos escuchar eso, que alguien tenga la alegría de atenderte, de servirte, ¿no? Y como bien lo dices, hasta en una sonrisa, en un gesto, puede hacer
0: Total.
1: o puede romper tu día. Carla, la importancia entonces de ir entendiendo que nuestro cuerpo, lo exterior, va manifestando lo interior también, ¿no?
0: Esa es la gran clave, ¿no? O sea, a muchas veces yo pienso, ¿para qué doy un abrazo? ¿Para recibirlo o para darlo, no? Está claro que estamos hechos para amar y ser amados, pero hay algo que a mí me parece que es también muy sintomático de cómo estamos hechos como varones y como mujeres, ¿no? Yo creo que si el ombligo nos remite a nuestro origen, me atrevo a decir que nuestro ser sexuado nos remite a que estamos hechos para vivir de modo que entreguemos, que nos entreguemos al otro, ¿no? O sea, cuando yo estoy triste, puedo intentar autoabrazarme, pero es que me siento tonta, o sea, no tiene ningún tipo de sentido. Sin embargo, si yo doy un abrazo a alguien que está triste, probablemente ese abrazo le sanará un poquito, ¿no? Entonces, nuestra parte sexual y todo tal cual está configurado nuestro cuerpo, nos recuerda que estamos hechos en clave de don y que somos muchísimo más felices cuando damos que cuando recibimos, porque esa es la lógica del amor, que es una cuestión centrífuga. A mí me encanta decir, no sé si os suenan unos muñequitos que se llaman Playmobiles. Yo jugaba con Playmobiles de pequeña y me llamaba mucho la atención que los Playmobiles no tienen codos, o sea, no pueden hacer este gesto, ¿no? Son así. Entonces, como que en realidad es como que deberíamos vivir como si no tuviéramos codos, ¿no? Dándonos cuenta de que cuando tú te intentas dar a ti mismo, verdaderamente acabas frustrado porque no hay nada que te pueda llenar ese vacío tan grande del corazón que no lo puede llenar nada. Sin embargo, tú lo que sí puedes hacer es anticipar esa felicidad, esa belleza, esa amabilidad a la que está llamada el otro con tu vida, con tus gestos. Entonces, esto me parece como que es muy, muy clave darse cuenta. Y cuando tú observas tu cuerpo, te das cuenta de que los ojos los tienes no para verte a ti mismo. La cuestión del espejo es una cuestión muy moderna. Es para ver a los demás, ¿no? Tienes la sonrisa y la sonrisa a ti, pues te producirá algo, pero sobre todo produce a la gente que te quiere y te ve feliz, ¿no? O produce al abuelo que está por la calle y te ve sonreír y le alegras el día, ¿no? Fíjate, el bebé es lo primero que hace, sonreír, ¿no? Cuando un bebé sonríe es como que los padres se dan por satisfechos. De hecho, qué bello también, ¿no? Porque una de las grandes mentiras de nuestro mundo es que somos individuos echados al azar. Y fíjate que la palabra que decimos cuando somos pequeños es papá o mamá. Lo primero que reconocemos es que somos amados. Entonces, esto lo explicas y a cualquier persona y se da cuenta de ello, pero luego, ¿cómo vives conforme a tu cuerpo, ¿no? Porque esto es uno de los grandes temas, ¿no? Que muchas veces tenemos un anhelo muy grande de ser amados, entendemos muy bien que somos hijos amados de Dios, entendemos que nuestra vocación es el don, que, o sea, amor, ¿no? Entendemos que estamos hechos para la entrega, pero luego es verdad que tenemos ciertas pasiones que a veces nos hacen, pues incluso mirar al otro no como lo que es un don y es un hijo amado de Dios, sino como alguien a quien usar. Y esto es muy delicado porque cuando nosotros lo hacemos quizás de forma inconsciente, o sea, se puede mentir con el cuerpo igual que se miente con las palabras, ¿no? Entonces, cuando nosotros Lo hacemos muchas

0: veces no somos conscientes, pero cuando alguien nos usa a nosotros, sí somos muy conscientes y nos hiere muchísimo, ¿no? Y esto es muy importante, porque con el cuerpo podemos mentir. Y aquí me atrevo a mencionar el beso de Judas, ¿no?
1: Sí.
0: O sea, cómo un beso puede ser mentiroso y puede expresar todo lo contrario a lo que en realidad debería hacer, ¿no?
1: Qué importante todo esto que mencionas, y quiero volver brevemente, ¿verdad? Nos queda un par de minutos antes de la pausa. Algo que decías, hablando de los niños pequeños, sobre todo de los recién nacidos, ¿verdad? Pues realmente un recién nacido, pues no puede ser mucho, no es que digamos que te va a sacar una conversación o inclusive que te va a querer dar un abrazo, pero su sola existencia, ¿no? Produce en todos nosotros una ternura, un cariño, un deseo, y es algo maravilloso porque el bebé existe, ¿no? No está haciendo nada, ¿verdad? No sabe ni cómo se llama, pero su existencia misma nos habla de algo superior y nos habla del amor, de lo que estamos hablando, ¿no? De la importancia del cuerpo, Carla.
0: Esto es una preciosidad y hay una película que lo narra de una forma preciosísima en los primeros minutos, ¿no? Es de Lion King y León. En las primeras escenas de repente vemos que está pasando algo súper grande porque hay un súper amanecer y todos los animales están como yendo hacia un mismo lugar para postrarse ante un acontecimiento que parece único. Entonces tú estás ahí expectante y dices, ¿qué va a pasar? ¿Qué va a pasar? Y de repente lo único que pasa es que aparece un leoncito con una cara de tontito que no ha hecho nada con su vida, pero que suscita a su padre Mufasa y a su madre Sarabi y a toda la creación como un estupor, una fascinación que dices, madre mía. Entonces a mí me encanta esa escena porque en el fondo, yo no sé eso, ¿no? Pues la situación familiar que hemos tenido cada uno, pero cuando vemos a un bebé, a todos nos alegra el alma y nos sale amarle y protegerle. Entonces es como que en el fondo de tu corazón, tú en algún momento has sido un bebé y tú has sido mirado y amado por quien eres. Luego igual ya se te ha exigido pues más cosas, pero todos estamos llamados a ser mirados como esos niños que en el fondo somos a los ojos de Dios y que somos dignos de amor por quienes somos, ¿no? Aunque tengamos caras de tontos, aunque seamos un desastre, aunque hayamos hecho lo peor de lo peor, ¿no? Y esto creo que justo el Rey León lo expresa en esos primeros minutos de una forma muy clara. Y eso es lo que resuena en cada corazón. Por eso lo de la amabilidad, ¿no? Por eso nos toca tanto. Porque en mi corazón existe ese deseo tan grande de que yo necesito que a alguien le brillen los ojos por el mero hecho de existir. Y como nosotros vamos viviendo, queriendo buscar esas miradas de aprobación, muchas veces, por miedo a que no nos acepten, nos ponemos máscaras, fingimos ser otra cosa. Sí, y entonces es un poco la dinámica del mundo, ¿no? Que nos va llevando hacia ese dejar de ser quienes somos en verdad, ¿no?
1: Exactamente, ¿no, Carla? Mientras te escucho, algo que he venido reflexionando en los últimos tiempos, tengo la posibilidad de que me toca, bueno, subirme a muchos aviones. Y un tiempo atrás, un día mientras me subía a un avión, Carla, yo veía caras muy largas y veía a todo el mundo pues como deprimido, como carrereando, como bueno, ¿verdad? Yendo de un lugar a otro. Y empecé a reflexionar y dije, Dios mío, existe, aunque es muy pequeña, existe la posibilidad que este avión se caiga y todos los que vamos en este avión, pues nos morimos juntos, dije. No puede ser que vamos a morir tristes, y desde ahí me he hecho como la propuesta de cada que me subo a un avión, tratar de dar un poquito de alegría, dije, porque Dios mío, aunque son extraños, mi actitud, como presento mi cuerpo, puede ayudarle a alguien a alegrarle el día, aunque sea un segundo, ¿verdad? En este intercambio, y esto es parte de lo que significa amar en cuerpo y alma. No olvidar que lo exterior también habla de lo interior y que lo interior se manifiesta por medio de nuestros cuerpos, de nuestra sonrisa, de nuestra alegría, de nuestra felicidad. Y también, por el contrario, cuando sufrimos, lo demostramos físicamente. Cuando nos duele el corazón, cuando hemos pasado una tristeza, se nos nota físicamente. Vamos a continuar esta muy interesante reflexión con Carla después de la pausa. 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No se vaya, volvemos en unos instantes. 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Continuamos esta fascinante charla con Carla Restoy desde Madrid, hablando de amar en

0: Cuerpo y alma. Carla, terminábamos el segmento anterior, pues hablando acerca de la importancia, ¿no? De expresar, de lo que significa tan solo en el cuerpo, ¿verdad? Descubrirnos y descubrir al prójimo, al otro, aquel que amo, aquel que me pide ser amado, aquel por el cual también puedo encontrar el amor. San Juan Pablo II, ¿verdad? Lo decía en la teología del cuerpo, que nuestros cuerpos lo primero que hacen es mostrar la imagen de Dios, esa imagen. Dei, esa imagen que dice, bueno, se parece a mí, no es exactamente como yo, pero hay algo que puedo decir, es como yo, es uno de los míos, es una de las mías. Carla, hablando de la sexualidad tan importante, ¿verdad? A lo largo de la historia, más en nuestros tiempos con tanta confusión, ¿cómo podemos empezar a entender el verdadero sentido de la sexualidad? Que puede sonar un término, pues, escandaloso, para muchos, uy, de ese tema no hablamos. ¿Verdad? Eso mejor no lo tocamos, pero nosotros tenemos una responsabilidad de, en primer lugar, entender el verdadero sentido de la sexualidad, ¿no, Carla?
1: Me encanta, me encanta. Antes has terminado hablando de la alegría y me encantaba como recalcar que el cristiano no está llamado a ser optimista, sino esperanzado. Entonces, que vemos en nuestra realidad también sexuada esa precisamente esperanza de lo que va a suceder, ¿no? De a lo que estamos llamados. Entonces, en este sentido, a mí me encanta porque yo creo que hay dos mentiras, igual no estáis de acuerdo, pero yo creo que hay dos mentiras en el mundo que nos las han colado, pero bien. Y una es, y además es que con las palabras juegan un montón y entonces nos acaban confundiendo, ¿no? Una es que dicen que este mundo está hipersexualizado, incluso nosotros lo decimos. Y yo me atrevo a decir de que no es verdad. No es verdad que este mundo esté hipersexualizado. Este mundo lo que está es hiperpornificado, hiperhedonizado, hipercentrado en el placer sensible, hipermaterializado, pero no hipersexualizado, porque la sexualidad en sí es algo maravilloso, el ser sexuados. Y de hecho yo digo, ojalá viviéramos en un mundo hipersexualizado, donde el hombre comprendiera la belleza de su sexo masculino. Y la mujer comprendiera la belleza de su sexo femenino y cómo juntos estamos llamados a ser la ayuda adecuada, ese erkenegdo del que habla el Génesis, el uno para el otro. Porque cuando Dios piensa al hombre, cuando Dios piensa al ser humano, no lo piensa solo. De hecho, él dice, no es bueno que el hombre esté solo. Le voy a hacer la ayuda adecuada. O sea, desde el inicio, Dios, que es comunión de amor, cuando piensa en la persona, piensa en esa diferencia sexual para que precisamente la feminidad junto con la masculinidad juntos enriquezcan el mundo y sean esa imagen de Dios preciosa, ¿no? Esa es para mí la primera mentira del mundo. Estamos en un mundo hipersexualizado, pues yo pienso, ojalá estuviésemos en un mundo hipersexualizado y amáramos y comprendiéramos la belleza y la profundidad de nuestros sexos, ¿no? Y la belleza de esa comunicación de ser varón y ser mujer, ¿no? No solo en el aspecto pues íntimo, sino también en el aspecto psicológico, emocional y de cómo en la familia, en la cultura, en la empresa, en la sociedad, estamos llamados a encajar y a hacernos crecer el uno al otro, ¿no? Y sacar lo mejor de uno y hacernos. Y luego la otra mentira, que no sé si estaréis de acuerdo, es ese concepto de sexos opuestos.
0: Ay,
1: No, que
0: Carla,
1: tenemos un sexo opuesto.
0: te tengo que parar ahí porque precisamente eso estaba pensando. Dije, quiero saber cuál va a ser la otra mentira para ver si estamos igual. Si no te iba a decir, voy a agregar una más, pero no, adelante, pero tienes toda la razón. En eso coincidimos al 100%.
1: Claro, es que no tenemos un sexo opuesto, yo no tengo un sexo opuesto. Es que es maravilloso, Mar, que yo no soy opuesta a ti. Es más, ni siquiera somos complementarios, somos mucho más, somos recíprocos. Estamos llamados a darnos, yo desde mi feminidad, desde mis dones de ser mujer y tú con tus dones de ser varón y enriquecernos mutuamente, pero esto en cualquier relación de femenino con masculino. De hecho, fijaos qué belleza tan grande que la caída primera es de Adán y de Eva, o sea, de la mujer y del varón, y el Señor, o sea, Dios lo restaura con Cristo que nos ayuda. O sea, ayuda a todos, pero sobre todo a los varones a comprender qué es la belleza de ser varón y a las mujeres con María para comprender a través de esa nueva Eva qué es la belleza de ser mujer. Y de hecho, la historia de amor en la que estamos inmersos es una historia de amor de Cristo con su iglesia, o sea, de Cristo masculino con su iglesia femenino, ¿no? Que la acoge. Y de hecho, eso es lo que vivimos en la Eucaristía, que son las bodas de Cordero. O sea, que

0: Igual a alguien le estallará la cabeza, pero es que cuando te das cuenta de que la misa precisamente es el lugar de encuentro de lo femenino con lo masculino y de la comunión de esas dos visiones, ¿no? Y esas dos formas de ser persona que Dios las ha querido, dices, madre mía, es que ser femenino y ser masculino y en unión somos un sacramento, un reflejo preciosísimo de lo que es el amor de Dios. Entonces, cuando tú comprendes esa belleza, dices, ojo un segundo, que tengo una misión preciosa que es ser la forma, o sea, ser femenina, ser mujer, desde mi ser Carla, porque hay tantas formas de ser mujer como mujeres hay, y tantas formas de ser varón como varones hay, pero sí hay unas cosas pues muy significativas de cada uno de nosotros, del mismo modo que ser persona no es ser un perro o no es ser un gorila, ¿no? Como vemos en Tarzán, que Tarzán, siendo chiquitín, pone su manita encima, ahí enfrente de la de su mamá adoptiva, que es un gorila que se llama Kala, y él como que se queda como, ostras, no acabo de encajar. En cambio, cuando conoce a Jane, Tarzán de mayor, pone su mano enfrente de la de Tarzán, ¿no? Tarzán y Jane ponen sus manos así, y Tarzán dice, madre mía, estas dos manos no son iguales, y sin embargo parece que están llamadas a decirse algo la una a la otra, ¿no? Entonces, qué belleza comprender, pues eso, que no somos animales, que somos personas y que hay dos formas maravillosas de ser personas que no es que estén llamadas a entenderse, sino que están llamadas a ser fecundas juntas. Eso es una maravilla. Por eso me encanta decir que cualquier mujer llega a ser mujer de verdad cuando llega a ser madre, y cualquier hombre llega a ser hombre de verdad cuando llega a ser padre. Y que no se entienda esto en términos de fertilidad, sino en términos de fecundidad. ¿Cómo llamamos a los sacerdotes? Los llamamos padres. Y a las monjas las llamamos madres, porque es una belleza darnos cuenta de que cuando tú te autodescubres y descubres el don que eres, te das cuenta de que tu vida está para ser fecunda para el otro, que es una tarea para el mundo, ¿no? En el fondo es lo que nos enseña Cristo en la cruz.
1: Y que choca, sobre todo en nuestros tiempos, Carla, con la realidad en la que vivimos, que precisamente no nos han de alguna manera implantado esta falsa idea de un antagonismo, ¿no? Entre el hombre contra la mujer. Es que la mujer tiene que ser igual al hombre, es más, tiene que ser superior al hombre. Es más, la mujer ya no necesita al hombre. Y el hombre tiene que dejar de actuar demasiado varonil, ¿no? Tiene que
0: Ah, eso
1: estar
0: es
1: en contacto
0: tremendo.
1: más con su sensibilidad. Y tiene que ser, ¿por qué no? Hasta un poco afeminado. Y estos son los grandes retos que nos presentan y que ahora vienes tú y nos dices, Carla, pero tranquilos, es que se vale ser mujer y se vale ser hombre. Es más, qué bueno que seas mujer y qué bueno que seas hombre. Y por el contrario, acá no hay una lucha, no es una competencia, no es una guerra de sexos. Por el contrario, es ir aprendiendo a caminar juntos. Pero Carla, hoy más que nunca en estos días es tan difícil entender esto, ¿no?
0: Hemos perdido el norte totalmente, porque nos hemos alejado de la realidad y porque nos hemos alejado de esa idea de que es bueno que existamos, ¿no? Y de que tenemos algo muy bueno por el hecho de estar, ¿no? De existir. Entonces, en este sentido, a mí me encanta explicar que la mujer tiene dos dimensiones, que es la dimensión erótica y la dimensión materna. Y el varón tiene dos dimensiones, que es la dimensión de la fortaleza y la dimensión de la ternura. No quiero entrar como tampoco tan a ocurrir, pero para que os hagáis una idea, la dimensión erótica de la mujer es lo que sería el eros, ¿no? ¿Y el eros qué es? El eros es esa pulsión que te llama a querer ser mirada. Como mujer, voy a ser aquí, pero el hombre, físicamente, imaginaos que aquí hay un varón y aquí hay una mujer, ¿no? El varón se mira al espejo y lo que es lo que hay. La mujer se mira al espejo y voy a ser muy clara, porque la belleza de la naturaleza es la que es, ¿no? O sea, yo sé que tengo útero, sé que tengo trompas de Falopio, sé que tengo ovarios porque me lo han dicho, pero yo no me lo veo. En cambio, los hombres sí que os veis de forma externa lo que tenéis, ¿no? Entonces, yo para mí misma como mujer soy un misterio para mí misma. Entonces, la dimensión erótica de la mujer es lo que hace, ¿sí?, que yo quiera ponerme guapa. Fijaos cómo la industria de la belleza siempre gira en torno a la mujer, ¿no? ¿Por qué la mujer quiere ser guapa? Porque en el fondo quiere ser mirada y quiere ser elegida. Entonces, ¿por qué? Porque yo soy un misterio para mí misma. Entonces, yo que soy compleja, necesito que venga alguien mucho más sencillo, no simple, a simplificarme. Entonces, ¿yo qué hago? Me maquillo.

0: Y necesito la mirada de un varón que a mí me simplifica. Esa es la dimensión erótica de la mujer. Y luego está la dimensión materna de la mujer. No sé si os suena la parte, o sea, bueno, este concepto de mamá pollito, ¿no? O sea, si tú ves a una mujer físicamente, tiene un hueco en su interior, un hueco que es capaz de albergar vida. Y tenemos también unos senos que son capaces de nutrir esa vida. Entonces, la mujer es, por un lado, erótica, pero por otro lado, también es materna. Y está llamada a coger y a nutrir. Y eso que se revela en el cuerpo es una preciosidad, porque también lo es a nivel psicológico y emocional. O sea, las mamás cogen a sus hijos así, con una ternura tremenda. Y en cambio el varón, que es hacia afuera, ¿qué hace con los niños? Los planta hacia arriba. De hecho, probablemente quien te enseña a ir en bicicleta es un varón. El varón está hecho para ir hacia afuera, ¿no? Para ir hacia rutas fuera. Yo siempre digo que el hombre es el que construye la casa y la mujer es la que construye el hogar. Entonces, el varón tiene esas dos dimensiones, ¿no? La fortaleza, la potencia, la agresividad, sí, que no es la violencia, y la ternura. Que
1: y subes que Carla,
0: el varón y el varón es...
1: Y que Carla, déjame, te interrumpo aquí porque quiero hacer una pausa porque es muy importante lo que tú estás mencionando y me encanta la manera en cómo estás expresando, por ejemplo, el hablar de la sexualidad. Una manera muy natural que deberíamos de aprender nosotros a utilizar para cuando hablamos con nuestros hijos, cuando hablamos con nuestras amistades, cuando hablamos de estos temas que nada tienen que ver con la idea que la sociedad, que el mundo... Inclusive en muchos casos las instituciones educativas nos muestran y nos quieren decir, es que solo se habla de esta manera. No, lo podemos hablar también desde nuestra fe, desde un verdadero y un sano entendimiento del plan de Dios para nuestras vidas. Y luego, Carla, este segundo punto que tocas, que es sumamente interesante, ¿cómo podemos ir entendiendo todo esto desde, por ejemplo, la relación con nuestros hijos, verdad? ¿Cómo manifestamos ese amor, ese cariño, esa ternura por medio de nuestras acciones físicas? Me encanta como lo dice, cierto, la madre lo acoge, ¿verdad?, al bebé, como a volverlo a tener en su vientre, en su seno, y uno como hombre, como varón, ¿verdad?, pues esa postura de ir hacia adelante, de salir, ¿verdad?, con esa verdadera masculinidad. Entonces, Carla, vas planteando y nos vas ayudando ya a entender que esto de amar en cuerpo y alma no solo es una cuestión de un acto, de un momento, sino realmente es la manifestación de nuestras vidas y cómo la vamos viviendo en cada momento, ¿no, Carla?
0: Precisamente, es comprender quién eres tú y para qué estás hecho, ¿no? Entonces, hemos dicho que la mujer está configurada de cierto modo, pero es que el varón está configurado de cierto otro modo. Entonces, también creo que es muy rico y muy bello que hablemos a los niños, a los adolescentes, desde esa verdad, porque la verdad es bella y es buena. De hecho, o sea, son los tres sustituibles, belleza, verdad y bondad. Entonces, cualquier cosa que Dios crea es buena, pero es que cuando Dios crea al ser humano no dice que es buena, dice que es muy buena. Sí. Entonces, no podemos avergonzarnos de ser lo que somos, porque Dios nos ha creado así. Y de hecho, debemos empezar a comprender ese misterio de ser como somos, ¿no? Entonces, por eso a mí me encanta también en esa riqueza y en esa complejidad de ser mujer, la mujer tiene que hacer una tarea muy grande de controlar su impulso afectivo y emocional, porque somos un totum revolutum de hormonas que, pobrecitos míos, a los hombres a veces os volvemos locos. Del mismo modo que el hombre, en su potencia, en su ser volcán, en su ser acción-reacción, tiene que aprender a controlar su impulso sexual, ¿no? O sea, su impulso. Entonces, cada uno tenemos una tarea para precisamente poder autoposeernos y donarnos en libertad para amar al otro en cuerpo y en alma, ¿no? En nuestro ser persona. Entonces, a mí me encanta porque yo me he dado cuenta de que durante mucha parte de la historia al varón se le permitía ser fuerte, pero no se le permitía desarrollar la parte de ternura ni la sensibilidad, porque si no, al menos aquí en España se dice que eres un nenaza, ¿no? Que eres un sensiblón. Y entonces, esto es un gran problema porque el ideal del caballero al que el hombre está llamado también contempla esa parte de la paternidad que necesita de esa sensibilidad que aporta la ternura que necesita la paternidad en el hombre. Entonces, durante mucho tiempo al hombre no se le dejaba ser sensible y ahora parece que cualquier hombre que quiera ser un poco fuerte o que desarrolle un poco esa parte de agresividad y de potencia ya es, y voy a ser muy brutal, al menos aquí en España se usa ese término, un violador en potencia. Y no es así. O sea, esa potencia es la que hace que el hombre fuese a cazar, es la que hace que el hombre fuese

0: con barcos y descubriese nuevas rutas, es la que hace que el hombre construya una casa y es la que hace que el hombre zandaree al hijo para que vaya a ver el mundo, ¿no? Y de hecho, o sea, eso, ¿no? Ese lanzar a los hijos fuera de ellos mismos y fuera también de esa madre que los protegería para toda la vida, ¿no? Entonces, la belleza del ser varón es unir esa fortaleza y esa ternura autoposeyéndose y dándose cuenta de que su vida tiene sentido cuando se da en clave de don, ¿no? En la película de Tarzán, Tarzán se da cuenta de que no es un gorila y de que su vida tiene sentido cuando ve a Jane y se da cuenta de que todo lo que él es en potencia tiene sentido para proteger precisamente a esa mujer, ¿no? O sea, sin la fuerza no hay protección posible, ¿no? No se puede ser cabeza de la familia. Y luego fíjate que durante mucha... Perdón.
1: No, sí. Es que me gustan estas imágenes y estas referencias que estás usando, porque también nos van ayudando a todos nosotros, Carla, a verlo en la realidad y en el mundo que nos rodea, que estas ideas, que estos conceptos, que esta verdad, esta belleza y esta bondad están ahí, están esperando ser descubiertas en muchas ocasiones, que quizás lo que tenemos que hacer también nosotros es activarnos, ¿verdad? Cambiar nuestro chip, nuestra manera de ver y permitir que Dios se vaya manifestando y se vaya develando frente a nosotros, pero también esto significa tener una actitud de salida y de apertura, ¿no, Carla?
0: Esto es fundamental y sobre todo, yo creo que hay que ser muy valientes para ir a contracorrientes. Yo he sido muy engañada como mujer por el mundo y esto justo es un poco lo que iba a decir ahora, o sea, como mujeres ha habido un entramado. Yo no sé cómo lo han hecho, que nos han engañado a todas de una forma tremenda, porque durante muchísimos años en la historia la mujer siempre se contemplaba como madre, pero la visión erótica muchas veces se contemplaba, ¿no? Era la madre, la cuidadora, la ama de casa, la tal, ¿no? Entonces, ¿por qué? Porque el hombre muchas veces trabajaba hasta largas horas o se iba a la guerra o se iba a cazar, no sé, o sea, pensando en diferentes momentos históricos, y llegaba a casa, o sea, chadísimo. Entonces a la mujer se le desarrollaba mucho más esa parte materna desde el plano psicológico y emocional y acogía al hombre y lo cuidaba y demás. Entonces el varón no podía tampoco ver a su mujer muchas veces de modo erótico, porque la veía como una madre. Entonces, por eso también se explica, y no lo quiero justificar, pero sí se explica que en el pasado hubiese tanto adulterio por parte del varón, porque la mujer hacía una función muy de cuidadora. ¿Pero qué es lo que ha pasado hoy en día? Que a la mujer se la ha llamado solo a la parte erótica. De hecho, hoy en día a las mujeres no se nos permite ser madres, ni siquiera en el ámbito, o sea, en el ámbito físico, por supuesto que no, pero en el ámbito psicológico y emocional tampoco. Entonces, estamos totalmente siendo intoxicadas por ideas que nos impiden realizarnos como mujer, cuando lo que estamos llamadas a encajar esa parte erótica y esa parte materna. Entonces, fíjate cómo de grave es esto, que en ninguna revista femenina, pienso en Vogue, Vanity Fair, nunca sale en portada una mujer que no sea erótica. O sea, que no sea erótica y nunca sale una mujer sea madre, jamás. La maternidad parece que es lo antierótico, cuando precisamente están llamados a estar juntos. Y fíjate cómo es la industria que nos está llamando, o sea, nos está diciendo a las mujeres que nuestro ciclo no tiene nada que decirnos sobre quiénes somos, que debemos de amputar nuestro ciclo, de amputar nuestra capacidad fértil, amputar toda la belleza que en realidad nos configura como mujeres. Y nos están diciendo que somos hombres defectuosos, pero es que a los hombres se os está diciendo ahora que sois mujeres defectuosas. Entonces es como que estamos aquí en un sinsentido que no nos entendemos. Cuando lo bello sería precisamente que a las chicas desde nuestra juventud se nos dijese, oye, que tú estás bien hecha y que te venga ahora el ciclo es una preciosidad porque te indica que en un futuro tú podrás darte y podrás ser fecunda de una forma concreta. Pero esto es un reflejo de lo que tú también estás llamada a ser a nivel psicológico y emocional. Y en los hombres lo mismo. Ojalá los chicos adolescentes se les dijese que esos signos que tienen, que empiezan a tener en la adolescencia, en la preadolescencia, ¿no? De esa acción-reacción, esas reacciones del cuerpo que no saben muchas veces controlar, precisamente es un signo de que ellos están llamados a amar y a ser fecundos y que en un futuro, si esa es su vocación, eso se concrete, ¿no? Y si no lo es, pues eso es un reflejo de lo que están llamados a ser a nivel psicológico, emocional, ¿no? Que es darse y ser fecundos con su vida y con su masculinidad, ¿no? Entonces, qué bello sería precisamente que

0: tuviésemos la fortaleza de decir, oye, es que estoy harta de que el mundo me diga que yo tengo que ser lo que yo veo que no soy. Entonces, mirémonos al espejo y comprendamos la belleza de nuestro ser persona, ¿no? Esto, precisamente, Tarzán, me parece que lo expresa de una forma magistral, ¿no?
1: No,
0: Esa compenetración del hombre y la mujer.
1: y es muy interesante todo esto que mencionas, porque mientras te escucho, ¿no? En esta parte final, lo que estás mencionando, el que es tan importante, ¿no? Sobre todo hablando con los chicos, con los adolescentes, con los jóvenes adultos, ¿no? Que de pronto quizás están en esa etapa de su vida tratando de descubrir su propia identidad, su propia realidad, su propia vocación, ¿no? Y les hablamos desde diferentes ángulos, desde diferentes maneras, y les presentamos mil y una opciones para triunfar, para tener éxito, para encontrar aquello que a muchas veces, entre comillas, los haga felices, ¿no? ¿Y cuántos de nosotros, en general, como sociedad, como iglesia, como familia, bueno, hemos pausado y les hemos hablado a nuestros hijos y a nuestros jóvenes de la maravillosa realidad de ser varón y de ser mujer? Partir desde ahí, desde esa primera vocación de descubrir tu propia y tu verdadera identidad que está llena de bondad, ¿no, Carla?
0: Es que eso es una belleza tremenda. O sea, lo primero que debemos hacer es reconocernos hijos. Cuando tú te reconoces hijo amado de Dios, entonces puedes empezar ese camino de descubrir de qué forma eres hijo y qué tipo de hijo eres tú, ¿no? Y entonces, cuando tú te das cuenta de esta belleza, es cuando te puedes encaminar hacia la comunión, porque tú no te puedes dar si tú no reconoces quién eres. Por eso me encanta hablar del origen, ¿no? Como San Juan Pablo II lo hace, pues también en su teología del cuerpo, ¿no? ¿Quién soy? Pero ¿de dónde vengo y hacia dónde voy? ¿No? ¿Y por qué mi corazón y mis anhelos van hacia esa comunión? En el fondo todos estamos llamados a eso, ¿no? En nuestra experiencia personal lo vivimos. O sea, a mí hay una frase justo de San Juan Pablo II que a mí me apasiona y que creo que puede resumir un poco todo esto que estamos diciendo, ¿no? Que es, yo no soy la suma de mis heridas y de mis fracasos y de mis debilidades. Y esto es un poco lo que el mundo te dice, ¿no? Y aquí yo sumo, yo tampoco soy la suma de mis éxitos y mis logros. Yo lo que soy es la suma de Dios Padre, del amor de Dios Padre por mí y mi capacidad real de convertirme en imagen de su Hijo. Entonces aquí cada uno tiene que descubrir cómo es su ser imagen de Hijo, porque a mí una cosa que me fascina es darme cuenta que muchas veces decimos muy a la ligera lo de que Dios creó al hombre a su imagen y semejanza. Pero es que no es así, es que no es que Dios creara al hombre a su imagen y semejanza, es que a ti te ha creado a su imagen y semejanza. Entonces, ¿tú qué imagen estás llamada a mostrar el mundo de Dios? Porque todos tenemos una forma muy concreta de manifestar a Dios. O sea, yo como Carla estoy a una imagen de Dios muy concreta y Dios quiere que yo me manifieste al mundo y que manifieste al mundo su belleza a través de mi vida de forma concreta. Entonces, yo tengo que conocerme, tengo que comprender mis dones, comprender mis dificultades, intentar mostrar al mundo con mi vida la belleza de Dios. Eso es a lo que estamos llamados. Pero tú, para poder hacer esto, para poder darte, para poder ser fecundo, para poder vivir esa comunión de personas a lo que estamos llamados, para poder vivir esa comunión con Cristo, tienes que primero reconocerte pues hijo, ¿no? Y reconocer que muchas veces pecamos. Y pecar significa etimológicamente fallar al objetivo. Y todos tenemos un mismo objetivo en la vida, que es ser felices y que los anhelos de nuestro corazón se colmen, ¿no? Entonces muchas veces nos conformamos con migajas. Y el pecado es eso, es poner tus expectativas de que algo va a llenar el corazón y no lo hace. Eso es pecar. Entonces, ¿cuál es mi objetivo? Mi objetivo, en el fondo, me doy cuenta que Dios me lo ha puesto muy fácil y es la comunión con Él. O sea, Dios quiere casarse conmigo, ¿no? Y de eso se trata la Eucaristía, de eso va la misa, de eso va la vida, de vivir en esa clave de don, dejándonos sanar por Él y que su gracia me ayude a mí a revelar cada vez más al mundo quién soy a los ojos de Dios, ¿no? Entonces,
1: Carla,
0: de
1: pues
0: esto
1: con
0: va.
1: estas, qué maravilloso mensaje para terminar el programa, vivir en clave de don, descubrir la realidad, la totalidad del misterio del amor de Dios manifestado por nuestro cuerpo y por nuestra alma. Carla, gracias por toda la labor que haces, gracias por habernos acompañado en esta edición de Perspectiva Católica. Ya lo sabe, quiere conectar con nosotros, conecte y escríbanos a nuestro correo electrónico perspectiva@ewtn.com. Ya lo sabe, síganos en Facebook y en Instagram, nos encuentra como Perspectiva EWTN, y si a usted le gusta el podcast, también estamos en Spotify, nos encuentra como Perspectiva Católica. Muchas gracias por su sintonía. Será hasta la próxima. Pero mientras tanto, recuerde que nuestra perspectiva siempre sea

Aunque hablara las lenguas de los hombres y de los ángeles, si no tengo amor, soy como campana que suena o platillo que retumba. Y aunque tuviera el don de hablar de parte de Dios y conociera todos los misterios y toda la ciencia, y aunque mi fe fuera tan grande como para trasladar montañas, si no tengo amor, nada soy. Y aunque repartiera todos mis bienes a los pobres y entregara mi cuerpo a las llamas, si no tengo amor, de nada me sirve. El amor es paciente y bondadoso, no tiene envidia, ni orgullo ni arrogancia, no es grosero ni egoísta, no se irrita ni es rencoroso, no se alegra de la injusticia, sino que encuentra su alegría en la verdad. Todo lo disculpa, todo lo cree, todo lo espera, todo lo soporta. El amor nunca pasará, terminará el don de hablar de parte de Dios, cesará el don de expresarse en un lenguaje misterioso y desaparecerá también el don del conocimiento profundo, porque ahora conocemos de modo imperfecto, lo mismo que es imperfecta nuestra capacidad de hablar de parte de Dios. Pero cuando venga lo perfecto, desaparecerá lo imperfecto. Cuando yo era niño, hablaba como niño, razonaba como niño. Al hacerme hombre, he dejado las cosas de niño. Ahora vemos por medio de un espejo y oscuramente, pero un día veremos cara a cara. Ahora conozco imperfectamente, pero un día conoceré como Dios mismo me conoce. Ahora permanecen estas tres cosas: la fe, la esperanza, el amor. Pero la más excelente de todas es el amor.

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Hablándoles Katia Baliño. La oficina de prensa de la Santa Sede publicó este martes el título elegido por el Papa León XIV para la Jornada Mundial de Oración por el Cuidado de la Creación 2026, que se celebra cada 1 de septiembre. Con sus espadas forjarán arados y podaderas con sus lanzas. Es el lema escogido por el Santo Padre, una expresión que, según explicó la Santa Sede, subraya el vínculo entre los conflictos armados y el deterioro del medio ambiente. El título procede de un pasaje del profeta Isaías, en el que se anuncia la transformación de las armas en herramientas agrícolas. Este mensaje invita explícitamente a privilegiar el desarrollo y la sostenibilidad por encima de la violencia y la destrucción. La Conferencia de Obispos Católicos de Estados Unidos publicó un subsidio de oración para el próximo 250 aniversario del país, colocando la inmigración, la justicia y la dignidad de los migrantes en el centro de la conmemoración. Titulado Servicio Nacional de Oración en honor a los muchos caminos que dieron forma a Estados Unidos, el recurso fue desarrollado por el Comité de Migración y el Subcomité para la Promoción de la Justicia y la Reconciliación Racial. Diseñado como una guía para diócesis y parroquias de todo el país, el subsidio invita a los católicos a reflexionar sobre la historia nacional a través de la migración, el desplazamiento, la esclavitud y la fe, al tiempo que fomenta la defensa de las poblaciones migrantes vulnerables. 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
1: Hay una carta muy importante de principios del siglo II de la Iglesia que dice: lo que el alma es en el cuerpo, esos son los cristianos en el mundo. Así es como llevamos a cabo nuestra misión, nuestro llamado de ser hijos de Dios. Como católicos, estamos llamados a ser el alma en cada circunstancia en la que nos encontremos. Estamos llamados a ser discípulos misioneros donde quiera que estemos. ¿Y lo hacemos? A través del amor. El amor es el significado y el compás de nuestras vidas como católicos. El amor está siempre al servicio del Evangelio y se demuestra en los pequeños detalles, con nuestra paciencia, nuestra bondad, nuestra esperanza, la manera en la que soportamos las dificultades. Debemos amar justo donde estamos. Somos el alma del mundo.
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Hola, hola, muy buenas tardes a todos, familia radial. Espero que se encuentren muy bendecidos en este día. Yo soy Cristi Martínez y es un gusto poder estar aquí este miércoles más en este subprograma Miércoles de Memes y Metanoia. Gracias por estar acompañándonos en este día tan hermoso que Dios nuestro Señor nos regaló. Agradezco de corazón a cada uno de ustedes por sintonizar esta su radio. Hoy primer miércoles del mes de junio, bendito sea el Señor. Agradecemos la colaboración con EWTN Radio Católica Mundial y a estos estudios de Radio Santísimo Sacramento. Y un agradecimiento también muy especial a cada uno de ustedes por estar aquí acompañándonos. Familia, hoy los quiero invitar a que disfruten de este programa. Quiero animarles a seguir adelante con alegría, con esperanza y con un corazón dispuesto a amar y servir siempre al Señor en cada detalle de nuestras vidas. Gracias una vez más por estar aquí. Pues como de costumbre cada miércoles, pues no estoy sola. Estoy con dos grandes hombres.